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0: amigas y amigos de Campeonísimo en Pevio TV y Pevio Radio, la radio con fe. 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Bueno, el partido que se viene es el de Paraguay frente a Estados Unidos. Yo soy Alfaro Lovera. Yo soy Alfaro Lover, por si acaso.
1: Rico partido, ¿ah?
0: ¿Eh? Sí, sí, sí. Y hablando de eso, si Marisolcita le estoy cambiando. Sí, pero no sé si podemos colocar el video del jugador paraguayo que se quiebra en conferencia de prensa y lo toma Alfaro, que está a su lado, y dice, así, ese mismo sentimiento tiene todo. Pero el muchacho se quiebra.
1: Sí, sí, sí.
0: Y se quiebra porque va a jugar su primer mundial.
1: Me quiebro.
0: Mira, tú podrías llorar, pero no te voy a creer. A ti no te creo.
1: Me quiebro yo porque pensar que... Escúchame, Alfaro estuvo en la balota para dirigir los coches.
0: Nunca estuvo en la balota. Sí, escuchemos.
1: Me yo, por el amor de
2: Dios. Y muy contento acá de poder representar a mi país, que logramos después de mucho... una clasificación y bueno, la verdad que...
3: No hay palabras, es lo que sentimos.
2: Sí,
3: es lo que sentimos. Y es lo que siente todo Paraguay.
2: Ya, como todo.
3: Eso sienten nuestros jugadores.
2: Me conocen a mí que yo soy muy, muy emocional. Y bueno, la verdad que trataré de dar al 100% para darle esa alegría a toda la gente.
0: Bueno,
1: bravo, o sea, ¿ah? ¿Qué le hubiera pasado a mi compadre Custer si salía ahí convocado en el número 26?
4: No, es ser emocionante, ¿no?
0: ¿Ah?
4: Yo, eso lo comparto. Lo que no comparto es cuando lloras cuando vas a salir a jugar, hermano.
1: ¿Cuándo qué?
4: Cuando sales a jugar, tienes que salir encaballado.
1: Cuando sales a jugar.
4: Cuando vas a salir a la cancha.
0: Claro.
1: Ya, pero no, ¿a quién recuerdas llorar, que haya salido llorando?
4: ¿Un coreano o un chinito?
1: Pero es un chinito.
4: Que se te caiga tu lagrimita de emoción, ¿no? Porque ha habido peruanos que se le cae su lágrima de emoción, pero lo ves, la cara de que... Pero tú, yo soy tu rival y te veo llorando así.
1: O sea, tú quieres que
4: yo
1: te cuente...
4: Yo ataco por tu lado, ¿ves?
1: Quieres que te cuente cuando tú jugabas en primera y yo hacía juvenil y había la posibilidad de jugar los partidos, ¿cómo se llamaban?
4: Encantolao.
1: No, en que voy, claro, pero los
4: preliminares... Encantolao.
1: No, pero te hablo con jugadas en el Nacional. Ya, yo jugaba preliminar.
4: Pero entrenábamos, ¿dónde?
1: Entrenábamos juntos en Encantolao. ¿Sabes dónde metía mi chimpún? ¿Sabes dónde metía mi chimpún yo cuando jugaba contra la U? ¿Tienes idea dónde lo metía? Bien. Donde lo metía Brujita Baza ahí lo metía ahí.
4: ¿Así?
1: Así lo metía yo. Ahí lo metía.
4: Para salir
1: así, guerreado.
4: Por eso digo, ¿no? Que llores. O sea, hubo un coreano, creo, un japonés, ¿no? Un chino, no me acuerdo, que lloró, pero cuando estaban cantando el himno, pero lloró desconsoladamente, ¿no? Pues imagino que no se puede haber sido por su papá, mamá, hijo, familia, no sé. Pero no, en ese momento no, que se te queda tu lagrimita así. Acá se quiebra, ¿no? Porque imagino que le vendrá a la cabeza. Todavía le faltaba, eso sí, ayer, ¿no?
0: Claro.
4: Faltaba tiempo, ¿no? Pero
0: ahora,
1: es un mundial.
0: Ahora, la que ha sacado del baúl de los recuerdos, la camiseta de Diego Armando Maradona es Claudia Villafane.
1: La esposa de Diego en su momento.
0: La mamá de Yanina.
1: Dalma Nerea y Yanina.
4: La camiseta original.
0: Claro, con la que es campeón.
4: Hay otro que han sacado copias.
0: La que es campeón del mundo.
1: 86.
0: Y la sacó en televisión. Acá el video.
5: Chicos, y Claudia trajo algo que va a emocionar a todos. Obviamente, una leyenda y tiene algo que es una reliquia, de verdad, es una cosa para toda la vida, es para un museo, obviamente. ¿Qué es, Claudia?
6: 40 años.
5: ¿40 años?
6: Todavía no, porque va a ser el 29 de junio,
5: sí.
6: Pero estamos en el mes del Mundial del 86 y bueno, y esta es...
5: No.
7: La maceta de la final.
5: No.
6: En homenaje a...
5: Chicos,
6: no sé si habrá hecho algún homenaje allá, pero bueno, nosotros se lo hacemos acá.
5: Ay, sí.
7: Te quiero, Diego.
6: para que a todos. Y nos traiga mucha suerte para este mundial.
5: Impresionante, impresionante. Esta, miren lo que hace.
6: Además, no tenían,
5: no
6: se ponían los apellidos.
5: Tampoco los sponsors,
6: era el sponsor de ahora. Es el único mundial que la selección jugó con esa marca.
5: Claro. Y atrás no se les ponían los nombres.
6: No tenían. En el 94 recién se le pusieron los apellidos a las camisetas.
5: Increíble, chicos, increíble.
8: Y ese número escrito en papel.
6: Esta es letra de mi mamá, que era la que nos... Mi mamá y mi papá me ayudaban a armarlo. Y acá no se le nota lo que yo anoté, la fecha del partido. Y esta es la letra de mi mamá. Y esto es... yo tengo una base de datos donde yo me voy a poner M082 y me sale de dónde es esta camiseta.
5: Está increíble, chicos, increíble. ¿Y qué te acordás de ese día?
6: Yo no viajé al Mundial 86 porque nosotras, tanto su mamá como sus hermanas... No, viajamos a España. Ah. Cuando quedamos afuera, dijo, no viene ninguna mujer, y fue mi papá, su papá, al Mundial. Y un hermano, el Lalo, viajó a la final. Pero yo, el primer partido lo vi en su casa, en la casa de su mamá, y bueno, era lo que decía el otro día, si alguien tocaba el timbre y no había estado el primer partido, al segundo partido no entraba.
5: No entraba, claro, no, claro.
6: Tenía que volver a la casa.
5: Hiciera lo que hiciera.
6: Y lo veíamos todos en un lugar chiquito que había en el primer piso, con una tele, sillones y en el piso.
5: Pregunta, te voy a hacer una pregunta medio pavota, pero que todo el mundo por ahí se le ocurre pensar. Cuando Diego jugaba, por ejemplo, con esta camiseta, ¿traía las remeras transpiradas a lavar a tu casa o las mandaban a lavar, por ejemplo, a un lavadero todos los jugadores?
6: No. Cuando él arrancó en Argentino, en Boca, no había muchas camisetas, no se las dejaban llevar.
5: Claro.
6: Quedaban ahí, se lavaban y se volvían a usar.
5: Las lavaban allá en el
6: club. Las dejaban en el club.
5: En el club
6: las
5: salvo lavaban.
6: Que alguna camiseta importante que de goles y eso la traía y se lavaba en casa.
5: Claro,
6: esas son las que tengo.
0: ¿Cómo es el paso del tiempo hasta para las telas, no? Por más que las guardes y todas. Las telas se ponen amarillentas, ¿no?
4: Van perdiendo su color.
0: Van cambiando de color.
1: Así era, Puchungo. Ahí la tiene Maradona, la pisa Maradona, lo siguen dos. Arranca por la derecha el genio del fútbol mundial y siempre Maradona. Y va Maradona por la derecha, va a tocar. Viene para tocar como Buchago, va Maradona. Va Maradona, Diego. ¡Ta, gol! ¡Gol! ¡Gol! ¡Argentino! ¡Quiero llorar! ¡Dios santo! ¡Vive el fútbol, Maradona! ¡Es para llorar! ¡Perdónenme! ¡Maradona! ¡Es una corrida memorable! En la jugada de
0: señoras, señores, milonguísimo. Este ya me sacó ya.
1: Tocaba ya. Dios santo, vive el fútbol.
0: ¿Quieres terminar todavía?
1: Corta la inspiración, querido. Llega, te festejo ya. Dios santo, vive el fútbol. Gracias, Dios, por estas lágrimas, por Maradona, por este Argentina 2 y la Terra 0. Y se desmaya el tío de mi mente, claro.
0: Y suena tan, tan,
1: tan, tan, tan.
4: Y ahí le empatan.
1: No, que...
0: Bueno, hay un ecuatoriano que se ha divorciado para irse al Mundial. Eso es lo que me dice... Yo no he visto ese video.
1: ¿Cómo sabes?
0: Ok, pero que me pase la dirección, por favor, el ecuatoriano que se divorció y dice que ha hecho una canción, ¿no? A ver, escuchemos.
1: Es bravo.
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10: Amigo, ¿cómo te llamas?
11: Beto, desde acá de Quito, Ecuador, visitándoles en Nueva York para acompañar a la Tri en este gran mundial.
10: ¿Cuánto tiempo estuviste planificando este viaje?
11: Más o menos unos 6 meses, dándolas con todas. Agradecido a mi mujer y a mi moza.
10: ¿A cuántos partidos vas a asistir de la Tri?
11: Pensamos ir a 2 por el momento. Veamos qué pasa con Alemania. Creo que le tenemos guardada en el bolsillo.
10: Perfecto. ¿Y hasta dónde va a llegar la selección
11: ecuatoriana? A cuartos. Seguramente a cuartos. Más que seguro. Hincapié y Pacho es todo lo que tenemos para demostrar al mundo. Aguante.
10: ¿Y qué promete si Ecuador llega a semifinales?
11: Le remato al casco, le remato al casco de una y que se vaya para la Tri firmado.
10: Perfecto.
11: Saludos a toda la gente de allá. Mucho cariño para la gente de Ecuador.
0: Bueno, ¿qué cosa es un águila,
1: un cóndor?
0: No, la cabeza de un cóndor,
1: sí,
0: algo
1: la cabeza
0: así, ¿no?
1: De un cóndor, creo.
0: Bueno, muy ocurrente, ¿no? ¿Tú te acuerdas del Colé?
1: Claro.
0: El que se vestía de águila.
1: Claro, en Colombia. En Colombia.
0: En Colombia. De este tamaño, ¿no?
1: Así no lo conocía.
0: Sí.
4: Acá hemos tenido al Inca, ¿no?
1: Sí, no, recientemente. Claro,
4: pero ese ya después. Y al otro, al muchacho que viajaba a todos lados, ¿cómo se llama?
0: ¿Cuál, el fantasmita?
1: No. Es el israelita.
0: El israelita.
1: Es el más vivo de todos. Se paraba en la puerta del hotel de Qatar en la clasificación, en la previa, que fui.
0: Qatar, imagina.
1: Escúchame, estaba en la puerta del hotel. Y tenía, pero se sentaba ahí, entonces yo estaba con el carro alquilado. ¿Qué pasa, amigo? Aquí está. Iba ahí uno al grifo, le compraba su. Cuando volvía, tenía un cerro de cosas. Y Caleta agarraba. Bajas a las 3 de la mañana, que ya no había nadie, levantaba sus cosas y iba a su cuarto arriba.
4: Estaba
1: más vivo de todo.
0: Bueno, vamos a hacer una pausa a esta hora y después estamos de celebración. 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Pausa y regresamos saludando a un goleador por su cumpleaños.
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0: está de cumpleaños un goleador del fútbol peruano, un goleador de Universitario de Deportes, un goleador peruano en el extranjero. Y en video estamos viendo a JJ Oré en un partido contra Unión Española, creo, por Copa Libertadores. Escucha los nombres: Aparicio.
1: Cuellar.
0: Cuellar.
1: Aparicio.
0: Aparicio.
1: Juan José Oré.
0: Juan José.
1: Del otro lado.
0: Juan Carlos.
1: Ahí va el número 11. Pelota profunda para Oré. Oré, gol peruano. Funcionó el contragolpe.
0: ¿Cómo le gustaba definir a Rastrón a JJ, no?
2: Muy buen definidor.
0: ¿Ah?
2: Fuerte.
0: Mira, un solo toque. Cruzado.
2: Escúchame, eran otros. De ahí toca el tema. Sigamos con el gol.
3: Bombito, ¿no? Mi tío agarrado fuerte. Chapao, mi
0: sí,
3: tío.
0: Sí, claro.
2: Escúchame, ¿eran otros tiempos o los relatores, tanto en Chile y en Perú también, como Rossini? Te hablo por Pedro Corcuera, el chileno. No cantaban los goles. O sea, te los relataban y te los
0: narraban.
2: Tú estás
0: hablando del estilo.
2: Pero era, claro, el estilo era distinto.
0: Bueno, pero este gol, que nos diga JJ, a quien saludamos en este momento.
3: ¡Mi tío Jota!
0: ¡Feliz día, Jota!
4: Gracias, muchachos. Gracias, Nero. Gracias, Puchumo.
3: Tito. Gracias. Tío, ya tienen que comenzar a poner de una vez nombre a Campo Mar a una cancha de usted,
4: Que nada, no hay eco, compadre. No hay...
3: A ver, tiene que salir de todas maneras, tío, se lo merece, tío.
4: Tú mismo eres, ¿ah?
3: Yo ya voy a encadenar ahí a Campo Mar, tío. Un abrazo, tío, pásela bonito, se le quiere mucho, tío.
4: Gracias.
0: Jota, acabamos de pasar un gol tuyo en Libertadores, creo que es.
4: Con Unión Española.
0: Con pase de Juan Carlos Oblitas.
4: Sí.
0: ¿Qué año es ese?
4: ¿Cómo?
0: ¿Qué año es ese?
4: Es de 7-5, perdón.
0: 7-5, eso es después 7-5. De jugar con Peñarol y Wanderers.
4: 7-4, habíamos campeonado la Copa Libertadores con Unión Española allá en Chile. Sí, ahí ese año que yo debuté, pues.
0: Ya, eso es después de jugar con Peñarol y Wanderers.
4: No, es... Claro, después de jugar, efectivamente, después de jugar con Peñarol. Bueno.
0: Claro, porque usted, la U pasa a la siguiente fase, ¿no es cierto?
4: Así es.
0: O sea, esta es una suerte de segunda fase de Libertadores.
4: Así es, claro, porque habíamos ganado también antes, en la primera etapa, Palmeiras y Guaraní, que habíamos jugado con ellos, pues, ¿no? Y Alianza.
0: Y escúchame, y tú terminas, bueno, no terminas, llegas a jugar en Chile y eres goleador con el Deportes Iquique.
4: En Chile, claro, salí goleador del torneo. Uh-huh. Torneo muy muy competitivo, muy buenos equipos, ¿no? Bien organizado, y bueno, tuve ese honor, y eso que en el primer campeonato, porque el primer campeonato se juega con equipo de primera y segunda, una primera etapa. Uh-huh. Y ahí también metí 10 goles, ¿no? Eso no se cuenta, han contado mal el campeonato, los goles del campeonato normal, ¿no?
0: Ok, o sea, del campeonato principal, del alterno, no lo contaban.
4: Del principal, no lo contaron, que hice 10 goles, claro, también.
0: Bueno, Jota, queríamos rendirte este pequeño saludo de parte de todos los que estamos aquí.
5: De cumpleaños, profe.
0: Estamos con Jaime Mario,
4: con
0: Puchungo.
4: Gracias, que le vaya bien. Sí.
0: Con Wilmer, que también cuando vimos el video, inmediatamente lo intercambiamos. Y me gustó mucho porque el material es de muy buena calidad y es un reconocimiento que te hace la U también, ¿no?
4: No, un lindo recuerdo también, ¿no? Un lindo recuerdo, una etapa linda en mi juventud. Digamos así, y jugué, tuve el honor de la suerte de jugar con grandes jugadores, ¿no?
0: Claro, campeonato. Porque en ese equipo está JJ, está Julio Aparicio.
4: El Cholito Aparicio y yo, que veníamos de una selección juvenil, ¿no?
0: Ajá.
4: Del 7-4 con Mario González, y ahí, bueno, en este equipo estaba Soria, Chupitá, Cuellar, Techera, que había quedado del equipo del 72, ¿no?
0: ¿Ya no estaba Ballesteros?
4: No, Ballesteros llega después, claro.
0: Ajá. Claro, porque...
4: No, claro.
0: Ya no estaba Ballesteros, ¿no es cierto? Porque Ballesteros...
4: No, ya no estaba Ballesteros, no, claro. Estaba, ¿no? Estaba Rubiños en el arco.
0: Uh-huh. Claro que sí.
4: La defensa es colosal.
0: Y estaba Juan...

0: Estaba Juan Carlos antes de irse a México.
1: Estaba Juan Carlos y estaba Cachito en la delantera. Y Perky Rojas.
0: ¡Ah, su madre!
1: Y yo jugaba ahí, claro, alternaba con Percy. Percy siempre fue el titular, ¿no? Yo entraba y metía mi gol. Y después había partidos en que yo jugaba también y Percy se jugaba un poco más de volante, ¿no? Uh-huh. Y con Cachito y Oblitas adelante.
0: Bueno.
1: Y después a Percy se va a Independiente y ya yo me quedo más de titular, ¿no? Ese año meto 17 goles en el campeonato, ¿no?
0: No hay nada que hacer. Para comenzar y la confianza que te daba el técnico. Jota, un abrazo. Pásalo lindo con la familia.
2: Pero Jota sabe, profe, una pregunta. No le pregunté al campeón, sino vamos. La pregunta es: ¿cuál es el equipo revelación del Mundial? Esa es.
1: La revelación. Todavía que está comenzando.
2: No, para usted.
0: Vamos a darle una miradita y hablamos con él la próxima semana. ¿Está bien? Es más, lo invitamos acá al profe. Jota, muchísimas gracias. Pásalo lindo con toda la familia.
1: Gracias, Nero. Un fuerte saludo, Guapuchungo.
3: Un abrazo, Tito. Saludos a la familia.
0: Gracias, JJ Oré. Aquí en el Campeonísimo nos vamos. Sigan con PBO Estelar y a las 10 de la noche, Philly Butters.

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1: Muy buenas noches, iniciamos edición estelar. Hoy viernes 12 de junio, continuamos con muchísima más información para todos ustedes, como siempre a través de la señal de BBO. Y ya lo saben, ustedes pueden vernos a través de Movistar TV, canal 735 HD y 35 SD. También estamos en Claro TV, canal 515 HD, 18 y 23 SD. Y como siempre, nos escuchan en Lima, en los 91.9 de la FM. Somos BBO Radio, la radio con fe. Como todas las noches, estamos en la conducción, Jayco Saito, y quien le habla, Andrea Mesa. Buenas noches, Jayco.
2: Muy buenas noches, Andrea. Igualmente, un gran saludo afectuoso a todos nuestros amigos, nuestros queridos oyentes y televidentes. Y ya saben que estamos en cable, también en redes sociales. Cómo nos encuentran, por ejemplo, en TikTok como arroba pbo-digital y arroba combaters, donde van a encontrar contenido exclusivo, opinión sin filtros, noticias al grano y análisis que no verás en ningún otro lugar. TikTok de PBO y Combaters, lo que no se dice en otros medios. ¿Cómo van los resultados de la OMPE, amigos? Desde la página web al 98.323%. Con 50.012% continúa a la cabeza la lideresa de Fuerza Popular Keiko Fujimori, que equivale a 9.043.383 votos. Por su parte, Roberto Sánchez, líder de Juntos por el Perú, tiene el 49.988%, lo que equivale a 9.039.075 votos. Así está la situación, amigos, mientras por el momento continúa la revisión de las actas observadas.
1: Y más temprano, el candidato presidencial de Juntos por el Perú, Roberto Sánchez, le propuso a Keiko Fujimori realizar un recuento de los votos totales. El candidato de JP señaló que lo que está buscando es la transparencia del proceso. Vamos a escucharlo.
3: Tiene razón, la señora Keiko Fujimori nos ha invitado a un diálogo, a un consenso, a un respeto sacrosanto de la legitimidad y la transparencia de este proceso. Es por ello que en este contexto yo le propongo que conjuntamente solicitemos, en el marco del debido proceso, la institucionalidad del proceso electoral, los observadores internacionales, que hagamos una revisión exhaustiva, un reconteo de todo este proceso, sobre todo aquellos donde hay, vamos a decir, indicio presunto que no haya ocurrido allí transparencia como corresponde. Ellos quieren anular votos nuestros del sur. Nosotros estamos incubando irregularidades en Lima y particularmente, como han sustentado, por la votación de peruanos en el exterior. Yo le invito, señora Keiko Fujimori, a que demos ese legado de transparencia, certeza, cero controversia y democracia. Hagámoslos por el Perú.
2: Roberto Sánchez también hizo un llamado a sus simpatizantes a colaborar económicamente para poder costear el pago de estas tasas por la presentación de las actas observadas ante el Jurado Electoral Especial. Vamos a escuchar las declaraciones de Roberto Sánchez.
3: Estamos haciendo una actividad solidaria para autofinanciar con la solidaridad de todos los ciudadanos de nuestro pueblo y poder cumplir el pago de tasas, ¿no? La inadmisibilidad o improcedencia de bienes por no fundar el pago de tasas, pues son impresionantes estas tasas, las reconocemos que son como tal, tenemos plazo hasta mañana. Entonces todavía hay tiempo para que todos podamos colaborar, un sol, dos soles, tres soles, vamos a lograr pagar esas tasas, porque eso también nos va a permitir en el marco del debido proceso, que que la instancia respectiva se pronuncie en la primera instancia, ¿no? Y si hay desavenencias, habrá una segunda instancia. Entonces, nuestro pueblo y todo el Perú estará pues mirando precisamente cómo resuelven nuestras autoridades.
1: Bien, en otro momento Sánchez reafirmó su confianza en los resultados electorales. Asimismo, indicó que va a impulsar acciones para garantizar la transparencia. Sin embargo, señaló que ellos son ganadores. Escuchemos.
3: Por eso le decimos a todos nuestros pueblos que andan preocupados, toda la razón y toda la inquietud. Vamos a asegurarnos de que haya transparencia, debido proceso, que se respete el voto de nuestro pueblo, porque ya nosotros somos ganadores, nos sentimos ganadores, afectivos, con la inmensa asimetría que hemos tenido y estamos acá. Y estaremos en capacidad precisamente en ese debido proceso, esperar, ¿no? 100% del debido proceso para empezar a ejercer nuestra responsabilidad de peruano, en la responsabilidad que nos toca.
2: Estas protestas, estas marchas, estas movilizaciones convocadas por simpatizantes de Juntos por el Perú, Roberto Sánchez remarcó que estas deben desarrollarse de manera pacífica y dentro del marco de la ley. Vamos a escucharlo.
3: Nuestro convencimiento a las movilizaciones en el marco del derecho a la protesta e invocamos que estas autoconvocatorias tienen que ser pacíficas y que más bien nuestras autoridades no les pongan obstáculos, sino garanticen que efectivamente van a ser así el ejercicio del derecho democrático, pacífico, de un pueblo que también tiene sus dudas. Han acontecido muchas cosas que no ocurrían desde el año 2000. Entonces dígame, ¿eso es cualquier casualidad? No, se lo planteamos respetuosamente para alegar, ¿no?, y salir de una gran polaridad en que se encuentra nuestra parte.
1: La candidata de Fuerza Popular, Keiko Fujimori, se pronunció sobre las movilizaciones que han sido convocadas, indicando que están dentro del derecho constitucional realizarlas, pero lo tienen que hacer dentro del marco de la ley. Vamos a escucharlo.
4: Miren, en nuestro país los ciudadanos tienen derecho a marchar, a expresar sus opiniones distintas, todo está garantizado, por supuesto, pero esto tiene que ser dentro del marco de la ley, de la Constitución y del respeto a los demás ciudadanos. Lo que sí debemos de evitar es la malinformación, ¿no? Estas opiniones que no tienen sustento y lo que generaría más caos en nuestro país. Vuelvo a repetir, todos los ciudadanos tienen derecho a expresarse, tienen derecho a marchar, pero con absoluto respeto a las normas y a la ley.
2: Keiko Fujimori también opinó sobre las impugnaciones y estos pedidos de nulidad por parte de Juntos por el Perú. Ella, a su parecer, señaló que algunas de ellas no podrían prosperar debido a que algunas tendrían observaciones en su tramitación. Vamos a escucharlo.
4: Sobre las impugnaciones, de nuestro lado, Fuerza Popular ha planteado 7 impugnaciones. Del lado de Juntos por el Perú, entiendo que ellos han hecho un pedido, digamos, de cientos de impugnaciones, pero con un solo documento. Y quiero acá también ser muy clara, hay procedimientos para impugnar. ¿Qué significa eso? Que cada acta tiene que llevar un sustento de por qué se está haciendo este pedido de impugnación y tiene que tener su propia tasa. El pago de la tasa se hace en el Banco de la Nación y es bastante costoso, ¿no? Entonces, ellos están en todo el derecho de hacerlo, pero esperemos pues que cumplan. Ahora, por la cantidad de actas que ellos han planificado impugnar, se estaría hablando de un monto considerable, pero creo ayer que nuestro comando de personeros, el señor Lucho Dyer, ha explicado que no hay algunos digamos pedidos de impugnación que no tendrían sustento porque son mesas en las que ellos incluso habrían tenido más votos. Sin embargo, ellos están en todo el derecho de hacerlo y serán los abogados quienes tendrán que en los jurados especiales, ¿no?, tener que dilucidar cada mesa, cada acta. Vuelvo a repetir, yo voy a esperar con prudencia y con mucha paciencia.
1: Luis Galarreta, candidato a la primera vicepresidencia por Fuerza Popular, se refirió sobre este pedido de Roberto Sánchez para recontar la totalidad de los votos. Indicó que estas acciones no pueden pasar por alto a las instituciones y deben de realizarse dentro del marco legal establecido. Eso fue lo que dijo.
5: Evaluar también en campaña decían hay un peligro con las instituciones por Fuerza Popular. Hoy día el señor Roberto Sánchez, no sé si han pasado 5 años del Congreso por las puras, porque el reconteo de votos no es porque a mí se me ocurre. O sea, yo no puedo pasar por alto a las instituciones electorales o al marco legal. El reconteo de votos se está haciendo en estos momentos en algunos jurados electorales especiales. ¿Por qué? Porque hay un marco legal. Aquellas mesas que han pasado a ser observadas, esas son las que el jurado especial electoral, no el señor Sánchez, no Luis Galarreta, el jurado especial electoral decide pasar al reconteo o no pasar al reconteo.
2: 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Pausa.
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0: Y seguimos con más información en Edición Estelar. 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Seguimos con la información. Les comentamos que el Jurado Nacional de Elecciones desestimó la solicitud de nulidad presentada por Juntos por el Perú sobre 647 mesas de votación en los Estados Unidos, argumentando la falta de comprobante de pagos y pruebas suficientes. La resolución reafirma la validez de los resultados electorales y protege la voluntad de los votantes peruanos en el extranjero.
1: El Jurado Electoral Especial de Lima Centro 1 declaró improcedente la solicitud del partido de Roberto Sánchez para anular 1.751 mesas de sufragio en la capital. De acuerdo con la resolución, el pedido fue rechazado debido a que no se acreditó el pago de la tasa de 1.375 soles por mesa, lo que haría que el monto a depositar ascienda a más de 2 millones de soles. De acuerdo con la argumentación realizada por el personero del partido de Juntos por el Perú, se habrían dado casos en los que hay mesas que presentan una votación idéntica, algo que en sus palabras desafiaría toda probabilidad matemática y que denota una adulteración sistemática y coordina en el llenado de las actas de escrutinio.
0: Bien, ahora nos vamos a trasladar al Congreso de la República. El parlamentario Diego Bazán pronunció respecto a este llamado a las movilizaciones. Indicó que se debe de sancionar a aquellos asusadores que buscan la violencia. Vamos a escucharlo.
2: La derrota ya está cantada para la izquierda y creo yo que tienen que guardar las formas además, pero lo que veo es a todos esos que han estado ahí pegados a Roberto Sánchez un poquito desesperados y lo que están buscando es asustar a la población en lo que pretende ser una nueva toma de Lima. Va a haber responsabilidades, por supuesto, y considero yo que debería responsabilidades penales el Ministerio Público, muy atento a estos asusadores que buscan la violencia y que finalmente no me queda duda que si se levantan va a haber muertos que lamentar. Esa constitución de la cual ellos son críticos, quiero recordar, y que muchas veces ellos desconocen, es precisamente hoy la constitución en la que se amparan para defender ciertas libertades que realmente no conducen a nada cuando se trata de usar la violencia.
1: El legislador Eduardo Salguana dio su opinión sobre esta propuesta de Roberto Sánchez de recontar los votos de las elecciones. Adelante.
3: En el Perú tenemos que acostumbrarnos a cumplir las leyes. Primero, hay que respetar los resultados electorales. Segundo, hay que esperar la decisión final de las autoridades electorales. Y tercero, si uno quiere impugnar, quiere plantear nulidades, hay que cumplir con los requisitos y uno de ellos es precisamente la tasa para el pago de nulidad, para la procedencia de nulidad o de una apelación.
0: El congresista Alejandro Aguinaga opinó sobre el avance del conteo oficial de los votos por parte de la OMP. Escuchemos.
4: Y vemos que hoy día están pretendiendo pues hacer marchas por dentro del Perú o hacia Lima, pero si pasara alguna desgracia con mortalidad, estos serán los responsables. Ya no van a ser las fuerzas del orden ni nadie más, porque están jugando con fuego y el Perú no necesita. En el Perú en estos momentos necesita seguridad, orden y desarrollo.
5: En las redes sociales hemos visto ayer, hoy también, un hombre, Cayo Cayata, es un profesor que vive de la teta del Estado. No es agricultor, no es empresario, no es nada de ese rubro, sino más bien un simple profesor que vive de la teta del Estado. Ha dicho, voy a ir a Lima a quemar y quiero enterrarles vivo a los fujimoristas.
4: Bueno, perro que ladra no muerde, ¿no es así? Aquí se tiene que respetar el mandato de las urnas. Y nosotros como fujimoristas estamos esperando con mucha tranquilidad, con mucha humildad, el resultado final y cuando el conteo esté al 100%.
1: Edwin Martínez también dio su opinión sobre el proceso electoral y también contra los detractores del fujimorismo. Vamos a escucharlo.
6: Porque lo que ellos quieren es eso, caos, enfrentamiento. Eso genera muerte, dolor, teñir nuevamente el suelo patrio con sangre inocente. Y de eso viven ellos, de azuzar a la gente, de amedrentar a los ciudadanos y obligarlos prácticamente a ir a generar solamente desorden, caos y violencia. El Perú va a cambiar cuando entendamos que todos tenemos que mirar un solo horizonte. ¿Y qué es lo que queremos? Tranquilidad, paz pública, seguridad ciudadana. Después de eso, todos los ejes económicos van a empezar a trabajar, a fluir. Pero en caos, ¿quién va a querer invertir?
5: ¿Qué pasa con Arequipa? ¿Se equivocó o sí le dan respaldo a Jaime Quito?
6: A ver, Jaime Quito no es senador por Arequipa. Es senador nacional. Y lamentablemente, en grandes lugares del Perú, esa ideología ha sido introducida sobre todo en las zonas rurales, en las zonas agrestes, y es ahí donde ellos se profundizan para seguir tipo época del terrorismo, difundiendo esa ideología y causando psicosis social en la población.
0: El Ministerio de Relaciones Exteriores informó que el traslado de actas electorales desde el extranjero se realizó en 72 horas bajo estrictas medidas de seguridad. El proceso, que comenzó el 8 de junio y finalizó el 10 de junio, se llevó a cabo sin incidentes ni observaciones. La Cancillería coordinó el repliegue con la Oficina Nacional de Procesos Electorales y el Jurado Nacional de Elecciones, asegurando que el cronograma de trabajo fue accesible para las agrupaciones participantes. Además, se destacó que la normativa electoral no permite la transmisión digital de actas, por lo que se utilizó una cadena de custodia diplomática y policial para el retorno físico de los documentos.
1: Bien, la Municipalidad Metropolitana de Lima emitió un comunicado en sus redes sociales en el que informa a la opinión pública lo siguiente: con el objetivo de garantizar la seguridad vial, preservar el orden público y proteger el centro histórico de Lima, por disposición del alcalde Renzo Reyardo y tras recibir diversos informes de inteligencia, la comuna limeña, en coordinación con la policía, dispuso la restricción temporal de la circulación vehicular en las vías comprendidas dentro del centro histórico ante las movilizaciones anunciadas. La medida fue aprobada mediante resolución de subgerencia y estará vigente desde las 00 horas del 13 de junio hasta las 00 horas del 15 de junio. La restricción de la circulación vehicular comprende el perímetro interno delimitado por la avenida Alfonso Ugarte, el contorno del río Rímac, los jirones Amazonas y Huánuco, así como las avenidas Sebastián Lorente, Miguel Grau y 9 de diciembre en el cercado de Lima. Las acciones operativas y de control estarán a cargo de la policía, institución responsable de la ejecución de los cierres de acceso, el control de tránsito y la adopción de las medidas necesarias para garantizar la seguridad pública durante el desarrollo de estas movilizaciones. Respecto al transporte público, la Policía Nacional, en coordinación con las entidades competentes, podrá habilitar o restringir la circulación de unidades del metropolitano y de los corredores complementarios de acuerdo con las condiciones de seguridad que se presenten durante la vigencia de la medida.
0: Bien, ahora vamos a cambiar el tema noticioso. El Congreso de la República ha decidido extender la segunda legislatura ordinaria del periodo 2025-2026 hasta el 24 de junio, según anunció el presidente encargado, Fernando Rospigliosi. La legislatura, que originalmente iba del 1 de marzo al 15 de junio, se prolongará por 9 días adicionales para permitir la discusión de proyectos de ley. Además, se otorgaron facultades a la Comisión Permanente para continuar con funciones parlamentarias hasta el 15 de julio. A partir del 27 de julio, el Congreso pasará a ser bicameral con la instalación oficial del nuevo sistema prevista para el 28 de julio.
1: Además, el Pleno del Congreso autorizó el viaje del presidente José María Balcázar al Vaticano del 15 al 19 de junio, con 61 votos a favor, 32 en contra y 8 abstenciones. Durante su misión oficial, el mandatario se reunirá con el Papa León XIV y otros líderes internacionales para discutir temas de seguridad alimentaria y la adhesión de Perú a la OCDE. El debate generó posturas encontradas, con críticas sobre el uso de recursos públicos en medio de necesidades urgentes del país.
0: Y la Superintendencia Nacional de Educación Superior Universitaria emitió un comunicado en el que expresa su rechazo a las recientes declaraciones realizadas por el presidente José María Balcázar, quien habría manifestado su intención de tomar la SUNEDU. La institución expresó su más enérgico rechazo a lo que consideran un intento de someter las decisiones técnicas de la institución a intereses políticos o particulares. Según el documento, la SUNEDU fue creada con el objetivo de garantizar que las universidades, tanto públicas como privadas, cumplan con condiciones básicas de calidad en beneficio de los estudiantes y sus familias. En ese sentido, la entidad advirtió que reemplazar criterios técnicos por decisiones políticas representaría un retroceso para el sistema universitario peruano.
1: Por otro lado, la Tercera Sala Penal de Apelaciones Nacional programó para el 20 de agosto a las 11 de la mañana la audiencia virtual de apelación de la sentencia dictada contra el expresidente Martín Vizcarra por el delito de cohecho pasivo propio. Asimismo, se declaró inadmisibles diversos medios probatorios ofrecidos por la defensa del exmandatario y se admitió únicamente la declaración testimonial de Fernando Cotrín Barbieri, exoficial de proyectos de la Oficina de las Naciones Unidas de Servicios para Proyectos, la UNOPS.
0: 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Breve pausa y regresamos.
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0: seguimos, amigos, con las noticias policiales.
1: Policiales.
0: Y aprovechando la fiebre futbolera por el inicio del Mundial, agentes del grupo Terna del Escuadrón Verde de la Policía Nacional sorprendieron a un presunto microcomercializador de drogas en San Juan del Lurigancho. Dos efectivos se disfrazaron de Clutch y Maple, las mascotas oficiales del Mundial 2026, para acercarse al sospechoso y pasar desapercibidos mientras este seguía la inauguración del torneo desde su vivienda. El detenido fue identificado como Carlos Cabrera, de 48 años, conocido en su entorno como alias Pichichi, investigado por el presunto delito de tráfico ilícito de drogas en la modalidad de microcomercialización. Según las autoridades, registra antecedentes por el mismo delito y estuvo recluido en dos oportunidades en establecimientos penitenciarios de la capital, donde cumplió aproximadamente 9 años de prisión.
2: Y en San Martín de Porres, la policía capturó a una banda criminal que presuntamente microcomercializaba droga y estaba involucrada en la tenencia ilegal de armas de fuego. Veamos.
3: 3 pistolas, más de 50 municiones y droga lista para su distribución. Ese fue el resultado de una intervención policial que permitió desarticular a una presunta organización criminal que operaba en el norte de Lima. Tras un trabajo de inteligencia, agentes de la región policial Lima Centro, en coordinación con el SWAT y la Divopus Norte 3, intervinieron un inmueble en la avenida 10 Canseco, en San Martín de Porres, donde fueron detenidos 6 presuntos integrantes de la banda conocida como Los Caicho de 10 Canseco. Durante el operativo se incautaron quetes de pasta básica de cocaína, bolsas de tusi, medio kilo de marihuana, 3 armas de fuego, 5 caserinas y más de 50 municiones. Además, la policía decomisó 3 motocicletas, 14 teléfonos celulares y dinero en efectivo en soles, dólares y euros. Según las investigaciones, los intervenidos estarían vinculados a la microcomercialización de drogas y la tenencia ilegal de armas. Tampoco se descarta su presunta participación en casos de extorsión y sicariato, que afectarían a transportistas, comerciantes y vecinos de la zona norte de la capital. Los detenidos fueron puestos a disposición de la comisaría de Condevilla para continuar con las diligencias de ley.
0: La Policía Nacional brindó declaraciones sobre la captura de la banda criminal que asaltó a un empresario en Gualmay. Vamos a escuchar.
4: Está siempre la Policía Nacional de Perú y esta región policial Lima Norte dando a conocer en detalle lo que viene ocurriendo en esta jurisdicción. Ustedes ya han tomado conocimiento por diferentes medios de comunicación, por redes sociales, de esta banda delincuencial dedicada al marcaje y reglaje para tener víctimas que retiran dinero de diferentes entidades bancarias, porque es el segundo hecho que ocurre en esta jurisdicción, y en esta oportunidad ha tocado a esta banda delincuencial denominada Los Sanguinarios del Norte Chico, en la cual, en un trabajo concienzudo, profesional, importantísima reacción por parte de la Policía Nacional y el trabajo exhaustivo de la DIVINCRI y el personal de inteligencia, logró con la captura de estos delincuentes miserables que a una persona de la tercera edad que retiraba aproximadamente más de 21.000 nuevos soles, asaltaron. Pero no se dieron con la sorpresa, porque esta de una de las féminas ya estaba siendo marcada por nosotros mismos, porque tenían la información de contrainteligencia de que se iba a suscitar un robo, como lo que ocurrió también en Guaral, y que también en esa misma modalidad hicimos un trabajo importante. Es por ello que, gracias al desperticio, al trabajo profesional, se logró la captura de estos delincuentes detenidos: Miguel Israel Bringal Medina, alias Grillo, y Jason Salina Guerrero, alias Chan, con antecedentes policiales y con referencias policiales, porque estas personas ya habían sido detenidos en otras oportunidades por la Policía Nacional y ya habían sido detenidos. ¿Y qué han hecho ahora? Se han aliado con personas de Serenazgo, y ahí viene el gran problema, porque se ha detenido también a un sereno en actividad que, supuestamente simulando que tenía un familiar internado en el hospital y quería permiso urgente, la municipalidad no le dio el permiso, pero sin embargo hizo abandono del servicio para dedicarse a este latrocinio y participar en este robo que, como repito, fugaron de la escena del hecho y siendo capturados por acompañamiento del personal de Vegas de la comisaría y la comisaría de Cruz Blanca, lográndose incautar dos armamentos, dos pistolas, lográndose incautar lo que ustedes ven acá, clorhidrato de cocaína, el casco utilizado porque tenemos una moto y tenemos dos vehículos que han participado. Ha habido cruce de fuego, ha habido porque se han encontrado también manchas y restos de sangre en una de las camionetas que también están sometidas a la pericia biológica para establecer fehacientemente la participación.
2: Y la policía brindó declaraciones sobre la captura de la banda criminal. Perdón, el presidente del INPE, Raúl Ingagaray, realizó una visita al penal de Piura con el fin de verificar su funcionamiento, el cumplimiento de las medidas de seguridad y el desarrollo de las actividades de tratamiento penitenciario con los internos. El alto funcionario, acompañado por el director del penal Julio Portilla Quispe, el subdirector Adolfo Arriarán Rivera y el subdirector de seguridad Carlos Cerna Hermosa, recorrieron diferentes áreas del centro penitenciario. Durante su recorrido, el presidente del INPE recibió información sobre parte de los responsables de cada área, las condiciones de infraestructura, seguridad, orden interno y el desarrollo de las actividades de tratamiento penitenciario.
0: Además, las investigaciones de la Divincri de Piura continúan arrojando nuevas pistas sobre el terrible asesinato, el crimen del alcalde de 26 de octubre, Víctor Hugo Febre Cayo, ocurrido el pasado 21 de mayo. De acuerdo con información contenida en expediente judicial, los agentes de inteligencia y los investigadores policiales manejan como principal hipótesis que los integrantes de la presunta banda criminal conocida como Los Augusto habrían participado como autores materiales del atentado que acabó con la vida de la autoridad edil. Sin embargo, las investigaciones aún continúan para determinar quiénes habrían ordenado el crimen y establecer las responsabilidades correspondientes. Según la investigación policial, la presunta organización sería liderada por César Augusto, alias La Muerte, señalado por las autoridades como el cabecilla de una red criminal vinculada presuntamente a delitos de sicariato, extorsión, tráfico de drogas y robo agravado.
2: Y la policía capturó a tres presuntos integrantes de la banda criminal Los Topos de Pan y Azúcar, implicados en los presuntos delitos de contaminación ambiental, minería ilegal no metálica y delitos contra los recursos naturales. De acuerdo con las investigaciones, los intervenidos estarían realizando actividades extractivas ilegales en el sector Pan de Azúcar, distrito de Janyaca, afectando el ecosistema y generando daños a los recursos forestales de la zona. Esta intervención forma parte de las acciones ejecutadas en el marco del Plan Nacional de Seguridad Ciudadana y lucha contra la criminalidad, orientadas a fortalecer el control territorial, prevenir actividades ilícitas y combatir las organizaciones criminales que afectan el medio ambiente y los recursos naturales en todo el país.
0: El Poder Judicial condenó a 20 años de prisión a un sujeto identificado como Wilson Oscar Barrantes Fiesta, conocido artísticamente como el Payasito Suspirito, por realizar tocamientos indebidos a 5 estudiantes de una institución educativa en la ciudad de Chimbote. De acuerdo con la investigación fiscal, los hechos ocurrieron el 28 de agosto de 2024 durante la inauguración de los Juegos Deportivos de una institución educativa. Barrantes Fiestas había sido contratado por madres de familia de un aula de secundaria para participar en el desfile y acompañar a las alumnas durante la actividad. Además de la pena privativa de libertad, el Poder Judicial dispuso el pago de una reparación civil de 5.000 soles.
2: Y en Ancash cayeron la banda criminal Los Petacos. Dos integrantes fueron apresados por la policía. Ellos estarían involucrados en delitos de extorsión. Veamos.
3: Podían pasar desapercibidos, pero la Policía Nacional del Perú ya les seguía los pasos. En una importante intervención ejecutada en Chimbote, agentes del Escuadrón Verde, Grupo Terna, lograron intervenir a dos presuntos integrantes de la banda criminal Los Patecos, conocidos con los alias de Pacora y Banner, quienes estarían presuntamente involucrados en hechos de extorsión y otros delitos que afectan la seguridad de la población. Durante el operativo policial, se logró la incautación de un explosivo hidrogel, una mecha con fulminante, municiones y un arma de fuego, además de otras especies de interés policial. Los intervenidos fueron trasladados a la unidad especializada, donde continúan las diligencias correspondientes para esclarecer su presunta participación en actividades delictivas. La Policía Nacional del Perú no descansa y continúa ejecutando acciones firmes para combatir la delincuencia y fortalecer la seguridad en toda la jurisdicción.
0: La Policía Nacional capturó a un avezado extorsionador. El delincuente fue señalado como el presunto autor de detonar un artefacto explosivo en la urbanización San Isidro en Trujillo. Tras su captura, este sujeto pidió perdón y rompió en llanto. Vamos a escuchar.
1: Ahí enfrente mío me dieron una bolsa.
5: ¿Otra vez?
1: Sí.
5: Y te, ya esta vez sí te...
1: Esto tienes que reventarlo, me dice.
5: Esta vez sí tienes que hacerlo. Y ahí dices a todos los jóvenes que no hagan esto.
1: Que se desahueven y que mejor se pongan a trabajar o estudien.
5: Que no pongan explosivos.
1: Por eso le pido disculpas, de verdad.
5: ¿Qué dirías tú a los pulpos y a la jaría? ¿Qué le dirías?
1: Tiene que hacer estupideces.
5: Dile, pues. Dile.
1: No van a conseguir nada bueno haciendo esto.
5: Dile a los pulpos y a la jauría, dile.
1: Que piensen que ellos también tienen familia, así como las personas que dañan también tienen familia que quieren, que se preocupan por ellos.
5: ¿A quién te diriges tú? ¿A quién?
1: Un pulpo es uno de la jauría, todo.
5: ¿Qué le dices?
1: Que dejen de hacer estupideces, que dejen de estar haciendo daño a la gente.
2: 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No se muevan, breve pausa y regresamos.
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0: 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Momento de las noticias regionales.
1: Regionales.
0: Las autoridades capturaron a un ejemplar de cocodrilo de Tumbes que había sido avistado días atrás en las inmediaciones del muelle del distrito de los Órganos en Piura. La presencia del reptil llevó incluso a la suspensión temporal de las actividades recreativas y turísticas en la zona. Como medida preventiva, el animal fue capturado de manera segura por personal municipal y autoridades ambientales. Posteriormente, el ejemplar fue trasladado a un refugio especializado para garantizar su protección y manejo adecuado. Tras la intervención, representantes del sector turismo informaron que las actividades recreativas, los deportes acuáticos y los servicios comerciales se desarrollan con normalidad en los Órganos.
2: Además, en Piura, un menor de 8 años resultó herido luego de que un arco de fútbol

0: El anclaje adecuado representan un peligro para los niños y ciudadanos que acuden diariamente a recrearse.
1: En Satipo continúa la búsqueda de un menor de 7 años que desapareció en el centro poblado de Río Santa. Vamos a escuchar.
2: Efectivos policiales, personal de Serenazgo, familiares y decenas de pobladores mantienen la búsqueda de Lucas, un niño de 7 años reportado como desaparecido en el centro poblado del Río Santa, el distrito de Río Negro, provincia de Satipo. De acuerdo con la información proporcionada por sus familiares, el menor desapareció el miércoles mientras acompañaba a sus padres durante labores de cosecha de café. Lucas vestía un polo rojo, buzo marrón y botas azules. Sus familiares indicaron además que presenta trastornos del espectro autista y no puede comunicarse verbalmente, situación que incrementa la preocupación por su seguridad. Durante los últimos días se han realizado recorridos por chacras, caminos y zonas boscosas cercanas, sin resultados positivos hasta el momento. Las autoridades exhortaron a la población a brindar cualquier información que contribuya a ubicar al menor.
3: Nosotros estamos cosechando café con mi esposa y de un descuido que estaba jugando ahí, y nosotros llenamos la canasta de café, ¿no?, para vaciar en el saco, y nos descuidamos un ratito y se desapareció, pues. Se fue así, de un momento a otro, no hay ni rastro, nada, desapareció. Hemos buscado por su huella, nada, no encontramos.
4: Ahora, esto pasó el día miércoles 10.
3: Sí, ¿no? Por eso de las 2 de la tarde. Más o menos, sí, más o menos, ese rato.
4: ¿En qué zona, en qué lugar exactamente de Río Santa fue?
3: El mismo Río Santa, en la cumbre, en la loma, colindación con Canuja.
4: Ahí estaban cosechando café.
3: Sí, ahí estamos cosechando café.
4: ¿Ustedes con tu esposa siempre trabajan así cosechando café?
3: Trabajamos diario, sí, cosechando café, sí.
4: Ya, ahora, ¿siempre tu hijo te acompañaba así a la chacra a trabajar?
3: Sí, siempre le llevaba, porque en la casa no paraba tranquilo, en cambio en el campo tranquilo, se jugaba y ya no se chancaba, no se maltrataba su cabeza, tranquilo era.
4: Tranquilo. Sí. Ah, sí. ¿Él sufre de autismo, el niño Lucas?
3: Autista, tiene 7 años.
4: Sí. ¿Él no estudia? No estudia,
3: por este año no estudia.
4: Uh-huh. Sí. Ahora, por lo que es así, digamos, un niño especial,
3: sí,
4: ¿no?
3: Sí.
4: Requiere, digamos, atención, por eso que ustedes lo tenían a su lado.
3: Sí, siempre. Trabajamos para su medicina, por eso, para con medicina todos los días.
4: ¿Él nunca se iba así de su lado de ustedes?
3: No, sí, se iba, pero volvía. Como hemos entrado acá a trabajar primera vez, ajá, por esa zona, y se ha desaparecido.
0: Y ahora nos vamos al ámbito internacional. Como parte de las acciones del Mundial de Fútbol en Ecuador, el gobierno ha ordenado la reducción de precios de la cerveza. Escuchemos.
5: El Mundial todavía está comenzando y en Ecuador una decisión presidencial impactará directamente en el precio de una de las bebidas más consumidas del país. El presidente ecuatoriano Daniel Noboa anunció una reducción superior al 20% en el precio de la cerveza durante la Copa del Mundo.
6: Nosotros vamos de parte del gobierno también a dar un apoyo extra durante el Mundial, que es que a todas las bebidas de moderación, incluida la cerveza, vamos a quitarle el ICE durante el Mundial hasta el 19 de julio. De esa manera va a bajar el precio de la cerveza más de 20%.
5: El mandatario explicó que todas las bebidas de moderación, incluida la cerveza, dejarán de pagar temporalmente el impuesto a los consumos especiales. Según indicó, esta decisión permitirá que el precio de la cerveza disminuya en más de un 20%.
7: Yo creo que más que disfrutar la cerveza más barata, también ayuda mucho al emprendimiento local, ya que, digamos, recién pasamos por un toque de queda donde se demostró que los negocios de bares y todo eso bajaron. Y gracias al Mundial se va a aumentar mucho.
5: Además, el mandatario precisó que esta disposición permanecerá vigente hasta el próximo 19 de julio, fecha en la que concluirá oficialmente la Copa del Mundo. La noticia llega en un momento de gran expectativa para Ecuador, cuya selección afronta su quinta participación mundialista.
8: Es una medida especial, obviamente es por el Mundial, pero puta, qué mejor, porque todos queremos echar una cervecita viendo a la selección.
5: Y por ahora en Ecuador la fiesta del fútbol influirá en el precio de una de las bebidas más populares del país.
1: Bien, definitivamente muchos en Ecuador están celebrando esta medida. Bueno, amigos, con esta información nos despedimos. Recuerden que regresamos el lunes. No se olviden que...

Viene Rafael Rey enseguida, nada más en unos minutos, y luego a las 10 de la noche, combates. Recuerden también que estamos no solo en radio, sino también en cable y también en las redes sociales. Nos encuentran, por ejemplo, en TikTok como PBO-digital y @combaters. Hasta aquí con las noticias. Que tengan un lindo fin de semana. Chau, chau.

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0: Amigos del Perú, encantados de estar con ustedes. Mejor dicho, encantado de estar con ustedes. Esto no es rey con barba, sino rey sin barba. ¿Ah? El doctor Barba abandonó. No ha podido venir hoy día. Pero además tengo que anunciar que hoy viernes, este viernes, es el último viernes en el que tenemos programa. Ya veníamos conversando con Pepe Barba que era demasiado cansador, por lo menos nos parecía a nosotros, preparar un programa de hora y media es trabajo. Y prepararlo para, mejor dicho, prepararlo dos veces por semana es todavía, consume todavía mucho más tiempo. Con lo cual le dijimos al dueño del canal que queríamos tener solamente un programa a la semana, que es los lunes. Así que a partir de este próximo lunes estaremos siempre, bueno, mientras tengamos vida y mientras podamos continuar, Rey con Barba, pero solamente los días lunes, del mismo horario, de 8:30 a 10:00 p.m. Muy bien, yo aprovecho que estoy solo, porque aquí en el fondo el señor Barba dice que yo mando, pero en realidad manda él. Y entonces voy a aprovechar que estoy solo para hacer cosas que probablemente él no habría aceptado, no le hubiese gustado. Voy a empezar evidentemente por hablar del tema electoral, porque es el tema que está en las noticias. Pero no me voy a limitar al tema electoral. Hablaré de otras cosas que también creo que es importante que mencionemos y que analicemos. El Perú no solo vive de elecciones, vive de muchas otras cosas, que por cierto muchas veces le interesan bastante más a los ciudadanos que simplemente las elecciones. Pero tengo que empezar hablando, evidentemente, del tema electoral. Miren, ya hay instituciones, y concretamente dos que yo conozco, bueno, además de las encuestadoras como Datum y ¿qué ha sido eso? ¿Temblor? No. Ha habido un remesón, o por lo menos un sonido, ¿no?, que parecía temblor, felizmente. Bueno, decía que Datum y Apoyo, o mejor dicho Ipsos, que son las encuestadoras que tienen, pero en cualquier caso, ya se tiene el 100% de las actas contabilizadas de manera privada. Y es clarísimo que Keiko Fujimori gana las elecciones. Eso no está en discusión. Sí, lo está mientras Juntos por el Perú esté apelando, ¿no?, las conclusiones o las determinaciones que tengan o que hagan los jurados especiales electorales, y apelen, los de Juntos por el Perú estén apelando en cantidad de ocasiones al Jurado Nacional de Elecciones. La OMP no puede terminar el cómputo, no puede contabilizar aquellas actas que pertenecen a un expediente, pueden ser muchas actas, que ha sido apelado al Jurado Nacional de Elecciones. Tiene que esperar la definición última del Jurado Nacional de Elecciones. A eso se debe la demora. Después hablaremos durante el programa con Juan Manuel Villalobos, que es un experto en los temas electorales, para comentar y explicarles a ustedes también por qué hay estas demoras, por qué el sistema electoral peruano funciona con estos defectos o estas graves omisiones, por qué otros países resuelven estos asuntos en muchísimo menos plazo que nosotros, por qué en nuestro caso hay estas incertidumbres, etcétera, etcétera. Pero yo sí quiero empezar haciendo una reflexión, porque la mitad del país, es evidente, ha votado por Sánchez, por una opción que en todos los medios hemos procurado explicar que llevaría, hubiese llevado al desastre del país. Como lo hemos visto ya en todos aquellos países en los que se ha impuesto por diferentes vías el socialismo, el comunismo, el estatismo, la demagogia, el populismo, etc. Así que, pero como es la mitad del país que ha optado por ese candidato Sánchez que representaba esa barbaridad, yo creo que tenemos que hacer todos los peruanos un examen y una especie de introspección. ¿Cómo es posible eso? Porque la gente sí sabe lo que ha sucedido en Venezuela, sabe lo que está sucediendo en Bolivia, sabe lo que está sucediendo, quizá un poco menos, pero lo que está saben menos porque queda, porque no hay tantas noticias, pero lo que está sucediendo en Nicaragua. Pero también saben perfectamente a lo que ha llevado, a lo que ha llegado, lo que se ha llegado en Cuba, ¿no?, con el régimen dictatorial y concretamente socialista, comunista de los Castro. Entonces, yo he escrito unas reflexiones que me gustaría que las compartirlas con ustedes para que lo pensemos. Yo creo que es hora de que los peruanos, que hemos tenido la suerte de nacer en un ambiente familiar privilegiado, educado y con facilidades materiales, nos demos cuenta de que algo tiene, de algo que tiene efectos profundos en la sociedad. De los que han votado por Sánchez, solo una pequeña minoría lo ha hecho por ideología o por confiar en su demagogia. La gran mayoría de sus votantes no han votado por él porque crean que el socialismo es la solución a sus problemas. Votan dolidos y resentidos contra lo que son ejemplos de abuso, de menosprecio, de desconsideración o por lo menos de desinterés. Y no nos damos cuenta de que tienen motivos. Por eso, en una elección que es de las poquísimas oportunidades que esas personas tienen ocasión de ejercer su pequeño poder, el voto, votan protestando contra lo que ven, contra lo que sienten, contra lo que experimentan. Votan, por tanto, contra lo que consideran, por ejemplo, como en Argentina, la casta, como la llaman en Argentina. No solo la casta política, también la casta de los afortunados, por llamarlo de alguna manera. Y no solamente en contra o como consecuencia de la corrupción. ¿Quieren ejemplos? Aquí voy a ponerles algunos. Empleadores y empresarios, pequeños o grandes, que año a año consiguen aumentar sus utilidades, pero que no se enteran ni se preocupan de que sus obreros o empleados puedan solventar con sus sueldos ni siquiera sus necesidades más básicas, más urgentes. Y ya no digamos de que puedan ir progresando. Eso está más lejos todavía. Personas como cualquiera de nosotros que regateamos 10 soles a quien se gana la vida, por ejemplo, limpiando autos. O que escatimamos otros 30 soles en la propina a quien nos atiende amablemente en un restaurante. O en la limosna, en la iglesia o en la parroquia. O que nos negamos a solventar una beca a un estudiante que no tiene recursos económicos y que dejaría de ser pobre con esos estudios. O que rebajamos la propina a quien nos ha ayudado horas en la práctica de nuestro deporte favorito. Pero simultáneamente a todo eso, nos concedemos comodidades, caprichos y hasta lujos personales sin pensar en lo que por falta de generosidad, de desprendimiento y de solidaridad, estamos dejando de hacer por otros. Votan protestando contra los medios de comunicación que les muestran una y otra vez únicamente lo podrido de la política y nunca lo positivo que también existe. Votan, en suma, contra lo que personas supuestamente imparciales han venido repitiendo falsamente durante décadas. La misma prensa, los mismos periodistas, los mismos opinólogos que durante mucho tiempo les dijeron que el fujimorismo era lo peor de lo peor, ahora, en este último mes, le han dicho que no, que lo peor era Sánchez y que el fujimorismo era mucho mejor. El elector se pregunta con toda lógica, ¿por qué tengo que creerle ahora a lo que me dicen ahora, si resulta que antes me estuvieron engañando, según ellos mismos. Pero en mi opinión, no solo es un problema de desinformación y manipulación, ni exclusivamente un problema de ineficiencia de los gobiernos, que por supuesto también lo es. Tampoco exclusivamente de infiltración ideológica en la cultura, que también existe. Es un problema moral en el fondo. Mientras no cambiemos nosotros, mientras no cambiemos todos, mientras no nos exijamos cada uno de nosotros en la vida privada y profesional para hacer las cosas con decencia, con solidaridad, con preocupación por los demás, me parece que gran parte de los peruanos seguirán sufriendo lo que sufren hoy y por tanto seguirán votando en forma de protesta y seguirán siendo carne de quienes manipulan a esos peruanos. Un favor a nuestra productora, no me distraigan, es que escucho cuando hablan y yo me distraigo, sobre todo ahora que estamos solos. Si necesitan hablar, por favor, salgan del set. Muy bien, y ahora quiero pedirle a nuestra productora justamente que pongan la imagen 85. Vamos a poner vamos a ver una forma en la que se manipula. Esto es un ejemplo de muchísimos que podemos poner. Esto me parece que es la edición de hoy o de ayer, de esa publicación que se llama Hildebrand en sus 13. Y miren lo que dice, con la foto de Keiko, y dice, tendrá todo el poder. O sea, lo que nos están, o lo que pretenden decir en esa publicación es, bueno, ya ganó Keiko y desgraciadamente va a tener todo el poder y por tanto van a generar una serie de abusos, etcétera, etcétera. O sea, la misma narrativa que nos están vendiendo muchos en las últimas décadas. Keiko va a tener todo el poder. Yo diría, el poder de la presidencia de la República, sí. Para eso se le ha elegido. Para eso gana. Para ejercer el poder que el pueblo le da. Para ejercer el mandato que el pueblo le otorga. El problema es de aquellos que, teniendo el poder y teniendo el deber, por tanto, de gobernar, no ejercen ese poder en beneficio de los peruanos. Y por eso el desorden, por eso la delincuencia, por eso la inseguridad. Cuando se tiene miedo de ejercer las atribuciones que uno por deber y por derecho tiene que ejercer, entonces se viene el caos. El gobernante elegido está elegido justamente para eso, para gobernar. Y no se gobierna dándole la espalda a los problemas, se gobierna enfrentando los problemas, analizándolos, por supuesto, discutiendo con las mejores mentes y personas preparadas, conocedoras de ese tipo de problemas, y entonces decidiendo las soluciones, que a veces son impopulares, pero que la gente llega a comprender cuando se les explica. Y si no lo entienden en el corto plazo, lo entenderán en el mediano plazo, porque verán que los problemas se empiezan a solucionar. Siempre habrá gente que con mala intención, por supuesto, ofenda, insultando, difamando, mintiendo y haciendo creer algo diferente de la realidad, por supuesto. Pero para contestar esa primera plana que les mostraba hace un momento, por ejemplo, en la Cámara de Diputados, porque lo que quieren decir es, va a tener todo el poder. Como digo, el poder del Ejecutivo sí lo van a tener. Para eso la van a elegir. Yo estoy suponiendo que ya no está proclamada, pero suponiendo que así va a ser. Pero en el Congreso no. En la Cámara de Diputados, Fuerza Popular solo tiene 41 votos de 130. O sea, 41 representantes. Juntos por el Perú tiene 32. Renovación tiene 15. El Buen Gobierno, 18. Obras, 14. Y Nación, 10. O sea que para aprobar leyes, por ejemplo, una ley cualquiera, ni siquiera orgánica, cualquiera, se requiere mayoría dependiendo del quórum, mayoría, de, perdón, la mitad más uno del, de los que están presentes, el quórum que se establece antes de, la, de toda votación. Bueno, depende de los asistentes. De repente no consiguen los votos suficientes, por supuesto, porque Fuerza Popular tiene solo 41. Con Renovación tendrían 56, pero necesitaría, por tanto, los votos de otro de los partidos si es que quieren, si es que acuden todos, porque no hay, si no tienen esa ayuda de otro partido, no van a tener la mayoría, digo, la mitad más uno de los votos que se requieren. O, por ejemplo, para la censura de ministros, por poner solamente otro ejemplo, se requieren 66 votos. Así que, por decir, el fujimorismo con Renovación llega solo a 56 votos. Por lo tanto, no llega a los votos necesarios. Y bueno, no digo nada para censurar al presidente. Censurar al presidente de la República son 87. Claro, algunos dirán, claro, pues es que si Keiko es la presidenta, les interesará que no la censuren. Efectivamente, muy bien. Pero bueno, eso es lo que el pueblo ha elegido. Eso es lo que el pueblo ha establecido. Así que no es verdad que va a tener todo el poder. Por supuesto, yo estoy entre los que creen que ese poder que va a tener debe de ejercerlo con responsabilidad, debe de ejercerlo con racionalidad, debe de ejercerlo con justicia y con honestidad, por supuesto. Y creo que debe de ser muy tajante en el tema de la honestidad. Y tiene que estar dispuesta a votar, a denunciar a su propia gente, si es que su gente la traiciona y actúa con deshonestidad. Muy bien. Y ahora permítame otro comentario también de la primera vuelta, o mejor dicho, también de las elecciones, pero es lo último de este tema, hasta que conversemos con Natalia Primo y con José Manuel Villalobos. Fraude en la primera vuelta. ¿Y solo para la presidencia de la República? ¿Por qué hasta ahora que la mitad del país ha votado por...? Bueno, esto está escrito hace unos días, cuando Keiko Fujimori, cuando no se sabía realmente quién iba a ganar. ¿Por qué, en ese momento preguntaba yo, la mitad del país ha votado por Sánchez y sin embargo, no sé, ellos, los de Sánchez, no hablaban de fraude? Ahora empiezan un poco a preocuparse, ¿no? Pero cuando estaban ganando no hablaban de fraude. Y ningún otro candidato hablaba de fraude. ¿Por qué? Pregunto yo. Si hubo fraude en la primera vuelta a favor de Sánchez, porque ese fue el reclamo, eso fue lo que se decía, que el fraude institucional al que se referían había beneficiado y quería beneficiar al señor Sánchez. ¿Por qué, si ese fraude fue real en la primera vuelta, ¿por qué a favor de Sánchez? ¿Por qué en la segunda no ha habido un fraude para que Sánchez gane de todas maneras? ¿Por qué? Es que la acusación de fraude fue realizada por un solo partido y repetida irresponsablemente por la prensa, que presentó uno tras otro y como pruebas del fraude, sin serlo, hechos aislados o focalizados como si fueran generales, buscando manipular información o simplemente rating, como acostumbran algunos, sin verificar, como era su deber, la veracidad y las circunstancias de esos hechos claramente irregulares. Más fácil o conveniente era hablar de fraude institucional que reconocer que el único candidato que lo reclamaba había perdido, por su culpa, la popularidad que tuvo en algún momento. Es que la arrogancia a veces impide reconocer errores y más fácil es acusar de fraude que reconocer una derrota. Para que lo pensemos, evidentemente se ve venir que los señores de Juntos por el Perú y de Sánchez ya están pensando, y además incluso lo dicen las redes, empezando a organizar algunas protestas y violencias. Pero bueno, eso es... era lo previsible, lamentablemente. Hay un video del señor Sánchez, ¿no es cierto?, diciendo cuando iba ganando, cuando la contabilidad le daba la victoria y la proyección de victoria a él, que decía que había que respetar, por supuesto, los resultados. Pero cuando el asunto empezó a cambiar y sobre todo cuando Keiko ha pasado adelante, ya cambió. Escuchemos.
1: Me comprometo ante el país y si efectivamente el voto ciudadano dice que hemos triunfado, lo celebraremos. Y si dice que no nos ha dado su oportunidad, sabremos reconocer y nos pondremos de inmediato a disposición para hacer grande nuestro Perú y recuperar la democracia.
2: Tres doritos después...
3: ¿Cuánto
1: es
3: la movilización?
1: Bueno, es un derecho constitucional la defensa de una victoria popular y del voto. Eso no
3: es pacífico. ¿Qué es eso?
1: Escúcheme, hay una autoconvocatoria. Okay. La gente tiene el derecho.
3: En ese sentido,
1: en democracia, en conducta pacífica, el debido proceso, la democracia hay que defenderse. Entonces, en ese sentido, yo creo que eso es correcto.
4: Los observadores internacionales han indicado que no han habido mayores irregularidades en el proceso, mucho menos un fraude. ¿Qué podría responder usted a las entidades que han venido a fiscalizar este proceso electoral y que dicen que todo se ha desarrollado con normalidad?
1: Hemos solicitado una reunión para intercambiar pareceres por todas estas cosas extrañas, raras, voluntades que están ocurriendo, ¿no?
0: Muy fácil, cuando voy ganando, no, hay que respetar el resultado, por supuesto. Cuando empiezan a perder, ¿no? Hay que defender el voto. Y la gente tiene derecho, dice, a defender el voto. Es decir, a defender el supuesto resultado que ellos creían que iba a suceder. Y claro, ahora sí, como algún perdedor, empiezan a hablar de fraude, por supuesto, sin ninguna evidencia. Decía que yo quiero referirme a otros temas que también son dificultades en el país, y que, sin embargo, no hemos podido hacerlo porque nos hemos tenido que ocupar del tema de las elecciones en el último mes. Pero, por ejemplo, las entidades estatales, las municipalidades, ministerios, etcétera, con capacidad sancionadora, han venido, o de hecho abusan de esa condición e imponen sanciones o multas que muchas veces no guardan relación con la falta, con el tamaño y con la situación económica de las empresas que son multadas. Lo que significa, en la práctica, una confiscación lapidaria y muchas veces la quiebra o la salida del mercado de esas empresas. Este abuso, que está centrado, por supuesto, en las empresas formales, es extorsivo y contrario al crecimiento y al empleo formal. No quiero decir con esto que los informales no estén sujetos a extorsiones y también a abusos, por supuesto que lo están, pero es especialmente recusable en las formales, porque ahí pueden poner las multas con supuesto sustento legal. Incluso puede pensarse que esta forma de estas multas, sobre todo las magnitudes de estas multas o sanciones, están orientadas a promover arreglos, entre comillas, indebidos con los agentes o con los inspectores que originan esas sanciones o esas multas. Pero las sanciones tienen que respetar, de acuerdo a la Constitución, el principio de proporcionalidad y razonabilidad. Así que me parece que en el Congreso deberían de pensar seriamente, en el Congreso o en el Gobierno, en promover una amnistía para todos los cobros coactivos de sanciones no tributarias, no estoy hablando de impuestos, en la medida en que la falta cometida que originó la sanción haya sido subsanada y se haya pagado, por ejemplo, al menos el 10% o el 20% de la multa o de la sanción impuesta. Esto es una cosa que creo me la pasó un amigo y que me parece que es muy razonable. En efecto, muchas veces recibimos sanciones, empresas reciben sanciones que son o injustificadas o los montos de las multas son realmente exagerados y no guardan proporción con las faltas. otro tema. Aunque parezca que no es un tema de actualidad, lo es, porque hay militares y policías que siguen sufriendo la injusticia de lo que ha habido alrededor de los llamados delitos de lesa humanidad. Fernando Rospigliosi decía hace un tiempo que en el Perú no habían existido delitos de lesa humanidad. En parte tenía razón, pero también en parte se equivoca. Voy a discrepar parcialmente y explico por qué. Yo sostengo que en el Perú sí se produjeron delitos de lesa humanidad, aunque no eran sancionables porque no estaban tipificados y un principio universal del derecho dice que no puede haber una pena sin ley vigente anterior. No se puede sancionar a nadie por algo que no está calificado previamente como delito. Pero esos delitos de lesa humanidad que yo sostengo que sí se cometieron, aunque no podían sancionarse porque no estaban tipificados, esos delitos sí se cometieron y los cometieron únicamente los terroristas de Sendero Luminoso o del MRTA. Miren, universalmente en el derecho internacional y también ahora, desde hace unos años, en el derecho interno, los requisitos concurrentes para que un delito pueda ser calificado de lesa humanidad tienen que reunir 5 condiciones simultáneas. Primero, que el crimen, asesinato, tortura, violación, etcétera, se haya cometido por razones raciales, religiosas o ideológicas. Segundo, que se haya cometido contra civiles, es decir, contra personas que no están actuando en los hechos de violencia. Tercero, que el delito o el crimen forme parte de un ataque generalizado, por tanto, múltiple, masivo y frecuente, y además sistemático, es decir, planificado. 4, que el autor sepa que forma parte de ese ataque generalizado y sistemático. Y 5, que el autor del crimen sepa que su víctima es civil. Es lo que se llama en latín el mens rea, es decir, la conciencia de que está cometiéndose un determinado delito de determinada categoría. Porque claro, con este ejemplo estoy seguro que me van a entender. Si uno asesina a un señor por la calle, evidentemente es un asesinato. Pero si resulta que uno asesina a su padre, entonces es más grave. Es un parricidio que tiene una pena mayor, porque uno está asesinando a su papá, a su propio padre. Bueno, esto es lo mismo que pasa con los delitos de lesa humanidad o con los eventuales. Las 5 condiciones se cumplieron en todos los actos de terrorismo que tuvieron víctimas civiles ejercidos o ejecutados por terroristas, cometidos por terroristas. Y en cambio, en ninguno de los crímenes eventualmente cometidos por efectivos de las Fuerzas Armadas o de la policía, incluyendo La Cantuta y Barrios Altos, en ninguno de ellos se cumplieron los requisitos y mucho menos simultáneamente. En cambio, en todos y en cada uno de los crímenes terroristas en los que hubo víctimas civiles, por ejemplo, Tarata, solo por mencionar algún ejemplo, el caso de Marielena Moyano, los alcaldes asesinados, etcétera, se cumplieron simultáneamente las 5 condiciones. Así que aunque no estuvieran tipificados hasta el 2002... que es cuando se tipifican, si lo hubiesen estado, los únicos crímenes a los que se les podría haber calificado como tales, como delitos de lesa humanidad, fueron cometidos solamente por los terroristas. En ningún caso por la policía o por los policías o por las fuerzas del orden, las fuerzas armadas. ¿Cómo estamos de tiempo? ¿Ah? Porque ya hay un invitado aquí, ¿no? Y tenemos a otro que va a estar por teléfono. Bueno, sí, yo creo que vamos a un corte para venir con el primero de los invitados. ¿Ya? Pasamos. Un minuto.

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0: José Tenido en otras oportunidades, experto en materias electorales. No, gracias a ti, don Manuel. Bueno, a ver, la gente puede estar cansado de que se hable de las elecciones y que sigamos todavía en esta situación de ambigüedad o de incertidumbre. Pero lo primero que me gustaría es preguntarte, ¿por qué en el Perú se demoran las instituciones para temas electorales en dar los resultados oficiales tanto tiempo?
1: Es una pregunta muy interesante, Rafael, que hay que analizarla desde varios aspectos, no solo legales, ¿no? Nosotros somos un país geográficamente muy accidentado. No es lo mismo que el acta electoral llegue en la costa, digamos, al centro de cómputo donde hay mejores vías de acceso, hay más cercanía, que el acta llegue como el día de hoy de la provincia de Requena en Loreto, que tienen que venir en avioneta y que han sorteado el mal tiempo varios días donde no podían salir las avionetas. Acaban de llegar hace unas horas las últimas 9 actas de este lugar de Requena donde no podían transportarlas de manera terrestre, hay que sacarla en avioneta y no había, digamos, el tiempo no ayudaba.
0: Permíteme un paréntesis ahí. ¿Y los sistemas virtuales? ¿Por qué no se utilizan? ¿Por qué no son eficientes? Mejor dicho, ¿por qué no son hoy día aprovechables? Como sí lo son ya las firmas digitales. O sea, se podría pasar por sistemas digitales un acta firmada digitalmente
1: ahí quería llegar, Rafael. El problema nuestro es que todavía nuestra legislación prevé que el cómputo de resultados se realice con las actas físicas, que vienen no solo del interior del país, sino de las del extranjero también, que han llegado anoche. Por eso,
0: entonces, muy bien. Entonces, es un reto para el Congreso, que es el que tiene que modificar la ley electoral, para que efectivamente eso cambie. Porque es una verdadera vergüenza para el país lo que nos sucede en el Perú.
1: Sí, mira, yo he colaborado el día de hoy con un artículo para una revista digital que dirige el maestro Daniel Sobato en toda Latinoamérica, en la que opino de que se debe abrir este debate ahora que se instale un nuevo parlamento sobre la necesidad de dos cosas. Primero, la de implementar un sistema de cómputo de resultado provisional como tiene casi todos los países de la región. Hace 10, 12 días en Colombia se han llevado elecciones presidenciales y en menos de 2 horas los colombianos tenían al 100% el cómputo de los resultados presidenciales. Si bien es cierto, son provisionales.
0: Son hechos por la entidad oficial.
1: Por la Registraduría Nacional, que viene a ser la OMPE, que básicamente tienen valor oficial, no te proclaman al ganador, pero, digamos, alivian la ansiedad electoral de saber quién ha ganado, porque no es la encuestadora a través de un muestreo, sino que es el órgano electoral sobre el 100% de actas que te dice el conteo provisional, que lo he hecho rápido, pero es provisional, me da este resultado. Y luego, en los siguientes días, se hace ya el cómputo oficial y, por lo general, puede diferir,
0: pero sin cambiar el resultado final,
1: ¿no? Además que se hace con todos los controles.
0: Fíjate, Colombia, evidentemente, que está mucho más descentralizado que el Perú, evidente. Y además, tiene ciudades con mayor cantidad de ciudadanos, ¿no?
1: Claro.
0: No tienen en Colombia, por la descentralización real que existe, el problema que tenemos en el Perú.
1: Que todo está
0: y geográficamente también es menor. Pero estoy seguro que para hacer eso, para entregar unos resultados, si bien no oficiales, sí oficiosos, por decirlo de alguna manera, han implementado este sistema virtual, porque no creo que esté físicamente también.
1: He tenido la suerte de observar dos procesos electorales colombianos. En este no pude ir, lamentablemente, por el trabajo, pero estuve cuando ganó Iván Duque, por ejemplo, y también cuando ganó ahora Petro, y fui a uno de estos locales de votación que se llama Corferias, que es un gran campus donde se instalan una gran cantidad de mesas en Bogotá. Y entonces lo que yo observé es que en una mesa, como cualquiera que hay en Lima o en el Perú, los 3 miembros de mesa cuentan los votos al final, terminan de contar y llenan el acta electoral. Pero ni bien terminan de llenar el acta en la propia mesa, viene alguien de la OMPE de allá, que es la Registraduría, y recoge, firma el cargo y recoge un ejemplar de esa acta y se la lleva al rincón, digamos, de este set, al rincón, hay un espacio reservado para unas cabinas telefónicas donde hay un personal de la registraduría que recibe en ese momento el acta con el resultado.
0: Y transmite.
1: Transmite telefónicamente a una central que a través de un software consolida toda la votación. En 2 horas. Más de 40 millones de electores, nosotros tenemos 27, es decir, los colombianos tienen una población mayor y lo han logrado en menos de 2 horas. Eso creo que es factible, no será por llamada telefónica, seguramente que en 5 años tendremos a través de una fotografía el teléfono, lo pase y lo puedan leer los escáneres. Es decir, creo que ya debemos ir a temas más avanzados.
0: En cualquier caso, es bien importante que quede establecido, que es evidente, que la responsabilidad de todas estas cosas que funcionan mal y que nos dejan como un país lamentablemente subdesarrollado y además no solo subdesarrollado, sino una vergüenza dentro de nuestros iguales, ¿no? Es un problema de legislación, sí, como lo estás diciendo.
1: Es, o sea, que, Rafael, tenemos una legislación electoral que data del año 97.
0: Puede ser, no puede
1: y
0: ser.
1: Y no se ha actualizado pese a esfuerzos del Jurado Nacional, que hay que reconocer que desde la época del doctor Hugo Sivina, con el que yo trabajé hasta el 2010, se presentó el primer proyecto de código electoral.
0: O sea, el jurado ha presentado códigos iniciativas legislativas para
1: cambiar,
0: resolver
1: cambiar todo, de cambiar toda la legislación electoral, y han pasado 3-4 congresos y esos proyectos de código...
0: Que no hay derecho.
1: Y seguimos no con derecho. Una legislación pues que tiene 30 años, es obsoleta, obviamente ya no está adecuada a la realidad actual, ¿no?
0: Sí, sobre todo, o sea, con el desarrollo tecnológico que tenemos hoy día y que no estamos aprovechando para
1: claro,
0: eso.
1: Claro, deberíamos hacerlo, ¿no? Es de posible acuerdo. Que esperemos que las actas lleguen de Argentina 3 días después. Y claro, ante la demora ya el que pierde empieza a sospechar
0: sí,
1: de que
0: quizás...
1: Porque esas demoras, esa lentitud genera pues especulaciones. En un país lleno de desconfianza, obviamente, no, el Estado, si no es eficiente, deja, digamos...
0: Deja que genera desconfianza.
1: Exactamente, ¿no?
0: Eso, o sea, la demora ya genera una desconfianza adicional a la que ya existe.
1: Y en
0: situaciones como las que hemos vivido en la primera vuelta... estas irregularidades evidentes, todavía más desconfianza, ¿no?
1: Mira, en Brasil, que obviamente es un país enorme con una geografía, digamos, mucho más accidentada que la nuestra, sobre todo por su Amazonía,
0: claro.
1: Antes de los 90, o sea, en los 80 todavía, cuando tenían estos problemas de que las actas para que lleguen de los lugares más alejados de Brasil hacían que sus resultados también demoren. Ellos tienen más de 20 años del voto electrónico. Entonces la solución para ellos fue el voto electrónico. Con el voto electrónico, en 4 horas, los brasileños tienen todo el resultado. Entonces, hay muchas opciones de poder mejorar estos resultados. Los brasileños usan una urna electrónica donde no es que votas desde tu casa, tú vas a votar, pero el equipo con el que tú votas, como todo es electrónico...
0: Lo hemos tenido, de las votaciones, yo no recuerdo, creo que en el 21, me parece que las elecciones generales del 21... En el local donde yo voté.
1: Sí, probamos. Creo que fue el 18 para las elecciones regionales y municipales en Lima. Votamos en varios distritos.
0: En
1: el 22, perdón. El año en el 22 votaba.
0: Sí.
1: Yo también voté en Surco. Pero fue un plan piloto.
0: Sí.
1: Un plan piloto que luego
0: se desactivó.
1: Cuestionamientos.
0: En parte por la desconfianza también.
1: No tenía auditoría. Entonces,
0: Sí, y porque, bueno, también por problemas técnicos, porque, claro, evidentemente exige la zona que tenga energía para que funcionen las computadoras. Y además también desconfianza a raíz de lo que ha ocurrido, o lo que había ocurrido ya claramente en Venezuela.
1: Sí, claro.
0: Porque, o sea...
1: Lo que pasa es que el sistema venezolano de votación electrónica, que también funciona allá, es distinto que el brasilero. El brasilero es más seguro porque además... arroja un comprobante
0: del voto,
1: que es decir que si alguien personero cuestiona que el sistema ha fallado o alterado, se puede ir a contar los comprobantes donde claro. Están los votos que se emitieron, okay. ¿No? A diferencia del venezolano donde el
0: no
1: sistema
0: queda ninguna constancia.
1: Claro, todo queda en la base de datos y bueno, podría no sé si ser claro. Si ser alterado, pero los ingenieros dicen que sí, ¿no?
0: Hay gente que sostiene que el posible fraude está en los sistemas de que utiliza la OMBE para la contabilidad. ¿Tú crees que eso es factible? O sea, O sea, en la práctica, si hubiese verdadera voluntad, podría, no digo que tecnológicamente sea imposible.
1: Pero no, ningún sistema es infalible.
0: Claro.
1: Pero para eso existen diversos sistemas de seguridad. Y el peruano tiene muchos sistemas de seguridad. Primero que este sistema de la OMPE para hacer el cómputo de las actas, que eso obviamente es un software, te muestra el acta que se ha computado. O sea, tú, ahora, por eso que ahora tú has visto que en redes sociales hay muchos especialistas en estadística, en matemática, que hacen sus propios cálculos, los hacen utilizando las actas digitalizadas por la OMPE y que son de acceso libre. Entonces, sería muy difícil que la OMPE o el software altere resultados que son contrastables con el acta digitalizada, pero además que es contrastable con el acta que el personero puede tener, claro, o con las fotos que podría haber tomado el ciudadano cuando los miembros de mesa pegan el cartel en el la puerta de todos los locales. Entonces, claro, sí son verificables los resultados y contrastables. No, claro, no es como antes que podría, digamos,
0: claro, lo que pasa es que la falta de responsabilidad, o sea, la irresponsabilidad que existe, lamentablemente, en nuestro país, lleva tanto a las personas como a los medios de comunicación y ahora, por supuesto, a las redes, a difundir a cosas que, si por poco que se conozca internamente, uno se da cuenta que no es, vamos a decir, no es que sea imposible, pero es muy improbable que eso esté sucediendo. Incluso yo he visto en las redes, a mí me ha llegado un supuesto informe técnico usando, por supuesto, que seguro que tú también lo has visto, ¿no? Palabras técnicas, ¿no? Términos técnicos que intentaban, esto en la primera vuelta, ¿no? Uh-huh. Intentaban dar a entender que así se existía un algoritmo que permitía, ¿no es cierto?
1: Los he leído.
0: Que además, claro, usaban palabras técnicas reales.
1: Sí, lo que pasa es que ahora muchos han utilizado la inteligencia artificial, en la cual tú le das un comando y le dices, elabórame un informe donde...
0: Lógico.
1: Si yo puedo direccionar a la inteligencia artificial que me construya un informe donde dice que hubo fraude.
0: Claro.
1: Porque si yo le doy el comando y le digo, explica con este lenguaje, este problema, utilice esto, él lo va a construir. Pero eso no significa que sea cierto. Hay mucha gente que lo crea. Ahora, en un país de la desconfianza, Rafael, creo que es natural, prácticamente intrínseco al peruano que pierde una elección en todos los niveles, ¿sabes?
0: Sí, sí.
1: Atribuirle no a su mala campaña o a la gente que no votó por él, a un fraude. Y no te digo de una elección nacional como la hemos visto. La he visto yo en elecciones de colegios profesionales, en elecciones de la PAFA. Es decir, el que pierde siempre atribuye su derrota a una...
0: Prefiere atribuir a una irregularidad que a su propia... derrota, digamos.
1: Así, no acepta que el elector no le dio la preferencia, ¿no? Y trata de explicarlo o culpar a una irregularidad que muchas veces, o que no existió, ¿no?
0: Bueno, ahí tenemos un segundo reto a nivel del Perú que evidentemente tiene que conducir, ojalá que se empiece a hacer en el siguiente gobierno, en este gobierno que viene, a generar realmente confianza de parte de las instituciones, o sea, en las instituciones públicas. Pero para eso, las propias instituciones públicas y concretamente quienes dirigen o trabajan en esas instituciones públicas tienen que dar muestras de imparcialidad, de eficacia, de honestidad. Porque yo sí lo he experimentado eso. Cuando una institución pública o una autoridad se comporta como es debido, la gente se da cuenta. Y empieza a decir, bueno, esto es distinto. Yo confío en esta autoridad, confío en este señor o en esta señora, confío en en esta institución, por tanto, porque está conducida, ¿no? Y entonces ahí empiezan a poderse hacer cosas que no se pueden hacer cuando hay desconfianza.
1: Sí, y por eso creo que el parte de la discusión de mejorar nuestro sistema electoral creo que va a pasar por repensar en si las instituciones que ahora conducen los procesos electorales son las adecuadas o necesitan algo que mejore, ¿no? Mira, la OMPE está terminando con una credibilidad por los suelos debido a lo que pasó en la primera vuelta.

0: política, porque el técnico, la autoridad electoral se mueve en una arena política, e incluso hasta cómo se expresa o cómo comunica, si lo hace de una manera muy técnica, la población no la va a entender, pero además puede generar un efecto contrario, dar mensajes que se entienden mal en un momento de polarización. Entonces, yo creo que sí, hay que pensar bien el perfil, el mismo Jurado Nacional de Elecciones, con el respeto que yo tengo a los miembros del jurado, creo que necesita el pleno del jurado contar con miembros con mayor trayectoria o profesionalización en el tema electoral, ¿no? Entonces, vamos a ver si el nuevo Congreso, que va bicameral además, acoge esto desde el primer momento, porque no podemos llegar al 2030,
1: es una cosa urgente,
0: antes del 2031, a hacer cambios a última
1: hora.
0: No
1: será, digamos, no será de lo más, mejor dicho, iba a decir que no sea de lo más importante, pero sí, también es de lo más importante.
0: Es que sí es importante, Rafael, porque vamos a entrar a un quinquenio donde es muy probable que Keiko, creo que ya ganó, pero va a ganar con un margen muy apretado,
1: con
0: un proceso
1: fragmentado.
0: Un proceso electoral que lo van a querer deslegitimar, porque el que va a perder va a alegar fraude, y porque estos fraudes que se inventan nacen también del propio sistema, que tiene algunos errores que generan esas especulaciones.
1: De acuerdo, completamente de acuerdo. Ojalá que lo entiendan y vean lo importante.
0: Claro, porque un gobierno con medio de legitimado, que la mitad de la población lo rechaza, no puede gobernar bien. No, va a tener un país turbulento, con mucha gente que no cree en quién ganó la elección. Entonces, eso no ayuda a la gobernabilidad. Por eso sí es importante afrontar esas reformas.
1: Yo tengo otras preguntas que hacerte, porque es lo que siento que se discute en las calles y que la gente, por supuesto, no tiene por qué conocer. Explícanos las diferencias entre observar una mesa, un acta, impugnar una mesa, un acta, y apelar por algo al Jurado Nacional de Elecciones. Cuéntanos un poquito cómo es el procedimiento.
0: Sí, trato yo de, en mis redes sociales de
1: explicarlo.
0: No siendo yo el jurado, pero trato de colaborar con... haciendo docencia un poco.
1: Es que te voy a decir, explicas muy bien las cosas. Yo la primera vez que escuché te escuché, dije, caray, primero de saber y segundo de explicarlo bien.
0: Lo que pasa
1: bien.
0: Es que, claro, a veces yo escucho a mis colegas, pero que piensan que están hablando en un escenario de abogados o de técnos, cuando
1: hay que
0: tratar de tener un lenguaje más sencillo para que la gente te entienda, porque son a veces términos confusos, la gente no tiene por qué saberlos, y si no los entiende, luego pues los comprende mal, ¿no? En el tema de estas famosas actas observadas, donde hasta periodistas le dicen actas impugnadas, ahí están equivocados, por ejemplo, ¿no? El término correcto son actas observadas. ¿Por qué son actas observadas? Porque son las actas que han salido de las mesas de votación, donde los miembros de mesa las han llenado a mano, todavía estamos a mano, y que entonces cuando esa acta que ha sido llenada a mano por el miembro de mesa llega al centro de cómputo, el de la OMPE, cuando la recibe y la quiere ingresar al sistema, el sistema mismo arroja que esa acta tiene errores materiales. ¿Por qué? Porque ingresa, por ejemplo, los votos por cada uno de los partidos, los votos blanco y nulo.
1: Y no le da el no coincide con el total de votantes.
0: Ese es un error aritmético, ¿no?
1: Correcto.
0: O puede ser que el digitador quiere escribir la votación, pero hay, como esa mano, y la gente tiene fea letra, yo peor, un 1 que puede parecer...
1: Que es un 7.
0: Un 7, he visto un acta ahí que un 2 parecía un 1, y entonces el de la OMPE no tiene la competencia para él decidir si es un 1 o un 7, y la tiene que observar. Entonces, hay actas por ilegibilidad, hay actas que no tienen datos, no están todos los datos, están datas incompletas, no tienen las firmas.
1: O sea, perdóname, estás poniéndome un ejemplo de que el digitador de la OMPE la observa.
0: Sí.
1: Pero previamente, ya no, claro, en la mesa, cuando uno suscribe el acta, es que ya no hay observaciones de los personeros.
0: No, claro, porque lo que pasa es que los miembros de mesa... ¿Cuál es el problema del personero también mal capacitado?
1: Porque los personeros lo que observan es los votos.
0: El personero se preocupa del conteo de los votos, y una vez que acaba el conteo de los votos ya se relaja y solo espera su acta, pero no se preocupa de ver
1: que la transcripción sea precisa.
0: Entonces, y más aún, si tú has ganado en tu mesa, deberías asegurar que el acta de tu mesa esté bien llenada, pero el personero se olvida. Entonces, una persona que está desde las 6 de la mañana hasta las 8 o 9 de la noche, que acaba el escrutinio y se pone a llenar 5 o 7

0: 7 papeles de actas, obviamente que el error humano es alto. Entonces, es por eso que se generan estos errores materiales, pero también podría darse el caso de actas, pero con votos impugnados, que no es lo mismo acta impugnada. ¿Por qué? En este conteo de votos que hacen la mesa, los miembros de mesa, el presidente canta, dice, a favor de Fuerza Popular, a favor de Juntos, nulo, en blanco.
1: Normalmente lo pasan para que lo vean los
0: personeros. Solo se lo muestra, se lo muestra. Entonces, un personero podría decir, oye, no,
1: yo impugno ese voto.
0: Claro, entonces, como él lo impugna, la mesa ya no puede hacer más, entonces ese voto impugnado se guarda en un sobre.
1: Y no se contabiliza,
0: al igual va dentro del acta. Entonces, cuando el acta llega al centro de cómputo de la OMPE, el de la OMPE lo abre, está el acta, pero están los sobres con los votos impugnados. No puede hacer nada más que mandarlo al jurado
1: especial.
0: Y lo último es un acta con solicitud de nulidad. ¿Qué significa eso? Que el personero en la mesa, una vez que se culminó el escrutinio y llenaron el acta, el personero dice, yo pido la nulidad de la mesa. En ese momento, porque él estuvo ahí y puede ahí dar fe de la irregularidad que él denuncia. Y entonces la solicitud de nulidad se llena el formulario y el acta viene con el pedido de nulidad y como no la resuelve la OMPE, la pasa al jurado.
1: Especial.
0: Entonces, el jurado electoral especial, que es la primera instancia de la justicia electoral, es la que resuelve estas actas observadas. ¿Cómo las resuelve? Que eso también es bueno que la gente lo sepa. Se llenan 5 actas en la mesa. Un acta para el centro de cómputo, un acta para el jurado electoral especial, un acta para el jurado nacional de elecciones, un acta para la OMPE y un acta para el conjunto de partidos. Y se le da una al personero.
1: No, y para la Fuerza Armada, ¿no?
0: No, ya no, eso cambió.
1: ¿No han vuelto? ¿No se ha vuelto
0: no,
1: a eso?
0: No, he visto, hubo un proyecto, pero no volvió. Mucha gente decía que el acta de la Fuerza Armada,
1: seguro.
0: No, y es más que nunca sirvió para nada, perdona
1: sí,
0: que lo diga, era que la tenían y
1: ¿no? Efectivamente.
0: Podría servir en caso haya desmanes y que ha pasado en elecciones municipales, sobre todo que incendian. Ha incendiado todas menos la de la Fuerza Armada si la recibieron. Y esas podían ser para una reconstrucción. Yeah. Podría ser, si tiene una validez. Pero digamos, entonces, como se llenan 5 actas, la primera que va en un sobre plomo es la que va al cómputo de la OMPE, del centro de cómputo de la ODP. Cuando esa es observada y va al jurado electoral especial con un reporte de la observación, lo primero que hace el jurado electoral es recibe el segundo ejemplar del acta, que va en un sobre celeste, ese es para el jurado. Entonces, ¿cómo se resuelve el acta observada?
1: Con el cotejo. Verificando con eso,
0: así es.
1: El cotejo.
0: Entonces, coteja las 2 actas, y si esta acta corrige o tiene bien escrito los valores, las sumas, solo con eso el jurado emite una resolución y le devuelve a la OMPE y dice,
1: válida.
0: La votación en esta acta es tal, tal, tal, esa es la correcta. Y la OMPE lo carga. Y con eso
1: solucionó. Y Palmén puede decir, no es correcta.
0: Eso es lo que pasaba hasta la elección anterior, donde cuando el cotejo no te permitía salvar el acta porque las 2 estaban mal, el efecto era que el jurado anulaba el acta. Y al anular el acta, los 200 votos, 300 votos de esa mesa se iban a nulos. Entonces, si yo votaba en una mesa donde el miembro de mesa había malogrado el acta, mi voto no contaba.
1: Correcto.
0: Se perdía.
1: El tuyo y todos.
0: Sí, se perdía. El Congreso, algo bueno que ha hecho este Congreso, que yo debo reconocer que en un principio me opuse, aprobó el recuento de votos, que se guarden las cédulas. ¿Y para qué están sirviendo esas cédulas guardadas? Por eso todos van a pedir que se vuelva a contar todo, como
1: está pidiendo Sánchez ahora, ¿no?
0: Sí, ahora, ¿para qué sirven esos votos? Cuando el jurado electoral no puede salvar el acta con el cotejo, es que decide solo en ese caso que le den la bolsa con los votos guardados y se hace el recuento.
1: Es lo lógico.
0: Y con el recuento ya se puede tener la votación real de la mesa. No se puede hacer el recuento porque a mí se me ocurra y en todas las mesas.
1: Alguno,
0: tiene que ser solo en las mesas que han sido observadas. La que no ha sido observada no va a recuento.
1: Ok. Y ahora déjame una última pregunta sobre
0: esto. Solo pregunta.
1: Sí, cómo no.
0: Ahora, el acta que es resuelta, la resolución que dice la votación del acto observado, esa puede ser apelada.
1: Ahí está, a eso iba.
0: Esa
1: eso
0: puede ir apelada.
1: Esa
0: puede ir apelada y va al jurado de las elecciones.
1: Y esas apelaciones son. No solo por un acta, pueden ser por varias o por varias.
0: No, en estas son individuales porque cada acta observada es un solo expediente, el jurado resuelve con una resolución el acta de tu mesa donde tú votaste, por ejemplo, y esa resolución que resuelve la observación en tu mesa, el personero la apela. Es una sola apelación. Ya. Por lo otro es que hasta el día miércoles, una cosa son las actas observadas, que las observa la OMPE producto de los errores de la mesa o de lo que pasó en la mesa. Pero lo otro, y lo que hizo Juntos por el Perú, es que la legislación permite que cualquiera de los personeros, dentro de los 3 días siguientes de la elección, el miércoles a la medianoche, pueda solicitar la nulidad de la votación en las mesas, alegando irregularidades, fraude, que se instaló en otro lado. Entonces, pero eso tiene todo un procedimiento y unos requisitos. Tú pides la nulidad de una mesa, pero por cada mesa que pides la nulidad, tenías que pagar... no me acuerdo si es 1.700.
1: Hay dos formas, o 802 soles con 50 o 1.375.
0: Sí, pagas 1.375 cuando tú pides la nulidad de cada mesa. Juntos por el Perú, en un solo escrito, había pedido la nulidad de 1.751 mesas.
1: O sea, más de 1 millón de soles.
0: 2.400.000, claro. Pero no lo pagaron. Como no lo pagaron, el reglamento dice que se rechaza de plano el pedido. Por eso no le da plazo para subsanar, es insubsanable.
1: Algunos dirán, ah, bueno, es que es una de las maneras de hacer fraude. Yo le pongo una cantidad alta a cada nulidad que piden y entonces lo que evito es que se haga justicia porque eventualmente son nulos. Pero sí. Suponiendo que se declare nulo algo, porque efectivamente se encontró una razonablemente un motivo, ¿se devuelve la plata o ya no se devuelve?
0: Ya no. En tacha sí, por ejemplo. Cuando tachas un candidato y pagas la UIT, que son 5.500, sí te devuelven el dinero por haber ganado la tacha. Pero en este caso no. No
1: debería. Yo creo que debería hacerse.
0: Sí, porque sí es una barrera, digamos, burocrática estos pagos porque impide que alguien reclame un derecho. Así pero es. También, si no hubiera esta barrera, terminaría judicializada, supuesto, la elección. O sea, básicamente es para
1: o
0: que...
1: O sea, terminaríamos que no se resuelvan las elecciones en 6 meses.
0: O sea, solo si es que estás realmente seguro de que ha habido fraude y tienes las pruebas, claro, obviamente vas a pagar. De acuerdo. Y si no, pues vas a perder tu plata.
1: A mí me parece,
0: ¿no?,
1: lógico. Ya, ok. Fíjate que esta era la última de las preguntas, que me explicara la diferencia por qué los 800...
0: Entiendo. Los 800 soles es cuando se resuelve la... Por ejemplo, el jurado resuelve un acto observada...
1: Uh-huh. El jurado especial.
0: Especial y el personero no está de acuerdo, apela a esa resolución. Correcto. Para que suba el jurado y paga los 800 soles, ¿no? Correcto. O ahora que Juntos por el Perú ha pedido la nulidad de las elecciones en el extranjero y en mesas de Lima y el jurado le ha rechazado, va a presentar una apelación. Como es una sola resolución, va a apelar esa resolución y va a pagar esa cantidad,
1: claro,
0: para que se eleve el...
1: Pero en esa, por eso, es una sola resolución, pero que afecta a un reclamo por muchas mesas.
0: Sí, lo que pasa es que...
1: Entonces, en realidad, no tienen que pagar 800 soles por cada una de las mesas contenidas en el reclamo.
0: Si el reclamo hubiera sido individual por mesa...
1: Eso sí. Ahí sí,
0: eso sí.
1: De acuerdo. Bueno, pero eso es lo que están haciendo. O sea, y esto es bien importante. O sea, esa apelación de que cuesta 800 soles, en la práctica... hace referencia a muchas
0: mesas. Pero lo que pasa es que como lo han rechazado de plano porque no ha cumplido un requisito, sí, de... En realidad, la apelación, el jurado solo va a decir, oye, tenías que pagar y
1: no lo hiciste.
0: Distinto hubiera sido si hubiera habido una decisión de fondo por cada una de las actas y el jurado electoral hubiera revisado acta por acta si hay, ¿cómo se llama?, nulidad.
1: Claro.
0: Ahí sí tuvieran que apelar. Si apelaban, el jurado hubiera exigido que pague apelación por cada acta.
1: Ya, ¿no? Ok. Bueno, ¿qué calculas tú en tiempo? Porque has explicado al principio...
0: El jurado ha sido precavido y se ha tirado al plazo máximo,
1: sí, pues,
0: comparado con la proclamación del 2021. 17 de julio, creo que, pero en ese escenario, que no sé si vuelva a ocurrir, Fuerza Popular fue el que impugnó, solicitó nulidades, sí, hasta el final.
1: Sí.
0: ¿No? Entonces, claro, el jurado ha pensado que, sabiendo que el resultado iba a ser tan apretado, el mismo escenario podríamos estar, y además que ahora se suma el recuento. Imagínate si el 2021 hubiera habido recuento.
1: No
0: proclamaban el 17 de julio. Entonces, en ese escenario, el jurado ha pensado que puede ser quincena de julio. Yo estimo que podría adelantarse porque los jurados electorales especiales ya están por terminar de resolver las actas observadas, porque 1.600 no es mucho. En primera vuelta hubo más de 5.000, ahora son 1.600, deberían ya estar resueltas, y yo creo que la otra semana máximo, en la mitad de semana, ya deberían haberse cargado al sistema, la mayoría, y solo irían en apelación al jurado algunas que sean apeladas, y se tendría que resolver este tema de las nulidades que han sido resueltas. Parece que van a pedir una nulidad sobre la votación en Argentina, pero ya sería un pedido extemporáneo porque se presentaría hoy, que estamos al quinto día, fuera de 3 días, por lo tanto, de plano lo van a rechazar, pero lo van a apelar, por lo tanto, podríamos ir a unos 10 días más en el jurado. Pero yo creo que a fines de junio máximo podría ya tenerse todo resuelto, si es que Juntos por el Perú no insiste con judicializar más, ¿no?
1: En fin, bueno, pero judicializarlo tampoco importa.
0: Digo, judicializarlo en el ámbito electoral, en la justicia electoral. Porque ya llevarlo al Poder Judicial no procede, además.
1: Bueno, José Manuel, muchísimas gracias. Ha sido muy claro, como siempre. Seguiremos pasando la voz para resolver algunas inquietudes que vayan surgiendo.
0: Claro que sí. Aparte, el 16 martes vence el plazo para escribir las listas a las elecciones regionales.
1: Sí, claro.
0: Entramos para lo más fuerte, ¿no? Porque esto ha sido pequeño, viene una elección en más de 2.000 circunscripciones, más de 100.000 candidatos. Seguramente que ahora vamos a estar viendo quién es alcalde de Lima, gobernadores, sí, claro. Y seguramente con gusto podemos volver a comentar ese tema, que también es muy interesante desde el ámbito electoral y para todos los vecinos, quiénes lo van a gobernar. Gracias,
1: bueno,
0: Rafael.
1: Muchas gracias. Listo, gracias. Nos vamos a una pausa y regresamos con Natalia Amprimo.
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0: Listos. Muy bien, estamos conectados vía Zoom con Natalia Primo, uno de los mejores. José Barba diría, si estuviera aquí, el mejor constitucionalista, a pesar de que se pueden ofender, por ejemplo, Domingo García Belaúnde o otros, ¿no? Pero yo no soy tan generoso como el doctor Barba, pero yo sí creo que es por lo menos de los mejores constitucionalistas. Natalia, muchas gracias. Bienvenido.
1: Un gusto, Rafael. Un placer estar siempre en contacto con tu programa.
0: Lo que pasa es que el doctor Amprimo vive en La Molina y entonces tenemos que hacerlo por Zoom porque el tráfico de Lima es insoportable y no acepta que venir hasta...
1: No, es que no acepto, sino que es viernes y es tarde.
0: Por eso, lo entiendo, ¿no?
1: Te di un poco complicado.
0: Es una broma, es una manera...
1: Sí.
0: Oye, bueno, nada, yo quería conversar contigo de varias cosas. Evidentemente, de lo que... Bueno, vamos de frente a los temas. Primero, se habla mucho de la posibilidad del indulto al señor Castillo, ¿no? ¿Qué opinas sobre ese tema?
1: Que es improcedente, es inviable, porque la figura del indulto es una gracia presidencial que está contemplada en la Constitución y que parte de la premisa de que a quien se indulte es alguien que ha sido condenado con sentencia firme, porque de lo contrario, a mí da cuenta que la persona que está detenida, si no tiene sentencia firme, aun cuando tenga una sentencia en primera instancia o esté con una prisión provisional, goza de la presunción de inocencia.
0: Claro.
1: Conforme con la Constitución.
0: Y no se puede indultar a un inocente.
1: No puedes indultar a un inocente.
0: Evidente. Es.
1: Claro. No, claro.
0: Ya,
1: entonces, entendido. Ese es el tema, ¿no? O sea, no es procedente. Y la otra figura que contempla la Constitución tampoco se ve en el caso del señor Castillo, que es aquella que cuando hay demora en la investigación se puede dar también una gracia que corte el proceso, ¿no? Uh-huh. Pero tampoco es el caso de él, porque en el caso de él ha sido condenado, ¿no?
0: Claro, claro.
1: En primera instancia.
0: Entonces, ya, ok. ¿Cabría que el presidente de la República, porque yo soy de los que defiende y sé que tú también, la atribución presidencial? Yo no sé si tú estás de acuerdo conmigo, yo sostengo que el haber instituido o haber instituido esa comisión de indultos, en realidad, bueno, puede ser por un motivo de asesoramiento, pero en realidad no conlleva a la limitación de una atribución presidencial la de conceder indultos.
1: El indulto es una figura contemplada en la Constitución como una atribución del presidente. Claro. Esa comisión de evaluación de indultos es porque alguien tiene que hacer una suerte de filtro a efectos de, frente a un gran número de solicitudes de indulto, darle una suerte de alcance al presidente para que pueda evaluar el tema, ¿no?
0: Ya,
1: claro.
0: Okay.
1: Pero en el caso de aquí, hay un impedimento per se, que es... Claro. El no contar con condena firme, ¿no?
0: Ya, correcto. Ahí sí no cabe porque sería un acto inconstitucional. O sea, ¿qué pasaría si un presidente, para no hablar de este, pero que a pesar de esta argumentación clarísima que haces, decidiera emitir el decreto de indulto?
1: Bueno, sería absolutamente inconstitucional, ilegal, ¿no? Y obviamente, claro, pero podría, lo que yo entiendo que tú dices, podría en la práctica surtir efecto en el sentido que había cuenta que los penales dependen del Ejecutivo, se le libera pero eso se revocaría y obviamente...
0: Tendría que volver.
1: Si hubiese autorizado ese decreto, sería responsable constitucionalmente, ¿no?
0: Correcto, de acuerdo. Por tanto, yo sostengo que efectivamente no, sinceramente no creo... Primero, porque no es viable constitucionalmente, y segundo, porque no creo que se quiera meter en ese lío el actual presidente, ¿no? Así que me parece que hay que descartar por completo. Y encima, entiendo que la comisión de indultos, que como digo, no es necesariamente un impedimento para el ejercicio de la atribución, ha dicho que efectivamente no cabe, ¿no? Creo.
1: Claro, pero es evidente que no cabe, pues, ¿no?
0: No, claro, por eso.
1: Por las razones que te he explicado, ¿no?
0: De acuerdo. Sí. Ok. Bueno, después, ese también está claro que los de Juntos por el Perú están empezando, por lo menos es lo que se comenta en las redes y también nos lo están declarando unos y otros, que se están como organizando para protestar contra lo que ya empiezan algunos a llamar fraude también, ¿no? ¿Qué piensa de lo que podría pasar? Yo sí temo que en las próximas semanas podemos tener problemas, dificultades de ese tipo.
1: Bueno, esa posibilidad lamentablemente existe, ¿no? Ya la hemos visto anteriormente y lamentablemente con la pasividad muchas veces del gobierno, que es el que debe velar porque por orden público y porque no se afecte la propiedad pública o privada. El derecho a la protesta existe, pero debidamente canalizado y debidamente respetando los derechos de los terceros y la propiedad pública y privada, ¿no?
0: No.
1: Lamentablemente los hechos que hemos visto son actos de violencia muchas veces, con inclusive el intento de quemar instituciones del Estado, apedrear, vehículos,
0: atacar a la misma policía,
1: monumentos, ¿no? Bueno, todo eso no se puede permitir, pues, ¿no? Porque la democracia y el Estado de Derecho tiene mecanismos para hacer esa defensa. Lo que pasa es que si el encargado de poner el orden simplemente se pone de costado y no interviene, bueno, la turba genera pues desmanes.
0: Por supuesto.
1: Obviamente que no es el camino que nadie desea. Yo creo que lo que hay que exigir es tranquilidad, una conducta democrática que implica aceptar los resultados sean cual fueren, ¿no? Y no simplemente estar en una suerte de campaña que busca viciar todo, cuando aquí lo que no ha habido, en mi óptica no ha habido ningún tipo de fraude, lo que ha habido, ha habido algunas irregularidades propias de un proceso electoral, agravadas porque algunos partidos políticos no colocaron personeros en su oportunidad. No hay que olvidarnos que la ley establece que el conteo de votos y el llenado de las actas pertinentes está encargado a 3 ciudadanos que son elegidos por sorteo por cada mesa. O sea, ahí el Estado no interviene. Uh-huh. Y la garantía justamente de control y de fiscalización y de que se puedan defender los derechos de cada partido está en que cada uno tenga un personero. No es cierto que hay mesas en las cuales vota cualquiera sin padrón electoral, como se ha dicho. No es cierto que hay mesas que se identifican el mismo día y que se colocan al barrer y que no hay manera. Eso es una mentira inmensa.
0: Una falacia.
1: Con un grave daño que se le hace a una elección, porque no se puede inventar para simplemente no aceptar un resultado, ¿no?
0: Correcto. No, recuerdo que en este programa nos hiciste esas reflexiones respecto de del derecho y a la vez del deber de los partidos políticos, efectivamente, claro, de proveer los personeros que aseguren que efectivamente se va a respetar la voluntad popular, ¿no?
1: Claro, porque como te digo, la mesa que es la que abre el ánfora, cuenta los votos, llena el acta, no está conformada por funcionarios públicos. Son ciudadanos que han sido sorteados, cuyo nombre es conocido y por tanto, inclusive los partidos tienen posibilidad de objetar los nombres, las ubicaciones de las mesas son puestas en conocimiento de los partidos, claro, también, claro, y en consecuencia no hay razón para que un partido no coloque personeros, ¿no?
0: Claro, muy fácil.
1: Ese es el tema, ¿no?
0: Claro, no, de acuerdo.
1: Y las irregularidades que han existido en la primera vuelta atribuibles a la OMP son absolutamente criticables, inaceptables, pero no convierte en un fraude el proceso electoral. Eso no es correcto señalado.
0: Correcto. Y yo decía otra cosa hace un rato, al inicio del programa. Si supongamos que fuese cierto, en el alegado caso de que fuese cierto que hubo un fraude institucional, es decir, que ya no solamente que se ha producido en las mesas, sino que efectivamente en la OMP ha habido una suerte de direccionalidad para que gane, evidentemente, Sánchez, porque la acusación era esa, ¿no? Que ganaba, que el fraude era en favor de Sánchez. ¿Por qué en esta segunda vuelta, si es que eso existía, no ha beneficiado a Sánchez de tal manera que pudiera haber sido claramente elegido en lugar de que estuviera tan reñida la votación, ¿no?
1: No, y además los niveles de ausentismo, te habrás dado cuenta que son similares a los de la primera vuelta.
0: Sí, pues. O
1: sea, ese no es el tema, ¿no? El tema no es ese.
0: De acuerdo. Y hay un artículo que no me dio tiempo de resumir y de traer aquí, pero está publicado, me parece que el día de hoy, yo lo he visto en redes, pero no sé si está publicado en los medios en algún medio de comunicación en el Perú, pero un análisis muy bueno en términos del ausentismo y de la del ausentismo tanto a nivel Lima, o sea, tanto a nivel interno en el Perú como a nivel internacional, y la comparación entre las elecciones del 2021 y 2026, entre la primera y la segunda vuelta de ambas elecciones. Y no sé si lo has visto, pero...
1: No.
0: Ah, bueno, vale la pena, ya lo comentaré, lo trataré de comentar aquí en el programa el lunes, pero demuestra cómo efectivamente, si bien en la primera vuelta se ha movilizado más gente, en la segunda ha habido más ausentismo que nunca, tanto afuera como adentro.
1: Efectivamente. Mira, Rafael, el balotaje está contemplado para que, no habiendo alcanzado la mayoría absoluta, las dos primeras mayorías vayan a una elección. Uh-huh. Pero aquí se ha querido correr el mensaje de que hay que votar en blanco o nulo, o no ir a votar como una suerte de protesta.
0: Sí, pues.
1: Bueno, para mí eso es irresponsable, porque la definición se va a dar entre dos. Lo que sí creo que habría que evaluar es si cuando se pasa la segunda vuelta con candidatos con tan baja votación, como ha sido este caso, con 17 y 12%, si es que debería evaluarse si pasan más de dos candidatos, o pasan tres, o pasan cuatro, y que ahí la elección sea ya en segunda vuelta con la mayoría simple. El que saque más es presidente, ¿no?
0: O ir a un sistema parlamentario o...
1: Bueno, yo soy un defensor del parlamentarismo, ¿no?
0: Sí,
1: pero
0: pues,
1: si se quiere mantener el sistema actual, evidentemente no puede haber un balotaje entre dos candidatos
0: que tengan
1: representan
0: poca...
1: menos del 30% de la votación, ¿no?
0: Sí, pues, efectivamente.
1: Claro.
0: Bueno, eso señor, no. ¿Eso no qué? Perdón, te interrumpí.
1: No, eso no es lógico, porque mejor es que amplíes en ese caso a tres o a cuatro, de forma tal que ya el elector, habiéndose depurado, diríamos,
0: claro,
1: tenga una mejor posibilidad de elegir, ¿no?
0: De acuerdo. Bueno, nada, tenemos que me quedan 2 minutos, pero yo ya no, ya lo que queríamos decir ya está dicho. Natale, muchísimas gracias por tu...
1: Faltaba más, Rafael, un fuerte abrazo.
0: Por tu participación. Ya seguimos en contacto,
1: gracias,
0: y volveremos a hablar.
1: Buen fin de semana.
0: Muy adiós. Bien, gracias igualmente. Bueno, yo termino este programa recordándoles lo que les dije al inicio. Rey con Barba, que ha venido siendo un programa bisemanal, así se dice, ¿no? Bisemanal, es decir, lunes y viernes de 8:30 a 10:00 p.m, va a transformarse... o va a modificarse a un programa solamente semanal, una vez a la semana, los lunes, de 8:30 a 10:00 p.m. Para nosotros es un alivio, es menos presión, menos horas dedicadas a preparar el programa. Pero en fin, seguiremos con ustedes. Así que nos vemos el próximo lunes a las 8:30 en directo. Esperemos que con la presencia de José Barba Caballero. Muchas gracias y hasta lunes.
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0: esta noche en Combaters por PBO.
1: ¿De qué medio era la pregunta, por favor?
2: PBO.
3: Y Maestro Saico de PBO.
1: PBO. Bueno, PBO.
0: En conferencia de prensa, Roberto Sánchez no respondió preguntas de nuestro equipo.
1: No lea solo una frasecita final, pues, señor de PBO, lea completo y cuando usted lee el contexto va a entender a qué me refiero.
3: ¿Estás segura que se está produciendo una desgracia, congresista?
1: Entonces,
2: colega, por favor, que termine de responder también, gracias.
1: Ya sabemos que PBO nunca respete eso, ¿no? Pero lo escuchamos igual.
0: Además, declaran improcedente el pedido de nulidad de mesas planteado por JP. Y también,
1: nos hacemos responsables de esa autoconvocatoria porque será ejemplar, será democrática, será festiva, será con danzas, con alegría.
0: Juntos para protestar. Desesperados siguen azuzando a las marchas y el caos.
4: Hola, ¿qué tal? ¿Cómo están? Muy buenas noches. Bienvenidos a Combates por PBO. Es viernes y el cuerpo pide todavía noticias, porque estamos en ascuas, vamos a decir. El Perú siempre ha sido un país de gente huachafa. Desde la época de la tapada, la gente siempre busca llamar la atención. Es el país también de la hipocresía, es el país del doble rasero, es el país de la envidia, es el país de las bolas y es el país de las modas. Está de moda la comida saludable. Para mí eso es un crimen. Lo más rico tiene su saborcito, tiene su grasa. Está de moda para mí un asesinato, un crimen. Si yo fuera presidente, yo prohibiría, ¿no es cierto?, la comida fusión, que es confusión. Está de moda poner nuevas religiones. Y está de moda ser abogado, pero especialmente abogado penalista o constitucionalista. No sé si porque a la gente le gusta el derecho o la justicia o le encanta la plata, porque la verdad cada uno se ha hecho más millonario que otro en los últimos años. Entonces, como tenemos tanto tema penal en el aire, hemos invitado a un abogado penalista para ver la primera parte del programa, todo este amague que tenemos de las marchas. Porque si todo indica que va a ganar la señora Fujimori, y todo nos está indicando por lo que está haciendo Sánchez, que no va a aceptar la derrota y que está haciendo una serie de trampas y gambitos y enroques para a la hora de decir que le ha ganado la mesa, podemos tener problemas penales. No solamente el día de mañana, sino en los sucesivos días. Recordemos cuando pasan los hechos infaustos del golpe de Castillo del 7 de diciembre del 22, hubo como un mes y monedas de algaradas. Algaradas que fueron exponenciándose y terminaron en actos vandálicos y en actos de terrorismo. Aunque esa palabra parece que es así, no quieren que esté de moda. Para ir, hemos invitado al doctor Amoretti, pero Amoretti el bueno, ¿no? Porque hay Amoretti clásico y Amoretti bueno. Y después vienen dos amoretitas que son las hijas del doctor Mario Amoretti. Mario, ¿qué tal? ¿Cómo estás?
5: Hola, Fili. ¿Qué tal? Buenas noches.
4: ¿Qué tal? Conversamos con nuestro invitado que viene, que es el Hildebrand de los conos. Es el Bailey de los pobres, Jesús Próspero. Bravo, bravo, bravo. Tiene un lafloro que tú no te imaginas, hermano. Se mete a un penalista y tú terminas cobrando combi. Pero, en fin. ¿Qué tanto ha pesado en ti el apellidarte como tu viejo y llamarte como tu viejo en el mundo penal, en el mundo abogadil?
5: Ah, yo me siento muy contento, muy orgulloso, al contrario. Yo creo que esto me ha llevado a mí a ser abogado penalista, a ver en la casa de la biblioteca de Derecho Penal, ver a mi papá resolviendo casos en los medios, casos bastante, digamos, incluso mediáticos, ¿no? Claro. Emblemáticos para el país. Ya. Para mí ha sido inspirador y, bueno, un reto, pues, ¿no? Superar a la trayectoria que tiene mi papá.
4: Claro, lo que pasa es que tu papá tiene buena fama, pues, hermano. Entonces, el problema es que el papá de Keiko tiene mucha contra. Digo esto porque, la verdad sea dicha, aritméticamente, matemáticamente, como dice el filósofo checoslovaco Alberto Bengolea, matemáticamente va a ganar Keiko. Políticamente es un empate. Se podría decir que el Perú profundo está con el señor y que Lima y el norte está con la señora. Y sí, sí es verdad que la balanza del extranjero va a inclinar los votos a favor de ella. Los extranjeros, por si acaso, son tan peruanos como nosotros. ¿Por ahí va la cosa?
5: Bueno, en el tema político sí, pues parece que el Perú está bastante fragmentado.
4: Claro. Ahora bien, el tema es que del universo de votos, el 30% de la gente no votó y del saldo, 50 para Keiko, 50 para el señor, pero los válidamente emitidos. Si hacemos cifras crudas, no voy a decir duras como Dyer, por Keiko han votado el 8.5% de los probables votantes y por el señor el 6%. Entonces, como es obvio ahorita, hay una crisis de legitimidad si le sumamos el actuar del Jurado Nacional y de la OMP. Tú como votante, como ciudadano, ¿cómo has evaluado en primera y segunda vuelta el desempeño de OMP y del jurado?
5: Ah, bueno, terrible, ¿no? En la OMP tenemos a sus funcionarios más importantes, incluyendo al ex jefe de la OMP, procesado actualmente por delitos bastante graves que van desde el impedimento del derecho de sufragio hasta un delito de colusión. Uh-huh. O sea, el desempeño de la OMP no puede ser peor. Uh-huh.
4: Y además, quien lo ha calificado así, tú eres un abogado independiente, tú no trabajas para la OMP.
5: No, para nada.
4: ¿Tampoco les has hecho algún informe al Jurado Nacional de Elecciones?
5: Jamás.
4: Ahora, tú eres un peatón al decir eso. El problema es que el otro señor que los acusa de hacer eso no es un peatón, es Burneo, que es el presidente del jurado. ¿Me entiendes? Es Dios Padre acusando al Espíritu Santo. ¿No es cierto? Y la Trinidad es el pueblo. Pero, en fin. El hecho es que se están suscitando convocatorias, así como si fueran anónimas, a hacer una serie de marchas. Entonces, ¿qué ha dicho Keiko? Esperemos los resultados finales. Es decir, que se termina a contar el último acta luego de todos los reclamos habidos y por haber. Escuchemos lo que dijo Keiko.
6: Sobre estas actas que faltan en el Perú, pues me parece que son en Requena, donde usted estuvo, y donde tuvo bastante aceptación. ¿Tiene expectativas sobre el resultado de estas actas finales?
7: Creo que nos corresponde esperar el resultado final, no solamente de Requena, a quien aprovecho para enviar un fuerte abrazo a todos los amigos de Requena, sino también de las actas que están observadas. Son 1.600, que en su gran mayoría son de la capital, ¿no? Entonces yo creo que hay que esperar.
4: 1.600 a 300 por promedio, es un infierno de votos, pero todo indica que la proporción, Keiko va a terminar ganando de repente por, no sé, 70.000 votos, 60.000 votos. Ella ha perdido por 40 y por 70. Eso también desde el punto de vista político, dice, bueno, ella tuvo que acatar cuando perdió por 40.000 votos o 70.000. ¿No le va a quedar otra a Sánchez? ¿O tú consideras un peligro que se esté azuzando a que hayan marchas en la capital?
5: Bueno, es posible que se genere una contingencia incluso de carácter penal, porque si bien es cierto, el derecho de protesta es un derecho fundamental, está en la Constitución, es el derecho a expresar descontento, a exigir de cambios, pero todo derecho no es absoluto, tiene un límite, y ese límite es el que marca la ley penal. Entonces, tú no puedes cometer hechos delictivos bajo el fundamento de que estás protestando. Eso no está permitido.
4: Vamos a poner un ejemplo sencillo de entender. Tú piensas de una manera, yo pienso de otra. Acá está Hilo, está mi querido, este es el Michael Jackson de los conos, es el hermano menor de Bruno Mars, y está mi compadre Luis Franco Gálvez. Y todos pensamos diferente a Jesús Próspero. Podemos conversar, a discutir, comenzar a alegar y tal, hasta que uno se pone salsa y lo amenaza con un palo. Lo amenaza con una piedra. ¿La sola amenaza es un delito? El yo amenazar a alguien con pegarle, con tirar una piedra, ¿la amenaza es delito?
5: La amenaza siempre y cuando esto lleve a que tú obligues a alguien a hacer lo que la ley no manda o impedir de hacer aquello que no prohíbe, ¿no?
4: El movilizarse, el tenerlo retenido en un local público privado, a Jesús Próspero, por dar un ejemplo, o a dos o tres Jesús Prósperos, no dejarlo salir. ¿Eso es un delito de coacción? ¿Ese es el delito?
5: No, incluso puede ser peor. En ese caso, si tú le impides transitar libremente, puedes incluso incurrir en un delito de secuestro. Y esto lo hemos visto, no sé, en todas las tomas de carreteras que ha ocurrido en el país, en donde incluso se llega a secuestrar a policías.
4: Ya. El no dejarlo salir o entrar de un local público o privado a una persona, puede ser la San Marcos, puede ser la Fiscalía, puede ser lo que sea. ¿Eso es un delito? ¿Qué clase de delito es ese?
5: Podría generarse, o sea, en principio es un delito de coacción, y dependiendo del tiempo en el cual tú prives a una persona de su libertad, podría generarse una figura de secuestro. Pero tendría que ser grave, ¿no?
4: Correcto. Ahora Keiko habla del derecho a protestar. Yo sí creo que la gente tiene que protestar cada vez que ocurre algo con la que no está de acuerdo. Puede ser la ley de las FPs, puede ser la falta de agua como pasó en Arequipa, puede ser algún tipo de injusticia para con determinado grupo social o étnico. A mí me parece bien. Lo que me parece mal es que cuando ya viene la violencia, ¿no? Y la violencia disfrazada de protesta termina en una bomba Molotov, que es para mí un acto terrorista, termina en el dispararle una bengala en la cara a una persona. Eso es para mí terrorismo. De repente yo estoy equivocado porque ahora también hay la palabra vandalismo. Veamos lo que dice Keiko y después nos explica el doctor Amoretti la diferencia entre vandalismo y terrorismo.
7: En nuestro país, los ciudadanos tienen derecho a marchar, a expresar sus opiniones distintas. Todo está garantizado, por supuesto. Pero esto tiene que ser dentro del marco de la ley, de la Constitución y del respeto a los demás ciudadanos. Lo que sí debemos de evitar es la malinformación, ¿no? Estas opiniones que no tienen sustento y lo que generaría más caos en nuestro país. Vuelvo a repetir, todos los ciudadanos tienen derecho a expresarse, tienen derecho a marchar, pero con absoluto respeto a las normas y a la ley.
4: Yo siempre leo a los muchachos que trabajan conmigo, a las chicas, hay una diferencia entre el hecho y la opinión. Ahora está puesto de moda el tema de la palabra facto, ¿no? Entonces, es un facto, es un hecho que para impugnar un acta, para observar un acta, el momento en lo que le tienes que hacer es en el momento del escrutinio. Ahí tienes que observar, ahí tienes que alegar, ahí tienes que decir por escrito, faltó tal o cual cosa formal o de fondo. Eso pasó. Y los personeros de los señores de JP están tratando de anular o impugnar actas 2.300, que es un infierno. Pero después dicen que hay que recontarlas. Entonces, vayamos primero con el tema eso del pedido de la nulidad de actas, que ha sido extemporáneo y ha sido ya devuelto. Le han dicho que eso es inadmisible porque además no habían pagado la tasa. Veamos.
7: Quiero acá también ser muy clara. Hay procedimientos para impugnar. ¿Qué significa eso? Que cada acta tiene que llevar un sustento de por qué se está haciendo este pedido de impugnación y tiene que tener su propia tasa. El pago de la tasa se hace en el Banco de la Nación y es bastante costoso, ¿no? Entonces, ellos están en todo el derecho de hacerlo, pero esperemos pues que cumplan. Ahora, por la cantidad de actas que ellos han planificado impugnar, se estaría hablando de un monto considerable, pero creo ayer que nuestro comando de personeros, el señor Lucho Dyer, ha explicado que no hay algunos digamos pedidos de impugnación que no tendrían sustento porque son mesas en las que ellos incluso habrían tenido más votos.
8: Pero
7: sin embargo, ellos están en todo el derecho de hacerlo y serán los abogados quienes tendrán que, en los jurados especiales, ¿no?, tener que dilucidar cada mesa, cada acta. Vuelvo a repetir, yo voy a esperar con prudencia y con mucha paciencia.
4: A ver, pero además ella apuntala algo que sí es cierto. Ya el plazo había vencido el jueves. El miércoles, perdón, lo presentaron ayer jueves y ha sido rechazado el día de hoy. Escuchemos a Keiko. A ver, escuchemos a Dayer entonces.
9: Cuando uno mete un escrito, sí, tiene que adjuntar el pago. Ya no hay necesidad de pedir fondos. ¿Por qué? Porque ya no hay.
10: No tienen
9: tiempo para. Ya venció los plazos. Vencieron el día miércoles a las 8 de la noche.
4: A ver. El común de la gente no entiende el por qué los plazos son importantes, el por qué las tasas son importantes, en por qué el debido proceso, al que alega Sánchez burlándose de él, ¿no? Porque él sabe perfectamente que el debido proceso tenía un plazo, que tiene una forma, que tiene un fondo. ¿Por qué eso es importante en el mundo del derecho y no para nosotros los que somos legos?
5: No, existe un principio que se denomina preclusión. Y el principio de preclusión significa que el derecho te da a ti la facultad de impugnar, te da la facultad de ejercitar una determinada facultad, pero por un plazo determinado. Una vez que transcurre ese plazo, se extingue. Y eso es porque todo acto procesal tiene su secuencia. Uh-huh. Si tú no lo respetas, sales de esa facultad que se te ha concedido por el ordenamiento jurídico y simplemente la pierdes. Entonces tienes que estar bastante de mosca, por ejemplo, para impugnar una...
4: Por dar un ejemplo, cada acta se impugna per se, es acta por acta, y eso cuesta 2.000 y pico soles. O sea, estás hablando de que ellos han presentado un solo documento en donde meten 1.700 actas y otro donde meten 800, y todavía el señor ahora maledicente, ¿no? Porque dice, voy a hacer una gran recolección de dinero para presentar esto, o sea... La impresión que él va a querer dar en el futuro, pero futuro casi inmediato, es que no le permitieron tachar o replicar que no se lo permitieron por abusivos o porque son pobres, porque no tuvieron plata para pagarlo. Porque le han declarado improcedente en la medida que no ha presentado pues, el documento el original del pago. Esto lleva a una victimización política, esto lleva a un juicio de valor de la gente que ha votado por él diciendo nos están pues hasta choleando, van a decir, miren los blancos, porque ahora el argumento racial es muy fuerte. Frente a esto hemos visto la inacción del jurado y de la OMP que en vez de lanzar hoy día una conferencia de prensa aclaratoria después de lo que ha dicho este señor, porque todas estas reacciones del señor han sido temprano en la mañana, antes de la aclaratoria de improcedencia, porque todos han tenido un timing, pues ellos sabían que les iban a decir que no, por eso lo han hecho tan temprano. ¿No crees, al menos así pienso yo, que ha debido salir a decir la OMP y el jurado una conferencia de prensa a aclarar esto?
5: Sí,
4: para que no se quede solamente la voz de Dyer o la voz de Keiko, por último, ¿no?
5: Sí, totalmente. O sea, los plazos tienen la función de dar seguridad jurídica a todos los que están interviniendo en el proceso electoral. Igual que en un proceso civil, que en un proceso penal. Si te dan 3 días para que tú interpongas una apelación frente a una resolución que te perjudique en tus intereses, son 3 días que tú tienes que acatar. No puedes venir 5 días después para decir, ah, yo quiero interponer mi apelación. No, esto simplemente es improcedente porque está presentado fuera del plazo.
4: Ahora, vamos a ver la nota con respecto a lo de las marchas. Estos señores dicen, la gente se está autoconvocando. La gente tiene derecho a reclamar todo en el mundo teórico. Pero el mundo práctico, Mario, tú sabes perfectamente que Puno no está a la vuelta de la esquina, que Ayacucho no está a la vuelta de la esquina, que tampoco lo está el Cusco, que tampoco está Huancavelica, que tampoco está Cajamarca, que tampoco está Moyobamba. Entonces, a la hora que quieren hacer una marcha multitudinaria, comienzan a llegar los buses, comienzan a llegar las camionetas, comienzan a alquilar locales completos en el centro de Lima. Y eso de ahí solamente se puede probar con una debida investigación. Entonces, si terminan habiendo algún tipo de algarada que se descarrila y pueden haber muertos y tal, yo presumo que ya la DIGEMIN y el Servicio de Inteligencia estarán tomando sus recaudos para poder detectar a futuro que atrás de estas autoconvocadas marchas ha habido una organización. Porque la gente no, así nomás no alquila locales completos y hostales completos en el centro de Lima, ni tiene, no sé, pues el alquiler de 38 o 40 estos baños de Izal, por dar un ejemplo, como hemos visto en la puerta del Congreso.
5: Efectivamente, o sea, y además de todo de las afectaciones que se pueden generar con lesionados, muertos, etcétera, el solo entorpecer las vías de comunicación, los servicios, el debido funcionamiento de los de las carreteras, esto ya de por sí es un delito sancionado con una pena de hasta 6 años. Y acá no solamente responden los autores directos o materiales, sino también los instigadores, que es una forma de participación, o sea, aquellas personas que determinan en otros realizar acciones que son consideradas delito. O sea, lo que tú dices es correcto, no necesariamente va a responder únicamente aquella persona que lesiona o mata a otra, sino aquella persona que instigó a realizar este tipo de actuaciones.
4: Digo esto porque esto pasó en las tomas de Lima que se generaron hace años. No se terminó de investigar, pero los reportes que hemos tenido internos nosotros de DIGEMIN, de la policía, veía cómo esta gente comenzaba a organizarse en las tardes, en las 5 de la tarde, 6 de la tarde, y comenzaban a marchar desde el Estadio Nacional hacia o desde Acho hacia el centro de Lima, y estaban perfectamente organizados, terminaban de hacer su marcha y los señores no se iban a una carpa, se iban a hoteles y hostales que estaban en el centro de Lima, comían, eran miles de personas, y levantaban los adecuines del medio de la capital y tiraban piedras y tener pues un verduguillo, eso es más o menos sencillo, pero ya pues fogatinas, bengalas y ese tipo de cosas, escudos y palos, ya eso es una organización. Eso tú no lo tienes en la sala de tu casa, pues en Huancavelica, y dices, ya hoy día nos toca toma el IME y vamos. Entonces, esos actos preparatorios van a tener que ser investigados.
5: Sí, por supuesto. O sea, no solamente a los instigadores, los que determinan la idea en los demás, sino también a aquellos que han contribuido de manera material a que esto se realice. Acá podrías hablar incluso de una complicidad, incluso analizando cada caso podrías plantear

0: Es una paja, es Hitler. Acá van a ver cuál es el Hitler del siglo XXI, que se llama Jesús Próspero, ¿no? ¿Qué va a tener todo? Ella se medio equivoca y ella está con el VAR encima. Todo el mundo lo está mirando. No tiene margen de error, pero en fin, veamos.
1: Ya entramos a la recta final de esta segunda vuelta y al parecer los nervios han comenzado a pasarle factura a Roberto Sánchez ante la creciente posibilidad de una derrota electoral.
2: Así sea por un voto, alguien tiene que ejercer la presidencia, ¿no? Entonces hagámoslos con una alta medida política de transparencia, de cero controversia.
1: Cuando el tiempo se acorta y los votos no alcanzan, cada movimiento puede ser decisivo. Y si no, mire a Roberto Sánchez, quien durante la campaña aseguró en más de una ocasión que respetaría el veredicto de las urnas, cualquiera que fuera el resultado.
3: Que venga en auxilio también de ese sentimiento, ¿no es cierto?, que hay aquí de decir fraude, fraude, fraude. Yo me comprometo a respetar los resultados.
1: Sin embargo, todo parece haber cambiado cuando los números empezaron a jugarle en contra. Al ver que la remontada se volvía cada vez más complicada, el candidato pasó de prometer respeto por el proceso electoral a impulsar pedidos de nulidad de mesas de sufragio e incluso a alentar movilizaciones en las calles.
2: Nos hacemos responsables de esa autoconvocatoria porque será ejemplar, será democrática, será festiva, será con danzas, con alegría, porque queremos nosotros cero controversia.
4: Si es que no se respetan nuestros votos, habrá civil. Vamos a marchar a Lima, desde este puente histórico, desde este pueblo guerrero de la provincia del Collao. Llamo a todas las organizaciones, al pueblo en general del Perú, a marchar a Lima.
1: Lejos de esperar los resultados oficiales, desde su entorno continúan sembrando dudas sobre el proceso electoral y promoviendo movilizaciones en distintos puntos del país. Una estrategia que, según sus críticos, busca instalar la idea de un posible fraude sin presentar pruebas concluyentes.
5: O sea, ¿quieren dar el voto a favor del Keiko, del extranjero? Eso no puede ser posible, en todo caso.
6: Lo que ustedes presumen es que, en su perspectiva, hay un fraude.
5: Definitivamente.
7: Primero, las convocatorias que usted señala no existen. El pueblo, las provincias y las regiones se autoconvocan respecto a lo que creen y consideran.
8: Ellos hablando de que se puedan salir a marchar. Usted mismo ha dicho que también pueden salir a marchar y ya...
7: Lo que yo he dicho, que el pueblo esté vigilante, organizado, eso no es ningún delito.
1: Y quizá sea esa la principal lección de esta elección. Nunca hay que celebrar antes de tiempo. Roberto Sánchez y sus simpatizantes dieron un balconazo en la Plaza San Martín confiados en una victoria que hoy parece cada vez más lejana. Porque en democracia no ganan las expectativas ni los discursos, sino los votos.
0: A ver, creo yo, este es un tema político de olfato, ¿no?, que Sánchez está ante la oportunidad de su vida. Porque la izquierda no tiene hace tiempo un líder pensante, vivo, carismático. Y este lo es. Este señor es de profesión psicólogo. Es intelectualmente muy superior a Castillo. Muy superior a Castillo. Y ha demostrado, contrariamente a los otros líderes de izquierda, Atencio, por dar un ejemplo, Vladimir Cerrón, por dar otro ejemplo, que tiene cintura, que es hábil, que es capaz de convocar en poco tiempo, de convencer, de retrucar, de ser esquivo, de ser un político mucho más cuajado que el común que los otros tienen. Pero todo esto le sale mal si es que organizan una toma de Lima sin la logística adecuada, si se muere alguien, si los ampallan en los actos preparatorios. Imagínate si comienzan a haber requisas de gente pues, en una serie de hoteles, de hostales, si comienzan a hacer, controles de las llegadas a Lima, de los busings,

0: y le comienzan a preguntar a la gente, ¿a qué vas? ¿A dónde vas? Y encuentran, no sé, temas extraños en las mochilas. No sé si me dejo entender. Si hacen un operativo de inteligencia y le frustran, el tipo va a perder la posibilidad de ser un líder de los positivos. Y estando Keiko débil, según mi real saber y entender. ¿Tú cómo la ves?
1: Sí, yo comparto contigo el criterio. Creo de que tiene la oportunidad de mostrarse como un líder político sereno, ¿no? Que apunta probablemente a los 5 años que vienen. Sin embargo, yo tengo la impresión, soy un poco pesimista, creo que vivimos, es un comentario político, pero creo que vivimos un poco en el Perú siempre en la época de los caudillos, ¿no? Él se presenta como Castillo, de hecho su núcleo duro ha sido aquella gente que lo vio como el Castillo número 2. Y bueno, también lo mismo en el caso de Keiko, ¿no? Quien vota por ella, su núcleo duro es la gente que hubiese votado por Fujimori. De hecho, la canción que ella también ha presentado en su campaña es la misma que era la de Chino, Chino, Chino, solamente que cambiando algunas cosas.
0: Claro.
1: Creo que ese es el problema. Pero sí, comparto contigo la visión de que él podría presentarse de una manera distinta y evitar generarse un nuevo proceso penal en su contra. Ya tiene uno que está en control de acusación, si es que encuentran cosas en las mochilas, como tú lo formulas, e incluso se generan muertos, se generan lesionados, daños a la propiedad, y Lima se convierte prácticamente en un pandemonio.
0: Fíjate lo que pasó la vez pasada, ¿no? López Chaos es el famoso, ¿por qué? Porque le abre la puerta de la uni a una serie de señores, que fueron como 4 o 5 buses. Obviamente, esa gente le falló la logística, vinieron a Lima porque les prometieron que le iban a poner un lugar donde dormir, no se iban a quedar en el bus. Eran buses pues, de Olturza, buses esos Buscama, bien puestos, ¿no? Entonces, si eso no pasa, él termina como un líder sin capacidad de convocatoria y sin presión real. Mientras que va a encontrar a una Keiko, pues, creo yo, endeble, ¿no? Si bien es cierto, siempre hay algún baboso que quiere ponerse el fajín de ministro por 4 perras gordas, la circunstancia política es compleja. Si Keiko se equivoca, ahí sí le van a llenar las calles legítimamente. Y no solamente ella tiene que juramentar, tiene que contrarrestar la ola de las elecciones regionales y municipales, que la van a tener a ella como el enemigo a vencer, porque todo el mundo va a apuntar sobre la cabeza de Keiko para ser alcalde de Lima, para ser alcalde de Huamanga, para ser presidente de la región Cusco, para revisar los contratos, para revisar, me dejo entender. O sea, Keiko va a ser la lorna tranquilamente hasta final de año. Entonces, mientras que si este señor lo articula bien, él se convierte en el presidente de la sombra, como es ese estilo, lo debes conocer, presumo, en Inglaterra, que hay una usanza muy antigua que se llama The Shadow Cabinet, ¿no? O sea, que cada ministro tiene un fiscalizador y lo paran sapeando. De repente, esa es una buena estrategia para él.
1: Sí, efectivamente. Además, en el derecho penal no solamente existe responsabilidad por acción, sino también por omisión. A lo que los penalistas le denominamos omisión impropia, ¿no? Una omisión casi no auténtica. Y en este caso, lo que se tendría que determinar es una posición de garante, se dice. Y en este caso, uno podría hasta de cierta forma formularlo, ¿no? Él es el presidente de un partido, ha sido candidato presidencial y tiene ahí un deber de evitar que ocurra un desmadre en Lima. O sea, que puede materializarse en hechos delictivos. O sea, él debería, en estas condiciones, evaluar esto y llamar a la calma para que no ocurra justamente la denominada toma de Lima.
0: Mario, ha sido muy, muy amable. Gracias. Buen fin de semana.
1: Un placer.
0: Gracias, muy amable. Vámonos a la pausa. No sé si ustedes lo conocen o no, pero yo le voy a decir una cosa. Tú le escuchas hablar a Jesús Próspero 5 minutos y Hildebrand es un gatito. O sea, Hildebrand es algo así como Mickey Torres, por Dios santo. Jaime Bailey, olvídese, es un poodle con distemper. Este es un bravo de bravos. Tiene una boca, pero horrorosa. Tú lo ves, no mata una mosca, pero que te agarre boca Jesús Próspero y ni Jesucito el firme te salva. Pausa y se lo presento.
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0: ustedes creen que lo estoy cochineando, ¿no? Porque todo el mundo acá alaba a César Hildebrand, que desde mi punto de vista se repite a sí mismo, es como un plato de ¿cómo se llama? De arroz con pollo con mucho culantro, ya se repite a sí mismo. Hace años yo repito, no le veo nada nuevo, pero es César Hildebrand, porque no aparece nadie más. Jaime Bailey tiene un talento, pero sin ninguna duda muy bueno. Pero acá han aparecido dos, que yo sigo a todo el mundo, ¿eh? Especialmente a la gente que piensa diferente a mí. Han aparecido dos con un predicamento de opinión muy fuerte. Por dar un ejemplo, Carlos Orozco tiene talentos organizacionales, tiene liderazgo de opinión, pero no es del todo contundente como lo puede ser Curwen en cuando es serio. Pero este que lo voy a presentar es un bravo de bravos, ¿eh? O sea, es un street fighter. Si él hubiera nacido en Panamá, hubiera sido Roberto Durán, mano de piedra. Tiene una lengua de piedra brava. Cuando yo le escucho a Jesús Próspero, es Hildebrand en los 80s. Hoy Hildebrand es un gatito, es senil. Este pata está en su prime y va a dar mucho más que hablar porque es un maldito, no cree en nadie. Este la agarra Keiko en el ascensor y no quedan ni sus cenizas. Jesús, ¿qué tal? ¿Cómo estás?
1: ¿Qué tal, Philip? Buenas noches. ¿Cómo estás? Mucho gusto, mucho gusto.
0: Te veo tranquilo, pero tú no eres tranquilo. Yo te sigo porque tú tiras fuego por tus opiniones.
1: Claro, o sea, comunicacionalmente a mí me encanta ser bastante serio, bastante... A mí me encanta entregarme al show, Philip.
0: Ya.
1: Claro, a mí me encanta decir cosas que yo sé que van a lastimar a cierto grupo de personas.
0: Ya, también.
1: Claro, es parte de... Espera, pero antes de continuar, Philip,
0: ya
1: que el día de mañana no nos vamos a ver, yo quisiera adelantarte un feliz cumpleaños.
0: Ah, ¿no? Muy amable, ¿no? Muy amable.
1: Jesús Próspero fue el primero en saludarte. ¿Eh?
0: Ya, muy amable.
1: Muy bien, Philip.
0: Escúchame, yo te sigo porque a mí me gusta la gente directa. A mí no me gustan los tibios.
1: A mí tampoco. Nada.
0: No me gusta el celeste, no me gusta el beige, ¿no es cierto? Detesto el melón.
1: El melón
0: es un...
1: Cuidado, Philip.
0: No, te voy a explicar. Es un fruto cagón que no tuvo los huevos para hacer sandía.
1: Es una confesión, la verdad.
0: ¿Me entiendes? El melón no tuvo huevos para hacer sandía.
1: Oh, okay.
0: Tú tienes que ser lo que eres, pues, ¿no? O sea, el blackberry. ¡Eres fresa, hermano!
1: Oye, pero te gustan los cocos, seguramente.
0: El agüite coco.
1: Ah, el agüite coco.
0: Pero la de acanga. Ya. Lo que te quiero decir es que tú eres muy duro. Un poco cuéntale a la gente qué edad tienes, dónde has nacido, qué has estudiado... ¿A qué te dedicas? ¿Por qué eres de izquierda? ¿Por qué no puedes ver a Keiko Fujimori? Etcétera, etcétera. Cuéntale a la gente.
1: A ver, señores. Mi nombre es Jesús Próspero. Yo soy un ancashino, hijo de Huarmey. Muy bien. Yo nací en el año 2000, Philip. Mientras yo nacía, Fujimori se iba.
0: Ya, okay.
1: Por tanto, yo no viví la dictadura de Fujimori.
0: Ya.
1: Pero yo tengo dos padres con bastante conciencia social. Sí, toda mi vida, Philip, se ha tratado de escuchar y debatir sobre política. Bien, ven, yo crecí, yo estudié en el Colegio Mayor. ¿Tú conoces?
0: Sí, claro.
1: El Colegio Mayor Secundario Presidente del Perú. En ese entonces era un solo cuadro a nivel nacional.
0: O sea, y eres una persona destacada intelectualmente porque para llegar ahí...
1: A ver.
0: Para llegar ahí no llega cualquiera.
1: Ok, pero yo no me considero un intelectual, Philip.
0: No.
1: Yo me considero...
0: Detesto a los intelectuales.
1: Sí,
0: ¿sabes por
1: también.
0: Qué? Porque el 90% de los intelectuales no son inteligentes. La pegan de...
1: El día que yo me considero un intelectual sería el día que embrutezca, Philip.
0: Correcto.
1: El día que embrutezca.
0: Dale.
1: Bueno, luego salí del Colegio Mayor con la idea de ser profesor.
0: Yo me
1: puse a estudiar educación, Philip. Estuve estudiando educación con especialidad en inglés.
0: ¿Como tu mami? ¿Tu mami también es educadora?
1: Sí, mi mamá es profesora, mi papá es profesor, cesante.
0: Ya.
1: Y bueno, luego lo tuve que dejar por motivos económicos.
0: Correcto.
1: Porque en ese país para sobrevivir es muy fuerte. Sobre todo para una persona que viene de Ancash. Porque yo vengo de Ancash. Entonces... Luego encontré la oportunidad de estudiar becado en la Católica.
0: Ya.
1: Estuve estudiando Derecho en la Católica. Pero ¿sabes qué pasa, Philip? Yo me decepcioné por completo del país.
0: Ya.
1: Yo dije, este país ya está en nada. ¿Qué clase de futuro quiero yo para mis hijos? Me voy.
0: Entonces
1: lo dejé todo y me fui, Philip. Me fui a Estados Unidos.
0: ¿Hace cuánto?
1: Eso fue a fines de 2024, más o menos.
0: ¿Qué edad tienes ahorita?
1: 25.
0: Ya, ok.
1: Sí. Y bueno, luego volví. Luego volví, ahora recién en enero. Y volví para quedar.
0: Ya, pero te fuiste a Virginia a trabajar de lo que trabajan muchos venezolanos acá.
1: Sí, totalmente.
0: Eras un rapi,
1: man. Yo era un rapi en Virginia.
0: Ya.
1: Por tanto, yo viví lo que sufre todo inmigrante.
0: Ya.
1: Por tanto, conozco de cerca lo que es, por ejemplo, la experiencia del migrante.
0: Claro.
1: ¿Ya? Pero bueno, lo que quiero decir ahora es que, en conclusión, Philip, yo no tengo carrera. Muchas personas me preguntan, Próspero, ¿y tú qué has estudiado? Yo no he estudiado nada. O sea, yo he estudiado un poco de derecho, un poco de educación. Pero al final soy una persona autónoma. independiente, igual que tú, ¿no, Philip? Que
0: como Hildebrand.
1: Que tampoco tiene, Hildebrand tampoco tiene carrera.
0: Como Jaime Bailey.
1: Sí, muy bien. Pero okay, no me compararía con Hildebrand. ¿Ah? No me compararía con Hildebrand.
0: Si tú haces bien tu tarea, que tu tarea es evidentemente perfeccionar tus habilidades, leer más, vencerte a ti mismo, leer a tus oponentes, leer a tus enemigos políticos o a tus rivales, y perseveras, tú vas a llegar tranquilamente a ser Hildebrand. Te voy a explicar por qué.
1: Seguramente.
0: Porque bueno, en la izquierda hay mucho ocio.
1: Ocio, dices.
0: ¿Qué cosa? O sea, la pegan porque tienen un par de ¿cómo se llama? De videitos bacanes o de tal cosa, y comienzan a tratar de imitar a... Y tú, yo te he visto, tu estilo es propio. Tú eres Jesús Próspero.
1: Claro.
0: Entonces, sí, y eso es bueno. Entonces, yo presumo, estoy absolutamente seguro, que tú has votado por JP.
1: Definitivamente.
0: Entonces, explícale a la gente por qué has votado por JP y por qué jamás votarías por Keiko, porque a mí me interesa que la gente comience a entender el otro lado de la moneda, porque por Diosito Santo, las dos caras de Jano están en el Perú. Uh-huh. El Perú es una moneda que tiene dos caras hoy. Así gane Keiko, que yo creo que va a ganar Keiko, te escucho.
1: O sea, claro, Keiko va a ganar. Keiko ya ganó, ya no hay posibilidades de que Sánchez gane. Pero ¿por qué yo voté por Roberto Sánchez? Antes de nada, Philip, yo quiero que tú sepas que en primera vuelta yo le hice contracampaña a Roberto Sánchez.
0: Ya,
1: yo
0: sí
1: hice mi video diciendo, no votes por Roberto Sánchez, no votes por Keiko Fujimori. Ya, pero ¿por qué terminé entonces votando por Roberto Sánchez? Porque yo he vivido durante estos años, al igual que tú, que sabes muy bien lo que ha pasado, cómo el fujimorismo se ha llegado a apoderar de distintas instituciones del Estado. No solo eso, sino que la señora Keiko Fujimori reivindica y engrandece la figura de su padre, el dictador Alberto Fujimori. Por tanto, entre un grupo político que ya sabe cómo apoderarse del Estado y un grupo político que no tiene experiencia como grandes hermanos, como el gran hermano, como se dice en Estados Unidos, ¿no? Entonces yo preferí votar por el mal menor, Philip.
0: El mal menor.
1: Claro.
0: A ver, veamos esto, que tú lo acabas de decir, en buena hora que me... Que me ahorre saliva, ¿no? Al 98.327, Keiko Fujimori, ayúdenme con los números, Jailo. Igualito, Jailo. ¿No? Tú no te apellidas Serna por ningún lado, ¿no?
1: No, no, ya. Hasta donde yo sé, ¿no?
0: Ya, tu viejo, tú pones la mano al fuego, tu viejo, ¿no?
1: Voy a consultar, sí. Voy a consultar.
0: Ten cuidado, hermano, porque estás igualito a Jailo Serna.
1: El otro día me encontré también con alguien parecido a mí en la Rorro, Philip. Ya. Igualito, un pata que le decían Gus Gus.
0: ¿Sí?
1: Vino, se puso a mi lado, hermano, parecía a mi hermano gemelo.
0: Bueno, hermano, hincha, ¿qué equipo eres tú?
1: Yo, Philip, no, ahí sí, no, ahí no, no coincidimos. Claro. Yo no soy fan del fútbol, Philip.
0: Te perdono porque no sabes lo que haces. Sigamos. 9.043.934, se ha vuelto gringo en Estados Unidos, pero le gusta el béisbol ahora. 9 millones, 9.039.000. ¿La distancia es qué? ¿1.400? 4.560. A ver. La realidad es la realidad, cada uno la interpreta. Desde mi punto de vista es una exageración absoluta decir que Keiko fue obstruccionista con PPK, porque básicamente fue en contra del Ministerio de Educación, y bien ganado se lo tenían, porque a mí no me gusta la ideología de género ni un poquito. En el caso de que Keiko controla las instituciones, bueno, yo no soy fan de Keiko, pero si las controlase no se hubiera ido a la cana tres veces, pues, ¿no?
1: Pero eso fue hace bastantes años, pues, Phil.
0: No, que bastantes.
1: Pero el tiempo pasa, pues.
0: No, yo no he dicho que no pase, pues, hermano, pues se ha comido una cana de 3 años, le han ganado 2 elecciones... Esta elección, si no tenía Dyer y el ahora nona, no la apoya Porky, Carlos Álvarez, el propio Spa y Coco Nieto veladamente...
1: No hubiera ganado.
0: No hubiera ganado, hermano.
1: No hubiera ganado, sí, es verdad.
0: Pues estás hablando... Cuando Keiko Philip, gane, va a ganar por 80 mil votos.
1: Pues,
0: no, no, no, no, claro, no, no. Los que va y vota. No, no, no, no. El que Keiko no controla, pues, la OMP,
1: no,
0: y el jurado.
1: No, no controla la OMP. Si lo hubiera, de acuerdo ahí.
0: Porque si hubiera, lo hubiera controlado, no hubiera perdido antes. Pero lo que te quiero decir es que ahí está llegando con un poder prestadito. O sea, para llenar el chanchito, para llegar a la meta, ella han estado el empujoncito de manera velada. Hoy día yo he estado con Forky. Hoy yo me he reunido con Rafael.
1: Okay.
0: Rafael no la quiere un poquito.
1: ¿No la quiere?
0: No.
1: No, no la quiere, pero igual Rafael es capaz de negociar con quien sea, pues.
0: No.
1: ¿No?
0: No.
1: Pero no hemos visto estos 5 años, esos años, Philip, que Renovación Popular ha estado votando en bloque con el fujimorismo.
0: No.
1: ¿No?
0: No.
1: ¿No?
0: Chequea bien. No, no ha sido así. Pero no, no quiero porquizar la discusión. Lo que te quiero decir es que Keiko, si gana, va a ganar por muy poquito y va a tener que pactar. Y sí. Nieto, que es caviar, es el caviar es lo peor que nos puede pasar. Yo prefiero un tuco con caviar, porque ya es previsible. El nieto es una tibio. Bisagra.
1: Sí.
0: No es bisagra. Lo que hizo con Curwen, que lo engañó a Curwen, porque Curwen no tiene la calle de Nieto. Nieto es inteligente y tiene calle. Nieto sabe comer con cubiertos y sabe comer con la mano. Entonces, lo que hizo fue donde Curwen y lo utilizó a Curwen para dar un manifiesto, para decir que él no iba a votar por el Movadef. ¿No es cierto?
1: Básicamente dijo que va a votar por Keiko.
0: Sin decirlo.
1: Sin decirlo.
0: ¿Te entiendes?
1: Claro, y lo dijo para todos. O sea, para todos que se consideran a sí mismos tibios,
0: ya.
1: Les dijo que el tibio debe votar por Keiko.
0: Pero la habilidad del político es el mensaje encriptado. Como cuando Kenji dice, yo no voy a votar, no voy a dejar ser utilizado, no voy a repetir lo mismo, no voy a volver a ser utilizado por nadie, y se lo digo con el Bobby.
1: Con el Bobby, dijo, ¿no?
0: ¿Bobby qué?
1: Roberto, pues.
0: ¡Ya, pues!
1: Kenji nos mandó un mensaje bastante fuerte, ¿no?
0: Ya.
1: Que ni Kenji quiere a su hermana. Y a mí me sorprendió, Philip, porque yo te juro, yo te juro que dije, pucha, después de todo ese tiempo, seguramente Kenji va a querer, no sé, va a sentir cierta nostalgia por la política. Pero al final parece que era cierto de que estuvo en la política solo por su padre, ¿ah? Y que al final terminó retirándose.
0: Yo no diría eso, pero hay que tener imágenes de apoyo del padre, porque vamos a hablar del padre para entender a la hija. El hecho es que Keiko está a puertas de ser ungida como presidenta de la República. Esto de las marchas me parece a mí una cabronada, porque yo no considero que le tengo que decir a Jesús Próspero, anda, tira la piedra, esconde la mano y me pongo atrasito, si te canean, te canean, si te meten un balazo, te meten un balazo, si te meten un palazo, te meten un palazo. Si yo quiero ir a tomar la calle, yo voy al frente tuyo. Y yo no creo en eso, en la autoconvocatoria, porque tú y yo sabemos perfectamente, de Anca Salima no vienes tirando dedo. Pues.
1: Claro, 2.000 personas no. Organizan todo movimiento social.
0: Que me parece legítimo.
1: Es legítimo.
0: Pero no me digas que se autoconvocan. No, pues, hermano. Y especialmente...
1: Especialmente ahora que estamos viendo a Roberto Sánchez, quien es el que está manifestando actitudes fraudistas, ¿no? Que está tratando de sacar a colación de que habría un fraude en su contra.
0: Se ha puesto como Keiko en las elecciones pasadas.
1: Totalmente.
0: O como Porque...
1: Como López Aliaga en estas elecciones.
0: Hace dos semanas.
1: Sí.
0: Ahora bien, esta criollada de presentar 2.300 impugnaciones extemporáneas sin pagar la tasa...
1: A ver, extemporáneas no, ¿eh?
0: Sí, claro.
1: ¿No?
0: Sí, porque para tú impugnar un acta lo tienes que hacer en el momento del escrutinio. No, puedes hacer...
1: No, 72 horas después, Philip. 72.
0: Por eso, pues, claro. del escrutinio.
1: Claro. Entonces, no. El tiempo vencía el 10.
0: No.
1: Sí.
0: Por eso, pues, del escrutinio.
1: Ya.
0: Pero ya se le venció, pues. Y claro, lo han presentado ayer.
1: No, ya se les venció. Lo presentaron la noche del 10. ¿Pero qué pasó? Mira, ¿qué pasó? ¿Por qué es que hay todo ese debate ahorita que ya es extemporáneo y Roberto Sánchez sale a decir que todavía? Porque se presentó dentro del límite, lo declararon improcedente.
0: Hoy día.
1: Claro, pero les dieron todavía el tiempo para corregir los errores.
0: Claro,
1: por tanto, Roberto Sánchez tiene todavía esta mañana para dar sus más de 2 millones de soles. Ahora, ¿que debe hacerlo? Yo digo que no. A mí me parece que esto es más que todo un gesto político, un mensaje, porque él sabe que aunque dé los 2 millones de soles, nada va a cambiar. Sabe que ya no hay probabilidades de que él sea presidente. Está tratando de dejar un mensaje y ya.
0: El dejar el mensaje.
1: Que no se ha rendido.
0: No solamente eso, sino no nos dejaron a nosotros, a los pobres, a los desplazados, a los marrones, a los pobres, que no tuvieron la plata. Entiendo la plataforma política. Lo que yo no voy a estar de ninguna manera a favor es que manden a muchachos, que instigan a muchachos o gente joven que vaya de carne de cañón, que pase una desgracia, que se muera un Inti, que se muera un Brian, que se muera un Truco y no asuman los que están instigando esto de acá.
1: Pero estarías hablando realmente de instigar una protesta violenta.
0: Si hay violencia.
1: ¿Cuándo ha pasado eso?
0: No, discúlpame. Lo que hemos visto nosotros.
1: Pero está llamando Roberto Sánchez.
0: No he dicho Roberto Sánchez. Si sucediera. Tú tienes que asumir tu posición de líder. ¿El líder convoca o no convoca? Tú no puedes decir, convoco sin convocar, digo que vayan sin que vengan.
1: Pero Roberto Sánchez no puede, él podría tranquilamente decir, convoco una protesta pacífica.
0: ¿Y que lo haga?
1: Ya, pues.
0: ¿Y que vaya adelante?
1: Sería perfecto, ¿no?
0: Ya está, tal cual. Gandhi iba adelante.
1: Totalmente.
0: Y Mahatma iba para adelante.
1: Sería
0: Avancemos. Ajá. El tipo ahora criollazo dice, le propongo a Keiko un reconteo. Espérate un momentito. Tiene que terminar el conteo y ahí murió la flor. así se ponga de acuerdo con Keiko, no iba a ser legal. Me dice, oye, vuelve a contar. Es para alargar el tema, organizar algo, lo que sea. Pero escuchemos.
1: Sí, me parece esto un manotazo de abogado, Felipe.
0: ¿Para qué?
1: ¿Para qué? Ya.
0: ¿Para qué? Ya. O sea, ah, ya.
1: No te pongas
0: cuando te
1: así, pega,
0: Roberto. Ya te abraza. En fin, pero escuchemos a Bobby.
2: También podemos decir, 9 millones están allá y 9 millones están acá. Por ello es que tiene razón la señora Keiko Fujimori, nos ha invitado a un diálogo, a un consenso, a un respeto sacrosanto de la legitimidad y la transparencia de este proceso. Es por ello que en ese contexto yo le propongo que conjuntamente solicitemos en el marco del debido proceso la institucionalidad del proceso electoral, los observadores internacionales, que hagamos una revisión exhaustiva, un reconteo de todo este proceso, sobre todo aquellos donde hay, vamos a decir, indicio presunto que no haya ocurrido allí transparencia como corresponde.
0: Este es 50 veces más vivo que Castillo. Habla suave, habla pausado y...
1: Sí, tiene,
0: puntualiza.
1: Tiene su ritmo, ¿no?
0: Uno de tus dos viejos debe hablar así, porque como es profesor...
1: Mi papá.
0: Ya, pues, cuando,
1: mi papá también, ¿eh?
0: Cuando ha hablado en la clase, en el aula, ¿cómo le hablas a los chicos? Te tienen que mirar al profesor y claro. El profesor le dice, esto es así... Este es asá,
1: siempre con
0: este
1: un ritmo. Una técnica pero, comunicacional también.
0: Pero el pata tiene sus habilidades. Si sí, no, sí. A ver, no le puedes negar el talento de haber llegado con tan poco, en teoría,
1: a segunda vuelta
0: igual que Keiko, que tiene 15 años de candidata. Claro.
1: Bueno, también bastante tiene que ver Castillo.
0: ¡Lo ha imitado!
1: Bueno, pero Castillo es el que ha llamado a votar por Sánchez, pues.
0: Sí, no,
1: claro, tiene todo un bastión de votantes, ¿ah? ¿Eh? Todo sí. Un bastión de votantes, sí. Ahora, yo creo que por sí mismo Roberto Sánchez no hubiera llegado a segunda vuelta. Si no hubiera sido por Castillo, a Roberto Sánchez nadie lo conocía. Nadie.
0: Ha pasado la división del voto también, ¿ah? ¿Eh? O sea, la presencia de Carlos Álvarez, la presencia de Belmont, ha dividido el voto de lo llamado derecha, que no está tan así. Pero recuerda que Keiko, al tener su núcleo duro de 8.5, ha pasado como ha pasado. Yo sí creo que había un chanchullo en contra de Porky y que lo ha perjudicado. Pero eso ya es historia, pues si mi abuelita estuviese viva, no estuviese muerta.
1: Claro. Además, Philip, mira, yo sospecho que tú creías que yo iba a venir a sentarme acá a decir que ha habido fraude y que tenemos que salir a marchar, ¿no?
0: No, no.
1: Bueno, en todo caso, yo lo único que tengo que decir es que, mira, mucha gente de izquierda, tú sabes muy bien que yo soy abiertamente de izquierda, Philip.
0: Me parece muy bien.
1: Claro. Pero yo creo que por delante de nuestra posición política, nosotros tenemos que ser demócratas. Nosotros tenemos que saber aceptar cuando hemos perdido. Ya hoy perdimos, mañana tal vez ganemos. Lo que está haciendo acá el señor Roberto Sánchez es claramente decirle a sus bases, claramente decirle a sus votantes que habría habido una manipulación y que por eso se tiene que hacer un reconteo. Porque se ha contado mal, porque no está bien el resultado que tenemos. Uh-huh. Y eso me parece totalmente condenable. Yo condeno eso de Roberto Sánchez.
0: Porque además no ha habido un problema de esa naturaleza porque él antes de ayer dijo que no.
1: Él decía, ¿no?, que va a aceptar los resultados.
0: Citando a Varguitas, ¿cuándo se jodió el Perú? Para la izquierda, ¿sabes cuándo se jodió el Perú? Cuando no entendieron algo. Keiko debió haber sido presidente en vez de PPK. Ahí a Keiko sí le hacen una movida, un chanchullo, una pendejada. No solamente con las actas 900.
1: Dices que hubo un fraude.
0: Pero no voy más allá del fraude. Algo más sencillo de entender. El sábado previo, el jueves previo, América Televisión le lanza un libelo a Keiko, ese de Keiko narca y cuánta cosa hay. Una semana antes Keiko era narca, ¿no? Cosa que a estas alturas es evidentemente que no es una realidad, pues, o sea, no es pues narcotraficante. Tiene un montón de defectos, pero no pues es narca. Después le sacan esa famosa llamada de Montesinos, hablando por teléfono, y lo ampallan a Montesinos hablando por teléfono y haciéndose unos choricitos en la base naval. Eso fue un viernes. ¡Ah! Ha estado hablando con Keiko. La gente, carajo, Montesinos. Y el día sábado, Ollanta Humala declara la inamovilidad de las Fuerzas Armadas. Entonces no fueron a votar por Keiko. Y Keiko pierde por 70.000. Pero si Keiko hubiera sido presidenta con 73 congresistas.
1: Totalmente, hubiera tenido el poder absoluto.
0: Y hubiera sido perfecto para la oposición, porque si no ha sabido manejar, según ustedes, el poder absolutamente corrompe. ¿Tú te imaginas a Kenji poderoso? ¿Tú te imaginas a Kenji otra vez yéndose a pescar en el avión presidencial y 76 congresistas angurrientos y mandones?
1: Yo creo que Kenji sería malvado, ¿eh?
0: Por eso pues te digo, perdieron la oportunidad. Ahora, la oportunidad de oro para la gente de izquierdas es ver que Keiko...
1: Sea presidenta.
0: Sea presidenta.
1: O sea, finalmente vamos
0: ejerce
1: a saber
0: tu poder. Vamos a ver de verdad...
1: ¿Qué es un gobierno de Keiko Fujimori?
0: Ya, acá no, ella no va a decir... Yo no soy parte del pacto, claro. No. Acá estás tú, mamita. Así y yo es. Te estoy mirando las 24 horas del día.
1: Claro, o sea, ya se murió la teoría de lo que sería un gobierno fujimorista. Claro. Finalmente lo vamos a ver nosotros en vivo y en directo. Yo honestamente, Philip, siento que Keiko Fujimori va a acabar, no va a acabar, va a reducir muchos de nuestros males. O sea, muchas veces se le pinta a Keiko Fujimori como alguien que va a ser igual de autoritaria que Alberto Fujimori, en el sentido de que, no sé, las cartas bomba, el grupo Colina, etc., etc. Pero yo creo que Keiko Fujimori va a ejercer un nuevo tipo de autoritarismo. O sea, algo parecido a lo que está haciendo Bukele, ¿no? Que de todas maneras va a hacer acciones que van a beneficiar a cierto grupo social, sin embargo, dejando de lado derechos fundamentales de grupos minoritarios. Y eso... Le va a encantar bastante al peruano promedio, ¿no crees?
0: ¿Cómo te quitaría yo el discurso si fuera Keiko?
1: A ver.
0: Comienzo a hacer colegios en un solo plano. Un solo plano. Colegios para 250 muchachos. Comienzo a hacer colegios. Se pueden hacer 5.000 colegios. Tú comienzas a hacer colegios con un solo plano. Tú haces que COFOPRI y los ministerios y los municipios y los gobiernos regionales homologuen su catastro, le pregunten en el UGEL dónde está la carencia y tú comienzas a hacer colegios. Colegios. Al costado de la posta médica. Haces. El camino rural. Lo que hacía Fujimori era un crack. Tú hubieras sido fujimorista.
1: Lo dudo
0: Fujimori,
1: mucho.
0: No, hermano. Fujimori, pregúntale a tus viejos. Si sabía hacer algo, era eso. Hacer. Que era mandón, que era pendejo, que era tramposo. Eso es... Mira, uno no puede tapar el sol con un dedo.
1: Lo que pasa es que mi...
0: Pero en lo que hacía...
1: Son los derechos humanos, Philip.
0: Espérate. Yo entiendo tu prédica de los derechos humanos, pero cuando tú estás en una situación de excepción, de carencia absoluta, cuando no tienes agua, no tienes luz, no tienes internet, tu hijo no tiene colegio, no tiene desayuno...
1: Ok, hablas de vivir el presente, la realidad.
0: La realidad. Okay. Si ella comienza a hacer lo que hacía también su viejo... ¡Calladita nomás!
1: Toda esa gente se va a ir con ella.
0: No.
1: No, o sea, se va a ir a su lado.
0: No.
1: Va a ser agradecida.
0: En el tiempo. Alan García hizo un gobierno extraordinario y murió culpable para la gente. La gente nunca le perdonó lo anterior. Lo que va a hacer ella es bajar la fiebre del Perú. Si tú le bajas la fiebre al Perú y tú comienzas a hacer lo que se tiene que hacer porque la plata sobra, hermano, y tú le comienzas a dar a esa gente la posibilidad de sentirse peruano, eso lo vas a cosechar en 10 años. No lo va a cosechar ella, lo va a cosechar el Perú. Pero ella se va a sacar de encima el San Benito, ¿no es cierto?, de que no hacía y que mandaba y que era una desgraciada. Porque eso le va a ocupar un montón de tiempo. Muchísimo tiempo. ¿No es cierto? Muchísimo tiempo. Y evidentemente lo que tiene que hacer es plantear un gobierno con la menor cantidad de fujimoristas posible.
1: El tema es que las acciones que planteas que harían de Keiko un buen gobierno, Philip, son las acciones que se supone que tiene que ser un gobierno.
0: No, o sea, claro, mira, pero no lo han hecho,
1: ¿ves? Pero la gente que es antifujimorista no se basa en lo que sí se hace y en lo que no se hace. No se basa en la infraestructura. O sea, principalmente lo que debemos cuidar acá es el respeto irrestricto de los derechos humanos, nuevamente. O sea, esa es la principal discusión, Philip.
0: Hermanito lindo, cuando Fujimori gana, Fujimori no tenía partido. Fujimori gana, le gana a Vargas Llosa con los votos de la Izquierda Unida y de la PRA y de los evangélicos. Fujimori no tenía partido. Tenía un Perú resentido con la clase política, ¿correcto? Y Fujimori se ponía un chullo y era más indio que tú. Era igualititito a un indio, igualititito. Se ponía ojotas.
1: Pachacuta, ¿qué dices?
0: Hermano, comía del plato, comía, como era agricultor, no le era ajeno el comer de la tierra.
1: Tenía su foto con su tractor también.
0: Y entonces se ganó a la gente.
1: Sí, sí, es
0: verdad. Se ganó a la gente. Entonces, cuando tú lo ves ahí, tú no lo ves ajeno. ¿Me entiendes? No lo ves ajeno. Y la verdad es que sí era genuino. Porque sí le gustaba el agro, sí le gustaba la selva, sí se sentía más a gusto en la sierra.
1: Claro, o sea,
0: no le gustaba tanto, no hay tanta imagen de Fujimori como ahora los políticos, yo detesto esa vaina.
1: ¿Cuál?
0: Todo el día metidos en palacio, en su aire acondicionado, en sus eventos, en sus, foros empresariales, hablando entre ellos, en palacio que los aplauden, en los hogares.
1: Mira, Fujimori más o menos a eso me refiero,
0: sí, hermano.
1: Cuando digo que Keiko Fujimori también podría ganarse la simpatía de cierto sector. O sea, eso es innegable, pues.
0: Baja, no, no. Olvídate la simpatía. Bajar la fiebre. Bajar la fiebre. Para que ella sea simpática pasarán 15 años, hermano. Bajar la fiebre.
1: Mira,
0: cuando un
1: ¿vas
0: hombre...
1: a controlar los medios de comunicación, Philip?
0: Eso no lo va a poder hacer.
1: ¿No? ¿Seguro?
0: No lo puede hacer. No lo puede hacer.
1: Lo dudo mucho, ¿no?
0: Hermanito, ¿cómo está Sánchez? Te lo estoy probando ahorita. Reitero.
1: A Sánchez no lo quieren.
0: Hermanito.
1: ¿Qué?
0: Si no lo quieren, ¿ya? Yo te pregunto, ¿por qué estamos como estamos estas horas de la noche o del día contando voto por voto? Porque los medios de comunicación no pesan como la gente cree. ¿Por qué? ¿Por qué estamos como estamos? Los medios de comunicación a Keiko le han hecho trizas, han bailado sobre su carcelería.
1: Pero ¿cómo fue durante
0: Perdón.
1: El momento electoral? Pues,
0: espérate, pero hermano.
1: No me vas a negar
0: el momento
1: que al
0: electoral...
1: menos en esas últimas semanas los medios de comunicación tradicionales han tenido su candidata. O sea, atacar
0: hermano
1: siempre
0: lindo.
1: Por completo a un candidato
0: hermano lindo.
1: Le da popularidad al lado contrario.
0: ¡Sí!
1: Por supuesto.
0: Por eso pues, te estoy diciendo.
1: Y ahí está el poder de los medios de comunicación.
0: Cuando pues, Vargas Llosa fue candidato contra Fujimori, Vargas Llosa tenía a Jaime Bailey, a Gisela, a Ferrando, todos los canales, millones y millones. ¿Quién ganó? Ganó Alberto. Lo que te quiero decir es que en este momento los medios tradicionales y la gente joven no se dejan guiar como antes por la gran prensa que no tiene la fuerza.
1: Okay,
0: si tuviese la fuerza, no estaríamos como estamos.
1: Esa te la doy, Philip.
0: Y
1: cierto,
0: además,
1: ahora hay una herramienta democratizadora que son las redes sociales.
0: Pero no solamente eso. Hermanito lindo, América Televisión, Canal N, RPP.
1: Están en picada.
0: No. Olvídate la calificación.
1: Okay.
0: Escúchame. Canal N, América Televisión, RPP, Canal 9, Latina, Exitosa. Han bailado cada uno de los días de cárceles de Keiko. No me puedes decir que esos señores en los últimos 15 años han sido fujimoristas. Algunos de sus conductores lo fueron con Alberto, pero ahora han hecho trizas a la mujer.
1: ¿Pero qué importa lo que pasó hace 5 años, pues, Philip? Si ¿cuándo elige el peruano a su candidato? ¿Cuándo elige el peruano a su candidato, Philip? La última semana lo elige, pues.
0: Ya, ¿y?
1: Claro, y una persona que está expuesta constantemente a los canales, ¿no crees que de todos modos va a tener gran influencia de parte de los medios?
0: No sé si gran, pero en fin, veamos la nota, vayamos a la nota, porque hoy día fuimos nosotros. Como yo le decía a mi tío Curwen, a mi sobrino, dice, no, qué Philip, qué tal. Yo te decía, acá a PBO, Keiko no ha venido nunca. Yo le caigo mal a Keiko. Le caigo mal a Miki Torres, no ha venido nunca.
1: Tienes un talento para no caerle bien a gente, ¿eh?
0: Pero está bien, pues. Lo que pasa es que a la gente no le gusta que le digas lo incómodo.
1: Sí, es verdad.
0: Entonces le tengo que decir, doña Keiko. No es doña Keiko, yo no le doy nada a Keiko, hermano. Galarreta es pata mío, me llevo bien, los dos somos cremas. Nunca a mi programa. Rosángela Barrarán acá no ha venido nunca. ¿Me dejo entender? Entonces yo tengo esa tranquilidad de espíritu para decirle a la señora Fujimori que es la presidenta del país en la que yo vivo y yo no me quiero quitar. Y yo no quiero estar expuesto al comunismo. Entonces, el día de hoy fuimos a la conferencia de prensa. Sánchez no ha venido nunca. Jaime Quito no ha venido nunca. Rodríguez Cuadros no quiere venir. ¿Me entiendes? Que ese es un grave error. Tú tienes que pechar a tus oponentes sin necesidad de agarrarte a piedrazos. Para eso tienes cabeza.
1: Totalmente.
0: Veamos la nota en donde se recontraconfirma que no nos quiere mucho Sánchez.
3: El candidato presidencial, que jura y rejura que respetará los resultados oficiales, exigió saber de qué medio somos antes de intentar responder nuestras preguntas.
4: ¿Qué medio era la pregunta, por favor?
5: PBO.
6: PBO.
4: PBO. Bueno, PBO.
3: A Roberto Sánchez no le gustó nadita que dejáramos en evidencia el doble discurso que mantiene respecto a las protestas que se alistan para las próximas horas.
4: Ya nos han puesto titulares, fraudistas, patean el tablero. No, señores, esos son sus titulares. háganse responsables de sus titulares, de sus ideas geniales respecto a la democracia.
3: Minutos antes, Sánchez invocó a la candidata Keiko Fujimori a solicitar juntos un reconteo de votos de actas con presuntas irregularidades. Estuvo con los representantes de Juntos por el Perú y brindaron una conferencia de prensa donde cuestionaron la cadena de custodia de actas procedentes de Argentina y una modificatoria que realizó OMPE entre la primera y segunda vuelta. Nosotros queríamos consultarle sobre estas marchas que se alistan para llegar a Lima. Y es que han repetido una y otra vez que se tratan de autoconvocatorias, que no hay organizador visible. Parece que la pregunta lo incomodó.
5: Los citantes, obviamente, lo que el candidato Sánchez ha puesto en sus redes. Él ha dicho lo siguiente: las maniobras y voluntades por torcer la democracia encontrarán un frente democrático. Luego, aunque ha manifestado también que no hay ganadores en ese momento, dice, viva la victoria ciudadana y popular.
4: No lea solo una frasecita final, pues señor de PBO, lea completo y cuando usted lee el contexto va a entender a qué me refiero.
6: ¿Usted asegura que se está produciendo una democracia congresista?
4: Entonces,
7: al colega, por favor, que termine a responder, candidato, gracias.
4: Ya sabemos que PBO nunca respete eso, ¿no? Pero lo escuchamos igual.
3: Como Sánchez no quiso respondernos, había que repreguntar, aunque a algunos en la conferencia les molestara.
4: No lo comparto.
6: Con todo respeto, señor.
4: Entonces, a ver, por favor,
6: la democracia,
4: por
6: favor.
4: Ya, entonces, dejamos expreso nuestra voluntad de diálogo, nuestra voluntad de cero controversia, de respeto al marco electoral, a los derechos constitucionales, a la movilización pacífica, que sea autoconvocado, lo respeto, haremos también nosotros esa expresión para que sean los márgenes que corresponde pues a la democracia.
3: Como esta vez tampoco contestó, dejamos uno de los tweets que publicó para que sus seguidores bochincheros y periodistas afines entiendan por qué nuestra insistencia.
8: Solo el pueblo salva al pueblo. Con esperanza y democracia defenderemos la victoria popular. Las maniobras y voluntades por torcer la democracia encontrarán un frente democrático y contundente contra el autoritarismo.
3: Pensamos que a la tercera va la vencida, así que le dimos una nueva oportunidad a Sánchez para que hable claro y diga quién o quiénes intentan torcer la voluntad del pueblo.
9: Don Roberto, no nos ha querido responder quién quiere quebrar la democracia para PBO.
10: Bueno, que analicen, pues. Ustedes son expertos.
9: Pero usted lo ha puesto en su Twitter.
10: Expertos analistas.
9: Pero usted lo ha puesto en su Twitter, candidato.
3: Así cerró su jornada del viernes el candidato presidencial que dice estar dispuesto a defender el voto de millones de peruanos, pero que es incapaz de defender lo que escribe en redes frente a un solo periodista.
0: A mí no me gusta que se victimicen. Ismael Tazaico le hace una pregunta respetuosa y comienza, porque tú PBO. Nunca ha venido a PBO.
1: Jamás.
0: El señor Zunini ha venido al programa Héctor Felipe dos veces. Nosotros le hemos invitado para que venga a este programa cuando hemos estado en Panamericana. Nunca ha querido venir. Y tú eres testigo. Si yo no he venido a maltratarte, a insultarte, a maletearte. Oye, yo discuto y si no me pongo de acuerdo contigo, bacán, porque mi idea no es convencerte.
1: Esa es una característica del candidato promedio, pues, Felipe. O sea, el candidato no va a canales donde sabe que van a ser incisivos. O sea, error, lo mismo hace Keiko Fujimori, ¿no?
0: Error.
1: Error, completamente error. Pero es parte de la vida política. O sea, no debería ser, pero lo hacen ambos candidatos.
0: Hermano, esa es cagonería peruana.
1: Sí.
0: Hermano, cuando tú quieres contrastar, tú generas a Porky frente a César Hildebrand en vivo. Yo voy, señor Hildebrand, usted, yo no tengo ningún problema, pero eso sí le pido que sea en vivo, usted y yo frente a frente. Porque en vez de pelarse tanto con Gorriti, señor Gorriti, yo lo busco, entrevísteme, usted mano a mano conmigo, ¿a dónde te vas a quitar? ¿Por qué no le vas a decir que no?
1: ¿Pero por qué en la vida va a ser algo como eso?
0: Pero es que es el error de los políticos peruanos, hermano. Claro. Alan García, ese era un crack, se ponía al frente, hermano, de los... Y el tipo se agarraba, pim, pim, pim, pim, pim. Y le han dicho loco, genocida, que si litio, que si delincuente, que si asesino. Eso de Alan asesino ha sido mucho más fuerte que lo de Keiko, porque a la hora de la hora Keiko no ha manejado lo de las protestas, ha sido digna.
1: El candidato que se siente con sus enemigos va a ser un candidato triunfante próximamente, me parece. ¿Eh?
0: Pero por sentido, ¿sabes por qué? Porque ganas autoritas.
1: Sí.
0: Porque frente a los tuyos eres un tipo que no afloja, que pecha.
1: Ahora mira,
0: y frente a sus adversarios ganas respeto.
1: Claro, ahora mira, Philip, yo no hubiera votado por ti si tú hubieras postulado como presidente.
0: Me parece muy bien.
1: Pero a mí me parece que entre Williams y tú hubieras tenido muchísimo más votos que Williams.
0: Ah, seguramente, Pepe, yo le tengo gran... Yo nunca he querido retrotraer el tema de Avanza País porque han pasado una serie de cosas que no es menester aclarar, no vale la pena, no es yo no soy más importante que el Perú. Pero hoy día el Perú sí está en juego. Uh-huh. ¿Por qué? Porque hay mucha gente que tiene una esperanza inmensa en tener la justicia del pan con libertad, como decía Alan García.
1: Así es.
0: O sea, el que tiene hambre requiere alimentación mañana, proteína mañana. Es inconcebible que una ciudad como Lima, con una inversión ridícula de 1.400 millones de dólares, se tendría agua plena en 4 años. Un presidente mediocre haría eso.
1: Totalmente, pero mira,
0: ¿cómo también... es posible que esa vergüenza, esa ignominia pase en el Perú del siglo XXI? Estamos año 2026, cholo.
1: Sí,
0: tú has vivido en Virginia, en Estados Unidos.
1: Sí. También es el problema de la tremenda burocratización excesiva que hay en nuestro país. Y mira, al menos por, en ese lado, yo felicito bastante a López Aliaga, que ha sido muchísimo más eficiente en términos de gestión que lo que permite el Estado dentro de todo su mecanismo burocrático.
0: Tú has estado ahorita en Virginia.
1: Sí.
0: Todos los colegios americanos, los colegios del Estado, ¿eh? Las grandes unidades escolares, por decirlo así, el Alfonso Ugarte, el Juan Alarco de Dahmer, ya. Esos son en Roosevelt, en Estados Unidos.
1: Uh-huh.
0: Todos igualitos.
1: Todos buenísimos, de calidad.
0: Las postas médicas en Estados Unidos, la posta médica como tal no existe. Existen los hospitales medianos. Porque en el mundo rural de Estados Unidos está interconectado. Tú ibas en carro a cualquier sitio. Pero eso no puede dejar de haber. Eso no es de derechas o de izquierdas.
1: Claro,
0: por Dios,
1: se trata de eficiencia.
0: Nada más.
1: Y de voluntad. Ahora, mira, por ejemplo, yo una vez, Philip, yo salía de mi casa, me iba a trabajar y estaban destruyendo la pista, ¿ya? Uh-huh. Cuando volví ya había pista nueva. Uh-huh. Ya está todo toda la cuadra. Es increíble realmente la velocidad con la que se pueden hacer obras para el bienestar del ciudadano.
0: Los bypasses. Tú la próxima vez que regreses a Virginia, porque vas a regresar a Virginia en algún momento, uh-huh, vas a ver que hay dos o tres o cuatro nuevos bypasses para la entrada de Virginia. Uh-huh. Porque urbanizan a 8 kilómetros o a 15 kilómetros de Virginia, del centro de la ciudad, urbanizan y hacen una carretera y una lengüeta que te hace ingresar a la carretera. Entonces, eso es algo absolutamente normal. Uh-huh. Acá para hacer esta 10 presa sur, porque se ha tenido que pelear con medio mundo. Eso es un absurdo. No puede ser posible. Y eso no es de derechas o de izquierdas. La gran posibilidad de Keiko, si tiene habilidad Keiko, ella puede voltear la historia para bajar la fiebre, no para que la quieran. Ella le puede hacer la gran Beltrán a Coco Nieto.
1: Puede ser.
0: No, que sí, que ya, señor Nieto.
1: Pero mira,
0: públicamente le ofrezco el premierato. Dígame que no. Cagó.
1: Nieto va a decir que sí.
0: No tiene otra. Señor Bruce, lo convoco para que usted sea ministro de Vivienda.
1: Ministro de Vivienda. Va a decir que sí.
0: Es que si dices que no, ¿cómo quedas? Como que tu prédica es vacía. Uh-huh. ¿Me entiendes? Tu prédica es vacía. Lo cagaste. Le ofrezco el Ministerio de Desarrollo e Inclusión Social, ¿no es cierto? A usted, señora Norma Yarro, que tanto me ha criticado. Dígame que no.
1: Sería un golazo de parte
0: jaque,
1: de Keiko, ¿eh?
0: Pero comienzas a hacer esos jaques, porque políticamente...
1: ¿Pero tú crees que sea así, Philip? ¿Crees que Keiko haga eso?
0: Yo creo que no le queda otra.
1: Mira, yo creo,
0: si Keiko,
1: honestamente,
0: si Keiko
1: que Keiko
0: pone...
1: va a terminar mal. Con todas las mañas que ha demostrado que tiene, creo que Keiko termina su periodo. Si le aprueban, si puede, se queda otro periodo más.
0: Hermanito lindo.
1: Y va a terminar.
0: ¿Qué día estamos? Estamos 12 de junio. Mm. Mañana es mi santo. Ahorita viene la hija de Nostradamus. Mírate, yo no soy el hijo de Nostradamus, yo soy Sabelomus.
1: Sabelomus.
0: El Sabelomus. En RPP me han agarrado el nombre, dicho sea paso. Si Keiko lo hace mal, no termina.
1: No termina.
0: No termina. Va a ser tal la presión de la calle, va a ser tal, si lo hace mal. Si lo hace bien, va a bajar la fiebre. Tiene para bajar la fiebre 2 años. Baja primero la fiebre, pide perdón, no celebre, que no celebre. Sería un grave error si celebra. No celebras, agradece, vete a la tumba de tu viejo, calladita, ponte a trabajar, inicia una ronda de conversaciones, busca gente independiente, significativa para el mundo político, que no tenga contra. Calladita lo haces mejorcito, calladita lo haces mejorcito. Puente de plata para el enemigo, y va a durar. Porque si mira, ella pone a Miki Torres de premier, ¿no es cierto?
1: Lo cual podría fácilmente hacer, ¿ah?
0: Diosito lindo. No llega.
1: Mira, no realmente, llega. Realmente por el bien del país, por más antifujimorista que uno sea, tenemos que desearle el bien. Tenemos que desearle que haga un buen gobierno, ¿no? Uh-huh. Bueno, pero yo la verdad no le tengo muchas esperanzas, Felipe.
0: ¿Tú eres católico?
1: Sí.
0: ¿Tú sabes que había un señor que correteaba a Jesucristo? Y lo correteaba. Uh-huh. Y lo correteaba. Y lo correteaba. Hasta que un día salió una luz del cielo, lo tumbó el caballo y dijo, Saulo, ¿por qué me persigues?
1: Saulo.
0: Saulo se convirtió en San Pablo, el gran león uh-huh. de Dios.
1: Oh, wow.
0: Entonces, ¿quién quita que tú dentro de 5 años ya no le tengas tanta bronca, que tengas menos fiebre? La única manera de quitarte la fiebre a ti y a muchos jóvenes es con factos, con hechos. Tú eres lo que haces, no lo que dices. Jesús, ha sido muy amable. Que tenga mucha prosperidad. Gracias, honra igualmente, tu apellido.
1: Igualmente.
0: Para que te compres todos los colores de tu Ralph Lauren, el firme. Pues este es el firme. Este es el firme. Te lo has comprado un Marshalls de Virginia. Pero está. ¿Sí o no?
1: Así es, así es.
0: Te ampallé. El six pack. En fin. Bueno, ¿vamos a ir a una pausa o vamos a mandar la nota? Viene la nota. Quédate si quieres. ¿Tú crees en los astros, no?
1: No.
0: ¿No?
1: No.
0: Todos los presidentes de Estados Unidos tienen astrólogos.
1: Sí, ¿no?
0: Carlos Magno tenía astrólogos. Alejandro Magno tenía astrólogos. En el Vaticano hay astrólogos. Fujimori tenía astrólogos. Trump tiene astrólogos. ¿Y los Reyes Magos qué cosa eran? ¿Qué eran los Reyes
1: pastores,
0: Magos?
1: ¿Eran?
0: Los Reyes Magos dijeron que había una estrella encima de Belén y que esa estrella iba a brillar como nunca el día que iba a nacer el Mesías.
1: Sí, ¿no?
0: Jesucito viene del cielo. Uh-huh. Hazme caso. Vamos con esta nota con respecto de qué problemas urgentes debería resolver Keiko y venimos nada más y nada menos que con Indira Iglesias, la nieta de Nostradamus. Veamos.
11: Amber, no mires. Amber, no mires. 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
12: Más de 70 disparos en plena calle. 4 miembros de una familia asesinados de la forma más terrible. Parece la escena de acción de alguna película, pero no. Es la vida real en su llana Piura.
11: Se le acaban las heridas. 2 motos. Ay.
13: 3 matos. Matan uno más adentro.
12: La segunda vuelta electoral aún no se define al 100% de forma oficial. Lo que sí es seguro y no va a cambiar de acá hasta 28 de julio son los problemas urgentes del país que el próximo presidente deberá atender con urgencia, sobre todo la violencia en las calles, pues esto que ocurrió en el norte del país se ha vuelto pan de cada día.
11: Otra caserina.
12: Extorsiones, asesinatos por encargo, robo de celulares y economías ilegales configuran un escenario donde el Estado parece llegar siempre tarde. El debate político hasta ahora ha reducido el problema de la seguridad ciudadana a promesas de mano dura, más cárceles o estados de emergencia que han demostrado no funcionar. He ahí la tarea primordial de quien asuma la presidencia próximamente.

tres sicarios que persiguen hasta acabar con la vida de dos jóvenes en Chorrillos son la viva imagen de lo que se vive a diario en el país. Asesinos que ya no tienen miedo de disparar en plena vía pública a su primera víctima y de subir a un bus lleno de pasajeros para acribillar al segundo. Eso vive a diario el Perú.

0: Otra misión para quien le toque gobernar está en el crecimiento económico del país. Sostener la independencia del Banco Central de Reserva es clave, pero sobre todo lograr que el crecimiento económico se traduzca en mejoras concretas para toda la población, desde las zonas metropolitanas hasta las rurales. El Instituto Nacional de Estadística e Informática dio a conocer que en el año 2025 la pobreza monetaria afectó al 25.7% de la población en el país, siendo los departamentos de Cajamarca y Loreto los que tienen las tasas más altas, seguidos de Puno, Pasco y Huánuco, regiones donde en su mayoría ganó la izquierda. La seguridad ciudadana para cuidar su vida y el manejo económico responsable para salvaguardar el bolsillo son dos de las principales preocupaciones del peruano de a pie. Ahora, un punto a tener en cuenta para quien asuma es también las movilizaciones que se pueden generar a nivel nacional cuando se conozcan los resultados oficiales. De ganar, Keiko Fujimori deberá cuidarse de esos radicales que buscarán sacarla desde el primer día, como ya han advertido. Avisados estamos.
1: Bueno, Michel de Nostradamus está recontra archivati, ultra muerto. No es exacto desde el punto de vista etario que Indira Iglesias sea la nieta o la sobrina nieta o la sobrina carnal de Nostradamus, pero así la presentamos para tocarle la puerta, porque presumo que muchos de los candidatos ya lo hicieron. Indira, ¿cómo estás? Buenas noches.
2: Felipe, un gusto verte nuevamente.
1: Ya, es verdad, ¿no? Tú, Nostradamus, Michelle Nostradamus no...
2: No somos familia.
1: No es tu tío, no es tu primo,
2: mira,
1: nada.
2: Michelle hace más de 500 años ya falleció.
1: Correcto.
2: Es imposible.
1: ¿Tú has sido seguidora de él y por eso te metiste en el mundo de la astrología o no tiene nada que ver una cosa con la otra?
2: No tiene nada que ver, sino que el momento en que ya me sentía capaz de leer... Bien. Y le comencé a leer a todo mundo. Mi marido se comenzaba a burlar de mí. ¡Uy, tú eres la nieta de Nostradamus!

0: Igual hicimos las compras porque a él no le gusta que le den la contra, nada. Llegó el momento y tenía, se iba a Corea del Sur y tenía que tramitar por internet una visa. Le salió a todo el mundo menos a él. Y se quedó. Y me llamó del aeropuerto y me dijo, no voy a viajar. Ya lo sabía. Vuelve más.
1: Y no te voy a llamar el Uber. Regresa caminando.
0: Camina.
1: Manuel. ¿Cómo se llamaría Manuel? ¿No será Contreras?
0: No.
1: No es Contreras.
0: No es Contreras, felizmente.
1: Vamos en los temas, creo que son evidentes. Entiendo que Keiko ya ganó, ¿o tú crees que puede haber un revés de última hora?
0: No, Keiko ya ganó.
1: ¿Desde cuándo tú entendiste que Keiko ganaba?
0: A ver, entendí apenas... cuando ya era evidente que a Rafael López Aliaga le habían robado esta elección. Te cuento. El cielo es como un reloj exacto. El Perú está en un momento muy complicado hace tiempo. Y eso porque tenemos a Plutón, que es un planeta súper fuerte, que habla desde las bacterias hasta los virus y habla de todo lo oculto. Mafias, tráfico, sicariato, corrupción. Eso es. Y Perú en este momento está viviendo todo eso.
1: ¿Ha entrado Plutón al mundo peruano?
0: Sí, le está dando de manera exacta. ¿Y sabes qué día le dio la primera vez? Porque todo planeta avanza, retrocede y vuelve a avanzar. Te da tres toques. El primer toque fue el 28 de marzo. Y yo dije, ¡qué raro! Tú sabes que ese día la OMPE comenzó oficialmente a distribuir todo el material electoral. Ese día, el día que le dio el primer toque. Tú sabes que el segundo toque es este lunes, el lunes 15. Por eso es que todo esto se está revolviendo. Pero no va a ser lo fuerte que se espera. ¿Por qué? Porque tenemos en este momento planetas muy favorables que están entrando al signo de Leo. Perú es Leo. Su luna está exactamente entre Leo y Cáncer. Y el sol de Perú es el grado 5. Ahorita le va a tocar Venus, ahorita le va a tocar Júpiter. El Perú, este es un año muy bueno económicamente.
1: Keiko es 25 de mayo y es Géminis.
0: Exacto.
1: Yo también soy Géminis. Al final te voy a preguntar cómo me voy a ir a mí. ¿Cómo le viera a Keiko? Yo estoy especulando políticamente, todo el mundo es libre de hacer cualquier cosa. Keiko tiene que reconciliarse con el Perú, pero para eso ella tiene que echar mano de una gran dosis de humildad, de pragmatismo, de convocar gente de diferentes partidos o independientes para bajarle la fiebre al Perú, porque el Perú podría entrar en una, realmente en una desgracia de violencia si ella comete errores. ¿Cómo le viera a Keiko?
0: Mira, todo lo que dices es verdad. Este mundo es como el ajedrez. Ella, al entrar, no puede entrar con la pierna en alto. No puede decir que, por ejemplo, tocar la minería ilegal de manera muy fuerte. No, lo primero que tiene que hacer ella, aparte de pedir perdón, entrar con humildad, es comenzar a que se vean sus obras. Ella habla de volver a hacer foncodes, de volver a hacer todas las postas. El Perú tiene que sentir su presencia. Ojo, ¿te acuerdas que hemos hablado de primer y segundo toque? El tercer toque va a ser más o menos 26, 27 de enero.
1: Próximo año.
0: Del 27. Yeah. O sea, de acá 6 meses. Entonces, ella tiene que, en estos 6 meses, que se sienta, que se sienta la presidenta de todos los peruanos, que haga cosas. De verdad, como su papá, ¿te acuerdas? Su papá viajaba, acá se pone la bomba, así tiene que hacer. Y luego comenzar con esa reestructura, porque necesitamos reestructurar la justicia, la fiscalía, todo tiene que ser reestructurado, pero tiene que hacerlo estratégicamente.
1: O sea,
0: y tiene
1: ¿Los astros la favorecen?
0: Sí, claro que sí.
1: Roberto Sánchez, 3 de febrero del 69. Yo creo que ha tenido una campaña, un rush final espectacular. Yo no lo veo un tipo especialmente formado, especialmente inteligente, no tiene partido político, pero es lo que nosotros llamamos un criollo vivo. Tiene cintura.
0: Claro.
1: Cambia, te puede decir una misma idea, la puede reformular.
0: Con la misma cara que te dice ahorita una cosa, te puede decir lo otro.
1: En 3 días te cambia la... Mira, al toque y te dice sin decirte, lo acabamos de ver.
0: Mira, esa es una muy buena habilidad de los acuarianos. Los acuarianos, muy bueno comunicando, pero fríos también. ¿Me entiendes? Te pueden decir una cosa y otra. El señor, así como Cerrón ha sido un personaje que ha tenido toda una bancada, este señor va a ser poderoso 5 años. Porque, mire, te darás cuenta que el poder de Cerrón se fue. Ahora,

0: Ahorita Cerrón no va a tener bancada.
1: Este se ha comido a la izquierda.
0: Claro, entonces él va a ser el que va a estar de Trump. ¿Va a seguir siendo un hombre poderoso? Claro que sí. Ahora, mira, no es por hablar mal, pero tú sabes que la campaña te entra plata por un lado y te entra plata por otro. El señor está bien económicamente ahorita.
1: Bien, bien estás tú, regular estoy yo. Atahualpa le debe plata. Escúchame, está recontra bien y tiene la posibilidad de él erigirse como el líder de la izquierda porque Keiko la va a hackear todo el día. Jaque, jaque, jaque, jaque, jaque. Porque Keiko no tiene legitimidad. La legitimidad no te da la OMPE. La OMPE te da un papelito. Es como el hijito de papá. Yo conozco tanto hijito de papá que tiene una tarjeta ahí en Bacán que dice CEO, CFO, Director General de Asuntos Corporativos. La tarjeta no te da la autoridad. La tarjeta no te da la autoridad.
0: Eso es verdad.
1: Un policía uniformado y respetado no te da la autoridad.
0: Pasan por encima como
1: si... Pero si tú te vas a Inglaterra, se te para al frente un policía uniformado y tú te quedas... cualquier persona que ha vivido en Estados Unidos, por dar un ejemplo, el policía te dice, freeze, y tú te quedas...
0: Por favor, tienes que soltarla inmediatamente. Calladito, claro que sí.
1: A ver. Vamos... Vamos a ir avanzando un poquito más, ¿eh? No vamos a quedar más tiempo, por si acaso le voy avisando a Greta. Antauro Humala. ¿Cómo lo ves, Antauro Humala?
0: Mira, ya fue su momento. Él es un canceriano.
1: Ya.
0: ¿Ok? Tú sabes que los dos hermanos se llevan por un año y por dos días de diferencia. Los dos son de...
1: Por el que viene es Antauro, el Ollanta, porque Antauro está libre, pero él se va a sentir desplazado por Sánchez, porque él es un tipo violentista, es un tipo que quiere mandar, que quiere imperar en la calle. Pero si Sánchez lo eclipsa, ¿qué va a hacer Antauro?
0: Mira, este va a ser... Ahorita está brillando. Luego de esto va a venir un momento de... O sea, ha habido un momento pico, ¿me entiendes? Yeah. Él ha vivido su momento de éxtasis, donde ha dicho lo que ha querido. Ya, mira, esto baja totalmente. Luego de esto, el año se le pone plano. No va a ser, o sea...
1: Como se queda mudo, sin voz.
0: Claro, se puede seguir, pero muy bajo.
1: Ollanta Humala. Ollanta Humala está en la cárcel, en una situación penosa. Yo creo que él se puede aupar al tema constitucional de Keiko y que tarde o temprano se va a hacer justicia con él y que podría salir libre. Esto estoy hablando de la argumentación técnico, jurídica, legal. Sí. ¿Tú lo ves libre en poco tiempo?
0: En poco tiempo no. Pero sí veo que las resoluciones comienzan a salir a su favor.
1: 6 meses, 7 meses, 8 meses. Él es del 27 de junio.
0: No, no es del 27. Yo soy del 27. Ya. Yo creo que es el 28.
1: Ya, del 28. Ajá. Ya, pero vamos a decir que al entrar Plutón, porque tú me has dicho que Plutón entra al círculo de Géminis, él va a poder tener una buena posibilidad de salir en unos meses?
0: Sí, o sea, sí tiene... Bueno, ahorita su carta se ha puesto bastante favorecedora. O sea, van a comenzar los resultados a darse de a poco. O sea, decir que va a ser libre ahorita, no, la verdad...
1: Pero para fin de año probablemente sí.
0: Probablemente sí.
1: Pedro Castillo Terrones, 19 de octubre del 69.
0: Ya, bueno, se le está escapando de las manos su libertad. No, no sale.
1: Es como la canción, tu cariño se me va como agua entre los dedos.
0: Sí.
1: Porque lo tenía ahí.
0: Lo tenía ahí. Exacto.
1: Y han querido inventarle que está enfermo, que está con cáncer y tal. Y además, así como Alan García tuvo a Fujimori en la cárcel, Keiko lo va a tener a él en la cárcel. Probablemente le dé una celda más grande, más visitas familiares, le va a dejar comer más rico, le va a poner... Como Fujimori tuvo sus flores. Fujimori iba a tener una carcelería dorada de 250 metros cuadrados y recibía entre 20 y 30 personas al día.
0: Claro, el hombre estaba ocupado, su mente...
1: Y a este señor también lo puedes ocupar.
0: Exacto. Mira, a él se le ha ido de las manos su libertad.
1: Pero que los astros lo dijeron así, o sea, ¿por qué le ha pasado lo que le ha pasado desde el punto de vista astrológico a Castillo?
0: Primero ha estado en un muy buen momento, pero te cuento, existe en la astrología, así como en todas las ciencias, existen herramientas diferentes. Existen los tránsitos y existen los atasires. Los atasires son una medida que lo inventaron los árabes para ver cómo se va a desenvolver ciertas cosas en tu vida. Uh-huh. Y la libertad, que es lo que he buscado en la carta basada en los atasires de la carta del señor Pedro Castillo, se le está yendo de las manos. O sea, él ha vivido una euforia, porque él sí pensaba que ganaban, él pensaba que salía, pero eso ya se le comenzó a ir de las
1: manos. Y se queda dentro.
0: Sí, se queda dentro.
1: Martín Vizcarra Cornejo fue en su momento el hombre más poderoso del Perú, conglomeró poderes similares a los de Fujimori y Montesinos a la vez. Tuvo la prensa absolutamente genuflexa. Desde mi punto de vista es el gobernante más cruel que hemos tenido, porque entendiendo la ideología, Abimael Guzmán tenía un quid pro quo de su ideología violentista.
0: Exacto.
1: Errada, satánica, lo que tú quieras. Vizcarra lo movía solamente la ambición por el dinero y por el poder.
0: ¿Quieres que te cuente una peculiaridad de su carta?
1: A ver.
0: El sol del Perú está en el grado 5 de Leo.
1: Ya.
0: El sol del Perú. Todos somos Perú. Entonces, Perú está hecho de personas y el país. Y Martín Vizcarra tiene a su Marte ahí. Eso es traer sangre, traer dolor al pueblo, ¿me entiendes?
1: Frío, ¿eh?
0: Frío. Es un hombre básico, te cuento. Normalmente todas las personas tenemos muchos aspectos en nuestra carta. Quiere decir que nuestros planetas se comunican. Él es básico, tiene solo dos líneas. Ahora, ¿por qué llegó a donde llegó? La verdad es porque nació con una estrella, su sol, porque él es de marzo 23, me parece. 22 de marzo, 6-3. Al lado de Júpiter, ¿me entiendes? Uh-huh. Eso. Y luego, Martín Vizcarra, por alto, por narizón, por lo que fuera, ha tenido mucho bullying. Él ha sido un niño, estoy seguro, con mucha falta de autoestima. Ah, otra cosa, él es un hombre muy desconfiado. Yo te aseguro que no confía así nomás. Y eso se ve en su carta. Y es básico. Él tiene 2-3 objetivos y no le importa nada más.
1: No sé si lo tenemos a Pedro Pablo Kuczynski. Está mayor. Él tiene problemas gravísimos porque su juicio es redondo. Uh-huh. Eso de que le han archivado su juicio es un palo, porque su juicio central, el del dinero que le daba Oder por sus asesorías y sus consultorías, es una realidad. En una investigación, hace muy poco tiempo, le han encontrado 3 millones de dólares en una cuenta que tiene que ver directamente con una empresa de él, abono que le hacen el día que se firman Vías Nuevas de Lima. O sea, penalmente está complicado, pero él va a lograr salir del Perú, él va a lograr algún tipo de pacto con Keiko que le permita irse a Estados Unidos y no quedarse a morir acá enjuiciado.
0: Mira, lo cierto es que no lo he mirado al señor Pedro Pablo, pero a quien sí he mirado es a Toledo.
1: Ya.
0: Toledo está enfermo. Sí. Toledo encima tiene problemas mentales. O sea, yo no sé cuál será su diagnóstico, pero él va a salir, pero a un hospital.
1: O sea, Keiko, además a Keiko no le conviene que se le muera nadie. Toledo, pues porque decir la cruel, la vengativa.
0: Mira,
1: lo que podría hacer ella es llevarlo pues a un hospital.
0: Sí, o sea, no, pero también su salud, el
1: es
0: deterioro,
1: de verdad mal.
0: Sí, de verdad está mal. Y también su cabecita ya está fallando.
1: Claro.
0: O sea, no ve claro, o sea, no en el sentido de ver, sino de pensar.
1: Bueno, pero es que el tema de todos estos políticos que hemos estado hablando, es que, y Fujimori incluido, cuando han ejercido el poder han tenido el síndrome de hubris, ¿no? El que no se equivocan, el que los demás los critican por criticarlos, el que sus enemigos son los malos y ellos son los buenos, y todos han abusado del poder, es el común denominador. Por eso han terminado como han terminado.
0: Exactamente.
1: O sea, a ti si te sale la cadena, al fin y al cabo tú y yo somos personas normales, no ejercemos un poder. De repente el convencimiento de nuestras palabras, simpatías, antipatías, creencias, pues habrán curas que piensan que tú de verdad eres una bruja y que eres la viñeta en Nostradamus, pero tú no le haces daño a nadie. Tú
0: claro,
1: no tienes, ejerces poder para hacerle daño a nadie.
0: Exacto, exacto.
1: Pero estos señores sí han hecho mucho daño.
0: Porque han ejercido el poder y además, Philip, para querer ser presidente, para lograrlo, uno tiene que tener esas características. Necesitas poder.
1: Claro.
0: Todos, ¿ah? No hay ninguno. O sea, los candidatos, tú también tienes tu toque de necesidad de poder. Y también son muy uranianos, ¿entiendes? Porque muchos también son fríos. Urano es un planeta que te da muchas, muy buenas ideas, pero también te hace frío, calculador al momento de tomar decisiones.
1: Yeah.
0: Y te diré que Keiko tiene mucho de eso. Y este momento, esos dos planetas le han favorecido tremendamente. Keiko es del 25 de mayo, grado 3 de Géminis, ¿dónde crees que está Urano? Encima de ella.
1: A ver, la gente no tiene por qué saberlo, pero yo un día te vi en televisión con Quique Montenegro. Y la verdad es que lo primero que llamó la atención es eso de la nieta de Nostradamus, porque tú no tienes nada estrafalario, eres una señora como puede ser mi mamá, no eres de maquillarte, no eres una persona que se ponga minifaldas, ni como ahora hay tanta evidente que es espectacular, eres una persona muy tranquila, eres una mamá.
0: Exacto.
1: Y yo te toqué la puerta y tú me dijiste, mira, Philip, tú tienes esto, esto, esto, esto, todo lo que tú quieras, pero tú no vas a llegar a ser ni siquiera candidato. Si me lo dijiste así, ¡tac! O sea, no me floreaste. A mí, comprenderás que a mí me florea todo el mundo. Y tú me dijiste, tú no vas a llegar a ser candidato. Ni siquiera vas a candidatear. Y eso lo viste hace tiempo.
0: Septiembre del año pasado.
1: Correcto. Septiembre, ¿ah? Septiembre.
0: ¿Y te acuerdas que me preguntaron también por Rafael?
1: Sí.
0: Y les dije que no iba a ser, y eso que Rafael en ese momento era un alcalde boom, pues.
1: Ah, no, estaba en 25%. Él ya estaba con la banda.
0: Exacto.
1: Cuéntame una cosa, mi santo es mañana, yo soy del 13 de junio. ¿Cómo me ve ir a mí en lo que falta del año?
0: Mira, Philip, primero, es importante mañana, que es tu cumpleaños, si me das un tiempo y te hago tu revolución solar, para que sepas en qué días es que van a suceder las cosas. La astrología, como te digo, es como un reloj.
1: Bueno, date un salto mañana, pues, pero ¿qué cosa puedes decir públicamente? O sea, lo que puedas decir públicamente. ¿Cómo me vivir de acá a fin de año?
0: Mira, te va a ir mejor porque la vez que nos reunimos, yo te dije, me preguntaste, ¿voy a poder vender? ¿Me va a ir? Yo te dije, en los negocios sí. Pero también te advertí, vas a tener tu retorno de Saturno. Y tú tuviste tu retorno de Saturno cuando saliste de Panamericana Televisión. Y mañana, ¿qué? O el día que nos reunamos, te voy a demostrar que Saturno estaba exactamente sobre tu Saturno natal cuando tú saliste y hablaste de por qué salías de Panamericana.
1: Fue un absurdo, ¿no? Una de esas cosas que no se entienden.
0: Eso es porque Saturno te estaba... Saturno que te dice no a la vida, ¿me entiendes? Te dice, no es tu momento, espera, te trato mal, tienes que aprender, baja, ponte humilde, baja liano. Así es Saturno. Y cuando uno tiene su segundo retorno de Saturno, se vive como tú lo vives. Claro, ya te recuperaste tu energía, tú eres, pues, tu energía es altísima, tu ascendente es el Leo, o sea, muy bien.
1: Y ahora, de ahora en adelante, ¿cómo?
0: Mira, mejor...
1: Están con cara asustados todos estos. ¿Cómo me va a ir de acá en adelante?
0: Mejor que lo último que has vivido. Sí. Porque vivir el retorno de Saturno es complicado. Luego de eso, Saturno te va a dejar por todo.
1: Y eso de que Plutón entre en Géminis, yo no entiendo, entenderás, por eso te pregunto.
0: Claro. Mira, en algún momento dentro de estos 7 años, Urano va a tocar y va a ser un momento de mucha energía. Va a ser un momento en que vas a brillar muy bien. Eso es cuestión de saber en qué grado es y te puedo decir cuándo va a suceder.
1: Ya, vamos a coordinar para ver si viene mañana, porque ya está. Tu hija está así. ¿Le lees a tu hija, no?
0: Sí, y me cree.
1: ¿Te cree?
0: Y sucede, claro que sí.
1: ¿Lo has visto tu yerno o no?
0: Sí, claro que sí.
1: Y si tú ves que el hombre no va, no te conviene ¿qué haces?
0: Mira, a ver, sin muchas cosas. Mi hija tuvo una relación hace un tiempo y yo le dije, vas a terminar. Y estaba muy enamorada y no pensaba. Y terminó y todo pasó como le dije.
1: Ya canga.
0: Le di o sea, tiene todo el permiso.
1: Todo el permiso.
0: Sí, por favor, es muy bienvenido en casa.
1: Bienvenido, ojalá que seas hincha de la U, si no vas a tener tu Saturno retrógrado. Ha sido muy amable con nosotros.
0: A ti, Philip, muchísimas gracias.
1: No,
0: y que tengas un lindo día, Philip.
1: No, muy amable, gracias, gracias. Gracias a ustedes por estar en PBO.
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0: Hola, queridos amigos, bienvenidos a un programa más de Detrás de una Canción. Hoy día tenemos una súper invitada, carismática, un estilo único, marcó un antes y un después. Vamos a ver de quién se trata. Adelante, control, veamos el perfil de nuestra invitada.
1: Rosa Guerra Morales, conocida internacionalmente como Rosy War, es una de las cantautoras más influyentes y emblemáticas de la música tropical peruana.

Nacida en el departamento de Madre de Dios, su potente voz, su característico estilo interpretativo y su arrolladora presencia escénica la convirtieron en la pionera y reina indiscutible del fenómeno de la tecnocumbia a finales de los años 90. Junto a su esposo, el reconocido productor y músico Tito Mauri y su agrupación La Banda Caliente, Rosy War revolucionó la escena musical latinoamericana, fusionando los ritmos de la cumbia con sonidos electrónicos y modernos.

0: con himnos intergeneracionales como Que te perdone Dios, Nunca pensé llorar y Amor prohibido. Conquistó no solo todo el territorio peruano, sino también mercados internacionales en Chile, Ecuador, Bolivia, Colombia, México y la comunidad latina en Estados Unidos y Europa. Su legado sigue vigente como un referente de identidad, talento y pasión popular.
1: ¡Qué alegría tener acá a Rosy Guerra! ¿Cómo que quién es Rosy Guerra? Rosy Guar. Rosita, ¿cómo estás acá tú? Tan bella, por ti no pasan los años. ¡Qué envidia!
2: Gracias.
1: ¿Cómo haces? De repente el aguaje.
2: Sí.
1: ¿Cómo es?
2: Claro, yo desde que nací he comido harto aguaje. Así que les recomiendo comer harto aguaje, porque la verdad que eso nos ayuda mucho a las mujeres. Y bueno, buenas noches a todo tu público, a todos los que están siempre pendientes de aquí, de ver a tremendos músicos en escena, como los que acabo de ver yo, que, ay, Dios mío, estaba recordando con el maestro
1: Claudio Cosentino Fabri.
2: Dios mío, señor, pero tremendo musicazo, ¿eh?
1: Rosita.
2: Nada, estoy feliz de estar aquí, Armando, otra vez contigo, y bueno, pues a recordar y de repente a que el público sepa algo que no sabe, ¿no? Aunque
1: claro,
2: creo que ya lo saben todo de mí, ¿eh?
1: No, hay cosas, por ejemplo, que yo no he sabido, me he ido enterando, y me parece que es digno, curioso de contarlo. Mucha gente más o menos sabe de que tú has nacido en Madre de Dios, ¿no? Y que tú naciste en un lago.
2: Sí. En el lago Valencia.
1: En el lago Valencia. ¿Ese lago Valencia qué tan lejos o cerca está de Puerto Maldonado?
2: Bueno, en Pequepeque en esos tiempos eran 8 horas por el río, ¿no? Río Madre de Dios. Ahora con los deslizadores nuevos que salieron se redució a 6, 5, 4 horas. Y bueno, y ahora también ya la carretera se está terminando, así que se va a poder ir también por tierra, ¿no? Entonces, conforme va pasando el tiempo, pues hay mejor manera de llegar, ¿no? Más corto también el tiempo.
1: O sea, 8 horas en Pequepeque.
2: Así es. Esos tiempos.
1: Y allá en el lago, ¿cómo se llamaba tu lago?
2: Lago Valencia.
1: En el lago Valencia, ¿ahí estudiaste la primaria?
2: No, yo, nací ahí, estuve ahí hasta los 4 años. Yo viví exactamente, te voy a decir, porque es así de verdad, a 4 metros del lago Valencia. Mi papá construyó su casita ahí a 4 metros del lago Valencia, ahí nací yo. Y también estaba en ese tiempo la Guardia Republicana del Perú, la GR, donde estaba mi abuelito y todos mis tíos que han estudiado ahí, por favor. Y bueno, ahí estuve hasta los 4 años. A los 4 años ya salimos para Puerto Maldonado, la capital de Madre de Dios, y ya nos quedamos ahí. O sea, partí prácticamente 5 años, empecé ya en Puerto Maldonado, la capital del departamento de Madre de Dios, selva suroriente del Perú, y ahí empezó mi niñez, empezó todo relacionado al canto, porque mi papá y mis tíos pues eran cantantes en ese tiempo del pueblo.
1: O sea, tú me estás hablando de que así como hay muchas casitas hasta ahora en Iquitos, en Tarapoto, donde se ponen unos pilotes de madera que van clavados en el agua y encima del lago, encima de esa plataforma, ¿ahí estaba tu casa?
2: Claro, encima de la plataforma sí, pero no exactamente encima del lago, sino a 4 metros, o sea, 4 metros retirados del lago,
1: ¿ya?
2: Ahí estaba mi casita. No encima prácticamente de la laguna, no, sino a 4 metros retirados.
1: ¿Y ahí vivía tu mamá, tu papá?
2: Y yo.
1: ¿Y tú cuántos hermanos?
2: Y de ahí ya, pues, nació mi hermano Carlos, Marlene, Rudy, Erika, bueno, ya el resto nació en Puerto, pues, ¿no? En mi Puerto Maldonado.
1: Y yo me imagino,
2: Somos ocho.
1: ¿No había televisión en casa?
2: No, no había. En realidad, en serio, no había.
1: Claro, no había.
2: Mi mamá dice no eso, había. Que no había televisión.
1: Ahora, ¿cómo eran? Llegaba la noche a tu lago querido. Oscuro.
2: Sí.
1: El canto de los pájaros.
2: Porque no había electricidad, obvio, con los mecheros que se hacían en ese tiempo que hacía la gente, o con velas. Y a la luz de la luna, que era hermoso porque tú estabas en el patio y todos los niños jugando en el patio solo con la luz de la luna. Porque obvio, los mecheros o la vela estaba dentro de casa, no lo prendían cuando entrábamos a la casa. Pero ahí en el patio a la luz de la luna. Y era lo más hermoso que te puedes imaginar con solo el ruido de todos los animalitos del monte, del bosque, ¿no?
1: Y cuando eras niña, allí a tus 3, 4 años, ahí en tu lago querido, ¿En qué te entretenías? ¿Con qué jugabas? ¿Qué te llamaba la atención?
2: Bueno, yo iba siempre a cazar con mi papá porque soy su hija mayor y bueno, tú sabes, los papás a veces cuando van a tener su primer hijo siempre desean que sea hombre, quieren que su primer hijo sea hombre. Y bueno, nací yo, pues no, no salí hombre. Cuando yo tuve 3-4 añitos, mi papá se salía a cazar para llevar obviamente la comida a casa. Y una de esas veces que él salía a cazar, yo me levanté, me desperté y le dije, papi, ¿a dónde vas? Y me dijo, voy a cazar, chola. Entonces, yo quiero ir contigo. No, acuéstate. No, yo quiero ir contigo. Y ya vamos. Y me llevó. Y fue la experiencia más hermosa de mi vida porque a partir de ahí él me empezó a llevar todas las veces porque yo quería seguirlo. Yo estaba atenta a las 3-4 de la mañana que él sacaba, listaba sus cosas y yo me iba con él. Me llevaba y yo veía cómo cazaba con su escopeta, los añujes en ese tiempo que ahora le dicen el capibara, ¿no? Yeah. Añuje, las panguanas que son como gallinitas. Y yo corría, cuando él ya las mataba, yo corría a amarrarle las patitas y luego con una soga más grande y luego me las colgaba en el cuello a mí, ¿no? Y yo contenta iba con los animalitos pues a la casa, ¿no? Y cuando llegaba así era terrible porque mi mamá decía, ¿qué le has hecho a mi hija? ¿Por qué la llevas así? Venía toda ensangrentada con la sangre de los animales.
1: Claro, claro.
2: Obviamente hoy en día no se puede hacer eso porque no se puede cazar ya, ¿no? En estos tiempos no se puede. Pero en esos tiempos sí se podía, ¿no? Entonces, y así, esa era mi vida. Y para mí era lo más hermoso que viví en esa etapa de mi vida porque pues ya yo esperaba ansiosa que llegue a las 3, 4 de la madrugada para salir a casar con mi papá. En el día estaba con mi mamá ayudándole a hacer las cosas de la casa y con lo que yo podía, ¿no? Y en las noches, en las tardecitas ahí jugar en el patio a la orilla del lago Valencia con mis primitos, ¿no?
1: Lo que es la vida, Rosy Guerra, Rosy War, como ustedes quieran llamarla, de niña viviendo en un lago a 8 horas en Pequepeque de Puerto Maldonado. Eso está lejísimo. Y tenía la casa a 4 metros del lago y cuenta que salía con su papá a ayudarlo a cazar. Y cómo dentro de esa riqueza de la selva, de la naturaleza, pero con una forma de vida tan distinta, tan diferente, alumbrándose con una vela, jugando sin luz, esperando que haya luna llena para tener algo de luz. ¿Cómo la vida tiene magia? Y tú, Rosita, cuando sales, porque te he visto y me alegra mucho, he visto tus giras a Europa, he escuchado tus canciones en Brasil, ¿no? ¿Cómo se te reconoce en Brasil como una artista consagrada? Y cuando tú sales al escenario y ves todo el mundo que canta tus canciones, ¿en algún momento tu mente vuela y recuerda a esa luna sobre el lago y tú de niña ahí jugando?
2: Sí, eso me pasa a menudo cuando canto Mi Puerto Querido, porque es una canción que yo compuse cuando estaba en Europa, en nuestra primera gira, como Rosy War y su banda Caliente. Tuve la oportunidad de poder componer esta canción ahí porque no iba años a mi tierra y de pronto me encuentro por ahí con alguien que en el público mandó un papelito al animador diciendo soy su paisano de Rosy, de Puerto Maldonado, la familia tal, y yo me quedé... O sea, me dio una nostalgia tremenda y me puse, oh, mi puerto querido, mi paisano por acá, no lo puedo creer. O sea, en verdad no podía creer que en Europa haya otra persona de mi tierra, claro, de mi Perú, ¿no? Entonces me dio una nostalgia tremenda y cuando llegué al hotel, no olvidaba eso, ¿no? Llegué al hotel y me puse a componer mi puerto querido, ¿no? Puerto Maldonado, te extraño, mi tierra. Empecé a escribir la canción.
1: Esa es además de la otra canción que le
2: quedó. Además de la otra, sí, por supuesto.
1: Vamos a ver, señor director, a ver si nos cuadra esa canción de
2: Mi Lago Valencia.
1: De Mi Lago Valencia, que es el lago donde Rosy creció, donde jugaba. Vamos a... Presenta... para que cuadren el video, esta canción tuya.
2: Claro que sí, con todo mi amor para todos ustedes, Mi Lago Valencia.

0: Qué bonita canción, qué bonito que le rindas homenaje a tus raíces, eso habla muy bien de ti, Rosita, muy bien. Y bueno, la vida continuó. Tú llegaste a Puerto Maldonado a los 5 años, me dices.
1: Sí.
0: Y estudiaste ahí la primaria.
1: Ahí estudié jardín primero y luego la primaria y también la secundaria. Recuerdo que en la secundaria estuve yo en 2 colegios, en Santa Rosa, que ahí tengo pues muchas amigas mujeres de mi promoción, pero solo estuve ahí creo que un año o 2 años creo, y de ahí ya me pasé al Guillermo Billinghur, que era colegio mixto, ¿no? Empezó a ser mixto, recién empezaba a ser mixto, así que me pasé para allá por, no recuerdo qué, creo que le agarré miedo a una profesora y no quería ir más al colegio. El colegio Santa Rosa era de monjas, bueno, es hasta ahora. Y entonces yo le agarré tanto miedo a una profesora que le dije, papá, no quiero, sácame de ahí. Y bueno, me fui pues a Guillermo Billing, porque me llevó mi papá, ¿no? Y después me enteré de que la profesora era un pan de Dios y yo no sé por qué le agarré, es que era seria. Así como cuando lo conocí por primera vez a Tito, era serio y yo pues le tenía miedo. Y le decía, señor Tito, señor Tito, señor Tito. Porque tenía una cara que espantaba a todo el mundo, te cuento.
0: Pero eso habrá sido serio contigo, porque bueno, yo con Tito he estudiado en Chosica y era bien coqueto.
1: ¿Ah, sí?
0: Ahora yo te cuento. Ahora yo te cuento. No.
1: Se estaba haciendo, ¿no?
0: Mi compadre Tito, ¿no? Ahora te cuento.
1: Ya.
0: Bueno, ¿y acabaste la primaria y sí, también la secundaria?
1: Sí, terminé la secundaria.
0: Aquí, toda primaria y secundaria. Uh-huh. Y... ¿A qué edad acabas la secundaria?
1: A los 17 años, en el 82, promoción 82. Saludo para mi promoción 82, por favor.
0: ¿Y cuándo vienes a Lima?
1: Bueno, justo cuando termino la secundaria en mi tierra, sí, mi mamá me dice, ¿no? Ya tienes que ir a estudiar algo y tus tías me están ofreciendo que ellas pueden darte estudios, así que te voy a mandar para Lima a que estudies algo. Y yo quería estudiar, entrar, digo, a servir a mi patria, porque justo en ese año salió pues que las mujeres podían servir, pero solo era acá en Lima, ¿no? Pero mi mamá no quiso, así que no, que esto que el otro, ya. Entonces vine donde mi tía y mi tía me dijo, ya te voy a poner a estudiar secretariado ejecutivo. Y yo, ya tía, pero yo no quería eso, ¿no? Y decía, ay Diosito lindo, ¿qué hago? Y entonces una vez caminando por ahí por la avenida Venezuela,
0: sí,
1: por Breña, vi una que decía Academia de Guitarra. Y yo entré ahí a preguntar, ¿no? Era un jovencito, le digo, joven, ¿cuánto cuesta? Y todo, pregunté el precio y todo, y me dijo, me dio, y yo fui donde mi tía, le dije, tía, yo no quiero estudiar secretario ejecutivo, por favor, ¿me puedes poner en esa Academia de Guitarra? Y mi tía tan linda me dijo, sí, si quieres, oh, chévere, y me puse a estudiar guitarra. Y pues, y te cuento que empecé a tocar mi guitarrita leyendo música, ¿puedes
0: no
1: creer?
0: O sea, ¿lo ibas a serruchar a Tito?
1: No, pero no tuve la oportunidad luego de seguir porque por esas cosas de la vida tuve que meterme a trabajar porque tenía que apoyar a mis papás. Somos 8 hermanos y en escalerita y mi papá no estaba en condiciones pues de poder con todos, ¿no? Así que yo entré a trabajar para mandarles, ¿no? Para poder ayudarlos y eso fue lo que hice, pues entonces tuve que dejarlo de la guitarra por ese momento. Pero créeme que hasta ahora todavía tengo la esperanza de que el maestro Oscar Cabero me pueda continuar con mis clases de guitarra, por favor.
0: Yo lo conozco, yo le voy a hablar.
1: Porque no, nunca es tarde, ¿no? Nunca es tarde, así que...
0: Claro que sí. Qué bonita historia de Rosy Ward. Muy bonita, todo lo que pasa a un artista, lo que a veces la suerte te depara el destino, te tiene muchas, muchas sorpresas. Vamos a un corte y volvemos.

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0: Bien, queridos amigos, continuamos conociendo, sabiendo la vida, la infancia, la adolescencia de Rosy. La historia se quedó cuando ella le dicen, a estudiar, váyase usted para Lima. Se vino a Lima. Las tías le dijeron, tú secretaria. Iba a estar secretaria, secretaria. No, pero Rosy, rebelde, dijo, no, yo quiero música. Se metió a una academia de música, comenzó a estudiar por música, pero algo cambiaría su vida. Por ahí un pajarito me dijo, un casting. Alguien me contó que Rosy conoce a Tito, que Tito conoce a Rosy por un casting. Cuéntame esa historia, Rosita.
1: Bueno, como te dije, ya tuve que dejarlo del estudio de la guitarra porque entré a trabajar a una imprenta pegando cajas. Y en esa imprenta, pues, para poder ayudar a mis papás, pues, ¿no? Y entonces ahí es donde conozco a una amiguita, María Jesús Cernaque, que es la que me lleva a un casting, ¿no? Porque me escuchó cantar ahí en el trabajo por el Día del Trabajador, Día de la Madre. Entonces me dice, Rosy, tú cantas bonito. Vamos a irnos a otro trabajo, hay que buscar, y vamos a buscar en el periódico. Entonces vamos a buscar y todo. Llega un día con el periódico y me dice, aquí está, ya, aquí está el otro trabajo. Mira, se necesita vocalista femenina, que yo... Tú estás loca, ¿no? Sí, mira, no, tú cantas lindo, yo sé que tú la haces y que no sé qué. Entonces yo le decía no, porque yo tenía miedo, Armando, tú sabes que aquí en Lima, claro, hay un conservatorio y a mí yo tenía en la cabeza un conservatorio, uchaca, cuántas personas que estudian música ahí, pues no, son mejores y todo. Y yo decía, no, yo no tengo chance ahí, no, le decía, no, pero si tú cantas bonito, no. Y ella fue tan... Ay, no, yo no sé cómo ella dice que ella fue con una misión de Dios. Yo tenía que llevar de ahí hasta ahí, porque no dejaba que yo dijera, no, no puedo por esto. No, yo lo hago. Tengo que ir a llegar a mi casa porque si no mi tía... No, le decimos que nos hemos quedado a hacer tiempo extra. Es que no conozco, yo te llevo. O sea, yo le decía todo y ella tenía la solución para todo. Entonces yo agarré y le dije, ya, vamos, y vas a ver. Y de verdad fuimos, encontramos más o menos, no sé, 38, 40 chicas. Pero cuando iba avanzando la cola, yo me iba poniendo más atrás, ¿no? Porque me moría de nervios. Ya cuando tuvimos que entrar, ya ahí nos preguntaron cómo te llamas. Y ella decía, ¿no? Rosa Guerra Morales, edad 18 años. Y ya, ok, pase allá. Y él estaba así, ¿no? Con una guitarra así como el maestro, así, ahí esperando a las chicas que pasen para que canten, ¿no? Entonces, y cuando ella dice, ya va, pasa. Y él dice, ¿cómo? ¿No es usted? No, es ella. Y así, ¿no? Yo, bueno, pasé ahí al casting y pues Tito estaba con su guitarra ahí. Y yo cuando llegué lo vi, ¿qué crees, compadre? O sea, dije, no, mis ojitos...
0: No.
1: No, dije, amor a primera vista, fue por mi parte. Amor a primera vista. Yo lo vi y dije, él es. Porque de verdad es que Diosito, yo siempre le pedí a Diosito, mira, Diosito, que el día que yo me enamore, por favor, que me case con un hombre que sea músico, porque si no, no me va a dejar cantar. Y a ver, y ahí estaba la oportunidad. Yo dije, él es.
0: O sea que mientras que tú lo veías a Tito, a mi compadre Tito, con ojos de amor, mi compadre Tito te veía a ti como un pollo a la brasa. No sé. Sí, mi compadre es un gran...
1: Yo me puse roja y eso. Yo, bueno, te juro que me puse roja y me delaté. Es que, compadre, él estaba con un jean bien apretadito, no, un polo bien apretadito, había tocado en el pecho y se le veían los vellos en el pecho. O sea, y su look... Así su cabello lacio, así, larguito, uf. O sea, me gustó todo de él. Sus pectorales acá, porque hay unos brazazos que se le notaba que hacía, ¿no? Peso, todo. Todavía tiene los pectorales, pero están en reposo nada más hoy día, ¿no?
0: Se han caído.
1: No, están reposando. No se han caído nada. Y entonces, no, o sea, y la guitarra en mano.
0: Ya.
1: O sea, estaba completito. Lo único que a mí jamás me gustaron los hombres con bigote. Yo decía el día... Yo nunca me voy a enamorar o meter con un hombre con bigote. Él tenía bigotes. Entonces yo dije, ese rato ni me di cuenta de los bigotes. O sea, pasé por alto los bigotes. Pero es que el resto ya estaba todo ahí, ¿no? Entonces dije, él es. Diosito me dijo, él es. Y yo donde puse el ojo, puse la flecha.
0: Así es. Bueno, qué
1: bonita. No me equivoqué, qué bueno.
0: Qué bonita historia. Qué bonita historia. Así que ya saben cómo fue el flechazo. Mi compadre Tito le mandó un arponazo a Rosy, que la atravesó de punta a punta. Yo te voy a contar que yo te he contado de que yo he estudiado con Tito en Chosica.
1: Sí, claro.
0: Y Tito también iba con su uniforme único, bien apretadito, su camisa, le había metido. Sí, ya tenía esas mañas, ¿ah?
1: Ya tenía esas mañas.
0: Ya tenía esas mañas, ¿no?
1: Sí, pues,
0: Tito. Gran músico. Bien, ¿por qué? Bueno, la gente estará conociendo tus historias, Rosita, pero la gente quiere escucharte cantar, definitivamente. Cántame algo y aprovechando que está Tito acá, cántanos uno de tus éxitos. Que te perdone Dios, puede ser.
1: Ya, vamos, dale.

0: Bravísimo, bravísimo. Oye, Rosita, ¿esta canción es tuya, de Tito, de los dos?
1: No, esta canción es del maestro Rodolfo Chávez, un trujillano.
0: Rodolfo Chávez.
1: Así es.
0: ¿Y eso se da ahí?
1: No lo sé.
0: ¿De ASCAP? ¿BMI? Ah, se fue a SGAE. Ok. Pero esta canción tiene otra versión, porque...
1: Claro, tiene una versión que él hizo con su grupo en esos años, ¿no, mi amor? Y él, esa canción se la mostró a Tito y él le dijo, me gusta esa canción, y él le dijo, ya, si tú quieres, sale sus arreglos, haz lo que quieras y la haces. Y a nosotros nos gustó la canción, así que Tito le hizo sus arreglos y... O sea, no es como la que él lo tocaba, ¿no? Como él lo compuso, ¿no? O sea, Tito le hizo sus arreglitos y ya.
0: Bueno, Tito, tu querido esposo, sí, él se preocupó en darle una característica, exacto, al grupo. Entonces, que es muy importante, ¿no? Porque tú escuchas, sí, tu grupo y tú ya sabes, ah, ahí está Tito, que es tu guitarra. ¿No? Y eso le dio un sello muy importante, una identidad. Porque esta canción, mira, pasan los años, sí, los años, ¿no? Y donde tú la toques, la gente baila.
1: Así es.
0: Y las generaciones lo corean.
1: Es una canción que no puede faltar definitivamente en los conciertos, porque si no, no, siempre tiene que estar.
0: Ok, y ¿cómo haces? Llega un momento que a ti se te reconoce en el mundo musical como la reina de la tecnocumbia. Ese momento... ¿cuál es el momento en que tú sales con todo? ¿Qué es lo que tienes que pasar entre ese momento en que Tito hizo el casting? ¿Cómo es cuando Tito te dice, tú eres?
1: Bueno, la verdad es que él tenía un cuadernito ahí donde apuntaba a todas las chicas que iban, ¿no? Les ponía su nota. Yo me enteré ya cuando luego me llamaron y me dijeron, usted ha sido una de las seleccionadas. Había otra chica también seleccionada, pero ella había ido con su hermana y quería quedar con su hermana, y como su hermana no quedó, entonces ella no se quedó y quedé yo sola. Entonces yo empecé a viajar con ellos, pero viajaba con una de las esposas de los cuatro socios del grupo, porque todos eran hombres, ¿no? Entonces, pues mi papá y mi mamá, yo quería permiso para viajar y tenía que decirles que voy a viajar con la esposa de uno de ellos, ¿no? Porque obviamente no todos eran hombres, pues. Entonces, hasta que ya ella viajó, hasta el tiempo que ya me conocieron todos y ya podía viajar yo luego, ¿no?
0: ¿Y cuánto tiempo duró hasta que Tito te echó el ojo? ¿Cuánto tiempo pasó?
1: Me estás preguntando a la reina de la tecnocumbia. Yo, mira, hermano, quiero aclarar eso un ratito, porque bien que me hayas hecho esa pregunta de lo de la reina. Yo jamás me puse reina, ni princesa, ni esto, ni nada. Ese apodo, por decir así, me lo puso el público, me lo, claro, pusieron los locutores. Algunos me pusieron la reina de la tecnocumbia, luego otros la ronquita de la tecnocumbia. Recuerdo que en el norte, en la tierra de... Chao, creo que fue, ¿no? En una provincia del norte me pusieron una banda y una corona y me pusieron la reina de la tecnocumbia. Era el público, ¿no? Es público quien me puso eso. O sea, yo jamás dije, yo soy la reina, yo soy la esta. No, o sea, no, porque además no creo que uno deba decirse yo soy el esto, yo soy la... Si yo soy lo que el público quiere que sea. Entonces, a mí me encantó, ¿sí? Y entonces eso, ahora me conocen así como eso, ¿no?
0: Pero es que, ¿quién más pudo haber tenido ese reconocimiento? Eras tú, con tu voz, con la fuerza, porque había pasado mucho, sí, tiempo sin que ninguna canción mujer haya pegado tanto. Tú revolucionaste el mercado, un estilo, una voz propia... canciones muy comerciales.
1: Sí, yo creo que puse un granito de arena para que de pronto se nos diera más oportunidades a las mujeres, ¿no? Pero nunca creí, dije, yo he venido y yo soy la reina. O sea, ni por aquí de ponerme algún apodo, alguna cosa. Yo simplemente, si con él peleábamos porque él me quería poner la princesita del sur, la estrellita del sur y no sé qué, yo le decía, no, yo no quiero ese nombre. No, pero es que tienes que tener un nombre artístico. Es que yo no quiero, yo me quiero llamar Rosy Guerra, como me llamo y punto. No, pero es que no es artístico. Y nos peleábamos por eso. Entonces él me decía, bueno, ¿cómo vamos a hacer entonces? No sé, yo no quiero ninguno de esos nombres. Entonces, a la final, él encontró una carta que me escribía mi hermana Marlene, que se despide tu sister Lely Ward. Y yo le contestaba igual, se despide tu sister Rosy Ward. Y él vio esa carta y me dijo, aquí está tu nombre artístico. Entonces, y a mí
0: estaba,
1: me encantó porque era lo mismo.
0: Ahí
1: ¿no?
0: estaba
1: que en
0: el nombre de Rosy
1: Claro, Brown. Entonces eso realmente quiero aclararlo siempre porque hay algunos que dicen, o sea, ella se puso, yo no me puse nada. O sea, yo simplemente soy Rosy Ward. El público, los locutores fueron los que me pusieron la reina de la tecnocumbia. Para algunos que por ahí dicen, no hay, reinas hay muchas.
0: No le hagas caso, o sea, cosas, ¿no? Entonces, tanto envidioso que hay por ahí.
1: Aclarando siempre, yo soy lo que el público quiere que sea y nada más. Y entonces, y bueno, luego como tú dices de lo de Tito, cuando empezábamos a viajar con él ya para chivear con los biochips, yo tenía que viajar con todos ellos, turnarme, ¿no? Y ya pues con el tiempo pues nos fuimos, fui yo creo
0: Ahora me vas a contar esa historia. Ahora, vámonos
1: a un
0: corte y volvemos.
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0: Bravo, bravo, bravo. Rosy War nos ha contado la historia de cómo nació el nombre de Rosy War. Así que el destino ya le tenía su nombre a ella, Rosy War, porque cuando se carteaba con su hermanita, ¿no?, ella también le respondía, no, Rosy War, porque War, guerra, guerra, War, Rosy War estaba pintado. Ahora, hay un tema que yo quisiera compartir con ustedes. Por el trabajo que he tenido durante muchos años de ser directivo de Abdai, me ha tocado viajar por muchos países de América Latina para poder atender los problemas que me correspondía al ser presidente de toda América Latina. Y cuando pasaba por Brasil, veía a Rosy en muchas tiendas de discos, habían afiches, y era una satisfacción, porque una cosa es ser un cantante conocido en tu país, y otra cosa es cuando tú ya trasciendes, pasas fronteras, y te conviertes en un artista que, así como nosotros cuando queremos ver a Shakira, vamos y hacemos cola porque queremos ver a Shakira. Y otra cosa es ir para cantar a tu colonia, ¿no? En este caso, Rosy innumerables veces ha estado en tremendos festivales llevando la bandera peruana, lo que es un orgullo. Y sobre todo en un país que habla otro idioma, ¿no? Porque de repente ir a los países limítrofes como Bolivia, Chile, Ecuador, Colombia, es un poco más fácil, pero trascender en un mercado tan competitivo y tan difícil con grandes músicos de Brasil, la verdad que es un orgullo y no quería dejar de decirte, Rosita. Te felicito a ti, a Tito, por su excelente trabajo. Gracias. Por dejar bien la música de los peruanos. Y no sé si quieras compartir un video tuyo en Brasil para que claro se vea, que sí, se vea toda la magnitud del trabajo que tú y Tito desempeñan.
1: Claro que sí, en el festival de Zika, este video que realmente fue espectacular. Aquí les presento, Nunca Pensé Llorar en Zika, Brasil. Belén Dupará, Brasil.
2: Muchísimas gracias. Zika 2000.

0: Oye, Rosita, y tú tantas veces, ¿cuántas giras habrás hecho tú al Brasil? ¿Cuántas, más o menos?
1: A ver, son varias, uno, dos, tres, unas seis, ¿no? Seis, ocho presentaciones por
0: Y
1: ahí.
0: ¿te gustó el idioma brasileño? ¿Te
1: Sí.
0: aprendiste algunas frases?
1: Claro que sí. A ver, amo demais a vocês. Obrigado por tanto cariño que vocês me dan, ¿no? O sea, gracias por todo el cariño que ustedes me dan. Sí, es un poco, no es tan difícil en realidad.
0: Yo quiero destacar también algo que ustedes poco saben. Cuando hubo el terremoto de Pisco, ¿no? Mi secretaria me dice, Lourdes de la Riva, que le mando un beso si algún día ve este reportaje, pero mi secretaria, la señora Lourdes de la Riva, me dice, doctor Macé, doctor Macé, lo llaman de Palacio. Yo decía, será el Palacio de la Salsa, decía yo. No, era Alan García. Aló, presidente Macé. Lo llamo para decirle que hoy más que nunca Pisco necesita de nuestra música. Así que le dejo ahí esa noble tarea. Entonces, yo llamo a Pedro Suárez Vértiz, que Dios lo tenga en su gloria, a los Daltons, a los Mirlos, a los Chapis, traje a muchos artistas y nos fuimos a cantar a Pisco, nos fuimos a Chincha, llevando colchones, llevando gaseosas, arroz, porque Chincha y Pisco habían quedado destruidas. Y nos pusimos a cocinar ahí. Bueno, digo pusimos, yo solamente pasaba el arroz, ¿no? Pero mi comadre, Rosita, se remangó las manos y se puso a caminar en una paila de este tamaño con un palo ahí haciendo el arroz, junto con Bartola, que también le mando un beso. Qué lindo momento, como dos peruanas exitosas, ese momento. Se olvidaron de la manicure, ni el olor a ajo, nada, a cocinar. Y se dio comida a mucha gente. Y en la noche nos fuimos a Pisco a hacer un concierto y donde toda la gente tuvo un momento de alegría, a pesar de que de todas las desgracias que había ocurrido en nuestro Pisco y en nuestra Chincha querida. Así que esa es Rosiguar, una cantante, una mujer.
1: Gracias por eso, la verdad que no me acordaba, me has hecho recordar.
0: Sí, así que yo dije, algún día voy a poner un restaurante con mi comadre.
1: A ver, si ya está, vamos.
0: Haces tu aguaje,
1: Mi tacacho con
0: tu
1: cecina,
0: Juane,
1: claro.
0: ¿no? Lo ponemos ahí a Tito en la caja, para que no cuadre
1: Y
0: la caja.
1: suri frititos ahí, o suri vivo, porque es mejor es vivo ahí, mucha proteína, los suris. ¿Has comido alguna vez suri?
0: ¿No?
1: Supongo que sí, ¿no? Por favor, tienes que probarlo, pues.
0: Lo que he comido en
1: Muy bueno,
0: Iquitos.
1: te lo recomiendo.
0: ¿Sí?
1: Sí. Son unos gusanitos así gorditos, bien blanquitos. Te
0: Ok.
1: lo comes así vivos y.
0: Rosita, la gente quiere escucharte. ¿Qué tema más nos puedes regalar?
1: Bueno, el tema que salió de una peleita de enamorados cuando solo éramos enamorados con Tito, de agarraditas de manos, así nada más, ¿no?
0: Ya.
1: Tuvimos una pelea por celos, porque yo salí a bailar y él me había dicho que no salga a bailar, se fue al baño y me dijo, ahorita vengo, no te quiero ver bailar, y menos con ese pata. Y yo, ok, mi amor, pero es que la música que estaban poniendo era buenísima y me sacaron a bailar, dije, salí a bailar, y ya estaba por la mitad más o menos la canción, yo dije, ahorita se termina, pero ya estaba bailando y dice, ay, que se termine antes que salga del baño, ¿no? Y salió del baño y me pilló bailando. Y se molestó tanto, se puso a tomar. Y desde ahí nació esta canción, Nunca Pensé Llorar. Así es que, y esta canción es el himno de Tito Mauri y Rosiguar, porque pues además nos ha dado grandes
0: A
1: satisfacciones en
0: ver,
1: el Perú y en el mundo entero. Nunca pensé llorar.

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0: Bienvenidos al programa Voces del Mundo. Aquí estamos listos para contactar con las diferentes voces a nivel del mundo y que por supuesto puedan darnos sus opiniones. Bueno, el Mundial de Fútbol empezó el día de ayer y hoy continuamos con partidos bastante interesantes. Y para eso pues vamos inmediatamente a tomar contacto con Jadín Salat. Él está en Miami y por supuesto ha estado llevando las incidencias de todo ello. Ahí está una de las voces encumbradas aquí en nuestro idioma en los Estados Unidos, una voz que en su debido momento fue la estrella en ESPN. Jadín Salat, ¿cómo estás? Gusto en saludarte.
1: Hola, ¿qué tal, Luis? Un placer poder saludarlos, amigos de Voces del Mundo. Es un honor para mí, pues prácticamente participar para ustedes. Así que arrancamos ya el día de ayer México, doblegando precisamente a la selección de Sudáfrica. Después vino el triunfo de Corea en el mismo grupo A, donde se le venció a República Checa. Y en estos instantes prácticamente, pues ya estamos escribiendo la segunda página, que es el grupo B, donde Estados Unidos está a punto de enfrentar a la selección de Paraguay, mientras que ya Canadá hizo lo propio un poquito antes, es decir, ya terminó el partido ante Bosnia, hermano.
0: Bueno, vamos por partes, Jadín. Primero empecemos. Jadín es de México, correcto, y por supuesto está con una alegría inmensa por el gran debut de su selección. A ver, vayamos por el principio. ¿Qué te pareció la ceremonia de inauguración el día de ayer en México, Jadín?
1: Mira, ¿te hablo del corazón o te hablo como alguien que he tenido también y tengo la oportunidad desde hace 16 años de narrar la NFL, que ha tenido la oportunidad de estar viendo verdaderos shows de primer nivel como son los Super Bowls, el show de medio tiempo en su mayoría, porque en ocasiones también ha defraudado? Para mí fue una gran decepción, fue triste, fue muy pobre, poca creatividad. Inclusive hay una gran polémica porque la Shakira que conocemos nosotros no es la misma colombiana que nos deslumbra, estuvo muy plana. Belinda con Los Ángeles Azules, la verdad, bailando ahí como si fuera una fiesta de 15 años normal, o sea, no fue nada espectacular. Desde mi punto de vista, no es nada digna esta inauguración.
0: A ver, Jardín,
1: a algunos aztecas,
0: perdón,
1: bonitos.
0: Jardín, mira, ayer dime, nosotros tuvimos un contacto con algunos periodistas, algunos de Argentina, estaba también otros de Panamá con nosotros, comentando lógicamente esto de la inauguración en México, ¿no? Yo particularmente dije que me pareció que dentro de una inauguración, por supuesto, un país tiene que demostrar lo que es como país, ¿no? Tiene que, y yo estaba a favor en el sentido de que México pues tiene unas grandes estrellas y que por supuesto hubiese hecho una performance en cuanto a lo que es México, ¿no? En cuanto a su música, su cultura. Eso indudablemente para mí creo que fue un gran error de México. Indudablemente para los otros periodistas que comentaban me decían, no, porque es una proyección mundial en lo que se está dando ahora con esto de la Copa del 2026. ¿Tú estás de acuerdo?
1: Mira, estoy totalmente de acuerdo de que la FIFA impone quién, cuándo, dónde y cuánto. Es decir, la verdad, muchas cosas, esta proyección no es nada más para la gente de México, ni siquiera para la gente de América Latina. Para mi punto de vista, si es un mundial, deberíamos de proyectar, cierto, al país anfitrión, pero sin olvidarnos de lo demás. A mí fue, para mí, sacar esas banderitas de las naciones fue muy retrógrada, no fue nada espectacular. Te repito, no es payasada, pero después de ver a Katy Perry, que es una estadounidense, salir de un león gigantesco, caminando el león gigantesco en el Super Bowl, o ver volar a Lady Gaga en el Super Bowl, o inclusive remontándonos a la tecnología desde los 90s, porque Michael Jackson estuvo en un supertazón, en un Super Domingo, y nos maravilló cuando salía de un lado y aparecía de otro. Ya después supimos que con el humo y que era un doble, pero esa magia, esa creatividad, esa chispa, no hubo en la inauguración. Así que para mí, en lo personal, por más que me hayan puesto dos, tres aztecas, como orgullo que soy yo de mi país, no solamente de los aztecas, porque son los más famosos, de los zapotecas, de los olmecas, de, te puedo decir, de los tlaxcaltecas, de los mayas, no pueden obviamente caber todos en un solo espacio. Pero salvo esos penachos, eso bonito, la verdad ni me representó en todo mi país. Un grupo de Maná que es muy famoso, pero pone una canción que ya no sabemos como el disco rayado. Y además nada espectacular, nada, fue muy aburrido para mí, muy, muy plano. Es más, yo no lo podía creer. He estado en otras inauguraciones, en este caso estoy aquí en Miami porque me toca narrar para una estación de radio, para el grupo, para el sector H, es decir, yo trabajo narrando fútbol. Y entonces no me tocó mi sede ahorita, pero voy a ir a Kansas City, voy a ir a Guadalajara, voy a ir a México. Los invito para que vean a Rakata TV. Y la verdad, no me perdí nada. No sentí que me haya perdido, ni el gran partido lo fue, porque fue un partido soso. Sudáfrica es la selección número 60 para empezar. México no le ganó a nadie ni a ninguna potencia. Hay que para ponernos como pastillo de Vicatex. Y además el show inaugural para mí no valió la pena.
0: Bueno, vamos a ir al fútbol ahora en unos instantes más. Quiero seguir preguntando con esto de la organización, ¿no? Del Mundial, principalmente en México, porque es ahí donde comenzó este evento. Hubo muchas críticas respecto a lo que se estaba organizando en México. ¿Cuáles fueron esas principales críticas, Jadín? Yo escuché algunas, pero me gustaría que tú lo puedas decir.
1: Mira, para empezar, fue muy tensa la inauguración, porque la mayoría de ustedes que no viven o nacen en México no saben, por ejemplo, qué es la CENTE. La CENTE es una organización de maestros que siempre, cada año, amenaza al gobierno tratando de incrementar su salario, exigiendo cosas muy fuera de lugar, como ni siquiera a ellos el gobierno les tiene que dar un examen para ver si están preparados para dar clases a los niños. A mí me parece algo normal. Si tú, lo más importante para nosotros son nuestros hijos, pues que los maestros que les estén dando clase estén preparados para darlas. Las clases, no, ellos no quieren ser examinados, no quieren que los evidencien que no están preparados. Entonces,
0: igual hubo que Perú, ocho marchas. Javi, igualito que en Perú, dale.
1: Y hubo ocho marchas, hermano. Entonces, quisieron hacer su agosto extorsionando al gobierno. Gente que son nada más buena para hacer, para romper monumentos, para romper vidrios, para amenazar. Y no faltan este tipo de gente de muy baja calidad que querían amargar la fiesta con tal de exigir lo que ni siquiera merecen, porque ni siquiera están bien preparados. No te digo nada más lo de los maestros. A veces esas plazas de maestro no las gana el que realmente esté preparado como docente, sino que se las quieren pasar entre primos, entre hermanos, porque son como unas plazas que valen mucho dinero. Entonces, cuando tú te vendes, imagínate que te vendieran como si licencia de Uber o licencia de taxi. Entonces, quieren hacer, y entonces, obviamente, pues no es correcto eso. Y así te puedo decir de los campesinos, algunos tendrán razón, otros no, pero querían amenazarnos a los mexicanos y al gobierno con amargar la fiesta y bloquear. Entonces, lo que hubo mucho es pues participación policíaca, donde encapsularon a esos marchistas, que realmente son grupos de choque, son grupos pagados por antigobierno o los gobiernos pasados de Claudia Sheinbaum, que son los que les dan dinero para hacer desmanes, para romper vidrios y todo. Entonces, fue una inauguración, para empezar, medio tensa. Aunque la de Brasil 2014 también había protestas, había cosas. Aquí son grupos de choque. Ni siquiera son maestros, pero les das un refresco, un dinerito, y van y rompen vidrios, y amenazan, y pintarrajean las paredes. Entonces, afortunadamente, la proyección que se alcanzó a dar es bonita, pero no saben ustedes lo que hay atrás tras bambalinas. Es decir, la gente de los demás países no saben lo tenso que fue el arranque para el mexicano. Pero más allá de eso, el amor por el fútbol, la alegría, la excusa de tener una chispa emocionante. Venimos mexicanos de un fracaso totote de Qatar, que fue ni siquiera pasar la siguiente fase de grupos, volver a ha sido derrotados por Argentina una vez más. Entonces, pues la gente está sedienta de éxito, hermano. La gente, mi pueblo, está hambrienta de alegrías.
0: Jadim, otra cosita más que resaltó en las noticias fue precisamente el problema que hubo entre los dueños de los lugares, estos VIP, creo, son los apartamentos vendidos en el Azteca, y con la FIFA y también los organizadores, porque me parece que no le querían dar acceso y se creó todo un conflicto que inclusive llegó hacia los tribunales. ¿Qué hay de eso, Jadim?
1: Mira, para que la gente sepa, el Estadio Azteca era construido en 1966. En aquel tiempo, el presidente de Televisa, Azcárraga Milmo, no tenía el dinero suficiente para terminar el estadio, porque no, el presupuesto inicial, al igual que la mayoría de las obras, resulta siempre que es incrementado, que siempre no, que la varilla es más cara, que el cemento es más caro, que esto, que los albañiles, que los trabajadores, que el arquitecto. Entonces, cuando el presupuesto primero establecido para crear el Estadio Azteca no alcanzó, Azcárraga Milmo estaba desesperado por terminar el estadio, porque venía los Juegos Olímpicos de México 1968. Entonces querían terminar el estadio, querían terminar todo. Cuando eso sucede, se le ocurre la idea de vender los palcos a 100 años. Es decir, imagínate que tú pagas un departamento y para ello, obviamente, necesitas tú dar un dinero. Y esos son los abuelos que ahora están la gente exigiendo. Es decir, la gente del 66, pues prácticamente ya pasó. Pero el contrato que decía es que cualquier espectáculo dentro de ese estadio iban a tener derecho los palcohabientes, es decir, los poseedores de los palcos. Entonces sí estuvieron con Michael Jackson, el show de Michael Jackson, un partido de fútbol americano cada vez que vaya ahí. Tienen derecho ellos y supuestamente el Mundial, pues tendrían derecho. Sin embargo, la FIFA cambia las reglas cada vez que se le da la gana. La FIFA es una de las organizaciones más corruptas y tengo los datos, los comprobantes, que no ha cambiado nada desde aquel tiempo. Entonces la FIFA manosea y es tan tramposa que no solamente le quitó a los palcos, y eso no es posible, es como si a ti te quitaran tu departamento porque ellos se sienten dueños del edificio. Oye, pero es mi departamento, tengo mis cosas ahí. Entonces, cuando ese problema surgió, surgió el plan B, que era extorsionar vendiendo unas papitas, escucha tú, a $70, unos refrescos a $43, prácticamente una cerveza a 45 en los palcos. Entonces, estaban exagerando en las comidas, en las papas, en las cervezas y todo eso para sacar dinero, pero simplemente no se llegó a un acuerdo. Violaron la ley mexicana porque un juez había dicho que sí tenían derecho, pero la FIFA dice, el que pone la regla soy aquí yo, y se pasaron por el arco del triunfo. Ahora parece que va a haber indemnizaciones para esos dueños de los palcos, pero en lo que son el teje y mereje, no les respetaron a la gente sus palcos. Cuando ellos no hicieron la inversión realmente, pero sí sus abuelos desde 1966, porque ese contrato decía a perpetuidad de 99 años, o sea, y todavía obviamente este mundial, pues mucha gente tiene sus palcos, pero no los dejaron ni entrar, hermano. Así que fue muy polémico también.
0: Jadim, también nos llegó aquí información de que la FIFA no estaba permitiendo que los restaurantes, porque esto se estila mucho, ¿no? Que los restaurantes pongan en pantalla gigante para ver pues los partidos. No estaba permitiendo esto dentro de los restaurantes, ¿no? Que presenten los partidos a través de pantallas gigantes. ¿Esto es correcto o hubo una mala información al respecto?
1: No. Mira, los derechos de transmisión, y te lo digo porque pues he trabajado, por ejemplo, para DirecTV en Corea, Japón 2002. Como tú bien mencionas, para Brasil fui para ESPN Radio. Más o menos sé cómo se maneja, ¿no? Tú vendes los derechos de transmisión y entonces Televisa, por ejemplo, en este caso, pues necesita sacar y recuperar dinero. Ya las casas ya no hay tanto patrocinador como antes que pueda pagar esas cantidades estratosféricas. Pasa igual que los boletos de entrada. Se han triplicado, bueno, en esta ocasión no se han triplicado, se han multiplicado por 10 los precios de los boletos y se han multiplicado también por 10 el precio para los patrocinadores. Entonces hay muchos patrocinadores que dicen, no puedo pagar todo esto para TV abierta. Entonces, en este caso, los que tienen los derechos en México, Televisa, que por cierto está siendo investigada por el FIFA, el caso de FIFA Gate, el propio señor Azcárraga, Jan, tiene un problema legal dentro de los Estados Unidos muy poderoso, pero bueno, de todas maneras tiene los derechos porque se ha manejado no solamente con pruebas, sino se ha comprobado que lo hicieron a base de sobornos. Y esto no es nuevo, ya se ha hecho desde hace varios tiempos. Entonces, Televisa quiere recuperar su dinero. Entonces le dice a los restaurantes, te voy a dar el espectáculo, pero siempre y cuando me compres todo el paquete de los 104, 105 partidos. Sí, sí, es más, y hay un restaurante con 20 mesas y tú pusiste la TV abierta y te llega el inspector del AMPI, que así se llama la asociación de que protege supuestamente a los derechos de autor, de los derechos de... los derechos de transmisión. Entonces, si llega en este caso, un inspector, puede cerrar el negocio o puede sacarte una multa millonaria a los restauranteros porque supuestamente tienen que pagar todo el paquete. Entonces, solamente el que pague el sistema Sky o Isis dentro de México tiene derecho a exhibir en restaurantes. Pero si tú pones el streaming o si pones TV abierta, y tienes más de 20 personas, las inspecciones van a estar cobradas. Entonces, acá es la verdad, sabemos los sobornos. Los inspectores van a ser una bola de corruptos, porque en México, y te lo digo porque soy mexicano, a veces la policía nada más está viendo a quién para llevarse su mochada, para que en lugar de ir a la delegación a pagar la multa o que te dé una multa, les des 200, 300, 500 pesos, algo así, y obviamente es una extorsión por parte de los policías que andan parándote, que dices que te pasaste el alto, que dices que esto, que si no traes una luz, a veces muchas mentiras, que si ibas muy rápido, que si diste la vuelta por la izquierda. Entonces estos inspectores van a hacer lo mismo, van a estar extorsionando a los dueños de los restaurantes. Así que imagínate cómo es la situación.
0: Ahora, sí, Jadín, pero lo que te quiero decir, ¿esto da por una desesperación de la FIFA o por no haber llegado, digamos, al monto respectivo en este mundial? ¿O se trata de que quieren ganar más dentro de lo que corresponde a este mundial?
1: Lo último es la voracidad, la ambición, que no saben cómo sangrar más las carteras de los aficionados, cómo como limones explotar y exprimirles hasta la última gota porque venden el amor a la patria. Entonces, esa es la situación, hermano, la ambición. Es tan corrupta la FIFA que te voy a decir algo. Si tú vas aquí en México, en Estados Unidos, a donde tú quieras, si tú vas a una obra de teatro, la mayoría de ocasiones hay tres niveles. El A, B, C. El A, más cerca del stage, más cerca del escenario, de los artistas. El B, a mediano de escenario. Y el C, pues hasta los de atrás, ¿no? Los que entraron, pero casi no ven nada. Se ven chiquitos los actores. Bueno, es tan corrupta la FIFA que sacaron boletos A, B, C. Pero ya que se habían vendido en la mayoría parte de los partidos, ¿qué crees? Que se inventaron el premium. Es decir, que vendieron los B como si fueran A y los C eran B. Se inventaron los premium. Entonces la gente ve emocionada y dije, tengo el mejor boleto porque compré A desde hace mucho tiempo y puesto A era una B disfrazada porque había todavía boletos premium, ¿me entiendes? Entonces, la verdad que ha sido desde el principio un abuso por parte de este mundial, de la FIFA. Desde que le dio el premio de la paz a Donald Trump, el señor Infantino ha demostrado que ha sido peor que Joseph Blatter, el expresidente que le aventaron dinero en la cara de la FIFA, esa imagen que pasó al mundo. Sí, claro. A este señor Infantino no le deberían de dar así aventar el dinero en la cara. Es una falta de respeto. Lo deberían de hacer rollito y metérselo por las orejas y que les explique, señor Infantino, no puedes explotar, no puedes ser tan abusador, hermano. Entonces, creo que este mundial todavía no arrancaba y fíjate las faltas de respeto que hizo Donald Trump al mejor árbitro de África por el simple hecho de haber nacido en Somalia, no lo dejó entrar, siendo que está dentro de la terna del mejor árbitro, se llama Omar Tarán, pero cuando llegó de Turquía, él estaba muy emocionado porque hizo una escala en Turquía, enseñaba su gafete, traía visa de los Estados Unidos, pero las autoridades de Donald Trump dijo, no, si eres de Somalia, no entras. Y el tipo tuvo que regresarse y se quedó sin trabajo, porque dijo Donald Trump, dijo el gobierno de Estados Unidos, no entras. ¿Tú crees que fue lo único? No. El mejor jugador de Irak fue interrogado por más de 7 horas, hermano. Un interrogatorio de 7 horas. Lo estuvieron torturando mentalmente, que cuándo, que dónde. Y eso es horrible. Bueno, la selección de Irán, fíjate bien, les impidió quedarse en Estados Unidos.
0: Y creo que están no solamente a punto de irse, ¿no? Porque algo en la noticia se escuché hoy día de hoy. ¿Eso es así?
1: No, supuestamente México salió a defensa, levantó la mano y le dijo a la selección de Irán: Irán, no te pierdas el mundial, tu gente necesita alegría, no te pierdas el mundial, quédate en mi casa. Y como lo más cercano para la frontera, entre otras, es Tijuana, que luego está San Diego, claro, ahí se están quedando en la parte norte de mi patria, en Tijuana, los iraníes. Pero la grosería continúa a tal grado que Estados Unidos, los partidos son en territorio estadounidense, y le dijo el gobierno de Estados Unidos a la selección: pues vas a entrar, vas a jugar y te largas. Tienen prohibido pernoctar. No es broma, tienen prohibido dormir en Estados Unidos. No se pueden quedar en ningún hotel los iraníes. Es decir, tienen vigilancia para, como a pesar de decir, me vienes a ayudar a explotar a la gente, a los aficionados, y no te me largas, juegas y te vas. Entonces imagínate, pobres iraníes que van a cruzar Tijuana, que yo acabo de ir ahorita, por ejemplo, tuve para los racatazos de la Copa, que son unos segmentos que van a aparecer en las redes sociales en Racata TV y en diferentes lugares. Bueno, ahí en Racatazos acabo de ir a Seattle. Checa este dato, Luis, es muy interesante. En Seattle está la comunidad gay más grande junto con San Francisco en los Estados Unidos.
0: Claro.
1: Entonces, la FIFA, tan hipócrita, tan doble moral, tan doble cara, quieren quedar bien ahora con los gays. ¿Y para qué? Para sacarle su dinero. Pero se les olvidó que hace 4 años en Qatar estaba prohibido cualquier exhibición gay. Tú agarrabas la mano de un hombre con un hombre, una mujer con una mujer, un besillo, lo que sea. Ibas de verdad preso, detenido, por faltar la moral. Es más, no se podía en Qatar ni tomar cerveza en los estadios, hermano. Tenías que pagar una millonada en los hoteles nada más. ¿Y qué pasó? Has hecho también antes en Rusia. Putin y el gobierno ruso no permite exhibiciones gay en el 2018. Entonces, ¿cómo le das una sede a Rusia, que no permite la comunidad gay? Le das una a Qatar, que tampoco. Y acá los aplaudes y les dices que estás orgulloso de ellos. Es una hipócrita. Y lo peor es que le van a hacer un partido homenaje a los gays. Un partido especial está en Seattle, donde hay tanta comunidad gay. ¿Y quién crees que va a jugar ahí? Irán contra Egipto. Entonces, tanto la selección de Egipto como la selección de Irán, los países dijeron: por favor, FIFA, no nos pongas ese partido ahí con la exhibición de gay y el orgullo gay, porque nuestras creencias, nuestros valores, nuestra religión no va. Pues, ¿qué crees? A FIFA le valió un cacahuate y vale, gorro, y el partido gay, ahí está todo programado.
0: Los están torturando por todos lados. Prácticamente se ha politizado este campeonato 2026, ¿no es así, Jadín?
1: No es el primero. Si te puedes analizar desde Mussolini, cuando fue el Mundial en Italia, el primero, en el 34, ha sido politizado. En el caso de Argentina se habla de un partido muy corrupto con la selección de Perú, sí, y que está siendo investigado, y que ya jugadores peruanos dijeron que sí es cierto que hubo un maneje, porque hubo una amenaza del dictador Videla en aquel tiempo. Entonces, si te pones a analizar y si le rascamos, compadre, esta situación politizada no es 2026, sino creo que cada mundial ha tenido sus tejes, sus manejes, sus favoritismos, sus manos. Te recomiendo mucho, de mi paisano Diego Luna, una película que está saliendo en Netflix, no sé si allá la puedan ver, pero te habla de México 86, del mundial que se llevó a cabo hace 40 años en mi patria. Ahí te describe exactamente cómo corrompieron a la FIFA desde hace 40 años. O sea, eran corruptos los exdirigentes, pero los de ahora te dicen: quítate, que ahí te voy. Todavía tengo, viene la corrección corregida y aumentada, hermano. Sí. Así que es muy triste, pero es muy verdadero e histórico, y además comprobable. No son chismes, son cosas que a través de sobornos, de corrupción. Pero les faltó mucho limpiar y les falta mucho limpiar, porque hay mucho corrupto todavía.
0: Vámonos a una pausa comercial, Jadín. Gracias por estar con nosotros. Gracias por estar en Voces del Mundo. Regresamos en unos instantes para seguir conversando con Jadín. Está en Miami y, por supuesto, nos está alcanzando todos estos preámbulos y también lo que está sucediendo ya con la Copa 2026. Volvemos.

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0: Bien, gracias por volver al programa. Estamos en Voces del Mundo. Recuerden que este programa se emite desde Los Ángeles, en California. Lo hacemos en difusión para Uno Next Radio en los Estados Unidos y también para PBO Radio en Lima y todos sus filiales a nivel nacional. Jadín, gracias por estar otra vez con nosotros. Bueno, vamos, hablemos un poquito de fútbol, a ver lo que empezó el día de ayer. ¿Cómo viste a tu selección con Sudáfrica?
1: La vi un poquito atropellada. La tensión de inaugurar un partido no es la primera vez para México, lo ha hecho en varias ocasiones y fue el primer triunfo. Inclusive hace 16 años, cosa curiosa, en un mismo 11 de junio se inauguró el mismo partido, Sudáfrica contra México. En aquella ocasión México le tocó ser el que le abriera al anfitrión y todo terminó en un 1-1, donde estuve presente precisamente y me acuerdo de las bubucelas, que era un ruido espantoso, sí, compadre, que no terminaba ni no, vivirlo dentro del estadio era una cosa increíble.
0: ¿No te trajiste tu bubucela de recuerdo?
1: No, lo que menos quería escucharlo, compadre, no. Hace ratito en una transmisión en televisión le estaba diciendo, estaba enseñando una de las playeras, porque no colecciono yo la mayoría ni playeras, ni no soy de coleccionar nada sin, más que momentos en el alma, hermano. Entonces, regresando al tema futbolístico, vi una selección atropellada, pero mira, es un espejismo para darle a tole con el dedo, como decimos en México, a la gente, engañar a los ilusos. Para empezar, México enfrentó a la selección número 60 del planeta Tierra. No enfrentó a ninguna potencia. Sudáfrica, no quiero menospreciar a nadie, pero el que sabe un poquito de fútbol, pues tenía a Foster, que es uno de los mejores jugadores de Sudáfrica, pero párale de contar. Tenía muy buen arquero, cierto, pero en lo que es la línea de laterales izquierdos, un gran hueco en la saga central, tenía mucho, estaba ya perdiendo la cabeza porque los de contención ya estaban empezando a dar patadas. Perdieron dos jugadores porque le sacaron tarjeta roja y uno a México. Entonces, futbolísticamente tuvo un error, por ejemplo, el arquero Talavera, que hoy por hoy muchos nos preguntamos si Paco Memo Ochoa, que es nuestro estandarte,
0: está resistido un poco el arquero, ¿no?
1: No está
0: resistido por el caso, mira, de Ochoa en la banca.
1: Hay otra polémica ahí, te voy a ser sincero. Hay tres arqueros en cada equipo, en cada selección. Nosotros tenemos a Acevedo, que es el menos conocido, de Los Santos, mucho tiempo. Y Talavera es supuestamente el mejor, el que actuó ayer. Pero mucha gente quiere imponer a Ochoa porque Ochoa tiene un gran contacto, es la imagen de México y hay mucho patrocinador atrás de él. Entonces se habla de que impusieron a Paco Memo Ochoa a pesar de que Javier el Vasco Aguirre no lo quiere. A tal grado que en ese mismo mundial que te platiqué, donde estuvimos con las bubucelas, en Paco Memo Ochoa era la figura de la selección. Y el Vasco Aguirre llamó de último momento y siempre puso al Conejo Pérez, a un hombre pelón del Cruz Azul, y nunca actuó Paco Memo Ochoa, pero él era el que más comerciales hacía. Cosa curiosa, pasan 4 años y el de Brasil, ¿qué más comerciales hacía? Paco Memo Ochoa. Entonces se dice que los contratos, que los contratos le dicen al director técnico a través de la federación a qué jugador y qué no, porque es el que más vende. Pasa lo mismo como Canelo Álvarez. Canelo Álvarez no es que sea tan bueno. Lo que pasa es que se sale del formato de la mayoría del mexicano. Morenito, chaparrito, pelos parados, si me entiendes, que hay muchísimos mejores que él. Pero él, como llama la atención, pelirrojo, medio sangrón, medio prepotente, algunos lo quieren, otros no lo quieren. Entonces, Paco Memo Ochoa es nuestro estandarte. ¿Por qué? Porque vende mucho. ¿Por qué? Porque representa, porque le paró un penalti a Lewandowski. Pero ahora ni Lewandowski está, ni tampoco la selección de Polonia. Entonces hay muchos intereses. Pero el que sepa, por ejemplo, ayer Talavera, el portero mexicano, cometió un error tan garrafal que si hubiera estado un argentino, un alemán o un inglés, te lo vacunan.
0: Sí.
1: Es decir, lo que pasa es que los sudafricanos no dieron el ancho. Para empezar, es una selección muy mala. Si México es una selección, con todo respeto, mediocre, porque nunca ha ganado una Copa del Mundo, no la puedo poner dentro del top 5 ni dentro del top 10, es decir, dentro de los mejores, pues imagínate ellos. Entonces, le dan este tipo de dulcecitos para que la gente siga festejando, siga gritando, siga gastando, que es lo único que le importa a la FIFA. Pero ya después, en el quinto partido, a ver si llega, a ver cuándo le va con Inglaterra, cómo le va contra Francia. Entonces, esto está preparado igual para Estados Unidos, ¿eh? Que hoy va contra Paraguay, que es un sistema de 4-4-2, muy leíble por parte de los guaraníes, aunque siempre son muy sucios, desde mi punto de vista, con todo respeto, a la hora de jugar. No estoy hablando de nacionalidades, sino de estilos de juego. El estilo guaraní se le complica a cualquiera, pero es lo que pasa, que siempre la FIFA va a proteger a los locales para que den un poquito de show y para que se anime la gente con victorias. Claro, y para mí, el partido de ayer, el que sepa de fútbol va a decir, no están tan bien los mexicanos. Hay errores garrafales, que te puedo hacer mención de jugador por jugador, que yo no paso a uno ni con ninguno con 10. Ni Raúl Jiménez que anotó.
0: Ahora, Jadín, está en un grupo... Yo creo que muy favorable, como tú dices, para que pueda México pasar a la segunda ronda, ¿no? ¿Qué te pareció República de Corea, que ganó ayer, creo?
1: Me aburrió mucho. Ay, 60 minutos muy aburridos. Sí, ¿no? Estaba toque y toque la puerta Corea, los llamados Tigres. Y ya después, hasta que se rompió el candado, le dan la vuelta al conjunto de Chequia. Pero regresando al tema que te iba a decir, y algo muy importante, compadre, que te quería comentar. Se me fue el avión por completo, pero...
0: Bueno, entonces, mientras te acuerdas, Jadín...
1: Ya sé, dime una cosa. Ayer, todo México gritando, ¡ah! Y tú ves, y Quiñones no nació en México, hermano.
0: Eso es lo que yo te quería preguntar. ¿Cuántos nacionalizados tienen ustedes?
1: Mira, te puedo decir casi todos los países y todos me dicen, ay, ¿qué importa? Francia tiene más. Y digo, no, lo que pasa es que Francia tiene mucha descendencia africana porque Francia conquistó a muchos países de África. O sea, pero México tiene, por ejemplo, hoy por hoy a Fidalgo, que es nacido en España.
0: Sí.
1: Hoy por hoy tiene a Brian Gutiérrez, que es nacido en Estados Unidos. Hoy por hoy tiene a este Quiñones, que es nacido en Colombia. Hoy por hoy te digo que tiene a Chaquito Jiménez, que es un jugador que creció en México, pero nació en Buenos Aires. Entonces, a mí en lo personal no me gustan esas faltas de respeto, porque mira, yo tengo pasaporte americano, compadre, pero lo mexicano nadie me lo quita y voy a morirme mexicano.
0: Ahora, tú puedes tener el pasaporte australiano, no vas a ser australiano,
1: eres peruano.
0: Pero en esa parte, ustedes que son mexicanos y que siempre representan el nacionalismo, eso es un gran problema para la afición mexicana, ¿no?
1: Pues fíjate que está muy dividido. Hay el foco aplaude todo, que con tal de sentirse ganador, no importa que sea de Australia, que sea de Egipto, vamos a poner una playa mexicana y yo quiero festejar y quiero gritar con mis cuates. Está ese tipo de mexicanos.
0: Yeah.
1: Yo sí estoy en contra, no te voy a decir porque soy xenofóbico o porque no quiero a los extranjeros en mi patria. No. Le estás rompiendo el alma a los chiquitines verdaderamente nacidos en México, crecidos en México, que están pidiendo una oportunidad. Porque ya no caben ni ellos, porque les prefieren traer a extranjeros. Si ese es el error que ha tenido el fútbol mexicano, que se ha sido rezagado y por eso no ha ganado una Libertadores, por eso no ha ganado una Copa América, por eso no ha ganado una Copa del Mundo. ¿Por qué? Porque desaniman a los muchachos. Desaniman a los muchachos porque traen tantos extranjeros, les dan tanto dinero y luego los endiosan y los ponen desesperadamente una playera verde para ver si esto sí nos sacan. No ha funcionado antes. Pasó con Guille Franco, que era un argentino, y dijo, yo le dije que sí, a México, porque yo sabía que Argentina nunca me iba a llamar. Claro que no, ni de aguador, y Guille Franco hubiera agarrado la selección. Entonces, que agarre México de plato de segunda mesa, así a mí sí me duele, me hiere. ¿Por qué? Porque que nos vaya bien o mal, pero con verdaderos mexicanos, no con disfraces. ¿Me entiendes?
0: Ahora, pero en esa parte, no solamente ustedes comparten este problema, ¿no? Sino también muchos otros países. En el mío, por ejemplo, Perú se está recurriendo a diversos, tenemos ya algunos jugadores nacionalizados. Y en este mundial he estado viendo que hay una cantidad también.
1: Estratosférica, ¿no?
0: Exacto. Te puedo decir que ahí se salva un poco Argentina, ¿no?
1: Argentina no tiene necesidad, al contrario, tiene tanto talento que no cabe en 11 jugadores.
0: Claro.
1: La selección de Uruguay. O sea, pero imagínate, o sea, esa es la visión y por eso Argentina es campeón y por eso México es una foca aplaude todo. ¿Por qué? Porque un mexicano traído por Diego Armando Maradona. Yo recuerdo al Pájaro Hernández entró al Boca Juniors.
0: Sí.
1: ¿Y sabes cómo lo tomaron? Lo odiaban, no, la mayoría. Estaba,
0: sí, sí, él con todos los problemas que tuvo cuando estuvo en el Boca, pues.
1: ¿Cómo un mexicano va a venir aquí a jugar fútbol? Es más, para un equipo de fútbol, no para una selección. Imagínate cómo se hubieran ofendido si es una selección. No es el mismo. García Aspe también fue para el River Plate. Y también pasó lo mismo. No, mexicano, ¿cómo? Bueno, cuando tú eres bueno, como el caso de Hugo Sánchez, tapas bocas. Porque a Hugo Sánchez no le bajaban de indio, lo humillaban. Los españoles en aquel tiempo lo humillaban y que sácate de aquí. Y a base de chilenas, Hugo Sánchez empezó a sacar los pañuelos blancos y lo que eran abucheos, le dieron aplausos y fanfarrias. Pero en ese caso, yo repito, creo que el abuso es el problema. Si tú dejas a un jugador como, por ejemplo, el Chucky Santiago Jiménez, que creció en México, que realmente sí le creo que sienta a México, porque para mí la niñez es lo más importante que te marca, mi hermano. De ahí eres. O Quiñones, que ya serán. Pero eso de conveniencia, la selección de Arabia hace poco se cansa de ser el patito feo y tenía la idea de poner a puro extranjero con la playera de árabe. ¿Y tú crees que representan el verdadero fútbol árabe? No, hermano. Entonces,

0: parecido.
1: Ya, ahí ustedes nos quitaron un peso encima los peruanos. Por eso nosotros somos.
0: Te lo regreso, compadre. Te lo regreso con gusto.
1: estamos muy identificados con ustedes. Bueno, pero.
0: Oye, hermano, pero además ustedes sí. Qué tristeza. Y te lo digo porque yo conozco tu patria. Sí. Conozco Perú. Cosas tan hermosas, increíbles como el Machu Picchu, como su cultura, sus bailes. Conozco las islas Uro, que me encantó, que ahí donde vas de Puno, te vas a las islas Uro. Te conozco, tan hermoso que es. Y que los haya representado esta mujer por tanto tiempo alrededor de pues es cuestionable, ¿no? Porque además, mucho gringo, te voy a decir algo. Nos ven a todos como mexicanos. Es decir, ellos no tienen la idea menor dónde inicia Bolivia, dónde acaba Perú, dónde inicia Chile, y que si Chile le quitó a Perú. Ellos no tienen ni idea de nada. Somos el patio trasero, según ellos.
1: En este país todos somos mexicanos, es verdad. Es verdad. Sí. Pero bueno, pero ahora, volviendo al fútbol, Julián Quiñones, ¿no es de tu agrado? Bueno, obviamos esto de que es nacionalizado o no. Me pareció un tipo interesante, un centro delantero interesante.
0: Es el que mejor jugó, pero no es mexicano. Punto. O sea, es naturalizado mexicano. Ah, ok. Yo tengo el pasaporte gringo, pero te digo, la verdad, es triste ver que un disque mexicano, 3 días antes estuviera siendo abanderado por la presidenta y no sepa ni el himno nacional. Y te digo, la verdad, no soy hipócrita. Yo tampoco me sé el gringo y tengo el pasaporte gringo. Y no me lo sé, se me olvidó, me lo tuve que aprender. ¿Y cuánta gente no es así? Entonces, me da gusto, no traigo nada contra él. O sea, te puedo decir que como jugador de las Águilas de la América tiene también con la que le pisen, tiene argumentos muy pesados, muy pero cada jugador es lo mismo. No tengo nada contra él, y espero que le siga yendo bien, porque al final de cuentas esto es un juego y somos seres humanos todos, más allá de que tú tengas la línea divisoria de una frontera a otra, ¿no? Yo, al final de cuentas, yo siempre cuando narro un partido, digo, deja salir a tu niño interno para que juegue con este cuento de héroes y de villanos.
1: Bueno, vamos a terminar para entrar a otros grupos y a otros equipos dentro de este mundial. ¿Con quién le toca el próximo partido a México?
0: Contra Corea y después contra República Checa. Bueno, ese es el panorama que tiene México.
1: Yo te vuelvo a decir, México va a estar en la segunda vuelta y, como tú dices, esto también va a ser muy bien para la FIFA porque el fútbol va a seguir en México y la algarabía va a estar ahí presente. Bueno, vámonos a otros temas con este del Mundial. ¿Cómo has visto o cómo ves los otros grupos? ¿Quién te gusta, a tu parecer? ¿Quiénes son los equipos más fuertes para llevarse el título en este 2026?
0: Mira, no sería un genio decirte que los focos y los reflectores están en un hombre. CR7, Selección de Portugal.
1: Me hablan mucho de ese equipo.
0: Portugal, inclusive hay mucha polémica porque hay una revista que curiosamente tiene muchos aciertos así, al igual que los Simpson, tiene muchos aciertos y pone a Cristiano a él precisamente como el protagonista de esta. Creo, espero en Dios que no lo lesionen, que sí cumple con las expectativas. A mí, lo personal que veo, yo soy tú sabes, me conoces desde hace tiempo, me encanta el boxeo, me encanta el fútbol americano, me encanta el fútbol, tengo que verlos a todos y los que no puedo, pues veo los highlights, pero yo no soy nada más en los partidos importantes, me gusta ver hasta los entrenamientos en ocasiones. Yo creo que la selección de Portugal con Cristiano Ronaldo es una de las que más grata sorpresa va a dejar. Ahora, también el que conoce al fútbol inglés desde 1966, desde su Copa, que también fueron ayudados un poquito, también tiene su historia los ingleses, tienen mucha expectativa ahora y creo que también hay que tener atención, aunque siempre no es ningún secreto, la selección de Francia y la selección de Argentina, al igual que Alemania. Pero si yo me quedo con una, me gustaría inclusive por muchos ver a CR7, si ya Messi le dieron la copa o levantó la copa, pues ¿por qué no un CR7? Sería maravilloso y en marketing sería un bombazo.
1: Bueno, tú que has estado viendo los preámbulos antes de comenzar este mundial, entonces, viendo, ya que tú lo has comentado y lo has hablado, Portugal, ahí en ese grupo está el Congo, está Uzbekistán y

0: a Colombia. ¿Cuál es su pronóstico entonces para ese grupo, Jadín?
1: Veo muy fuerte a Colombia. Otra cosa que va a tener Colombia es que si hay un país que parece al mexicano en muchas cuestiones, en mañosos o en lo que tú quieras, porque tenemos algo como que si el plan A se cierra, vamos por el B, si no vamos por el C, por el D. O sea, va a haber una alegría. Ellos se van a sentir en casa cuando jueguen en Guadalajara, México. Entonces creo que el conjunto de Colombia dentro de América es de los que más lejos va a llegar. La verdad, eso me gusta mucho, aunque Uruguay, por ejemplo, el partido que me toca narrar el próximo lunes es contra Arabia Saudita. También Uruguay y la garra charrúa tienen siempre ahí la mano, hay que verlos, ¿no? Pero Colombia nunca ha ganado una Copa del Mundo y creo que hoy podría estar muy cerca, sobre todo por los partidos que me dicen. El problema sería un poquito ya en las siguientes fases, pero a Colombia le veo mucho futuro, siempre y cuando no le pase lo mismo que en la Copa América ante Argentina, que la perdió, porque cuando empiezan a ponerle muy fuerte la pierna, se empiezan a desesperar y son muy sucios varios equipos de fútbol en esta Copa.
0: Bueno, hay varias interrogantes también respecto al anterior campeón del mundo, Argentina. ¿Cómo ves a Argentina?
1: Le dieron cinco penaltis.
0: ¿Hará pelea, Jadín?
1: Sí, mira, le dieron cinco penaltis en siete partidos. O sea, matemáticamente ninguna selección le habían dado tanto penalti. Aunque yo estoy tan molesto porque con México ni siquiera necesitó penaltis regalados. Tú te avientas un clavado, Messi, y ya le están marcando el penalti y ya están metiendo a la mazmorra al otro. Sí hay favoritismo y más porque uno de los jeques árabes de Qatar, de los que llevó el Mundial a Qatar, el que idealizó un Mundial en su país, era el mismo jefe de Messi con el Paris Saint-Germain. Entonces, si le rascamos, compadre, hay muchas cosas raras en la FIFA, quién elige a los árbitros y todo. Argentina siempre es fuerte. La soberbia de Argentina es el rival, porque le pasó con Arabia y Arabia le ganó en la sorpresa más grande del año de la Copa pasada. Así que si ellos juegan como siempre lo hacen, van a avanzar mucho. Yo lo veo en cuartos de final, semifinales, no más. O sea, no creo que repita. Messi no viene al 100%. Acabamos de verlo jugar un partido amistoso precisamente hace 3 días ante una selección como Islandia que no va a participar. Y jugó muy poco tiempo, pero el talento que tiene ese cuate, si juega con sus 25%, 30% que trae, es suficiente para seguir maravillando. Metió un gol de penalti y apenas entró y dio un pase como si lo diera como mantequilla. Es muy bueno Argentina. Dibu no está al 100%, el Dibu es su arquero, el fino que se puso la Copa del Planeta, ya sabes en dónde, festejando. Es muy bueno para los penaltis, entonces tienen esa ventaja, pero no veo a Argentina repetir. Sin embargo, siempre lo veo rondeando por las semifinales, siempre.
0: Bueno, ahí entonces estamos en ese grupo J, la Argentina, Argelia, Austria y Jordania. Tu pronóstico, ¿quiénes son los dos?
1: Pues obviamente no te voy a decir Jordania, compadre.
0: Entonces, ¿estás hablando de Austria?
1: Sí, o sea, no, en este caso, Jordania lo veo muy en el grupo J, muy, muy, muy desprotegido, pero ahí va Francia, compadre. El grupo J también está Francia. Y entonces Francia. El grupo I, perdóname. Francia está en el grupo I.
0: Y el grupo I. Bueno, pero ahí, sí, mira, ya que tocaste ahí, todo el mundo que yo he entrevistado entre los periodistas que han estado aquí dando su pronóstico para lo que será este Mundial, se van a Francia, se van con España y también con Portugal. ¿Cómo está lo tuyo? ¿Compartes esta opinión?
1: Mbappé se quedó muy cerca, sí, sin duda alguna. Mbappé se puso el equipo al hombro y nos regalaron una de las mejores finales. Nada que ver con la que ganó España, que la recuerdo que fue patética, fue horrible desde mi punto de vista. La coronación de España fue para mí el partido más espantoso de una final. Esta de Mbappé con Messi, que sí le puso muchas pilas en la final, estuvo en un llamerito Mbappé. Mbappé llega en muy buena condición, pero ojo, hay un jugadorazo llamado Haaland con una selección de Noruega que también podría llevarse más reflectores de lo que la gente cree. Así que está muy, muy sabroso todo, pero Francia con Mbappé tiene que ser, obviamente, a tomar en consideración, hermano. El que te haya dicho eso es la lógica. No se necesita ser un genio que Francia, como campeona del mundo, Y siempre es candidata.
0: ¿Y te gustan los peladitos de España?
1: España tiene, por ejemplo...
0: Digamos en el juego, en bien dicho la palabra.
1: Sí, yo sé, yo sé que lo dices en buena palabra. Mira, a España le va a tocar con Cabo Verde, con Arabia Saudita, y el único que va a dificultarse un poco, y me huele empate, es Uruguay, en su sector. España tiene de los mejores jugadores que hoy por hoy, como Lamine Yamal, entonces creo que no va a tener problemas España. Me gusta también España, sin embargo, tampoco la pongo como mi candidata, sino para pasar contundentemente a la siguiente fase, sí.
0: Ya. Bien, Jadín, vamos a agradecerte. Sabemos que estás también complicado en todo lo que respecta a este mundial. ¿Estás ahora en Miami? ¿De aquí dónde sales? Porque creo tu punto, digamos, donde vas a estar es en Miami, pero ¿de aquí a dónde vas o cuál va a ser tus actividades de aquí para adelante, Jadín?
1: El que quiera seguirme, me será un honor para mí en Rakata TV, en cualquier plataforma, Instagram, TikTok, en Twitter. Rakata, me dicen así desde chiquillo. Tengo un nombre árabe, es medio raro, mi nombre egipcio, pero soy mexicanísimo. Rakata TV, me toca ir, hermano, a Kansas, me toca ir a Vancouver, me toca ir a Guadalajara, me toca ir a Monterrey. O sea, voy a estar, compadre, muy, muy movido, gracias a Dios. Pero les invito a que vayan a cada país conmigo en Rakata TV. Son pequeños segmentitos de 3 minutos, los racatazos, y ahí van a saber la alineación, quién contra quién, que si Portugal contra Uzbekistán, y no solamente eso, sino, por ejemplo, ahorita que hablamos de España, van a conocer un pedacito de España, porque les voy a decir, hoy España juega contra Uruguay, y van a conocer al Rakata en España y en Uruguay, un pedacito de cada país protagonista de esta Copa, para que conozcan lugares como Egipto, como las pirámides. Está atractivo si ven Rakata TV, creo yo. Y esto, un ratito nada más.
0: Y eso es agregar a lo que tú dices, porque cada vez que yo llamo a Jadín, tengo primero que preguntar, Jadín, ¿dónde estás? No. Porque Jadín en una semana puede estar en Sudáfrica, en la otra semana está en Uruguay, la otra semana está en México, pero bueno, que Dios siga pues bendiciendo tu trabajo, Jadín, y que por
1: gracias,
0: supuesto
1: puedas nombre de Dios.
0: Y te vamos a comprometer, ojalá podamos llamarte en cada edición que se vaya dando, para que así nos vayas informando cómo va esta Copa del 2026, a lo cual no solamente nosotros aquí en producción, sino los aficionados pues van a agradecerte, Jadín.
1: Mi brother, me pusiste la piel chinita ahorita que hablaste de Dios, es algo que casi nunca se habla. Y con el mismo nombre de Dios te agradezco tu bendición y tu buena onda por pedir eso al universo. Y con todo gusto te digo, esté yo en Uzbekistán, en el Tongo o en Bélgica o Nueva Zelanda, compadre, siempre habrá un espacio para ti, Luis, sabes lo que te aprecio. A tu mujer Patty, hay desde hace muchos años una muy buena relación y esperemos que así siga. Y para tu gente, para las voces del mundo, con todo gusto, te prometo que el Rakata, por mucho que tenga partido o no, siempre va a haber un espacio para ustedes con todo cariño del mundo y más para la gente tan hermosa como son los países que vas, por ejemplo, a Perú, a Panamá, a todos esos países. Un abrazo, bendiciones y estoy aquí para siempre el Rakata.
0: Gracias, Jadín, muchísimas gracias. Bueno, vámonos a una pausa comercial y retornamos para continuar en Voces del Mundo.
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0: Gracias por estar nuevamente en el programa Voces del Mundo. Una de las páginas que encontramos en las redes fue precisamente dar a conocer el precio de las entradas. Pero no solamente era el precio, sino la persona que lo conducía te llevaba para saber dónde podrías encontrar algunos precios favorables al inicio de la venta de las entradas para el Mundial de Fútbol. Jay-Z es el nombre, así se identifica dentro de sus redes, y él viene para contarnos cómo ha sido el proceso de estas entradas hasta llegar a estos momentos donde ya se está jugando la Copa 2026, la Copa del Mundo. Bien, vámonos hacia Washington, D.C. Ahí está Jay-Z. Jay-Z en Washington, ¿cómo estás? Bienvenido, gusto en saludarte.
1: Estimado Luis, qué gusto saludarte a ti y por supuesto a tu bella audiencia a través de Latinoamérica. Un placer estar contigo.
0: Jay-Z, estuvimos viendo tu página, prácticamente es una locura. Es lo que estamos haciendo con algunos influencers, con algunas páginas muy destacadas para ponerlos aquí en Voces del Mundo. ¿Cómo así? Empecemos la primera pregunta. ¿Cómo así empezó Jay-Z con esta página?
1: Sí, no, muchas gracias. Mira, como probablemente una gran parte de tu audiencia y en Latinoamérica, soy un amante al fútbol. Y este mundial que inicia hoy, Dios primero, será mi sexto mundial. Y este mundial ha sido atípico por muchas cosas, desde muchos más equipos, se va a jugar en tres países diferentes, pero tal vez lo más diferente en comparación a los pasados mundiales es el tema de los boletos, de los tickets. Entonces, un poco surgió la idea como una especie de ayuda de servicio público, tratar de transmitir lo que mi experiencia a través de diferentes mundiales en casi todos los continentes del mundo me ha dado a través de los años y tratar de ayudarle un poco a los aficionados que al igual que yo estamos lidiando con todo este tema de que queremos ver el fútbol, cuánto cuestan los boletos, cuándo salen, cuándo sí salen, en fin, traer un poco de luz y de claridad a lo que ha sido un proceso bastante, bastante opaco.
0: Jay-Z, vamos a ir ahí, a eso de las entradas que ha sido un éxito en la página tuya. La gente masivamente entrando a consultarte qué hacían para adquirir los tickets, ¿no?, para este mundial. Pero antes queremos saber de dónde eres y cómo así tú estás afincado en Washington, ¿no es así?
1: Sí, así es. No, mira, yo soy de Honduras y hace muchos años, ya la mitad de mi vida la llevo en este bello país, en Estados Unidos y en particular en Washington. Bueno, vine por todo tipo de temas, estudios, luego trabajo. En mi vida privada hago relaciones internacionales y también hago consultoría a tecnología. Pero bueno, mi enfoque en este caso es a través del fútbol, que los hondureños y todos los latinoamericanos tenemos muy fuerte, ¿no?
0: Ahora, hablaste sobre que era tu sexto mundial. ¿Esto ha sido que a través de aficionado o ha sido también en alguna otra actividad dentro de este deporte?
1: No, solamente como aficionado. De hecho, mi primer mundial fue en 1994, en este país también, Luis. Era todavía un niño. Y me gusta decir que la vida es lo que pasa entre los mundiales, ¿verdad? Entre algunos mundiales nació mi primer hijo, entre otros el segundo y así, ¿no? Y en 1994, que fue mi primer mundial en este país, pues quedé sumamente impactado. Lo hice y como era muy niño, lo hice con mi hermano. Y un poco también ahí la motivación de, porque me escribe mucha gente y me dice, mira, yo quiero ir, quiero llevar a mi papá, es nuestro primer mundial, voy a ir con mis hijos, les quiero cumplir el sueño. Entonces yo quedé tan impactado de esa experiencia que tuve, que me convirtió en un fanático absoluto de por vida del fútbol y de los mundiales, que me surgió esa idea, bueno, tratemos de ayudar aquí a través de Jay-Z Fútbol a todas estas personas para que tengan una similar experiencia y ojalá que esta sea la primera de muchas. Yo te cuento que este mundial espero ya ir yo con mi hijo, ¿verdad? Y entonces a través de este mundial cumpliré o llegaré, digamos, a un ciclo generacional, ¿verdad? En donde espero que mi hijo también lo repita con su familia cuando la tenga. En fin, tratando de ayudar de la forma como puedo.
0: Fíjate que es una situación muy simpática, Jay-Z, porque justamente me haces recordar, yo también, Cuando era muy niño iba al estadio en compañía de mi padre. Y así como tú dices, cuando pasó el tiempo, me tocó a mí pagar las entradas para llevarlo al estadio y también pagar los sándwiches, ¿no? Al momento de salir del estadio, porque eso es muy característico. No sé si en tu país lo es así, pero en el mío también, tú sales del estadio y te vas a comer unos sándwiches ahí alrededor con tu cafecito, tu chocolate. Y eso para mí de niño era muy simpático, ¿no? Yo agradecí a mi padre por todo ello, ¿no? Y me tocó lo mismo, llevarlo posteriormente yo al estadio, yo pagar esa entrada y también invitar esos sanguchitos. Ahora, la pregunta, JC, hablas con tanta pasión de esto del fútbol y de los mundiales. ¿En cuánto le cambia la vida a un aficionado? Quizás hay muchos que nunca lo han hecho o quizás nunca lo harán. Pero a tu experiencia, ¿en cuánto le cambia la vida a un aficionado al fútbol en estar en una lead de este campeonato mundial?
1: Sí, mira, decía entre muchas personas, pero yo se lo quiero adjudicar a San Juan Pablo II, dentro de las cosas que no son importantes en la vida, el fútbol es la más importante, ¿verdad? Entonces, claramente, como latinoamericanos, el fútbol está intrínseco, es parte de nuestra cultura, es parte de nuestro día a día. Y nada mayor que cuando se hace y puedes ver a tu país. Y las circunstancias son muy diferentes. Yo recuerdo, por ejemplo, a los peruanos en Rusia 2018. Un acontecimiento para el Perú, o sea, increíble, ¿no? Entonces, tú, no hay una persona del Perú que no te diga que cómo vivió ese mundial y con qué alegría y con qué pasión lo vivió. Y en este mundial puedes decir lo mismo para muchos países, ¿verdad? Me resalta para mí Haití, que tiene 58 años, creo, de no clasificarse un mundial hasta ahora. Entonces, claro, mira, es un espectáculo global, ¿verdad?, de primer mundo, o sea, vas a ver un nivel de entretenimiento muy alto, pero si a eso le sumas que además puedes ver a tu país concursar en este nivel élite contra muchas veces países que han sido campeones del mundo, eso es un sabor, eso es una sensación muchas veces irrepetible, ¿no?
0: Tú sabes, JC, que alguna persona en algún momento me dijo, si a ti te gusta el fútbol, lo que tienes que hacer antes de morir, dejar esta vida, es llegar a un clásico en Buenos Aires, en la Bombonera, el clásico de Boca contra River. Y fíjate que logré ese propósito, JC, y te cuento que sí, te cuento que sí. Eso, mira, es indescriptible. Yo he estado también en algunos, no digamos en todos los mundiales, pero he estado en algunos partidos así de algunos países, pero eso es indescriptible. Y realmente yo lo aconsejo, lo recomiendo. Las personas que les guste el fútbol, pues tienen que estar en la Bombonera para conocer ese ambiente.
1: Bueno, así es. Y para algunos será el partido en la Bombonera, ver el clásico de River, ¿verdad? Para otros será tal vez en este mundial ir al Estadio Azteca, en donde se coronó Pelé y Maradona, ¿verdad? O ver algún partido de Champions League. Hay que hacerlo, ¿no? Hay que buscarlo.
0: Bien, vamos a lo que ofreces en tu página, JC. A ver, ¿cómo son? Se han criticado mucho los precios de las entradas para este campeonato. ¿Es así? ¿Están exagerando? Porque a veces la prensa, por vender y por amarillista, y muchas veces están pues buscando la noticia que pase en el momento. ¿Cuál fue tu experiencia con todo ello en cuanto a las ventas de las entradas para este Mundial 2026, JC?
1: Sí, mira, la verdad que sí ha sido un problema y ha traído mucho drama y también ha traído una atención tal vez no necesaria, ¿no? Porque mucha gente ha estado mucho más enfocada en tratando de conseguir un boleto que tratando de realmente disfrutar la Copa del Mundo. Y en comparación al Mundial anterior en Qatar, que fue un Mundial más elevado de lo normal, este será el Mundial más caro de la historia. ¿verdad? Los precios de los boletos están fácilmente el doble y en muchas ocasiones hasta el triple de caro, ¿verdad? Y solo ya han pasado menos de 4 años. Así que eso ha convertido a, ese es el centro, digamos, de las críticas, que en este caso es un mundial exclusivo para los que tienen dinero, ¿verdad? O sea, con ello también mata un poco al aficionado, en la gran mayoría del aficionado del fútbol, ¿no? Entonces, y eso se podrá inclusive percibir dentro de la misma cancha, ¿no? En donde en vez de tener aficionados que son hardcore, que son muy, muy aficionados, lo que tienes por los costos de, en este caso, este mundial, son muchos aficionados ejecutivos, tal vez. No tiene nada de malo que vayan ejecutivos o que vayan gente con mucho poder adquisitivo, pero estás dejando por fuera a un montón de gente. Y entonces, a través de la página, lo que hemos hecho es brindar un poco de asesoría, traer un poco de luz a este proceso, porque ha sido muy confuso desde las diferentes ventanas de ventas, qué es lo que se puede comprar, qué es lo que no se puede comprar, las categorías. En medio de todo el proceso, FIFA se inventó categorías nuevas, ¿verdad? Para sacar inclusive más dinero, y así, ¿no? Entonces, esa ha sido un poco la misión a través de la página.
0: ¿En cuánto tiempo se puso a la venta las entradas? Estamos ya hoy en la inauguración del Mundial, pero ¿hace cuánto tiempo salió a la venta esto Mundial? Perdón, las entradas.
1: Mira, esto, si recuerdo bien, la primera ronda de boletos, bueno, primero salieron los boletos de Hospitality, ¿no? Que son estos palcos de lujo con comida incluida y todo eso. Eso pudo haber salido tal vez hace un año y medio. Pero el resto de la boletería general salió en su primera ronda alrededor de octubre, noviembre del año pasado. Y han habido hasta ahora 4 rondas a partir de esa primera que ha salido.
0: Ahora, una pregunta ahí. Si yo compro una entrada a un precio determinado en esos momentos, conforme van pasando los días, ese precio va variando.
1: Sí, puede ir variando, porque te cuento, la primera ronda de boletos se hizo cuando aún los grupos no estaban definidos. Entonces tú comprabas boletos sabiendo de que ibas a ver, por ejemplo, un partido en San Francisco o en Dallas, o en alguna otra sede, sin en ese momento saber quién iba a jugar ese juego. Y resulta que una vez ya tienes el boleto, se hace el sorteo del Mundial que vino después y se determinó que en ese estadio, en ese partido para el boleto que tú tienes, va a jugar, por ejemplo, Arabia Saudita Cabo Verde. O Arabia Saudita, perdón. Entonces, un partido de menor categoría, de menor calidad. Entonces la FIFA ha tenido que ajustar esos precios para tratar de vender esos boletos. Eso ha sido el caso, ¿no? Luego está el caso en donde compras un boleto y resulta que el partido es mucho más interesante de lo que la FIFA esperaba, y ellos han cambiado, en este caso, los precios para la alza. Eso es lo que la FIFA llama el dynamic pricing, ¿no? Ellos se reservan el derecho de subir o bajar los boletos de acuerdo a la demanda que existan para ciertos partidos.
0: Ahora, digamos, ¿cuánto fue el precio inicial y ahora, en estos momentos, en cuanto estamos hablando? No hablemos de un precio en categorías demasiado altas, ¿no? Hablemos los precios un poco más populares. ¿En cuánto pudo haber empezado y en cuánto estamos en estos momentos?
1: A ver, mira, hay 4 categorías. La categoría 1, que es representa alrededor del 60 al 65% de un estadio, y en su gran mayoría son los lados horizontales de las canchas, ¿no? Las rayas largas. Luego tienen los categorías 2, 3, que son atrás de las porterías y los lugares que están muy altos, muy alejados. Y ahí también por ahí las categorías 4. Todos estos varían de precio, pero la categoría 1 va desde $400, $500 hasta la categoría 3 o 4, que puede andar alrededor de los $180. El precio es dinámico porque se anticipó también que por el alto nivel del coste de poder adquisitivo que tenían ciudades como Los Ángeles, San Francisco y Nueva York, los precios ahí iban a ser más caros que, por ejemplo, que en ciudades como Kansas City o Atlanta, por darte alguna referencia. Lo que pasó después es que en medio de todo ese proceso, una vez ya estaban definidos los boletos, FIFA vino y se inventó un nuevo criterio dentro de las mismas categorías que ya estaban establecidas, y, por ejemplo, creó la categoría, dentro de la categoría 1, las primeras filas. Y ese boleto te lo puede llegar a vender por 2 veces o 3 veces el precio, ¿no?
0: Bueno, luz para mis ojos, como dicen algunos, Jay-Z, háblame de precios, a ver, como para ser humillados, ¿no? Los que no podemos comprar esas entradas. ¿En cuánto estamos hablando ahora, en estos instantes, de entradas? Dinos los números, a ver, como para poder soñar un poco, Jay-Z.
1: Bueno, mira, precio FIFA, ¿no? Un boleto en un estadio, hablemos de un partido como Ecuador, Alemania, en el estadio del MetLife, que es el estadio en donde se va a jugar también la gran final. El categoría 1 en ese estadio está a $750 aproximadamente. Si a esa categoría 1 le estás buscando el front row, que es una nueva versión de ese boleto puede andar por $2,000. El categoría 2 puede andar alrededor de 500, el categoría 3 por los 400, 350, y un categoría 4, si es que los encuentras, porque son muy pocos, arriba de $200.
0: Había unos comentarios que los estaba escuchando y leyendo también por la prensa, respecto al partido de Colombia con Portugal. Me hablaban de que ya no había entradas, y las que estaban en venta pues estaban astronómicamente en precios por arriba. ¿Qué hay de eso?
1: Mira, ese es el partido más cotizado en la historia de los mundiales. Aparentemente se recibieron cerca de más de 300,000 solicitudes para ese partido. Bien. Que se va a jugar en Miami. Pero claro, hay que tomar en cuenta que estamos en un mundo muy diferente, Luis, ¿verdad? Antes lo comparábamos con la cantidad de gente que se asomaba a la taquilla a querer comprar un boleto. Ahora los boletos son digitales. Y súmale a eso que en cuestión de segundos cualquier persona desde cualquier lado del mundo puede hacer el intento de conseguir ese boleto. Pero súmale a eso ahora también que hay bots, que hay sistemas computacionales que su trabajo es tratar de solicitar y comprar la mayor cantidad de boletos posibles, claramente a una velocidad que supera la de un humano. Entonces, con todo y todo, ese partido recibió más de 300,000 solicitudes para boletos y es probablemente el boleto más caro de la etapa de grupos. Ese boleto llegó a estar en algún momento alrededor de los $4,000, $4,500 y creo que ahorita está cerca de los $2,500, $3,000.
0: Ahora, yo me imagino que hay personas que hacen un negocio de todo esto, ¿no? Porque, lógicamente, la oportunidad está ahí y, bueno, a aprovecharlo. La pregunta es, si yo quiero comprar entradas, ¿puedo hacerlo una cantidad determinada o no tengo límites en ello?
1: El individuo, cada persona con una cuenta FIFA puede comprar máximo 4 boletos por partido.
0: Oh, ya.
1: A la página de la FIFA.
0: Y lógicamente es un buen negocio, ¿no, Jay-Z? Si uno puede invertir ahí.
1: Y aparentemente lo es, y seguramente lo era. Lo que pasa es que la gran diferencia para este mundial comparado a los anteriores es que el negocio de la reventa es legal en Estados Unidos.
0: Sí.
1: Y no es legal en muchos países. Y por eso tú tienes páginas como StubHub, Vivid Seats y muchas otras que legalmente operan para revender boletos. La FIFA sabía eso cuando vino a este mundial y decidieron que en esta ocasión la mayor parte de la ganancia se le iban a quedar ellos y no los revendedores. Y eso explica el por qué este mundial ha tenido precios tan caros comparado a los anteriores. De hecho, Infantino, el presidente de la FIFA, hace muy poco le han preguntado sobre todo el tema de los boletos y él ha dado una respuesta como, mira, pudimos haber regalado todos los boletos para los partidos, pero quien hubiera querido ir a un partido seguramente lo hubiera tenido que comprar en el mercado de segunda venta a través de algunas de estas páginas de reventas a los mismos precios a los que lo estás encontrando ahora, ¿verdad? Entonces, si bien hay bastante crítica hacia la FIFA, porque ellos coordinan y dirigen todo este proceso, es cierto que también las condiciones en el mercado en Estados Unidos, como esta que te hablo, que es legal el tema de reventa, y además de eso, súmale que es el país con mayor poder adquisitivo y hay muchas personas dispuestas a pagar esos precios, ha influido muchísimo en todo este proceso.
0: JC, ¿qué te dice? ¿Van a estar yendo a los estadios?
1: Hay partidos que son muy... hablábamos del Colombia-Portugal, del Croacia-Inglaterra. Yo te diría que alrededor de un 20% de los estadios, de los juegos son de esa categoría, partidos que se venderían en cualquier otro lugar del mundo. Pero recuerda que este mundial va a tener mucho más países, ¿no? Antes tenía la era de 32, ahora es de 48. Y eso significa que vas a tener, como dirían en México, muchos partidos moleros, ¿verdad? Partidos que no van a traer demasiada demanda, demasiado interés. Entonces vas a tener un poco de todo. La otra cosa es que la infraestructura en Estados Unidos, particularmente, de los estadios es masiva, ¿no? Tienes que el estadio más pequeño es un estadio de 75 mil personas. Entonces es un poco inevitable que muchos de estos partidos vayan a sobrar espacios, sobre todo si consideras que el alto precio al que los están vendiendo. Pero desde el punto de vista para la FIFA, este ha sido un negocio de la vida, ¿no? ¿Por qué? Porque aunque ellos hayan vendido solamente la mitad de los boletos a los precios a los que los han vendido, han superado con creces, con muchas creces, las recaudaciones de pasados mundiales. Y te voy a dar un dato, Luis, a ver si tú lo sabes. Tú dime cuál crees que ha sido el mundial con la mayor recaudación y la mayor cantidad de personas que ha asistido.
0: No, la verdad que no la sé.
1: Bueno, mira, te vas a sorprender porque a mí me sorprendió muchísimo. Fue el mundial de 1994, también wow, aquí en Estados Unidos. Y en aquel entonces se jugaba con 24 países, Luis, la mitad.
0: Por eso que cuando apretaron en el tema del FIFA Gate, los Estados Unidos pues se pusieron a la orden, ¿no?
1: Así es. Entonces imagínate con 24, la mitad de los países que eran antes 24, que es por supuesto la mitad de los partidos de un mundial. Ahora este mundial con el doble, 48 equipos, 104 partidos, con estadios de 75 mil, 80 mil, 90 mil personas, con boletos a un promedio de $400-$500, la FIFA va a duplicar, triplicar los ingresos que normalmente tiene en los mundiales. Y ellos te dicen, y el argumento de ellos es, mira, nosotros somos una organización sin fines de lucro y este es nuestro evento, el cual realizamos cada 4 años, pero y por un mes. El resto de los 47 meses no recogemos mucho, recogemos muy poco, y durante ese tiempo estamos redistribuyendo los ingresos de la federación a través de sus miembros, que son todos los países y todas las federaciones, ¿no?
0: Bueno, ahí uno mismo se da cuenta, no solamente en el deporte, sino en muchos otros negocios que aspiran pues a ingresar a este mercado de los Estados Unidos, ¿no? Y por eso que...
1: Así es.
0: Por eso que en algún momento Trump pudo ajustar con el tema de las tasas tributarias y todo, ¿no? Para estos países. Pero bueno, JC, una última pregunta, abusando de tu tiempo, sé que estás con esto también del Mundial. En México se habló sobre un tema de permisos especiales para no transmitir los partidos en los restaurantes, como se estila pues generalmente. ¿Esto va a pasar también aquí en Estados Unidos? ¿Sabes algo de ello?
1: No, fíjate que no he escuchado nada al respecto y lo dudo, porque normalmente para la FIFA la mayor fuente de ingresos son los derechos de televisión, claro, ¿no? De transmisión de los partidos. Entonces, eso se sabe con bastante anticipación. Digamos, los países más grandes pujan, ¿no? Y las cadenas televisivas compiten por esos derechos. Entonces, y aquí en Estados Unidos, está repartida, ¿no? De Fox hasta Telemundo, NBC, algunas cadenas tienen los derechos para español, otras las tienen para inglés. En fin, tú vas a poder ver estos partidos por muchísimos lados y eso no es el caso, no había escuchado el caso de México, pero ese no será el caso acá. Todo lo contrario, todas las cadenas que han pagado tanto por estos derechos están haciendo un esfuerzo muy grande de tratar de atrapar tu atención a donde sea que sea, en el restaurante, en tu teléfono, en donde sea, ¿verdad?
0: Jaycee, te agradezco. Muchísimas gracias. Esperemos que disfrutes este Mundial. Y quizás en el de ahí más adelante contactamos otra vez y hablemos un poquito de fútbol. Vamos a ver cómo nos va el transcurso de los partidos que vamos viendo de este Mundial 2026. Gracias, Jaycee.
1: Encantado de hablar contigo, Luis, y con tu bella audiencia. Un placer.
0: Gracias. Vamos a una pausa comercial. Retornamos a Voces del Mundo.
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0: Bienvenidos otra vez a Voces del Mundo. Ahora nos vamos hasta North Carolina y ahí vamos al encuentro de Mamá Sin Floro. Así se llama la página de esta influencer, que ha causado mucho revuelo por los temas que trata, las cosas que están identificadas dentro de lo que es el hogar. Y ella, indudablemente sin filtros, pues va exponiéndolo a través de las redes sociales. Aquí estamos con la autora de Mamá Sin Floro. Cintia, de Mamás Sin Floros, ¿cómo estás? Bienvenido al programa A Voces del Mundo. ¿Cómo estás?
1: ¿Qué tal, Luis? ¿Cómo estás? Mucho gusto. ¿Cómo estás? Todo bien por aquí.
0: ¿Qué tal? ¿Dónde nos estamos comunicando? ¿Dónde nos encontramos en estos instantes, Cintia?
1: Bueno, yo vivo en Asheville, en North Carolina, pero vivía antes, aquí vivo hace 2 años, y vivía en New Orleans, Luisiana, como por 8 años.
0: ¿Y hace qué tiempo estás en los Estados Unidos?
1: Hace 10 años en total, más o menos.
0: Tú eres peruana, por supuesto, ¿correcto?
1: Sí, peruana, peruanísima. Sí.
0: ¿Cómo así llegaste? ¿Cómo te dio la iniciativa de salir del Perú? ¿Cuáles fueron los motivos para llegar aquí a los Estados Unidos?
1: Bueno, lo que pasa es que yo soy odontóloga de profesión, soy especialista en rehabilitación oral y postulé a una especialidad aquí en una universidad y, bueno, es bastante competitivo ingresar, pero ingresé a la universidad y estuve estudiando mi especialidad en esta universidad por un tiempo. Por eso fue que yo me mudé para aquí, ¿no? Porque, digamos, la oportunidad de emigrar cuando eres odontólogo y tener oportunidades aquí en Estados Unidos es un poquito difícil cuando vienes de otro país, pero solo consideré un estado porque ahí vivía mi hermana. Entonces, bueno, me mudé, estuve estudiando ahí, pero en el camino quedé embarazada de mi hijito y entonces eso quedó, digamos, pospuesto hasta después y me dediqué a full a la maternidad de mi hijo.
0: ¿Terminaste los estudios de especialización aquí en Estados Unidos?
1: No culminé del todo la especialidad, estudié 2 años y medio más o menos, o sea, estaba a punto de terminar. Y se me complicó un poco la cosa cuando tuve a mi hijito, porque, digamos, los descansos para lactancia y todo esto era bastante complicado. Entonces eso lo postergué, ¿no? Lo dejé ahí por el momento. Yo soy especialista ya en el Perú. Esto era como una segunda especialidad, digamos.
0: Pero tú sabes que es muy complicado. Yo viví en algún tiempo, ahora vivo aquí en California, pero viví en algún tiempo en Miami. Y tuve un par de amigos que eran odontólogos en Perú. Llegaron aquí y trataron de revalidar para poder trabajar aquí en la misma especialidad. Pero tú sabes que no lo lograron. Estuvieron ahí años y años y años y no lo lograron. Ahora, la pregunta para contigo es, ¿cuál es lo difícil en todo ello, Cintia?
1: O sea, sí, lo que pasa es que, mira, en realidad para tú ejercer como odontólogo aquí, el camino es bastante largo, bastante costoso también. Entonces, es una dedicación completa a saber de que vas a pasar por lo menos unos 5 o 6 años más adicional a lo que tú ya estudiaste, ¿no? Para poder convalidar. Puedes hacerlo por la vía de que haces como un pregrado de nuevo, o sea, como que recién vas a salir como cirujano dentista, o puedes hacerlo, que es mucho más difícil entrar así, pero puedes hacerlo por una especialidad, que es lo que yo tuve, ¿no? Pero eso implica, pues, que estudies adicionalmente, y también cada estado tiene restricciones completamente diferentes, porque cada estado es como si fuera un país individual. Entonces, si tú quieres ejercer en Florida es una cosa, y si tú quieres ejercer acá en Carolina del Norte es otra, y cada estado tiene sus regulaciones. Entonces el camino es bastante largo. Cuando yo me volví mamá, había postergado, digamos, la maternidad por mucho tiempo porque he estudiado muchos años de mi vida, pero ya cuando tuve a mi hijo, o sea, no había forma que yo lo dejara solo y ponerme, digamos, o sea, cuando eres mujer y eres mamá, digamos, tienes que poner en una balanza, ¿no? O te dedicas un poco más a tus hijos, o te dedicas al estudio, al trabajo, y a ellos, digamos, los encargas a cuidar con alguien más y todo esto. Pero acá nosotros no tenemos un sistema de soporte, y era bastante bastante complicado para mí dejar a mi hijito pequeño, entonces por eso yo dije no, o sea, yo preferí ser mamá a tiempo completo. Y sé de mucha gente que ha logrado, digamos, ejercer la odontología, pero es un camino bastante tedioso y bastante largo, ¿no? Y también en el camino me di cuenta de muchas cosas, que practicar la odontología en Estados Unidos es muy distinto a cómo se ejerce en Perú. Sí. Aquí toda la gente, o sea, los odontólogos ganan mucho dinero, pero también es bastante estresante, tienen formas de atender a los pacientes completamente diferente que en Perú, donde nos tomamos un poco más nuestro tiempo. Acá es como que el paciente tiene que estar sentado por cierto tiempo, si no, cuesta tanto. Oh, totalmente caro. Totalmente caro, sí, es carísimo.
0: Sí, totalmente caro. Tú sabes que, como tú lo explicas hace unos instantes, este amigo, uno de ellos, tuvo necesidades al llegar acá, porque él vino ya casado, vino con una niña que había nacido hace como un año. Así que tuvimos, no voy a decir su nombre, por supuesto, pero tuvimos que utilizarlo los amigos en Miami. Así que él nos trataba la dentadura a muchos, a muchos amigos.
1: Claro.
0: Pero lo hacía con cuidado, ¿no? Porque eso también es muy penado en este país, ¿no es así?
1: Por supuesto, o sea, correrse el riesgo a hacer algo así es bastante complicado, porque ya estás hablando de, digamos, de quebrar la ley aquí, claro. Y acá las regulaciones son, pero al pie de la letra, y tú sabes que eso pues puede hasta llevarte a la cárcel, ¿no? Entonces, sí. Eso es algo bien delicado. Obviamente, uno, o sea, como odontólogo es bastante frustrante, te digo sinceramente, pues porque como odontólogo tú puedes haber estudiado los años que hayas estudiado allá y puedes tener incluso más capacidades que los mismos odontólogos aquí, pero son las leyes, las como gigantes muros que se te ponen adelante, que tienes que pasar para poder ejercer la odontología acá. Y el camino, bueno, para quien lo quiera hacer, es un camino largo, no es imposible, se puede hacer.
0: ¿Cuál es tu recomendación para alguien que nos está escuchando? Nosotros salimos en Miami, salimos en Panamá y principalmente en Perú. ¿Qué le podrías decir a tus colegas si ellos están pensando de repente emigrar? ¿Qué podrían preparar antes si ellos quieren revalidar el título acá? O no sé, ¿cuál sería tu recomendación?
1: Claro, miren, yo para mí fue bastante difícil tratar de averiguar qué camino tomar. Entonces, yo mucho leer e investigar y pasarlo yo misma. Lo que les sugeriría primero es que refuercen bastante el inglés, porque estudiar la odontología acá, ya sea como pregrado y más aún como especialidad, el nivel de inglés tiene que ser completamente alto. Yo estudié en un colegio americano en Lima, mi nivel de inglés es tan avanzado, y aún así los términos odontológicos eran difíciles de aplicar con los pacientes. Tú ya eres un doctor, tienes que tratar a los pacientes, digamos, con un grado de profesionalismo mucho mayor, ¿no? Eso es lo primero, el inglés. Y luego estudiar full para los National Boards. Los boards son los exámenes que acá toman todos los estudiantes de odontología. Como por ley tienes que tener los boards. Ahora, bueno, antes era el board 1 y el board 2 y un examen práctico, pero ahora han juntado el board 1 y el board 2 y han hecho el INBDE, se llama. Que es un examen donde mezclan, digamos, la parte de anatomía, bioquímica, biología y todas esas cosas, y aparte un examen más como que más enfocado en lo que es la carrera como odontólogo. Supuestamente dicen que es, según lo que he leído, ¿no?, en comentarios, porque yo no he tomado ese, el INBDE es el más, es un poco más fácil, eso es lo que he escuchado, pero digamos prepararse para eso. Y también sobre todo evaluar qué edad tiene esa persona que quiere venir a estudiar y qué cosa tiene. O sea, si es que tienes una familia, ¿no? Si tienes a alguien que se encargue de tus hijos o tienes hijos pequeños, depende de tantos factores, ¿no? Si tienes un sistema de soporte que te pueda apoyar, pues lo vas a lograr. Pero si no tienes y solamente eres tú, tu esposa o tú y tu esposo y tienen que estar viendo constantemente a sus hijos pequeños, porque no solamente es la carga en la universidad, sino que también saliendo de la universidad, cuando tú estás en una especialidad, por ejemplo, yo era residente, así te llamabas, ¿no? Residente, entonces te quedabas horas extra después de la hora que salías, que era a las 6 de la tarde, a hacer trabajo de laboratorio, por ejemplo, y llegabas a la casa y tenías que hacer presentaciones para el día siguiente, entonces prácticamente no tienes vida. Entonces, si estás dispuesto a sacrificar tu vida para poder lograr ejercer la odontología aquí, porque sabes que aquí los odontólogos ganan mucho dinero, entonces solamente esfuérzate estudiando fuerte, sacándote las mejores de las notas que puedas, porque tus notas las tienen que reevaluar aquí y darles la validez y la acreditación de aquí de Estados Unidos. Entonces de eso también va a depender que si eres elegible o no para postular a una especialidad, a un pregrado, lo que sea.
0: ¿Dónde terminaste en Perú?
1: O sea, son varios factores.
0: Perdón, ¿dónde
1: estudiaste? En la Cayetano.
0: En la Cayetano.
1: Sí, en la Cayetano.
0: Bueno, Cintia, vamos a lo que nos ha motivado el tener esta entrevista contigo, y es la página de sí. Mamás Sin Floros. Primero, sí. Explícanos por qué ese título en la página tuya en las redes.
1: Bueno, lo que pasa es que yo soy mamá a tiempo completo. Como te dije, bueno, yo ahora tengo dos hijos. Tengo mi hijito de casi 8 años y mi hija que tiene 3 años y medio, y yo soy mamá a tiempo completo. Mamá Sin Floros viene porque muchas veces, pues, todo el mundo te habla de la maternidad como algo lindo, especialmente aquí en Estados Unidos está como que toda esta tendencia del gentle parenting, ¿no? Donde las mamás son muy pacientes con sus hijos, todo es lindo y hermoso y no pierden la paciencia, ¿no? Pero la verdad es que no sé si será que nosotros las latinoamericanas somos un poquito más viscerales y emotivas, pero la forma de criar es diferente, vivir en un país donde no es el tuyo y no tienes a nadie que te ayude y tratar de navegar este camino de la maternidad es duro. Entonces yo puedo hablar en mi canal de Mamás Sin Floros acerca de temas reales como la soledad en Estados Unidos o cuán difícil es que mi hija haga una siesta en la tarde y la lucha constante con ella, o también puedo hacer temas graciosos. Entonces la palabra floros en sí en Perú se usa como para decir como que estás hablando, no me florees, es como que oye, no me hables mentiras, ¿no? Entonces yo hablo sinceramente, yo me muestro tal como soy, ¿no? Tengo un estilo medio sarcástico también, que a algunas personas les da bastante risa. Entonces es eso, ser auténtica, soy una mamá auténtica que se muestra tal y como es.
0: Acabamos de hacer una entrevista a Josué, es un comediante boricua, y él está presentando una producción, un stand-up comedy que se llama Madre Latina, Peligrosa, pero Divina. Uh-huh. ¿Te identificas así con ese título?
1: Totalmente, claro, divina soy. Sí, de todas maneras.
0: ¿Y peligrosa
1: también?
0: De todas
1: maneras.
0: ¿Y peligrosa también?
1: Sí, pregúntale a mi esposo si no me crees. Sí, totalmente, sí, sí, definitivamente. Las latinas tenemos nuestro carácter, somos bastante... bastante fuertes de carácter, ¿no? Y bueno, te hablo como mamá peruana, somos bastante fuertes, pero amorosas, cariñosas, versátiles. Yo, bueno, nunca pensé que iba a lograr hacer tantas cosas o dar tanto de mí a mis hijos. Por supuesto que me equivoco, cantidad también, y todos los días es una montaña rusa de emociones, ¿no? De risas y llantos y aprendizajes con mis hijos. Pero finalmente mis grandes maestros son mis hijos. Ahora, ellos son quienes me han enseñado todo lo que yo soy.
0: Sí, ahora lo que tú has llevado hacia lo que es la página tuya en las redes sociales es lógicamente tus experiencias, ¿no? En todo ello. Pero ¿cuándo se inició todo esto? ¿Cuándo dijo Cintia, vamos a crear algo de Mamás Sin Floros? ¿Cuándo abrió la cámara de su teléfono y empezó a expresarse a los seguidores? Me imagino que en esos momentos tendrías de a pocos. ¿Cuándo empezó ello? Claro. ¿Cuándo empezó tu inclinación hacia abrir la página tuya en las redes?
1: Mira, lo que pasa, yo te cuento un poquito.

0: con mucha gente y a veces es difícil trabajar a distancia con otra persona. Y aparte yo salí embarazada de mi hijita, mi segunda hija, y fue mucho más difícil grabar porque tenía que producirlo y todo esto, tenía que poner una pantalla verde y habían como animaciones. Entonces siempre me gusta esto de estar en la cámara, conversar y sincerarme. Yo de por sí soy una persona que conversa bastante con las personas. Y acá, en Estados Unidos, realmente estás solo, no converso con nadie. Entonces es como...
1: ¿El vecino del costado no te permite hacerlo, la vecina?
0: No, nada que ver, no, o sea, la señora la veo...
1: ¿No vas a pedir un poquito de azúcar, de café?
0: Bueno, fuera, nada que ver, nosotros... Mira, yo vivo en las montañas de Carolina del Norte, acá mi único visitante es el oso que viene a botar mi basura, es el único visitante que tengo, acá no hay nada, o sea, en verdad, es como, es muy lindo para los ojos, pero estás muy solo. Entonces, yo como en diciembre, por ahí dije, ¿sabes qué? O sea, de acá que me vuelva a poder... poner en personaje de nuevo y a grabar mi canal para niños, es difícil porque mis hijos me tienen loca, pues entonces dije, ¿de qué puedo hablar? De lo que hablo normalmente cuando hago mi catarsis con mis amigas, que es de lo difícil que es ser mamá, ¿no? Porque realmente lo es, o sea...
1: ¿Y tus amigas se comunican por redes desde Perú o las tienes ahí donde vives?
0: Bueno, mis mejores amigas son peruanas, pero una vive en California y la otra vive en Florida. y hay otra con la que hablo que vive en Lima. Entonces, literal, nunca veo a nadie. No, es duro, en verdad. Y todas son mamás y todas viven diferentes experiencias. Entonces, como... Pero yo siempre he sido como bien sincera para hablar, ¿no? Y medio así como que cuando tenemos una conversación, digamos, yo converso, y a veces muchos, o sea, como que hay personas que no hablan tanto, no cuentan, pero yo no tengo problema en contar mis cosas, o sea, incluso, no sé, pues las desavenencias que tengo con mi esposo, con mis amigas, yo soy bastante sincera, entonces se me da natural, ¿entiendes? Es algo para mí natural.
1: Pues le encanta... Le encanta todo ello. Digamos, dentro de las historias que has presentado en la página tuya, recordamos que se llama Mamás sin Floro, o es Mamá sin Floro.
0: Sí. Sin Floros. Mamá sin Floros.
1: Mamá sin Floros. ¿Cuál es la historia que se ha viralizado más? ¿Cuál es la historia donde la gente entró a comentar mucho más de repente lo que estabas contando o comentando?
0: Mira, te cuento que la verdad es que... yo un día puse un video, ahorita, perdón que acá está mi hijita de 3 años, sino que puse un video acerca de, o sea, lo que pasa es que yo me fui con mi esposo a ver el tema de su pasaporte porque quería ver si es que podía, o mejor dicho su DNI, quería ver si podía votar en Estados Unidos, o sea, acá en Carolina del Norte, porque nunca hemos votado aquí, siempre él votaba en New Orleans, ¿no? Entonces, hice un video acerca del DNI y cómo tu DNI tiene que estar vigente y todo lo que me enteré en el consulado. Y la gente me empezó a hablar de eso y dije, o sea, pero la gente te empieza como que a atacar de la nada. Y yo era como, ¿qué? Pero si yo estoy tratando de dar una información. O sea, y me decían, oye, estás hablando tonterías, oye, así, pero horrible. Y yo decía, pucha, ¿qué le pasa a la gente? O sea, pero bien así, bien insolentones. Y yo decía,
1: bien achorados, como decía.
0: Sí, te lo juro. Yo decía, esta gente, o sea, encima que estoy dando una información que yo creo que puede servirle a los peruanos, porque ese era mi punto. La gente me decía, sí, ya anda, a nadie le interesa lo que hablas, pero así, no te digo las groserías que me decían, pero así. Entonces dije, pucha, ¿qué? Entonces a eso hice otro video respuesta, ese fue
1: ahí.
0: Creo que uno de los...
1: ¿No te quedaste
0: no,
1: ahí?
0: No, por supuesto que no, obviamente que no, no, y así, mira, el otro que ha tenido harto, ese es el que creo que la gente ha seguido bastante, ha sido el de uno que puse el pan peruano, y cómo extraño el pan peruano, porque me fui a una panadería acá en Publix, y dije, pucha, mira, acá, mira el pan que hay, no, nada que ver, no, cómo extraño mi pancito peruano, cómo extraño todas las cosas en Perú, y empezaron a hablar del Perú mal, que el Perú es horrible, qué país para horroroso, que Peruquistán, decían. Yo decía, ¿qué? O sea, decía, la gente está loca, ¿no? Hablando de mi país, ahí sí tocaron fibra, pues porque yo amo mi país, amo, y realmente extraño vivir en el Perú. Entonces, cuando vi eso dije, no, y ahí he hecho videos respuesta, pero mis videos respuesta son sarcásticos, y eso le ha encantado a la gente, pero así,

0: bastante.
1: Dime,
0: Sí.
1: ¿qué es lo que más extrañas del Perú, Cintia?
0: Oh. Bueno, primero mis padres están allá, mi hermano, mi sobrina que no conozco, mi sobrina, mis suegros, o sea, la familia de mi esposo, toda la parte familiar. Pero después la comida, o sea, pucha que sueño con la comida, sueño todos los días,
1: ¿No hay
0: ¿no?
1: restaurante por donde tú estás?
0: Mira,
1: ¿Restaurante peruano?
0: no hay nada, pero así, pero nada, ni una papa frita con sabor peruano, mira, ¿cómo te explico? Nada. Nada de nada. No, es terrible. Por acá no hay nada. O sea, si me quiero ir a comer algo peruano, me voy a una hora a una ciudad que se llama Greenville. Y la verdad es que el restaurante dizque peruano que hay, no pasa nada. Te lo juro que también. O sea, te tengo que decir que ser peruano es una bendición y a la vez una maldición, porque si no encuentras tu comida, sufres. O sea, sufres terriblemente. Entonces yo cocino en mi casa. Pero no encuentro, pues, esos mariscos, ese pescado fresco, ¿me entiendes?
1: Claro.
0: Entonces, mira, hasta de eso han insultado al mar peruano. ¡Ay, todo! No, no tienes una idea de todo lo que ofenden a nuestro Perú. Es una cosa terrible, ¿no?
1: Pero lo que
0: Ahorita
1: pasa,
0: estoy.
1: sí, lo que pasa,
0: Dime.
1: Cintia, a mí, por ejemplo, a mí me pasa esto, ¿no? Cuando yo veo una página, lo que más me interesa es la respuesta de los seguidores. Ya porque es lo que tú estás comentando, porque hay cada frustración en cada persona que escribe, y eso a
0: Claro.
1: veces se convierte un poquito en risa. Para mí, hace unos instantes, perdón, hace unos días estuve con una entrevista con otra influencer, que es ¿cómo se llama? Una que fue Miss Universo, que estuvo también con nosotros. Ay, se me olvidó. Ahora, Jimena Elías Roca, ¿ya?
0: ¿Ya?
1: Y ella en la página empezó a preparar una receta de la abuela que le habían dejado, ¿no? Preparó la receta,
0: Claro.
1: pero no sabes los comentarios que le pusieron cuando terminó la receta, ¿no? Que a uno que lo lee le da mucha gracia, ¿no? Lo que está leyendo, pero yo me imagino. Jimena, y justamente yo le preguntaba a ella y me decía, no, no, no sabes, tuve que eliminar a muchos seguidores y todo lo demás.
0: No,
1: Pero hay
0: es
1: así,
0: que
1: hay
0: es
1: gente
0: triste.
1: frustrada, ¿no?
0: Es que hay triste porque ahora la mayoría de gente lo que más hace es ofender. Entonces es como, claro, yo felizmente que yo vivo bañada en aceite y a mí me resbala realmente lo que me digan, ¿no? Porque si yo me pusiera, y eso es lo que trato de enseñarle a mis hijos, ¿no? Que están creciendo y aprenden todo esto, que la gente o mucha parte de la gente no es kind, o sea, no es bondadosa, ¿no? Sino más bien ofenden. Y es tan fácil ofender, es lo más fácil. Entonces, incluso he hecho un video de eso, diciendo por qué nos es tan fácil ofendernos, ¿no? Incluso entre compatriotas, cosa que es triste, ¿no? Pero a lo que voy es, yo no me voy a rebajar a responder con el mismo grado de ignorancia, de falta de educación, sino lo que hago es agarrar ese comentario. Y lo hago con una respuesta sarcástica, donde hasta yo me río cuando estoy haciendo mi video y me da risa después cuando lo veo también, ¿me entiendes? Entonces es
1: Claro.
0: como que yo hago de eso un humor. Entonces, a mí realmente no me afecta, pero por supuesto que, o sea, Instagram, TikTok y todo eso te esconde ciertos comentarios, pero hay comentarios que son totalmente ofensivos y cuando no pueden ofender nada de ti, ofenden cómo te ves, ofenden, no
1: Sí,
0: sé,
1: no,
0: algo en tu
1: no,
0: cara. No
1: exacto.
0: me sorprendería que ofendan algo de lo mío, ¿me entiendes? Entonces yo sabía lo que me exponía saliendo en redes, pero yo sé lo que soy, sé mis valores y me da pena y realmente, o sea, siento como lástima. Yo digo, pobrecita, esa persona realmente está carente de atención. Entonces, esos comentarios, los más picosos, a esos son a los que yo apunto y esos son a los que yo respondo, ¿no? Y yo no me pico, en verdad, o sea, normal, porque eso al final es contenido para mí,
1: Sí,
0: ¿me entiendes?
1: exactamente, exactamente, exactamente. Bien,
0: Claro.
1: Cintia, vamos, invita a la gente que puedan visitarte a la página tuya. ¿En qué redes estás? Vamos, adelante.
0: Sí, bueno, mi página se llama Mamá Sin Floros. Estoy en TikTok, estoy en Instagram, estoy en Facebook. También tengo mi perfil en Facebook, donde también me siguen, porque ahí también posteo los videos, que se llama Sin, como mi nombre, que es Cintia, Cyn Golding, Golding. me pueden seguir ahí, en verdad, todo el contenido. Si eres mamá, sobre todo mamá latina, o sea, o eres peruano, ¿no? Porque posteo también bastantes cosas peruanas. O cualquier mamá latinoamericana que me quiera seguir, yo todo lo que posteo es con toda la sinceridad del mundo. Lo hago con buen ánimo, no tengo ánimo de molestar ni de ofender a nadie, así que los invito a que me sigan y si me pueden dar sus tips, porque muchas veces también pregunto a las mamás y pido consejos de cosas que yo no sé, que yo estoy aprendiendo. Así que los invito a que me sigan a cualquiera de mis redes.
1: Gracias.
0: Perdón, Cinta. Sino que mientras que te hablo, mi hija está que se prueba la quinta ropa de baño del día. Dios mío, ya.
1: Lo bueno y lo dulce de ser madre, Cintia. Eso es lo mejor que puede pasar.
0: Sí, es lindo, la verdad. Pero la cabeza me explota todos los días. Pero ¿qué te puedo decir? Sí, sí.
1: Cintia, te agradezco. Muchísimas gracias. Y ojalá podamos conectarnos más adelante, ¿ok?
0: Sí, claro. En cualquier momento. Muchas gracias, Javier, por la entrevista. Y nada, espero entonces a todas las mamitas a que me digan. Un besito para todas. Y suerte a todas las mamás, que es un trabajo duro.
1: Bien. Gracias por haber estado en el programa. Nos encontramos en la próxima edición y recuerda que esto es Voces del Mundo.

0: la canción que se me viene a la mente.
1: No, pero todas las del grupo Nietzsche de los 80, del año 88, 89.
0: De la mejor época, ¿no?
1: De la mejor época del grupo, claro. Nietzsche con Tito Gómez.
0: Tito Gómez, ¿no? Tremendo personaje. Muy bien.
1: ¿Cómo podré disimular?
0: No, creo que esa es una de las más épocas de oro del grupo Nietzsche, de la delantera del grupo Nietzsche. El grupo Nietzsche, creo que después del Tri de México, batió los récords de asistencia en uno de los conciertos aquí en la capital, Quique Bravo.
1: No tenía claro lo del Tri de México. Lo que sí sé es que el grupo Nietzsche en el 89 hizo un concierto en el Campo de Marte y se calcula que hubo 1,000,000 de personas.
0: Un millón de personas.
1: Lo del Tri no lo tenía claro.
0: Sí, en la playa Aguadulce. Lo estaba recordando Alex Lora hace poco, bueno, en varios podcasts.
1: Bueno.
0: Y él recuerda siempre donde hubo más de 200,000 personas. En la playa, es decir, ¿no?
1: Sí, sí, yo iba a esos conciertos, se llamaba el Rock Beach.
0: Rock Beach.
1: Así se llamaba, lo hacía una radio, pero no recuerdo que se haya tenido en cuenta que llegaron a estar 200,000 personas. Sí. No lo sé. Probablemente Alejandro Lora esté exagerando un poco, ¿no? Porque no creo que entren 200,000 personas en la playa de Agua Dulce, para empezar.
0: Cosa, a ver, de repente, digamos, ha cubierto un poco más de la playa Agua Dulce, ¿no? Pero él así con emoción siempre cuenta. Ahora, a mí tampoco me quedó claro, pero dice que sí fue multitudinario.
1: Sí,
0: ¿no?
1: Sí,
0: pero
1: iba gente a los conciertos en las playas en aquella época. Estamos hablando también años 87, 88, en la misma época cuando llegó el grupo Nietzsche y se presentó en el Campo de Marte.
0: Claro, no, pero imagínate, para lograr lo que hizo el grupo Nietzsche, eso sí es histórico, histórico. Está dentro, por supuesto, de las cifras de gente de mayor convocatoria que una agrupación salsera haya convocado en el mundo, en la historia de la salsa. Vamos ahora con las efemérides.
2: Hola, ¿qué tal? ¿Cómo están? 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
3: Nace en Alemania Ana Frank, conocida, como les digo, mundialmente, tras la publicación de su diario, en la que relata los días de encierro que vive junto con su familia durante la ocupación nazi en Holanda. Ella fallece el 12 de marzo de 1945 en un campo de concentración, víctima de tifus. Su verdadero nombre era Annelies Marie Frank, conocida en español como Ana Frank. Fue una niña alemana con ascendencia judía, mundialmente conocida por el diario. La edición de este, Diario Íntimo, dejó constancia de los casi 2 años y medio que pasó ocultándose con su familia y 4 personas más de los nazis en Ámsterdam, Países Bajos, durante la Segunda Guerra Mundial. Su familia fue capturada y llevada a distintos campos de concentración. Y un día como hoy nace George Bush, empresario estadounidense. George Bush, padre, que fue uno de los presidentes más emblemáticos que tuvo Estados Unidos. Les cuento un poco. En 1924 nace George Bush, empresario estadounidense. Fue el presidente número 41 de Estados Unidos entre los años 1989 y 1993. Vicepresidente también en algún momento de Estados Unidos entre los años 1981 y 1989. Y también en algún momento congresista, embajador y director de la Agencia Central de Inteligencia. Actual es uno de los vicepresidentes y presidentes que han ocupado en diferentes periodos este tipo de cargos. Bush, además, encabezó las fuerzas de la administración en la lucha contra las drogas. Es el momento cumbre donde le tocó al gobierno estadounidense pelearse con los carteles de las drogas que estaban invadiendo Estados Unidos en aquella época. El cartel de Cali, el cartel de Medellín, entre otros. Efemérides musicales. Un día como hoy fallece el cantante Tito Gómez. Tito Gómez fallece en el año 2007, cantante en algún momento de la Sonora Ponceña. También cantó con Rey Barreto, pero se hizo hiper conocido cuando fue convocado para cantar en el grupo Nietzsche de Colombia. Les cuento. Tito Gómez fallece un día como hoy a la edad de 59 años, víctima de un infarto. Humberto Luis Gómez Rivera nació en Puerto Rico, 9 de abril de 1948, y falleció, como les digo, un día como hoy. Artísticamente conocido simplemente como Tito Gómez, fue un cantante puertorriqueño de ascendencia estadounidense. En 1968 incursionó en la salsa. Su voz se destacó en varias agrupaciones, como las que les estaba comentando, la Sonora Ponceña, en el conjunto clásico, en el conjunto de Rey Barreto, la terrífica, el grupo Nietzsche y el grupo de Charlie Palmieri, entre otras. También colaboró en algún momento en los coros para artistas como Frankie Ruiz, con temas como La Cura y La Rueda. Tito Gómez falleció lamentablemente de un paro cardíaco justamente en Cali. El infarto se dio mientras descansaba en un hotel en el sur de la ciudad. La noche del día anterior había deleitado con sus interpretaciones a los asistentes al estadio Hernán Ramírez Villegas de Pereira en el mano a mano entre el grupo Nietzsche y la orquesta Guayacán. Estas fueron las efemérides de hoy, 12 de junio. Deje sus comentarios y comparte este video si le gustó. Me voy. Chao.
0: A ver. Aquí yo tengo que hacer un fe de ratas, una corrección. Yo me equivoqué. Hace un momento comenté que Alex Lora, ¿no?, el vocalista principal del Tri de México, había comentado sobre una masiva presentación del Tri de México que ha batido todos los récords en la historia de conciertos en las playas. No fue en Agua Dulce, yo me equivoqué. Fue en Playa El Silencio en el año 97, donde también compartió escenario en ese concierto Rock Beach junto a Pedro Suárez Vértiz y Christian Mayer.
1: Así es.
0: 97.
1: Si era con Christian Mayer, Pedro Suárez Vértiz, debe haber sido Arena Hatch.
0: Claro, Arena Hatch.
1: Arena Hatch.
0: Año 97, El Silencio.
1: Así es. Está bien. Increíble. Muy bien. Hecha la corrección. Muy bien. Comentar que Tito Gómez hizo el destino que finalmente falleciera en Colombia, en Cali, en el lugar donde había hecho gran parte de su mayor carrera musical, digamos, la más resonante. Porque Tito Gómez es puertorriqueño, era puertorriqueño, destacó nítidamente en la Sonora Ponceña, una voz extraordinaria la de Tito Gómez.
0: Nada menos.
1: Estuvo también en la orquesta de Rey Barreto, estuvo en La Terrífica y finalmente Jairo Varela en algún momento tuvo una gran idea de convocarlo y llevarlo a Colombia y convertirlo, yo creo, en uno de los momentos más importantes de su orquesta. Jairo Varela es el fundador, director del Grupo Niche, y lo convocó para que sea la voz principal. Y la rompieron con Tito Gómez en el Grupo Niche. Quiso el destino que falleciera justamente en una presentación en Cali, ya cuando estaba en su época de solista, el gran Tito Gómez. Un gran cantante realmente.
0: Tito Gómez fue quien, digamos, le dio un poco la oportunidad a Charlie Cardona. En esa época
1: no había aparecido. Tito Gómez llegó, Charlie Cardona llegó mucho después.
0: Mucho después, ¿no?
1: Cuando ya ellos abandonan, cuando Tito Gómez abandona el Grupo Niche.
0: Correcto.
1: Quien tenía la batuta ahí era Jairo Varela.
0: Jairo Varela, ¿no?
1: Que era el que convocaba y desconvocaba a cantantes.
0: Era el manager, era todo, ¿no?
1: El Grupo Niche en algún momento tuvo incluso una revuelta interna. Se fueron cerca de 12 músicos. Y entre los que quedaron justamente estaba Tito Gómez y otros músicos que prefirieron quedarse por un tema de sueldo, se fueron.
0: Claro.
1: Hicieron una pequeña rebelión ahí.
0: Claro.
1: Estaban ganando poco. Entonces ahí se fueron y quedó Tito Gómez con otro grupo de músicos y de manera irónica grabaron el LP Tapando el Hueco.
0: Tapando el Hueco, muy bien.
1: Y justamente tremendo tiene que ver con ese momento que vivió el Grupo Niche de crisis. Tapando el hueco, pues trayendo músicos para poder rearmar el Grupo Niche. Esto pasó más o menos en el año 88, 89. Y ya luego vinieron por acá y la rompieron, como les dijimos, en ese concierto en el Campo de Marte. Si no me equivoco, fue en marzo del 89, del Campo de Marte, que ahora no existe.
0: Y hay que reconocer y destacar que el Grupo Niche, vaya donde vaya, en cualquier presentación, en cualquier parte del mundo, Latinoamérica, tiene como una de las canciones más representativas, Me Sabe a Perú.
1: Sí,
0: siempre la cantan.
1: Justamente al día siguiente de esa presentación en el Campo de Marte, fueron querían hacerle un homenaje rápido a Perú, grabaron el tema y fue inmediatamente puesto acá.
0: Sí, tremendo. Es un clásico, ¿no?
1: En singles, en las radios. Y Me Sabe a Perú fue un homenaje justamente a esa multitudinaria presentación que tuvo el Grupo Niche.
0: Tema agradecimiento, ¿no?
1: Así es, vamos con el conteo de la OMPE antes de que venga el tirío Carlos Alberto Navarro con todos los detalles del inicio del Mundial. Atención, al 98.258%. 98.258%. Está Keiko Fujimori adelante todavía, 50.004. 9.036.046 votos. Y segundo, Roberto Sánchez, 49.996. Con 9.034.743 votos. ¿Cuál es la diferencia? Sigue siendo, al parecer, la misma. 1.303 votos de diferencia entre Keiko Fujimori y Roberto Sánchez, que quiere patear el tablero. Está argumentando de que le han hecho fraude, que en las actas del extranjero, que la valija diplomática le han metido la mano, que le han cambiado las actas. El discurso fraudista ahora ya no lo tiene Renovación con Rafael López Aliaga. El discurso fraudista ahora lo tiene JPP, que asegura que 2.300 y un poquito más actas deben ser anuladas. Eso es lo que está pidiendo, que se anulen. Para eso tiene que pagar una tasa. Un costo cuesta. Un costo, valga la redundancia, tiene un costo este asunto. Y todo esto sumaría en esas 2.300 y pico actas 3 millones de soles que tiene que pagar al Jurado Nacional de Elecciones para poder hacerle caso a su pedido. Eso no ha pasado, así que yo creo que va a quedar en una pataleta, pero esa pataleta con mala intención, con la intención
0: real de que la gente piense, su gente sobre todo, sus seguidores y sus más afiebrados seguidores específicamente, piensen de que ha existido un fraude. Para azuzarlos de esta manera, en las llegadas de algunos de, esto, de estas personas que están aquí ahora dando vueltas por la capital para generar nuevamente las marchas que tanto éxito le ha dado a la izquierda radical cuando ponen a la carne de cañón para que las maten ahí cuando tienen una actitud subversiva en contra de del patrimonio público y de algunas instituciones públicas y privadas, porque mucha gente, no lo vamos a discutir acá, viene azuzada a destruir y atacar a la policía con bombas Molotov y con bombardas. Así se arañen, así digan que tienen derecho a la protesta. No, el derecho a la protesta no tiene que ver con atacar a la policía ni romper nada. Esa es la mala intención de Roberto Sánchez. Conozca usted a Roberto Sánchez, usted que es su más afiebrado seguidor, dése cuenta que su intención es que usted vaya a la marcha y se enfrente a la policía, se enfrente al Jurado Nacional de Elecciones para reclamar un supuesto fraude en el cual él no tiene ninguna prueba. El fraudista ahora terminó resultando Roberto Sánchez. Lo Esa es la realidad. Criticaban. Pero lo que tanto apelo, criticaba. Claro,
1: yo apelo a lo que dijo y prometió el señor. A ver, Roberto Sánchez dijo, aseguró, antes de las elecciones de la segunda vuelta, que iba a reconocer los resultados finales de estas elecciones. Incluso criticó a Keiko, ¿no? Dijo, ella que se para quejando, yo voy a reconocer los resultados finales. Esperemos, señor Sánchez, ¿no? Ojalá que nuevamente no nos venga con otra farsa como su sombrero. Esperemos.
0: No van a reconocer nada. A ver. No van a reconocer nada. Pero bueno, más adelante estaremos con más detalles al respecto. Vamos a la pausa y luego de la misma venimos con el tirío Carlos Alberto Navarro, con la inauguración del Mundial, con los dos primeros partidos y con el show que presentaron, según lo que yo he leído en la pausa del tirío, una inauguración colorida y rítmica.
1: Una kermés.
0: Para mí ha sido una kermés de cualquier colegio. Kermés. Pero hay gente que le gusta. Ya, bueno. Vamos y venimos.

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0: ¿Cómo están, amigas y amigos de PBO TV y PBO Radio, la radio con fe? Arrancó el Mundial. 1, 2, 3, ya. Y dirán algunos, ¿no? Por supuesto, porque empezó la fiesta con todos los matices que tiene un campeonato del mundo, con los que se puede ver y con los que no quieren que se vea también, ¿no? Porque hay detalles que nos hemos enterado, la verdad, lamentables, de lo que sucede en México. Pero bueno, vamos con la fiesta y la inauguración que le encantó a Shauni, porque ella es inauguronóloga. Ella es especialista en las inauguraciones, así que va a ir dando una calificación de lo que pasó ayer, donde Andrea Bocelli con la coreana entonaron una canción. No dejaron que el hombre se luzca, ¿no? Con su voz, con las sensaciones que transmite. Pero mucho colorido. En un día que se hace una inauguración al mediodía, donde el sol te da de lleno de arriba abajo, y lo comentaba con Quique, y las sombras impiden que se te aprecie a todo. Pero el colorido estuvo presente en el campo. Shakira, con todo su séquito de bailarinas. Luego salió Maná. Es decir, fue una mexicanada espectacular. Y Selma Hayek fue la que le entregó la Copa del Mundo a Infantino, ¿no? Todos los personajes del espectáculo. Esto fue ayer, por supuesto. Hoy hay dos inauguraciones más. Una en Estados Unidos, la otra en Canadá. Múltiples artistas que se van a presentar también. Porque cada presentación es distinta, cada uno va a poner lo suyo y seguramente que habrá pues un podio, ¿no? No necesariamente al final del Mundial, sino ya el día lunes. Las votaciones van a marcar si en primer lugar va a estar Canadá, Estados Unidos o México. Esta fiesta del fútbol que tiene pendiente a 48 naciones. ¡Qué bárbaro! Algún día uno se pudo imaginar que el campeonato de fútbol pudiese jugarse con 48 selecciones. Lo que yo recuerdo en México 1970, para el Perú campeón y todo lo demás, cuando Cachito mete los dos goles en la Bombonera y viene el partido después del terremoto Perú-Bulgaria, se juega con 16. 16. Bien, pero ahora son 48. Selección, a propósito de 40, hoy está partiendo a su décimo mundial. El Eyalder Godos, que estará reportando desde diferentes los escenarios. Él va a empezar por Kansas y a partir de ahí va a ser su hoja de ruta, como ha señalado. En fin, vayamos con el partido inaugural. México, México, lindo y querido, le anotó 2 goles a Sudáfrica en un partido que lo tuvo manejado desde el comienzo la selección tricolor. La selección mexicana dio cuenta de no solamente del apoyo que se supo transmitir de la cancha al partido, y a partir de ahí se desarrolla el encuentro que termina con 2 anotaciones de la selección mexicana. En el primer tiempo, jugador nacionalizado mexicano, y esto llamó la atención de Puchungo, dijo: en el país más nacionalista que existe en Latinoamérica, la selección mexicana logra nacionalizar a un futbolista colombiano, que es este muchacho Quiñones. El partido comienza entonces con este primer gol de Quiñones, cuando el cronómetro señalaba apenas los... ¿A los cuántos ha sido? ¿42 minutos? No ha sido tanto. A los 8 minutos, claro que sí. Y el arquero, que hace lo indecible, que ya había salvado en una ocasión, y después a partir de ahí viene un control de juego de parte de México. Me gustaron las triangulaciones de México. No es mucho asunto representativo sudafricano, que además termina recibiendo 2 tarjetas rojas de parte de Sampaio, Wilton Sampaio, que lució una cámara, micrófono, ya no sé ni qué cosas se ponen los árbitros. Y le expulsan primero a Yaya Sitole. ¿Así es? Sí, Sitole. Quien traba a un atacante mexicano. Después viene un intento de empate de Sudáfrica. Hay un segundo tanto de México en esta contra que viene del medio, producida por el propio jugador mexicano, que termina metiendo un gol de buena factura y lo celebra como tiene que ser. El segundo gol vendría al minuto 67 con Raúl Jiménez, tras servicio de Alvarado. Posteriormente hay una expulsión, una segunda, porque Suané le metió un cross por la espalda a el jugador a Quiñones y pone una cara de cándido. ¿Qué, yo? ¿En qué momento? Y las cámaras por los cuatro costados, perdón, por los cinco lados, porque fue norte, sur, este, oeste, y encima la cámara aérea lo mandó en cana a este Suané. Y como había sido tan riguroso, el árbitro Winton Sampaio también terminó expulsando a Montes, que traba como último hombre y deja a México con los tres primeros puntos. Terminado este partido, se juega el encuentro entre Corea y República Checa. Partido duro, donde Corea genera muchas situaciones antes del primer gol. Ante República Checa, que había demostrado mucha dificultad para llegar sobre las últimas líneas, salvo, por supuesto, contadas ocasiones. Sin embargo, miren ustedes esta ocasión de México, la pelota va por izquierda en un disparo de Son, este futbolista que tuvo muchos años en el Tottenham, y acá dispara de izquierda, ¿no? Era otra de los momentos dulces que tenía Corea, pero que al final no los puede resolver el arquero. Se bate muy bien. Y en esta, la verdad es que se duerme Corea. Le ganaron siempre por el juego aéreo. Y es Krejci quien anota tras un centro desde la esquina en el córner de Koufal. Pero miren ustedes cómo viene de atrás. Nadie lo toma. Salta, mete el brinco y el frentazo es directo al primer palo, donde el arquero simplemente mira la trayectoria. Hasta ese momento, el equipo coreano había hecho mucho mejor su labor. Y en el segundo tiempo se lanzó a buscar el empate. Y no solamente le salió empate, sino remontada. Miren este pase entre dos centrales. El enganche es perfecto de Im Byung-hwan. Es decir, le rompe la cintura, lo mandó a comprar pan, mantequilla, mermelada, mayonesa por si acaso, si quería comerte un pan con pollo. Golazo de Im Byung-hwan y los coreanos felices, felices, felices en el estadio de Guadalajara, donde Corea gritaba su primer gol de mundial. Ojo que Corea está llegando a instancias importantes y ha participado de los últimos mundiales completitos. Y el segundo es un gol de parte de Hien Hyu-ho, que recibe en área chica el centro de derecha. El arquero creo que duda, tiene la suerte de poder meter la mano derecha, pero le faltó reacción. Y este es el gol de República Checa que evita el portero de la selección coreana que se batió en los últimos minutos, Seung-gyu, quien... Y hay un gol que le anulan al equipo de República Checa, porque el fútbol también tiene estos momentos. Seguimos con más a esta altura de la mañana. La tabla de colocaciones queda así. Primero, México lindo y querido, 3 puntazos. Corea también, por diferencia de goles, México arriba. República Checa se queda sin nada, lo mismo que Sudáfrica. Así es que los dos favoritos están en los primeros lugares. Llegó Congo y, a ver, esto se llama, según me ha dicho Xavi, Animal Print. O sea, son las aplicaciones de pieles de animales en la ropa que se van colocando. Y miren el traje que se ha hecho la delegación de República del Congo. Traje negro impecable, ¿ah? Pañuelo al lado derecho, o sea, hay una línea blanca sobre el lado derecho y sobre el izquierdo, en el pecho, donde está el corazón, ahí aparece una piel de leopardo. ¿Ah? Las maletas también. ¿Ah? O sea, cuidado. Muestra las maletas, ¿ah? Cuidado con Congo. República del Congo se va a su primer mundial y ha sido recibido de esta manera en el mundial. 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Nos vamos entonces hasta Miami porque ya vamos con los detalles de este mundial. Miren ustedes. ¿Se acuerdan que Neymar llegó a la concentración de Brasil en su helicóptero? Bueno, ahora CR7 aterriza en el mar, en el río, ameniza. O sea, le han puesto una plataforma al costado de su yate para que ahí aterrice, amenice. Y después pega un brinco con pie derecho, ¡tac!, para llegar hasta su yate. El que puede, puede. El que no, que siga aplaudiendo. El otro mundial que se juega es alucinante. Escuchen esta historia de unos comerciantes que habían sido instruidos por las autoridades mexicanas porque les cerraron los lugares, que es como una plazuela, ¿no es cierto?, donde ellos tienen sus negocios. Además, es un sitio muy turístico. Y las autoridades dicen, no. Por favor, aguante, después les va a ir muy bien, vamos a dejar todo esto hermoso para ustedes. Ya, ok, cerraron sus negocios mientras había polvo, construcción y todo lo más. Y cuando está todo listo, le han puesto una tapia y los turistas pasan por delante del negocio, pero no lo ven. O sea, no pueden entrar al negocio. Esto es lo que sucede.
1: Fuimos bloqueados, fuimos tapados y excluidos. Soy Sergio. Y soy el encargado del negocio Los Siete Pozoles, el cual se encuentra aquí en nuestras sucursales, en esta zona, aquí en el centro histórico de Guadalajara, sobre la Plaza Fundadores. Ahí está, tras unas vallas. Fuimos excluidos, pero el tema que hoy nos aqueja más es que fuimos engañados. Les platico, desde hace 8 meses hubo trabajos de remodelación en esta Plaza Fundadores de aquí de Guadalajara. Y desde entonces, las autoridades municipales se acercaron para decirnos que valdría la pena, que eran 8 meses, que eran unos meses en los cuales habría molestia, lo hubo, tierra, hubo ruidos, hubo escombros, hubo un sinfín de penurias que tuvimos que aguantar, pero sobre todo las pérdidas de las ventas. Estuvimos por abajo en números rojos y prácticamente sobreviviendo. ¿Cómo se le hizo? No sé, salimos. Pero siempre se nos dijo que sería para un bien para todos los locatarios, para la derrama económica del centro. Y vaya, vaya. Y vaya la sorpresa. Resulta que el miércoles pasado aparecen estas vallas. Trabajaron de noche. Un día antes nos citaron en el ayuntamiento para decirnos que todo valdría la pena, que iban a molestarnos lo menos, que no iban a poner las vallas como las que pusieron en las obras, tan tapando nuestros negocios, que iban a respetar algunas jardineras, que iba a haber amplitud porque era el paso del ingreso para una multitud de gente. Y nada de eso. Resulta que amanece esto, trabajan de noche, nos la aplican el martes y el miércoles aparece esto, 27 de mayo. Quiero comentar también que hace unos días circularon en medios de televisión y periódicos en los cuales se informaba que ya se habían quitado las vallas en el centro que aquejaban a varios comerciantes. No es cierto. Quiero desmentirlo porque aquí está la prueba y aquí siguen tapando muchos de los negocios y locales del centro y entre ellos el mío. Y esa parte es actual. Aquí está la prueba y no se quitaron las vallas.
0: ¿Qué quieren que le diga? ¿Cuál es la facción del gobierno mexicano en este momento? Y escuchen lo que pasó ayer, ¿no? Porque ayer, según escuchaba, tú tenías que dejar tu automóvil 2 horas antes, 1 hora y media de camino a pie de lo que iba del estadio. O sea, impidieron que hubiese público, que no tuviese entrada, que accediera por el camino que te conducía. ¿Por qué? Porque querían evitar este tipo de reacciones que ya se esperaban del pueblo mexicano. Se enfrentaron a la policía, hubo enfrentamientos duros en los que la población dejó sentir, por supuesto que en este tipo de situaciones no podemos estar a favor de que hayan este tipo de agresiones contra la policía, pero las hubo en diferentes sectores del Distrito Federal y especialmente en lo que trataban de ser los caminos que conducían al Estadio Azteca. Si ustedes ven, arriba hay como un círculo rojo, o sea, es la cercanía del Estadio Azteca y hasta ahí llegaron algunos ciudadanos para enfrentarse a la policía. Vamos con notas más simpáticas porque Argentina es bien recordada en México, obtuvo el título, lo mismo que Brasil en el 70 y en el 86, Argentina. Pero esta nota habla de que el mejor gol de todos los tiempos, el que hizo Maradona cuando se iba a los ingleses, ¿no es cierto?, es hecho con una camiseta Bamba. ¿Por qué? Porque Argentina no tenía la camiseta alterna en el número suficiente porque las habían intercambiado en el partido anterior. O sea, te vas a hacer campeón del mundo y no tienes las suficientes camisetas. Y lo cuenta Celada, uno de los arqueros de aquel Mundial de Argentina.
2: Usted no solo es uno de los arqueros del plantel campeón del mundo del 86, sino el hombre detrás de una pilcha histórica.
3: Claro.
2: Las famosas camisetas azules.
3: Sí, sí, eso es real, ¿eh? Eso es totalmente real.
2: ¿Cómo arranca el tema?
3: El tema arranca que nosotros contra Uruguay hacemos cambio de camisetas y traíamos una sola alternativa. Entonces viene el partido contra Inglaterra y se sortea y tenemos que jugar con la alternativa y no había, porque se habían intercambiado con Uruguay y tal. Entonces, bueno, ¿cómo hacemos? Y yo tenía en ese momento una casa de deportes, pero mi casa de deportes era de marca Adidas. Y me dijeron, Celada, ¿cómo hacemos? Yo no puedo hacer nada, yo no tengo claro, nada porque la otra marca era Lecoq. Pero yo puede que en algún lugar donde yo puedo recomendar se consiga. En ese momento yo invité a mi padre y a mi mejor amigo de mi pueblo y yo tenía una persona que los llevaba a ellos para todos lados. Y yo tengo una persona inclusive que los lleva a Moschela, a la gente a Tepito, sí. Y ahí es probable que se consigan. Y bueno, y ahí fue y Moschela consiguió una primero, la trajo y a Bilardo no le gustó.
2: Mirá,
3: la mandó para atrás. Y faltaba un día.
2: Pesada,
3: sí,
2: ¿no?
3: No sé qué pesada. Decía, no, esto no va. Moschela decía, Carlos, pero tenemos que jugar mañana.
2: Y no hay camiseta.
3: No hay camiseta, es lo que hay. No, otra vez para Tepito y bueno, consiguió otra y la trajo y le dijo, mire, Carlos, bueno, pero digo, ya, vamos con esa. Vamos con esa, se acabó. Se aprobó, dijo, vamos con esa. Y bueno, la historia de la camiseta, pero aparte, el mejor gol de los mundiales. Diego, el mejor jugador del mundo. Con la camiseta de Tepito.
2: Sí,
3: o sea, y la mano de Dios, bueno, y la mano de Dios.
0: Increíble, ¿no? O sea, juegas un campeonato del mundo y no tienes camiseta. Le pasa a los argentinos también, imagínense, que se suponía que estaban. ¿Quién es el entrenador de la historia del fútbol peruano, del fútbol mundial, perdón, más detallista? El que en el matrimonio de Maradona le dijo a Ruggeri, ponete al costado de Careca para ver de qué tamaño es, porque quiero saber si te va a ganar en los centros. Baila a su costado, le decía. Alucinante, que no tenía camiseta. Quien fue premiado ayer, antes en el entretiempo, perdón, del partido entre México y Sudáfrica, fue Nery Pumpido. Y recuerda con mucho sentimiento el momento en que celebró el gol del título.
4: Nery. Ah, perfecto. Nery, ¿trae recuerdos?
5: Muchísimo. Este arco festejé el mejor gol de todos los mundiales, el de Diego. Fue allá, en la cancha.
4: El gol fue allá.
5: Pero arrancó aquí.
4: Arrancó en medio campo, sí.
5: De este lado, ¿no?
4: Muchísimo recuerdo.
0: Bueno, se debe sentir muy halagado. Hoy Nery Pumpido, que forma parte del staff de los principales funcionarios de la Conmebol. Antes del partido, o de repente durante el partido, o en el entretiempo del partido de México, en plena barra donde habían puros mexicanos, detectaron a un coreano y comenzaron a corear. El coreano. Y de pronto lo levantaron en vilo al coreano, lo hicieron volar por todos los cielos. Es decir, el coreano ha pasado a ser un personaje conocido en todo el mundo. Vean ustedes, lo lanzan al coreano y se escucha que te dice, ¡coreano! Y lo hacen volar al coreano. Coreano, por supuesto, al final feliz. Es el increíble mexicano. Y seguramente lo van a invitar para el próximo partido, ¿no? Porque se convierte en cábala el coreano. Tenemos la presencia de Manu Meneses en la inauguración del Mundial al costado de Jan Ferrari, que además estaba de cumpleaños, Manu. Y le dicen a Puro Fútbol, feliz día, querido Manu. Le dice Jan Ferrari con todo el Azteca a su espalda, sonriente el técnico de la selección nacional. Esperemos que la sonrisa continúe, Manu, porque ya se vienen los momentos más difíciles. ¡Viene Free Butter! Está... ¡Ah! Este es buenísima. ¿Se acuerdan del árbitro? ¿Ah? El árbitro que lo deportaron, que llegó a Estados Unidos. Pero yo tengo visa, te vas. Pero señor, yo tengo visa, pasaporte diplomático, te vas. Pero yo soy elegido, acá está mi credencial de árbitro mundial. Señor, regrese a Somalia. Se fue a Somalia. Y lo han premiado. Miren, estadio lleno para el árbitro, para hacerle un homenaje. Lo pasean en hombros, ¿se acuerdan ustedes? ¡En hombros, chumpitas! Bueno, lo levantan, lo pasean por todo el estadio y le dan un chequemán de $50,000 además. ¿Ah? Que vayan y lo vuelvan a deportar. Que se meta por México, escúchame. Pero no solo eso, sino además la UEFA lo ha nombrado para que esté presente en el partido del ganador de la Europa League y el ganador de la Champions. O sea, el PSG frente, el ganador de la Europa League fue equipo español, creo, o inglés. En fin, va a arbitrar ese encuentro. O sea, el hombre, como decía Roberto Chale, un saludo para Roberto, se cayó para arriba. Viene. ¿A cuántos votos estamos? 1.303. No hay nada que hacer. 1.303 votos. A propósito, de tres. No se pierdan el No Sea Fulero con Carlos Cacho. Está sensacional. Ayer estuvo de estreno, pero chocamos con el partido de Corea. Pero véanlo en YouTube. Viene Free Battles en PBO TV y en PBO Radio, la radio con fe. De repente suben a 1.304 o bajan a 1.302. La diferencia entre Keiko y Sánchez.

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1: 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Bueno, PBO.
0: En conferencia de prensa, Roberto Sánchez no respondió preguntas de nuestro equipo.
1: No lea solo una frasecita final, pues, señor de PBO, lea completo. Y cuando usted lee el contexto, va a entender a qué me refiero.
3: Estoy segura que se está produciendo una desgracia, congresista.
1: Entonces...
2: colega, por favor, que termine a responder, candidato. Gracias.
1: Ya sabemos que Pedro nunca respete eso, ¿no? Pero lo escuchamos igual.
0: Además, declaran improcedente el pedido de nulidad de mesas planteado por JP. Y también...
1: nos hacemos responsables de esa autoconvocatoria porque será ejemplar. Será democrática, será festiva, será con danzas, con alegría.
0: Juntos para protestar. Desesperados siguen azuzando a las marchas y el caos.
4: Hola, ¿qué tal? ¿Cómo están? Muy buenas noches. Bienvenidos a Combates por PBO. Es viernes y el cuerpo pide todavía noticias, porque estamos en ascuas, vamos a decir. El Perú siempre ha sido un país de gente huachafa. Desde la época de la tapada, la gente siempre busca llamar la atención. Es el país también de la hipocresía, es el país del doble rasero, es el país de la envidia, es el país de las bolas y es el país de las modas. Está de moda la comida saludable. Para mí eso es un crimen. Lo más rico tiene su saborcito, tiene su grasa. Está de moda para mí un asesinato, un crimen. Si yo fuera presidente, yo prohibiría la comida fusión, que es confusión. Está de moda poner nuevas religiones. Y está de moda ser abogado, pero especialmente abogado penalista o constitucionalista. No sé si porque a la gente le gusta el derecho, la justicia o le encanta la plata. Porque la verdad cada uno se ha hecho más millonario que otro en los últimos años. Entonces, como tenemos tanto tema penal en el aire, hemos invitado a un abogado penalista para ver la primera parte del programa. Todo este amague que tenemos de las marchas, porque si todo indica que va a ganar la señora Fujimori y todo nos está indicando por lo que está haciendo Sánchez que no va a aceptar la derrota y que está haciendo una serie de trampas y gambitos y enroques para a la hora decir que le ha ganado la mesa, podemos tener problemas penales, no solamente el día de mañana, sino en los sucesivos días. Recordemos cuando pasan los hechos infaustos del golpe de Castillo del 7 de diciembre del 22, hubo como un mes y monedas de algaradas. Algaradas que fueron exponenciándose y terminaron en actos vandálicos y en actos de terrorismo. Aunque esa palabra parece que es así, no quieren que esté de moda. Para ello hemos invitado al doctor Amoretti, pero Amoretti el bueno, ¿no? Porque hay Amoretti clásico y Amoretti bueno. Y después vienen dos amoretitas que son las hijas del doctor Mario Amoretti. Mario, ¿qué tal? ¿Cómo estás?
5: Hola, Fili. ¿Qué tal? Buenas noches.
4: ¿Qué tal? Conversamos con nuestro invitado que viene, que es el Hildebrand de los conos, es el Bailey de los pobres, Jesús Próspero. Bravo, bravo, bravo. Tiene un lafloro que tú no te imaginas, hermano. Se mete a ojo penalista y tú terminas cobrando combi. Pero, en fin. ¿Qué tanto ha pesado en ti el apellidarte como tu viejo y llamarte como tu viejo en el mundo penal, en el mundo abogadil?
5: Ah, yo me siento muy contento, muy orgulloso. Al contrario, yo creo que esto me ha llevado a mí a ser abogado penalista, ver en la casa de la biblioteca de Derecho Penal, ver a mi papá resolviendo casos en los medios, casos bastante, digamos, incluso mediáticos, ¿no? Claro. Emblemáticos para el país. Ya. Para mí ha sido inspirador y, bueno, un reto, pues, ¿no? Superar a la trayectoria que tiene mi papá.
4: Claro, lo que pasa es que tu papá tiene buena fama, pues, hermano. Entonces, el problema es que el papá de Keiko tiene mucha contra. Digo esto porque, la verdad sea dicha, aritméticamente, matemáticamente, como dice el filósofo checoslovaco Alberto Bengolea, matemáticamente va a ganar Keiko. Políticamente es un empate. Se podría decir que el Perú profundo está con el señor y que Lima y el norte está con la señora. Y sí, sí es verdad que la balanza del extranjero va a inclinar los votos a favor de ella. Los extranjeros, por si acaso, son tan peruanos como nosotros. ¿Por ahí va la cosa?
5: Bueno, en el tema político sí, pues parece que el Perú está bastante fragmentado.
4: Claro. Ahora bien, el tema es que del universo de votos, el 30% de la gente no votó y del saldo, 50 para Keiko, 50 para el señor, pero los válidamente emitidos. si hacemos cifras crudas, no voy a decir duras como Dyer, porque he convotado el 8.5% de los probables votantes y por el señor el 6%. Entonces, como es obvio ahorita, hay una crisis de legitimidad si le sumamos el actuar del Jurado Nacional y de la OMPE. Tú como votante, como ciudadano,

0: y la Trinidad es el pueblo, pero en fin. El hecho es que se están suscitando convocatorias, así como si fueran anónimas, a hacer una serie de marchas. Entonces, ¿qué ha dicho Keiko? Esperemos los resultados finales. Es decir, que se termina a contar el último acta luego de todos los reclamos habidos y por haber. Escuchemos lo que dijo Keiko.
1: Sobre estas actas que faltan en el Perú, pues me parece que son en Requena, donde usted estuvo, y donde estuvo bastante aceptación. ¿Tiene expectativas sobre el resultado de estas actas finales?
2: Creo que nos corresponde esperar el resultado final, no solamente de Requena, a quien aprovecho para enviar un fuerte abrazo a todos los amigos de Requena, sino también de las actas que están observadas. Son 1.600, que en su gran mayoría son de la capital, ¿no? Entonces yo creo que hay que esperar.
0: 1.600 a 300 por promedio, es un infierno de votos, pero todo indica que la proporción, Keiko va a terminar ganando de repente por, no sé, 70.000 votos, 60.000 votos. Ella ha perdido por 40 y por 70. Eso también desde el punto de vista político dice, bueno, ella tuvo que acatar cuando perdió por 40.000 votos o 70.000. ¿No le va a quedar otra a Sánchez? ¿O tú consideras un peligro que se esté azuzando a que hayan marchas en la capital?
3: Bueno, es posible que se genere una contingencia incluso de carácter penal, porque si bien es cierto, el derecho de protesta es un derecho fundamental, está en la Constitución, es el derecho a expresar descontento, a exigir de cambios, pero todo derecho no es absoluto, tiene un límite, y ese límite es el que marca la ley penal. Entonces, tú no puedes cometer hechos delictivos bajo el fundamento de que estás protestando. Eso no está permitido.
0: Vamos a poner un ejemplo sencillo de entender. Tú piensas de una manera, yo pienso de otra. Acá está Jailo, está mi querido, es el Michael Jackson de los Conos, es el hermano menor de Bruno Mars, y está mi compadre Luis Franco Gálvez. Y todos pensamos diferente a Jesús Próspero. Podemos conversar, a discutir, comenzar a alegar y tal, hasta que uno se pone salsa y lo amenaza con un palo. Lo amenaza con una piedra. ¿La sola amenaza es un delito? El yo amenazar a alguien con pegarle, con tirar una piedra, ¿la amenaza es delito?
3: La amenaza siempre y cuando esto lleve a que tú obligues a alguien a hacer lo que la ley no manda o impedirte hacer aquello que no prohíbe, ¿no?
0: El movilizarse, el tenerlo retenido en un local público privado, a Jesús Próspero, por dar un ejemplo, o a dos o tres Jesús Prósperos, no dejarlo salir. ¿Eso es un delito de coacción? ¿Ese es el delito?
3: No, incluso puede ser peor. En ese caso, si tú le impides transitar libremente, puedes incluso incurrir en un delito de secuestro. Y esto lo hemos visto, no sé, en todas las tomas de carreteras que ha ocurrido en el país, en donde incluso se llega a secuestrar a policías.
0: Ya. El no dejarlo salir o entrar de un local público o privado a una persona, puede ser la San Marcos, puede ser la Fiscalía, puede ser lo que sea. ¿Eso es un delito? ¿Qué clase de delito es ese?
3: Podría generarse, o sea, en principio es un delito de coacción, y dependiendo del tiempo en el cual tú prives a una persona de su libertad, podría generarse una figura de secuestro. Pero tendría que ser grave, ¿no?
0: Correcto. Ahora Keiko habla del derecho a protestar. Yo sí creo que la gente tiene que protestar cada vez que ocurre algo que, con la que no está de acuerdo. Puede ser la ley de las FPs, puede ser la falta de agua como pasó en Arequipa, puede ser algún tipo de injusticia para con determinado grupo social o étnico. A mí me parece bien. Lo que me parece mal es que cuando ya viene la violencia, ¿no? Y la violencia disfrazada de protesta termina en una bomba Molotov, que es para mí un acto terrorista, termina en el dispararle una bengala en la cara a una persona. Eso es para mí terrorismo. De repente yo estoy equivocado porque ahora también hay la palabra vandalismo. Veamos lo que dice Keiko y después nos explica el doctor Amoretti la diferencia entre vandalismo y terrorismo.
2: En nuestro país, los ciudadanos tienen derecho a marchar, a expresar sus opiniones distintas. Todo está garantizado, por supuesto. Pero esto tiene que ser dentro del marco de la ley, de la Constitución y del respeto a los demás ciudadanos. Lo que sí debemos de evitar es la malinformación, ¿no? Estas opiniones que no tienen sustento y lo que generaría más caos en nuestro país. Vuelvo a repetir, todos los ciudadanos tienen derecho a expresarse, tienen derecho a marchar, pero con absoluto respeto a las normas y a la ley.
0: Yo siempre leo a los muchachos que trabajan conmigo, o a las chicas, hay una diferencia entre el hecho y la opinión. Ahora está puesto de moda el tema de la palabra facto, ¿no? Entonces, es un facto, es un hecho que para impugnar un acta, para observar un acta, el momento en lo que le tienes que hacer es en el momento del escrutinio.

0: Ahí tienes que observar, ahí tienes que alegar, ahí tienes que decir por escrito, faltó tal o cual cosa formal o de fondo. Eso pasó. Y los personeros de los señores de JP están tratando de anular o impugnar actas 2.300, que es un infierno. Pero después dicen que hay que recontarlas. Entonces, vayamos primero con el tema eso del pedido de la nulidad de actas, que ha sido extemporáneo y ha sido ya devuelto. Le han dicho que eso es inadmisible, porque además no habían pagado la tasa. Veamos.
1: Quiero acá también ser muy clara. Hay procedimientos para impugnar. ¿Qué significa eso? Que cada acta tiene que llevar un sustento de por qué se está haciendo este pedido de impugnación y tiene que tener su propia tasa. El pago de la tasa se hace en el Banco de la Nación y es bastante costoso, ¿no? Entonces, ellos están en todo el derecho de hacerlo, pero esperemos pues que cumplan. Ahora, por la cantidad de actas que ellos han planificado impugnar, se estaría hablando de un monto considerable, pero creo ayer que nuestro comando de personeros, el señor Lucho Dyer, ha explicado que no hay algunos digamos pedidos de impugnación que no tendrían sustento porque son mesas en las que ellos incluso habrían tenido más votos. Sin embargo, ellos están en todo el derecho de hacerlo y serán los abogados quienes tendrán que, en los jurados especiales, ¿no?, tener que dilucidar cada mesa, cada acta. Vuelvo a repetir, yo voy a esperar con prudencia y con mucha paciencia.
0: A ver, pero además ella apuntala algo que sí es cierto. Ya el plazo había vencido el miércoles. Lo presentaron ayer jueves y ha sido rechazado el día de hoy. Escuchemos a Keiko. A ver, escuchemos a Dayer entonces.
2: Cuando uno mete un escrito, sí, tiene que adjuntar el pago. Ya no hay necesidad de pedir fondos. ¿Por qué? Porque ya no hay.
3: No tienen tiempo.
2: Ya venció los plazos. Vencieron el día miércoles a las 8 de la noche.
0: A ver, el común de la gente no entiende el por qué los plazos son importantes, el por qué las tasas son importantes, en por qué el debido proceso, al que alega Sánchez burlándose de él, ¿no? Porque él sabe perfectamente que el debido proceso tenía un plazo, que tiene una forma, que tiene un fondo. ¿Por qué eso es importante en el mundo del derecho y no para nosotros los que somos legos?
4: No, existe un principio que se denomina preclusión. Y el principio de preclusión significa que el derecho te da a ti la facultad de impugnar, te da la facultad de ejercitar una determinada facultad, pero por un plazo determinado. Una vez que transcurre ese plazo, se extingue. Y eso es porque todo acto procesal tiene su secuencia. Uh-huh. Si tú no lo respetas, sales de esa facultad que se te ha concedido por el ordenamiento jurídico y simplemente la pierdes. Uh-huh. Entonces tienes que estar bastante mosca, por ejemplo, para impugnar una...
0: Por dar un ejemplo, cada acta se impugna per se, es acta por acta, y eso cuesta 2.000 y pico soles. O sea, estás hablando de que ellos han presentado un solo documento en donde meten 1.700 actas y otro donde meten 800, y todavía el señor ahora maledicente, ¿no? Porque dice, voy a hacer una gran recolección de dinero para presentar esto. O sea, la impresión que él va a querer dar en el futuro, pero futuro casi inmediato, es que no le permitieron tachar o replicar, que no se lo permitieron por abusivos o porque son pobres, porque no tuvieron plata para pagarlo, porque le han declarado improcedente en la medida que no ha presentado pues, el documento, el original del pago. Esto lleva a una victimización política, esto lleva a un juicio de valor de la gente que ha votado por él diciendo, nos están pues hasta choleando, van a decir, miren los blancos, porque ahora el argumento racial es muy fuerte. Frente a esto hemos visto la inacción del jurado y de la OMPE, que en vez de lanzar hoy día una conferencia de prensa aclaratoria después de lo que ha dicho este señor, porque todas estas reacciones del señor han sido temprano en la mañana, antes de la aclaratoria de improcedencia, porque todos han tenido un timing, pues ellos sabían que les iban a decir que no, por eso lo han hecho tan temprano. ¿No crees, al menos así pienso yo, que ha debido salir a decir la OMPE y el jurado una conferencia de prensa aclarar esto?
4: Sí,
0: para que no se quede solamente la voz de Dyer o la voz de Keiko, por último, ¿no?
4: Sí, totalmente. O sea, los plazos tienen la función de dar seguridad jurídica a todos los que están interviniendo en el proceso electoral. Igual que en un proceso civil, que en un proceso penal. Si te dan 3 días para que tú interpongas una apelación frente a una resolución que te perjudique en tus intereses, son 3 días que tú tienes que acatar. No puedes venir 5 días después para decir, ah, yo quiero interponer mi apelación. No, esto simplemente es improcedente porque está presentado fuera del plazo.
0: Ahora, vamos a ver la nota con respecto a lo de las marchas. Estos señores dicen, la gente se está autoconvocando. La gente tiene derecho a reclamar todo en el mundo teórico. Pero el mundo práctico, Mario, tú sabes perfectamente que Puno no está a la vuelta de la esquina, que Ayacucho no está a la vuelta de la esquina, que tampoco lo está el Cusco, que tampoco está Huancavelica, que tampoco está Cajamarca, que tampoco está Moyobamba. Entonces, a la hora que quieren hacer una marcha multitudinaria, comienzan a llegar los buses, comienzan a llegar las camionetas, comienzan a alquilar locales completos en el centro de Lima, y eso de ahí solamente se puede probar con una debida investigación. Entonces, si terminan habiendo algún tipo de algarada que se descarrila y pueden haber muertos y tal, yo presumo que ya la DIGEMIN y el Servicio de Inteligencia estarán tomando sus recaudos para poder detectar a futuro que atrás de estas autoconvocadas marchas ha habido una organización. Porque la gente no, así nomás no alquila locales completos y hostales completos en el centro de Lima, ni tiene, no sé, pues el alquiler de 38 o 40 estos baños de Izal, por dar un ejemplo, como hemos visto en la puerta del Congreso.
4: Efectivamente, o sea, y además de todo de las afectaciones que se pueden generar con lesionados, muertos, etcétera, el solo entorpecer las vías de comunicación, los servicios, el debido funcionamiento de las carreteras, esto ya de por sí es un delito sancionado con una pena de hasta 6 años. Y acá no solamente responden los autores directos o materiales, sino también los instigadores, que es una forma de participación, o sea, aquellas personas que determinan en otros realizar acciones que son consideradas delito. O sea, lo que tú dices es correcto, no necesariamente va a responder únicamente aquella persona que lesiona o mata a otra, sino aquella persona que instigó a realizar este tipo de actuaciones.
0: Digo esto porque esto pasó en las tomas de Lima que se generaron hace años. No se terminó de investigar, pero los reportes que hemos tenido internos nosotros de DIGEMIN, de la policía, veía cómo esta gente comenzaba a organizarse en las tardes, en las 5 de la tarde, 6 de la tarde, y comenzaban a marchar desde el Estadio Nacional desde Acho hacia el centro de Lima, y estaban perfectamente organizados, terminaban de hacer su marcha y los señores no se iban a una carpa, se iban a hoteles y hostales que estaban en el centro de Lima, comían, eran miles de personas, y levantaban los adecuines del medio de la capital y tiraban piedras y tener pues un verduguillo, eso es más o menos sencillo, pero ya pues fogatinas, bengalas y ese tipo de cosas, escudos y palos, ya eso es una organización. Eso tú no lo tienes en la sala de tu casa, pues en Huancavelica, y dices, ya hoy día nos toca toma el IME, vamos. Entonces, esos actos preparatorios van a tener que ser investigados.
4: Sí, por supuesto. O sea, no solamente a los instigadores, los que determinan la idea en los demás, sino también a aquellos que han contribuido de manera material a que esto se realice. Acá podrías hablar incluso de una complicidad, incluso analizando cada caso podrías plantear hasta una coautoría en el sentido de que hay una distribución de roles. Piensa en aquellas personas que financian este tipo de actuaciones, algo que también hay que tomarlo en cuenta.
0: Vamos a ver una nota, ¿no? ¿Cómo es esto de sembrar dudas para después generar el caos? Creo yo, y lo vamos a conversar no solamente con Mario en unos segunditos, sino con Jesús luego de la pausa, perdería una oportunidad de oro Roberto Sánchez, que ser, digamos las cosas claras, un don nadie en la política peruana hasta hace 3 meses, no lo tenía nadie en su foto, en convertirse en el verdadero líder de la oposición. Porque Keiko va a tener un poder muy limitado, eso que va a tener todo el poder es una paja, es Hitler, acá van a ver cuál es el Hitler del siglo XXI, que se llama Jesús Próspero, ¿no? ¿Qué va a tener todo? Ella se medio equivoca y ella está con el VAR encima, todo el mundo lo está mirando, no tiene margen de error, pero en fin, veamos.
3: Ya entramos a la recta final de esta segunda vuelta y al parecer los nervios han comenzado a pasarle factura a Roberto Sánchez ante la creciente posibilidad de una derrota electoral.
5: Así sea por un voto, alguien tiene que ejercer la presidencia, ¿no? Entonces hagámoslos con una alta medida política de transparencia, de cero controversia.
3: Cuando el tiempo se acorta y los votos no alcanzan, cada movimiento puede ser decisivo. Y si no, mire a Roberto Sánchez, quien durante la campaña aseguró en más de una ocasión que respetaría el veredicto de las urnas, cualquiera que fuera el resultado.
6: Que vengan auxilio también de ese sentimiento, ¿no es cierto?, que hay aquí de decir fraude, fraude, fraude. Yo me comprometo a respetar los resultados.
3: Sin embargo, todo parece haber cambiado cuando los números empezaron a jugarle en contra. Al ver que la remontada se volvía cada vez más complicada, el candidato pasó de prometer respeto por el proceso electoral a impulsar pedidos de nulidad de mesas de sufragio e incluso a alentar movilizaciones en las calles.
5: Nos hacemos responsables de esa autoconvocatoria porque será ejemplar, será democrática, será festiva, será con danzas, con alegría, porque queremos nosotros cero controversia.
7: Si es que no se respetan nuestros votos, habrá civil. Vamos a marchar a Lima, que desde este puente histórico, desde este pueblo guerrero de la provincia del Collao, llamo a todas las organizaciones, al pueblo en general del Perú, a marchar a Lima.
3: Lejos de esperar los resultados oficiales, desde su entorno continúan sembrando dudas sobre el proceso electoral y promoviendo movilizaciones en distintos puntos del país. Una estrategia que, según sus críticos, busca instalar la idea de un posible fraude sin presentar pruebas concluyentes.
8: O sea, ¿quieren dar el voto a favor del Keiko, del extranjero? Eso no puede ser posible, en todo caso.
9: Lo que ustedes presumen es que, en su perspectiva, hay un fraude.
8: Definitivamente.
10: Primero, las convocatorias que usted señala no existen. El pueblo, las provincias y las regiones se autoconvocan respecto a lo que creen y consideran.
11: Hemos visto señor hablando de que se puedan salir a marchar. Usted mismo ha dicho que también pueden salir a marchar y ya...
10: Lo que yo he dicho, que el pueblo esté vigilante, organizado, eso no es ningún delito.
3: Y quizá sea esa la principal lección de esta elección. Nunca hay que celebrar antes de tiempo. Roberto Sánchez y sus simpatizantes dieron un balconazo en la Plaza San Martín confiados en una victoria que hoy parece cada vez más lejana. Porque en democracia no ganan las expectativas ni los discursos, sino los votos.
0: A ver, creo yo, este es un tema político de olfato, ¿no?, que Sánchez está ante la oportunidad de su vida. Porque la izquierda no tiene hace tiempo un líder pensante, vivo, carismático. Y este lo es. Este señor es de profesión psicólogo. Es intelectualmente muy superior a Castillo. Muy superior a Castillo. Y ha demostrado, contrariamente a los otros líderes de izquierda, Atencio, por dar un ejemplo, Vladimir Cerrón, por dar otro ejemplo, que tiene cintura, que es hábil, que es capaz de convocar en poco tiempo, de convencer, de retrucar, de ser esquivo, de ser un político mucho más cuajado que el común que los otros tienen. Pero todo esto le sale mal si es que organizan una toma de Lima sin la logística adecuada, si se muere alguien, si los ampallan en los actos preparatorios. Imagínate si comienzan a haber requisas de gente pues, en una serie de hoteles, de hostales, si comienzan a hacer, vamos a decir, controles de las llegadas a Lima, de los busings, y le comienzan a preguntar a la gente a qué vas, a dónde vas, y encuentran, no sé, temas extraños en las mochilas. No sé si me dejo entender. Si hace un operativo de inteligencia y le frustran, el tipo va a perder la posibilidad de ser un líder de los positivos, y estando Keiko débil, según mi real saber y entender. ¿Tú cómo la ves?
4: Sí, yo comparto contigo el criterio. Creo de que tiene la oportunidad de mostrarse como un líder político sereno, ¿no?, que apunta probablemente a los 5 años que vienen. Sin embargo, yo tengo la impresión, soy un poco pesimista, creo que vivimos, un comentario político, pero creo que vivimos un poco en el Perú siempre en la época de los caudillos, ¿no? Él se presenta como Castillo, de hecho su núcleo duro ha sido aquella gente que lo vio como el Castillo número 2. Y bueno, también lo mismo en el caso de Keiko, ¿no? Quien vota por ella, su núcleo duro es la gente que hubiese votado por Fujimori. De hecho, la canción que ella también ha presentado en su campaña es la misma que era la de Chino, Chino, Chino, solamente que cambiando algunas cosas.
0: Claro.
4: Creo que ese es el problema. Pero sí, comparto contigo la visión de que él podría presentarse de una manera distinta y evitar generarse un nuevo proceso penal en su contra. Ya tiene uno que está en control de acusación, si es que encuentran cosas en las mochilas, como tú lo formulas, incluso se generan muertos, se generan lesionados, daños a la propiedad, y Lima se convierte prácticamente en un pandemonio.
0: Fíjate lo que pasó la vez pasada, ¿no? López Chaus es famoso, ¿por qué? Porque le abre la puerta de la uni a una serie de señores que fueron como 4 o 5 buses. Obviamente, esa gente le falló la logística, vinieron a Lima porque les prometieron que le iban a poner un lugar donde dormir, no se iban a quedar en el bus. Eran buses, pues, de Olturza, buses esos Buscama, bien puestos, ¿no? Entonces, si eso no pasa, él termina como un líder sin capacidad de convocatoria y sin presión real. Mientras que va a encontrar una Keiko, pues, creo yo, endeble, ¿no? Si bien es cierto, siempre hay algún baboso que quiere ponerse el fajín de ministro por 4 perras gordas, la circunstancia política es compleja. Si Keiko se equivoca, ahí sí le van a llenar las calles legítimamente. Y no solamente ella tiene que juramentar, tiene que contrarrestar la ola de las elecciones regionales y municipales, que la van a tener a ella como el enemigo a vencer, porque todo el mundo va a apuntar sobre la cabeza de Keiko para ser alcalde de Lima, para ser alcalde de Huamanga, para ser presidente de la región Cusco, para revisar los contratos, para revisar, mejor entender. O sea, Keiko va a ser la lorna tranquilamente hasta final de año. Entonces, mientras que si este señor lo articula bien, él se convierte en el presidente de la sombra, como es ese estilo, lo debes conocer, presumo, en Inglaterra, que hay una usanza muy antigua que se llama The Shadow Cabinet, ¿no? O sea, que cada ministro tiene un fiscalizador y lo paran sapeando. De repente, esa es una buena estrategia para él.
4: Sí, efectivamente. Además, en el derecho penal no solamente existe responsabilidad por acción, sino también por omisión. A lo que los penalistas le denominamos omisión impropia, ¿no? Una omisión casi no auténtica. Y en este caso, lo que se tendría que determinar es una posición de garante, se dice. Y en este caso, uno podría hasta de cierta forma formularlo, ¿no? Él es el presidente de un partido, ha sido candidato presidencial y tiene ahí un deber de evitar que ocurra un desmadre en Lima. O sea, que puede materializarse en hechos delictivos. O sea, él debería, en estas condiciones, evaluar esto y llamar a la calma para que no ocurra justamente la denominada toma de Lima.
0: Mario, ha sido muy, muy amable. Gracias. Buen fin de semana.
4: Un placer.
0: Gracias, muy amable. Vámonos a la pausa. No sé si ustedes lo conocen o no, pero yo le voy a decir una cosa. Tú le escuchas hablar a Jesús Próspero 5 minutos y Hildebrand es un gatito. O sea, Hildebrand es algo así como Mickey Torres, por Dios santo. Jaime Bailey, olvídese, es un poodle con distemper. Este es un bravo de bravos. Tiene una boca, pero horrorosa. Tú lo ves, no mata una mosca, pero que te agarre boca Jesús Próspero y ni Jesucito el firme te salva. Pausa y se lo presento.
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0: ustedes creen que lo estoy cochineando, ¿no? Porque todo el mundo acá alaba a César Hildebrand, que desde mi punto de vista se repite a sí mismo, es como un plato de ¿cómo se llama? De arroz con pollo con mucho culantro, ya se repite a sí mismo. Hace años yo repito, no le veo nada nuevo, pero es César Hildebrand, porque no aparece nadie más. Jaime Bailey tiene un talento, pero sin ninguna duda muy bueno. Pero acá han aparecido dos, que yo sigo a todo el mundo, ¿eh? Especialmente a la gente que piensa diferente a mí. Han aparecido dos con un predicamento de opinión muy fuerte. Por dar un ejemplo, Carlos Orozco tiene talentos organizacionales, tiene liderazgo de opinión, pero no es del todo contundente como lo puede ser Curwen cuando es serio. Pero este que lo voy a presentar es un bravo de bravos, ¿eh? O sea, es un street fighter. Si él hubiera nacido en Panamá, hubiera sido Roberto Durán, mano de piedra. Tiene una lengua de piedra brava. Cuando yo le escucho a Jesús Próspero, es Hildebrand en los 80s. Hoy Hildebrand es un gatito, es senil. Este pata está en su prime y va a dar mucho más que hablar porque es un maldito, no cree en nadie. Este le agarra a Keiko en el ascensor y no quedan ni sus cenizas. Jesús, ¿qué tal? ¿Cómo estás?
1: ¿Qué tal, Philip? Buenas noches. ¿Cómo estás? Mucho gusto, mucho gusto.
0: Te veo tranquilo, pero tú no eres tranquilo. Yo te sigo porque tú tiras fuego por tus opiniones.
1: Claro, o sea, comunicacionalmente a mí me encanta ser bastante serio, bastante... A mí me encanta entregarme al show, Philip.
0: Ya.
1: Claro, a mí me encanta decir cosas que yo sé que van a lastimar a cierto grupo de personas.
0: Ya, también.
1: Claro, es parte de... Espera, pero antes de continuar, Philip, ya que el día de mañana no nos vamos a ver, yo quisiera adelantarte un feliz cumpleaños.
0: Ah, ¿no? Muy amable, ¿no? Muy amable. Jesús
1: Próspero fue el primero en saludarte. ¿Eh?
0: Ya, muy amable.
1: Muy bien, Philip.
0: Escúchame, yo te sigo porque a mí me gusta la gente directa. A mí no me gustan los tibios.
1: A mí tampoco.
0: No me gusta el celeste, no me gusta el beige, ¿no es cierto? Detesto el melón.
1: El melón
0: es un...
1: Cuidado, Philip.
0: No, te voy a explicar. Es un fruto cagón que no tuvo los huevos para hacer sandía.
1: Es una confesión, la verdad.
0: ¿Me entiendes? El melón no tuvo huevos para hacer sandía. Oh, okay. Tú tienes que ser lo que eres, pues, ¿no? O sea, el blackberry. ¡Eres fresa, hermano!
1: Oye, pero te gustan los cocos, seguramente.
0: El agüite coco.
1: Ah, el agüite coco.
0: Pero la de acanga. Ya. Lo que te quiero decir es que tú eres muy duro. Un poco cuéntale a la gente qué edad tienes, dónde has nacido, qué has estudiado... ¿A qué te dedicas? ¿Por qué eres de izquierda? ¿Por qué no puedes ver a Keiko Fujimori? Etcétera, etcétera. Cuéntale a la gente.
1: A ver, señores. Mi nombre es Jesús Próspero. Yo soy un ancashino, hijo de Huarmey. Muy bien. Yo nací en el año 2000, Philip. Mientras yo nacía, Fujimori se iba.
0: Ya, okay.
1: Por tanto, yo no viví la dictadura de Fujimori.
0: Ya.
1: Pero yo tengo dos padres con bastante conciencia social. Sí, toda mi vida, Philip, se ha tratado de escuchar y debatir sobre política. Bien, ven, yo crecí, yo estudié en el Colegio Mayor. ¿Tú conoces?
0: Sí, claro.
1: El Colegio Mayor Secundario Presidente del Perú. En ese entonces era un solo cuadro a nivel nacional.
0: O sea, y eres una persona destacada intelectualmente porque para llegar ahí...
1: A ver.
0: Para llegar ahí no llega cualquiera.
1: Ok, pero yo no me considero un intelectual, Filipa.
0: No.
1: Yo me considero...
0: Detesto a los intelectuales.
1: Sí,
0: ¿sabes por qué?
1: También.
0: Porque el 90% de los intelectuales no son inteligentes. La pegan de...
1: El día que yo me considero un intelectual sería el día que embrutezca, Philip.
0: Correcto.
1: El día que embrutezca.
0: Dale.
1: Bueno, luego salí del Colegio Mayor con la idea de ser profesor.
0: Yeah,
1: yo me puse a estudiar educación, Philip. Yeah. Estuve estudiando educación con especialidad en inglés.
0: ¿Como tu mami? ¿Tu mami también es educadora?
1: Sí, mi mamá es profesora, mi papá es profesor, cesante.
0: Ya. Yeah.
1: Y bueno, luego lo tuve que dejar por motivos económicos.
0: Correcto.
1: Porque en ese país para sobrevivir es muy fuerte. Sobre todo para una persona que viene de Ancash. Porque yo vengo de Ancash. Entonces... Luego encontré la oportunidad de estudiar becado en la Católica.
0: Ya. Yeah.
1: Estuve estudiando Derecho en la Católica. Pero ¿sabes qué pasa, Philip? Yo me decepcioné por completo del país.
0: Ya. Yeah.
1: Yo dije, este país ya está en nada. ¿Qué clase de futuro quiero yo para mis hijos? Me voy.
0: Entonces
1: lo dejé todo y me fui, Philip. Me fui a Estados Unidos.
0: ¿Hace cuánto?
1: Eso fue a fines de 2024, más o menos.
0: ¿Qué edad tienes ahorita?
1: 25.
0: Ya, yeah, ok.
1: Sí. Y bueno, luego volví.
0: Yeah.
1: Luego volví, ahora recién en enero. Y volví para quedar.
0: Ya, pero te fuiste a Virginia a trabajar de lo que trabajan muchos venezolanos acá.
1: Sí, totalmente.
0: Eras un rapi, man.
1: Yo era un rapi en Virginia.
0: Ya,
1: ¿eh? Por tanto, yo viví lo que sufre todo inmigrante.
0: Ya.
1: Ya. Por tanto, conozco de cerca lo que es, por ejemplo, la experiencia del migrante.
0: Claro.
1: Ya. Pero, bueno, lo que quiero decir ahora es que, en conclusión, Philip, yo no tengo carrera. Muchas personas me preguntan, Próspero, ¿y tú qué has estudiado? Yo no he estudiado nada. O sea, yo he estudiado un poco de derecho, un poco de educación. Pero al final soy una persona autónoma independiente, igual que tú, ¿no, Philip? Que
0: como Hildebrand.
1: Que tampoco tiene, Hildebrand tampoco tiene carrera.
0: Como Jaime Bailey.
1: Sí, muy bien. Pero no me compararía con Hildebrand. ¿Ah? No me compararía con Hildebrand.
0: Si tú haces bien tu tarea, que tu tarea es evidentemente perfeccionar tus habilidades, leer más, vencerte a ti mismo, leer a tus oponentes, leer a tus enemigos políticos o a tus rivales, y perseveras, tú vas a llegar tranquilamente a ser Hildebrand. Te voy a explicar por qué.
1: Seguramente.
0: Porque en la izquierda hay mucho ocio.
1: Ocio, dices.
0: ¿Qué cosa? O sea, la pegan porque tienen un par de ¿cómo se llama? De videitos bacanes o de tal cosa, y comienzan a tratar de imitar a... Y tú, yo te he visto, tu estilo es propio. Tú eres Jesús Próspero.
1: Claro.
0: Entonces, sí. Y eso es bueno. Entonces, yo presumo, estoy absolutamente seguro, que tú has votado por JP.
1: Definitivamente.
0: Entonces, explícale a la gente por qué has votado por JP y por qué jamás votarías por Keiko, porque a mí me interesa que la gente comience a entender el otro lado de la moneda, porque por Diosito Santo, las dos caras de Jano están en el Perú. Uh-huh. El Perú es una moneda que tiene dos caras hoy, así gane Keiko, que yo creo que va a ganar Keiko, te escucho.
1: O sea, claro, Keiko va a ganar. Keiko ya ganó, ya no hay posibilidades de que Sánchez gane. Pero ¿por qué yo voté por Roberto Sánchez? Antes de nada, Philip, yo quiero que tú sepas que en primera vuelta yo le hice contracampaña a Roberto Sánchez.
0: Ya,
1: yo
0: sí
1: hice mi video diciendo, no votes por Roberto Sánchez, no votes por Keiko Fujimori. Ya, pero ¿por qué terminé entonces votando por Roberto Sánchez? Porque yo he vivido durante estos años, al igual que tú, que sabes muy bien lo que ha pasado, cómo el fujimorismo se ha llegado a apoderar de distintas instituciones del Estado. No solo eso, sino que la señora Keiko Fujimori reivindica y engrandece la figura de su padre, el dictador Alberto Fujimori. Por tanto, entre un grupo político que ya sabe cómo apoderarse del Estado y un grupo político que no tiene experiencia como grandes hermanos, como el gran hermano, como se dice en Estados Unidos, ¿no? Entonces yo preferí votar por el mal menor, Philip.
0: El mal menor.
1: Claro.
0: A ver, veamos esto, que tú lo acabas de decir, en buena hora que que me ahorre saliva, ¿no? Al 98.327, Keiko Fujimori, ayúdenme con los números, Jailo. Igualito, Jailo, ¿no? Tú no te apellidas Serna por ningún lado, ¿no?
1: No, no, ya. Hasta donde yo sé, ¿no?
0: Ya, tu viejo, tú pones la mano al fuego por tu viejo, ¿no?
1: Voy a consultar, sí.
0: Ten cuidado, hermano, porque estás igualito a Jailo Serna.
1: El otro día me encontré también con alguien parecido a mí en la Rorro, Philip. Ya. Igualito, un pata que le decían Gus Gus.
0: ¿Sí?
1: Vino, se puso a mi lado, hermano, parecía mi hermano gemelo.
0: Bueno, hermano, hinche, ¿qué equipo eres tú?
1: Yo, Philip, no, ahí sí no coincidimos. ¿Qué? Yo no soy fan del fútbol, Philip.
0: Te perdono porque no sabes lo que haces. Sigamos. 9.043.934. Se ha vuelto gringo a Estados Unidos, pero le gusta el béisbol ahora. 9 millones, 9.039.000. La distancia es que, ¿1.400? 4.560. A ver. La realidad es la realidad, cada uno la interpreta. Desde mi punto de vista es una exageración absoluta decir que Keiko fue obstruccionista con PPK, porque básicamente fue en contra del Ministerio de Educación, y bien ganado se lo tenían, porque a mí no me gusta la ideología de género ni un poquito. En el caso de que Keiko controla las instituciones, bueno, yo no soy fan de Keiko, pero si las controlase no se hubiera ido a la cana tres veces, pues, ¿no?
1: Pero eso fue hace bastantes años, pues, Phil.
0: No, que bastantes.
1: Pero el tiempo pasa, pues.
0: No, yo no he dicho que no pase, pues, hermano, pues se ha comido una cana de 3 años, le han ganado 2 elecciones... Esta elección, si no tenía Dyer y el ahora nona, no la apoya Porky, Carlos Álvarez, el propio Spa y Coco Nieto veladamente...
1: No hubiera ganado.
0: No hubiera ganado, hermano.
1: No hubiera ganado, sí, es verdad.
0: Entonces, estás hablando... Cuando Keiko gane, va a ganar por 80.000 votos.
1: Pues,
0: No. Los que va y vota. No. El que Keiko no controla, pues, la OMP y el jurado.
1: No controla la OMP. Estamos de acuerdo ahí.
0: Porque si lo hubiera controlado, no lo hubiera perdido antes. Pero lo que te quiero decir es que ella está llegando con un poder prestadito. O sea, para llenar el chanchito, para llegar a la meta, ella necesitaba el empujoncito de manera velada. Hoy día yo he estado con Porky. Hoy yo me he reunido con Rafael.
1: Okay.
0: Rafael no la quiere un poquito.
1: ¿No la quiere?
0: No.
1: No, no la quiere, pero igual Rafael es capaz de negociar con quien sea, pues.
0: No.
1: ¿No?
0: No.
1: Pero no hemos visto esos años, Philip, que Renovación Popular ha estado votando en bloque con el fujimorismo.
0: No.
1: ¿No?
0: No.
1: ¿No?
0: Se queda bien. No ha sido así. Pero no quiero porquizar la discusión. Lo que te quiero decir es que Keiko, si gana, va a ganar por muy poquito y va a tener que pactar. Y sí. Nieto, que es caviar, es el caviar es lo peor que nos puede pasar. yo prefiero un tuco con caviar, porque ya es previsible. El nieto es una bisagra.
1: Sí.
0: No es bisagra. Lo que hizo con Curwen, que lo engañó a Curwen, porque Curwen no tiene la calle de nieto. Nieto es inteligente y tiene calle. Nieto sabe comer con cubiertos y sabe comer con la mano. Entonces, lo que hizo fue donde Curwen y lo utilizó a Curwen para dar un manifiesto, para decir que él no iba a votar por el Movadef. ¿No es cierto?
1: Básicamente dijo que va a votar por Keiko.
0: Sin decirlo.
1: Sin decirlo.
0: ¿Te entiendes?
1: Claro, y lo entonces, dijo para todos. O sea, pero, para todos que se consideran a sí mismos tibios,
0: ya.
1: Les dijo que el tibio debe votar por Keiko.
0: Pero la habilidad del político es el mensaje encriptado. Como cuando Kenji dice, yo no voy a votar, no voy a dejar ser utilizado, no voy a repetir lo mismo, no voy a volver a ser utilizado por nadie, y se lo digo con el Bobby.
1: Con el Bobby, dijo, ¿no?
0: ¿Bobby qué?
1: Roberto, pues.
0: ¡Ya, pues!
1: Kenji nos mandó un mensaje bastante fuerte, ¿no?
0: Ya.
1: Que ni Kenji quiere a su hermana. Y a mí me sorprendió, Philip, porque yo te juro, ya. Yo te juro que dije, pucha, después de todo ese tiempo, seguramente Kenji va a querer, no sé, va a querer, va a sentir cierta nostalgia por la política. Pero al final parece que era cierto de que estuvo en la política solo por su padre, ¿ah? ¿Eh? Y que al final terminó retirándose.
0: Yo no diría eso, pero hay que tener imágenes de apoyo del padre, porque vamos a hablar del padre para entender a la hija. El hecho es que Keiko está a portas de ser ungida como presidenta de la República. Esto de las marchas me parece a mí una cabronada, porque yo no considero que le tengo que decir a Jesús Próspero, anda, tira la piedra, esconde la mano y me pongo atrasito, si te canean, te canean, si te meten un balazo, te meten un balazo, si te meten un palazo, te meten un palazo. Si yo quiero ir a tomar la calle, yo voy al frente tuyo. Y yo no creo en eso, en la autoconvocatoria, porque tú y yo sabemos perfectamente.
1: Eso de Ancash,
0: de Ancash a Lima no vienes tirando dedo. Pues.
1: Claro,
0: 2.000 personas
1: no. Organizan todo movimiento social.
0: Que claro, me parece legítimo.
1: Es legítimo.
0: Pero no me digas que se autoconvocan. No, pues, hermano. Y especialmente.
1: Especialmente ahora que estamos viendo a Roberto Sánchez, quien es el que está manifestando actitudes fraudistas, ¿no? Que está tratando de sacar a colación de que habría un fraude en su contra.
0: Se ha puesto como Keiko en las elecciones pasadas.
1: Totalmente.
0: O como Porque
1: como López Aliaga en estas elecciones.
0: Hace dos semanas.
1: Sí.
0: Ahora bien, esta criollada de presentar 2.300 impugnaciones extemporáneas sin pagar la tasa.
1: A ver, extemporáneas no, ¿ah? ¿Eh?
0: Sí, claro.
1: ¿No?
0: Sí, porque para tú impugnar un acta lo tienes que hacer en el momento del escrutinio. No, lo puedes hacer.
1: 72 horas después, Felipe. 72.
0: Por eso, pues, claro. del escrutinio.
1: Claro. Entonces,
0: no.
1: El tiempo vencía
0: no,
1: el 10.
0: No.
1: Sí.
0: Por eso, pues, del escrutinio.
1: Ya.
0: Pero ya se les venció, pues. Y
1: claro,
0: lo han presentado ayer.
1: No, ya se les venció. Lo presentaron la noche del 10. Pero, ¿qué pasó? Mira, ¿qué pasó? ¿Por qué es que hay todo ese debate ahorita que ya es extemporáneo y Roberto Sánchez sale a decir que todavía? Porque se presentó dentro del límite.
0: Ya.
1: Lo declararon improcedente.
0: Hoy día.
1: Claro. Pero les dieron todavía el tiempo para corregir los errores.
0: Claro,
1: por tanto, Roberto Sánchez tiene todavía esta mañana para dar sus más de 2.000.000 de soles. Ahora, ¿que debe hacerlo? Yo digo que no. A mí me parece que esto es más que todo un gesto político, un mensaje, porque él sabe que aunque dé los 2.000.000 de soles, nada va a cambiar. Sabe que ya no hay probabilidades de que él sea presidente. Está tratando de dejar un mensaje y ya.
0: El dejar
1: de
0: el mensaje...
1: que no se ha rendido.
0: No solamente eso, sino no nos dejaron a nosotros, a los pobres, a los desplazados, a los marrones, a los pobres, que no tuvieron la plata. Entiendo la plataforma política. Lo que yo no voy a estar de ninguna manera a favor es que manden a muchachos, que instiguen a muchachos o gente joven que vaya de carne de cañón, que pase una desgracia, que se muera un Inti, que se muera un Brian, que se muera un Truco y no asuman los que están instigando esto de acá.
1: Pero estarías hablando realmente de instigar una protesta violenta.
0: Si hay violencia.
1: ¿Cuándo
0: si,
1: ha pasado eso?
0: No, discúlpame, con lo que hemos visto nosotros.
1: Pero está llamando Roberto Sánchez a
0: No he dicho Roberto Sánchez. Si
1: JP.
0: Sucediera.
1: Si sucediera.
0: Tú tienes que asumir tu posición de líder. ¿El líder convoca o no convoca? Tú no puedes decir, convoco sin convocar, digo que vayan sin que vengan.
1: Pero Roberto Sánchez no puede, él podría tranquilamente decir, convoco una protesta pacífica.
0: ¿Y que lo haga?
1: Ya, pues.
0: ¿Y que vaya adelante?
1: Sería perfecto, ¿no?
0: Ya está, tal cual. Gandhi sí. Iba adelante.
1: Totalmente.
0: Y Mahatma iba para adelante.
1: Sería
0: pero,
1: lo
0: en fin,
1: ideal.
0: Avancemos. Ajá. El tipo ahora, criollazo, dice, le propongo a Keiko un reconteo. Espérate un momentito. Tiene que terminar el conteo y ahí murió la flor. así se ponga de acuerdo con Keiko, no iba a ser legal. Me decía, oye, vuelve a contar. Es para alargar el tema, organizar algo, lo que sea. Pero escuchemos.
1: Sí, me parece esto un manotazo de abogado, Felipe.
0: ¿Para qué?
1: ¿Para qué? Ya.
0: ¿Para qué? Ya. O sea, ya. No te pongas te pega, ya te abraza. En fin, pero escuchemos a Bobby.
2: También podemos decir, 9 millones están allá y 9 millones están acá. Por ello es que tiene razón la señora Keiko Fujimori, nos ha invitado a un diálogo, a un consenso, a un respeto sacrosanto de la legitimidad y la transparencia de este proceso. Es por ello que en ese contexto yo le propongo que conjuntamente solicitemos en el marco del debido proceso la institucionalidad del proceso electoral, los observadores internacionales, que hagamos una revisión exhaustiva, un reconteo de todo este proceso, sobre todo aquellos donde hay, vamos a decir, indicio presunto que no haya ocurrido allí transparencia como corresponde.
0: Este es 50 veces más vivo que Castillo. Habla suave, habla pausado y...
1: Sí, tiene,
0: puntualiza.
1: Tiene su ritmo, ¿no?
0: Uno de tus dos viejos debe hablar así, porque como es profesor...
1: Mi papá.
0: Ya, pues, cuando,
1: mi mamá también, ¿eh?
0: Cuando ha hablado en la clase, en el aula, ¿cómo le hablas a los chicos? Te tienen que mirar al profesor y claro. El profesor le dice, esto es así... Este es asá,
1: siempre con
0: este
1: un ritmo. Una técnica comunicacional también.
0: Pero el pata tiene sus habilidades. Sí, no, sí. A ver, no le puedes negar el talento de haber llegado con tan poco, en teoría,
1: a segunda vuelta
0: igual que Keiko, que tiene 15 años de candidata. Claro.
1: Bueno, también bastante tiene que ver Castillo.
0: Lo ha imitado.
1: Bueno, pero Castillo es el que ha llamado a votar por Sánchez, pues.
0: Sí, no,
1: claro, tiene todo un bastión de votantes, ¿ah? Un bastión de votantes, sí. Ahora, yo creo que por sí mismo Roberto Sánchez no hubiera llegado a segunda vuelta. Si no hubiera sido por Castillo, a Roberto Sánchez nadie lo conocía. Nadie.
0: Ha pasado la división del voto también, ¿ah? ¿Eh? O sea, la presencia de Carlos Álvarez, la presencia de Belmont, ha dividido el voto de lo llamado derecha, que no está tan así. Pero recuerda que Keiko, al tener su núcleo duro de 8.5, ha pasado como ha pasado. Yo sí creo que había un chanchullo en contra de Porky y que lo ha perjudicado. Pero eso ya es historia, pues si mi abuelita estuviese viva, no estuviese muerta.
1: Claro. Además, Philip, mira, yo sospecho que tú creías que yo iba a venir a sentarme acá a decir que ha habido fraude y que tenemos que salir a marchar, ¿no?
0: No, no.
1: Bueno, en todo caso, yo lo único que tengo que decir es que, mira, mucha gente de izquierda, tú sabes muy bien que yo soy abiertamente de izquierda, Philip.
0: Me parece muy bien.
1: Claro. Pero yo creo que por delante de nuestra posición política, nosotros tenemos que ser demócratas. Nosotros tenemos que saber aceptar cuando hemos perdido. Ya hoy perdimos, mañana tal vez ganemos. Lo que está haciendo acá el señor Roberto Sánchez es claramente decirle a sus bases, claramente decirle a sus votantes que habría habido una manipulación y que por eso se tiene que hacer un reconteo. Porque se ha contado mal, porque no está bien el resultado que tenemos. Uh-huh. Y eso me parece totalmente condenable. Yo condeno eso de Roberto Sánchez.
0: Porque además no ha habido un problema de esa naturaleza porque él antes de ayer dijo que no.
1: Él decía, ¿no?, que va a aceptar los resultados.
0: Citando a Varguitas, ¿cuándo se jodió el Perú? Para la izquierda, ¿sabes cuándo se jodió el Perú? Cuando no entendieron algo. Keiko debió haber sido presidente en vez de PPK. Ahí a Keiko sí le hacen una movida, un chanchullo, una pendejada. No solamente con las actas 900.
1: Dices que hubo un fraude.
0: Pero no voy más allá del fraude. Algo más sencillo de entender. El sábado previo, el jueves previo, América Televisión le lanza un libelo a Keiko, ese de Keiko narca y cuánta cosa hay. Una semana antes Keiko era narca, ¿no? Cosa que a estas alturas es evidentemente que no es una realidad, pues, o sea, no es pues narcotraficante. Tiene un montón de defectos, pero no pues es narca. Después le sacan esa famosa llamada de Montesinos, hablando por teléfono, y lo ampallan a Montesinos hablando por teléfono y haciéndose unos choricitos en la base naval. Eso fue un viernes. ¡Ah! Ha estado hablando con Keiko. La gente, carajo, Montesinos. Y el día sábado, Ollantumala declara la inamovilidad de las Fuerzas Armadas. Entonces no fueron a votar por Keiko. Y Keiko pierde por 70.000. Pero si Keiko hubiera sido presidenta con 73 congresistas.
1: Totalmente, hubiera tenido el poder absoluto.
0: Y hubiera sido perfecto para la oposición. Porque si no ha sabido manejar, según ustedes, el poder absolutamente corrompe. ¿Tú te imaginas a Kenji poderoso? ¿Tú te imaginas a Kenji otra vez yéndose a pescar en el avión presidencial y 76 congresistas angurrientos y mandones?
1: Yo creo que Kenji sería malvado, ¿eh?
0: Por eso, pues, te digo, perdieron la oportunidad. Ahora, la oportunidad de oro para la gente de izquierdas es ver que Keiko...
1: sea presidenta.
0: Sea presidenta.
1: O sea, finalmente vamos
0: ejerce
1: a saber
0: tu poder. Vamos a ver de verdad...
1: ¿qué es un gobierno de Keiko Fujimori?
0: Ya, acá no, ella no va a decir... yo no soy parte del pacto, claro. Yo no. Acá estás tú, mamita. Así y yo es. Te estoy mirando las 24 horas del día.
1: Claro, o sea, ya se murió la teoría de lo que sería un gobierno fujimorista. Claro. Finalmente lo vamos a ver nosotros en vivo y en directo. Yo honestamente, Philip, siento que Keiko Fujimori va a acabar, va a reducir muchos de nuestros males. O sea, muchas veces se le pinta a Keiko Fujimori como alguien que va a ser igual de autoritaria que Alberto Fujimori, en el sentido de que, no sé, las cartas bomba, el grupo Colina, etc., etc. Pero yo creo que Keiko Fujimori va a ejercer un nuevo tipo de autoritarismo. O sea, algo parecido a lo que está haciendo Bukele, ¿no? Que de todas maneras va a hacer acciones que van a beneficiar a cierto grupo social, sin embargo, dejando de lado derechos fundamentales de grupos minoritarios. Y eso... le va a encantar bastante al peruano promedio, ¿no crees?
0: ¿Cómo te quitaría yo el discurso si fuera Keiko?
1: A ver.
0: Comienzo a hacer colegios en un solo plano. Un solo plano. Colegios para 250 muchachos. Comienzo a hacer colegios. Se pueden hacer 5.000 colegios. Tú comienzas a hacer colegios con un solo plano. Tú haces que COFOPRI y los ministerios y los municipios y los gobiernos regionales homologuen su catastro, le pregunten al UGEL dónde está la carencia y tú comienzas a hacer colegios. Colegios. El costado de la posta médica. Haces. El camino rural. Lo que hacía Fujimori era un crack. Tú hubieras sido fujimorista. Fujimori, pregúntale a tus viejos. Si sabía hacer algo, era eso. Hacer. Que era mandón, que era pendejo, que era tramposo. Eso es... mira, uno no puede tapar el sol con un dedo.
1: Lo que pasa es que mi bandera
0: pero en lo que hacía...
1: son los derechos humanos, Philip.
0: Espérate. Yo entiendo tu prédica de los derechos humanos, pero cuando tú estás en una situación de excepción, de carencia absoluta, cuando no tienes agua, no tienes luz, no tienes internet, tu hijo no tiene colegio, no tiene desayuno...
1: Ok, hablas no tiene de vivir el presente, la realidad.
0: La realidad. Okay. Si ella comienza a hacer lo que hacía también su viejo... ¡calladita nomás!
1: ¿Toda esa gente se va a ir con ella?
0: No.
1: No, o sea, se va a ir a su lado.
0: No.
1: Va a ser agradecida.
0: En el tiempo. Alan García hizo un gobierno extraordinario y murió culpable para la gente. La gente nunca le perdonó lo anterior. Lo que va a hacer ella es bajar la fiebre del Perú. Si tú le bajas la fiebre al Perú y tú comienzas a hacer lo que se tiene que hacer porque la plata sobra, hermano, y tú le comienzas a dar a esa gente la posibilidad de sentirse peruano, eso lo vas a cosechar en 10 años. No lo va a cosechar ella, lo va a cosechar el Perú. Pero ella se va a sacar de encima el San Benito, ¿no es cierto?, de que no hacía y que mandaba y que era una desgraciada. Porque eso le va a ocupar un montón de tiempo. Muchísimo tiempo. ¿No es cierto? Muchísimo tiempo. Y evidentemente lo que tiene que hacer es plantear un gobierno con la menor cantidad de fujimoristas posible.
1: El tema es que las acciones que planteas que harían de Keiko un buen gobierno, Philip, son las acciones que se supone que tiene que ser un gobierno.
0: No, o sea, claro, mira, pero no lo han hecho bien.
1: Pero la gente que es antifujimorista no se basa en lo que sí se hace y en lo que no se hace. No se basa en la infraestructura. O sea, principalmente lo que debemos cuidar acá es el respeto irrestricto de los derechos humanos, nuevamente. O sea, ese es la principal discusión, Philip.
0: Hermanito lindo, cuando Fujimori gana, Fujimori no tenía partido. Fujimori gana, le gana a Vargas Llosa con las votos de la Izquierda Unida y de la PRA y de los evangélicos. Fujimori no tenía partido. Tenía un Perú resentido con la clase política, ¿correcto? Y Fujimori se ponía un chullo y era más indio que tú. Era igualititito a un indio, igualititito. Se ponía ojotas.
1: Pachacuta, dices.
0: Hermano, comía del plato, comía, como era agricultor, no le era ajeno el comer de la tierra.
1: Tenía su foto con su tractor también.
0: Y entonces se ganó a la gente.
1: Sí, sí.
0: Se ganó a la gente. Entonces, cuando tú lo ves ahí, tú no lo ves ajeno. ¿Me entiendes? No lo ves ajeno. Y la verdad es que sí era genuino. Porque sí le gustaba el agro, sí le gustaba la selva, sí se sentía más a gusto en la sierra.
1: Claro, o sea,
0: no le gustaba tanto, no hay tanta imagen de Fujimori como ahora los políticos, yo detesto esa vaina.
1: ¿Cuál?
0: Todo el día metidos en palacio, en su aire acondicionado, en sus eventos, en sus, foros empresariales, hablando entre ellos, en palacio que los aplauden, en los hogares.
1: Mira,
0: Fujimori
1: más o menos a eso
0: vivía así, hermano.
1: Cuando digo que Keiko Fujimori también podría ganarse la simpatía de cierto sector. O sea, eso es innegable, pues.
0: Baja, no, no. Olvídate la simpatía. Bajar la fiebre. Bajar la fiebre. Para que ella sea simpática pasarán 15 años, hermano. Bajar la fiebre.
1: Mira,
0: cuando un
1: vas
0: hombre...
1: a controlar los medios de comunicación, Philip.
0: Eso no lo va a poder hacer.
1: ¿No? ¿Seguro?
0: No lo puede hacer. No lo puede hacer.
1: Lo dudo mucho.
0: Hermanito, ¿cómo está Sánchez? Te lo estoy probando ahorita. Reitero.
1: A Sánchez no lo quieren.
0: Hermanito.
1: ¿Qué?
0: Si no lo quieren, ¿ya? Yo te pregunto. ¿Por qué estamos como estamos estas horas de la noche o del día contando voto por voto? Porque los medios de comunicación no pesan como la gente cree. ¿Por qué? ¿Por qué estamos como estamos? Los medios de comunicación a Keiko le han hecho trizas, han bailado sobre su carcelería.
1: ¿Pero cómo fue durante el momento electoral? Pues,
0: espérate, pero hermano...
1: No me vas a negar
0: el momento
1: que al
0: electoral...
1: menos en esas últimas semanas los medios de comunicación tradicionales han tenido su candidata. O sea, atacar
0: hermano lindo
1: por completo a un candidato
0: hermano lindo
1: le da popularidad al lado contrario.
0: ¡Sí!
1: Por supuesto.
0: Por eso pues, te estoy diciendo.
1: Y ahí está el poder de los medios de comunicación.
0: Cuando pues, Vargas Llosa fue candidato contra Fujimori, Vargas Llosa tenía a Jaime Bailey, a Gisela, a Ferrando, todos los canales, millones y millones. ¿Quién ganó? Ganó Alberto. Lo que te quiero decir es que en este momento los medios tradicionales y la gente joven no se dejan guiar como antes por la gran prensa que no tiene la fuerza.
1: Okay,
0: si tuviese la fuerza, no estaríamos como estamos.
1: Esa te la doy, Filipe. Y es
0: y
1: cierto,
0: además,
1: ahora hay una herramienta democratizadora que son las redes sociales.
0: Pero no solamente eso. Hermanito lindo, América Televisión, Canal N, RPP.
1: Están en picada.
0: No. Olvídate la calificación.
1: Okay.
0: Escúchame. Canal N, América Televisión, RPP, Canal 9, Latina, Exitosa. Han bailado cada uno de los días de cárceles de Keiko. No me puedes decir que esos señores en los últimos 15 años han sido fujimoristas. Algunos de sus conductores lo fueron con Alberto, pero ahora han hecho trizas a la mujer.
1: ¿Pero qué importa lo que pasó hace 5 años, pues, Philip? Si ¿cuándo elige el peruano a su candidato? ¿Cuándo elige el peruano a su candidato, Philip? La última semana lo elige, pues.
0: Ya, ¿y?
1: Va, claro, y una persona que está expuesta constantemente a los canales, ¿no crees que de todos modos va a tener gran influencia de parte de los medios?
0: No sé si gran. Pero en fin, veamos la nota, vayamos a la nota, porque hoy día fuimos nosotros. Como yo le decía a mi tío Curwen, a mi sobrino, dice, no, que Filipe y tal. Yo te decía, acá a PBO, Keiko no ha venido nunca. Yo le caigo mal a Keiko. Le caigo mal a Miki Torres, no ha venido nunca.
1: Tienes un talento para no caerle bien a gente, ¿eh?
0: Pero está bien, pues. Lo que pasa es que a la gente no le gusta que le digas lo incómodo.
1: Sí, es verdad.
0: Entonces le tengo que decir, doña Keiko. No es doña Keiko, yo no le veo nada a Keiko, hermano. Galarreta es pata mío, me llevo bien, los dos somos cremas. Nunca a mi programa. Rosángela Labrarán acá no ha venido nunca. ¿Me dejo entender? Entonces yo tengo esa tranquilidad de espíritu para decirle a la señora Fujimori que es la presidenta del país en la que yo vivo y yo no me quiero quitar. Y yo no quiero estar expuesto al comunismo. Entonces, el día de hoy fuimos a la conferencia de prensa. Sánchez no ha venido nunca. Jaime Quito no ha venido nunca. Rodríguez Cuadros no quiere venir. ¿Me entiendes? Que eso es un grave error. Tú tienes que pechar a tus oponentes sin necesidad de agarrarte a piedrazos. Para eso tienes cabeza.
1: Totalmente.
0: Veamos la nota en donde se recontraconfirma que no nos quiere mucho Sánchez.
3: El candidato presidencial, que jura y rejura que respetará los resultados oficiales, exigió saber de qué medio somos antes de intentar responder nuestras preguntas.
4: ¿Qué medio era la pregunta, por favor?
5: PBO.
6: PBO.
4: PBO. Bueno, PBO.
3: A Roberto Sánchez no le gustó nadita que dejáramos en evidencia el doble discurso que mantiene respecto a las protestas que se alistan para las próximas horas.
5: ya nos han puesto titulares, fraudistas, patean el tablero. No, señores, esos son sus titulares. Háganse responsables de sus titulares, de sus ideas geniales respecto a la democracia.
3: Minutos antes, Sánchez invocó a la candidata Keiko Fujimori a solicitar juntos un reconteo de votos de actas con presuntas irregularidades. Estuvo con los representantes de Juntos por el Perú y brindaron una conferencia de prensa donde cuestionaron la cadena de custodia de actas procedentes de Argentina y una modificatoria que realizó OMPE entre la primera y segunda vuelta. Nosotros queríamos consultarle sobre estas marchas que se alistan para llegar a Lima. Y es que han repetido una y otra vez que se tratan de autoconvocatorias, que no hay organizador visible. Parece que la pregunta lo incomodó.
6: Los citantes, obviamente, lo que el candidato Sánchez ha puesto en sus redes. Él ha dicho lo siguiente: las maniobras y voluntades por torcer la democracia encontrarán un frente democrático. Luego, aunque ha manifestado también que no hay ganadores en ese momento, dice, viva la victoria ciudadana y popular.
5: No lea solo una frasecita final, pues, señor de PBO, lea completo y cuando usted lee el contexto va a entender a qué me refiero.
7: ¿Usted asegura que se está produciendo una democracia congresista?
5: Entonces,
8: al colega, por favor, que termine a responder, candidato, gracias.
5: Ya sabemos que PBO nunca respete eso, ¿no? Pero lo escuchamos igual.
3: Como Sánchez no quiso respondernos, había que repreguntar, aunque a algunos en la conferencia les molestara.
5: No lo comparto.
7: Con todo respeto, señor.
5: Entonces,
7: a ver, por favor, que se mire.
5: Ya, entonces bueno, vamos, dejamos expreso nuestra voluntad de diálogo, nuestra voluntad de cero controversia, de respeto al marco electoral, a los derechos constitucionales, a la movilización pacífica, que sea autoconvocado, lo respeto, haremos también nosotros esa expresión para que sean los márgenes que corresponden pues a la democracia.
3: Como esta vez tampoco contestó, dejamos uno de los tweets que publicó para que sus seguidores bochincheros y periodistas afines entiendan por qué nuestra insistencia.
9: Solo el pueblo salva al pueblo. Con esperanza y democracia defenderemos la victoria popular. Las maniobras y voluntades por torcer la democracia encontrarán un frente democrático y contundente contra el autoritarismo.
3: Pensamos que a la tercera va la vencida, así que le dimos una nueva oportunidad a Sánchez para que hable claro y diga quién o quiénes intentan torcer la voluntad del pueblo.
10: Don Roberto, no nos ha querido responder quién quiere quebrar la democracia para PBO.
11: Bueno, que analicen, pues. Ustedes son expertos.
10: Pero usted lo ha puesto en su Twitter.
11: Expertos analistas.
10: Pero usted lo ha puesto en su Twitter, candidato.
3: Así cerró su jornada del viernes el candidato presidencial, que dice estar dispuesto a defender el voto de millones de peruanos, pero que es incapaz de defender lo que escribe en redes frente a un solo periodista.
0: A mí no me gusta que se victimicen. Ismael Tazaico le hace una pregunta respetuosa y comienza, porque tú PBO. Nunca ha venido a PBO.
1: Jamás.
0: El señor Zunini ha venido al programa Héctor Felipe dos veces. Nosotros le hemos invitado para que venga a este programa cuando hemos estado en Panamericana. Nunca ha querido venir. Y tú eres testigo. Si yo no he venido a maltratarte, a insultarte, a maletearte, oye, yo discuto y si no me pongo de acuerdo contigo, va

0: Porque en vez de pelarse tanto con Gorriti, señor Gorriti, yo lo busco, entrevísteme, usted mano a mano conmigo. ¿A dónde te vas a quitar? ¿Por qué no le vas a decir que no?
1: ¿Pero por qué en la vida va a ser algo como eso?
0: Pero es que es el error de los políticos peruanos, hermano. Claro. Alan García, ese era un crack, se ponía al frente, hermano, de los... Y el tipo se agarraba, pim, pim, pim, pim, pim. Y le han dicho loco, genocida, que si litio, que si delincuente, que si asesino. Eso de Alan asesino ha sido mucho más fuerte que lo de Keiko, porque a la hora Keiko no ha manejado lo de las protestas, ha sido Dina.
1: El candidato que se siente con sus enemigos va a ser un candidato triunfante próximamente, me parece. ¿Eh?
0: Pero por sentido, ¿sabes por qué? Porque ganas autoritas.
1: Sí.
0: Porque frente a los tuyos eres un tipo que no afloja, que pecha.
1: Ahora mira,
0: y frente a sus adversarios ganas respeto.
1: Claro, ahora mira, Philip, yo no hubiera votado por ti si tú hubieras postulado como presidente.
0: Me parece muy bien.
1: Pero a mí me parece que entre Williams y tú hubieras tenido muchísimo más votos que Williams.
0: Ah, seguramente, Pepe, yo le tengo gran... Yo nunca he querido retrotraer el tema de Avanza País porque han pasado una serie de cosas que no es menester aclarar, no vale la pena, no es yo no soy más importante que el Perú. Pero hoy día el Perú sí está en juego. ¿Por qué? Porque hay mucha gente que tiene una esperanza inmensa en tener la justicia del pan con libertad, como decía Alan García.
1: Así es.
0: O sea, el que tiene hambre requiere alimentación mañana, proteína mañana. Es inconcebible que una ciudad como Lima, con una inversión ridícula de 1.400 millones de dólares, se tendría agua plena en 4 años. Un presidente mediocre haría eso.
1: Totalmente, pero mira...
0: ¿Cómo también... es posible que esa vergüenza, esa ignominia pase en el Perú del siglo XXI? Estamos año 2026, cholo.
1: Sí,
0: ¿tú has vivido en Virginia, en Estados Unidos?
1: Sí. También es el problema de la tremenda burocratización excesiva que hay en nuestro país. Y mira, al menos por, en ese lado, yo felicito bastante a López Aliaga, que ha sido muchísimo más eficiente en términos de gestión que lo que permite el Estado dentro de todo su mecanismo burocrático.
0: Tú has estado ahorita en Virginia.
1: Sí.
0: Todos los colegios americanos, los colegios del Estado, ¿eh? Las grandes unidades escolares, por decirlo así, el Alfonso Ugarte, el Juan Alarco de Dahmer, ya, esos son en Roosevelt, en Estados Unidos. Todos igualitos.
1: Todos buenísimos, de calidad.
0: Las postas médicas en Estados Unidos, la posta médica como tal no existe. Existen los hospitales medianos. Porque en el mundo rural de Estados Unidos está interconectado. Tú ibas en carro a cualquier sitio. Pero eso no puede dejar de haber. Eso no es de derechas o de izquierdas.
1: Claro,
0: por Dios.
1: Se trata de eficiencia.
0: Nada más.
1: Y de voluntad. Ahora, mira, por ejemplo, yo una vez, Philip, yo salía de mi casa, me iba a trabajar y estaban destruyendo la pista, ¿ya? Cuando volví ya había pista nueva. Ya está toda la cuadra. Es increíble realmente la velocidad con la que se pueden hacer obras para el bienestar del ciudadano.
0: Los bypasses. Tú la próxima vez que regreses a Virginia, porque vas a regresar a Virginia en algún momento, vas a ver que hay dos o tres o cuatro nuevos bypasses para la entrada de Virginia. Porque urbanizan a 8 kilómetros o a 15 kilómetros de Virginia, del centro de la ciudad, urbanizan y hacen una carretera y una lengüeta que te hace ingresar a la carretera. Entonces, eso es algo absolutamente normal. Acá para hacer esta 10 presa sur, porque se ha tenido que pelear con medio mundo. Eso es un absurdo. No puede ser posible. Y eso no es de derechas o de izquierdas. La gran posibilidad de Keiko, si tiene habilidad, Keiko, ella puede voltear la historia para bajar la fiebre, no para que la quieran. Ella le puede hacer la gran Beltrán a Coco Nieto.
1: Puede ser.
0: No, que sí, que ya, señor Nieto.
1: Pero mira,
0: públicamente le ofrezco el premierato. Dígame que no. Cagó.
1: Nieto va a decir que sí.
0: No tiene otra. Señor Bruce, lo convoco para que usted sea ministro de Vivienda.
1: Ministro de Vivienda, va a decir que sí.
0: Es que si dices que no, ¿cómo quedas? Como que tu prédica es vacía. ¿Me entiendes? Tu prédica es vacía. Lo cagaste. Le ofrezco el Ministerio de Desarrollo e Inclusión Social, ¿no es cierto? A usted, señora Norma Yarro, que tanto me ha criticado. Dígame que no.
1: Sería un golazo de parte de Keiko, ¿eh?
0: Pero comienzas a hacer esos hackers porque políticamente...
1: ¿Pero tú crees que sea así, Philip? ¿Crees que Keiko haga eso?
0: Yo creo que no le queda otra.
1: Mira, yo creo,
0: si Keiko,
1: honestamente,
0: si Keiko,
1: que Keiko
0: pone...
1: va a terminar mal. Con todas las mañas que ha demostrado que tiene, creo que Keiko termina su periodo. Si le aprueban, si puede, se queda otro periodo más.
0: Hermanito lindo.
1: Y va a terminar
0: ¿qué día estamos? Estamos 12 de junio. Mañana es mi santo.

0: Ahorita viene la hija de Nostradamus. Mírate, yo no soy el hijo de Nostradamus, yo soy Sabelomus.
1: Sabelomus.
0: El Sabelomus. En RPP me han agarrado el nombre, dicho sea paso. Si Keiko lo hace mal, no termina.
1: No termina.
0: No termina. Va a ser tal la presión de la calle, va a ser tal, si lo hace mal. Si lo hace bien, va a bajar la fiebre. Tiene para bajar la fiebre 2 años. Baja primero la fiebre, pide perdón, no celebre, que no celebre. Sería un grave error si celebra. No celebras, agradece, vete a la tumba de tu viejo, calladita, ponte a trabajar, inicia una ronda de conversaciones, busca gente independiente, significativa para el mundo político, que no tenga contra. Calladita lo haces mejorcito, calladita lo haces mejorcito. Puente de plata para el enemigo, y va a durar. Porque si mira, ella pone a Miki Torres de premier, ¿no es cierto?
1: Lo y cual podría fácilmente hacer, ¿ah?
0: Diosito lindo. No llega.
1: Mira, no realmente, llega. Realmente por el bien del país, por más antifujimorista que uno sea, tenemos que desearle el bien. Tenemos que desearle que haga un buen gobierno, ¿no? Uh-huh. Bueno, pero yo la verdad no le tengo muchas esperanzas, Felipe.
0: ¿Tú eres católico?
1: Sí.
0: ¿Tú sabes que había un señor que correteaba a Jesucristo? Y lo correteaba, uh-huh. y lo correteaba. Hasta que un día salió una luz del cielo, lo tumbó el caballo y dijo, Saulo, ¿por qué me persigues?
1: Saulo.
0: Saulo se convirtió en San Pablo, el gran león uh-huh. de Dios.
1: Oh, wow.
0: Entonces, ¿quién quita que tú dentro de 5 años ya no le tengas tanta bronca? Que tengas menos fiebre. La única manera de quitarte la fiebre a ti y a muchos jóvenes es con factos, con hechos. Tú eres lo que haces, no lo que dices. Jesús, ha sido muy amable. Que tenga mucha prosperidad.
1: Gracias,
0: honra igualmente. Tu apellido.
1: Igualmente.
0: Para que te compres todos los colores de tu Ralph Lauren, el firme. Pues este es el firme. Este es el firme. Te lo has comprado en Marshalls de Virginia. Pero oh, wow. Está. ¿Sí o no?
1: Así es, así es.
0: Tampallé. El six pack. En fin. Bueno, ¿vamos a ir a una pausa o vamos a mandar la nota? Viene la nota, quédate si quieres. ¿Tú crees en los astros, no?
1: No.
0: ¿No?
1: No.
0: Todos los presidentes de Estados Unidos tienen astrólogos.
1: Sí, ¿no?
0: Carlos Magno tenía astrólogos. Alejandro Magno tenía astrólogos. En el Vaticano hay astrólogos. Fujimori tenía astrólogos. Trump tiene astrólogos. ¿Y los Reyes Magos qué cosa eran? ¿Qué eran los Reyes
1: pastores,
0: Magos? Los Reyes Magos dijeron que había una estrella encima de Belén y que esa estrella iba a brillar como nunca el día que iba a nacer el Mesías.
1: Sí, ¿no?
0: Jesucito viene del cielo. Uh-huh. Hazme caso. Vamos con esta nota con respecto de qué problema es urgente debería resolver Keiko y venimos nada más y nada menos que con Indira Iglesias, la nieta de Nostradamus. Veamos.
2: Amber, no mires. 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
3: Más de 70 disparos en plena calle. 4 miembros de una familia asesinados de la forma más terrible. Parece la escena de acción de alguna película, pero no. Es la vida real en su llana Piura.
2: Se le acaba la cacería. 2 motos. Ay.
4: Matan uno más adentro.
3: La segunda vuelta electoral aún no se define al 100% de forma oficial. Lo que sí es seguro y no va a cambiar de acá hasta 28 de julio son los problemas urgentes del país que el próximo presidente deberá atender con urgencia. Sobre todo la violencia en las calles, pues esto que ocurrió en el norte del país se ha vuelto pan de cada día.
2: Otra caserina. Uy, hijo, tanta venganza, ¿por qué?
3: Extorsiones, asesinatos por encargo, robo de celulares y economías ilegales configuran un escenario donde el Estado parece llegar siempre tarde. El debate político hasta ahora ha reducido el problema de la seguridad ciudadana a promesas de mano dura, más cárceles o estados de emergencia que han demostrado no funcionar. He ahí la tarea primordial de quien asuma la presidencia próximamente.

estos tres sicarios que persiguen hasta acabar con la vida de dos jóvenes en Chorrillos son la viva imagen de lo que se vive a diario en el país. Asesinos que ya no tienen miedo de disparar en plena vía pública a su primera víctima y de subir a un bus lleno de pasajeros para acribillar al segundo. Eso vive a diario el Perú.

0: Otra misión para quien le toque gobernar está en el crecimiento económico del país. Sostener la independencia del Banco Central de Reserva es clave, pero sobre todo lograr que el crecimiento económico se traduzca en mejoras concretas para toda la población, desde las zonas metropolitanas hasta las rurales. El Instituto Nacional de Estadística e Informática dio a conocer que en el año 2025 la pobreza monetaria afectó al 25.7% de la población en el país, siendo los departamentos de Cajamarca y Loreto los que tienen las tasas más altas, seguidos de Puno, Pasco y Huánuco, regiones donde en su mayoría ganó la izquierda. La seguridad ciudadana para cuidar su vida y el manejo económico responsable para salvaguardar el bolsillo son dos de las principales preocupaciones del peruano de a pie. Ahora, un punto a tener en cuenta para quien asuma es también las movilizaciones que se pueden generar a nivel nacional cuando se conozcan los resultados oficiales. De ganar, Keiko Fujimori deberá cuidarse de esos radicales que buscarán sacarla desde el primer día, como ya han advertido. Avisados estamos.
1: Bueno, Michelle de Nostradamus está recontra archivati, ultra muerto. No es exacto desde el punto de vista etario que Indira Iglesias sea la nieta o la sobrina nieta o la sobrina carnal de Nostradamus, pero así la presentamos para tocarle la puerta, porque presumo que muchos de los candidatos ya lo hicieron. Indira, ¿cómo estás? Buenas noches.
2: Filip, un gusto verte nuevamente.
1: Ya, es verdad, ¿no? Tú, Nostradamus, Michelle Nostradamus no...
2: No, no somos
1: familia. No es tu
2: familia.
1: Tío, no es tu primo,
2: mira,
1: nada.
2: Michelle hace más de 500 años ya falleció.
1: Correcto.
2: Es imposible.
1: ¿Tú has sido seguidora de él y por eso te metiste en el mundo de la astrología o no tiene nada que ver una cosa con la otra?
2: No, no tiene nada que ver, sino que el momento en que ya me sentía capaz de leer... Sí. Y le comencé a leer a todo mundo. Mi marido se comenzaba a burlar de mí. ¡Uy, tú eres la nieta de Nostradamus! Cuando necesité un nombre para hacerme conocida, yo dije, pues qué mejor que la nieta de Nostradamus.
1: O sea, lo has hecho en buen romance y en francés de Nostradamus, lo has hecho por joder a tu marido.
2: Exactamente.
1: ¿Cómo se llama el sufrido hombre?
2: Manuel.
1: Manuel. ¿Tú lo has leído, Manuel, o no lo lees a Manuel?
2: Sí, lo leo.
1: ¿Y Manuel te cree o se ríe?
2: No, mira, me escucha, pero hace lo que le da la gana. Como todo mundo, ¿me entiendes?
1: Ahora. Se llama libre albedrío.
2: Exacto. A ver, anécdota. Una vez él me dice, sí, me voy, ya tenía el pasaje. Todo. Yo le dije, no vas a viajar. Yeah. Le dije tiempo antes.
1: Yeah.
2: Igual hicimos las compras porque a él no le gusta que le den la contra, nada. Yeah. Llegó el momento y se iba a Corea del Sur y tenía que tramitar por internet una visa. Le salió a todo el mundo menos a él. Y se quedó. Y me llamó del aeropuerto y me dijo, no voy a viajar. Ya lo sabía, vuelvo
1: Y no te voy a llamar el Uber, regresa caminando.
2: Camina.
1: Manuel. ¿Cómo se llama ella, Manuel? ¿No será Contreras?
2: No.
1: Allá, no es Contreras.
2: No es Contreras, felizmente.
1: Vamos en los temas, creo que son evidentes. Entiendo que Keiko ya ganó, ¿o tú crees que puede haber un revés de última hora?
2: No, Keiko ya ganó.
1: ¿Desde cuándo tú entendiste que Keiko ganaba?
2: A ver... Entendí apenas, cuando ya era evidente que a Rafael López Aliaga le habían robado esta elección. Te cuento, el cielo es como un reloj exacto. El Perú está en un momento muy complicado hace tiempo. Y eso porque tenemos a Plutón, que es un planeta súper fuerte, que habla desde las bacterias hasta los virus y habla de todo lo oculto. Mafias, tráfico, sicariato, corrupción. Eso es. Y Perú en este momento está viviendo todo eso.
1: ¿Ha entrado Plutón al mundo peruano?
2: Sí, le está dando de manera exacta. ¿Y sabes qué día le dio la primera vez? Porque todo planeta avanza, retrocede y vuelve a avanzar. Te da tres toques. El primer toque fue el 28 de marzo. Y yo dije, ¡qué raro! Tú sabes que ese día la OMPE comenzó oficialmente a distribuir todo el material electoral, ese día, el día que le dio el primer toque. Tú sabes que el segundo toque es este lunes, el lunes 15. Por eso es que todo esto se está revolviendo. Pero no va a ser lo fuerte que se espera. ¿Por qué? Porque tenemos en este momento planetas muy favorables que están entrando al signo de Leo. Perú es Leo. Su luna está exactamente entre Leo y Cáncer. Y el sol de Perú es el grado 5. ahorita le va a tocar Venus, ahorita le va a tocar Júpiter. El Perú, este es un año muy bueno económicamente.
1: Keiko es 25 de mayo y es Géminis.
2: Exacto.
1: Yo también soy Géminis, al final te voy a preguntar cómo me va a ir a mí. ¿Cómo le va a ir a Keiko? Yo estoy especulando políticamente, todo el mundo es libre de hacer cualquier cosa. Keiko tiene que reconciliarse con el Perú, pero para eso ella tiene que echar mano de una gran dosis de humildad, de pragmatismo, de convocar gente de diferentes partidos o independientes para bajarle la fiebre al Perú, porque el Perú podría entrar en una, realmente en una desgracia de violencia si ella comete errores. ¿Cómo le va a ir a Keiko?
2: Mira, todo lo que dices es verdad. Este mundo es como el ajedrez. Ella, al entrar, no puede entrar con la pierna en alto. No puede decir que, por ejemplo, tocar la minería ilegal de manera muy fuerte. No, lo primero que tiene que hacer ella, aparte de pedir perdón, entrar con humildad, es comenzar a que se vean sus obras. Ella habla de volver a hacer foncodes, de volver a hacer todas las postas. El Perú tiene que sentir su presencia. Ojo, ¿te acuerdas que hemos hablado del primer y segundo toque? El tercer toque va a ser más o menos 26, 27 de enero.
1: ¿Del próximo año?
2: Del 27. Yeah. O sea, de acá, 6 meses. Entonces, yeah, ella tiene que, en estos 6 meses, que se sienta, la presidenta de todos los peruanos, que haga cosas. De verdad, como su papá, ¿te acuerdas? Su papá viajaba, acá se pone la bomba, así tiene que hacer. Y luego comenzar con esa reestructura, porque necesitamos reestructurar la justicia, la fiscalía, todo tiene que ser reestructurado, pero tiene que hacerlo estratégicamente.
1: O sea,
2: y tiene
1: ¿los astros la favorecen?
2: Sí, claro que sí.
1: Roberto Sánchez, 3 de febrero del 69. Yo creo que ha tenido una campaña, un rush final espectacular. Yo no lo veo un tipo especialmente formado, especialmente inteligente, no tiene partido político, pero es lo que nosotros llamamos un criollo vivo. Tiene cintura.
2: Claro.
1: Cambia, te puede decir una misma idea, la puede reformular.
2: Con la misma cara que te dice ahorita una cosa, te puede decir lo otro.
1: En 3 días te cambia la... Mira, al toque y te dice sin decirte, lo acabamos de ver.
2: Mira, esa es una muy buena habilidad de los acuarianos. Los acuarianos, muy bueno comunicando, pero fríos también, ¿me entiendes? Te pueden decir una cosa y otra. El señor, así como Cerrón, ha sido un personaje que ha tenido toda una bancada, este señor va a ser poderoso 5 años. Porque, mire, te darás cuenta que el poder de Cerrón se fue. Uh-huh. Ahorita Cerrón no va a tener bancada.
1: Este se ha comido a la
2: izquierda. Claro, entonces él va a ser el que va a estar dentro. ¿Va a seguir siendo un hombre poderoso? Claro que sí. Ahora, mira... No es por hablar mal, pero tú sabes que la campaña te entra plata por un lado y te entra plata por otro. El señor está bien económicamente ahorita.
1: Bien, bien estás tú, regular estoy yo. Atahualpa le debe plata. Escúchame, está recontra bien y tiene la posibilidad de él erigirse como el líder de la izquierda porque Keiko la va a hackear todo el día. Jaque, jaque, jaque, jaque, jaque. Porque Keiko no tiene legitimidad. La legitimidad no te da la OMPE. La OMPE te da un papelito. Es como el hijito de papá. Yo conozco tanto hijito de papá, que tiene una tarjeta bien bacán que dice CEO, CFO, Director General de Asuntos Corporativos. La tarjeta no te da la autoridad. La tarjeta no te da la autoridad.
2: Eso es verdad.
1: Un policía uniformado y respetado,
2: por favor,
1: no te da la autoridad.
2: Pasan por encima como
1: si... Pero si tú te vas a Inglaterra, se te para al frente un policía uniformado y tú te quedas... Cualquier persona que vive en Estados Unidos, por dar un ejemplo, el policía te dice, freeze, y tú te quedas...
2: Por favor, tienes que soltarla inmediatamente. Calladito. Calladito, claro que sí.
1: A ver. Vamos... Vamos a ir avanzando un poquito más, ¿eh? No vamos a quedar más tiempo, por si acaso le voy avisando a Greta. Antauro Humala. ¿Cómo lo ves, Antauro Humala?
2: Ya fue su momento. Él es un canceriano.
1: Ya.
2: ¿Ok? Tú sabes que los dos hermanos se llevan por 1 año y por 2 días de diferencia. Los
1: dos
2: son de...
1: preguntar por el que viene es Antauro, el Ollanta, porque Antauro está libre, pero él se va a sentir desplazado por Sánchez, porque él es un tipo violentista, es un tipo que quiere mandar, que quiere imperar en la calle. Pero si Sánchez lo eclipsa, ¿qué va a hacer Antauro?
2: Mira, ahorita está brillando. Luego de esto va a venir un momento de... O sea, ha habido un momento pico, ¿me entiendes? Yeah. Él ha vivido su momento de éxtasis, donde ha dicho lo que ha querido. ya mira, esto baja totalmente. Luego de esto el año se le pone plano. No va a ser, o sea...
1: Como se queda mudo, sin voz.
2: Claro, se puede seguir, pero muy bajo.
1: Ollanta Humala está en la cárcel, en una situación penosa. Yo creo que él se puede aupar al tema constitucional de Keiko y que tarde o temprano se va a hacer justicia con él y que podría salir libre. Esto estoy hablando de la argumentación técnico, jurídica, legal. Sí. ¿Tú lo ves libre en poco tiempo?
2: En poco tiempo no, pero sí veo que las resoluciones comienzan a salir a su favor.
1: 6 meses, 7 meses, 8 meses. Él es del 27 de junio.
2: No, no es del 27. Yo soy del 27. Ya. Yo creo que es el 28.
1: Ya, del 28. Ajá. Ya, pero vamos a decir que al entrar Plutón, porque tú me has dicho que Plutón entra al círculo de Géminis, él va a poder tener una buena posibilidad de salir en unos meses.
2: Sí, o sea, sí tiene. Bueno, ahorita su carta se ha puesto bastante favorecedora. O sea, van a comenzar los resultados a darse de a poco. O sea, decir que va a ser libre ahorita, no, la verdad.
1: Pero
2: que...
1: para fin de año probablemente sí.
2: Probablemente sí.
1: Pedro Castillo Terrones, 19 de octubre del 69.
2: Ya, bueno, se le está escapando de las manos su libertad. No, no sale.
1: Es como la canción, tu cariño se me va como agua entre los dedos.
2: Sí.
1: Porque lo tenía ahí.
2: Lo tenía ahí. Exacto.
1: Y han querido inventarle que está enfermo, que está con cáncer y tal. Y además, así como Alan García tuvo a Fujimori en la cárcel, Keiko lo va a tener a él en la cárcel. Probablemente le dé una celda más grande, más visitas familiares, le va a dejar comer más rico, le va a poner, como Fujimori tuvo sus flores. Fujimori iba a tener una carcelería dorada de 250 metros cuadrados y recibía entre 20 y 30 personas al día.
2: Claro, el hombre estaba ocupado, su mente...
1: Y a este señor también lo puedes ocupar.
2: Exacto. Mira, a él se le ha ido de las manos su libertad.
1: Pero que los astros lo dijeron así. O sea, ¿por qué le ha pasado lo que le ha pasado desde el punto de vista astrológico a Castillo?
2: Primero ha estado en un muy buen momento, pero te cuento, existe en la astrología, así como en todas las ciencias, existen herramientas diferentes. Existen los tránsitos y existen los atasires. Los atasires son una medida que lo inventaron los árabes para ver cómo se va a desenvolver ciertas cosas en tu vida. Y la libertad, que es lo que he buscado en la carta, basada en los atasires de la carta del señor Pedro Castillo, se le está yendo de las manos. O sea, él ha vivido una euforia, porque él sí pensaba que ganaban, él pensaba que salía, pero eso ya se le comenzó a ir de las manos.
1: Y se queda dentro.
2: Sí, se queda dentro.
1: Martín Vizcarra Cornejo fue en su momento el hombre más poderoso del Perú, conglomeró poderes similares a los de Fujimori y Montesinos a la vez. Tuvo la prensa absolutamente genuflexa. Desde mi punto de vista es el gobernante más cruel que hemos tenido, porque entendiendo la ideología, Abimael Guzmán tenía un quid pro quo de su ideología violentista.
2: Exacto.
1: Errada, satánica, lo que tú quieras. Vizcarra lo movía solamente la ambición por el dinero y por el poder.
2: ¿Quieres que te cuente una peculiaridad de su carta?
1: A ver.
2: El sol del Perú está en el grado 5 de Leo.
1: Ya.
2: El sol del Perú, todos somos Perú. Entonces, yeah. Perú está hecho de personas, yeah, y el país. Y Martín Vizcarra tiene a su Marte ahí.
1: Yeah.
2: Eso es traer sangre, traer dolor al pueblo, ¿me entiendes?
1: Frío, ¿eh?
2: Frío. Es un hombre básico, te cuento. Normalmente todas las personas tenemos muchos aspectos en nuestra carta. Quiere decir que nuestros planetas se comunican. Él es básico, tiene solo 2 líneas. Ahora, ¿por qué llegó a donde llegó? La verdad es porque nació con una estrella, su sol, porque él es de marzo 23, me parece.
1: 22 de marzo.
2: 6-3. Al lado de Júpiter, ¿me entiendes? Uh-huh. Eso. Y luego, Martín Vizcarra, por alto, por narizón, por lo que fuera, ha tenido mucho bullying. Él ha sido un niño, estoy seguro, con mucha falta de autoestima. Otra cosa, él es un hombre muy desconfiado. Yo te aseguro que no confía así nomás. Y eso se ve en su carta. Y es básico. Él tiene 2-3 objetivos y no le importa nada más.
1: No sé si lo tenemos a Pedro Pablo Kuczynski. Está mayor. Él tiene problemas gravísimos porque su juicio es redondo. Uh-huh. Eso de que le han archivado su juicio es un palo, porque su juicio central, el del dinero que le daba Oder por sus asesorías y sus consultorías, es una realidad. En una investigación, hace muy poco tiempo, le han encontrado $3 millones en una cuenta que tiene que ver directamente con una empresa de él, abono que le hacen el día que se firma Vías Nuevas de Lima. O sea, penalmente está complicado, pero él va a lograr salir del Perú, él va a lograr algún tipo de pacto con Keiko que le permita irse a Estados Unidos y no quedarse a morir acá enjuiciado.
2: Mira, lo cierto es que no lo he mirado al señor Pedro Pablo, pero a quien sí he mirado es a Toledo.
1: Ya.
2: Toledo está enfermo. Sí. Toledo encima tiene problemas mentales. O sea, yo no sé cuál será su diagnóstico, pero él va a salir, pero a un hospital.
1: O sea, Keiko, además a Keiko no le conviene que se le muera Toledo, pues porque es la cruel, la vengativa. Mira, lo que podría hacer ella es llevarlo pues a un hospital.
2: Sí, o sea, no, pero también su salud, el
1: es
2: deterioro,
1: de verdad mal.
2: Sí, de verdad está mal. Y también su cabecita ya está fallando.
1: Claro.
2: O sea, no ve claro, o sea, no en el sentido de ver, sino de pensar.
1: Bueno, pero es que el tema de todos estos políticos que hemos estado hablando es que, y Fujimori incluido, cuando han ejercido el poder han tenido el síndrome de Ugris, ¿no? El que no se equivocan, el que los demás los critican por criticarlos, el que sus enemigos son los malos y ellos son los buenos. Y todos han abusado del poder. Es el común denominador. Por eso han terminado como han terminado.
2: Exactamente.
1: O sea, a ti si te sale la cadena, al fin y al cabo tú y yo somos personas normales, no ejercemos un poder. De repente el convencimiento de nuestras palabras, simpatías, antipatías, creencias, pues habrán curas que piensan que tú de verdad eres una bruja y que eres la viñeta de Nostradamus. Pero tú no le haces daño a nadie. Tú no tienes, ejerces poder para hacerle daño a nadie.
2: Exacto, exacto.
1: Pero estos señores sí han hecho mucho daño.
2: Porque han ejercido el poder. Y además, Philip, para querer ser presidente, para lograrlo, uno tiene que tener esas características. Necesitas poder.
1: Claro.
2: Todos, ¿ah? No hay ninguno. O sea, los candidatos, tú también tienes tu toque de necesidad de poder. Y también son muy uranianos. ¿Entiendes? Porque muchos también son fríos. Urano es un planeta que te da muchas, muy buenas ideas, pero también te hace frío, calculador al momento de tomar decisiones.
1: Yeah.
2: Y te diré que Keiko tiene mucho de eso. Y este momento, esos dos planetas le han favorecido tremendamente. Keiko es del 25 de mayo, grado 3 de Géminis. ¿Dónde crees que está Urano? Encima de ella.
1: A ver, la gente no tiene por qué saberlo, pero yo un día te vi en televisión con Quique Montenegro. Y la verdad es que lo primero que llamó la atención es eso de la nieta de Nostradamus, porque tú no tienes nada estrafalario, eres una señora como puede ser mi mamá, no eres de maquillarte, no eres una persona que se ponga minifaldas, ni como ahora hay tanta vidente que es espectacular, eres una persona muy tranquila, eres una mamá.
2: Exacto.
1: Y yo te toqué la puerta y tú me dijiste, mira, Philip, tú tienes esto, esto, esto, esto, todo lo que tú quieras. Pero tú no vas a llegar a ser ni siquiera candidato. Si me dijiste así, ¡tac! O sea, no me floreaste. A mí, comprenderás que a mí me florea todo el mundo. Y tú me dijiste, tú no vas a llegar a ser candidato. Ni siquiera vas a candidatear. Y eso lo viste hace tiempo.
2: Del año pasado.
1: Correcto. Septiembre, ¿ah? Septiembre.
2: ¿Y te acuerdas que me preguntaron también por Rafael?
1: Sí.
2: Y les dije que no iba a ser, y eso que Rafael en ese momento era un alcalde boom, pues.
1: Ah, no, estaba en 25%, él ya estaba con la banda.
2: Exacto.
1: Cuéntame una cosa, mi santo es mañana, yo soy del 13 de junio, ¿cómo me ve ir a mí en lo que falta del año?
2: Mira, Philip, primero, es importante mañana, que es tu cumpleaños, si me das un tiempo y te hago tu revolución solar, para que sepas en qué días es que van a suceder las cosas.
1: Ya.
2: La astrología, como te digo, es como un reloj.
1: Bueno, date un salto mañana, pues, pero
2: ya.
1: ¿Qué cosa puedes decir públicamente? O sea, lo que puedas decir públicamente. ¿Cómo me vivir de acá a fin de año?
2: Mira, te va a ir mejor porque la vez que nos reunimos, yo te dije, me preguntaste, ¿voy a poder vender? ¿Me va a ir? Yo te dije, en los negocios sí. Pero también te advertí, vas a tener tu retorno de Saturno. Y tú tuviste tu retorno de Saturno cuando saliste de Panamericana Televisión. Y mañana que, o el día que nos reunamos, te voy a demostrar que Saturno estaba exactamente sobre tu Saturno natal cuando tú saliste y hablaste de por qué salías de Panamericana.
1: Fue un absurdo, ¿no? Una de esas cosas que no se entienden.
2: Eso es porque Saturno te estaba... Saturno que te dice no a la vida, ¿me entiendes? Te dice, no es tu momento, espera, te trato mal, tienes que aprender, baja, ponte humilde, baja liano. Así es Saturno. Y cuando uno tiene su segundo retorno de Saturno, se vive como tú lo vives. Claro, ya te recuperaste tu energía, tú eres pues... Tu energía es altísima, tú has...
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0: Hola, ¿qué tal? ¿Cómo están? Buenos días, bienvenidos a esta jornada sabatina de PBO Noticias a través de los 91.9 FM de PBO Radio, la radio con fe. Sábado 13 de junio del año 2026. El saludo a los que nos sintonizan a través de la radio en los 91.9 FM de PBO Radio, la radio con fe, y a los que tienen la gentileza de sintonizarnos las 24 horas del día a través de Movistar TV. Ahí estamos en el canal 735 HD y en el 35 SD. Usted también nos sintoniza, gracias a los que están ahí, a través de la señal de Claro TV, las 24 horas del día, también a través del canal 515 HD, en el 23 y en el 18 en SD. Estamos también, y nos encuentra en cable, a nivel nacional en Cablevisión en Tumbes. Estamos también en Conectel en Piura, en Telecable Monsefú, en La Valleque. Estamos en NetFibre Perú en La Libertad, en Cable Andino en Ancash, también en FibrePro en Lima, en Signal Perú en Ica y en Cable Arequipa. También disponibles en streaming a través de Vitel por su app TV 360, en Claro Video. Estamos en Movistar Video, en DirecTV Go, en la aplicación de Zapping TV, en Nuplin TV y en la señal de Best Cable. No te pierdas la programación de PBO en todas estas plataformas. Reitero el saludo cordial a los que están sintonizándonos en esta jornada de hoy, sábado 13 de junio del año 2026. Y como ya es una costumbre y una triste realidad, damos cuenta de los prófugos de la justicia peruana, prófugos que no son capturados a pesar de la cantidad de días, meses y años que está pasando y que no permiten, pues, gracias a terriblemente la ineficiencia de la Policía Nacional en su sector de inteligencia, en su área de delitos de alta tecnología, no permite capturar a sujetos como el que encabeza esta lista que a diario recopilamos aquí en PBO, como el caso de Vladimir Cerrón, prófugo de la justicia, que hoy cumple 981 días, rumbo a los 1000 días, Vladimir Cerrón Rojas. Usted puede llamar al 0800-40-007 y le pueden dar por este dato que usted dé por Vladimir Cerrón 500,000 soles de recompensa. Atención, que este es el prófugo más connotado, por lo menos hay muchísimos más, de la justicia peruana y no es capturado. Él cree que se han olvidado. Yo creo que algunos de la policía puede ser que se hayan olvidado, pero el tipo sigue siendo un prófugo de la justicia. El líder de Perú Libre, que no obtuvo casi nada de votación en las elecciones. Ya vamos a venir con el conteo de la OMP, un ratito. Primero hacemos cuenta de esto. Luego está también prófugo de la justicia Juan Silva Villegas, otro que era del cogollo del gobierno de Perú Libre, el de Pedro Castillo, el que usted eligió en el año 2021. Él cumple hoy 1.467 días. Igual, usted puede llamar al 0800-40-007, lo que usted ya sabe, se ofrecen por él 50,000 soles de recompensa. Este fue ministro de Transportes del gobierno de Pedro Castillo. Y su mérito mayor era que tenía brevete, que manejaba una compra. Así los eligieron. Y así Roberto Sánchez, si sale elegido, pretende elegir a su ministro. Gente que se reparte el Estado, esa es la realidad. Otra que también era parte del gobierno de Pedro Castillo, que es prófugo de la justicia y está asilada en Embajada de México con el mote, pues, de perseguida política, es Betsy Chávez Chino, que hoy cumple 219 días prófuga de la justicia. Ella está sentenciada, en primera instancia, es cierto, por el caso de la conspiración por el golpe de Estado del 7 de diciembre de 2022, algo que no nos olvidamos, por supuesto. Ella, por supuesto, está, reitero, asilada, prófuga, refugiada en la Embajada de México. No hemos sabido más de ella. En algún momento le llamaron la atención y le impidieron de que siga publicando en sus redes sociales cómo es que prepara las enchiladas o cómo es que hace sus dibujitos ahí en el medio de su asilo político. Le prohibieron y se calmó. Le dijeron, ya, ponte bien, Betsy, por favor. Otro prófugo de la justicia es Ilan Heredia Alarcón, el cuñado de Ollantumala, hermano de Nadine Heredia. Ella se fue a Brasil. Ollantumala se quedó preso. E Ilan Heredia desapareció. No se sabe dónde está Ilan Heredia. Y tampoco sabemos con exactitud si es que lo están buscando. El tipo este cumple 424 días. 424 días prófugo de la justicia. No tenemos más detalles porque Ollantumala y su caso está pugnando para que se asegure su salida, teniendo en cuenta lo que se levantó en el Tribunal Constitucional en favor de Keiko Fujimori. Siendo casos similares, Ollantumala asegura de que debería de estar en libertad por el tema aportes de campaña. Una vez suceda esto, Ollantumala sale libre, Ilan Heredia deja de ser un prófugo y Nadine Heredia podría venir al Perú. Esa es la realidad, pero no está pasando. Sigue siendo un prófugo de la justicia en los términos legales. Y otro que también es prófugo de la justicia y que no sabemos dónde está es Jorge Cuba, quien fue viceministro en el segundo gobierno de Lapra. El tipo desapareció, ya tiene 324 días sin darle la cara a la justicia y ninguna autoridad, ni la Cancillería, ni la Policía Nacional de Perú, nadie en absoluto, ha informado si es que por lo menos ya saben en qué país se puede haber ido a refugiar este tipo que escapó por la frontera norte como una rata. Esa es la realidad. Y estos son los prófugos, pues, de la justicia, en los cuales damos la primera parte de PBO Noticias y damos cuenta, después, de la ineficiencia, en muchos casos, e ineficacia de las autoridades para poder capturarlos. En torno, siendo las 5 de la mañana con 6 minutos, en torno al conteo de la OMP. Atención, esto se está convirtiendo en una novela. Al 98.327%, ya no queda ningún acta pendiente por contabilizar. Han quedado para dilucidar en el jurado electoral especial 1.552 actas. Hay que tener en cuenta que la gente de JP ha querido patear el tablero, o quiere, mejor dicho, patear el tablero, argumentando de que ha habido fraude en el extranjero. Para ese fin están pidiendo anular 2.300 actas, algo que no han podido lograr porque no han pagado la tasa de cada una de las actas que ellos tienen que impugnar. Entonces están pidiendo plata por yape ahora, a través de sus redes sociales y a través de algunos ayayeros que les han subido al carro, evidentemente, para ver si sacan algún rédito político al respecto. Tienen que juntar cerca de 3 millones de soles para poder impugnar. Eso yape, no ha pasado yape. Y han quedado, sí, están pidiendo yape. Así son. Realmente... Los malos ejemplos de otros candidatos se están copiando en el caso de Roberto Sánchez. El pueblo dice que les va a dar y les va a yapear. ¿Y qué pasa si no presentan nada? ¿Qué hacen con lo que ya recaudaron? No sabemos. Malas costumbres las que tiene Roberto Sánchez. Pero lo concreto es que hay actas que están todavía por contabilizar, por eso que ese 100% que estamos esperando no se llena, porque estas del jurado electoral especial tienen que ser dilucidadas justamente por los jurados electorales. Entonces, dadas así las cosas, está Keiko Fujimori hasta el momento... con 50.012%, con 9.043.934 votos. Y Roberto Sánchez al 49.988%, con 9.039.415 votos. La diferencia, la brecha actual, hoy 13 de junio, siendo las 5 de la mañana con 8 minutos, entre Keiko Sofía Fujimori y Roberto Sánchez Palomino, es de... 4.519 votos. Se ha ido ampliando un poco más la brecha. Sigue siendo poquísimo, 4.000 votos y pico. 4.519, para ser exactos, separan a Keiko Fujimori de Roberto Sánchez. Han seguido, por supuesto, los candidatos tirando para su molino. Evidentemente, Roberto Sánchez dice que hay fraude. Ahora el fraudista es él. Todo lo que le reclamaban y le criticaban a López Aliaga en la primera vuelta, ahora lo está haciendo JP. Mientras que Keiko Fujimori se mantiene incólume, tranquila ella, según ella misma se autopercibe, y está esperando con paciencia que termine el conteo, sobre todo de estas actas que van a ser dilucidadas en el jurado electoral especial. A partir de ahora empieza el cuentagotas, porque poco a poco es acta por acta, una por una. Algunas se determinarán de manera rápida, teniendo en cuenta de que solamente era una simple suma que no se ha hecho bien y pasará a la contabilidad general. Y algunas otras serán pues impugnadas porque falta, qué sé yo, la firma de alguien en el acta, de algún miembro de mesa o alguna ilegibilidad que tendrá que determinar justamente cada jurado electoral especial. Ojo, son 1.552 actas y esto seguramente va a ir moviéndose a cuenta gotas. ¿Cuándo terminarán? Ellos se pusieron el plazo del 15 de julio, pero según los analistas numéricos que ahora han aparecido por todos lados en redes sociales, esto debería terminar en una semana. En una semana más o menos deberíamos de tener noticias al respecto para que de una vez termine este asunto. Mientras tanto, algunos sectores del lado de JP, de Roberto Sánchez, están movilizándose hacia la capital, lo que ha... hecho reaccionar al alcalde de Lima, a Renzo Reyardo, y a partir de hoy, atención, va a estar cerrada una gran parte del centro de Lima. No sé si podríamos, Marisol, ayer yo envié esta información para poder compartirla en estos momentos con los televidentes antes de darles cuenta de las noticias policiales con respecto a a este cierre que ha programado la Municipalidad de Lima para evitar que algunos tipos desadaptados, y tomando precauciones evidentemente, puedan estar dentro del centro de Lima. Ahí está, gracias, muy amable. Este es el mapa que ha presentado la Municipalidad de Lima ayer, indicando de que estos sectores a partir de hoy no tendrán acceso vehicular. Y miren que es una gran porción de la capital, del centro específicamente, que no podrá usted entrar con carro, solamente a pie, porque van a poner vallas. Este sector cubre prácticamente toda la avenida Alfonso Ugarte, desde la Plaza Bolognesi hasta la Plaza Unión. Allí va a haber tránsito vehicular, por supuesto, pero usted no podrá ingresar con carro hasta el interior de este cuadrante. El cuadrante se cierra con Paseo Colón, ahora le dicen Avenida 9 de Diciembre, Paseo Colón con la Avenida Grau, se cierra el cuadrante por la Avenida Sebastián Llorente, Jirón Huánuco, Jirón Amazonas y todo lo que es el contorno del río Rima. Básicamente, entonces, quedan cerradas las vías, atención, esto va a ser hoy, quedan cerradas las vías en torno a los lugares como Garcilaso de la Vega, Ex Wilson, La Colmena, la Avenida Bancay, la Avenida Tacna, son sectores donde usted no podrá ingresar, lamentablemente, con auto. Así que seguramente van a colocar vallas, y esto se ha hecho con la intención de impedir que grupos de desadaptados, que los hay, no nos hagamos los locos, van a querer seguramente ingresar al centro de Lima, causar una serie de desmanes reclamando un presunto fraude azuzado por la gente de JP, que dicen que no, que sí, que no, que sí, pero lo concreto es que están azuzando a la gente, y misteriosamente han empezado a aparecer pues movilidades que traen a gente del sur y de otros lugares para reclamar un presunto fraude electoral. Así que a tomar sus precauciones, si usted tiene alguna actividad en el centro de Lima, va a tener que movilizarse un poco más temprano, porque todos los carros que no vayan por Garcilaso de la Vega, por Wilson, todos los que no vayan por Abancay y todos los que no vayan por Tacna, van a irse por Avenida Alfonso Ugarte, y por ahí se va a cargar todo el tráfico. Si ya cerrar media calle es un problema en el Perú, imagínense con el cierre de estas tres vías importantes como Wilson, Tacna y la Avenida Bancay y la Colmena. No van a entrar carros, todos van a ir por la Avenida Alfonso Ugarte, que digamos, y por la Avenida Grau, por supuesto, que digamos son las avenidas con mayor amplitud donde podrán movilizarse estas unidades que no podrán entrar hoy al centro de Lima. Esto está corriendo desde las 12 de hoy 13 de junio, y terminará a las 12 horas del 15 de junio, o sea, hasta el lunes. Todo el sábado, todo el domingo. Así están las cosas. Dicen algunos que es una medida fascista de Renzo Reyardo. No, yo creo que están previniendo y están coordinando con la Policía Nacional para evitar desmanes. El asunto es que todos estos que no van a poder entrar al centro de Lima, los he visto merodeando por el Jurado Nacional de Elecciones ahí por el Campo de Marte. Por ahí están. Así que atención, Policía Nacional de Perú. Yo sé que lo saben, pero evidentemente los televidentes y oyentes también tienen que conocer un poco de este asunto. Así que así están las cosas. Empezando PBO Noticias, usted sabe, con las noticias policiales, arrancando en Piura, donde continúan las investigaciones en torno al asesinato del alcalde Víctor Hugo Febre. Están en búsqueda aún de los autores intelectuales. Terrible crimen que sigue trayendo secuelas con respecto a quiénes serían los autores. Veamos.
1: Luego de un trabajo de campo e inteligencia, se presume que los integrantes de la peligrosa banda delincuencial Los Augusto serían los autores materiales del crimen del alcalde de 26 de octubre, Víctor Hugo Febre Calle. Aún falta que lleguen con certeza a los autores intelectuales. De acuerdo con el expediente número 03237-2026, parte del equipo especial de la División de Investigación Criminal de Vincri de Piura obtuvo información relevante relacionada a la muerte del burgomaestre de 26 de octubre.
2: No me diga nada, porque ella es la que tiene todos los culpables. Yo no tengo nada.
3: ¿A ella te refieres?
2: La señora, mira.
3: ¿Qué señora?
2: ¿Qué señora? ¿La regidora?
4: ¿La conoces ella? ¿Conoces a Patricia Niño? ¿La regidora te contrató?
2: ¿Patricia Niño está detrás del crimen?
1: Según la información policial, existe un grupo de personas lideradas por César Augusto, SC alias La Muerte, quien sería integrante y cabecilla de la banda criminal Los Augusto, quienes tendrían la hegemonía de poder en la ciudad de Piura y Sullana, en las obras de pavimentación de veredas, pistas y losas deportivas, así como también la venta de drogas, proxenetismo, robo y sicariato. De acuerdo con el trabajo de inteligencia realizado por personal especializado de la DIVINCRI, dichos integrantes de esta peligrosa banda criminal habrían participado en la muerte del burgomaestre Víctor Hugo Febre Calle, ocurrido el pasado 21 de mayo del presente año. Dichos integrantes de esta banda delincuencial habrían participado en la muerte de Víctor Hugo Febre Calle, alcalde de 26 de octubre. Además, también como John Darwin Ponce Torres, alias La Pájara, y otros en proceso de identificación. Así se lee en el documento judicial. Precisamente Ponce Torres actualmente se encuentra en el penal de Piura con prisión preventiva, como presunto implicado en el crimen del alcalde, pues sería la persona que trasladó al supuesto sicario, tal como lo confirma el dictamen pericial dactiloscópico número 04-2026, que identificó plenamente una huella dactilar de esta persona en el tanque de combustible de la motocicleta utilizada para el asesinato. Además, agrega la información policial que el mismo día, 21 de mayo, que fue asesinado el alcalde, de 26 de octubre, se observó a alias Pájara caminar por el asentamiento humano San Sebastián. Asimismo, personal de pesquisas de la División de Investigación de Homicidios de DIVINCRI de Lima se entrevistaron con testigos sobre lo ocurrido con el alcalde. Y personal también ha llegado a la Municipalidad Distrital de 26 de octubre. Ellos precisaron que Febre Calle habría tenido problemas internos y externos por la condición de diferencias con otras personas por la construcción de obras que se vienen ejecutando en dicho distrito. La policía obtuvo información fehaciente de una fuente humana que entregó de manera anónima pruebas de que la muerte del alcalde será responsable de un sicario que acabó con la vida de Febre Calle. Este mismo estuvo escondido en una vivienda del sector 7 en el asentamiento humano Nueva Esperanza. Es de precisar que mediante fuente humana, quien también para cuidar su vida y su integridad y de su familia, facilitó la entrega de pruebas mediante una captura de pantalla que señala su llanero, La Muerte, lo hospeda Pocholo en Nueva Esperanza, sector 7. Se lee un código donde la policía también investiga este pantallazo. Además, subrayó que Pochola, el día en que se perpetró el asesinato del alcalde, habría ocultado al presunto sicario en su domicilio, desde donde este habría salido momentos antes para ejecutar el crimen.
0: Nos vamos ahora hasta Chincha, donde un grupo de sujetos armados han disparado contra una vivienda. La familia que vive en esta vivienda asegura que los extorsionadores los tienen permanentemente amenazados. La delincuencia imparable en Chincha.
5: La violencia y las amenazas extorsivas continúan generando preocupación en la provincia de Chincha. Esta vez, una familia de emprendedores denunció haber sido víctima de un atentado. Sujetos armados dispararon contra su vivienda durante la noche. De acuerdo con el testimonio de los agraviados e imágenes de las cámaras de seguridad, los atacantes llegaron a bordo de una motocicleta y efectuaron varios disparos contra el inmueble. Lo más alarmante, según denunciaron, es que este ataque habría sido precedido por constantes amenazas. Los afectados aseguran que días antes acudieron a la prefectura y a la Policía Nacional para solicitar garantías personales, advirtiendo que temían por su seguridad debido a mensajes intimidatorios que venían recibiendo. Sin embargo, afirman que sus pedidos no fueron atendidos con la rapidez necesaria y que no recibieron medidas de protección oportunas para prevenir una situación como la ocurrida. Tras el atentado, agentes policiales llegaron al lugar para iniciar las diligencias correspondientes y recopilar evidencias que permitan identificar a los responsables. Mientras tanto, la familia exige una investigación inmediata y efectiva, así como mayores medidas de seguridad que garanticen su integridad y la de sus seres queridos, ante el temor de que se produzcan nuevos ataques.
0: Nos vamos hasta San Juan de Urigancho ahora. Han caído una banda de raqueteros, conocidos como los malditos raqueteros de Las Flores. Estos zampones están vinculados en diversos asaltos y robos en esta zona. Veamos.
1: La policía captura a presunto integrante de la banda criminal Los Malditos Raqueteros de Las Flores, inmerso en robo agravado y tenencia ilegal de armas de fuego. La Policía del Perú, a través de efectivos de la Comisaría PNP de Caja de Agua y en coordinación con personal especializado, lograron la intervención y detención en flagrancia delictiva de un presunto integrante de la banda criminal Los Malditos Raqueteros de Las Flores.
3: Nombre completos. DNI. Ya, ¿tienes antecedentes penales? ¿Policiales? ¿No tienes nada? Ya, en los hechos de ayer, ¿qué ha pasado ayer?
6: Estaba borracho.
3: ¿Qué ha pasado? Cuéntame.
6: No me acuerdo nada, estaba borracho.
3: ¿No te acuerdas nada?
6: No.
1: Implicado en los delitos contra el patrimonio, también contra la seguridad pública. La acción policial se realizó al mediodía de este último 12 de junio en la calle Las Caléndulas número 801, donde fue ubicado e intervenido Roger Saúl Sotelo López de 31, alias Malaco, quien era investigado por su presunta participación en hechos delictivos ocurridos un día antes en establecimiento comercial de la zona. De acuerdo con las investigaciones preliminares, el intervenido presentaba también las mismas características físicas y vestimenta utilizadas por el sujeto que perpetró dos asaltos simultáneos consecutivos en locales de la cadena comercial Tambo, ubicado en la zona de Las Flores de Primavera. En ambos casos también el delincuente habría empleado un arma de fuego para intimidar a las trabajadoras de los establecimientos y apoderarse del dinero producto de las ventas del día. Durante el registro personal, los agentes hallaron oculto entre sus prendas un morral negro adherido al pecho que contenía una pistola Glock modelo 18C calibre 19x19, abastecida con una caserina y 5 municiones sin percutar, por lo que se procedió rápidamente a su inmediata detención y traslado a la dependencia policial correspondiente.
0: Una captura de la Policía Nacional de Perú. Nos vamos ahora hasta Los Olivos, donde han capturado a otro extorsionador. Este es conocido como Cholo. En su poder tenía gran cantidad de explosivos. ¿Cómo es este tráfico de explosivos? No hay control. La Policía Nacional de Perú no puede detectar de dónde está saliendo el explosivo. Evidentemente sale de la minería ilegal, pero no se supone que tenemos controlado toda esta zona con respecto a este tipo de delitos. Realmente terrible. Gente con explosivos en las calles de Lima. En Los Olivos, reitero, han capturado a Cholo.

0: Una placa.
1: Seguro 6, atado a una placa.
0: Parece material explosivo. Dos cartuchos. Una marca FAMESA, color rojo.
2: Inimpecable operativo, la de Pincri, San Miguel, Magdalena del Mar, capturan a Joan Constantino Porras López, a Las Cholo, integrante de la banda criminal Los Bandoleros del Cono Norte.
3: Banda Los Bandoleros del Cono Norte. Estamos hablando de la persona de Giovanni Constantino Porras López, de 43 años de edad. Presuntamente, esta banda se dedicaría al delito contra el patrimonio en la distorsión a diferentes centros comerciales como a transportistas. La intervención ha tenido lugar en una primera instancia en el Lobo del Infantas. Al tratarse de estos facinerosos de la presencia policial, huyen del lugar a bordo del vehículo que tiene el detrás mío, ¿no? Y iniciándose una persecución por varias arterias de esta zona, lográndose la captura al ejidón Petalcur de Los Olivos.
2: La intervención y captura se desarrolló en la manzana L2, lote 26, avenida Rómulo Betancourt, en Los Olivos. Antecedentes de Giovanni Constantino Porras López. El 20 de 12 del 2025 ha sido denunciado por el delito de apropiación ilícita común. El 30 del 11 del 2021, detención también por el delito de agresiones contra las mujeres o integrantes del grupo familiar. Además de múltiples denuncias por el delito de agresiones en contra de más miembros de la familia. Y además figura como requisitoriado solicitante el juzgado de Santa Anita en Lima, con expediente legible del 9 de junio del 2026 por omisión a la asistencia familiar. Durante el operativo, la policía pudo incautar 3 cartuchos de dinamita, una placa de rodaje CJR-084 encontrada al interior de una maletera, un celular también, como les información, 12 stickers, dibujo de cruz y 2 dagas, presuntamente para extorsionar a sus víctimas. Droga también por determinar. La unidad de Pincri, San Miguel, Magdalena del Mar, por información y en coordinación con personal DIRING, procedieron a la intervención y detención de Giovanni Constantino Porras López, alias Cholo, integrante de esta banda criminal, Los Bandoleros del Cono Norte, por encontrarse inmerso en varios delitos, sobre todo por tenencia de explosivos, y además sería responsable de varios atentados a comercios en Lima Norte.
4: No, hasta pleno centro de Lima, en Barrios Altos, han capturado una banda conocida como Los Hermanos Mosqueteros. Estos delincuentes están vinculados en varios robos agravados, reitero, en la zona de Barrios Altos.
2: La Policía Nacional del Perú, a través de la Región Policía de Lima Centro, Timbopus, dan cuenta de la captura de la banda criminal Los Hermanos Mosqueteros, quienes estarían inmersos en la presunta comisión de delito contra el patrimonio, modalidad robo agravado en banda. Al momento de la intervención y captura se les encontró una pistola totalmente abastecida, pero además un filo de cuchillo.
5: Debemos precisar que el conductor, el propietario de la mototaxi, incautada, reside en la jurisdicción de San Juan del Lurigancho, mientras que los demás delincuentes residen acá en la zona del cercado de Lima. Es por ello que esta banda criminal se injertan para cometer los delitos contra el patrimonio, robos agravados acá en la zona de Barrios Altos, cercado de Lima. Quienes tratan a viva fuerza de sustraer a estos delincuentes de la justicia, motivo por la cual, al agredir al personal policial, fueron detenidos en flagrancia delictiva por delito contra la administración pública, violencia y resistencia a la autoridad.
2: La policía los identificó plenamente a esta banda criminal denominada Los Hermanos Mosqueteros. José Manuel Oré de la Cruz, alias Pirri. Marco Antonio Espinosa de 24, alias Grillo. Jonathan Brian Cervantes, alias El Castor. Flor Ariana de la Cruz, de 20 años, Brígida Leticia Oré de la Cruz, de 37, inmersos todos en robo agravado en banda. Delito que se les imputa también por tenencia ilegal de armas de fuego y municiones, y resistencia y violencia a la autoridad. La intervención se desarrolló en varios puntos, tanto en el Jirón Maynas con el Jirón Teniente Arancibia, en la zona del cercado de Lima, a las 14 horas. También en el Jirón Guari con el Jirón Ancash,

0: quienes se les decomisó un arma de fuego Glock de color negro, un arma blanca también, un filo de cuchillo, una mototaxi color azul sin placa de rodaje, una cartera de color negro conteniendo cosméticos y otras especies que ahora son investigadas. La policía también presume que esta banda criminal sería responsable de varios asaltos y robos a mano armada, no solamente a transeúntes, sino además también a negocios de la zona.
1: En Pachacamac, otra banda de extorsionadores detenida. Esta se denomina La Mafia. En un mega operativo permitió su captura. Los detalles los trae, por supuesto, Marcial Vilela.
2: ¿Cuál es tu nombre? ¿Tu nombre? ¿Ah? Jonathan Calderón Montoya. En este momento está siendo... ¿Calderón qué más?
3: Calderón Ventura.
2: Ventura. En estos momentos está siendo detenido por personal de la División de Extorsiones de la INIMPI por estar inmerso en un presunto delito de extorsión. ¿Ya? ¿Está bien? Listo. ¿Vas a colaborar para dar con el paradero a los demás responsables? ¿Estás escuchando? Listo. ¿El beneficiario de la cuenta cómo se llama? El beneficiario de la cuenta, ¿cómo se llama? ¿Cómo se llama tu esposa?
3: Talía
2: Matos Ramírez. Es la beneficiaria de la cuenta. ¿Con quién has coordinado toda esta situación?
3: Yo no he coordinado nada.
2: Ya, ¿con quién has hablado de esta situación?
3: Yo he compartido mis cuentas, es decir, con todos.
2: ¿Cómo se llama tu primo que me dices que ha coordinado contigo esta situación? ¿Anderson qué? ¿Anderson? ¿Sabes dónde vive?
3: Sí.
2: ¿Vas a colaborar para esclarecer el hecho delictivo?
3: Sí.
2: Listo.
0: A través de un mega operativo realizado en el contexto de la puesta en vigencia del Plan de Seguridad Ciudadana y la lucha contra la criminalidad con resultado positivo, logran la detención de los integrantes de la presunta banda criminal autodenominada La Mafia, quienes estarían dedicados al cobro de cupos extorsivos en agravio de locales comerciales, empresas de transporte público, obras de construcción civil y ciudadanos profesionales, entre otros, en los distritos de Lima Metropolitana y la provincia de Cañete. Inmersos también en la presunta comisión del delito contra el patrimonio, extorsiones y banda criminal. La intervención y captura se desarrolló en la calle Las Colinas Ampliación Los Cedros, Manzana S2, Lote 7, Manchay, Pachacamac. También en la Manzana, en el Lote 18 del asentamiento humano Las Mercedes, Manchay. Se trata de Talía Yasmín Matos Ramírez, de 19, Alestali, peruana, Jonathan Gamaniel Calderón Ventura, de 32, Alex John, también peruano, y Anderson Vilca Curi, de 29, alias Vaca. Especies incautadas, 4 teléfonos celulares con valiosa información, datos también donde figura las extorsiones hacia sus víctimas, y 2 tarjetas de débito BCP. El equipo 3 del departamento número 2, la División de Investigación de Extorsiones, realizó investigaciones en torno a la denuncia presentada por el delito contra el patrimonio extorsión en agravio de empresarios del rubro de salud, señalando que los sujetos desconocidos estaban enviando mensajes extorsivos, exigiéndoles un pago de 15,000 soles, amenazando de muerte con atentar también contra sus vidas, de sus familiares, de una de sus víctimas, en caso que no cumpliera con el pago exigido.
4: A verificar el teléfono incriminado, donde figura la cuenta más 57-317-1982-498.
5: ¿Qué es WhatsApp? ¿Tiene un teléfono?
4: Ya, abre el otro. El más 1-672. Se procede a verificar el segundo teléfono incriminado, más 672-302-4989, más 672-302-4989, listo. Y el tercero.
0: Es así que el personal de la policía de la DIRINCRI y la División de Investigación de Extorsiones, a través de actividades de inteligencia operativa, lograron ubicar al titular de la cuenta receptora, así como también identificar al titular de los números telefónicos incriminados desde el cual se estaban realizando llamadas extorsivas y además el envío de mensajes extorsivos en agravio de una de las víctimas, profesional médico. Asimismo, le enviaban imagen de sus vehículos evidenciando actividades de marcaje y reglaje. Finalmente, la policía dio con la ubicación y captura de esta banda criminal dedicados a la extorsión, alias la mafia.
1: Nos vamos ahora hasta San Juan de Lurigancho, siendo las 5 de la mañana con 35 minutos. Han caído los cínicos. ¿Por qué los cínicos? Estos extorsionadores amenazaban a empresarios y les imponían tarifas de pago. Un cinismo que evidentemente le llamó la atención a la policía. Veamos a los cínicos.
6: Una organización criminal con ambición desmedida había instaurado su propio sistema de cobro ilegal.
7: ¿Cuánto le pedías? ¿Cuánto le pedías?
8: 200 soles.
7: Está bien. ¿Qué? ¿No le pedías 3.000 y ahí 500 semanal? Ya, no, ya. Pero eso ha quedado. Que iba 500 semanal, ¿sí o no? ¿Sí o no?
8: Pero papi, ya sabes.
7: Dime, ¿qué quiero decir? ¿Sí o no?
8: Ya sabes. Ya.
6: Exigían 3.000 soles de matrícula y pagos semanales de 500 soles a empresarios de San Juan de Lurigancho, bajo la amenaza de atentar contra ellos y sus familiares. Sin embargo, una paciente investigación permitió que agentes de la División de Extorsiones pusieran fin a sus delitos.
9: Seis integrantes de esta banda criminal con una dinámica también interesante sobre particular.
6: Se trata de la banda criminal denominada Los Cínicos, cuyos integrantes mantenían atemorizados a diversos empresarios de Lima Este mediante amenazas constantes y mensajes extorsivos. Tras la denuncia de las víctimas, el trabajo de inteligencia policial, los agentes lograron identificar a uno de los presuntos integrantes de la organización, lo que permitió ejecutar las primeras intervenciones en los distritos de Lurín y La Victoria.
9: Chats extorsivos con la misma dinámica, ¿no? Soy tal fulano, ya te dije, son 3.000 soles hoy, alíñate conmigo, mínimo inicial, da las gracias, que no te pedí un plomazo, somos una organización grande, no me voy a echar.
6: Como resultado de la primera acción policial, fueron detenidos tres presuntos integrantes de esta banda. Durante el registro de los intervenidos, se encontraron teléfonos celulares, cartas extorsivas, municiones y hasta cartuchos de dinamita, que presuntamente eran utilizados para amedrentar a sus víctimas y reforzar las amenazas.
9: En todos los casos así, porque es posible que un integrante de una banda criminal cumpla varios roles a la vez, pero en este caso estaban bien definidos, con una organización típica, bien organizada. Se ponían de acuerdo y le decían, este es el domicilio, cuántos pisos, hay que llegar a un acuerdo, tiene plata, ¿cómo lo hacemos? Es un buen objetivo, hay que perfilarlo bien.
6: Las diligencias continuaron al día siguiente en San Juan de Lurigancho, donde otros tres presuntos integrantes de esta banda fueron capturados. En esta segunda intervención, se incautaron más teléfonos celulares, municiones y tarjetas de débito, que serán sometidas a diversos peritajes.
9: De débito, teléfonos celulares, donde también existe abundante información que seguramente al culminar la investigación, porque en ambos casos nuestros procedimientos implican que inmediatamente retiramos al fiscal y el fiscal después, como corresponde, la formalización de la detención criminal para tener hasta 15 días para investigarlo, luego de los cuales seguramente el fiscal va a tener un caso potente, una teoría potente que implique que requiera al juez que estas personas no pueden estar en las calles, tienen que estar al menos inicialmente con prisión permanente.
6: Según las pesquisas, estos extorsionadores eran puntuales con la exigencia del pago de 3.000 soles como requisito de ingreso y posteriormente cobraban 500 soles semanales a cambio de no atentar contra sus vidas. Los seis detenidos son investigados por los presuntos delitos de extorsión agravada, banda criminal y otros ilícitos. Mientras tanto, las autoridades continúan las investigaciones para identificar a otros posibles integrantes de esta organización y determinar la magnitud de sus actividades delictivas, en perjuicio de comerciantes y empresarios de Lima Este.
1: Nos vamos hasta España, donde están bastante alertas con una red de tráfico humano. Han desarticulado una organización que trasladaba migrantes con documentos falsos. El asunto de la migración en esta parte de Europa, de verdad que está trayendo bastantes consecuencias. Hemos visto lo que ha pasado en Irlanda, estamos viendo lo que pasa en Francia y ahora veamos lo que pasa en España.
10: La Policía Nacional de España logró desarticular una organización criminal presuntamente dedicada a favorecer la inmigración irregular de ciudadanos dominicanos hacia territorio Schengen, una zona de libre circulación conformada por 29 países europeos que han eliminado los controles en sus fronteras internas mediante documentación colombiana obtenida de forma fraudulenta. Durante los registros, los agentes encontraron más de 8.000 plantas de marihuana, dinero en efectivo, teléfonos móviles y 3 vehículos. Asimismo, procedieron al bloqueo de 9 cuentas bancarias. La organización también gestionaba las reservas, desplazamientos y toda la logística necesaria para completar el viaje. Por cada proceso, los migrantes llegaban a pagar alrededor de 5.000 euros. En este operativo fueron detenidas 6 personas. Y los migrantes llegaban a pagar alrededor de 5.000 euros. Así concluyó un operativo que permitió desmantelar una red criminal que presuntamente había convertido el fraude documental en un negocio clandestino.
1: Seguimos en España, donde ha caído un prófugo millonario. El sujeto detenido es uno de los criminales más buscados en República Checa. Veamos.
10: Durante meses logró mantenerse fuera del alcance de la justicia. Su nombre figuraba entre los más buscados de la República Checa y detrás de él pesaba una acusación por un fraude millonario. Sin embargo, la búsqueda internacional terminó en España. Agentes de la Policía Nacional detuvieron en Valencia a uno de los fugitivos más buscados por las autoridades checas. El hombre era reclamado por un delito de fraude grave y su localización fue posible gracias al intercambio de información desarrollado durante el Tracatón 2026, un evento liderado por Europol y celebrado en La Haya. Este detenido fue uno de los fugitivos checos más buscados por defraudar 2 millones de dólares. Según las investigaciones, el ahora detenido estaría presuntamente implicado en una operación fraudulenta relacionada con un cargamento de combustible cuyo origen era Venezuela. La operación nunca llegó a concretarse y provocó pérdidas superiores a los 2 millones de euros para la empresa perjudicada, y así lo que comenzó con el análisis de rastros digitales en distintos países terminó con una detención en Valencia en una investigación que sigue abierta para dar con el paradero de más cómplices.
1: Vamos a ir a una pausa, la primera pausa del programa, siendo las 5 de la mañana con 42 minutos. Debo saludar a todos los que nos están sintonizando a través de PBO Radio 91.9 FM. Estoy equivocado. Nos vamos a Pariña, Piura, 98.1 FM. 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En Palpeñique estamos en los 93.1 FM. En Chimbote, en Ancash, estamos en los 102.7 FM. En Castilla, en Piura, estamos en los 89.5 FM. En Ica, 107.1 FM. Y en Chiclayo, en Lambayeque, estamos en los 90.3 FM. 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Más adelante, aquí en el programa, estará el Tigrillo Navarro, además de que estará, tendremos que secar todas sus lágrimas que han quedado regadas aquí en el set de PBO, porque ayer en el Mundial Estados Unidos le metió 3-0 a Paraguay. Y él se ha confesado en varias oportunidades como hincha del técnico de Paraguay, Gustavo Alfaro. Él es alfarista. Y finalmente, a la hora de la hora, a la hora que tiene que ponerte duro y jugar como corresponde, termina goleado 3-0 por Estados Unidos. Todas esas lágrimas y comentarios con respecto al Mundial vendrán con el Tigrillo Carlos Alberto Navarro. Y más adelante vendrá Philly Butters, que dicho sea de paso, está hoy de cumpleaños. Está de cumpleaños. 4-1 terminó el partido final. 4-1. 4-1. Yo lo dejé 3-0. Y ya me dio vergüenza seguir mirando. 4-1 perdió Paraguay. ¿Qué? Y les decía, ¿qué? Más adelante estará Philly Butters, que dicho sea de paso, está de cumpleaños. Estará presente aquí en PBO Noticias. Así que aprovechen las redes sociales para saludar a Sabelón en su cumpleaños número 59. Sigo delatando la edad de la gente. Vamos a la pausa y venimos con más aquí en PBO Noticias.

0: 5 y 44. 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

0: 5:48. 4-1 había quedado el partido entre Estados Unidos y Paraguay. O sea, yo me quedé en el 3-0. Alguna distracción he tenido ahí, ya no terminé de ver el partido. 4-1 no terminé. ¡Dos goles me he perdido! Me voy a quedar dormido. A veces me quedo dormido sentado. Cuestiones, eso nos pasa a los que nos despertamos tan temprano, pues. Así que ustedes comprenderán. 4-1, el Tigrillo luego nos ofrecerá las disculpas como alfarista, como, digamos, hincha del técnico de Paraguay, de qué cosa ha pasado, qué explicación le puede haber encontrado a ese resultado. Lo que nos aboca ahora, siendo las 5:48, es nuestra secuencia Avance Digital. La imagen que nos permitió ver algo que parecía imposible, el comportamiento de un fotón. ¿Qué es un fotón? Estos detalles nos los trae Jessica Pock.
1: En un mundo digital que cambia cada segundo, esto no te lo puedes perder.
2: ¿Se puede fotografiar una partícula de luz? Parece una pregunta sencilla, pero durante décadas los científicos pensaron que era prácticamente imposible. Después de todo, un fotón es tan pequeño y tan extraño que ni siquiera podemos decir que tenga una forma definida como una pelota o una piedra. Sin embargo, la ciencia acaba de acercarnos más que nunca a observar directamente uno de los componentes fundamentales del universo. Un fotón es la partícula elemental de la luz. Cada vez que enciendes una lámpara, miras una pantalla o ves las estrellas en el cielo, miles de millones de fotones están llegando a tus ojos. Son los mensajeros de la energía electromagnética y también uno de los protagonistas más extraños de la física cuántica. Aquí aparece una paradoja. Para fotografiar algo necesitamos iluminarlo, pero cuando el objeto que queremos fotografiar es precisamente la luz, ¿cómo hacemos? Además, un fotón individual es increíblemente pequeño y se comporta tanto como partícula como onda. Eso significa que observarlo puede modificar su comportamiento. En lugar de tomar una foto tradicional, los investigadores desarrollaron técnicas capaces de registrar la interacción de fotones individuales. Utilizando detectores ultrarrápidos y sistemas cuánticos avanzados, lograron reconstruir visualmente fenómenos que hasta ahora solo existían en ecuaciones. La imagen obtenida permite observar patrones de interferencia y correlaciones cuánticas con un nivel de detalle sin precedentes. ¿Pero por qué es tan importante? Porque los fotones son la base de muchas de las tecnologías más avanzadas del futuro. Entre ellas, la computación cuántica, las comunicaciones ultraseguras, la criptografía cuántica y sensores de precisión extrema. Entender mejor cómo se comportan podría acelerar el desarrollo de nuevas tecnologías. Lo fascinante es que este avance también nos recuerda algo. El universo no funciona como lo intuimos. A escala cuántica, las partículas pueden comportarse de formas que desafían el sentido común. Pueden actuar como ondas, pueden existir en múltiples estados y pueden mostrar comportamientos que parecen sacados de la ciencia ficción. Quizá todavía no tengamos una fotografía perfecta de un fotón individual, pero estamos más cerca que nunca de observar directamente el mundo cuántico, un mundo invisible para nuestros ojos y que, sin embargo, está detrás de toda la luz que vemos, toda la tecnología que usamos y posiblemente de algunas de las mayores revoluciones científicas del futuro.
1: 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Yo soy Jessica Pocket y esto fue Avance Digital, solo aquí en PBO.
0: A continuación nos vamos con el doctor Armando Macé, que les recuerdo está de lunes a viernes aquí en PBO Noticias a partir de las 4 de la tarde con esta secuencia médico de guardia, de 4 a 5 y de 5 a 6, antes de PBO Campeonísimo, nos trae un espacio musical detrás de la música, porque el doctor Armando Macé es polifacético, usted lo sabe. Además de médico, es también músico y compositor. Así que detrás de una canción, ¿no es cierto? Muy amable. Gracias, Marisol, por recordarme exactamente el título de la secuencia. Pero es detrás de la música, detrás de la canción. Por favor, no nos hagamos problema. Médico de guardia viene a continuación. ¡Uy! Pancreatitis por cálculos. Es lo que nos trae a continuación el doctor Armando Macé en esta subsecuencia aquí en PBO Noticias.
3: Hola, queridos amigos, nuevamente con ustedes el doctor Armando Macé, tu médico de guardia. Hablemos sobre los cálculos pequeños de vesícula y las complicaciones que pueden dar cuando esos cálculos, que son muy pequeños, se escapan de la vesícula biliar. Y cuando se escapan, bajan por el colédoco y se atascan antes de pasar a la cavidad del duodeno como intestino. Cuando este cálculo pequeño obstruye la salida del conducto llamado colédoco, no solamente va a obstruir la salida de las sales biliares que están en la bilis, sino también va a obstruir la salida de los jugos pancreáticos, que es la misma que la de las vías biliares. Es decir, lo lógico es que las vías biliares tengan su puerta de salida y el páncreas por separado su puerta de salida. Yo pienso humildemente que la naturaleza ahí se equivocó y bueno, hizo una salida para ambos. Muchas veces, cuando se atasca una piedra, en la única salida en la cual convergen el páncreas y las vías biliares, genera pues un atascamiento de los fluidos de ambos órganos, y cuando el páncreas encuentra que no puede eliminar hacia el intestino sus jugos pancreáticos, las enzimas que tiene el páncreas son tan poderosas, la amilasa, la lipasa, son tan poderosos que hay el peligro que comienzan a activarse y corroer el mismo páncreas, devoran el mismo páncreas, queman el mismo páncreas. Entonces, esta acción de estas enzimas generan una inflamación muy grave y muy dolorosa que los médicos llamamos como pancreatitis aguda. Esto puede traer consecuencias fatales si es que el paciente hace una peritonitis, porque el páncreas finalmente va a digerir parte de la cavidad abdominal, y si se rompe el intestino, todas las bacterias que están ahí por millones van a acceder al peritoneo, va a haber una infección generalizada, la presión va a caer bruscamente, el paciente va a hacer un shock hipovolémico y entonces el paciente puede tranquilamente fallecer. Y todo esto es por esta pequeño cálculo que se quedó atascado ahí. Por eso es que los médicos siempre van a sugerir que el paciente, cuando tenga cálculos, esa vesícula tiene que salir, tiene que ser operada para evitar problemas en el futuro. Entonces, ahí tienen algo más para su conocimiento médico. Saludos.
0: Así que ya lo sabe, doctor Armando Macé está de lunes a viernes aquí en PBO, en esta secuencia médico de guardia a las 4 de la tarde, y a las 5 está Detrás de la Canción, donde pues nos da algunos momentos musicales, de acuerdo también a su otra actividad, siendo pues el doctor Armando Macé un personaje polifacético y estando aquí en PBO. Así que ya lo sabe, de lunes a viernes. Vamos a ir a la pausa, luego de la pausa vamos a venir con más aquí en PBO Noticias. Más adelante estará el Tigrillo, Carlos Alberto Navarro con los deportes, con todo lo que ha significado esta nueva fecha del Mundial de Fútbol. Y más adelante estará Philip Butters con todo lo que es el asunto político, que está básicamente enfocado en el conteo de votos de esta segunda vuelta electoral. Pausa y venimos.
4: 5 y 57. 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
0: 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Nos vamos con historias que inspiran. La historia de Yosuke Yukimatsu. ¿Quién es él? Un DJ, productor japonés de culto, según lo que nos detalla Sandra Ramírez. Y en el 2016 recibió un diagnóstico de cáncer cerebral. Finalmente se terminó sometiendo hasta a 2 cirugías y le quedaron las cicatrices evidentes de esta operación. Y a partir de ese momento, su carrera como DJ tomó un mejor impulso. La historia nos la trae Sandra Ramírez aquí en PBO.

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1: Venció el cáncer y conquistó escenario siendo DJ. Soy Sandra Ramírez y esta es la historia de Yosuke Yukimatsu.
2: Antes de convertirse en una figura admirada de la música electrónica internacional, Yosuke era un trabajador de la construcción en Osaka, Japón. Sin embargo, cuando terminaba el trabajo, comenzaba su verdadera pasión. Por las noches se refugiaba en pequeños clubes underground donde desarrollaba su talento como DJ. Durante años vivió una doble vida, obrero de día y artista de noche, hasta que en 2016 fue diagnosticado con cáncer cerebral y tuvo que someterse a 2 complejas cirugías. La enfermedad puso a prueba su cuerpo, pero también sus sueños y su futuro. Se dio cuenta que muchos en la vida no podían tener una segunda oportunidad y tomó una decisión radical. Dejó atrás la construcción y apostó todo por la música. A partir de entonces, su carrera comenzó a despegar de una forma que jamás había imaginado. Sobre el escenario, su cicatriz llama la atención entre sus seguidores. Es una marca visible que no intenta ocultar, pues lleva con orgullo lo que representa la batalla que logró superar. Con el paso de los años, su nombre comenzó a sonar mucho más allá de Japón. Y así, detrás de cada aplauso y cada escenario, hay una historia mucho más profunda. La de un hombre que entendió que el tiempo es demasiado valioso para vivir lejos de los propios sueños.
1: Esa fue la historia de Yosuke Yukimatsu, quien no dejó que la enfermedad fuera un obstáculo para sus sueños. Así que con esa historia de inspiración, comienza bien el día en PBO.
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3: Nos vamos ahora con las efemérides de hoy, 13 de junio. Un día como hoy nace John Nash, quien luego tuviera una, digamos, difusión en torno a su biografía en la película Una mente brillante. Él fue un gran científico que sufría de esquizofrenia y a pesar de eso logró ganar el premio Nobel. En esta película Una mente brillante, protagonizada por Russell Crowe, se pone en consideración todas las vivencias justamente de este tremendo científico que en algún momento, reitero, ganó el premio Nobel. Y un día como hoy también nace Jorge Chávez, nuestro más destacado aviador en la historia y que cumplió, por supuesto, batió muchos hitos en su debido momento. Todo esto llega a continuación en las efemérides. Hola, ¿qué tal? ¿Cómo están? Estas son las efemérides para hoy aquí en PBO Noticias. ¡Empezamos! Un día como hoy nace el matemático John Forbes Nash en el año 1928. Y siempre lo recordamos porque fue un matemático que ganó el premio Nobel y que sufrió de esquizofrenia. Su vida fue plasmada en una película, Una mente brillante, con Russell Crowe. Les cuento. Un día como hoy nace John Forbes Nash en Virginia Occidental. El 13 de junio de 1928 falleció lamentablemente en un accidente de tránsito, se los contaba la vez pasada, el 23 de mayo del año 2015. Matemático estadounidense, especialista en teoría de juegos, geometría diferencial y ecuaciones en derivadas parciales. Recibió, como les digo, el premio Nobel de Economía en el año 1994. La película A Beautiful Mind, Una mente brillante, del año 2001, está basada justamente en su vida y obtuvo 4 premios Oscar, entre ellos el de Mejor Película, basada en la novela homónima de Silvia Nazaro. Y un día como hoy, nace el aviador peruano Jorge Chávez. En el año 1887, nuestro héroe realmente de la aviación civil. Les cuento un poco. Nace en París Jorge Chávez Darnell, aviador además de origen peruano. Alcanzó la fama mundial en el año 1910, cuando con su monoplano Bleriot 11 logra cruzar los Alpes desde Suiza, en Briga, hasta Italia, en Domodossola, donde lamentablemente un fuerte viento rompió las alas del avión y cayó en picada 20 metros de altura. Él resultó ser mortalmente herido y falleció 4 días después. Jorge Antonio Chávez Darnell nació un 13 de junio de 1887 y falleció en Italia el 27 de septiembre del año 1910. Desde joven fue reconocido por sus logros aeronáuticos.
4: Jorge Chávez había decidido desde un principio emprender el primer vuelo que lograría cruzar los Alpes en respuesta a un ofrecimiento de $20,000 por parte de un aeroclub de Italia para el primer aviador que regresara vivo de un vuelo de tal envergadura. El 23 de septiembre de 1910, Chávez despegó de Red Brick, Suiza, y 51 minutos después llegó a su destino final, la ciudad de Domodossola, Italia, logrando la hazaña, pero un fuerte viento rompió las alas justo cuando estaba a 20 metros de que el monoplano aterrice, cayó en picada lamentablemente desde 20 metros de altura. Se construyó luego un campo en su honor, en homenaje a su, en su honor, en el campo de Marte. Hay una estructura ahí escultórica que representa su hazaña y donde se lee uno de sus lemas: arriba, siempre arriba, hasta alcanzar la gloria. Un lema que pronunció Jorge Chávez Darnell después de haber efectuado su vuelo triunfal sobre los Alpes. Con estas palabras buscó inspirarnos y motivarnos a preservar para siempre y lograr con patriotismo nuestras metas y objetivos. Estas fueron las efemérides de hoy, 13 de junio. Deje sus comentarios y comparta este clip como corresponde, si le gustó. Me voy. Adiós. Y se me ha venido a la mente, y ya que viene el Tigrillo dentro de algunos minutos, ese momento, aquel 13 de junio, donde el Tigrillo Carlos Alberto Navarro dijo de que a Australia le íbamos a ganar, que era pan con mantequilla. Eso pasó un 13 de junio, un día como hoy también nos eliminaron en esa tanda de penales, ¿se acuerdan? Donde había ese payaso que era el arquero de Australia. Ya, eso fue un día como hoy también. Y el Tigrillo nos había dicho que Australia era pan con mantequilla. No olvidar, eso pasó también un 13 de junio. Tiene su fulera, pues, Tigrillo, tienes que admitir. Así tiene que ser. No nos olvidamos de ese pan con mantequilla, nunca nos hemos olvidado. Vamos con el conteo de la OMPE rapidito, antes de que venga justamente el Tigrillo Carlos Alberto Navarro. ¿Cómo están las cosas a estas alturas de la mañana? Conteo de la OMPE, atención. Si me lo ponen en esta pantalla, por favor, para poder apreciar exactamente a cuánto de porcentaje estamos. Estamos al 98.327%. Última actualización a las 4:55. 50.012 Keiko Fujimori. Y 49.988 Roberto Sánchez. La diferencia es, sigue siendo 4.519 votos en favor de Keiko Fujimori. Para en vivo al jurado electoral especial, o sea, actas, que tienen que ser dilucidadas por los jurados electorales especiales, 1.552. Estas sumarán al final el 100% que determinará quién gana la elección. Pero hemos encontrado, y esto es un hallazgo de las últimas horas, una situación que ahora nos llama mucho la atención, señor Roberto Sánchez, atención. Roberto Sánchez en el año 2025 votó en contra de la ley que crea por primera vez la figura del recuento de votos en la Ley Orgánica de Elecciones de Perú. Recuerden ustedes que esto es nuevo. Antes los votos se rompían y solamente quedaba el acta. A partir de esta elección, gracias a que se aprobó esta ley, se puede hacer un recuento de votos. Y ahí está, clarito, Roberto Sánchez, quien ahora pide recuento de votos para determinar quién ganó la elección, votó en contra. ¿Qué? La historia te persigue, Roberto Sánchez.
5: ¡No!
4: Votaste claramente en contra para que no exista este recuento de votos que ahora pides lloriqueando a Keiko Fujimori. Esa es la realidad de este farsante llamado Roberto Sánchez. Un chotano bamba que nació en Huaral, que vive en San Borja, que incluso pidiendo ahora recuento de votos en su momento cuando estaba en el Congreso, porque él es parte del Congreso, votó en contra. Roberto Sánchez, tú pides recuento de votos cuando ni siquiera tú tuviste en ese momento la posibilidad de votar en favor de ese recuento de votos que ahora pides, reitero, lloriqueando. Vámonos a la pausa. La renegamos un poquito, como corresponde. Le cayó su machete al Tigrillo, le cayó su machete a Roberto Sánchez y por... Uy,

0: 6 y 11. 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
0: Un bloque deportivo con Carlos Alberto Navarro en Tigrillo. 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

0: ¿Qué tal? ¿Cómo están, amigas y amigos de PBO TV y PBO Radio, la radio con fe? Arrancamos esta mañana con muchísima información fresquita. Hay información también de Universitario, de Sporting Cristal. Hay información del Mundial, segunda y tercera inauguración. Ayer en el Campeonato del Mundo, sí, porque ayer le tocó el turno a Canadá y después Estados Unidos. Pero vamos a empezar con Estados Unidos porque el jolgorio se vivió en todas las tribunas con bandas, con música, con show. Para Estados Unidos estaban programados en el Soft Stadium la participación de Katy Perry, Future, Blackpink, ¿ah? Anita, Rema y es Davido, ¿no? ¿Qué canta Davido o Davido? ¿Qué cantará? Bueno, ustedes se imaginan lo fastuoso porque ahí hay competencia de países, pues México, Estados Unidos, Canadá, cada uno quiere hacer su mejor show. Lo de Canadá fue medio extraño porque el estadio no estaba lleno a la hora del show. Y eso que había un sol espectacular, pero como siempre, los fuegos artificiales, un estadio reventando. El Soft Stadium en Eli is My Lady. Ahí está. ¿Cómo se llama ese morenito, mi querida Marisolcita? ¿Tú tampoco sabes? No. Gabriel, tú tampoco. ¡Ah, su madre! Está bien. Así. ¿Cómo lo reconozca? Yo ni sé qué cantará ese pobre hombre.
1: ¡Dios mío!
0: ¿Ah? No, es que la verdad, uno escucha a veces ahora y dice, ¡ah, su madre! Como decía el maestro, es tan pobre, que lo único que tiene es dinero.
1: ¡Qué
0: abusiva! Esa, qué buena es esa. También es medio Rogelio, creo que ese comentario, ¿no? Pero bueno, dejémoslo ahí, vayamos con el partido. Dios mío, me tocaba a mí hablar de este partido. Yo que soy Alfaro Lover, my God, ¿cómo nos pueden hacer esto? En la primera acción es el gol de Bobadilla. Miren, escúchenme, ustedes veían las camisetas claras y decían, ah, ese es Paraguay. Y veían las camisetas oscuras y decían, ah, ese es Estados Unidos. Oye, hermano, gambeteaban, se metían entre dos, enganchaban. Bobadilla dispara contra su propia valla y luego miren hasta dónde se meten, pues. O sea, con una facilidad hasta la puerta de la cocina se meten. En esta ocasión es Balogun, que fue considerado el mejor jugador. Ya que hicieron añicos a los... Miren, velocidad, en potencia. ¡Mira cómo lo rompen! Oye, hermano, o sea, eso es... A ver, eso es como si estuviese jugando pues con una selección de menor cuantía, para utilizar un término medio legal. Y más gol hasta que Paraguay, bueno, por lo menos en el segundo tiempo con tras servicio de Encicio, este Mauricio mete el único gol, ¿no? La verdad es que hay un disparo muy afortunado a tres dedos de Gio Reyna, el hijo de quien fuera el jugador que participó en el primer campeonato del mundo. ¿Te acuerdas, Quique? El Reyna, que era de origen latino, creo que origen argentino o uruguayo, que jugó en el campeonato del 94. Mira los años que han pasado, estamos tíos ya. Bueno, este Reyna a tres dedos. Entonces, ¿a quién me hizo acordar este Quique? A Teófilo Cubía. Ya vienen los goles de Cubía, decía Pocho, y metió dos goles a tres dedos el mismo día, contra el mismo rival, por supuesto, contra Escocia, inolvidable, genial tarde, todos con los puños cerrados, en el entretiempo de la Argentina 78, en el entretiempo, salías al parque, aunque sea 10, 12 minutos, agarrabas tu pelota, yo soy Cueto, yo soy Velázquez, yo soy La Rosa, yo no decía yo soy Cubía, por supuesto, pero bueno, ahí los chicos salíamos y de pronto ya va a comenzar el segundo tiempo y ¡bum!, subíamos todos nuevamente al televisor. 40 personas frente a un televisor de 14 pulgadas. El de máximo era de 24. ¿Ah? Y con cuatro patas todavía. ¿Te acuerdas de este, mi querido Kike? Blanco y negro. Yo lo vi a color porque mi hermanita Pelu había llegado ya. Acaudalada, no.

0: Obviamente que la expectativa del país en este debut de la Copa del Mundo estaba en otro lugar. Y yo les dije que yo no iba a pedirle a ningún paraguayo que sea racional. Nosotros tenemos que ser racionales. Nosotros tenemos que ser racionales y no podemos dejarnos volar, porque sabemos las complejidades que tenemos, sabemos la problemática que vamos a enfrentar. Por eso siempre le hablé de que hay procesos y que son cosas y son enseñanzas y son aprendizajes que tenemos que tener. Y hay hábitos que hay que adquirirlos, porque esto es la elite. Y si uno quiere competir en la elite, tenés que nivelarte a este nivel, porque de otra manera no te alcanza con lo que tenés en eliminatorias. Entonces, estos son aprendizajes dolorosos, sí, muy dolorosos. A nadie le gusta perder, y menos 4-1. A nadie le gusta, y en un debut de una Copa del Mundo, después de 16 años de estar en esperando por una chance de jugar una Copa del Mundo.
1: Bueno, por el paseo de la fama, antes del partido le habían colocado su estrellita a David Beckham. Y yo decía, ¿qué película ha actuado David Beckham? No importa, ponle nomás, hermano, esto es show. Hay que vender. Después borramos la estrella o ponemos otra estrella encima. Total, nadie se va a dar cuenta, hermano. Dentro de 6 meses ya nadie se va a dar cuenta. En fin, pero el estadio Soft Stadium fue todo un show. Las figuras que desfilaron y, por supuesto, los más arreglados como David Beckham y Tom Cruise, que también estuvieron firmando autógrafos en las tribunas. Veamos sobre imágenes, mi querida Marisolcita. Además, estuvo presente también la chica Anya Taylor-Joy, ¿ah? Que parece ya casi transparente, es tan blanca que parece transparente, ahí con su manito en la barbilla. Diferentes personajes del deporte, de la televisión, del cine, y por supuesto firmando. Y Tom Cruise, yo no, escúchame, David Beckham es alto, o sea, no es chato, no es talla mediana, un 80 debe medir, escúchame. Y Tom Cruise lo veía que más o menos de su vuelo, entonces yo inmediatamente le di los zapatos, pues, ¿no es cierto? Eso es lo que me imaginé, pero sus zapatos tenían una suela delgadita. Entonces dije, ah, su madre, están haciendo mejor los Elevate Chusa. Claro, ah, con trampa. Oye, ¿cómo ha crecido este Tom Cruise? A mí me crece pelo, ¿por qué a Tom Cruise no le va a crecer la estatura? Ah, ay, ay, ay. Bueno, hoy día estamos con la mañana. Hoy día es cumpleaños de Philip Butters and Riva de Neira. Y Quique me vacilaba hace un rato. Nunca me voy a olvidar la frase del Tigrillo cuando íbamos a jugar ante Australia. Son pintabuques. ¿Cómo es? Pan con mantequilla. Era increíble. Estábamos viendo el partido. El whisky había pedido una nueva dotación. Porque, o sea, se juntaban dos cosas. Era el cumpleaños de Philip y la clasificación al Mundial. Es más, ya estábamos pensando cómo ir a Qatar, que esto, que el otro. Carlos Cacho iba a ser nuestro integrante fashion para hablar de todo el glamour que hay en Qatar. Y los pintabuques. No le podemos meter gol. Y en los penales. Ya no fue Cueva. Fue el Rayo que estrella la pelota en la base. Y después Valera. ¿Ah? Nadie quería patear el penal. En fin. Pero esos momentos ya los vamos a olvidar. Y en el show también estuvo Speed, este pata que vino por acá, ¿se acuerdan que estuvo con Rafael López Aliaga, con Porky, en el Palacio Municipal en Lima? Es decir, yo hasta ahora no sé a qué se dedica ese muchacho, qué hace, pero Infantino lo vio al toque y dijo, no, este me va a hacer... me va a hacer que se me mantenga un periodo más. ¿Y sabes lo que le dijo Infantino? Le dijo, escúchame, te nombro presidente de la FIFA por 5 minutos. Y Speed se puso, dijo, ¿y cuánto significa eso? Oye, esto es honorífico nomás. ¿Acaso tú crees que yo cobro? Le dijo Infantino, no, mister, de ninguna manera. Este trabajo es ad honorem, dijo. Ay, ay, ay. Ay, ay, ay. Bueno.

0: Cristiano Ronaldo, provisto de seguridad, llega a los Estados Unidos, todos con el mismo traje, por supuesto, un saco parecido al mío, creo que con las solapas un poquito más delgadas. ¿Ah? Yo no uso polo con saco, no voy a usar nunca en mi vida, por si acaso. Porque no, el saco camisa, hermano. Y, traje elegante, zapatos con suela de cuero. Ya, zapatos de cuero con suela de goma, pero nada que esas zapatillas con suela blanca. No. ¿Ah? Yo soy tradicional. No. Escúchame, tú te puedes imaginar a mi tigre vistiendo con saco, polo. Bueno, el tigre no tenía cuello tampoco, ¿no? ¿Y con zapatillas? No. Sí, Cristiano es guachafo, ¿por qué quieres que te diga? Pero todo le queda bien. Es guachafo, pero todo le queda bien. Es diferente, claro, que hay que hablar bien de Cristiano, si no, la FIFA nos baja la señal inmediatamente. Ay. Bueno, y Estados Unidos con CR7 despierta emociones porque se encuentra con una influencer. Ella responde al nombre de Celine Dept, que lo esperó en el entrenamiento, y Cristiano le dijo: eres muy hermosa, no tienes por qué llorar, espero que quedes contenta con la foto que nos vamos a tomar. Y él le dice, ¿no? ¿Hablas español? O sea, porque le vio los rasgos. Y dijo, no. Ah, okay. ¿Tienes visa? Dijo, porque Trump me ha dicho que solamente le declare a los que están bien documentados aquí en Estados Unidos. Bueno, vamos a cambiar de tono y vamos a saludar a nuestros amigos de Alcofarma, es ciencia que cuida tu vida. 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Bueno, un abrazo entonces para Free Battles and Riva Leneira, y seguimos con más, porque tengo otro saludo antes de ir con la información local. Hoy está de cumpleaños Giacomo Mandriotti Troll, el nieto de la TAT. ¿Ah? Un saludo para él, con mucho cariño. 24 años. Yo creo que ya Giacomo o se está despertando o recién está llegando de repente, ¿no?, de celebrar su cumpleaños el día de hoy. Bueno, vámonos con noticias del ámbito local, porque Gustavo Peralta y Coelho, que si no partió, debe estar partiendo en los próximos minutos rumbo al campeonato del mundo, informa que ya está todo arreglado con Gianluca Lapadula y lo coloca en sus cuentas. A ver, retiramos el banner para ver lo que dice la cuenta de Gustavo Peralta y Coelho. Rocky Balboa, acuerdo total. Gianluca Lapadula es nuevo jugador de Universitario de Deporte. Yo le pregunto a Quique Bravo y Prado en este sábado súper fulero que estoy. Una carrera de 100 metros planos. Gianluca Lapadula, número uno. Vividi, número dos. Paolo Guerrero, 50 metros nomás. Vividi, número tres. Hernán Barcos, el pirrata. ¿Quién llega último? ¿Quién llega último? ¿Paolo Guerrero? No creo. Primer lugar, hazme tu podio. ¿Barcos? Barco Lapadula Guerrero. A su madre, no hay nada que hacer. Barcos tiene encantado a todos. Para que Quique lo ponga en el pico más elevado de la popularidad. Los otros son náufragos, dice. Bueno, seguimos con más y tenemos que hablar de Sporting Cristal, porque, escuchen, Roberto Mosquera ha asumido la conducción técnica de Sporting Cristal, se ha puesto a chambear y está jugando la Copa Caliente con su equipo titular. Ha ido hasta Iquitos con el equipo Roberto Mosquera.
1: Al regreso, profesor.
2: Empezando otra época, esperemos que mañana haya una respuesta a los pocos días que tenemos de trabajo. Sería mucho pedir, pero hemos tenido 4 días ahí para poder conocer un poco el material que tenemos. Vamos a evaluar a los que jueguen mañana también. Muy amable.
3: Ah, la verdad, bueno, un buen inicio para todos. Y bueno, venimos trabajando con el profe esta semana y espero que nos vaya muy bien con él.
4: Ahora con ya la consigna, pues, ya de buscar esa clausura tan anhelado.
3: Sí, obvio, como todos los equipos. Así que nada, vamos a buscar la clausura y también el torneo internacional. No, es un profe con mucha trayectoria en el club y a nivel también internacional, y creo que también nos va a ayudar mucho en este momento que tenemos. La verdad que, bueno, primero la semana de vacaciones nos vino bien para poder recargar energía con la familia y obviamente un nuevo entrenador da una nueva ilusión también.
5: ¿Qué saben de Jan Winston? ¿Saben que se puede ir de Cristal?
3: La verdad que no sabría decirte, me gustaría preguntarle a ella.
5: Dale.
6: Sí, estamos listos, vamos a ir a ganar el partido.
5: ¿Hay una posibilidad de que te puedas ir de Cristal ya? O...
6: Ahorita yo estoy concentrado en el grupo y en la partida que tenemos ahorita.
5: ¿Qué le dices al hincha de Sporting Cristal que no quieres que te vayas?
6: Confía en este campeonato que vamos a ir a ganar.
0: Amigos, Philly Mecho, por si acaso, en adelante, cuando hay una declaración de Mosquera, tiene que haber una declaración de Uribe, porque ellos son la dupla que va a salvar a Sporting Cristal. Escuchemos entonces a Julio César también en el aeropuerto.
7: Sensaciones en cuanto ya al inicio de esta Copa de la Liga con el profesor Roberto Mosquera, que asume ya de forma oficial de alguna manera, ¿no? Para mañana. Pues.
8: Son pocos días, pero... estamos tratando de mejorar todo aquello que no se ha hecho como corresponde y esperamos estar a la altura de lo que nos estamos proponiendo.
7: Es una prueba para los jóvenes también, para ver si quedan, son prestados.
8: Depende de la interpretación, es una oportunidad. Las oportunidades hay que tratar de aprovecharlas.
5: ¿Cuánta ilusión hay debutar en este torneo con un hombre de la casa, con alguien que ha hecho historia en Sporting Cristal?
8: Bueno, más que ilusión son objetivos, y los objetivos siempre hay que tratar de ser el mejor en cualquiera que tenga que ser.
7: Se habla de profesor de Wisdom, que podría ser prestado a Cienciano, la U. ¿Hay algo de...?
8: ¿Quién, perdón?
7: Wisdom, Ian Wisdom. ¿Sabe algo? ¿Le han dado la...?
8: Nosotros no lo hemos mencionado, no sé de dónde puede haber salido esa noticia y no puedo pronunciarme sobre algo que no conozco.
0: Y para cerrar, hagan su agenda. Estos son los partidos de hoy en la Copa del Mundo World Cup. Todo comienza a las 2 de la tarde para el Perú. Juega Qatar con Suiza. Sintonía total. Luego viene Brasil con Marruecos. Ese es el partido. 5 de la tarde. Me voy al Puchungo Restobar. Haití con Escocia, cosa que a nadie le interesa. Y a las 11 de la noche, para que lo vean en Australia, juega Australia, los pintabuques frente a Turquía. Estarán cerrando la jornada de hoy. Viene el dueño del cumpleaños. Está medio afectadito, ¿no? Está con su... No, está... ahí está el loco esquimo, que le gusta poner todo a todo full el aire acondicionado. Un abrazo para Free Batters and Riva de Neira, que hoy está cumpliendo años. Volvemos para el siguiente bloque. 8:50, 8:55, con todas estas curiosidades que nos trae el torneo mundial.
9: Seis y 39. 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

0: 6:46.
1: A ver, son 6:46. Gracias por estar en el Facebook TPO. Como todos los días, les digo, gracias por estar ahí. Gracias, cómo no, por estar en el canal de YouTube de PBO. Gracias por estar viéndonos en nuestras redes sociales, @PhilipBattersPerú. Tenemos una muy buena acogida, cosa que agradezco. Gracias por estar en Movistar, gracias por estar en Claro TV. Gracias, cómo no, por estar en cualquiera de las 267 variables que tenemos con nuestro satélite, con Niltonsat. Estamos en vía satélite en Cable Club en Moquegua, en Cable Tacna, en Ocay en Cajamarca, en WG Redmax Comunicaciones. Estamos en San Martín, estamos en Huánuco, en Cable Andina en Pasco, en Cable Red Perú en Junín, en Huancavelica estamos en Cable Star, y así estamos en todos los celulares de Vitel, en el App TV 360, en todos los celulares de Movistar, en el Movistar Video, en todos los celulares DirecTV de Claro, en DirecTV Go, estamos en Wing, en Zapping, Nupling y Mezcable. Estamos en todas las posibilidades para que ustedes puedan gozar de nuestra multiplataforma. 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Son 6:48 y esto de ayer, honestamente, me ha dejado un mal sabor de boca, este tema del reconteo y de la desesperación por impugnar mesas sin haber pagado los montos, el querer meter en un solo escrito, tumbarse 1.700 mesas y 800 más. Ya la verdad es que además de parecer manotazo de abogado, lo que te quiere decir Roberto Sánchez y los suyos es que no quiere admitir la derrota. Y el problema va a pasar porque si esa va a ser su matriz, su cuadro lógico, su escenario para oponerse a Keiko y no dejarla gobernar y llenar a la gente con calles, con gente en las calles y ser un obstruccionista, no le va a ir bien. No le va a ir bien. Va a dinamitar su imagen porque para hacer lo que él pretende hacer necesita logística millonaria, como la que tuvo en su momento Castillo. O sea, el traer buses y buses de gente de los lugares más recónditos del Perú. ¿Cuánto te cuesta un bus? Alquilar un bus para traer gente desde Puno, de Ayacucho, de Cusco, de Apurímac, de Huancavelica, traer gente de Moyobamba, traer gente de, en fin, de Junín, traer gente desde el Cajamarca. Tú le tienes que pagar a esa gente, le tienes que dar de comer a esa gente, la tienes que poner en un hostal en el centro de Lima, desayuno, almuerzo, lonche, comida. Le tienes que dar plata, logística, porque ¿para qué? Para que comiencen a romper los adoquines y para que comiencen a tirar palo y piedras y verduillos. Eso es lo que son las, entre supuesto, negado, las marchas pacíficas. ¿Por qué lo hacen? Porque parece que no tienen en claridad el tema. Keiko ha ganado. Sí, hay 4.000 votos, y a la hora y la hora que terminen el reconteo de las de afuera y las de acá, y cuando vean las evaluaciones, las impugnaciones, Keiko va a ganar por, no sé, 40, 50, 60 mil votos. Como le tocó perder a ella antes por 40 o 70 mil. Gobernar va a ser dificilísimo para Keiko. Es mejor ser un inteligente opositor, pero desgraciadamente con este pata, te dice una cosa un día, te dice otra cosa otro día, y ahora ha salido con esta cuestión de que voy a hacer una colecta para juntar plata. Es extemporáneo tu reclamo. Tu reclamo era impugnar en el momento que se cierra la mesa. Ahí es que en el momento que reconteas los votos, eso está mal hecho, eso está mal hecho, eso está mal hecho. Y no lo hicieron en su momento. Después, para presentar las impugnaciones, tenían hasta el día miércoles, lo hacen el jueves. Lo hacen sin plata. Pura criollada. Es forzar y victimizarse como que no te dejaron recontear los votos, como no te admitieron tu reclamo extemporáneo y mal hecho, porque tú eres pobre, porque tú eres marrón. Pues, victimizarse. O sea, un líder tiene que saber ganar y tiene que saber perder. Y cuando ha perdido, tendría que elegirse él como el líder de la oposición. Estar por encima, para comenzar, de Antauro, de Indira Wilca, encima de Atencio, encima del propio Vladimir Cerrón Rojas, que ha sido otro gran derrotado de ahora. Pero el tipo no lo quiere entender así. Bueno, veamos esta nota.
0: Ya entramos a la recta final de esta segunda vuelta y al parecer los nervios han comenzado a pasarle factura a Roberto Sánchez ante la creciente posibilidad de una derrota electoral.
2: Así sea por un voto, alguien tiene que ejercer la presidencia, ¿no? Entonces hagámoslos con una alta medida política de transparencia, de cero controversia.
0: Cuando el tiempo se acorta y los votos no alcanzan, cada movimiento puede ser decisivo. Y si no, mire a Roberto Sánchez, quien durante la campaña aseguró en más de una ocasión que respetaría el veredicto de las urnas, cualquiera que fuera el resultado.
3: Que venga en auxilio también de ese sentimiento, ¿no es cierto?, que hay aquí de decir fraude, fraude, fraude. Yo me comprometo a respetar los resultados.
0: Sin embargo, todo parece haber cambiado cuando los números empezaron a jugarle en contra. Al ver que la remontada se volvía cada vez más complicada, el candidato pasó de prometer respeto por el proceso electoral a impulsar pedidos de nulidad de mesas de sufragio e incluso a alentar movilizaciones en las calles.
2: Nos hacemos responsables de esa autoconvocatoria porque será ejemplar, será democrática, será festiva, será con danzas, con alegría, porque queremos nosotros cero controversia.
4: Si es que no se respetan nuestros votos, habrá civil. Vamos a marchar a Lima, desde este puente histórico, desde este pueblo guerrero de la provincia del Collao. Llamo a todas las organizaciones, al pueblo en general del Perú, a marchar a Lima.
0: Lejos de esperar los resultados oficiales, desde su entorno continúan sembrando dudas sobre el proceso electoral y promoviendo movilizaciones en distintos puntos del país. Una estrategia que, según sus críticos, busca instalar la idea de un posible fraude sin presentar pruebas concluyentes.
5: O sea, ¿quieren dar el voto a favor del Keiko, del extranjero? Eso no puede ser posible, en todo caso.
6: Lo que ustedes presumen es que, en su perspectiva, hay un fraude.
5: Definitivamente.
7: Primero, las convocatorias que usted señala no existen. El pueblo, las provincias y las regiones se autoconvocan respecto a lo que creen y consideran.
8: Ellos hablando de que se puedan salir a marchar. Usted mismo ha dicho que también pueden salir a marchar y ya...
7: Lo que yo he dicho, que el pueblo esté vigilante, organizado, eso no es ningún delito.
0: Y quizá sea esa la principal lección de esta elección. Nunca hay que celebrar antes de tiempo. Roberto Sánchez y sus simpatizantes dieron un balconazo en la Plaza San Martín confiados en una victoria que hoy parece cada vez más lejana, porque en democracia no ganan las expectativas ni los discursos, sino los votos.
1: Vamos por partes. Vámonos a lo que ha dicho Keiko, mi querida Marisolcita, la 16, porque me había pajareado antes. ¿Cuál es el tema? El tema es que Keiko tiene que darse cuenta de la realidad. La mitad del país, y así lo tendría que ver, ¿no? La mitad del país no ha votado por ella. ¿Correcto? Eso está más o menos claro, ¿cierto? De los que han votado por ti en la primera vuelta, ¿cuántos estuvieron contigo? Como acá los votos se duplican en el tema de los votos válidos, Keiko ha tenido 8.5% en la primera vuelta, que se convierte ya 17%. De ese 50% de voto válido, de ella, porque son fujimoristas o simpatizantes, de ella es 17. El 33% de lo que ella tiene votó por otro, por Carlos Álvarez, por Porky, por Grosso, por lo que tú quieras. O porque no queremos a este señor. Esa es una manera de verlo. Otra manera de verlo, matemáticamente, según el señor Bengolea. De todo el mundo que ha votado, el 33% no ha ido a votar. Entonces queda el 60%. Entonces, ella y Sánchez son los dueños de la mitad cada uno del 60%. Otra vez te da un tercio. Entonces, en el Congreso, ella necesita aliarse con Porky y con Nieto para comenzar. No con uno, con los dos. Y tiene que ofrecerles algo. ¿Qué les va a ofrecer? Nieto no tiene cargo público. Nieto no es senador. Nieto sabe, porque es un hombre inteligente, que tiene poco tiempo para consolidar su liderazgo sobre los senadores. Porque si no, Keiko se los chupa y se los lleva a ellos dando prebendas y cargos públicos. ¿Cómo es la política? Porque el Partido del Buen Gobierno no es un partido. La mayoría lo conocen a Nieto hace un año. En el caso de Porky, tampoco es un partido, aunque a él le cueste entenderlo. Son alianzas, alianzas. Pero no es que crecieron pues en Renovación, no crecieron en Solidaridad. Ahora va a venir Pancho Calisto y Ampietri. Él de repente ni lo ha conocido a Castañeda Locio, porque hereda una estructura de Castañeda y le suma alianzas con gente. Me van a decir que Catherine Ampuero es pues Solidaridad Corazón. Catherine Ampuero podría haber estado en muchos otros partidos. Entonces, no es que tenga una superbancada tampoco. Pero primero tiene que haber la primacía de la realidad. ¿Cómo queda la foto? ¿Quién se queda con quién? ¿Y cómo va a gobernar Keiko? Si a Keiko se le ocurre gobernar y ponerme naranja, naranja, naranja, no sé, pues una barbaridad, poner a Galarreta o a Miki Torres de primer ministro, ya comenzó a perder. Porque no tiene legitimidad. No tiene legitimidad. ¿Quieren que les ponga un ejemplo así futbolístico para que todo el mundo le quede absolutamente claro? Ya. ¿Cómo está la U ahorita? La U ha sido tricampeón. Tricampeón. ¿Quién es el líder de la U? ¿El señor Franco Velasco? ¿Él es el líder? ¿Quién es ahorita el entrenador de la U? ¿Quién entrena la U? Héctor Cooper. ¿Alguien duda de que Cooper en su momento ha sido un capo? Sí, seguro. Él es el gran líder de la U. Sí, recién está conociendo el camerín. La U, hoy por hoy, es un equipo sin liderazgo. ¿Qué pasó con la U? Se cayó así, ¡pac! Se fue Ferrari, Álvaro cometió los errores en las contrataciones, trajo un entrenador que supuestamente tenía nivel y ¡pac! Se cayó. Es el tricampeón del fútbol peruano. ¿Qué pasó con Cristal cuando se fue Diego González Posadas? Que no era la panacea, que no es que sabía mucho de fútbol. Perdón, con Alianza. ¡Pac! Se cayó. Se fue Diego, se fue Barcos, y ahí está. ¡Pac! Se cayó. Y la U fue tricampeón. ¿Alguien se acuerda que Diego González Posadas? Diego González Posadas entra a un restaurante ahora y a ver si lo saluda. Sporting Cristal. ¿Hay ahorita liderazgo en el Sporting Cristal? No. O sea, la situación es tan caótica por este chico Rafo que no tiene vuelo. Rafo es Keiko. Entonces, Rafo ha tenido en desesperación 1, fracaso 1, fracaso 2, fracaso 3, las elecciones de Keiko, ¿no? Ha tenido que llamar a Julio César. Ha llegado Julio César y ha encontrado que no hay jugadores, no hay camerín. Han traído a Autori. Después trajeron, antes había otro, ¿no? Que no era malo, ¿no? No. Otro. El otro, el de pelito blanco, el flaquito. Y después vino Autori, el otro. Ya ni me acuerdo, imagínense. Tiago, no sé qué cosa. Bueno, lo que está haciendo ahorita el Sporting Cristal está recurriendo a la historia como sea. ¿Me entiendes? ¿Sabes cuál es la que te va? Si falla Uribe y falla Mosquera, ¿qué? ¿Van a llamar a Jaime Noriega para que regrese? Entonces, ¿cuál es el tema? No tiene un liderazgo sólido ninguno de los tres equipos grandes del fútbol peruano. Porque cuando salen a competir afuera, se caen. Eso es falta de liderazgo. ¿No es cierto? Porque uno fue bueno, otro fue... Keiko está pegada con baba, hermano. Entonces, claro, lo que hace este señor es observar a la mala, sin requisitos, porque te está diciendo, me voy a victimizar y te quiero llenar la calle de gente. Habla Keiko, la 16, mi estimada Marisolcita.
9: sobre estas actas que faltan en el Perú, pues me parece que son en Requena, donde usted estuvo y donde tuvo bastante aceptación. ¿Tiene expectativas sobre el resultado de estas actas finales?
10: Creo que nos corresponde esperar el resultado final, no solamente de Requena, a quien aprovecho para enviar un fuerte abrazo a todos los amigos de Requena, sino también de las actas que están observadas. Son 1.600, que en su gran mayoría son de la capital, ¿no? Entonces yo creo que hay que esperar.
1: Dentro de las criolladas, la regla del juego dice, impugnas un acta en el momento del escrutinio. Abres el ánfora y saca. Ha votado Quique, ha votado tal, ha votado tal, ha votado tal, ha votado tal. No cuadra, está mal firmado, tiene un problema formal, un problema de fondo. En ese momento el personero impugna. Dice, ¿por qué? Por esto, por esto. Para eso es personero. Ya, eso no lo hicieron. Luego de ello, van al conteo de los votos, y cuentan los votos y van y traen a Lima esto para vaciar pues, en el sistema. Tampoco pitearon. Entonces ya se le acabó el tiempo. Pero lo hacen para quedar como que no nos dejaron a nosotros pitear, porque la idea es victimizarse y no asumir la legitimidad ni la legalidad de Keiko. Entonces, eso es lo que quieren como acto político número uno. La verdad es que no nos ganó. Y ahora te comenzamos a llenar la calle para no dejarte gobernar. Veamos.
11: Perú buscaría anular.
10: Sobre las impugnaciones, de nuestro lado, Fuerza Popular ha planteado 7 impugnaciones. Del lado de Juntos por el Perú, entiendo que ellos han hecho un pedido, digamos, de cientos de impugnaciones, pero con un solo documento. Y quiero acá también ser muy clara, hay procedimientos para impugnar. ¿Qué significa eso? Que cada acta tiene que llevar un sustento de por qué se está haciendo este pedido de impugnación y tiene que tener su propia tasa. El pago de la tasa se hace en el Banco de la Nación y es bastante costoso, ¿no? Entonces, ellos están en todo el derecho de hacerlo, pero esperemos pues que cumplan. Ahora, por la cantidad de actas que ellos han planificado impugnar, se estaría hablando de un monto considerable, pero creo ayer que nuestro comando de personeros, el señor Lucho Dyer, ha explicado que no hay algunos digamos pedidos de impugnación que no tendrían sustento porque son mesas en las que ellos incluso habrían tenido más votos. Sin embargo, ellos están en todo el derecho de hacerlo y serán los abogados quienes tendrán que en los jurados especiales, ¿no? Tener que dilucidar cada mesa, cada acta. Vuelvo a repetir, yo voy a esperar con prudencia y con mucha paciencia.
1: Prudencia, paciencia, ella sabe que ya ganó. Pero en fin, Balcázar apareció diciendo que no había problema de fraude, que hay que respetar los resultados y eso está bien. Veamos. Hablando de Balcázar, por Dios santo, concentración.
11: Juntos por el Perú.
10: He escuchado las declaraciones del presidente Balcázar, creo que han sido bastante serenas, objetivas, y él ha sido muy claro, ¿no? Él no puede emitir una opinión por un lado ni para el otro, porque finalmente son los organismos electorales que son autónomos en nuestro país quienes están definiendo el conteo. Y yo creo que eso es lo que debemos de esperar, que las instituciones del Estado nos den el resultado final.
1: No, que vamos a marchar, que marchen. El problema es cuando marchan y hay un muertito. ¿Quién asume la responsabilidad? Si quieren comenzar a marchar ahorita, Keiko no es presidente. Si muere alguien, no le van a decir Keiko lo mató. Que Balcázar lo mató. Que la policía lo mató. Va a buscar un muertito. Bueno, veamos lo que dice Keiko al respecto.
10: Sí, miren, en nuestro país los ciudadanos tienen derecho a marchar, a expresar sus opiniones distintas, todo está garantizado, por supuesto, pero esto tiene que ser dentro del marco de la ley, de la Constitución y del respeto a los demás ciudadanos. Lo que sí debemos de evitar es la malinformación, ¿no? Estas opiniones que no tienen sustento y lo que generaría más caos en nuestro país. Vuelvo a repetir, todos los ciudadanos tienen derecho a expresarse, tienen derecho a marchar, pero con absoluto respeto a las normas y a la ley.
1: Ya para no aburrirlos, les presentamos ya la diferencia de Keiko, 4,000 y pico de votos y tal. ¿Cuándo acaba este Vía Crucis? La próxima semana, pero estamos viernes, estamos sábado, ¿no? Para el martes, para el miércoles, para el jueves, ya, pum, se acabó. El tema es que quieren calentar la calle, la discusión tonta del reconteo. El reconteo no existe, pues. Como que al final del camino ya hay que volver a contar. ¿De dónde? No hay sustento legal. No, es que hay que hablar. Ya, pues, Keiko, recíbeme. Te planteo una reunión para recontear. Keiko, no va a caer una trampa, pues, tan tonta. Que terminen de contar las cosas primero. Primero que terminen de contar, veamos.
10: Así es. Claro, si es que no cumplen con el pedido y con la formalidad que la ley manda, lo lógico sería que los jurados especiales lo rechacen. Y me imagino que esto se apelará y tendrá la última palabra el Jurado Nacional de Elecciones, ¿no? O sea, yo creo que como todo ciudadano, institución, están también en la obligación de cumplir con todos los requerimientos.
12: Muy amables, chicos.
10: ¿Perdón?
12: ¿Estas movidas podrían alterar los resultados?
10: No. Yo creo que el sistema es bastante transparente. El mantener las cédulas genera mucha credibilidad para hacer estos reconteos. Lo que sí tenemos que tener todos, ¿no?, es esta prudencia para esperar los resultados, y yo calculo que por lo menos estamos hablando de una semana.
12: Gracias.
1: Y está bien. No, pero mírenle la cara, que se nota que ya ganó y que han hecho trampa. ¿Qué trampa? ¿Dónde pueden haber hecho fraude? ¿En dónde van a haber hecho fraude? Si precisamente porque ella ha tenido un montón de personeros y también ha tenido el otro partido. Ya esta vez no hubo retrasos en las mesas, no ha habido temas que discutir. Las mesas, el gran aporte de Porky en la campaña ha sido el que el Perú sepa que existía la mesa 900, ¿no? Que la verdad es una vergüenza, porque tantos años diciendo que quieres incluir a la gente en su votación, y porque no tienes un camino rural, porque tú no tienes una pista, ¿no?, lo haces votar en un pueblito. ¿Qué? El día de la votación no puedes ir a 2 horas o 3 horas. Mira, en Lima, votar te demora 1 hora en llegar a tu sitio de votación y regresar por la cola, por la espera. Las mesas 900 no deberían existir a estas alturas. La gente tendría que ir a votar a una localidad más poblada. ¿Quieres votar? Bueno, 1 hora, 1 hora y media, 2 horas, vas, votas y regresas. Es como irte paseo, por decir. No, es que si no le quitas la posibilidad de votar, no, que voten, pero que se acerquen a la civilización. No es al revés. Viene un APU, dice, forma una mesa, y de ahí viene, mete 4 carajos y votan por quien sea, por lo que dice el APU, en mancha. Entonces ahí hay 1,200,000 votos. Ahí es donde han hecho trampa las otras veces, para no hablar de fraude. Ese es el gran aporte de Porky, y ahí es que Keiko se ha puesto mosca. Entonces, como no, Keiko recién, error de Keiko en las últimas 3 elecciones, recién cuando ella ha puesto personeros, es que se ha podido contar el tema. Keiko, con todo su esfuerzo, campaña, debate 1 y debate 2, tiene que entender que ella va a ser presidente del Perú elementalmente por 2 razones. Razones: la existencia de Dyer, que Dyer ha sido el líder que le ha permitido contar sus propios votos, y que la hora nona, le guste o no le guste a los keikistas y tal, Rafael López Aliaga, que se ha comido su orgullo, Carlos Álvarez y Spa, han ido a decir, ¿sabes qué? Ya, voten por Keiko. Y el manifiesto que ha hecho Coco Nieto lo que ha hecho es, yo no voy a votar por terrucos. Así de sencillo. Primero la guachafería, decir, casi voten por mí, ¿no? O sea, quiero un buen gobierno. Se dio cuenta lo infantil y lo tonto que había quedado como un tibio y salió a decir, yo por el rojo, por el comunista, no voy a votar. Y eso ha inclinado la balanza. Ahí están sus 60,000 votos. Ahí están sus 60,000 votos. Y por supuesto en el conteo de Dyer. Si no, Keiko no gana, hubiera perdido cuarta vez. Entonces ella va a tener que hacer esfuerzos inmensos por consensuar. Repito, si ella pone un premier fujimorista, se jodió. Si en el Congreso pone un presidente del Senado fujimorista y lo pone, no sé, pues a Galarreta, se peló. Va a tener que abrir el abanico y muy probablemente darle la presidencia del Congreso a alguien de Nieto para comenzar a consensuar una agenda en donde la agenda de gobierno sea la construcción de colegios, la construcción de hospitales, los caminos rurales. Ahí tienen que insistir porque ese es el descontento del sur y de la gente más pobre. Todo el mundo habla el sur. Oye, en Lima, en Los Conos, ha perdido. Cuando tú te vas a la periferia de Lima, que es rural, hay que sacarle la cabeza a la gente en los estudios, en las encuestas, en los canales y los medios de comunicación. Hay una Lima rural, que es la Lima que no tiene luz, que no tiene agua, que no tiene internet, que no tiene pista, que no tiene vereda, que no tiene parque, que no tiene jardín, que no tiene comisaría, ni tiene posta médica. Esa es la Lima que ha votado por Sánchez y no por Keiko. Así, entonces, ahí hay que trabajar. Y si ella se dedica a hacer lo bueno que hacía el papá, señores, el papá ha sido un crack. Así como uno le reconoce a Alan García méritos alucinantes por su capacidad, su inteligencia, lo que hizo Fujimori es salvar al Perú. ¿Cómo lo salvó? Con dos cosas, combatiendo a Abimael Guzmán y al MRTA, cosa que lo hizo y les gana militarmente, no políticamente. Y los planes sociales. Ahora quieren que Keiko combata la inseguridad ciudadana a los Fujimori. La gente dice, Grupo Colina. Ella no ha planteado Grupo Colina. Quien ha planteado Grupo Colina es Atencio, que quiere un escuadrón de la muerte. Entonces, si ella se concentra en repetir lo bueno del viejo, Foncodes, Pronamach, eso. Y la seguridad ciudadana, que se la tiene que dar a la gente que sepa, la base es linda. Así de sencillo. Así, si tiene que derogar a una ley mal llamada pro crimen, yo ya sé que eso no es así, pero tienes que ceder, pues. Si alguna ley la tienes que derogar, la derogas. Que se nota que esté cediendo. Y sobre todas las cosas, especialmente el día que le digan que ganó, no debe festejar. ¡Ay, pero cómo vas a decir que no festeja! Que no festeja. Solita. Me han dado los resultados, los acepto con humildad. Me estoy yendo con mis hijas a rezarle a mi papá y nos vamos a poner a trabajar. Acá no hay que festejar, hay que conciliar. Si ella comienza a lo Carlos Raffo, ¿no? Saltar, vamos Keiko, vamos, todo en naranja, ganamos, jojolete, saco la lengua, salen todos en los medios de comunicación, le ganamos al rojo, se peló. Por supuesto que ella puede hacer lo que mejor le parezca, ¿no? Pero tiene que darse cuenta que toda la gente que la rodea la ha llevado a una cuarta elección donde está ganando por factores exógenos. Exógeno. Incluido Dyer, si ella no tiene a Porky diciendo eso, no gana. Así es decir. Porque han habido miles de personas, 40,000, que han dicho ya, ok, ya. Porky lo dijo, ya está. Y está. Uno tiene que ser realista y asumir su responsabilidad. Ah, por si acaso, este fin de semana tienen que contar bien las cosas la gente de la OMPE y la gente del jurado. Que no se hagan la rata, ¿sí o no, Nicole?

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1: Hola, soy Nicole Salinas Villo y estos son los dichos y refranes de PBO. Conozcamos la frase de hoy.
2: Aunque seguramente pensabas que esta frase se originó en Perú, la verdad es que es una expresión que empezó a utilizarse en Argentina. El origen de la frase hacerse la rata tuvo que ver con una práctica realizada antiguamente por los estudiantes del Colegio Nacional de Buenos Aires. Antiguamente, los colegiales de dicho centro, para no asistir a clases, solían esconderse en los túneles que se encontraban bajo la escuela. Entonces, como en estos pasadizos abundaban los roedores, se decía que los estudiantes se hacían las ratas. Desde entonces, la frase hacerse la rata comenzó a utilizarse como sinónimo de faltar a la escuela sin permiso de los padres. En la actualidad, el dicho no solo significa dejar de asistir a algún lado, fundamentalmente a la escuela, sino que también se usa para referirse a las personas que actúan de manera astuta en contra de lo acordado.
1: Esta fue la historia de la frase de hoy. Recuerda que también puedes compartirla para que más gente la conozca. Con nosotros será hasta la próxima.

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1: Siete y veintiuno. 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Solo en Caja Huancayo, la caja del Perú. 7 y 21. Hizo su conferencia de prensa Sánchez, en donde básicamente quería mostrar que no quiere aceptar los resultados, que ha impugnado una serie de mesas, en un papel mete 1.700 quejas, por decirlo así, donde él tenía que haber hecho 1.700 observaciones y pagar cada una de las 1.700 observaciones, que termina costando 3.700.000 soles, que no tiene, dice. ¿Y qué va a hacer una campaña que es tan sinvergüenza que le va a comenzar a pedir plata a la gente para llevársela? Ya fue extemporáneo, no era la forma, no era el fondo. Y después eso de que, oye Keiko, hay que pedir entre los dos que reconteen. Ya pues. Veamos la nota.
15: El candidato presidencial, que jura y rejura que respetará los resultados oficiales, exigió saber de qué medio somos antes de intentar responder nuestras preguntas.
16: ¿Qué medio era la pregunta, por favor?
17: PBO.
18: ¿Y Marta Saico de PBO?
16: PBO. Bueno, PBO.
15: A Roberto Sánchez no le gustó nadita que dejáramos en evidencia el doble discurso que mantiene respecto a las protestas que se alistan para las próximas horas.
19: Ya nos han puesto titulares, fraudistas, patean el tablero.
16: No, señores, esos son sus titulares. Háganse responsables de sus titulares, de sus ideas geniales respecto a la democracia.
15: Minutos antes, Sánchez invocó a la candidata Keiko Fujimori a solicitar juntos un reconteo de votos de actas con presuntas irregularidades. Estuvo con los representantes de Juntos por el Perú y brindaron una conferencia de prensa donde cuestionaron la cadena de custodia de actas procedentes de Argentina y una modificatoria que realizó OMPE entre la primera y segunda vuelta. Nosotros queríamos consultarle sobre estas marchas que se alistan para llegar a Lima, y es que han repetido una y otra vez que se tratan de autoconvocatorias, que no hay organizador visible. Parece que la pregunta lo incomodó.
20: Y los citantes, obviamente, lo que el candidato Sánchez ha puesto en sus redes. Él ha dicho lo siguiente: las maniobras y voluntades por torcer la democracia encontrarán un frente democrático. Luego, aunque ha manifestado también que no hay ganadores en ese momento, dice: viva la victoria ciudadana y popular.
16: No lea solo una frasecita final, pues, señor de PBO, lea completo. Y cuando usted lee el contexto, va a entender a qué me refiero.
21: ¿Está segura que se está produciendo una democracia congresista?
16: Entonces,
22: al colega, por favor, que termine a responder, candidato, gracias.
16: Ya sabemos que PBO nunca respete eso, ¿no? Pero lo escuchamos igual.
15: Como Sánchez no quiso respondernos, había que repreguntar, aunque a algunos en la conferencia les molestara.
16: No lo comparto.
21: Con todo respeto, señor.
16: Entonces,
21: a ver, por favor, que termine a ver.
16: ¿Quién
21: está torciendo la democracia,
16: señor?
21: Por favor.
16: Ya, entonces, dejamos expreso nuestra voluntad de diálogo, nuestra voluntad de cero controversia, de respeto al marco electoral, a los derechos constitucionales, a la movilización pacífica, que sea autoconvocado, lo respeto, haremos también nosotros esa expresión para que sean los márgenes que corresponden pues a la democracia.
15: Como esta vez tampoco contestó, dejamos uno de los tweets que publicó para que sus seguidores bochincheros y periodistas afines entiendan por qué nuestra insistencia.
23: Solo el pueblo salva al pueblo. Con esperanza y democracia defenderemos la victoria popular. Las maniobras y voluntades por torcer la democracia encontrarán un frente democrático.

0: Tiene habilidades políticas innegables. No, que cómo vas a ver, no critiques a Keiko, no hable bien de Sánchez. ¿Por qué estamos como estamos? ¿Por qué estamos contando los votos? ¿Por qué se habla de 4.000 personas de diferencia? 4.000 personas de diferencia son 20 manzanas del barrio del que usted quiera. 20 manzanas de un barrio. Eso es lo que estamos hablando ahorita. No, que Keiko va a terminar ganando por 40, 50 mil personas el Estadio Nacional. Ella ha sabido perder por 40 mil votos, 70 mil votos. Entonces, Roberto Sánchez es hábil, ¿no? Es un pendejo, es un crío, todo lo que tú quieras, pero su habilidad de agarrar el verbo y volverlo plastilina se la da su profesión de psicólogo. Entonces, él no le está hablando a la prensa, él está hablando a sus votantes, a su caudal. Y se mete un floro inventando un reconteo que no existe. Pero él a la hora de la hora lo que quiere que se fije en la mente, así como se ha fijado la pareja presidencial, como se ha fijado el tema de las leyes pro crimen, el pacto mafioso, Dina asesina. Pues tú fijas cosas en la mente de la gente. La va fijando esas ideas fuerza. Y la gente se la cree. La Keiko obstruccionista, entonces... En vez de perder saliva tratando de decir que no fue obstruccionista y tal, el pata lo que hace es querer fijar su mensaje. Y habla bonito. Y dice, bueno, no te ruqueamos. Si hay una marcha para Lima, o pon lo que tú quieras, y hay alguien con una molotov que se la tira un ser humano, es terrorismo. ¿Qué es lo que han hecho estos patas con el tiempo? No me terruquees. No me terruquees. Porque si tú dices que yo soy terruco, tú eres el malo y yo soy el bueno. ¿Qué tal cuajo, no? O sea, tú le puedes pegar a un policía, tú le puedes tirar una piedra a una persona, tú le puedes tirar palos a una persona, fuego en la cara a una persona, quemarlo y no quieres que te digan terruco. ¿Quiénes han sido los responsables de esto? La gran prensa. Sí. La gran prensa, que es los protestantes. Protestar es una cosa, quemar la cabeza a un ser humano es otra cosa, pero acá miren el tipo cómo habla suavecito. Vean.
1: Respeto, guarda respetos a otros líderes políticos, uno tiene que aclarar lo suyo. Yo nunca insulto a las autoridades. Nosotros somos demócratas, siempre. Nosotros no pateamos el tablero. Nosotros no terruqueamos. No le insultamos a nuestro pueblo. Nosotros queremos cero controversia. Nosotros queremos 100% de legitimidad. Porque está evidente. Si las elecciones fueran como ha venido ocurriendo a este tiempo, la institucionalidad del conteo rápido hubiera sido resuelto y consagrado. Solo aquí ocurre que un señor de Ipsos se desdiga y luego diga lo que no dijo y reafirme negando todo lo que ha dicho. A ver, yo le pregunto si eso hubieran tolerado las otras fuerzas. Es imposible, yo pienso en el año 2000, otra vuelta. Porque las casualidades no existen en estas cosas. Lo dice también la misión de la OEA. Hay una simetría. Señores del Diario del Comercio, respetuosamente, me han atacado vilmente, acusaciones, portadas, panfletos. Están en ejercicio de su derecho. Yo soy demócrata, suscribo y ratifico el acuerdo de Chapultepec, no solamente para libertad de expresión estricta, pero hagan un uso respetuoso también de ese derecho tan importante que dice que es una democracia.
0: Él suscribe el acuerdo de Chapultepec, la libertad. Pero Ismael Tasaico de PBO le... Ah, no, PBO, pues, porque PBO... ¿Saben cuántas veces ha venido el señor Roberto Sánchez a PBO, Quique? Ni una vez. ¿Ustedes creen que no lo hemos invitado? Cuando hemos estado en Panamericana, ¿ha ido? No ha ido. El señor Zunini... Yo le he invitado a Combaters, no se imaginan cuántas veces que venga acá. No, no quiere venir. No quiere venir. Al canciller.

0: Rodríguez Cuadros a que venga. No quiere venir. Así de sencillo. Es que no la pegue de... Minutos antes de que diga eso, no le quería contestar a Tasaico. Ay, no es que PBO, Anaí Durán, ha venido acá. ¿Alguna vez nos ha querido dar una entrevista? No, que el diálogo y el... Yo no represento al fujimorismo de ninguna manera. Como le decía a mi compadre este Curwen, Keiko no conoce un estudio de PBO. Nunca en 8 años Keiko ha venido a PBO. Nunca. ¿Ustedes creen que no ha venido porque no ha tenido oportunidad, no ha tenido agenda? No. No. A mí me dio una entrevista en Combater porque yo soy amigo de Cecilia Chacón y le pedí que me dé la entrevista. Si no, no iba nunca. No, no le caigo bien, no quiere estar en mis programas. Está, está en su derecho. No la puedo obligar. Miki Torres, ¿cuántas veces ha venido aquí, Quique, a PBO? No ha venido nunca. Ni una vez. El que supuestamente coordinaba para el complot. Nunca. ¿Qué mérito tiene el fujimorismo en la calle de Castillo? Para mí, que la pelota se la pusimos en la puerta. Las investigaciones para con respecto a la Tiel Marrufo, a las coimas de Samir Villaverde, al gabinete de la sombra, lo de Heiner Alvarado. Ese mérito del equipo de investigación de PB de Combaters. Ni siquiera decir de Willax. Erasmo Bond se enteró 5 minutos antes que salgamos al aire. Le dije, porque está en una reunión. Erasmo Bond muchas veces no veía Combaters. Le dije, antes de entrar, mira lo que va a pasar ahorita. Hoy día se jodió este cojo. Mira. Tampoco es Willax. No es el equipo de investigación de Willax. No hay unidad de investigación de Willax. En Willax no había jefe. No tiene nada que ver el fujimorismo. Cero. Rosángela Barbarán, ¿cuántas veces ha venido acá? Nunca. Con Chema habrá venido una vez. A mi programa no le caigo bien. No es que me vuelvo loco yo por estar parar con los fujimoristas. Yo tengo amigos, ya tengo mis amigos ya. Sí, soy chochera de Cecilia y de Jazz Rodri. Punto. Entonces, este patemoc se victimiza. ¡Ay, la prensa! Somos el único lugar del mundo en donde los resultados son en 30 días. Keiko no ha perdido 3 veces. Veamos.
1: Estamos nosotros presentando. Ambas fuerzas políticas han presentado sus nulidades, sus dudas, ¿no? Sus controversias. Resolvamos con política, pues. Por eso planteo este diálogo. La señora Keiko me ha invitado y se quiere reunirse con el señor Sánchez. Perfecto. Vamos, fecha y hora. Le he planteado la agenda de transparencia total, de cero controversia para el Perú. 9 millones allá y 9 millones acá no le hace bien a la estabilidad, al caos. Nosotros queremos ese camino. Valoramos la vida, respetamos los derechos. Estamos felices y contentos que este santo pueblo nos haya puesto acá. Sin plata como cancha, sin contratos millonarios, sin muchos de ustedes que respetuosamente están acá, no hemos podido ni siquiera darle franja electoral. Pero acá estamos contentos, discrepamos, pero respetuosamente. Y creemos que este Perú es el único lugar del mundo donde los resultados se dan después de 30 días. Dios santo, eso es increíble, es increíble.
0: Después dice, resolvamos esto, señora Keiko. El que resuelve es el jurado. A él no se le puede decir, Keiko, vamos a recontar. Si Keiko gana por 10.000 votos, 20.000 votos, 30.000 votos, y tú fueras Keiko, vamos a volver a contar. Pues
1: el producto social de nuestra democracia, lo que tenemos, es el producto social de sus actores. Pues autocrítica sana, pero ya, con política, con sana política y transparencia, resolvamos esto. Espero su respuesta, señora Keiko Fujimori.
2: ¿Qué pasa si le dice que no? A ver, vamos a
0: hacer la siguiente pregunta a Latina, por favor. Latina. Perú necesita paz, pero quieres movilizar a miles de personas para venir a tomar Lima. Ya pues, o sea, ojo. Yo por eso prefiero 1000 veces a un terruco que esta gente. Porque el terruco tú sabes acá tenerte. Con Antauro sabes acá tenerte. Con este pata no sabes acá tenerte. Y el Waterloo de este tipo es que si él va a querer hacer estas tomas de Lim y tal y le salen mal, porque si va a morir alguien, va a morir alguien con Balcázar, no con Keiko. Keiko simplemente dice, es el colmo que el gobierno no pueda, estoy... Y se peló Balcázar. Que hizo ese paso, insiste en liberar a Castillo. Entonces, cuidado con este pata. Él debería ser el gran articulador de la oposición a Keiko. Él ya está por encima de, y repito, Verónica Mendoza sale a la calle en el Cusco, la gente ni la conoce, ni la mira. Vladimir Cerrón ahorita puede ir a un centro comercial, hacer lo que se le da la gana y la gente ni lo empelota, ya ni se acuerda que está con orden de captura. Atencio ha sacado un voto. Ayer le pedí aquí que no, me encontré con una señorita, una Torres, por decirlo, que me sacaba la cabeza en redes. Qué raro, ¿qué es esta señorita que habla tan mal de mí? Y sale una vez, ha sido candidata. Quique, ¿cuántos votos sacó esta señorita? 300 votos. 300 votos. El señor este, él ha querido ser diputado. ¿Cuántos votos ha sacado? 14.000. ¿Cuántos votos ha sacado Pancho Calisto y Ampetri? 130, 10 veces más. Si este tipo hace mal su chamba, de acá a 3 meses entra un centro comercial, por un lado va a estar Calisto y Ampetri, que puede ser ministro del Interior, ministro de Defensa, va a estar en el Senado tranquilo, como agua de tanque. Este pata entra a la sección verduras y nadie va a saber quién es. ¿Quieren una prueba fehaciente, absoluta y contundente? Dina Boluarte el día de hoy entra a cualquier bodega de Lima y la gente ni le empelota. Porque está vestida de ama de casa, está sin maquillaje, está con un jean, un polito. ¿Ustedes han visto en TikTok o en Internet un solo video de alguien maleteando a Dina Boluarte en un centro comercial? Entrando al cine, entrando a misa, Dina Boluarte. Jerí, que era pues un sex symbol. ¿Quién es Jerí? Ahorita. ¿Quién es Jerí? ¿En cuánto tiempo ha pasado eso? ¿Qué ha pasado con Jerí? El Perú es así. El Perú no es un país de gente agradecida, por si acaso. Hagamos un recuerdo en las controversias. Veamos la 3.
1: Claro que sí. Nosotros, con cero controversias, con transparencia total, que se resuelva esto con el debido proceso, la mirada de todos y todos, absolutamente. El Perú necesita, yo creo, paz, estabilidad, democracia, reconocimiento de los resultados. Así sea por un voto. Por un voto. Alguien tiene que ejercer la presidencia, ¿no? Entonces hagámoslos con una alta medida política de transparencia, de cero controversia, pensando en los 9 millones que han votado por nosotros y en los 9 millones que no han votado por nosotros, porque ambos votos se respetan. Esa es nuestra idea.
0: Y te lo hice sonriendo. Los votos se respetan, pero no quiero recontear. ¿Cómo? Señora, ahí está su vuelto. Has ido al mercado, has comprado 30 kilos de papa, toma tu plata, ahí está la papa, ya la pesaste, ya, ok, toma tus 30 kilos, toma tu vuelto. Y en la puerta del mercado dice, no, quiero que lo vayas a pesar. Y lo acabamos de pesar. Mi vuelto no está completo. Señor, su vuelto está completo. Yo le pregunto, ¿usted que compra un mercado mayorista, lo puede hacer eso? ¿Ustedes se imaginan a cada rato la gente regresando a que le vuelvan a pesar las cosas? Llego a la bodega, no, es que faltan 2 kilos y el vuelto. Te pelaste, hermano. Ningún mercado hace lo que este pata quiere hacer. Pero dice, no somos fraudistas. Entonces, si no vio fraude, acepta, pues lo voto. Y eso lo dice a los 5 minutos de haber dicho el otro. O sea, en una sola alocución, el pata cambia de versión así, tac, tac, rapidito. Veamos.
1: Es bueno aclarar. Ya nos han puesto titulares, fraudistas, patean el tablero. No, señores, esos son sus titulares. Háganse responsables de sus titulares, de sus ideas geniales respecto a la democracia. Por eso no son lo que nosotros decimos. Nosotros decimos transparencia, respeto al voto popular, democracia, certezas, cero controversia. Y eso significa develar acciones donde creemos y sospechamos con indicios que hay, pues algo hay ahí que no es, nos parece, transparente. y lo estamos poniendo como el derecho nos asiste, con los recursos diversos que tenemos que anteponer. Estamos en el marco de este proceso y eso es nuestro derecho. Ciertamente, nuestra vocación es que también estos hechos, a veces recuerdo que se ha resuelto en algunos gobiernos locales hasta con una moneda tirada al aire. Yo creo que podemos ser capaces, ¿no?, de hacer un pacto de cero controversias. Por eso hemos planteado hoy esta medida política. Nosotros en el Congreso hemos logrado un consenso importante con prioridades para el Perú, y esos consensos se renuevan cada día. La realidad política es siempre cambiante. Nosotros nos reafirmamos y nuestro inmenso respeto a Alfonso López Chao, a Ricardo Belmont, a las fuerzas políticas que nos dan presencia y vocación democrática. Primero la gente, la Alianza Venceremos, el Partido de los Emprendedores, asimismo Salvemos al Perú, Patria.
0: Todos esos son paracaidistas. Ya esta parte es alucinante, ¿no? El yape. Hay que juntar la plata. Oye, ya le declararon y es mosca. Esta conferencia de prensa la hace a las 10 de la mañana. Porque él sabía que más tardecito, en el mismo día, le iban a declarar improcedente pues su tema. Dicho sea de paso, él, y ahora se lo vamos a comentar a Pancho Calisto y a Pietri, cuando tuvo que votar en el Congreso, votó en contra del reconteo. Y el pata hace esto de acá a las 10 de la mañana, porque sabía que después le iban... Antes de que le rechacen, el tipo dice, ay, ahora vamos a ver con Pancho Calisto. Oye, tíreme un centro, pues. ¿Cuánta gente ingenua le ha dado plata de ayer hasta hoy? Que ni siquiera ha entendido que ya le dijeron que no. ¿20.000 personas? ¿30.000 personas? ¿A 2 soles, a 5 soles cada una? Ponte que hayan recaudado entre ayer y hoy 100.000 soles. Ya sé que son 3 millones. ¿Qué van a hacer con los 100.000 soles? Él y su hermano. ¿O no? Pues... pide plata para las tazas. Conchudo es el... En fin, no es el único que sigue pidiendo plata. Pero...
3: ¿se va a respetar? Muchas gracias.
1: Estamos haciendo una actividad solidaria para autofinanciar con la solidaridad de todos los ciudadanos y nuestro pueblo y poder cumplir el pago de tazas. ¿No? La inadmisibilidad o improcedencia deviene por no apuntar el pago de tasas, pues son impresionantes estas tasas. Las reconocemos que son como tal. Tenemos plazo hasta mañana, entonces todavía hay tiempo para que todos podamos colaborar, un sol, dos soles, tres soles, y vamos a lograr pagar esas tasas, porque eso también nos va a permitir, en el marco del debido proceso, que la instancia respectiva se pronuncie en la primera instancia, ¿no? Y si hay desavenencias, habrá una segunda instancia. Entonces, nuestro pueblo y todo el Perú estará pues vigilante, mirando precisamente cómo resuelven nuestras autoridades.
0: 7:45. Pausa y regresamos con Pancho Calisto y Ampietri. Entiendo, el más votado del partido de Porky para la senaduría en Lima. Ahorita regresamos con él. Pausa.
4: Siete y 45. 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Siete y 49.

0: Son 7:49. Todos tenemos formaciones y deformaciones profesionales. Uno de los primeros que me ha llamado ahora para decirme feliz cumpleaños es mi chochera Carlos Tomasio Lambarri. ¿Qué carajo hace un ser humano despierto a las 4 de la mañana? Estoy trabajando. Los marinos son así, pues. Para mí está mal de la cabeza. Eso, pero eso lo tenías que hacer cuando eras cadete, ¿no? Ya te metieron en la cabeza que tienes que madrugar. Ya te metieron en la cabeza que tienes guardia. Ya te metieron en la cabeza que tienes que acabar lo que has comenzado. Ya te metieron en la cabeza que tienes que ser ordenado, limpio, pulcro, disciplinado y puntual. Poco más aquí que llega a las 7:15, ¿no? Poco más llega antes que tú. Pancho Carlisto, ¿cómo estás? Buenos días.
1: Un gusto. Feliz cumpleaños, dicho sea de paso.
0: Te agradezco. ¿A qué horas te levantas tú regularmente?
1: 5 de la mañana.
0: ¿Por qué?
1: Porque ya es parte de mi biorritmo.
0: ¿Nadie te obliga?
1: No, nadie me obliga.
0: ¿No?
1: Bien, lo que pasa es que yo tuve un negocio y repartía 3 años de mi vida. Los últimos 3 años he estado repartiendo en un camión productos de una empresa por diferentes mercados del sur de Lima.
0: Y tenía logística.
1: Logística. Y tenía que levantarme temprano para verificar que el negocio camine, pues, ¿no? Y así es cuando uno tiene un trabajo, un negocio.
0: ¿Cuántos años fuiste cadete?
1: 5.
0: De ahí fuiste, en fin, alférez, corbeta, navío y tal. A todos los marinos los hacen levantarse temprano. ¿A qué hora se levanta un marino normalmente?
1: A las 5 de la mañana.
0: ¿O estás en un cuartel?
1: Sí, normalmente es a las 5 de la mañana.
0: Tú no, cuando estás acuartelado, cuando eres un oficial de la marina, tú no te puedes ir de juerga con tus patas.
1: No.
0: Tú no te puedes ir de rumba pues al cumpleaños de tu cuñado. Normalmente no estás en tu casa, normalmente estás en provincia.
1: No, yo solamente he visto nacer a 2 de mis hijos, nada más.
0: ¿Cuántos años has vivido en provincias y cuánto en Lima?
1: Solamente en Pucallpa estuve como 6 años.
0: Ya.
1: En Iquitos también. Ajá. Y después he estado en algunos periodos en Piura y en el sur, en Matarani. O sea, casi el 40% de mi carrera he estado en provincias.
0: Y toda tu vida, básicamente, tú has estado en una organización jerárquica castrense que tiene todas las reglas del mundo. Yo no, mi tío Pepe Dufo le mando un gran saludo, me decía, tú no sirves para esto, hermano. Tú no te imaginas lo que es el marino. Todo el día estás, la mayor parte de tu carrera te pasas obedeciendo y con reglamentos. Y con días, y con fechas, y con horas, y no eres dueño de tu vida, te destacan, te mandan, tu opinión no importa la hora que tú normalmente nosotros los civiles escogemos. Me quiero ir a Piura, aplico. No. ¿Sabes qué? Te vas a Piura. ¿Estás en Piura, bacán? No, ya no, te vas a Tacna. Eso ha sido tu vida.
1: Sí.
0: Ahora vas a tener un reglamento del Congreso.
1: Sí.
0: Que tiene saberte los diputados, aunque tú eres senador, y el reglamento de los senadores. Y te vas a tener que ir obligadamente al centro de Lima todos los días y pasarte la mayor parte de tu tiempo escuchando hablar a otros que no piensan como tú. Y para poder hacer, tienes que consensuar con los demás. Cuando tú en la Marina recibías una orden y todo el mundo lo hacía. ¿Ese mundo ya lo estás digiriendo, el del senador?
1: Sí, hace mucho tiempo. Hace mucho tiempo, porque yo no solamente estaba en la Marina, también he tenido la oportunidad de trabajar en la calle. Y tengo claro que una cosa es el cuartel, que es un ecosistema totalmente diferente, y otra cosa es la vida común, la interacción con las personas, ¿no? Es totalmente diferente. Si uno quiere llevar la rutina de un cuartel al hemiciclo parlamentario, está equivocado, ¿no?
0: Eso es un poco lo que le pasó al almirante Montoya, ¿no? Que es bien cuadriculado.
1: Bueno, cada uno tiene su estilo, ¿no?
0: El estilo es el hombre, porque Montoya es un buen hombre, es un tipo bien hecho.
1: Sí, por
0: supuesto. Es un señor que tiene su manera de pensar, como nuestros abuelos tenían su manera de pensar. Montoya abría el Congreso. Parecía cacha. Montoya llegaba antes y el patita que abría la puerta, la abría con él. No estoy cochineando. Todos los días este señor llegaba, abría la puerta. Él era el que entraba. El primero en llegar. Y tenía su manera de ser y de pensar. Ahora, ha salido el electo senador. ¿Cuánta gente votó por ti?
1: Más o menos 135 mil personas.
0: ¿Cuánta gente tiene la bancada de renovación en el Senado?
1: 8.
0: ¿Con quién más estás?
1: Catherine Ampuero.
0: Ya.
1: Está el Mancha. Está Lourdes Alcorta.
0: Ajá.
1: Está la Pastora Guayo. Somos varios, ¿eh?
0: Lourdes Alcorta, dicho sea de paso, también es mi tía. Ahora, esta cuestión de que Rafael, ayer estuve con Rafael, y está dubitando entre llegar a Lima otra vez mediante ser teniente alcalde, él ya ha avanzado eso, o ser senador de la República y desde ahí tener una labor, creo yo, de fiscalización con Keiko, de balance con Keiko. ¿Eso es algo que están discutiendo ustedes o están a la espera de que Rafael decida y se los comunique?
1: No, yo creo que eso es un tema enteramente personal. Es una decisión que él tiene que tomar y nosotros tenemos que apoyarlo en la decisión que él tome, ¿no? De una u otra manera.
0: Ahora bien, tú eres de los que mejor te puedes llevar por Keiko porque tú en su momento has sido jefe de seguridad de su campaña, tú has servido con Fujimori. Tú no tienes nada en contra de Keiko. Tú nunca te has peleado con Keiko, como mi tía Lourdes Alcorta, por dar otro ejemplo. ¿No es cierto? Como la Pastora Aguayo, por otro ejemplo. Catherine Ampero igual. O sea, para ustedes trabajar un plan de gobierno que es bastante parecido, no va a ser un inconveniente.
1: No puede ser un inconveniente trabajar con nadie. O sea, al final, tú no puedes personalizar el tema. Si tú personalizas, ahí estás perdiendo. Tú tienes que anteponer el Perú y detrás de eso construir. No enfrentarte, porque tenemos que entender que estamos, si bien es cierto, en diferentes botes, estamos en la misma orilla, hermano, y queremos llegar al otro lado.
0: El día ¿no?
1: Si nos vamos a espolonear en la mitad del camino, nos vamos a hundir los dos. Ajá. O sea que tenemos que ser lo suficientemente hábiles como para poder maniobrar en consecuencia y al final lograr el objetivo.
0: Tú has servido en diversos lugares del país y en muchas ocasiones has tenido que hacer operativos conjuntos.
1: Sí.
0: Yo me acuerdo que cuando tú estabas en el BRAEN, cuando había señal de internet, me acuerdo, tú me decías, estoy en este momento en un sitio que no te puedo decir, mira lo que estoy comiendo. Me mandabas una lata abierta con un menjunje que sabes qué sería. En la bruma, en la oscuridad, ¿a dónde estaría? Pero tú ahí trabajabas con gente de la FAP, con gente del ejército y con policías.
1: Sí.
0: Que cada uno tiene uno de, o sea, en casa es diferente, ¿no?
1: Sí.
0: ¿Cuál es la primera diferencia que tú encontrabas en cuanto a la manera de pensar entre tú y un policía, por decirlo?
1: Mira, lo que tú tienes que entender es que cuando trabajas en un equipo multidisciplinario tienes que sacar lo mejor de cada uno.
0: Yeah.
1: Tú no puedes agarrar a un policía para que maneje una lancha, ¿no? O no puedes agarrar a un aviador para que maneje un patrullero. O sea,
0: claro.
1: Tienes que saber sacar lo mejor de cada uno. Una excelente oportunidad que he tenido yo para entender esto ha sido cuando he sido comandante del CIOE, que es el Comando de Inteligencia y Operaciones Especiales Conjuntas, que operábamos con la Policía Nacional un día sí y el otro también. Mis saludos para Pepito Baella, general impecable, oficial de la policía, y he tenido muchísimas ocasiones de operar con la Policía Nacional. Nunca,
0: oye, hay
1: nunca
0: un montón de fotos de la gente que no entiende en que lo ves a, por dar un ejemplo, al general Arriola, con uniforme de comando, con la cara pintada,
1: bueno,
0: y con una metralleta en la mano.
1: Con Arreola también he trabajado, ¿no? Él era menos antiguo que yo cuando estábamos en actividad, Pepe Baella también, y trabajamos de la mano. La policía con la Fuerza Armada y hacíamos lo que teníamos que hacer, pero cada uno en su especialidad.
0: Digo esto ¿por qué? Porque tú, como es obvio, eres un hombre del tema de defensa y eres de los importantes en defensa del mundo de Porky, por decirlo así, tú, Pepe Baella. Pero tú eres ahora... Baella también ha salido electo, por si acaso.
1: Sí,
0: ¿no?
1: Como diputado.
0: Como diputado. Entonces, ustedes se van a tener que sentar seguramente en la Comisión de Defensa o Inteligencia, porque es lo que saben hacer ustedes, y te vas a cruzar con gente como Marco Miyashiro o como el general Astudillo.
1: Pero por supuesto.
0: ¿Cuántos años lo conoces tú a Miyashiro?
1: Bueno, sé, creo que yo tenía pelo, pues, ¿no?
0: Imagínate.
1: ¿No?
0: Y la tiempo. Gente no sabe que es un gracioso. Que cuenta chistes.
1: Sí, sí.
0: La gente lo ve, claro, hipertérrito. Y yo calculo, el general Astudillo es un papá de familia.
1: Bueno, Astudillo fue mi jefe en una época, ¿no? En el comando conjunto. O sea, que nos
0: pero además es Chavín de Guantar.
1: Y también es comando. O sea que nos conocemos un montón de tiempo.
0: Entonces, como es lógico, Porky y Keiko, o sea, no hay mayores diferencias entre el plan de gobierno de seguridad de Keiko y de Porky. No hay. Hay pequeñísimos matices.
1: Uh-huh.
0: Es más, si ella realmente tuviese el gesto, uno de ustedes debería ser el ministro de Interior o ministro de Defensa, porque ella va a tener que abrir el abanico. ella va a tener que abrir el abanico con la gente de Coco Nieto, que parece que hay gente ecuánime. Me dicen que ya inclusive estaría pensando en darle el premierato a Nieto. Porque, ¿qué edad tiene Nieto? Quique, ¿qué edad tiene Nieto?
1: Debe estar por los 68 o algo por el estilo.
0: ¿Tú qué edad tienes?
1: 65.
0: Claro, a ver. Tú todavía eres un viejo joven, pero vas a desperdiciar en peleas estúpidas estos 5 años que el Perú te ha dicho para que seas senador. 7, 4. O sea, el señor Coco Nieto en los próximos 5 años va a llegar a como un abuelito. Esta es la oportunidad de su vida. Si Keiko le ofrece el premierato, por dar un ejemplo, tendría que ser muy obtuso para decir que no. Porque tienes toda una carrera política y te dan la posibilidad de ser el segundo hombre más poderoso del Perú. Si a ti te dicen para ser ministro de Defensa o ministro de Interior, no. No tiene diferencias. Ella tiene que consensuar. ¿No te parece que tiene que hacer ella?
1: Bueno, yo creo que poniendo siempre el precepto que tenemos que tener al Perú por delante, yo creo que es necesario abrir el abanico, ¿no? Independientemente de los jugadores, si es uno, si es otro, si es nieto, si es eso, tenemos que abrir el abanico, porque si vamos a creer que vamos a gobernar el Perú dentro de tu mismo partido político, ahí ya estás en un error. No, yo creo que tienes que abrir un poco el abanico, no mucho, pero un poco.
0: Claro.
1: Tus puestos claves, por supuesto, pero hay otros que pueden sumar. Acá tenemos que tener un sistema que sea mutuamente incluyente, ¿no es cierto? Y colectivamente exhaustivo, así decía mi profesor de operaciones. Tienen que sumar entre sí. Tienen que generar sinergia. Porque en política 2 más 2 no es 4, Phillips.
0: No, y además tiene que entender Keiko, que además de formar gabinete y la gente dice, la repartija, no, perdón, acá no hay repartija ni pacto mafioso.
1: No, no.
0: Encima de la mesa le estoy llevando al señor Coco Nieto para acá tal cosa. Techito Bruce, mira, ve, Techito Bruce quiere ser candidato a la alcaldía de Lima. Yo no dudo de sus habilidades. Pero el candidato de repente gana. Pero si Keiko tiene el gesto de decirle, te ofrezco el Ministerio de Vivienda.
1: Que ya lo hizo, dicho sea de paso, lo hizo bien.
0: Tendría que ser recontra necio para decir, no, yo quiero ser candidato. ¿Por qué? Porque no tiene contras, ahorita se lleva bien con la gente, tiene una aceptación, ha trabajado con Toledo. Entonces, ábrese el abanico, no solamente en cargos, sino también en planes de gobierno. Tienes que hacer, Pancho, ¿cuánto te demora hacer un colegio para 250 chicos? Una posta médica para 200 personas. Que hay prefabricadas, hay con diferentes materiales para costa, para sierra, para selva. ¿Qué eco puede hacer 5.000 colegios?
1: Mira, yo he estado
0: y 4.000 postas médicas.
1: Yo he estado el día de ayer, no te estoy contando lo que a mí se me ocurre. He estado el día de ayer reunido con la gente del PRONIET, que es el Programa Nacional de Infraestructura Educativa, a quienes mando muchos saludos, para que me expliquen más o menos cuál es la... tema.
0: ¿Viste lo de los colegios prefabricados?
1: Es espectacular el sistema que tienen.
0: Cuéntalo.
1: Lo hacen en un mes, ya tienen el colegio levantado. Listo, chao. Y esto es demasiado, ¿eh? Lo que más demora es colocar el agua, el desagüe. Pero armarlo, de un día para el otro, ya está, ya, chao. Y además tienen unos domos ahí, que mientras van armando el colegio, ya el domo ya está listo. Entonces, si a nosotros le damos la potencia... Y la versatilidad que tiene que tener el Estado y lo hacemos trabajar en este concepto de sinérgico, el Perú puede salir para adelante sin ningún problema.
0: La guerra es logística y tú has tenido que hacer a veces bases en el Braem, en donde un árbol te crece en 2 semanas. ¿Cuánto tiempo lo que más demora, como bien dice Pancho, para hacer un espacio planito, es homogéneo,
1: nivelar, claro, nivelar.
0: Para desnivelar
1: y hacer
0: y pones el colegio a 250 chicos, que será pues en 2.000 metros cuadrados, porque metraje haya en la selva y en la sierra, hay metraje que te vuelves loco. Entonces afianzas, pones el colegio, que demora de verdad hacerlo todo desde el día cero hasta el día tal, 23 días, 24, y te van diciendo día a día cómo se hace. Y la posta médica, que es algo muy parecido a lo del colegio, solo que tiene facilidades para el triaje, donde tú llegas, que acá están broncopulmonares, que están los abuelitos, las mujeres, porque todo es primario. Eso... ¿se puede hacer?
1: Sí, se puede hacer sin ningún problema. ¿Qué cosa es lo que más demora en este proceso? Sanear el terreno. Punto 2, comenzar a traer todo el material de cualquier otro lado. Entonces, acá el material lo tienes a pie de obra y en este tipo de colegios no necesitas sanear el terreno porque son temporales. Lo vas armando mientras que termina de sanear el terreno y ahí ya tira frum,
0: no, al costado. Además, no hay saneamiento legal por una elemental razón. No hay quien se oponga.
1: Así es.
0: ¿Quién no va a venir alguien a decir, no quiero que hagas el terreno?
1: Claro, no lo vas a hacer.
0: El gobierno regional o el alcalde no va a impugnar numerones bienes nacionales. Pero si fuera el caso, Keiko va a tener que coordinar con los gobiernos regionales que sean electos y tal. Pero el que va a estar inaugurando el colegio es el alcalde y el presidente regional. 5.000. Cuando yo les digo la palabra 5.000, la gente cree que es mentira. Si Fujimori hace 30 años hacía un colegio al día en determinado momento.
1: Un colegio por día.
0: Con la tecnología que hay y no falta plata.
1: Sí.
0: Igualito la posta médica.
1: Así es.
0: El camino no solamente es que están las unidades de ingeniería del ejército. Puedes tener pequeñas y medianas empresas locales, ¿no es cierto? Y regionales para hacer un camino de 8 kilómetros, de 9 kilómetros. Se hace.
1: Es que hay que apelar a otras herramientas que no solamente son el financiamiento del Estado, sino obras por impuestos, por ejemplo, APPs también.
0: Claro.
1: Entonces, el sector privado entra en el proceso de construcción del Estado. Y eso es lo que nosotros tenemos que hacer, optimizar el sistema.
0: El Perú, ahora, escuchaba a los técnicos en economía, cosa que es cierta. El Perú tiene los términos de intercambio más fabulosos de la historia del Perú, básicamente porque el oro vuela, realmente el oro vuela. Está a 5.000 y pico de dólares, está el tema del
1: cobre.
0: El tema del cobre, y va a venir el tema del litio. O sea, Keiko tiene una oportunidad fabulosa de ser una gran presidenta. No para, como le decía ayer, hay un chico muy antifujimorista, Jesús Próspero, le decía, ella no va a hacer que la gente la quiera. Le tiene que quitar la fiebre al Perú. Ahorita el Perú está con fiebre, y cuando uno está con fiebre, y a ti te ha pasado, y no tienes un medicamento, ¿tú qué haces con un soldado que está con una fiebre y no tienes un medicamento? Le tienes que poner una compresa de agua fría para quitarle la fiebre, porque si no convulsiona la canción. Entonces, el Perú ahorita está con fiebre.
1: Bueno, lo que le tenemos que decir a ese señor Próspero es que no llega a entender este señor de que lo que tenemos en este momento no son dos personas o dos partidos que están compitiendo por la presidencia, son dos sistemas de gobierno totalmente diferentes. Uno, por un lado, que ha tenido, por lo menos yo conozco más o menos unas 90 diferentes opciones de la izquierda por gobernar, y ninguna ha salido adelante, claro. Todas han fracasado. Y por el otro lado tenemos una relativa estabilidad, que si bien es cierto no es perfecta, pero de una u otra manera nos mantenemos en un statu quo. ¿Cuánto costaba el dólar en el año 2000? 3.4 soles. ¿Cuánto cuesta el día de hoy? Ayer costaba 3.5, 6 creo. Ahora el día de hoy está 3.38. O sea,
0: es que hay mucha plata de la minería que entra.
1: ¿Cuánto se ha devaluado el dólar en Argentina? 200%.
0: Es una locura.
1: En Venezuela ya ni pensarlo. En Bolivia ya ni siquiera tiene moneda. O sea, ¿nosotros queremos optar por eso? Ese no es el tipo de gobierno.
0: Y fíjate que he estado hablando con Pancho, que es especialista en seguridad, pero como ha vivido tanto tiempo en Pucallpa. En Pucallpa el sol te pega en la cabeza.
1: Espectacular.
0: Pero tú sí puedes hacer caminos trochas y colegios en Pucallpa, como lo puede hacer en Ticomán. A ver, voy a poner dos ejemplos sencillísimos de entender. Lima, para que tenga agua, y esto es infraestructura, necesita dos plantas de saneamiento de agua potable, de agua marina, que la vuelves potable. Eso cuesta 400 millones, 450 millones de dólares cada una. Una está por Punta Hermosa y la otra está por Puente Piedra. La de Puente Piedra le da al cono oeste y norte, y la de Punta Hermosa al cono sur. Eso lo haces con una empresa privada. La red que permite que eso se distribuya, también lo puede hacer una empresa privada y cuesta 500 palos. Esa es confianza del inversionista. 4 años, Pancho, y la gente tiene agua. ¿Hay que ser de derecha o de izquierda para entenderlo?
1: No. Lo que pasa es que muchas de las personas que están gobernando nuestro país no tienen ni la más peregrina idea de qué cosa es el Perú. Tiene una total desconexión de lo que está sucediendo. Y mientras una señora que decía que mandaba y no comandaba y se compraba los roles y se jalaba los pellejos y estaba en el Palacio de Gobierno sin ese sueldo, nosotros tenemos en este momento en el país gente que sigue haciendo sus necesidades en un hueco. Eso no es justo.
0: Acá en Lima, la Lima rural, que hay que dejar de decirle la Lima de loco. La Lima rural no tiene agua en este momento.
1: Entonces, no podemos seguir en esta desconexión. Por eso es que está la fractura que existe en este momento en el Perú. Los que no han caminado el Perú, los que no han puesto su pie en el sur, no llegan a entender por qué odian tanto a Lima. Ahí hay una... Es que el Perú se, se corren tres verdades en paralelo, Filio. La verdad histórica, que es lo que está pasando, la verdad informativa, que es lo que tú acabas de decir, porque los medios agarran esa verdad y la comienzan a propalar, pero al final de esa hay una tercera verdad que se sobrepone a las dos, que es la narrativa, que es la que construyen. Y
0: la posverdad.
1: La posverdad. Y los jóvenes son lo que consumen todo el día a través de las redes. Entonces, nosotros, si no hacemos una verdad histórica lo suficientemente potente, la van a convertir en una narrativa. Y la única forma de combatir la narrativa, más allá de la verdad, es estar en el terreno. Si tú no pones la bota en el terreno, no conquistas el territorio. Así lo dice cualquier doctrina básica en la vida militar. Tú puedes tener la mejor fuerza aérea, la mejor marina, pero si el ejército no pone el pie...
0: Mira, entonces, vamos, eso es lo que sucede. Mira lo que te estoy diciendo ya. Acá en la Lima rural no hay comisarías.
1: No.
0: ¿Acaso no puedes hacer un solo plano? No 20, un solo plano.
1: Cortar, copiar, pegar.
0: El afirmado en la Lima tradicional la maneja el alcalde de Lima y COFOPRI. Ya. Comienzas a poner lo que tú dices, ¿no? El pie en el barrio con una comisaría y viene el señor mayor comisario. ¿Qué tan complicado es comprar computadoras? No es tan complicado. ¿Qué tan complicado es comprar patrulleros armados listos, o sea, puestos en la puerta de tu casa? ¿Acaso Rafael, con todos sus errores, con todos sus excesos, no ha demostrado que se pueden comprar 4.000 motos?
1: No solamente comprar las motos, sino el mantenimiento también.
0: No se puede demostrar poner el patrullero, o sea, el Estado peruano, ya no el alcalde de Lima, que es de ese tamaño. El presidente del Perú, con el ministro de Defensa, con el ministro del Interior, ¿no pueden comprar 8.000 patrulleros?
1: Bueno, pero...
0: ¿20.000 motos?
1: Sí, hemos tenido un ministro del Interior acá, en el Perú, que se ponía al costado del alcalde de Lima y el alcalde de Lima tenía que comprar los patrulleros para dárselos a la policía para que la policía los use. Por favor, ¿de qué cosa estamos hablando? Si el presupuesto del Ministerio del Interior sobrepasa a todo el presupuesto de la ciudad de Lima, ¿de qué estamos hablando, Philip?
0: Eso, o sea, ha pasado.
1: Eso ha pasado, ¿no? Igual que Sedapal viene y pone el medidor de agua cuando Porky ha hecho el pozo y sacando el agua en el pilón, sí, para todo el pueblo. Y Sedapal, que no se lo puso nunca, viene para poner un medidor para cobrarle el agua al pueblo. O sea, acá estamos con las cosas al revés. Entonces, si no nos ponemos en la frecuencia y no hacemos las cosas como las debemos hacer, vamos a seguir en esta reverberación.
0: Entendiendo que lo del pozo de Porqui es una emergencia.
1: Emergencia, mientras que llegue el agua, mientras que tiene la tubería.
0: Lo que te he dicho, Pancho.
1: Así es,
0: Pancho,
1: así de fácil es.
0: El tema del agua en Lima se soluciona a todo meter con 1.800 millones de dólares, que para un Estado es nada.
1: No.
0: Además,
1: nada.
0: Como tú comienzas con esta cuestión de la planta, las plantas se van haciendo a las afueras de Lima, pero todas las obras de saneamiento, todo el tejido, todas las venas y las arterias y los vasos comunicantes, que son estas conexiones, como cuando han puesto agua cuando han puesto la telefónica, no para rompiendo cosas en el piso, para poner la fibra óptica y no rompe Claro y no rompe Wing y después viene bueno, eso lo comienzas a hacer en todo Lima. Le vas a dar chamba a pequeñas unidades productivas de muchachos que han estudiado en el ITINTEC, que han estudiado en la Universidad Ricardo Palma Arquitectura o Ingeniería en la Universidad La Católica. Haces pequeñas empresas para hacer la red vía en 4 años. Agua para Lima sería una revolución. Las postas médicas. A un marino cualquiera yo le doy la logística para hacer... Te arma la Marina, te arma postas médicas en mi Perú y en Ventanilla viene uno de estos. A ti te pongo, ¿cuánto te demoras en hacer 60 postas médicas en mi Perú?
1: Mira,
0: y te dan para que lo arme. ¿Cuánto se demoran los marinos?
1: En la época del COVID armamos un hospital de campaña en 3 días, en la época del COVID. Entonces no me vas a decir que no se puede hacer una posta médica, pues, por favor. O sea,
0: Perú, ¿quién ha votado? Miren, el Callao, vamos a poner el ejemplo del Callao. En Lima la gente ha votado 35-60. 35 por Sánchez, ¿eh? La Lima periférica. Y vas al Callao y casi te topas con lo mismo. Yo hablaba con Jack Rodrich y me dice, por supuesto que entiendo a la gente. Mi Perú no tiene agua, Ventanilla no tiene agua, no tiene pista, no tiene veredas, no tiene parques. Jack, que es senador, y nosotros dos hemos trabajado juntos, yo en Farenet con él, me había metido en el Callao, hermano, entre la planta de la Avenida Argentina y la otra, que es la parte más evolucionada del Callao. Pero tú te vas a mi Perú y Ventanilla y es rural.
1: Pero mira, pero ¿y qué está pensando las autoridades? Mira, yo qué sabes cosa haría. Yo eliminaría de raíz el gobierno regional del Callao. No tiene ningún sentido que exista el gobierno regional del Callao, porque se pelea el mismo territorio, exactamente el mismo territorio con la provincial. Ni un centímetro más, ni un centímetro menos. Y los dos, uno, no, esta pista es mía, la otra vereda es tuya, y al final terminan desamparados por todos lados y los vecinos no saben a quién ir a pedirle qué, porque no tiene ningún sentido que haya un gobierno regional en exactamente el mismo territorio que el gobierno provincial. No tiene sentido. Entonces, toda esa logística que se utiliza se duplica para hacer lo mismo, Felipe.
0: Bueno, yo insisto, si Keiko quiere marcar una diferencia, ponte a hacer colegios, postas médicas y caminos. Es inconcebible que no se pueda asfaltar mi Perú.
1: Mira,
0: Cofopri va y les da los títulos. Una vez que le das el título, que es esto una chamba, pero que lo saben hacer, hablas con el alcalde. El alcalde es el que te permite, por acá viene la calle, parque, jardín. Tú puedes cambiar mi Perú, como ejemplo, o Ventanilla, como ejemplo, en 4 años. Y
1: sí.
0: Le cambias la cara y lo vuelves verde. Ahora, cuando tú vas a Ventanilla, y te ha pasado a ti cada vez que cruzas hacia el Cono Norte, es la misma sensación de cuando termina Jicamarca, ¿no? Tú terminas San Juan del Lurigancho y hay cemento, es más o menos plomo, ¿no? Las casas y tal. Entras a Jicamarca y tienes un choque visual, porque se acaba la pista y ya todo se convierte en polvo. Ya es color beige. Es otra cosa. Tú como que volteas y dices, oye, ¿qué? Porque no tienen agua.
1: Sí, así es.
0: No tienen luz. No tienen pista. No tienen vereda. Es igualito en el Callao. Entonces, ¿por qué van a votar por un sistema
1: que no funciona?
0: Que no te da nada.
1: Así es. Así es. Y en el tema de mi Perú, es más dramático aún, porque la carretera que conecta Callao con Ventanilla se ha caído. Todo un pedazo de carretera. Entonces la gente tiene que meter todo el tráfico que se va a Ventanilla, tiene que meterse por la mitad de mi Perú. Por un pueblo o una localidad que no tiene pues ninguna infraestructura para soportar ese nivel de tránsito.
0: Además,
1: ¿no?
0: Eso es arena, como vi El Salvador.
1: Eso es arena, o sea, y se ha caído. Y bueno, como a ellos ni le pintan ni le colorea, lo dejan ahí nomás y listo. Vamos por lo más fácil, date la vuelta por acá para que ya no tengas que ir por el otro lado.
0: Bueno, y así, yo insisto, si Keiko gana, que abre el abanico. Eso del festejo, que no lo hagan. Yo sé que hay un montón de gente al costado que le dicen, no, Keiko, hay que hacer una, no festejes, acéptalo de manera tranquila, responsable, que no se vea como que eres triunfalista, porque el Perú ha votado, pero por una ñisquita has perdido. Entonces, creo que ella debiera visitar a su papá tranquilo, ningún festejo, esperar el tema y ponerse a conversar en su momento. Después tendrá que comenzar con este mismo señor y conversar con Rafael, con el cual no tiene una buena relación, conversar con el señor Nieto, que tiene una relación distante. Pero la única manera de conversar es la primera parte, pues, ¿no? Ahora ella tiene que tener la iniciativa porque la presidenta va a ser ella.
1: Sí, pero a ver, tenemos que entender de que este intersticio que existe, esta separación entre las personas,
0: sí,
1: son producto de esta efervescencia electoral, ¿no?
0: Claro.
1: Esto va a decantar y por natural mecánica, esto va a tender a acercarse. Yo creo que al final Keiko ha sido muy prudente, a diferencia de este señor Sánchez, ¿no? Que realmente, el señor Sánchez es el responsable de lo que vaya a suceder, como tú lo acabas,
0: claro,
1: de decir. Yo recuerdo cuando hacíamos Reacción a Perú y marchábamos contra Castillo, que tú me ayudaste, sí, muchísimo en esas marchas con Lucas Gers y con Claudia, sí, Toro, etc. Nos llegó una notificación en más de una oportunidad, ex ante la marcha, diciendo, señor Calisto, señor Gersi, señora Toro, Gil, etcétera, ¿sí? Ustedes son los responsables de lo que había sucedido en esta marcha.
0: A mí me acusaron de delito de rebelión.
1: Así es.
0: Y yo no me quejé, yo no salí a decir nada, agarré mi papelito, rebelión, y estaba metido ahí. Yo nunca he ido a una marcha. No porque no quiera ni porque no se me dé la gana, sino que en ese momento yo trabajaba. Me querían decir a mí que yo tenía delito de rebelión. Si yo estaba sentado, como estoy ahorita sentado, amarrado a un micro, y yo nunca, la última vez que tenía un arma en la mano ha sido cuando tuvo el tema, la desgracia de estar amenazado, por la gente de Castillo y tuve que agarrar una... Y la anterior vez a que tenía un arma, habían pasado 15 años. O sea, yo no soy un tipo de arma. Tú sí, tú agarras, te cierras los ojos y te desarma una Glock, pero eso es tu chamba, no es la mía. Entonces, lo que nosotros decíamos, señores, la protesta pacífica, ahora ultimito han habido unos loquitos que le decían a Rafael que tire la piedra y ya. No pasó nada a la hora de la hora.
1: No pasó nada.
0: Pero no puedes incitar, pues, la violencia, que va a arder Lima, ya. Te canta.
1: Pero es su responsabilidad. Y este tema, edulcorar el tema y la verdad como si fuese, no sé, azúcar impalpable sobre un alfajor que lo soplas y se va, porque esa es la realidad. Acá no hay ninguna autoconvocatoria. Eso claro. Es mentira.
0: Claro.
1: Él está impulsando ese tipo de cosas con todos sus atláteres y corifeos que aplauden como focas al costado, claro. ¿No es cierto? Él es el responsable de lo que vaya a suceder. Espero que la fiscalía sea tan diligente como fue con nosotros y le meta su papelazo de una vez, como se lo hizo hasta el almirante Gianpietri, que estaba en silla de ruedas, que le dijo que estaba complotando contra el Estado, etcétera.
0: Ah,
1: no, etcétera,
0: yo
1: ¿no?
0: estaba ahí en la 6 de esa denuncia estuve. Pero entonces, en fin, pero paciencia bueno. Y buen humor. Hay que trabajar por el Perú. Y hay que dejarse de tonterías y comenzar a pensar en la gente que no tiene nada. Cuando Mónica Delta agarra y dice, la gente que no tiene nada, no tiene nada que perder, la agarran de... ¿Saben por qué? Porque es blanca. Pero alguien puede decir que no lo diga Mónica Delta. La gente que no tiene nada porque vive en una choza sin luz, sin agua, sin desagüe, sin teléfono, sin internet... Sin pistas, sin veredas, sin parque, posta médica, comisaría, seguridad. ¿No es cierto? Que con la justa subsiste. ¿Por qué tenía que votar a favor del sistema?
1: Porque
0: olvídense que esté Keiko o que esté el otro señor. El sistema que supuestamente ha funcionado para algún. ¿Por qué vas a votar? ¿Sabes qué? Voto para que cambie, pero de repente cambia. Por último, no son de malos. La gente no ha votado de mala. La gente ha votado porque no tiene nada, pues, obviamente. Hay que hacer que tengan.
1: Así es. Hay que ponerle las condiciones para que esa persona tenga las cosas que debe tener.
0: Claro.
1: No solamente el tema del asistencialismo, de
0: no,
1: darle
0: no, no,
1: la...
0: No.
1: No, no, no. Hay que ponerle las condiciones de bienestar, de seguridad, de educación, etcétera, para que la gente pueda salir del marasmo en el que se encuentra en este momento inmerso.
0: Muy amable, Pancho Calisto de Ampietri. A despertarse mañana. ¿Domingos también te levantas 5 de la mañana o ya 6?
1: No, 5:30.
0: 5:30. Está bien, hermano. Un número tan afín aquí que Bravo Prado en la década de los 80. 8:21. Pausa, regresamos. ¡Cabusimba!
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1: 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Bien, iniciamos la información con Marcial Vilela, quien se encuentra

0: La problemática ya que se genera en los conductores que no pueden hacer su ingreso por muchas vías hacia el centro histórico. Todo esto se está ejecutando no solamente con apoyo de la Policía de Tránsito, también los serenos de la comuna, incluso inspectores también que pertenecen a la Municipalidad de Lima. Sí, claro, las personas quienes viven o tienen acá de repente acceso a las cocheras lo pueden hacer con total normalidad, previa identificación. Acá vemos los vecinos, sí, ellos se identifican, pueden hacer su ingreso con sus unidades vehiculares. Esto se está aplicando desde las 00 horas de hoy, sábado, y además también va a culminar las 00 horas de este próximo 15, es decir, este próximo lunes. Y esto se está repotenciando no solamente en este punto, la restricción, sino además también en todo el perímetro del centro histórico de nuestra capital. Por ejemplo, ya también se tiene conocimiento, bien claro, estamos informando hacia la población, la colectividad, quienes transitan a diario por estos puntos, o de repente vienen de compras, hay que tomar totalmente precauciones. El tránsito está totalmente restringido en varios puntos. Claro, uno puede movilizarse por la avenida Alfonso Ugarte, sí, también por la avenida 9 de diciembre, avenida Miguel Grau, también precisamente, que sí está fluyendo las unidades con total normalidad, avenida también Sebastián Lorente, parte de Jirón Huánuco, y otros puntos no. Está cerrado todo el contorno del río Rímac por el Jirón Amazonas. También se ha podido ver esta mañana. Y además también restricciones totales vehiculares a la avenida Tacna, avenida Bancay, parte también de avenida Nicolás de Piérola y además también avenida Garcilaso de la Vega. Todo esto, claro, genera un malestar para el vecindario, pero también hay que darse cuenta que cuando hay manifestaciones, los más afectados son los vecinos de la zona, los comercios, ¿no? Ese temor de la destrucción también del centro histórico, porque ya hemos tenido antecedentes, ¿no? Con esta marcha de Generación Z, donde no solamente se atacó parte de la estructura metálica que está en los exteriores del Parlamento, sino también incluso se trata de incendiar algunos puntos que son totalmente privados. Y esto ya amerita, pues, no solamente un rechazo para estas personas quienes practican este tipo de protestas, que lejos de ser protestas pacíficas, generan caos y desorden en nuestra capital. El alcalde Renzo Rayardo ha dado también mayor detalles, incluso ha dicho que va a haber una coordinación con el gobierno nacional para prevenir sobre todo cualquier escenario de violencia o afectación al patrimonio histórico de nuestra capital. Aquí vemos, claro, el malestar es para los conductores, que seguramente recién se están enterando, ¿no?, sobre este operativo de orden que se está ejecutando a través de la municipalidad, la Policía de Tránsito, entonces, de control territorial en el centro histórico, ¿no? No solamente buscando bloquear este tipo de movilizaciones que muchas veces afectan al ciudadano, sino además también buscando la tranquilidad para los vecinos del centro histórico y evitar así cualquier vulneración de las normativas municipales vigentes. Todo esto se ha dado, este control de seguridad, bajo un acuerdo, ¿no?, por mayoría, resolución también municipal, para que la gente tenga en cuenta y se respete desde las 00 horas de hoy, sábado, y que concluye también entonces a este próximo 15, también a las 00 horas. Todo se está dando a través de un despliegue, un plan preventivo con la policía. También hay una vigilancia a través de videovigilancia, un control vehicular y además el patrullaje también aéreo mediante drones con inteligencia artificial. Claro, acá lo que están haciendo es indicar, ver que también ellos se identifiquen, ¿no? Y claro, el tráfico también se puede notar claramente. Caballero, ¿de acuerdo con las restricciones en nuestra capital?
1: Sí, hay, en la misma ley que salió, los residentes sí pueden pasar.
0: Ajá. Ah, perfecto.
1: Sí, te estoy viendo.
0: ¿Cómo ves, o sea, este plan para que eviten que, sí, que manifestantes puedan?
1: Hay que proteger Lima.
0: Muy bien, de acuerdo. De acuerdo. Sí, algunas personas, y tienen incluso ahí también, ¿no?, está mostrándonos que ellos tienen cómo ingresar y ver, mostrando a la policía, y seguramente también la policía lo que está haciendo es verificar, le abren el paso y van a poder ingresar hacia el centro de Lima. Vamos a retornar seguramente más adelante desde otro punto de la capital, buscando no solamente estos detalles, sino además también dando a conocer a la ciudadanía de estas restricciones que se han iniciado en las 00 horas de hoy sábado y culminan este próximo lunes a las 00 horas, buscando la tranquilidad y además también resguardar el orden público.
2: Bien, gracias Marcial. Ahora vamos a ir a otras noticias. Continúan los ataques extorsivos en nuestro país. Esta vez una familia en Chincha denuncia que sujetos armados dispararon en

0: las afueras de su vivienda. Ellos indican que son continuamente extorsionados por estos delincuentes. Vamos a ver la nota.
1: La violencia y las amenazas extorsivas continúan generando preocupación en la provincia de Chincha. Esta vez, una familia de emprendedores denunció haber sido víctima de un atentado. Sujetos armados dispararon contra su vivienda durante la noche. De acuerdo con el testimonio de los agraviados e imágenes de las cámaras de seguridad, los atacantes llegaron a bordo de una motocicleta y efectuaron varios disparos contra el inmueble. Lo más alarmante, según denunciaron, es que este ataque habría sido precedido por constantes amenazas. Los afectados aseguran que días antes acudieron a la prefectura y a la Policía Nacional para solicitar garantías personales, advirtiendo que temían por su seguridad debido a mensajes intimidatorios que venían recibiendo. Sin embargo, afirman que sus pedidos no fueron atendidos con la rapidez necesaria y que no recibieron medidas de protección oportunas para prevenir una situación como la ocurrida. Tras el atentado, agentes policiales llegaron al lugar para iniciar las diligencias correspondientes y recopilar evidencias que permitan identificar a los responsables. Mientras tanto, la familia exige una investigación inmediata y efectiva, así como mayores medidas de seguridad que garanticen su integridad y la de sus seres queridos, ante el temor de que se produzcan nuevos ataques.
0: En San Juan del Lurigancho cayeron los Raqueteros de las Flores. Esta banda delincuencial estaba vinculada a varios robos en la zona. Veamos.
2: Personal de IRIN, en coordinación con personal de la de Pingri San Miguel, a inmediaciones de la avenida Betancur, Manzana Eye, se procede con la intervención de un integrante de la banda criminal Los Bandoleros del Cono Norte. En este momento. ¿Nombre completo?
3: Johnny Porra López.
2: ¿DNI?
3: 43-13-17-17.
4: Ya, vamos a proceder al registro del vehículo, ¿ya? Su presencia. Una placa.
2: Seguro sí, que notaron una placa.
4: Parece material explosivo. Cartuchos, la marca FAMESA, color rojo.
5: Inimpecable operativo, la de Pincri San Miguel Magdalena del Mar capturan a Joan Constantino Porras López, a la Cholo, integrante de la banda criminal Los Bandoleros del Cono Norte.
6: La banda Los Bandoleros del Cono Norte. Estamos hablando de la persona de Joan Constantino Porras López, de 43 años de edad. Presuntamente, esta banda se dedicaría al delito contra el patrimonio, a la extorsión a diferentes centros comerciales, como a transportistas. La intervención ha tenido lugar en una primera instancia en el Obel Infantas, al tratarse estos facinerosos de la presencia policial. Huyen del lugar a bordo del vehículo que tienen detrás mío, ¿no? Y iniciándose una persecución por varias arterias de esta zona, lográndose la captura al ejidón Betancur de Los Olivos, ¿no?
5: La intervención y captura se desarrolló en la manzana L2, lote 26, avenida Rómulo Betancourt en Los Olivos. Antecedentes de Joanny Constantino Porras López. El 20/12/2025 ha sido denunciado por el delito de apropiación ilícita común. El 30/11/2021, detención también por el delito de agresiones contra las mujeres o integrantes del grupo familiar. Además de múltiples denuncias por el delito de agresiones en contra de más miembros de la familia. Y además figura como requisitoriado solicitante del juzgado de Santa Anita en Lima, con expediente legible del 9/06/2026. Por omisión a la asistencia familiar. Durante el operativo, la policía pudo incautar 3 cartuchos de dinamita, una placa de rodaje CJR-084 encontrada al interior de una maletera, un celular también, como les información, 12 stickers, dibujo de cruz y 2 dagas, presuntamente para extorsionar a sus víctimas. Droga también por determinar. La unidad de Pincri San Miguel Magdalena del Mar, por información y en coordinación con personal DIRING, procedieron a la intervención y detención de Giovanni Constantino Porras López, alias Cholo, integrante de esta banda criminal, los bandoleros del Cono Norte, por encontrarse inmerso en varios delitos, sobre todo por tenencia de explosivos. Y además sería responsable de varios atentados a comercios en Lima Norte.
0: Además, la policía capturó a los hermanos mosqueteros. Ellos estarían involucrados en delitos de robo agravado en Barrios Altos. Veamos la nota.
5: La Policía Nacional del Perú, a través de la Región Policía de Lima Centro, Timbopus, dan cuenta de la captura de la banda criminal Los Hermanos Mosqueteros, quienes estarían inmersos en la presunta comisión de delito contra el patrimonio, modalidad robo agravado en banda. Al momento de la intervención y captura se les encontró una pistola totalmente abastecida, pero además un filo de cuchillo.
7: Debemos de precisar que el conductor, el propietario de la mototaxi incautada, reside en la jurisdicción de San Juan del Lurigancho, mientras que los demás delincuentes residen acá en la zona del Cercado de Lima. Es por ello que se injertan para esta banda criminal, se injertan para cometer los delitos contra el patrimonio, robos agravados acá en la zona de Barrios Altos, Cercado de Lima. Quienes tratan a viva fuerza de sustraer a estos delincuentes de la justicia, motivo por la cual, al agredir al personal policial, fueron detenidos en flagrancia delictiva por delito contra la administración pública, violencia y resistencia a la autoridad.
5: La policía los identificó plenamente a esta banda criminal denominada Los Hermanos Mosqueteros. José Manuel Oré de la Cruz, alias Pirri, Marco Antonio Espinosa de 24, alias Grillo, Jonathan Brian Cervantes, alias El Castor, Flor Ariana de la Cruz, de 20 años, Brígida Leticia Oré de la Cruz, de 37, inmersos todos en robo agravado en banda. Delito que se les imputa también por tenencia ilegal de armas de fuego y municiones, y resistencia y violencia a la autoridad. La intervención se desarrolló en varios puntos, tanto en el Jirón Maynas con el Jirón Teniente Arancibia, en la zona del Cercado de Lima, a las 14 horas. También en el Jirón Huari con el Jirón Ancash, a quienes se les decomisó un arma de fuego Glock de color negro, un arma blanca también, un filo de cuchillo, una mototaxi color azul sin placa de rodaje, una cartera de color negro conteniendo cosméticos y otras especies que ahora son investigadas. La policía también presume que esta banda criminal sería responsable de varios asaltos y robos a mano armada, no solamente a transeúntes, sino además también a negocios de la zona.
0: Y en San Juan del Lurigancho caen los cínicos. Estos extorsionadores amenazaban a varios empresarios y les imponían tarifas de pago. Escuchemos.
8: Una organización criminal con ambición desmedida había instaurado su propio sistema de cobro ilegal.
9: ¿Cuánto le pedías? ¿Cuánto le pedías?
10: 200 soles.
9: A ver. ¿No le pegas 3.000 y 500 semanal? Ya, pero eso quedó, ¿sí o no? Que diga 500 semanal, ¿sí o no? ¿Sí o no?
10: Pero papi, ya sabes.
9: Dime, ¿cómo quieres decir? ¿Sí o no?
10: Ya sabes.
8: Exigían 3.000 soles de matrícula y pagos semanales de 500 soles a empresarios de San Juan del Lurigancho, bajo la amenaza de atentar contra ellos y sus familiares. Sin embargo, la paciente investigación permitió que agentes de la División de Extorsiones pusieran fin a sus delitos.
11: Seis integrantes de esta banda criminal con una dinámica también interesante sobre el particular.
8: Se trata de la banda criminal denominada Los Cínicos, cuyos integrantes mantenían atemorizados a diversos empresarios del Lima Este mediante amenazas constantes y mensajes extorsivos. Tras la denuncia de las víctimas, el trabajo de inteligencia policial, los agentes lograron identificar a uno de los presuntos integrantes de la organización, lo que permitió ejecutar las primeras intervenciones en los distritos de Lurín y La Victoria.
11: Chats explosivos con la misma dinámica, ¿no? Soy tal fulano, ya te dije, son 3.000 soles hoy, alíñate conmigo, mínimo inicial, da las gracias, que no te metí un plomazo, somos una organización grande, no me pueden echar.
8: Como resultado de la primera acción policial, fueron detenidos tres presuntos integrantes de esta banda, Durante el registro de los intervenidos, se encontraron teléfonos celulares, cartas extorsivas, municiones y hasta cartuchos de dinamita que presuntamente eran utilizados para amedrentar a sus víctimas y reforzar las amenazas.
11: Suceden en todos los casos así, porque es posible que un integrante de una banda criminal cumpla varios roles a la vez, pero en este caso estaban bien definidos, con una organización típica, bien organizada. Se ponían de acuerdo y le decían, ¿quién es el domicilio? ¿Cuántos pisos? Hay que llegar a un acuerdo, ¿tiene plata? ¿Cómo lo hacemos? Es un buen objetivo, hay que perfilarlo bien.
8: Las diligencias continuaron al día siguiente en San Juan del Urigancho, donde otros tres presuntos integrantes de esta banda fueron capturados. En esta segunda intervención, se incautaron más teléfonos celulares, municiones y tarjetas de débito, que serán sometidas a diversos peritajes.
11: De débito, teléfonos celulares, donde también existe abundante información que seguramente al culminar la investigación, porque en ambos casos nuestros procedimientos implican que inmediatamente retiramos al fiscal y el fiscal después, como corresponde, la formalización de la detención criminal para tener hasta 15 días para investigarlo, luego de los cuales seguramente el fiscal va a tener un caso potente, una teoría potente que implique que requiera al juez que estas personas no pueden estar en las calles, tienen que estar al menos inicialmente con prisión criminal.
8: Según las pesquisas, estos extorsionadores eran puntuales con la exigencia de pago de 3.000 soles como requisito de ingreso y posteriormente cobraban 500 soles semanales a cambio de no atentar contra sus vidas. Los seis detenidos son investigados por los presuntos delitos de extorsión agravada, banda criminal y otros ilícitos. Mientras tanto, las autoridades continúan las investigaciones para identificar a otros posibles integrantes de esta organización y determinar la magnitud de sus actividades delictivas, en perjuicio de comerciantes y empresarios de Lima Este.
0: Bien, ante los últimos resultados de la OMPE, que avizoran un virtual triunfo de Keiko Fujimori en la presidencia de nuestro país, ¿cuáles son los problemas que ella tendría que resolver de llegar al sillón presidencial? Veamos la siguiente nota de Combaters.
12: Amber, no mires. Amber, no mires. Amber, no mires.
13: Más de 70 disparos en plena calle. Cuatro miembros de una familia asesinados de la forma más terrible. Parece la escena de acción de alguna película, pero no. Es la vida real en su llana Piura.
12: Se le acaba la cacería. Dos motos, ay.
14: Mata uno más adentro.
13: La segunda vuelta electoral aún no se define al 100% de forma oficial. Lo que sí es seguro y no va a cambiar de acá hasta 28 de julio son los problemas urgentes del país que el próximo presidente deberá atender con urgencia. Sobre todo la violencia en las calles, pues esto que ocurrió en el norte del país se ha vuelto pan de cada día.
12: Otra caserina.
13: Extorsiones, asesinatos por encargo, robo de celulares y economías ilegales configuran un escenario donde el Estado parece llegar siempre tarde. El debate político hasta ahora ha reducido el problema de la seguridad ciudadana a promesas de mano dura, más cárceles o estados de emergencia que han demostrado no funcionar. He ahí la tarea primordial de quien asuma la presidencia próximamente.

tres sicarios que persiguen hasta acabar con la vida de dos jóvenes en Chorrillos son la viva imagen de lo que se vive a diario en el país. Asesinos que ya no tienen miedo de disparar en plena vía pública a su primera víctima y de subir a un bus lleno de pasajeros para acribillar al segundo. Eso vive a diario el Perú.

0: Otra misión para quien le toque gobernar está en el crecimiento económico del país. Sostener la independencia del Banco Central de Reserva es clave, pero sobre todo lograr que el crecimiento económico se traduzca en mejoras concretas para toda la población, desde las zonas metropolitanas hasta las rurales. El Instituto Nacional de Estadística e Informática dio a conocer que en el año 2025 la pobreza monetaria afectó al 25.7% de la población en el país, siendo los departamentos de Cajamarca y Loreto los que tienen las tasas más altas, seguidos de Puno, Pasco y Huánuco, regiones donde en su mayoría ganó la izquierda. La seguridad ciudadana para cuidar su vida y el manejo económico responsable para salvaguardar el bolsillo son dos de las principales preocupaciones del peruano de a pie. Ahora, un punto a tener en cuenta para quien asuma es también las movilizaciones que se pueden generar a nivel nacional cuando se conozcan los resultados oficiales. De ganar, Keiko Fujimori deberá cuidarse de esos radicales que buscarán sacarla desde el primer día, como ya han advertido. Avisados estamos.
1: 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No se muevan, pausa y volvemos.
2: 8 y 49. 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

0: seguimos con más información aquí en PBO. Nos vamos a trasladar al Congreso de la República. Parlamentarios opinan sobre estas movilizaciones que han sido anunciadas por Juntos por el Perú y otros grupos más que apoyan su candidatura. El parlamentario Alejandro Aguinaga opinó al respecto. Escuchemos.
1: Congresista, a ver, primero hablemos de este proceso electoral. Cuando pierde la izquierda, zapatean, quieren incendiar el Perú. Pero cuando pierde la derecha, no hay fraude.
2: Así es a gusto del reportaje, al gusto del resultado, ¿no? Es a gusto del resultado electoral. Y vemos que hoy día están pretendiendo pues hacer marchas por dentro del Perú o hacia Lima. Pero si pasara alguna desgracia con mortalidad, estos serán los responsables. Ya no van a ser las fuerzas del orden ni nadie más, porque están jugando con fuego y el Perú no necesita. En el Perú en estos momentos necesita seguridad, orden y desarrollo.
1: En las redes sociales hemos visto ayer, hoy también un hombre, Cayo Cayata, es un profesor que vive de la teta del Estado. No es agricultor, no es empresario, no es nada de ese rubro, sino más bien un simple profesor que vive de la teta del Estado, ha dicho, voy a ir a Lima a quemar y quiero enterrarles vivo a los fujimoristas.
2: Bueno, perro que ladra no muerde, ¿no es así? Aquí se tiene que respetar el mandato de las urnas. Y nosotros como fujimoristas estamos esperando con mucha tranquilidad, con mucha humildad, el resultado final y cuando el conteo esté al 100%.
0: Jorge Montoya considera que tanto la fiscalía y la policía deben detener a quienes actúen con actos de subversión durante estas protestas. Escuchemos.
3: Primero, para consultarle, aparentemente en el Perú, una vez más en problemas. La izquierda, al verse perdidos, están convocando movilizaciones.
4: Sí, he escuchado las convocatorias. Lo que tiene que haber es una respuesta clara de la derecha. No aceptar ese tipo de presiones ni de chantajes. El chantaje comunista de la izquierda tiene que quedar fuera del diccionario electoral. Tiene que pasar a ser una cosa privativa de ellos y no debe alterar a la población.
1: Ahora, también se podría dar el caso que si gana Keiko Fujimori, podría darse esta problemática que hay en Bolivia. O sea, podría ser un Evo 2.0, Roberto Sánchez, tratando de no solamente apoyar al crecimiento del Perú, sino además también tratando de socavar a un gobierno.
4: Claro, esto se hace preparándose, ¿no? Ellos se han preparado con Castillo y Torres, ellos se prepararon haciendo consejos de ministros descentralizados por todo el país, sembrando odio. En este caso Sánchez está haciendo exactamente lo mismo con sus aliados. Está sembrando odio en la población, está vendiendo una narrativa que es falsa y que va a causar mucho daño a la población. Ellos van a ser los responsables de cualquier cosa que suceda en el país, de violencia.
1: Ahora dicen derecho por la Constitución. O sea, cuando les conviene, sí, esta Constitución, lo hacen prevalecer. Sin embargo, esta Constitución para ellos no existe, pero cuando ahora lo están haciendo prevalecer, porque es justo derecho, dicen, ese término, de marchar. Pero no están pidiendo colegios, no van a marchar pidiendo escuelas, están pidiendo que se anule las elecciones.
4: Ninguna Constitución permite el desorden y el escándalo y la violencia, ninguna. La nuestra menos, es muy rígida en ese tema. O sea, a ellos deberían detenerlos por incitar a la subversión a la gente. O sea, la policía debería actuar con la fiscalía en su conjunto y hacerles una detención preventiva.
0: Jaime Quito, de Juntos por el Perú, también opinó sobre estas movilizaciones. Escuchemos.
5: Yo lo que señalo es que la población tiene todo el derecho de opinar. Estamos en un país democrático. No se le puede echar agua, no se le puede estar ya antes de tiempo calificando de una u otra forma un planteamiento de la ciudadanía y de la población. ¿Dónde ha habido algún tipo de irregularidad, de una marcha violentista de parte de la población? ¿Por qué preacusan antes de cosas? ¿O es que quieren ustedes muertos como siempre les gusta?
1: Pues hay una persona que es un profesor que está de su grupo de ustedes, donde señala que van a venir a Lima, a la toma de Lima, y quieren enterrar vivos a los fujimoristas. Ese término es completamente de un terrorista. No es normal que alguien le ofrezca enterrarle vivo.
5: Bueno, no sé si eso sea correcto porque no he escuchado lo que haya señalado la persona que usted indica, pero entre lo que se dice y lo que se hace a veces por la emoción y el momento se pueden plantear algunas cosas, pero bueno, no hay nada de eso, ¿no?
1: Ahora, Rafael López Aliaga sí ha pagado millonario monto para tachar, pero ustedes están buscando dejar sin efecto ese pago. Pero es un derecho que toda la vida se dio ese pago.
5: No, no necesariamente. La Constitución dice que la justicia es gratuita. ¿Y por qué se tiene que ver en temas superficiales y no ver al fondo del asunto de absolver las irregularidades que se están planteando? Y López Aliaga, bueno, claro, tiene todo el dinero que deja de pagar los impuestos producto de las empresas que ha venido concesionando y que no quiere entregar al país.
1: ¿Van a aceptar si gana Keiko Fujimori?
5: No, nosotros vamos a aceptar lo que el pueblo determina y define, y también estamos pidiendo un recuento de votos a ver si aceptan el otro sector.
1: Por eso, van a aceptar tranquilamente, y si de haber algún problema en el futuro, van a ser responsables también de este llamamiento a otro, como le dicen ustedes, autoconvocarse. No, la gente le sigue a alguien, y ese alguien es Juntos por el Perú.
5: No, la gente son 16 regiones que han dado casi 80-20 a Keiko Fujimori. Son 16 regiones de 24 regiones donde la población ha votado por Juntos por el Perú. Y ha votado en contra de la dictadura, en contra de la represión, en contra de las muertes, en contra de la pobreza, en contra del entreguismo, en contra del sectarismo que existe de estas fuerzas. Así es que los responsables serán los que disparen y los que se atrevan a reprimir a la población cuando estamos en una democracia y el pueblo tiene todo el derecho a ejercer ese derecho.
1: Si queman instituciones como la vez pasada lo han hecho en otros lugares, hay que dejarles entonces que incendien todo. O sea, normal, que fluya. Decir, hay que dejarles que hagan lo que hagan.
5: Usted está imaginando. No hay
1: pasó,
5: nada.
1: Congresista, quemaron comisaría en el sur. ¿Usted se acuerda de lo que pasó la vez pasada?
5: Usted está hablando de supuestos, no hay nada de eso. Un gusto.
0: Bien, ahora nos vamos hasta el centro de nuestra capital. Marcial Vilela se encuentra en las inmediaciones de la avenida Bancay. Adelante, Marcial.
1: Continuamos aquí llevándoles información sobre estas restricciones en el centro histórico de nuestra capital. Así lo hizo la avenida Bancay, casi vacía, ¿no? Como días anteriores, que está copado de vehículos durante la hora punta. Aquí las personas tienen que transitar a pie. Están caminando desde parte del RIMAC, también hacia la avenida Grau. Totalmente vacío. Por aquí, las inmediaciones del Congreso de la República también igual. Hemos visto acá que este es el acceso que siempre cuando nosotros vamos desde el Palacio Legislativo hacia el Palacio Presidencial, ¿no? O al centro de Lima, a la Plaza de Armas o Palacio de Gobierno, es por aquí donde nosotros transitamos a pie. Y también se están reforzando estas vallas metálicas. Seguramente que en horas de la tarde va a haber aquí más restricciones peatonales, porque se está no solamente tratando de hacer algunos cambios estructurales, sino además también hemos visto aquí parte de los alambres también que se van a instalar y para que seguramente tenga mayor resguardo Palacio de Gobierno. No solamente entonces es en el perímetro ya indicado, donde también las personas tienen algunas restricciones para hacer su ingreso con los vehículos, sobre todo esta restricción está delimitada en la avenida Alfonso Ugarte, el entorno del río Rímac, los jirones Amazonas y Huánuco, así como también las avenidas Sebastián Lorente, Miguel Grau y 9 de diciembre en el Cercado de Lima. Zona de intangibilidad es la Plaza de la Democracia, Plaza de los Héroes Navales también, Plaza San Martín, una de las favoritas donde siempre se ha visto manifestaciones, tanto de las personas de la derecha, pero además también como de izquierda. Una serie de disposiciones se están ejecutando, vemos acá claramente. Y hay que aclarar a los comerciantes también, quienes transitan por este punto o de repente están llegando hacia las cocheras que hay en el centro histórico. Sí, se les da facilidad, están ingresando con normalidad, pero también se ha visto en los exteriores de los mercados que los comerciantes también están abasteciendo con total tranquilidad. La policía le está dando esa facilidad, ese acceso por el momento. Me imagino que hay horas de la tarde conforme va avanzando el día. Y también seguramente se va a ver algunos piquetes de manifestantes por el entorno del centro de Lima. Va a ser imposible, porque no solamente se está garantizando la tranquilidad de la ciudad viendo y además también en los operativos de acceso a nuestra capital, sobre todo también hay policías quienes están verificando el ingreso de personas en las garitas de peaje, sobre todo Punta Negra, por ejemplo, Conchán, el peaje de Puente Piedra, ¿no? Donde también están viendo que las personas ingresen sin algún objeto contundente o en todo caso transiten o vengan a nuestra capital, pero por motivos diferentes, más no por estas protestas que muchas veces cargan, hemos visto, no solamente objetos contundentes para atacar no solamente a la policía, sino además también a cualquier persona quien tenga una idea diferente a ellos. Restricciones en el centro de Lima no solamente se está ya evidenciando, sino también repotenciando aquí en las inmediaciones de Palacio de Gobierno y además también muy cerca al Palacio Legislativo. A ver, Yoris, si nos acercamos por acá para conversar con algunas personas para que nos comenten. Ellos vienen caminando de lejos, ¿no? Amazonas. A ver si la gente por acá quiere hablar un poco. Señorita, ¿no hay vehículos en este instante para movilizarse?
6: No, nada.
1: Caminando, ha venido. ¿Desde dónde viene usted?
6: Desde Comas.
1: ¿Y dónde trabaja? ¿El centro de Lima?
6: No, soy menor de edad.
1: Ah, bien. Bien, entonces una jovencita también acá. Y la gente sigue llegando a pie por acá, caminando. Tienen que caminar a largos tramos porque no hay unidades de transporte público, ¿no? Caminando, señora, ¿no hay vehículos en transporte público?
7: No, caballero. No.
1: ¿Sabe a qué se debe esto?
7: Ah, se debe a lo que va a haber un paro de transporte.
1: Ya, ¿usted participa del paro o no participa?
7: No, caballero.
1: Claro, ¿no está de acuerdo?
7: No, caballero, estoy...
1: ¿Usted trabaja en el centro de Lima?
7: Sí, el centro de Lima.
1: Bien, personas que vienen a laborar acá al centro de Lima, que tampoco ellos van a participar de estas movilizaciones, nos están dando a saber. Vamos entonces a tratar de conversar con más personas acá movilizándose también con los vehículos menores, algunas personas también en familia. Seguramente ya ellos tendrán que tener en cuenta que hoy lo que tienen que hacer es los trabajadores es un poquito salir más temprano de casa. Y aquí vemos la cantidad de personas. Vamos entonces a retornar con más detalles de estas restricciones aquí en el Centro Histórico, ejecutados desde el día de hoy hasta el próximo lunes.
0: Bien, ahora nos vamos hasta Miraflores. Las autoridades han implementado acciones para proteger el distrito ante estas movilizaciones. Alex Buenaño nos informa desde ese punto de nuestra capital. Adelante, Alex.
8: ¿Qué tal? ¿Cómo están? Muy buenos días. Hoy hay una serie de manifestaciones que se van a realizar en el centro de Lima. Sin embargo, ayer también se emitió un comunicado por parte de la comuna de Miraflores. Una serie de áreas que también pues corresponde el Parque Kennedy estará resguardado por el personal de Serenazgo y la Policía Nacional por eventuales manifestaciones. ¿Qué es lo que se menciona por parte de la comuna? Lo más importante es entender de que se encuentra este lugar, el cuadrante, digamos, turístico de Miraflores, como una zona restringida para el desarrollo de concentraciones, manifestaciones y marchas públicas y políticas. Esto que pueda poner en riesgo la integridad del lugar, sea el ornato, sea la actividad turística bastante fuerte que tiene esa parte del distrito de Miraflores. El cuadrante, ojo, que no va a estar cerrado, sino que va a estar, digamos, restringido para ese tipo de actividades, que va a tener una mayor presencia de Serenazgo y la policía corresponde a las siguientes avenidas, el cuadrante de la avenida Angamos, el cuadrante también de la avenida Comandante Espinar y así hasta llegar hacia el malecón de la Reserva y la avenida Armendariz. O sea, es decir, estamos hablando de todo un cuadrante en donde se va a evitar el paso de protesta. Vamos a consultar un poco, señora, ¿cómo está? Muy buenos días. ¿Usted vive aquí en Miraflores, trabaja en Miraflores?
9: Sí, vivo acá.
8: Sí, hay algunas informaciones que hablan de posibles manifestaciones, creo que de repente va a estar enterada.
9: Pero ahorita no he escuchado yo para nada.
8: ¿Qué le parece que manifestaciones en contra de lo que han sido las elecciones lleguen hasta aquí el distrito de Miraflores?
9: No, lo que me parece que el señor Sánchez dijo que no va a haber o sea, él va a aceptar, ¿no? Pero ahora no, cambió las cosas, no es...
8: Claro.
9: No.
8: ¿Qué yo no sé. Que debería hacer de repente?
9: Debe aceptar lo que es, ¿cómo se llama? Lo que es la realidad. No debería ser eso.
8: Exacto. Sí. Muchísimas gracias, señora. Por ejemplo, una de las vecinas aquí que nos comenta sobre la posibilidad de manifestaciones, al menos en el caso de la señora, lo que nos dice es, oiga, al menos acepten los resultados, no realicen una serie de manifestaciones o esperemos al conteo. Lo que sí es que va a pasar es una manifestación en Lima ya, digamos, anunciada. Por ello también se ha hecho el cierre que ha anunciado nuestro compañero Marcial Vilela. Aquí no hay cierre, mas sí va a haber actividad policial bastante constante y actividad de inteligencia con la serie de cámaras de seguridad que están interconectadas al sistema de vigilancia para identificar a personas que posiblemente puedan ingresar hacia el centro de Miraflores también a poder ejecutar esta serie de protestas sociales. La información que tenemos hasta ahora.
0: Muchísimas gracias, Alex. 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Breve pausa y regresamos.
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0: ¿Cómo están, amigas y amigos de PBO TV y PBO Radio? La radio con fe. Ya toda la gente hace su agenda para el día de hoy. A las 5 de la tarde juega Brasil frente a Marruecos, el mejor partido. Pero ayer se llevó a cabo la inauguración segunda y tercera de este Mundial múltiple que se hace en Canadá, Estados Unidos y México. Y, por supuesto, Estados Unidos no podía dejar de sacar las bandas que siempre acompañan los eventos deportivos, que hacen una remembranza de lo que ha sido la historia del pueblo norteamericano a través de todas las décadas y siglos inclusive. Un crisol de razas también es Estados Unidos. No puedo inspirarme que Quique me desacredita con su gesto. Dios mío. Ya, entonces cerremos la celebración y vamos con los goles que me han puesto triste a mí también. Porque la verdad, yo un confeso Alfaro Lovers, ayer bebí tragos amargos con cada gol que convertían los jugadores de la selección de Estados Unidos, que no me van a decir que no ha sido sorprendente la actuación de la selección norteamericana. ¡Qué bárbaro! Un 4-1 contundente. Lo vapulearon. Le quitaron la pelota, lo humillaron, lo bailaron, lo hicieron comer pasto, comieron tierra, lo hicieron gatear a Paraguay, que era uno de los más sólidos. ¿Recuerdan ustedes esa racha imbatible? Y eso es lo peor. Cuando llegas con esa racha en azul, azul, azul, debutas. Y pregunto yo, este debut de Paraguay, ojalá que también en esta ocasión no me desacredite, Kiko. ¿Esto se puede parecer al Colombia-Estados Unidos del Mundial, mi querido Quique, en el 94? ¿Ah? Cuando Colombia llegaba después de haberle ganado 5-0 a Argentina en la eliminatoria. ¿Ya ves? Yo sabía que me iba a romper la nota. Me dice, esa goleada fue en la tercera fecha, me dice. Gracias, Quique. Siempre tan gentil, tan amable. Bueno, Alfaro, pero hay otra nota también de Alfaro, ¿cierto? Y dice que con la garra, con el orden defensivo, no es suficiente hoy.
1: Me habrán escuchado más de una oportunidad hacer énfasis en la parte física, hacer énfasis en la parte técnica, hacer énfasis en la parte futbolística, porque sabemos que hay determinados niveles donde, si querés, con el orden defensivo, con la garra, con la templanza, con correr, no te alcanza. Entonces ahí es donde todavía tenemos las cosas en el debe. Son las cosas que nosotros tenemos que incrementar y que incorporar y que entender que son claves si nosotros queremos seguir adelante en esta competencia. Entonces ahí es donde yo creo que, más allá si pesaron o no pesaron las cuestiones emocionales, hubo cuestiones que se fueron desde el punto de vista táctico, hay cuestiones desde el punto de vista físico y hay cuestiones desde el punto de vista futbolístico, donde en determinados planos no superaron y por eso la diferencia en el resultado.
0: Bueno, Alfaro en algún momento tenía que sacar su talento para subirnos al columpio. Ilógico. Hubo tanta superioridad entre Estados Unidos y para mí sorprendente, porque yo dije, bueno, ya si Paraguay va a enfrentar a un equipo intenso, veloz, estupendamente físico, tendrá también el libreto para tratar de contener esa marea que se le venía en cada ataque a la selección paraguaya, pero fue incontenible. O sea, aplicar uno, dos, tres y fallarse una barbaridad de goles o crear tantas situaciones dentro del área y superar por las bandas, por velocidad y por talento, porque no solamente fue velocidad Estados Unidos, fue también talento. O sea, combinaciones, inspiración. Hay una rotura de cintura espectacular, cambio de palo. Pero bueno, le tocó vivir esto a la selección de Paraguay. Y en las tribunas se vivió también ambiente de fiesta porque las figuras que engalanan este tipo de encuentros y que se convierte en una suerte de tenis donde van las principales autoridades. Acá, por supuesto, en los palcos no podían faltar los invitados de honor. Y dentro de ellos destacaba la presencia de Anya Taylor-Joy, David Beckham, Tom Cruise, que no se cansaron de firmar autógrafos porque sabían cuál era la función que les tocaba: embellecer, darle luz, brillo, rayos especiales a una competencia como la Copa del Mundo. Lo que sí me sorprendió fue la estatura de Tom Cruise. Casi, casi ya lo está pasando a Beckham. O sea, o se me está encogiendo Beckham o los estatus más de Tom Cruise son de una generación. Escúchame, también estuvieron los multimillonarios en los diferentes palcos, ¿no es cierto? Tratando de estar presente o estando presente en el evento más importante porque Estados Unidos se convertía en el foco. El que no estuvo fue Donald Trump. No estuvo en la inauguración. ¿Ah? Pero Mercado se llama, ¿no? Su que es jefe de gabinete, Marco Rubio. Marco Rubio estuvo ahí, se saludó con Infantino. Infantino le dijo, bienvenido. No, bienvenido usted. Ah, verdad, el Mundial lo hacen ustedes. Pero es mío, por si acaso, dijo Gianni Infantino, que también estuvo presente ahí. Y Infantino le abrió los brazos, lo estrechó en un abrazo a Speed, confundiéndolo, me imagino, con Vinicius, ¿no? Habría dicho, ¿este es Vinicius o es Speed? Bueno, igualito, como todas las cámaras lo siguen, a este morenito hay que abrazarlo. Pero viene con los colores de Estados Unidos aquí, así que como es local, también hay... Y vivo, Infantino dijo, te nombro presidente de la FIFA por 5 minutos. Y Speed dijo, ¿pero cuándo? Ya te voy a avisar. 5 minutos antes te voy a avisar que vas a ser presidente de la FIFA por 5 minutos. Y en Toronto, temprano, jugó la selección canadiense ante Bosnia-Herzegovina. Un mar rojo vistió las graderías, aunque no se llenaron cuando se llevó a cabo la fiesta de la inauguración, pero sí más público cuando el partido comenzaba ante Bosnia y Herzegovina. No jugó frente a 2 equipos, ante uno solo, por ejemplo. Pero Canadá, que fue superior a Bosnia, encontró el gol del adversario en el fondo de las redes con esta conquista que se logra en el primer tiempo y que cambia completamente lo que significaría el trámite del partido, ¿no? Porque Bosnia adelanta con un gol de cabeza de Lukic y Canadá, a través de Larín, obtiene el empate. Minutos antes había entrado este Larín y hace una demostración de técnica porque recibe la pelota en la media luna y, como se dice, ¿no?, tac, tac, la controla y de media vuelta la coloca sobre el ángulo izquierdo. Claro que la pelota choca, roza en un defensa y le cambia un poquito la trayectoria, pero el detalle técnico de este Larín, que parece que ha sido muy criticado por la afición canadiense o la prensa canadiense, ni bien metió el gol, se llevó los índices a los oídos para tapárselos. Eso quiere decir que había un cuento detrás de esta conquista del jugador de Canadá. Portugal viene recontrasegurada porque baja del avión e inmediatamente se le acercan los personajes de buena estatura, de mirada seria. Esos que ven para todos lados, que parecen suricatos porque tienen que cuidar a tu Cristiano, mi Cristiano, nuestro Cristiano, que llegó del... ¿cómo es? Se hizo la depilación. Depiladito, Diego. Y con un aretito en una sola de los payarcitos, por si acaso. Payar izquierdo. Claro que ese arete debe costar $1.5 millones aproximadamente. Seguimos con más información y seguimos con CR7, porque se cruzó con una influencer cuando estaba a punto de iniciar el entrenamiento, la abrazó con mucho cariño, le preguntó si es que hablaba español. Ella le dijo que no, pero no pudo contener el llanto, sollozos, y no podía hablar. Le decía, tranquila, respira hondo, eres una chica muy bella y no te preocupes, espero que quedes contenta con habernos tomado la foto, dijo Cristiano Ronaldo. 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A ver, las restricciones que existen en el lado mexicano, donde no se puede beber licor durante el campeonato del mundo. Entonces, un mexicano, mosca, inteligente, vivo, se llevó una suerte de caneca, o sea, una suerte de chatita. ¿Pero tenía la forma de qué? Para no ser identificada. Tenía la forma de un celular. Entonces era igual al mío, pero tenía una tapita en la parte superior. Así que este mexicano guarapero destapó su celular y comenzó a dejar caer un chorrito de tequila, Cuervo, para disfrutar de su partido de fútbol. Inglaterra está por todo lo alto, ¿no es cierto? Y han robado a la selección inglesa. ¿Cómo así? Inglaterra estaba en Florida haciendo su suerte de preparación para este mundial. Y se tenía que trasladar hasta Kansas City. Bueno, en el trayecto de Florida hasta Kansas, el bus que llevaba, o sea, se sospecha que ha sido en ese momento, en algún momento del traslado, se han levantado una buena porción de la indumentaria que incluye uniformes y lo más valioso para los futbolistas, los botines de cada uno de los jugadores han sido robados inmediatamente. El aparato logístico de Inglaterra está tratando de subsanar, o sea, me imagino que se está metiendo a todas las tiendas de ropa deportiva para tratar de encontrar los mismos, porque tú sabes que los futbolistas son muy detallosos en eso. No, yo quiero el mismo modelo de chimpunes que uso. No, aquí antes te decían, dime tu talla nomás, si te dan tus olímpicos, tu Febo, tu Mercurio. No, tiene que ser la marca, porque además tienen auspicio y modelo. Y hay algunos futbolistas que tienen unos modelos exclusivos para ellos que se estrenan con el Mundial y salen a la venta. Así es que espero que Inglaterra haya superado. Pero están buscando al choro que se hizo cargo de todo eso y a lo mejor en polvos azules encontramos los chimpunes que están a la venta. Los partidos de hoy, me dice Marisolcita, juega Qatar frente a la selección suiza. También estará presente desde la... Esto es a las 2 de la tarde. A las 5, el mejor partido, Brasil con Marruecos. Haití con Escocia a las 8 de la noche. Y en turno de medianoche, o sea, a las 11, juega Australia con Turquía. Los pintabuques. Quique, en la delegación estará ese Barbarroja desgraciado, el arquero. Ay, Dios mío. Bueno, me voy, mi querida Marisolcita. Hasta aquí me trae el río. Tenemos un cuarto de pollo para después. Entonces dejamos las noticias locales, lo de la U, lo de Sporting Cristal, para después, porque viene Andrea en este momento con noticias de esta hora.
2: 9 y 25. 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
1: 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Veamos.
2: Hola, queridos amigos. Nuevamente con ustedes, el doctor Armando Macé, tu médico de guardia. Hablemos sobre los cálculos pequeños de vesícula y las complicaciones que pueden dar cuando esos cálculos, que son muy pequeños, se escapan de la vesícula biliar. Y cuando se escapan, bajan por el colédoco y se atracan, se atascan antes de pasar a la cavidad del duodeno como intestino. Cuando este cálculo pequeño obstruye la salida del conducto llamado colédoco, no solamente va a obstruir la salida de las sales biliares que están en la bilis, sino también va a obstruir la salida de los jugos pancreáticos, que es la misma que la de las vías biliares. Es decir, lo lógico es que las vías biliares tengan su puerta de salida y el páncreas por separado su puerta de salida. Yo pienso humildemente que la naturaleza ahí se equivocó y, bueno, hizo una salida para ambos. Muchas veces, cuando se atasca una piedra, en la única salida en la cual convergen el páncreas y las vías biliares, genera pues un atascamiento de los fluidos de ambos órganos, y cuando el páncreas encuentra que no puede eliminar hacia el intestino sus jugos pancreáticos, las enzimas que tiene el páncreas son tan poderosas, la amilasa, la lipasa, son tan poderosos que hay el peligro que comienzan a activarse y corroer el mismo páncreas, devoran el mismo páncreas, queman el mismo páncreas. Entonces, esta acción de estas enzimas generan una inflamación muy grave y muy dolorosa que los médicos llamamos como pancreatitis aguda. Esto puede traer

0: consecuencias fatales si es que el paciente hace una peritonitis, porque el páncreas finalmente va a digerir parte de la cavidad abdominal, y si se rompe el intestino, todas las bacterias que están allí por millones van a acceder al peritoneo, va a haber una infección generalizada, la presión va a caer bruscamente, el paciente va a hacer un shock hipovolémico y entonces el paciente puede tranquilamente fallecer. Y todo esto es por esta pequeño cálculo que se quedó atascado ahí. Por eso es que los médicos siempre van a sugerir que el paciente, cuando tenga cálculos, esa vesícula tiene que salir, tiene que ser operada para evitar problemas en el futuro. Entonces, ahí tienen algo más para su conocimiento médico. Saludos.
1: Bien, nos vamos hasta el Mercado Central. 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
1: 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Breve pausa, pero no se mueva. Viene el Tigrillo Navarro con los deportes.
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7: PBO TV y PBO Radio, la radio con fe. 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Y tenemos lo que ha publicado en las últimas horas Gustavo Peralta sobre la confirmación de que Gianluca Lapadula viene para Universitario Deportes, confirmado. Dicen que es por un año y medio el contrato. O sea, va a jugar hasta el diciembre del 27 inclusive. Ya cuántos años tendrá para ese momento, No lo sé, pero le recomiendo a Gianluca, que en el Mercado Central puede comprar las velas al por mayor para que cuando celebre su cumpleaños le salga un poquito más barato. Y Roberto Mosquera partió con el equipo de Sporting Cristal porque va a jugar para chequear, para ver, para evaluar a los jugadores en este torneo, denominémosle intermedio, que se llama la Copa Caliente.
8: Al regreso, pensando otra época, esperemos que mañana hay una respuesta a los pocos días que tenemos de trabajo. Sería mucho pedir, pero hemos tenido 4 días ahí para poder conocer un poco el material que tenemos. Vamos a evaluar a los que jueguen mañana también. Muy amable.
9: La verdad, bueno, un buen inicio para todos. Y bueno, venimos trabajando con el profe esta semana y espero que nos vaya muy bien con él.
10: Ahora con ya la consigna, pues, ya de buscar esa clausura tan anhelado.
9: Sí, obvio, como todos los equipos. Así que nada, vamos a buscar la clausura y también el torneo internacional. No, es un profe con mucha trayectoria.
7: Mira, pues, se han ido a Iquitos. La U también se fue ayer. Melgar jugó frente a Tacna Heroica, perdió. La U también perdió. O no les interesa este torneo o no están suficientemente fortalecidos en sus reservas estos equipos. Pero Cristal sí va con su primer equipo a la Copa Caliente. Caliente va a estar la tarde cuando Brasil juegue frente a Marruecos. Continuamos con la programación del noticiero de PBO porque viene Andrea con los espectáculos. Buen fin de semana.
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0: empezamos los espectáculos. Hoy sábado ya estamos con todas las vibras. Fin de semana nos vamos a ir pues a descansar, a relajarnos, ¿no? Pero vamos a escuchar a Agatha Liz, ella con sus predicciones. ¿Qué pasará al Perú cuando resulte ganador el próximo candidato presidencial? Escuchemos.
1: Que los astros te sean propicios. Seguimos limpiando, purificando, y eso es lo que tenemos que hacer, limpiar nuestro trabajo, nuestra casa y todo. Muchos ya están preguntando, ¿qué le espera al próximo presidente? Eventualmente que sea Keiko, eventualmente que sea el señor Sánchez. ¿Qué le espera? ¿Qué panorama le espera cuando después que se ponga la banda presidencial, verdad? ¿Y cómo será el panorama? Muchos preguntan, ¿no? Digamos, ¿cumplirá su mandato? ¿Podrá gobernar? Vamos a ir dando algunas señales, porque esto es para desarrollarlo en varias ocasiones. Pero vamos a un comienzo. ¿Cómo le irá a la persona que gane la presidencia del Perú? ¿Quién va a ser esa persona? Ya hemos hecho nuestro pronóstico, pero estamos esperando que se pueda confirmar o no con el Jurado Nacional de Elecciones. Y ya muchas personas hemos dicho nuestro pronóstico de este empate técnico que ha salido tal cual y que en realidad uno podría decir está para cualquiera de los dos. Pero como la gente exige que uno tenga que dar una palabra, ¿no? Una respuesta, pues hemos dicho desde un comienzo y tengo que ratificarme, pase lo que pase, tengo que ratificarme en que dije desde un comienzo que veía, por lo menos en buena onda, ganar a la señora Fujimori, pero también había mucho temor porque hasta el final iban a haber una serie de circunstancias, una manito negra ahí que a veces que iba a tratar de que esto no pase, ¿no? Recordemos que en la segunda vuelta, si bien es cierto, todo ha sido más tranquilo, pero se han detectado uno que otra actitud que no correspondía, ¿verdad? Sí lo recordamos. Pero bueno, vamos al tema. El próximo presidente la tiene dificilísima, la tiene muy difícil, porque obviamente, como ya lo hemos dicho, el Perú está partido. Y no solamente en dos, sino está partido como en dos o tres, porque está por el lado el opositor, el contrincante, que no va a ganar, y están los que no quieren ni con uno ni con otro, ¿no? Y que eso también es una buena parte del Perú. Entonces, en realidad, va a tener que conversar. Los que se han estado peleando se van a tener que sentar juntitos, conversar y tomar decisiones en equipo. Entonces, las cosas van a estar un poquito al comienzo. Va a haber muchos enfrentamientos de un lado y del otro, reclamos, enfrentamientos, va a ser fuerte, pero esto va a ir bajando y ya se va a ir moviendo en el sistema. Se mueven las piezas de ajedrez político y lo que le viene al nuevo presidente es un gran reto y muchos problemas que resolver. Y también en su momento van a haber quienes intenten bloquearle el camino para que no termine su mandato. Sobre esto hablaremos ya en su momento para ver si logran esas fuerzas evitar que gane, evitar que gobierne, evitar que termine. Bueno, son las sombras que esperan, pero vamos con calma y veremos después si logran su cometido o no. Pero el panorama complicado, complicado de verdad. Pero siempre pensemos que Dios ilumine al Perú y que sobre todo haya paz, paz, diálogo y armonía. Todos somos peruanos y todos tenemos derecho de alguna manera a opinar, sí, pero a buscar juntos el mismo objetivo, salir adelante, sacar nuestro país adelante. 902-240-762 o 4x9-73016. Que los astros te sean propicios.
0: 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Bien, la fiebre del mundial. Ya todos están emocionados porque ya empezó. ¿Y quién estuvo en la apertura? Bueno, las artistas Katy Perry, Lisa y Michael Bublé completaron esta inauguración. Veamos la nota.
2: Si México abrió el Mundial 2026 con una gran fiesta latina, Estados Unidos y Canadá no se quedaron atrás, ya que música, espectáculos visuales y artistas de talla internacional fueron protagonistas de dos ceremonias que mostraron la identidad de cada país anfitrión ante millones de espectadores alrededor del mundo. La celebración en territorio estadounidense tuvo como escenario el imponente SoFi Stadium de Los Ángeles. Una de las primeras en aparecer fue Tyla, quien compartió escenario con el rapero Future para interpretar Game Time. Poco después llegó uno de los momentos más comentados, la presentación de Goals, la canción oficial del mundial interpretada por la estrella tailandesa Lisa, integrante de Blackpink, junto a la brasileña Anita y el cantante nigeriano Rema. Tras el desfile de las banderas de las selecciones participantes, apareció otra de las figuras más esperadas. Katy Perry subió al escenario junto al joven cantante noruego Tyus Luca para interpretar Wonder. Mientras tanto, Canadá vivía su propia celebración mundialista en el BMO Field de Toronto. Uno de los momentos centrales de la ceremonia fue la aparición de Michael Bublé, rodeado por las banderas de las selecciones participantes. El artista canadiense interpretó Bringing On Home To Me, conectando rápidamente con el público. La ceremonia también incluyó un momento solemne con la interpretación del himno nacional. Sin embargo, cuando llegó el turno del orgullo local, la cantante Alanis Morissette tomó el protagonismo. La artista interpretó Oh Canada frente a miles de espectadores que disfrutaron de su presencia. Así, Estados Unidos y Canadá mostraron al mundo dos estilos distintos de celebrar el fútbol. Uno apostó por el espectáculo global y la multiculturalidad, y el otro por la emoción y el orgullo nacional. Dos escenarios, muchas estrellas y una misma misión: darle la bienvenida al torneo deportivo más importante del mundo.
0: Y bien, el solcito todavía se rehúsa a irse. ¿Y qué podemos hacer este fin de semana si queremos ir a comer algo rico? Pues Sandy dice, helados artesanales a Lore. Veamos.

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0: Bueno, yo voy a quedarme acá en Alore comiendo mi heladito y nos vemos la próxima edición de Cendy Dice. ¿Me acompañas, Lore?
1: Claro que sí, Cendy. Muchísimas gracias por tu visita.
0: ¡Vemos!

Bueno, qué rico, ya lo saben, a comer su helado Alore este fin de semana. Y ya no hay más, se acabó el programa. Nos vemos, que pasen un buen sábado.

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0: están, amigos? Yo soy Fernando Calmel del Solar y estamos acá en La Realidad Real en PBO. Amigos, seguimos en el conteo. Se ha volteado, Keiko está arriba, entraron votos que faltaban y ahora empiezan a entrar los votos de las actas que estaban observadas. Como vengo diciendo desde el martes, no hay que cantar victoria, hay que esperar a ningún lado, hay que esperar el resultado final de la votación. Todavía todas estas actas que están en los jurados especiales electorales deben ser revisadas. Finalmente, los números son los números. E históricamente, solamente el 1% de todas esas actas ha sido anulada. Una de las cosas que tenemos que dejar en claro es que no podemos caer en esta narrativa absurda que está tratando de levantar un sector de la izquierda que en estos momentos se está perdiendo y decir que se gana, que Keiko gana, por el voto extranjero. No, señores. El voto extranjero ha llegado al final, pero el voto, primero, es de los peruanos que viven en el extranjero y se suma al voto de todos los demás peruanos que hemos ido a votar y los que han votado por Keiko en las distintas regiones del país. No es el voto del extranjero. O sea que no se dejen engañar porque saben ustedes que son muy hábiles para armar narrativas. Por eso, además, están ya arrancando cosa rara, ¿no? Porque siempre estos votos que vienen desde el extranjero, de peruanos que han votado ahí, son los que más se demoran en llegar. Porque tienen que llegar en valija diplomática y mil cosas. Pero ellos nunca se quejaron. En la primera vuelta no se quejaron. En las elecciones pasadas no se quejaron. Pero ahora sí se quejan. Y usan eso como una de las tantas excusas para decir, ahora sí, que hay fraude. Cuando esta vez creo que todos hemos visto unas elecciones que no tenían ni la mitad de la duda, ni la octava parte de la duda que dejó la primera vuelta en la que el señor Sánchez salió ganando. Y el problema, amigos, acá es muy simple. Estas personas están llamando a marchas y a movilizaciones. Sánchez dice que él no, que solamente su gente, que tienen el legítimo derecho de protestar. Pero ya sabemos cómo protesta la izquierda. Y ahí es donde tenemos que tener cuidado. Amigos, ustedes que son empresarios peruanos, que trabajan día a día, todos sabemos que después de la campaña de Navidad, la campaña más fuerte se viene ahora en 28 de julio. La campaña en ventas, la campaña en turismo, la campaña en todo. Porque además coincide con el verano del hemisferio norte. Todos los gringos y europeos viajan y vienen al Perú. Entonces, es una gran campaña en la que nosotros aprovechamos para salir adelante, para generar ingresos, para poder crecer a pesar de un Estado que nos extorsiona, a pesar de un Estado que es nuestro enemigo, para poder sacar adelante a nuestras familias. Por eso hay que estar atentos, porque estas protestas, se den o no se den, el simple hecho de decirlas, ya está generando cancelaciones turísticas. Hay gente que ha decidido no venir al Perú. Eso afecta absolutamente toda la cadena. Y lo saben muy bien ustedes, amigos. Cuando bloquean una carretera o hacen una de sus protestas pacíficas que siempre terminan apedradas, ¿quién pierde? Nosotros, los emprendedores peruanos que trabajamos en esa zona y que necesitamos que la economía siga creciendo. No caigamos en el juego de la marcha. No caigamos en el juego de que el pueblo... Señor Sánchez, todos los peruanos somos parte del pueblo. Y así como en algún momento dijeron, Lima no es el Perú, el pueblo al que usted se refiere es parte de un Perú más grande, de un Perú que quiere chambear y salir adelante y que en esta ocasión no, por ahora, no ha preferido la alternativa que usted propone. Y si vamos a hablar de fraude, hablemos bien de fraude. Usted ni siquiera es campesino y usó un sombrero campesino. Entonces, ahí podemos empezar, tenemos para largo, cuando quiera y cualquier persona de Juntos por el Perú, bienvenida a discutir esos temas. Pero eso es, amigos, no caigamos, protejamos lo nuestro. Y lo nuestro es nuestra chamba, es nuestro desarrollo, es nuestros negocios y es el progreso y el futuro de nuestras familias. Eso es lo que debemos proteger estos días. 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Y, como les decía, amigos, todavía no se ha cerrado la elección, no están los votos definidos, falta contar las actas observadas. Pero vamos a ver qué dijo Keiko Fujimori sobre lo que está pasando en el proceso. ¿Qué es lo que dijo ella? Veamos.
1: Nosotros volvemos a hacer un llamado, ¿no?, a la reflexión, a la calma y a seguir la página de la OMPE. Yo me quedo con las declaraciones del candidato Roberto Sánchez cuando él ha señalado, ¿no?, que él va a respetar los votos. Así es que yo creo que todos los ciudadanos pueden informarse y estar atentos. Cualquier otra cosa, pediría calma y serenidad. Sea cual sea el ganador, estamos nosotros siempre con los ánimos dispuestos a dialogar y tendremos que dialogar los partidos políticos el próximo quinquenio, ¿no? Entonces esperaremos a los resultados de la OMPE para luego, espero yo, poder conversar con el señor Roberto Sánchez.
0: Bueno, amigos, calma y serenidad esperamos todos. Y el que quiera salir a protestar, como es su derecho, puede salir a protestar, pero sin ponerse a la medio de los derechos de las demás personas. Veamos qué dijo, siguiendo con Fuerza Popular, Luis Dyer sobre los pedidos de nulidad que ha hecho Juntos por el Perú. Veamos qué dijo.
2: Hubieron dos centros de votación donde nuestros personeros de mesa no pudieron ingresar. Hicimos, obviamente, la denuncia y tenemos nuestro derecho a pedir una nulidad, pero ojo, 7 nulidades contra 2.300 nulidades que ha presentado JPP. Estamos hablando de las 1.700 que está haciendo en el Perú, más 600, oh sorpresa, en Estados Unidos. De nuevo, hago una invocación a JPP. Respetemos la voluntad del pueblo. La voluntad del pueblo es sagrada.
0: Bueno, queda claro que la cantidad de pedidos de nulidad no es normal. No es normal. Sí es normal que sea en el bastión del contrincante, eso es normal. Pero el volumen, la cantidad de actas, no es normal. Por ahí ya soltaron una volada de que no han pagado la cuota para exigir las nulidades. Veamos qué sucede. Pero finalmente hay que esperar los números. Por su lado, Sánchez se reunió, el congresista Sánchez, porque no se preocupe, si no sale presidente igual se queda con chamba, igual va a poder seguir viviendo en nuestra plata unos mesecitos más o un mes y medio más, señor Sánchez, no se preocupe, no llore tanto. Se reunió con los observadores de la Unión Europea y la OEA, veamos qué dijo.
3: En realidad la defensa del voto es que sea legal, ¿no?
0: Bueno, seguimos, perdón, hay una confusión. Se reunió entonces con la gente de la OEA y la Unión Europea y estos organismos que si en la primera vuelta dijeron que todo había salido perfecto, bueno, en esta, ¿qué les va a quedar? ¿No? Por descarte. Pero lo que me adelanté yo sobre Flavio Cruz, que es el congresista que manifiesta y cuestiona los votos del extranjero. A ver, veamos qué dice.
3: En realidad la defensa del voto es que sea legal, ¿no? Porque aquí la sospecha, creo que a nivel nacional no tenemos problemas, ¿no? No hay acusaciones de fraude en las regiones, como pasó en el 2021, ¿no? Y nunca se probaron. Ahora me parece que la mirada va al tema del voto del extranjero, ¿no? Ahí las valijas diplomáticas, ¿qué nivel de garantía tienen, ¿no? Para que realmente sean reales, me parece que por ahí. Hasta yo tengo mis sospechas.
0: Ay, señor Cruz, a ver, los votos de los peruanos emitidos en el extranjero, no cambie la narrativa, no trate de engañar, son peruanos que votaron en el extranjero, siempre, históricamente, han llegado a través de valija diplomática. Que me parece absurdo, porque con la tecnología ya se pudieron haber escaneado esas actas hace muchísimo tiempo y de ahí llega la valija para corroborarlo. Pero bueno, así es la norma. Así fue en la primera vuelta, donde no lo escuché quejarse. Así fue en las elecciones pasadas que usted mismo acaba de mencionar, donde tampoco creo que se quejó, porque usted fue electo congresista en esas elecciones. Entonces, por favor, congresista Cruz, no empiece, ¿ya? Por favor, no mienta a la gente. Otro congresista que se manifestó es Ilich López, que está, últimamente está con muchísima ganas de declarar casi por todo. Veamos qué dijo Ilich López.
4: En un primer plano de las elecciones ha llegado el exministro Sánchez, ¿no? Y candidato de Juntos por el Perú a 11%. En tal caso, el 11% de la población es quien tendría una posición en ese sentido. En segundo lugar, todo el resto, y ahora que se está equiparando la votación, no ha tenido otra opción. Entonces, esos análisis, esos mensajes de terror, de miedo que le quieren poner a la población y a la democracia no deben ser permitidos. Yo los rechazo totalmente. Yo les dije, va a indultar el congresista Balcázar, el presidente de la República, va a indultar a Castillo. Esa es mi posición, mi análisis político. Yo creo que eso va a suceder.
5: No, pero ayer ha señalado que no en el comunicado.
4: Bueno, vamos a ver pues qué sucede. Falta todavía un poco de tiempo.
0: A ver, vamos por partes y cucharadas. Efectivamente, lo que está sucediendo con el llamado a las marchas. Veamos cuál es el verdadero respaldo del señor Sánchez, que acuérdense, para congresistas sacó creo que 17.000 votos, porque la gente no lo conocía. Quien sí sacó un montón fue la familia de Pedro Castillo. Pero sobre el indulto, ayer se rechazó el sexto pedido de indulto, claramente van a seguir insistiendo, pero, señores, todavía no ha sido ni siquiera sentenciado Pedro Castillo, entonces creo que hablaremos con algún abogado que nos diga, no vale el indulto. Si lo hace, es la prerrogativa presidencial. No podemos decir nada. Finalmente, ese presidente está ahí por las burradas que han hecho en el Congreso. ¿Y qué podemos hacer? ¿Que me parece justo? No me parece justo que le den el indulto. Pero si lo hace, es la prerrogativa presidencial. Y eso vale para cualquier presidente, cualquier persona que el presidente quiera indultar. No podemos decir que algo vale cuando nos cae la persona que se favorece y que algo no vale cuando la persona no nos cae. No, señores. La prerrogativa presidencial dice que el presidente puede indultar a cualquier persona que se encuentre sentenciada, y ahí está el detalle, sin ni siquiera comisión de gracia, porque le da la gana. Así es. Así está escrito en la ley. Y eso habrá que respetarlo. Ya lo que haga el Congreso con el presidente Balcázar, ya ese es otro tema. Otro que se pronunció es también congresista Salhuana sobre lo que las marchas y que dice que no podemos invitar a Bolivia. Veamos qué dice.
6: Hay que hacer un llamado a la serenidad, a la calma y sobre todo al respeto a la decisión de las instituciones. El pueblo ha votado y lo que se tiene que hacer es respetar el voto popular cualquiera sea el resultado. Yo creo que eso es lo prudente, lo correcto, que el jurado se pronuncie, que nos diga quién ha ganado y cualquiera sea ese resultado, como repito, todos tenemos que respetar. Nada de mover al convocar a situaciones que pueden generar violencia, confrontación. Estamos muy divididos o marcadamente divididos. La mitad ha optado por un candidato o candidata y la otra por el siguiente. Entonces, promover marchas, movilizaciones y argumentar que habría situaciones irregulares es provocar a situaciones que nadie quiere en este país. No podemos imitar lo que pasa en Bolivia. No podemos tener un país inviable, no podemos ser un país en la cual la calle o la protesta o la violencia quiera decidir por todos los peruanos. Así que reitero una invitación a la calma, a la serenidad, a la prudencia y a respetar lo que dicen las autoridades electorales.
0: Bueno, ya lo hemos dicho acá, calma, paciencia y respetar. Y imitar a Bolivia. Veamos, durante todo el tiempo que gobernó el MAS de Evo Morales y después los alfiles que dejó ahí gobernando, nunca hubieron protestas, porque la izquierda nunca protesta contra la izquierda. El país se desangraba, se quedaba sin plata y nunca protestaron. Igual que cuando Pedro Castillo fue presidente, igual que cuando fue presidente Martín Vizcarra, contra ellos nunca protestan. Pequeños focos de protestas legítimas, pero no estas operaciones orquestadas para destruir países. Porque la izquierda, cuando ellos gobiernan, no les importa el pueblo. Y cuando ellos no gobiernan, tampoco. Lo único que buscan es recuperar el poder para seguir viviendo con su lonche gratis. Amigos, nos vamos a una pausa comercial y volvemos con los entrevistados.
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1: Ya estamos de vuelta. 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Y amigos, antes de pasar a nuestro siguiente invitado, tenemos a Alex Buenaño. Alex, ¿dónde estás ahora?
19: Fernando, ¿qué tal? ¿Cómo estás? Muy buenas noches. Estamos desde los exteriores del local de Juntos por el Perú. El proceso de impugnaciones podría ya empezar. Juntos por el Perú ha solicitado que se anulen una serie de actas de Lima Metropolitana y, cómo no, de los Estados Unidos a raíz justamente de este proceso. Ellos alegan que el cambio en la ley electoral, el que se traigan las valijas diplomáticas y no se haya hecho el conteo ahí, retrasa justamente ciertos procesos. Hablan de una serie, pues, de endoses de votos, se quiere decir, por parte de algunos de los orientadores en el exterior, y cómo no, encuentran una serie de irregularidades, nos han mencionado, en el proceso en Lima y en la serie de votaciones. A partir de ello conversamos con Ernesto Zunini, nos mencionó lo siguiente.
22: En el marco del derecho, del debido proceso, del reglamento electoral, se nos asiste, ¿cierto?, la justicia electoral para presentar quejas, recursos impugnatorios, en donde nosotros consideremos que hay irregularidades que por lo menos merecen ser aclaradas. Y eso es lo que estamos haciendo. Eso no quiere decir que vamos a desconocer los resultados del proceso electoral. El derecho nos asiste, si hay alguna inconformidad de nuestra parte, ¿cierto?, a presentar los recursos correspondientes. Y lo que...
19: El abogado de Juntos por el Perú, Roy Mendoza, ha mencionado que se van a presentar más recursos, los relacionados, por ejemplo,

0: medios de Argentina. Un ejemplo bastante trágico es que el día de ayer, en la noche, recién han llegado estas valijas, ¿no? Cuando Argentina, Buenos Aires, está a 4 horas de Lima y hay 9 vuelos por día.
1: Se había mencionado por parte de Roberto Sánchez que se iba a respetar el voto popular. A pesar de ello, se han llamado una serie de manifestaciones. Mencionan los miembros de Juntos por el Perú que no se trataría de, digamos, manifestaciones convocadas por ellos, y que se va a esperar, obviamente, de manera vigilante a los resultados oficiales.
2: Y nosotros no hemos emitido ninguna directiva, pronunciamiento, comunicado, convocando a la militancia ni llamando a la ciudadanía a movilizarse. Sí mantenemos una actitud vigilante, lo propio, es una elección muy ajustada, toda vigilancia, toda vigilia, toda observación ciudadana es válida, porque este proceso tiene que ser célere y transparente para que los ciudadanos confíen en los resultados del mismo.
1: Fernando, un panorama incierto todavía, donde empieza a crecer la ventaja de Keiko Fujimori hacia Roberto Sánchez, y se espera en todo caso ya el proceso del reconteo de votos que ha iniciado, y cómo no, cuántas actas empiezan a impugnar, que decide la justicia electoral a través de ello, y si es que los números coinciden. Para Ernesto Zunini hay una contabilidad exacta que le da la victoria a Juntos por el Perú. Desde Fuerza Popular se dice los contrario, pero también desde las diversas encuestadoras y analistas de datos. Vamos a ver en todo caso quién tiene la razón y si es que la justicia electoral dirime correctamente. La información que tenemos es ahora.
3: Muchísimas gracias, Alex. Y sí, es un tema caliente. ¿Qué va a pasar con las actas? ¿Se pueden impugnar? ¿No se puede impugnar? ¿Se puede anular? Para eso estamos conectados con Juan Carlos Álamo, abogado especialista en derecho electoral. Juan Carlos, qué gusto tenerte en el programa.
4: Sí, buenas noches. Muchas gracias y apto para cualquier tipo de pregunta.
3: Juan Carlos, a ver, vamos de frente al grano. Ya se está hablando de irregularidades en el conteo, porque claramente este proceso de segunda vuelta ha sido mucho más legítimo. Se están tratando de anular actas, hay gente que dice anular mesas, hay una confusión en el público en general. ¿Qué es lo que está pasando? Cuéntanos, por favor.
4: Sí, no olvidemos que dentro del proceso electoral existen figuras que se deben realizar dentro de los primeros días. La Ley Orgánica de Elecciones nos habla de pedido de nulidad de mesa y también nulidad del local de votación. Pero estos pedidos tienen una característica principal. Es decir, cuando los hechos se hayan realizado única y exclusivamente en la mesa, esto debe interponerse en el mismo día, es decir, el domingo. Sin embargo, cuando los hechos son ajenos a la mesa, se tienen hasta 3 días para poder interponerlos. Es decir, si el domingo fuera elecciones, hasta el día de ayer tuvieron plazo para presentar estos pedidos de nulidad de mesa o nulidad del local de votación. Figura, creo que se ha realizado el día de ayer a altas horas de la noche por parte de la organización política Juntos por el Perú. Lo que corresponde ahora es que el jurado electoral especial correspondiente va a tener que calificar, y esta calificación va a correr en el sentido y no solamente el fondo, es decir, no solamente los argumentos legales, técnicos, sino va a tener que se está presentando conforme lo dispone la normativa. Uh-huh. ¿Y qué dice? Se tiene que adjuntar el pago, que son cerca de 1.375 soles por mesa, y además se tiene que dar dentro del plazo. Uh-huh. Okay. Ayer se presentó en la noche, y no olvidemos que un caso particular pasó en las elecciones anteriores en 2021 con Fuerza Popular.
3: Exacto.
4: Declararon el 90% de improcedencia por no haberla presentado del plazo. Vamos a ver si Juntos por el Perú no va por la misma línea.
3: No, exactamente, y eso iba a mencionar, Juan Carlos. El derecho al reclamo, al pedir la nulidad, como dices tú, del local de votación, lo tienen. Fuerza Popular lo ejerció, y lo ha ejercido en esto, pero con 7, en las elecciones del 2021, y también, como decías claramente, se les negó porque muchas fueron presentadas después de las 36 horas que manda de las 72 horas que manda la ley. Correcto. Pero, a ver,

0: Veamos, ¿qué puede pasar? Primero, ¿es normal la cantidad de nulidades que está pidiendo Juntos por el Perú?
1: El argumento que tiene la organización política es por un tema de sistema, que las actas que están realizando, o bueno, se están contabilizando, son de una manera, tienen un resultado igual. Y que matemáticamente es imposible que las personas en los locales de votación y en las mesas tengan un mismo, pero eso se tiene que comprobar. Y es muy fácil de comprobar. Toda vez que el Jurado Nacional de Elecciones tiene el cotejo pertinente para realizar, tiene esta figura nueva de reconteo de votos, sin embargo, antes de hablar del fondo del tema de procedimiento, tendríamos que averiguar si cada, porque ha presentado cerca de más de mil.
0: 1.700 creo, más o menos.
1: Sí, si esa tiene la tasa. Y sobre todo están dentro del horario, porque por ahí visualicé en algunos medios que la firma salía a las 10, 11 de la noche.
0: Claro, que ya son pasadas las 72 horas y son 2.300 actas. Pero ahí entremos un ratito a ese detalle, Juan Carlos, sobre por qué están pidiendo. Y claro, en el 2021 el principal reclamo que fue descartado por el Jurado Nacional de Elecciones fue precisamente eso. Oye, no puede ser que acá estadísticamente todos voten igual. El mismo reclamo que utilizó Rafael López Aliaga con las actas 900. Oye, compadre, mira, qué raro, acá todas las actas salen iguales. ¿Y qué decía Fuerza, qué decía Juntos por el Perú? No, compadre, así es, así es, así es. Y ahora están usando ellos ese argumento, o sea, ya es desfachatez, ¿no?
1: Es totalmente correcto. El argumento que justamente utilizaron en primera instancia y que cuestionaron y que prácticamente dijeron que era totalmente fuera de los cabales, lo están utilizando ahora, ¿no es cierto? Pero sin embargo, yo creo que está avizorándome más que el fondo, se va a tener que evaluar la forma. Son cerca de más de 2 millones de soles. Creo que va a tener que considerar las tasas pertinentes. Creo que hoy día el doctor Villalobos fue claro al manifestar que se tiene que evaluar previamente, antes del fondo, antes de darle cuestionamiento de derecho a estas nulidades, si el señor de Juntos por el Perú han cumplido lo primero, que es la tasa electoral y el plazo pertinente.
0: Exactamente. Y a ver, amigos, la tasa electoral no es un capricho. Se pone esa tasa, que es elevada, precisamente para evitar que la gente haga y diga, ay, te anulo todas las mesas del país. Porque si fuese gratis, no terminaríamos jamás las elecciones. La tasa va de acuerdo y está presente desde antes. Y el 2021 costaba, creo que la misma proporción de la UIT. Lo que pasa es que el país está más caro porque los comunistas nos han llevado una inflación que nos está matando de hambre a todos. Esa es la realidad.
1: Y es por eso que sube, pues.
0: Exacto, exacto. Y Juan Carlos, entonces, a ver, ya empezaron a procesar las actas que estaban observadas. Vamos a eso. Tú me decías, yo fui miembro de mesa y se podía presentar por los personeros las observaciones en la mesa y generalmente era porque un voto no les cuadraba. No es toda la mesa tampoco lo que se está observando, ¿no?
1: De acuerdo. ¿Mm? Hay que dejar claro que unas de las 1.600 actas observadas, o una causal de las de esas 1.600 actas observadas que se encuentran en ese momento, muchas de estas han sido no contabilizadas porque tienen un voto impugnado, máximo 2, 3, y eso no quiere decir que está, digamos, nula toda el acta. Lo que se anulan son los votos, y esto es, que va a depender del Jurado Electoral Especial si los valida o los anula. Pero independientemente, hay que considerar que esas 1.600 actas que ya se encuentran siendo realizadas, ejecutadas por los Jurados Electorales Especiales, la mayor parte son provenientes, hice una estadística bastante básica, Lima, con el primer lugar con un promedio de 900, sigue el extranjero con un promedio de 140, seguidamente el Callao y Piura.
0: Claro, bastiones fujimoristas.
1: Donde mayor parte de actos observados existen, ¿no?
0: Claro, no, y yo, a ver, yo lo tengo que decir porque felizmente, y acá saludos a los personeros de Fuerza Popular y Juntos por el Perú que estuvieron en mi mesa, que entendieron, pero venían con la consigna de decir, oye, si tú has marcado el rostro y el símbolo, es un voto nulo, cosa que es totalmente mentira mientras sean los dos del mismo partido, obviamente, ¿no? Felizmente nosotros, correcto, en nuestra mesa nos entendimos bien, y acá un saludo a todos los que estuvieron ese día con nosotros. Sí. Pero a ver, Juan Carlos, entonces... Ya tenemos claro, las observadas que se están revisando puede ser porque un voto o dos de un padrón que normalmente oscila entre 250 y 300 votos está mal, y en todo caso lo que se hace es se saca ese voto o se rectifica si es que hay una duda si fue para Angas o fue para Mangas, pero la mesa queda, ¿sí o no?
1: La mesa queda. Hasta el momento he estado tratando de ver las resoluciones que los jurados electorales especiales, no existe ninguna acta que se venga declarado nula.
0: Okay.
1: Es decir, están validándolas.
0: Okay, eso es bueno.
1: Eso es bueno.
0: Finalmente es el voto popular. En esa acta puede haber más votos de Juan o de Pedro, da lo mismo. Todos hemos ido a votar, bueno, muchos, hay una cantidad de irresponsables que no fueron, eso trataremos otro día. Pero entonces, esas son las que están observadas, las que figuran cuando uno entra ahí, que estamos la mayoría de los peruanos desesperados todo el rato dándole tin, tin, tin, tin, a ver si se renueva lo de la OMPE. Pero estas...
1: Claro, y mira,
0: dime.
1: Y has dicho algo muy importante. Dentro de las actas contabilizadas solamente hay 9 pendientes. Uh-huh. ¿Eso qué quiere decir? Que solamente en la región Loreto, esa 9 pendientes, ya la OMPE manifestó que aún no van a ser trasladadas por razones netamente del clima de la zona, uh-huh, y van a demorar. En ese sentido, ya no hay más votos por contabilizar. Lo único que corresponde es esperar el resultado de las actas observadas. Uh-huh. Ahora, va a ser bastante inoficioso estar dándole a la página de la OMPE. ¿Por qué? Porque las actas observadas tienen un procedimiento. Es decir, el jurado resuelve validándolas o anulándolas. Se tienen que esperar 3 días calendario para ver si estas son factibles de apelación. Y si son apelables, suben al jurado nacional y esperan una resolución. Si no son apelables, se declara una resolución de firma y consentido y recién se envía a la ODP para su contabilidad. Okay. En ese sentido, vamos a tener una página del OMPE estancada durante estos días.
0: No, me imagino.
1: Lo que puede subir son estos, con esas actas de Loreto, que todavía la OMPE ha dicho que va a demorar.
0: Ya.
1: La gente no se sorprenda que no va a haber ningún cambio por estos días, ¿no?
0: Claro, entonces, a ver, atentos, ya escucharon. Por eso es que recién hoy día, 3 días después de lunes, se han podido poner las primeras actas que fueron observadas. No es porque han estado flojos, pero una pregunta. Tú has dicho, has hablado de días calendarios. ¿Los jurados especiales electorales van a trabajar sábado y domingo o se van a ir como la mayoría del sector público no, su fin de semana?
1: No, ya el jurado nacional ha manifestado que en este caso se encuentra permanente, ¿no?
0: Okay.
1: Es decir, van a estar trabajando de lunes a domingo. No olvidemos que una de las características principales en ese caso de proclamación y en esta segunda vuelta, estando tan próximos al tema del 28 de julio, uh-huh, son la preclusividad y perentoriedad, o sea, plazos rápidos, plazos inmediatos, y el jurado ha manifestado que sí, se tiene que estar en permanencia. O sea, todos los jurados electorales especiales, incluyendo el jurado nacional, están en sesión permanente, ¿no?
0: Ok, entonces eso es buena señal. Ojalá el Estado, que debería estar el Estado permanentemente en sesión permanente, debería trabajar la RENIEC, migraciones, todo lo que los peruanos, porque muchos trabajamos los sábados y solamente tenemos los domingos para hacer trámites. Pero más allá de eso, Juan Carlos, entonces ya vimos las actas que fueron observadas. Ahora viene este cuento. Como me decías, las mesas no solamente se podrían impugnar o declarar nulas el día de la votación en el cierre, ¿es así?
1: Claro, pero siempre y cuando había una opción cuando sea algo ajeno a la mesa.
0: Okay.
1: Por ejemplo, lo que ha manifestado JP, ¿no? Esa imposibilidad estadística como indicio de fraude, ha manifestado que la data, quizás los padrones son repetitivos, y eso se ha dado cuenta posterior al día de la elección. Es por eso que la norma también señala que única y exclusivamente se pueden interponer dentro de los 3 días siguientes de la elección cuando son situaciones ajenas a la mesa.
0: Ok, ajenas a la mesa. Entonces, ajeno a la mesa, a ver, ¿qué sería ajeno a la mesa? Cuéntanos, por favor.
1: A ver, por ejemplo, una de las figuras que suelen presentar los personeros legales en el día de la mesa, uh-huh, es que, por ejemplo, los miembros de mesa, personeros, hayan tenido una identidad con un color alusivo a la organización política, a lo mejor hayan ido con una persona doble a votar, la cámara secreta no estaba tan secreta. Uh-huh. O sea, cosas que hayan pasado en el mismo día de, en el mismo, okay, día domingo, uh-huh, ¿no? No impidieron el ingreso a los personeros, que se dejen. Pero una situación distinta a la mesa es que no se haya realizado el día domingo y que se hayan enterado por, digamos, medio de comunicación, claro, u otros hechos el día lunes, martes, hasta miércoles como tope.
0: Exacto. Entonces, a ver, todo lo que pasó en la primera vuelta, que acá no pasó, lo que ahora ellos están impugnando, que le decían a Porky que era un loco, un orate y un estrafalario por hacerlo. Más o menos estamos en esas.
1: Correcto. Le dijeron lo mismo, ¿no? La imposibilidad estadística como indicio de fraude, uh-huh, ¿no? Y lo que manifestó el señor López Aliaga en una primera instancia es el mismo argumento. El patrón de repetición exacta que involucran 1.751 mesas de sufragio a nivel nacional, ¿no? O sea,
0: claro, copia y pega. Y más, que yo creo que ni siquiera han revisado la data, creo que han copiado y pegado, pero bueno.
1: Sí, creo que han agarrado un escrito y lo han copiado, porque esto es muy fácil de comprobar. O sea, definitivamente el jurado puede, digamos, calificar, uh-huh, si quisiera hacer el fondo, si cumplirían en primer lugar con la tasa y con el plazo, ya el jurado entraría a tallar y lo tiene muy fácil de verificar, ¿no?
0: Claro.
1: Porque tiene las otras actas, tiene el tema de la data, o sea, tienen varias cosas como para hacer validar esas actas.
0: No, definitivamente, y seguro de haber sido Raúl Noblesía el que redactó eso, pero más allá de eso, me decías que lo otro es por un signo, un símbolo distintivo. Yo he visto en elecciones pasadas, conozco una persona que no, que quería anular su mesa porque la persona vivió con un polo naranja. ¿Eso vale?
1: Claro, eso. No olvidemos que el artículo 363 de la Ley Orgánica de Elecciones habla sobre las causales de intimidación, violencia, inducción al voto, ¿no? Bueno, en algunas regiones, por ejemplo, en Piura, que es una región donde el sombrero de paja toquilla, muy alusivo al sombrero que ha usado, claro, es un, por ordenanza regional es obligatorio por el tema del clima, uh-huh, ¿no? Y han utilizado estos mecanismos para quizás por ahí impugnar.
0: Claro, y en ese caso, a ver, ya para, porque nos ha ganado el tiempo, Juan Carlos, pero en ese caso, yo creo que yo vi en mi local de votación un montón de gente con camiseta verde, con casaca verde, con chompa verde, con casaca roja, Juntos por el Perú, esos son sus colores. O sea, también podríamos irnos contra ellos si esa es la magna estupidez que están usando para bloquear.
1: Los personeros no lo han planteado, pero el jurado tampoco nunca ha analizado un caso por un tema de utilizar colores alusivos a la organización política, okay, para anular una mesa. No siempre va a primar el tema de la validez del voto. Y son razones bien, bien complicadas donde se vea meado la voluntad popular para declarar una nulidad, ¿no?
0: Perfecto, Juan Carlos, creo que le ha quedado claro a todos los amigos que nos escuchan y nos ven. Muchísimas gracias. Hasta con otro, Juan Carlos Álamo, abogado especialista en Derecho Electoral.
1: Gracias, Juan Carlos. Muchísimas
0: gracias, Juan Carlos. Amigos, así de simple. Si Sánchez se copió de Castillo, si Sánchez se copió de otros, parece que también se ha copiado de las denuncias de Porky. Dios mío, ¿dónde estamos? Nos vamos a una pausa comercial, amigos, y volvemos para contarles de una película nueva que se viene. La van a tener que ir a ver. Nos vamos a una pausa y volvemos.
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0: Bueno amigos, estamos de vuelta y no se olviden que pueden escuchar PBO Radio a nivel nacional. 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Amigos, estamos acá y como les comentaba, estoy acompañado de Alejandro Nieto Polo y Hansel Hoffman. ¿Cómo están, señores?
8: ¿Qué tal? Contentos de estar aquí en tu programa y gracias más bien por ayudarnos a difundir esta película que es muy importante porque ya estamos a pocos días del estreno, 18 de junio a nivel nacional, Cantuta, la Orden Secreta.
0: Cantuta, la Orden Secreta. Sí, amigos, nos hemos quejado muchísimas veces de que el Estado gasta plata y los comunistas hacen películas de porquería como María Maricón que ofenden a la iglesia y que nos cuentan una historia distinta de lo que pasó. Acá hay un equipo que viene haciendo muchísimas películas, series, distintos tipos de cosas para contar desde otro punto de vista. No digamos la verdad, pero la realidad se construye de los distintos puntos de vista y lo que cada uno puede decir, no cuando solamente te machacan un lado. Cuéntanos un poquito, porque, a ver, vamos desde abajo para ya llegar a la película. Ustedes vienen haciendo ya distintas series, películas. Cuéntanos un poco cómo empieza toda esta idea, de dónde sale, de dónde nace y por qué lo quieren hacer.
8: Bueno, en realidad yo vengo haciendo películas hace muchos años. El 2015 comencé con... Bueno, el 2016 se proyectó en cines Super Cóndor, uh-huh, que es el primer superhéroe peruano.
0: Claro.
8: Esa película habla sobre un congresista corrupto que quiere entrar al poder. Siempre mis películas están direccionadas a temas políticos sociales.
0: Bueno, que con corrupción tienes para hacer...
8: muchas películas.
0: ¿Por qué no has hecho como 130 secuelas de eso?
8: Entonces, sí, es más. La segunda parte la hicimos El Cóndor en Nueva York. La grabamos en Nueva York.
0: Ya.
8: Bueno, luego de eso encontré mi nicho, que es bueno, cine guerrilla o serie B que se conoce. Uh-huh. Y estamos en la mayoría de streaming de Estados Unidos. Estamos en VIX, en Amazon, Tubi, Roku, plataformas de Estados Unidos. Y me enfoqué en puras plataformas de Estados Unidos. Hace muy poco comencé a hacer ya cosas para Perú, como Grupo Colina, uh-huh, la serie, de la que tuvimos buen rebote. Le ayudamos mucho a esa plataforma que es Cable Go, que nos comenzó a dar parrilla.
0: Ya saben, Cable Go, Grupo Colina, la serie. Véanla.
8: Ahí van a ver varias entre series y películas mías, uh-huh, que hicimos. Y bueno, las cosas se dieron ya que comenzamos a rebotar bien en Perú porque todos los zurditos comenzaron a llorar que sí, que le quieren lavar la cara a Fujimori por hacer Colina.
0: Como siempre, pues, ¿no? Entonces, como siempre. Ellos lloran siempre.
8: Entonces pensaban que me estaban financiando, ¿no? Uh-huh. Pero en realidad yo tengo una trayectoria larga de muchas producciones entre series y y películas. Lo que pasa es que, como dicen, nadie es profeta en su tierra, uh-huh. y nosotros estamos enfocados más al streaming de Estados Unidos, en la que ya tenemos muchas películas donde Hansel ya ha protagonizado, uh-huh. por ejemplo, Operación Brian, uh-huh. que es basada en temas también de subversión y narcotráfico en el Brian. Uh-huh. Y bueno, eso llevó, una cosa llevó a la otra. Uh-huh. Dentro de todas las cosas que hacemos, hay muchos inversionistas, porque como son películas de bajo presupuesto, uh-huh. entonces muchos inversionistas dicen, ¿qué? ¿Cuánto gastaste? Ya, yo quiero meterle acá. Y sale justo la película de Chavín de Wanda, claro. donde él también ha actuado. Uh-huh. Y entonces unos inversionistas, amigos, que también trabajan con nosotros, dicen, Alejandro, ¿por qué no haces una película tú de la época del terrorismo? Porque, mira, ha salido esa película de Chavín de Wanda y ahí... han contado solo una partecita, no quieren contar la verdad porque tienen miedo. ¿Por qué crees que no cuentan todo? Me dicen, ¿no? Yo le digo, yo supongo que porque están financiados por el Estado y pues hay cosas que no quieren que se digan. Uh-huh. Pero bueno, como yo soy independiente, a mí nadie me puede censurar. Y es así como me dicen, ¿qué proyecto tienes? Uh-huh. Yo le digo, me gustaría hacer la película de Cantuta. Y es así como hacemos. Ese guión lo escribí en 2 días.
0: Ok.
8: Y la grabamos en 5 días. No 5 días corridos por el tema de las locaciones, ajá. pero 5 días de rodaje.
0: O sea, a ver, se han mandado una película en 5 días, escrita en 2. Escúcheme, a ver, aguanta, pues, a ver, ya saben, a ver, amigos que quieren aportar y apoyar, pero hay que hacer buen cine, hay que hacer cine que cuente la verdad de la historia. Cuéntanos un poco ahora, porque tú has estado en todas las películas, has estado en Chavín de Wanda, sí. has estado en El Corazón de Lobo, sí. estás en La Cantuta. O sea, tú eres héroe nacional ya. No, por el simple hecho de estar en esto. Hay un montón de actores que le... ¡Ay, ay, ay! Viendo ahí los caviarones que salen a marchar, ¿no?
9: Sí, pues sí.
0: Hay actores de derecha, señores. Hay actores de derecha no por la plata, ¿eh? Porque hay varios que son de izquierda, pero hacen el rol de derecha. Acá hay gente que la hace con todo. Cuéntanos un poco, ¿cómo van? ¿Cómo parte esta idea? Me dices que parte al toque, la hacen en 2 días, ya coordinaban, ya sabían qué hacer, qué tenían en mente, porque no es una historia fácil.
9: Claro, o sea, yo con Alejandro estoy trabajando ya hace unos años, uh-huh. y tiene un sistema muy, muy particular y muy, muy único, que incluso lo puede enseñar, pero es complicado hacerlo, porque te trae detrás gestiones, amistades, relaciones, uh-huh. además de los equipos y todo esto, ¿no? Entonces, ¿cómo es que se hace? Alejandro es escritor, entonces uh-huh. él escribe los guiones en 2 a 3 días, y cuando son 3 días porque está cansado.
0: Ok, ok, ¿no?
9: Y en 5 días porque hacemos escenas más o menos entre 20, 25 escenas al día, uh-huh. Hemos tenido un récord de 32 escenas que fue ya sin dormir, ya casi me grita porque ese día estuve yo como asistente de dirección haciendo el plan de rodaje, yeah. y me excedí porque, bueno... bueno, yo no descanso mucho en el trabajo, ¿no?
0: Claro, ¿no? Hacen, actúan, escriben, dirigen, claro, editan, claro, también, todo.
8: Sí. O sea, sí, todos los de mi equipo, ¿verdad? Todos salimos en las películas, todos. ¿Verdad? El sonidista, uh-huh. el gaffer, la asistente de dirección,
9: el
8: todos
9: director,
8: salen.
9: El director.
8: Yo también salgo.
0: También, claro.
8: Obvio, ¿no? Y, y la ayuda acá es el tema, por ejemplo, hay un tema de inversión, okay. pero hay un tema de costo logístico. Uh-huh. Por el lado de Hansel, que es ex capitán de la Fuerza Aérea del Perú y también trabajó en inteligencia, uh-huh. él tiene los contactos por el lado de la Fuerza Aérea que nos dan locaciones buenas. Okay. Y por mi lado, yo tengo contactos en el ejército que me ayudan con locaciones del ejército que yo necesito. Y eso es un valor de producción que ponte, pues, ¿no? Si ponte, tú gastas en efectivo 10 mil, 20 mil dólares, el valor de producción al tener locaciones, armamento, todo lo que tú ves ahí.
0: Claro.
8: Hace que tu película tenga más valor, ¿no? Y todo eso de ahí ayuda porque hay gente que cree en nosotros, porque hay mucha gente también de las Fuerzas Armadas que dicen, ustedes no hacen películas que son zurdas, así que
0: claro, no,
8: yo
0: no,
8: te
0: de todas
8: apoyo.
0: Maneras. Pero escúchame, a ver, acá atención, amigos empresarios, esto no puede ser por ayuda, esto tiene que ser porque se tiene que hacer, porque tenemos que dar la batalla cultural que nos han ganado los zurdos, los izquierdistas, los caberes, ya saben, acá los que me ven seguidos saben cómo hablo yo de toda esa gente. Tenemos que hacerlo porque tenemos que hacerlo. Entonces, cuéntanos, vamos al tema de La Cantuta. Ahora sí, al tema de la película, el tema de La Cantuta. La Cantuta es conocido por todos los peruanos, pues nos las han refregado día a día, junto a Barrios Altos, como grandes masacres de abuso del gobierno dictatorial y las Fuerzas Armadas con Fujimori y Montesinos. Yo hice un editorial hace unos días, nadie sabe qué es Lucanamarca, nadie sabe la matanza de ese tipo, nadie sabe la cantidad de lugares, porque los izquierdistas han quedado calladitos y en los que les convienen han dado una historia completa. Vamos al tema de Cantuta. ¿Qué, ¿Cómo así? ¿Por qué la cantuta sabemos que es histórico? ¿Pero por qué les nace? ¿Qué encontraron que podían decir?
8: Lo que pasa es que yo me inspiré en el testimonio que hace Josué Sosa, ¿no? ¿Jesús Sosa?
9: Sí,
8: Jesús Sosa. A una reportera de Día D.
0: Ok.
8: Y en esa época se notaba bien sesgado el periodismo, ¿no?
0: Claro.
8: O sea, como que vamos a changar a Fujimori. Y esa entrevista es muy interesante, está en YouTube, lo pueden ver. Esa entrevista es muy chévere porque como él, sin decir soy inocente, da sus motivos de cómo ellos actuaron y por qué.
0: Claro.
8: ¿Qué cosa estaba pasando en el momento en el Perú para que ellos hagan lo que hicieron? Nunca ellos dicen son inocentes, nunca ellos romantizan nada. Lo mismo hacemos nosotros en la película.
0: Claro.
8: Pero también nosotros contamos, o sea, nos inspiramos en esa entrevista, que es muy chévere esa entrevista. Nos inspiramos también al escribir en lo que fue los testimonios de alumnos de la cantuta.
0: Alumnos de la cantuta.
8: En el juicio
0: de
8: Fujimori. Ajá. y testimonios de los mismos Colina.
0: Claro.
8: Y también, por ahí también se cuenta lo que fue de la víctima de cantuta que nadie habla, que es Rosa Pretel, de la profesora que fue...
0: Hablemos de eso, porque amigos, si ustedes no tienen la edad que tengo yo, que yo tenía ya suficiente edad para acordarme cuando pasan estas cosas, y solamente han escuchado el bla, bla, bla, caviar, dejémoslo claro. Las universidades del Perú en esos años estaban tomadas por Sendero Luminoso, estaban tomadas. Así como ahora tienes esta gente que cerró la San Marcos, pero son muy aprendices de terrucos, en ese momento eran terroristas, que tenían tomadas universidades y que extorsionaban y usaban las universidades como centro de planeamiento para los atentados.
9: Así es. Y al adoctrinamiento también, adoctrinaban a los alumnos.
0: A los alumnos y adoctrinaban a los alumnos, y el que no quería plegarse, como dices tú,
9: chau,
0: a los profesores, o los mataban, o también los desaparecidos.
8: Sí, pues, claro, claro. Sí, pues.
0: Pero nadie tiene una cuenta de la cantidad de desaparecidos de las universidades.
9: Así es. O sea, en ese tiempo, claro, estaban tomadas las universidades, como San Marcos, Cantuta, etc. Como ahora han intentado también en Cantuta hace poco también entrar, sí, y en San Marcos también, y todo este tema, ¿no? Y es hasta cuando entra el chino, él empieza a planificar con el sistema de inteligencia y empezar a penetrar en esas universidades para poder ver quiénes son, ¿no? Ahora, el tema de inteligencia, ya te lo digo con conocimiento de causa, es un tema muy paciente. No es que yo veo, oye, mira, agarro, ya, él es... No, es un tema muy paciente porque no puedes equivocarte. Entonces, ha pasado bastante tiempo para que recién los agentes infiltrados puedan dar la información que es real, ¿no? Sobre quiénes eran, pues, los terroristas, ¿no? Ahora, eso fue lo que pasó en ese tiempo. Nosotros lo que estamos haciendo es contar el punto de vista desde la historia de la entrevista.
0: Okay.
9: Y es el punto de vista de la gente. Y tú vas a ver también ahí a la reportera cómo le increpa, como usualmente hacen.
0: Prensa caviar mermelera, por supuesto, sigue habiendo y siguen odiando al fujimorismo, y son parte de los que han generado, porque durante 25 años han tenido el poder del país. Pero entonces, es el punto de vista de este agente que participa, que es parte del grupo Colina, y él cuenta su historia. Y ahí se basan.
9: Correcto.
0: Y me imagino que han confirmado y corroborado por los profesores de inteligencia que algunos de esas personas que fallecieron, yo no tengo el dato, yo creo que uno o dos, participaron en el atentado de Tarata, ¿no?
8: Claro, obvio. Es más, el profesor, que justo estábamos hablando ahora en la mañana, el profesor había viajado, y había viajado con Abimael Guzmán para China.
9: A China,
8: ¿no?
9: Claro. A doctrinarse, pues, ahí con el marxismo, el maoísmo.
8: Entonces eso es parte de la historia, o sea, no es algo que nosotros... O sea, es más, ni siquiera lo decimos en la película, pero es parte de lo que hemos investigado, y muchas cosas de eso no las ponemos en la película. Pero sí ponemos muchas cosas que sí son, en ficción, pero sí son cosas que se han contado durante el juicio de Fujimori. Y aparte de eso, también, hemos ido también a grabar lo que es Barrio Saltos.
0: Claro.
8: Hemos grabado
9: en Barrios Altos.
0: En Barrios Altos.
8: No en el mismo lugar, pero en Barrios Altos. Hemos grabado también lo que es el atentado de Tarata. Porque todo está aislado, pues, ¿no?
0: Claro, por supuesto.
8: Luego de que arman el coche bomba, lo arman dentro de Cantuta, y se ve eso, roban el auto, y todo ha sido inspirado en los testimonios de la gente.
0: Claro.
8: Roban el auto en Santa Anita, lo llevan a Cantuta, arman el coche bomba en Cantuta, y luego ese auto lo llevan a Tarata y ahí lo vuelan.
0: Que no era para Tarata específicamente, sino era para un banco que está una cuadra más allá, exacto, o a media cuadra.
9: Exacto, claro, exacto.
0: Que reviente ahí al medio en estas viviendas, hace que la bomba explote. Pero, a ver, entiendan, amigos, es la parte de la historia que no les cuentan. Esa es la parte de la historia que no les han contado ni les contarán.
9: Así es.
0: Porque acá no se trata de defender a Alberto Fujimori.
9: No.
0: Acá se trata de dar la versión de nuestros valerosos agentes de la policía y de las Fuerzas Armadas que sacrificaron su vida muchísimo. Más de 4.000 fueron asesinados. Más de 4.000 fueron asesinados por Sendero Luminoso. Y eso es un número que no se puede comprobar. Pero por lo menos la cifra es 4.000. Se asume que son más. Pero eso es lo que están buscando contar ustedes, ¿no? O sea,
8: claro,
0: la otra parte de la cara.
9: Sí, claro. Así es, o sea, lo que se pretende en realidad es, bueno, en una situación, como ya lo he venido ya contando más o menos por todos lados, en una situación hay la cantidad de versiones de la cantidad de gente que estuvo en la situación. Entonces acá tenemos la versión, pues, de los estudiantes, de los amigos, de los profesores, de la familia, de los Colina, etcétera. Estamos tomando ahorita solamente la versión de los Colina, ¿no? Eso es lo único.
0: Claro.
9: Y lo que pretendemos con la película es que la gente que no conoce o la gente que ha vivido esto recuerde, y la gente que no conoce vea y no se quede con la película si quiere, ¿no? Pero que se motive a averiguar,
0: a
9: buscar buenas fuentes, de buena fuente.
8: Claro, porque aparte no es un documental, es una ficción, ¿no? Inspirada en hechos reales, pero es una ficción. Y eso a nuestro amigo Orozco, que le ha dolido mucho que yo haga esa película, que hizo todo un comentario que, y la Tulita que se rasgó la vestidura diciendo, están trastocando la historia, eso está mal, es peligroso que hagan
0: están,
8: eso.
0: Están trastocando el cuento que les han contado, amigos. Y si ustedes no creen en la película, creen que es mentira, vayan a verla y averigüen, ojo, averigüen con datos, no con portadas de diario, y menos si es del túnel, si existe, de la República, del Topo de Montesinos, Chicho Mome. Entonces, eso es importante, y es bueno sacar estas cosas. ¿Tienen otro proyecto más en mente? ¿Qué están pensando? ¿Qué quieren hacer? ¿Cómo esperan que le vaya la película? ¿Vayas ahí a la S?
8: Bueno, primero, que los cines... Uh-huh. Bueno, gracias primero a Star Films, que fue el valiente que se animó a distribuir nuestra película, porque se la presentamos en mayo y ya teníamos fecha ahora.
0: Maravilloso.
8: Está rapidísimo. Pero que también los cines no se intimiden con el tema, ¿no? Porque yo sé que mucha gente se va a intimidar con el tema.
0: Le van a saltar los caviarazos, le van a hacer el show, les van a poner las banderitas, van a tratar, ya saben, a todos los de Real Plaza y todos los que tienen cine, le van a hacer su wokismo ahí por redes. ¡Ay, ay, ay, ay! No caigan en ese juego. Si la película va bien y la gente va, que se quede. Si la película no, sáquela. Porque al final es un negocio, yo los entiendo.
8: Claro.
0: Y es un negocio para ustedes también.
8: Así es,
9: y
8: así es.
9: Igual es algo que estaba calculado dentro de las expectativas de nosotros de lo que podía pasar, ¿no? De hecho, en Instagram tenemos por ahí un comentario que dice, ahora que entre JP, ya van a ver, porque ustedes están comentando de sus cuentas reales, con sus fotos reales y sus nombres reales. Entonces lo vamos a buscar para desaparecerlos como su querido grupo Colina.
0: Ajá. Pero es que así son sí. de enfermitos, amenazan, como no tienen argumentos, insultan, amedrentan, pensando que nos vamos a quedar callados. Yo lo he dicho siempre, acá yo no me voy a quedar callado y acá ellos tampoco. O sea que se fregaron, amigos. Los que están esperando eso, vayan a ver la Rorro, ahí donde la gente se arruga. Pero acá nosotros no. Entonces, sale el 18, jueves.
8: 18 de junio, sí.
0: Ya saben, amigos, jueves a los cines, a enterarse del otro lado de la historia. A todos, a ese 80% de peruanos que no vive polarizado ni politizado. Vayan, dense una vueltita y mírenlo. ¿Y qué proyectos tienen hacia adelante? ¿Qué piensan hacer?
8: Bueno, como te digo, esa es la primera de cinco películas más que hemos hecho. Después de esto, hay una historia que ya...
0: Ah, ya han hecho 5 películas más.
8: Sí, claro. Solo en este año, porque ya tenemos más de 20 producciones.
0: No estamos ni a medio año, ya han hecho 5.
8: Sí.
0: Eso es eficiencia capitalista, pues. Cuando no depende de la mamadera del Estado, producen películas, no mamarrachos.
8: Claro. Y bueno, como te digo, una de las películas que también estamos para estrenar a cines, una que se llama Migrantes, que es una historia de dos dos venezolanos que salen de, a raíz de la dictadura y vienen a buscar una oportunidad a Perú, pero vienen por tierra, pasan por Colombia, Ecuador y toda la cosa peruana, pues lidiando con coyotes, corrupción, trata de personas y un montón de esas cosas. Como te digo, siempre tratamos temas que tienen que ver sociales, políticos.
0: Por supuesto, que hay que tocarlos.
8: Y y después, bueno, ya con respecto a temas de historia del Perú, queremos ahí también, tenemos un proyecto luego de esa película para realizar también con mis socios, ¿no? Que han invertido en esa película.
0: Bueno, avisen.
8: Que ya van a saber.
0: Avisen, póngalo, avísenme a mí. Yo, vamos a ponerlo a disposición de los amigos que quieran apoyar el buen cine, el cine que reivindica. Conocen a Rafael Aita, lo conocen de todas maneras, a Capitán Perú.
9: Sí, a Capitán, como Capitán Perú.
0: Como Capitán Perú, Rafael Aita, además viene también contando desde el lado de la historia, que ha sido también tergiversada totalmente lo que sucedió con el Imperio Incaico, la colonia.
8: Claro,
0: ahí van a tener material, vamos a ponernos en contacto y vamos a buscar el apoyo, señores amigos, que se quejan tanto, que ahora están sufriendo, que están así, pim, pim, pim, la OMPE, gritando China, China, China. Amigos, acá no se trata de un partido, no se trata de otro, se trata siempre de las convicciones. Y lo que no vamos a permitir en este programa jamás es que les laven el cerebro. Si no les gusta la opinión, vayan, revísenla y chequéenla. Pero ya tienen acá a
8: Alejandro,
0: un equipo grande. Porque no, o sea, chico, pero grande. Porque se han mandado seis películas en seis meses. Qué locura. Los felicito, en verdad, chicos, por lo que están haciendo, ¿eh?
8: Sí, como te digo, nosotros estamos ya bastante tiempo haciendo streaming. De hecho, que esa película también lo van a ver en streaming muy pronto. Pero los invito a seguirnos, pues, en nuestro canal de YouTube, de Alejandro Nietopolo, de la empresa Nima Films, para que vean todo el trabajo, el proceso. Porque a veces no cree la gente que lo hacemos en tan poco tiempo. Y cómo trabajamos, pueden verlo los detrás de cámaras.
9: A veces la transparencia.
8: Ahí está. Tema. Para que vean cómo hacemos y cómo nos sacamos el ancho todos ahí en la producción. Nada, y agradecer a toda la gente que está apoyando, comentando, hasta los haters también nos están haciendo publicidad sin querer.
0: Sí, yo siempre he dicho a todos los que son tan bravos para insultar con seudónimo en las redes, compártanlo con sus patas, pues, para que se den cuenta que están siendo machitos, por lo menos.
8: Claro,
0: pues, ¿no?
8: al menos eso, ¿no? Y ya es a partir de este 18 de junio en todos los cines a nivel nacional, gracias a Star Films y a toda la gente, pues, que nos apoye para que podamos sacar más producciones en cine peruano, ¿no?
9: Y si quieren ver el detrás de cámara, si quieren ver el making of, si quieren conocer a los personajes, un poco de la historia, el tráiler y todo eso, pueden seguir la cuenta de Instagram de cantuta.lapelícula. Ahí en Instagram pueden verlo y ahí revisen todo lo que quieran revisar.
8: Y todos los clips de las entrevistas que nos están
9: también
8: haciendo.
9: Estamos ahí con los clips de las entrevistas que hacen.
0: Oh, maravilloso, en verdad. Muchísimas gracias por el trabajo que hacen. Yo creo que es muy valioso para que los peruanos entendamos.
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Amigos del Perú, encantados de estar con ustedes. Mejor dicho, encantado de estar con ustedes. Esto no es rey con barba, sino rey sin barba. ¿Ah? El doctor Barba abandonó. No ha podido venir hoy día. Pero además tengo que anunciar que hoy viernes, este viernes, es el último viernes en el que tenemos programa. Ya veníamos conversando con Pepe Barba que era demasiado cansador, por lo menos nos parecía a nosotros, preparar un programa de hora y media es trabajo. Y prepararlo para, mejor dicho, prepararlo dos veces por semana es todavía, consume todavía mucho más tiempo. Con lo cual le dijimos al dueño del canal que queríamos tener solamente un programa a la semana, que es los lunes. Así que a partir de este próximo lunes estaremos siempre, bueno, mientras tengamos vida y mientras podamos continuar Rey con Barba, pero solamente los días lunes, del mismo horario, de 8:30 a 10:00 p.m. Muy bien, yo aprovecho que estoy solo, porque aquí en el fondo el señor Barba dice que yo mando, pero en realidad manda él. Y entonces voy a aprovechar que estoy solo para hacer cosas que probablemente él no habría aceptado, no le hubiese gustado. Voy a empezar evidentemente por hablar del tema electoral, porque es el tema que está en las noticias. Pero no me voy a limitar al tema electoral. Hablaré de otras cosas que también creo que es importante que mencionemos y que analicemos. El Perú no solo vive de elecciones, vive de muchas otras cosas que, por cierto, muchas veces le interesan bastante más a los ciudadanos que simplemente las elecciones. Pero tengo que empezar hablando, evidentemente, del tema electoral. Miren, ya hay instituciones y concretamente dos que yo conozco, bueno, además de las encuestadoras como Datum y ¿qué ha sido eso? ¿Temblor? No. Ha habido un remesón o por lo menos un sonido, ¿no? Que parecía temblor. Felizmente. Bueno, decía que Datum y Apoyo, o mejor dicho, Ipsos, que son las encuestadoras que tienen. Pero en cualquier caso, ya se tiene el 100% de las actas contabilizadas de manera privada. Y es clarísimo que Keiko Fujimori gana las elecciones. Eso no está en discusión. Sí, lo está mientras Juntos por el Perú esté apelando, ¿no? Las conclusiones o las determinaciones que tengan o que hagan los jurados especiales electorales y apelen, los de Juntos por el Perú estén apelando en cantidad de ocasiones al Jurado Nacional de Elecciones. La OMP no puede terminar el cómputo, no puede contabilizar aquellas actas que pertenecen a un expediente, pueden ser muchas actas, que ha sido apelado al Jurado Nacional de Elecciones. Tiene que esperar la definición última del Jurado Nacional de Elecciones. A eso se debe la demora. Después hablaremos durante el programa con Juan Manuel Villalobos, que es un experto en los temas electorales, para comentar y explicarles a ustedes también por qué hay estas demoras, por qué el sistema electoral peruano funciona con estos defectos o estas graves omisiones. ¿Por qué otros países resuelven estos asuntos en muchísimo menos plazo que nosotros? ¿Por qué en nuestro caso hay estas incertidumbres, etcétera, etcétera? Pero yo sí quiero empezar haciendo una reflexión, porque la mitad del país, es evidente, ha votado por Sánchez, por una opción que en todos los medios hemos procurado explicar que hubiese llevado al desastre del país. Como lo hemos visto ya en todos aquellos países en los que se ha impuesto por diferentes vías el socialismo, el comunismo, el estatismo, la demagogia, el populismo, etc. Así que, pero como es la mitad del país que ha optado por ese candidato Sánchez que representaba esa barbaridad, yo creo que tenemos que hacer todos los peruanos
un examen y una especie de introspección. ¿Cómo es posible eso? Porque la gente sí sabe lo que ha sucedido en Venezuela, sabe lo que está sucediendo en Bolivia, sabe lo que está sucediendo, quizá un poco menos, pero lo que está saben menos porque queda, porque no hay tantas noticias, pero lo que está sucediendo en Nicaragua. Pero también saben perfectamente a lo que ha llevado, a lo que ha llegado, lo que se ha llegado en Cuba, ¿no?, con el régimen dictatorial y concretamente socialista, comunista de los Castro. Entonces, yo he escrito unas reflexiones que me gustaría que las compartirlas con ustedes para que lo pensemos. Yo creo que es hora de que los peruanos, que hemos tenido la suerte de nacer en un ambiente familiar privilegiado, educado y con facilidades materiales, nos demos cuenta de que algo tiene, de algo que tiene efectos profundos en la sociedad. De los que han votado por Sánchez, solo una pequeña minoría lo ha hecho por ideología o por confiar en su demagogia. La gran mayoría de sus votantes no han votado por él porque crean que el socialismo es la solución a sus problemas. Votan dolidos y resentidos contra lo que son ejemplos de abuso, de menosprecio, de desconsideración o por lo menos de desinterés. Y no nos damos cuenta de que tienen motivos. Por eso, en una elección que es de las poquísimas oportunidades que esas personas tienen ocasión de ejercer su pequeño poder, el voto, votan protestando contra lo que ven, contra lo que sienten, contra lo que experimentan. Votan, por tanto, contra lo que consideran, por ejemplo, como en Argentina, la casta, como la llaman en Argentina. No solo la casta política, también la casta de los afortunados, por llamarlo de alguna manera. Y no solamente en contra o como consecuencia de la corrupción. ¿Quieren ejemplos? Aquí voy a ponerles algunos. Empleadores y empresarios, pequeños o grandes, que año a año consiguen aumentar sus utilidades, pero que no se enteran ni se preocupan de que sus obreros o empleados puedan solventar con sus sueldos ni siquiera sus necesidades más básicas, más urgentes. Y ya no digamos de que puedan ir progresando. Eso está más lejos todavía. Personas como cualquiera de nosotros que regateamos 10 soles a quien se gana la vida, por ejemplo, limpiando autos. O que escatimamos otros 30 soles en la propina a quien nos atiende amablemente en un restaurante. O en la limosna en la iglesia o en la parroquia. O que nos negamos a solventar una beca a un estudiante que no tiene recursos económicos y que dejaría de ser pobre con esos estudios. O que rebajamos la propina a quien nos ha ayudado horas en la práctica de nuestro deporte favorito. Pero simultáneamente a todo eso, nos concedemos comodidades, caprichos y hasta lujos personales sin pensar en lo que, por falta de generosidad, de desprendimiento y de solidaridad, estamos dejando de hacer por otros. Votan protestando contra los medios de comunicación que les muestran una y otra vez únicamente lo podrido de la política y nunca lo positivo que también existe. Votan, en suma, contra lo que personas supuestamente imparciales han venido repitiendo falsamente durante décadas. La misma prensa, los mismos periodistas, los mismos opinólogos que durante mucho tiempo les dijeron que el fujimorismo era lo peor de lo peor, ahora, en este último mes, le han dicho que no, que lo peor era Sánchez y que el fujimorismo era mucho mejor. El elector se pregunta con toda lógica, ¿por qué tengo que creerle ahora
a lo que me dicen ahora, si resulta que antes me estuvieron engañando, según ellos mismos. Pero en mi opinión, no solo es un problema de desinformación y manipulación, ni exclusivamente un problema de ineficiencia de los gobiernos, que por supuesto también lo es. Tampoco exclusivamente de infiltración ideológica en la cultura, que también existe. Es un problema moral en el fondo. Mientras no cambiemos nosotros, mientras no cambiemos todos, mientras no nos exijamos cada uno de nosotros en la vida privada y profesional para hacer las cosas con decencia, con solidaridad, con preocupación por los demás, me parece que gran parte de los peruanos seguirán sufriendo lo que sufren hoy y por tanto seguirán votando en forma de protesta y seguirán siendo carne de quienes manipulan a esos peruanos. Un favor a nuestra productora, no me distraigan. Es que escucho cuando hablan y yo me distraigo, sobre todo ahora que estamos solos. Si necesitan hablar, por favor, salgan del set. Muy bien, y ahora quiero pedirle a nuestra productora justamente que pongan la imagen 85. Vamos a ver una forma en la que se manipula. Esto es un ejemplo de muchísimos que podemos poner. Esto me parece que es la edición de hoy o de ayer, de esa publicación que se llama Hildebrand en sus 13. Y miren lo que dice. Con la foto de Keiko, y dice, tendrá todo el poder. O sea, lo que nos están, o lo que pretenden decir en esa publicación es, bueno, ya ganó Keiko y desgraciadamente va a tener todo el poder y por tanto van a generar una serie de abusos, etcétera, etcétera. O sea, la misma narrativa que nos están vendiendo muchos en las últimas décadas. Keiko va a tener todo el poder. Yo diría, el poder de la presidencia de la República, sí. Para eso se le ha elegido. Para eso gana. Para ejercer el poder que el pueblo le da. Para ejercer el mandato que el pueblo le otorga. El problema es de aquellos que, teniendo el poder y teniendo el deber, por tanto, de gobernar, no ejercen ese poder en beneficio de los peruanos. Y por eso el desorden, por eso la delincuencia, por eso la inseguridad. Cuando se tiene miedo de ejercer las atribuciones que uno por deber y por derecho tiene que ejercer, entonces se viene el caos. El gobernante elegido está elegido justamente para eso, para gobernar. Y no se gobierna dándole la espalda a los problemas, se gobierna enfrentando los problemas, analizándolos, por supuesto, discutiendo con las mejores mentes y personas preparadas, conocedoras de ese tipo de problemas, y entonces decidiendo las soluciones, que a veces son impopulares, pero que la gente llega a comprender cuando se les explica. Y si no lo entienden en el corto plazo, lo entenderán en el mediano plazo, porque verán que los problemas se empiezan a solucionar. Siempre habrá gente que con mala intención, por supuesto, ofenda, insultando, difamando, mintiendo y haciendo creer algo diferente de la realidad, por supuesto. Pero para contestar esa primera plana que les mostraba hace un momento, por ejemplo, en la Cámara de Diputados, porque lo que quieren decir es, va a tener todo el poder. Como digo, el poder del Ejecutivo sí lo van a tener. Para eso la van a elegir. Yo estoy suponiendo que ya no está proclamada, pero suponiendo que así va a ser. Pero en el Congreso no. En la Cámara de Diputados, Fuerza Popular solo tiene 41 votos de 130. O sea, 41 representantes. Juntos por el Perú tiene 32. Renovación tiene 15. El Buen Gobierno, 18. Obras, 14. Y Nación, 10. O sea que para aprobar leyes, por ejemplo, una ley cualquiera, ni siquiera orgánica, cualquiera, se requiere mayoría
dependiendo del quórum, mayoría, de, perdón, la mitad más uno del, de los que están presentes, el quórum que se establece antes de, la, de toda votación. Bueno, depende de los asistentes. De repente no consiguen los votos suficientes, por supuesto, porque Fuerza Popular tiene solo 41. Con Renovación tendrían 56, pero necesitaría, por tanto, los votos de otro de los partidos si es que quieren, si es que acuden todos, porque no hay, si no tienen esa ayuda de otro partido, no van a tener la mayoría, digo, la mitad más uno de los votos que se requieren. O, por ejemplo, para la censura de ministros, por poner solamente otro ejemplo, se requieren 66 votos. Así que, por decir, el fujimorismo con Renovación llega solo a 56 votos. Por lo tanto, no llega a los votos necesarios. Y bueno, no digo nada para censurar al presidente. Censurar al presidente de la República son 87. Claro, algunos dirán, claro, pues es que si Keiko es la presidenta, les interesará que no la censuren. Efectivamente, muy bien. Pero bueno, eso es lo que el pueblo ha elegido. Eso es lo que el pueblo ha establecido. Así que no es verdad que va a tener todo el poder. Por supuesto, yo estoy entre los que creen que ese poder que va a tener debe de ejercerlo con responsabilidad, debe de ejercerlo con racionalidad, debe de ejercerlo con justicia y con honestidad, por supuesto. Y creo que debe de ser muy tajante en el tema de la honestidad. Y tiene que estar dispuesta a votar, a denunciar a su propia gente si es que su gente la traiciona y actúa con deshonestidad. Muy bien. Y ahora permítame otro comentario también de la primera vuelta, o mejor dicho, también de las elecciones, pero es lo último de este tema hasta que conversemos con Natalia Primo y con José Manuel Villalobos. Fraude en la primera vuelta y solo para la presidencia de la República. ¿Por qué hasta ahora que la mitad del país ha votado por... Bueno, esto está escrito hace unos días, cuando Keiko Fujimori, cuando no se sabía realmente quién iba a ganar. ¿Por qué, en ese momento preguntaba yo, la mitad del país ha votado por Sánchez y sin embargo, no sé, ellos, los de Sánchez, no hablaban de fraude? Ahora empiezan.

0: ¿Por qué? Es que la acusación de fraude fue realizada por un solo partido y repetida irresponsablemente por la prensa, que presentó uno tras otro y como pruebas del fraude, sin serlo, hechos aislados o focalizados como si fueran generales, buscando manipular información o simplemente rating, como acostumbran algunos, sin verificar, como era su deber, la veracidad y las circunstancias de esos hechos claramente irregulares. Más fácil o conveniente era hablar de fraude institucional que reconocer que el único candidato que lo reclamaba había perdido, por su culpa, la popularidad que tuvo en algún momento. Es que la arrogancia a veces impide reconocer errores y más fácil es acusar de fraude que reconocer una derrota. Para que lo pensemos, evidentemente se ve venir que los señores de Juntos por el Perú y de Sánchez ya están pensando, y además incluso lo dicen las redes, empezando a organizar algunas protestas y violencias. Pero bueno, eso era lo previsible, lamentablemente. Hay un video del señor Sánchez, ¿no es cierto?, diciendo cuando iba ganando, cuando la contabilidad le daba la victoria y la proyección de victoria a él, que decía que había que respetar, por supuesto, los resultados. Pero cuando el asunto empezó a cambiar, y sobre todo cuando Keiko ha pasado adelante, ya cambió. Escuchemos.
1: Me comprometo ante el país, y si efectivamente el voto ciudadano dice que hemos triunfado, lo celebraremos. Y si dice que no nos ha dado su oportunidad, sabremos reconocer y nos pondremos de inmediato a disposición para hacer grande nuestro Perú y recuperar la democracia.
2: Tres doritos después...
3: ¿Cuándo hay movilizaciones?
1: Bueno, es un derecho constitucional la defensa de una victoria popular y del voto. Uh-huh. Eso no
3: es pacífico. ¿Qué es eso? Aplauden los.
1: Escúcheme, hay una autoconvocatoria. Okay. La gente tiene el derecho en ese sentido, en democracia, en conducta pacífica, uh-huh, el debido proceso, la democracia hay que defenderse. Entonces, en ese sentido, yo creo que eso es correcto.
4: Los observadores internacionales han indicado que no han habido mayores irregularidades en el proceso, mucho menos un fraude. ¿Qué podría responder usted a las entidades que han venido a fiscalizar este proceso electoral y que dicen que todo se ha desarrollado con normalidad?
1: Hemos solicitado una reunión para intercambiar pareceres por todas estas cosas extrañas, raras, voluntades que están ocurriendo, ¿no?
0: Cuando voy ganando, no, hay que respetar el resultado, por supuesto. Cuando empiezan a perder, ¿no?, hay que defender el voto. Y la gente tiene derecho, dice, a defender el voto. Es decir, a defender el supuesto resultado que ellos creían que iba a suceder. Y claro, ahora sí, como algún perdedor, empiezan a hablar de fraude, por supuesto, sin ninguna evidencia. Decía que yo quiero referirme a otros temas que también son dificultades en el país y que, sin embargo, no hemos podido hacerlo porque nos hemos tenido que ocupar del tema de las elecciones en el último mes. Pero, por ejemplo, las entidades estatales, las municipalidades, ministerios, etcétera, con capacidad sancionadora, han venido, o de hecho abusan de esa condición e imponen sanciones o multas que muchas veces no guardan relación con la falta, con el tamaño y con la situación económica de las empresas que son multadas, lo que significa en la práctica una confiscación lapidaria y muchas veces la quiebra o la salida del mercado de esas empresas. Este abuso, que está centrado, por supuesto, en las empresas formales, es extorsivo y contrario al crecimiento y al empleo formal. No quiero decir con esto que los informales no estén sujetos a extorsiones y también a abusos. Por supuesto que lo están. Pero es especialmente recusable en

0: formales, porque ahí pueden poner las multas con supuesto sustento legal. Incluso puede pensarse que esta forma estas multas, sobre todo las magnitudes de estas multas o sanciones, están orientadas a promover arreglos, entre comillas, indebidos con los agentes o con los inspectores que originan esas sanciones o esas multas. Pero las sanciones tienen que respetar, de acuerdo a la Constitución, el principio de proporcionalidad y razonabilidad. Así que me parece que en el Congreso deberían de pensar seriamente, en el Congreso o en el Gobierno, en promover una amnistía para todos los cobros coactivos de sanciones no tributarias, no estoy hablando de los impuestos, en la medida en que la falta cometida que originó la sanción haya sido subsanada y se haya pagado, por ejemplo, al menos el 10% o el 20% de la multa o de la sanción impuesta. Esto es una cosa que creo me la pasó un amigo y que me parece que es muy razonable. En efecto, muchas veces recibimos sanciones, empresas reciben sanciones que son o injustificadas o los montos de las multas son realmente exagerados y no guardan proporción con las faltas. Otro tema. Aunque parezca que no es un tema de actualidad, lo es, porque hay militares y policías que siguen sufriendo la injusticia de lo que ha habido alrededor de los llamados delitos de lesa humanidad. Fernando Rospigliosi decía hace un tiempo que en el Perú no habían existido delitos de lesa humanidad. En parte tenía razón, pero también en parte se equivoca. Voy a discrepar parcialmente y explico por qué. Yo sostengo que en el Perú sí se produjeron delitos de lesa humanidad, aunque no eran sancionables porque no estaban tipificados y un principio universal del derecho dice que no puede haber una pena sin ley vigente anterior. No se puede sancionar a nadie por algo que no está calificado previamente como delito. Pero esos delitos de lesa humanidad que yo sostengo que sí se cometieron, aunque no podían sancionarse porque no estaban tipificados, esos delitos sí se cometieron y los cometieron únicamente los terroristas de Sendero Luminoso o del MRTA. Miren, universalmente en el derecho internacional y también ahora, desde hace unos años, en el derecho interno, los requisitos concurrentes para que un delito pueda ser calificado de lesa humanidad tienen que reunir 5 condiciones simultáneas. Primero, que el crimen, asesinato, tortura, violación, etcétera, se haya cometido por razones raciales, religiosas o ideológicas. Segundo, que se haya cometido contra civiles, es decir, contra personas que no están actuando en los hechos de violencia. Tercero, que el delito o el crimen forme parte de un ataque generalizado, por tanto, múltiple, masivo y frecuente, y además sistemático, es decir, planificado. Cuatro, que el autor sepa que forma parte de ese ataque generalizado y sistemático. Y cinco, que el autor del crimen sepa que su víctima es civil. Es lo que se llama en latín el mens rea, es decir, la conciencia de que está cometiéndose un determinado delito de determinada categoría. Porque claro, con este ejemplo estoy seguro que me van a entender. Si uno asesina a un señor por la calle, evidentemente es un asesinato. Pero si resulta que uno asesina a su padre, entonces es más grave. Es un parricidio que tiene una pena mayor, porque uno está asesinando a su papá, a su propio padre. Bueno, esto es lo mismo que pasa con los delitos de lesa humanidad o con los eventuales. Las 5 condiciones se cumplieron en todos los actos de terrorismo que tuvieron víctimas civiles ejercidos o ejecutados por terroristas, cometidos por terroristas. Y en cambio, en ninguno de los crímenes eventualmente cometidos por efectivos de las Fuerzas Armadas o de la policía, incluyendo La Cantuta y Barrios Altos, en ninguno de ellos se cumplieron los requisitos, y mucho menos simultáneamente. En cambio, en todos y en cada uno de los crímenes terroristas en los que hubo víctimas civiles, por ejemplo, Tarata, solo por mencionar algún ejemplo, el caso de María Elena Moyano, los alcaldes asesinados, etc., se cumplieron simultáneamente las 5 condiciones. Así que aunque no estuvieran tipificados hasta el 2002, que es cuando se tipifican, si lo hubiesen estado, los únicos crímenes a los que se les podría haber calificado como tales, como delitos de lesa humanidad, fueron cometidos solamente por los terroristas. En ningún caso por la policía o por los policías o por las fuerzas del orden, las fuerzas armadas. ¿Cómo estamos de tiempo? ¿Ah? Porque ya hay un invitado aquí, ¿no? Y tenemos a otro que va a estar por teléfono. Bueno, sí, yo creo que vamos a un corte para venir con el primero de los invitados, ¿ya?
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0: He tenido en otras oportunidades experto en materias electorales. No, gracias a ti, don Manuel. Bueno, a ver, la gente puede estar cansado de que se hable de las elecciones y que sigamos todavía en esta situación de ambigüedad o de incertidumbre. Pero lo primero que me gustaría es preguntarte, ¿por qué en el Perú se demoran las instituciones para temas electorales en dar los resultados oficiales tanto tiempo?
16: Es una pregunta muy interesante, Rafael, que hay que analizarla desde varios aspectos, no solo legales, ¿no? Nosotros somos un país geográficamente muy accidentado. No es lo mismo que el acta electoral llegue en la costa, digamos, al centro de cómputo donde hay mejores vías de acceso, hay más cercanía, que el acta llegue como el día de hoy de la provincia de Requena en Loreto, que tienen que venir en avioneta y que han sorteado el mal tiempo varios días donde no podían salir las avionetas. Acaban de llegar hace unas horas las últimas 9 actas de este lugar de Requena donde no podían transportarlas de manera terrestre, hay que sacarla en avioneta y no había, digamos, el tiempo no ayudaba.
0: Permíteme un paréntesis ahí. ¿Y los sistemas virtuales? ¿Por qué no se utiliza? ¿Por qué no son eficiente, mejor dicho, no, ¿por qué no son hoy día aprovechables? Como si lo son ya las firmas digitales. O sea, se podría pasar por sistemas digitales un acta firmada digitalmente escaneada.
16: Ahí quería llegar, Rafael. El problema nuestro es que todavía nuestra legislación prevé que el cómputo de resultados se realice con las actas físicas, que vienen no solo del interior del país, sino de las del extranjero que han llegado anoche. Por eso.
0: Entonces, muy bien. Entonces, es un reto para el Congreso, que es el que tiene que modificar la ley electoral, para que efectivamente eso cambie. Porque es una verdadera vergüenza para el país lo que nos sucede en el Perú.
16: Sí, mira, yo he colaborado el día de hoy con un artículo para una revista digital que dirige el maestro Daniel Sobato en toda Latinoamérica, en la que opino de que se debe abrir este debate ahora que se instale un nuevo parlamento sobre la necesidad de dos cosas. Primero, la de implementar un sistema de cómputos de resultado provisional como tiene casi todos los países de la región. Hace 10, 12 días en Colombia se han llevado elecciones presidenciales y en menos de 2 horas los colombianos tenían al 100% el cómputo de los resultados presidenciales. Si bien es cierto, son provisionales.
0: Son hechos por la entidad oficial.
16: Por la Registraduría Nacional, que viene a ser la OMPE, que básicamente tienen valor oficial, no te proclaman al ganador, pero, digamos, alivian la ansiedad electoral de saber quién ha ganado, porque no es la encuestadora a través de un muestreo, sino que es el órgano electoral bajo sobre el 100% de actas que te dice el conteo provisional, que lo he hecho rápido, pero es provisional, me da este resultado. Y luego, en los siguientes días, se hace ya el cómputo oficial y, por lo general, puede diferir, pero
0: sin cambiar el resultado final,
16: ¿no? Además que se hace con todos los controles.
0: Fíjate, Colombia, evidentemente, que está mucho más descentralizado que el Perú, evidente. Y además, tiene ciudades con mayor cantidad de ciudadanos, ¿no?
16: Claro.
0: No tienen en Colombia, por la descentralización real que existe, el problema que tenemos en el Perú.
16: Que todo está
0: concentrado. Y geográficamente también es menor. Pero estoy seguro que para hacer eso, para entregar unos resultados, si bien no oficiales, sí oficiosos, por decirlo de alguna manera, han implementado este sistema virtual, porque no creo que esté físicamente también.
16: He tenido la suerte de observar 2 procesos electorales colombianos. En este no pude ir, lamentablemente, por el trabajo, pero estuve cuando ganó Iván Duque, por ejemplo, y también cuando ganó ahora Petro. Y fui a uno de estos locales de votación que se llama Corferias, que es un gran campus donde se instalan una gran cantidad de mesas en Bogotá. Y entonces lo que yo observé es que en una mesa, como cualquiera que hay en Lima o en el Perú, los 3 miembros de mesa cuentan los votos, al final terminan de contar y llenan el acta electoral. Pero ni bien terminan de llenar el acta en la propia mesa, viene alguien de la OMPE de allá, que es la Registraduría, y recoge, firma el cargo y recoge un ejemplar de esa acta y se la lleva al rincón, digamos, de este set. Al rincón hay un espacio reservado para unas cabinas telefónicas donde hay un personal de la Registraduría que recibe en ese momento el acta con el resultado,
0: Y transmite.
16: Transmite telefónicamente a una central que a través de un software consolida toda la votación. En 2 horas. Más de 40 millones de electores, nosotros tenemos 27, es decir, los colombianos tienen una población mayor y lo han logrado en menos de 2 horas. Eso creo que es factible, no será por llamada telefónica, seguramente que en 5 años tendremos a través de una fotografía el teléfono, lo pase y lo puedan leer los escáneres. Es decir, creo que ya debemos ir a temas más avanzados.
0: En cualquier caso, es bien importante que quede establecido, que es evidente, que la responsabilidad de todas estas cosas que funcionan mal y que nos dejan como un país lamentablemente subdesarrollado, y además no solo subdesarrollado, sino una vergüenza dentro de nuestros iguales, ¿no? Es un problema de legislación,
16: sí,
0: como lo estás diciendo.
16: Es que, Rafael, tenemos una legislación electoral que data del año 97.
0: Puede ser, no puede
16: y
0: ser.
16: Y no se ha actualizado pese a esfuerzos del Jurado Nacional, que hay que reconocer que desde la época del doctor Hugo Sivina, con el que yo trabajé hasta el 2010, se presentó el primer proyecto de código electoral.
0: O sea, el jurado ha presentado códigos iniciativas legislativas
16: de cambiar toda la legislación electoral, y han pasado 3-4 congresos y esos proyectos de código,
0: es que no hay derecho,
16: y seguimos no con derecho. Una legislación pues que tiene 30 años, es obsoleta, obviamente ya no está adecuada a la realidad actual, ¿no?
0: Sí, sobre todo con el desarrollo tecnológico que tenemos hoy día y que no estamos aprovechando para
16: claro,
0: eso.
16: Claro, deberíamos hacerlo, ¿no? Es de posible acuerdo. Que esperemos que las actas lleguen de Argentina 3 días después, y claro, ante la demora, ya el que pierde empieza a sospechar,
0: sí,
16: de que
0: quizás,
16: porque esas demoras, esa lentitud genera pues especulaciones. En un país lleno de desconfianza, obviamente, no, el Estado, si no es eficiente,
0: genera desconfianza.
16: Exactamente, ¿no?
0: La demora ya genera una desconfianza adicional a la que ya existe. Y en situaciones como las que hemos vivido en la primera vuelta, estas irregularidades evidentes, todavía más desconfianza, ¿no?
16: Mira, en Brasil, que obviamente es un país enorme con una geografía, mucho más accidentada que la nuestra, sobre todo por su Amazonía, antes de los 90, en los 80 todavía, cuando tenían estos problemas de que las actas para que lleguen de los lugares más alejados de Brasil hacían que sus resultados también demoren. Ellos tienen más de 20 años del voto electrónico. Entonces la solución para ellos fue el voto electrónico. Con el voto electrónico, en 4 horas, los brasileños tienen todo el resultado. Entonces hay muchas opciones de poder mejorar estos resultados. Los brasileños usan una urna electrónica donde no es que votas desde tu casa, tú vas a votar, pero el equipo con el que tú votas, como todo es electrónico,
0: lo hemos tenido. De las votaciones, yo no recuerdo, creo que en el 21, me parece que las elecciones generales del 21, en el local donde yo voté.
16: Sí, probamos. Creo que fue el 18 para las elecciones regionales municipales en Lima. Votamos en varios distritos.
0: En varias zonas.
16: En el 22, perdón. El año del 22 votaba. Sí. Yo también voté en Surco. Pero fue un plan piloto.
0: Sí.
16: Un plan piloto que luego
0: se desactivó.
16: Cuestionamientos.
0: En parte por la desconfianza también.
16: No tenía la auditoría. Entonces,
0: Sí, y porque, bueno, también por problemas técnicos, porque claro, evidentemente exige la zona que tenga energía para que funcionen las computadoras. Y además también desconfianza a raíz de lo que ha ocurrido, o lo que había ocurrido ya claramente en Venezuela.
16: Sí, claro.
0: Porque,
16: lo que pasa es que el sistema venezolano de votación electrónica, que también funciona allá, es distinto que el brasilero. El brasilero es más seguro porque además arroja un comprobante
0: del voto,
16: que es decir que si alguien personero cuestiona que el sistema ha fallado o alterado, se puede ir a contar los comprobantes donde están los votos que se emitieron, ¿no? A diferiencia del venezolano, donde el sistema
0: no,
16: claro, todo queda en la base de datos, y bueno, podría, no sé si sea si será alterado, pero los ingenieros dicen que sí, ¿no?
0: Hay gente que sostiene que el posible fraude está en los sistemas de que utiliza la OMBE para la contabilidad. ¿Tú crees que eso es factible? O sea, en la práctica, si hubiese verdadera voluntad, podría, no digo que tecnológicamente sea imposible.
16: Pero no, ningún sistema es infalible.
0: Claro.
16: pero para eso existen diversos sistemas de seguridad, y el peruano tiene muchos sistemas de seguridad. Primero que este sistema de la OMPE para hacer el cómputo de las actas, que eso obviamente es un software, te muestra el acta que se ha computado. O sea, tú, ahora, por eso que ahora tú has visto que en redes sociales hay muchos especialistas en estadística y matemática que hacen sus propios cálculos, los hacen utilizando las actas digitalizadas por la OMPE y que son de acceso libre. Entonces, sería muy difícil que la OMPE o el software altere resultados que son contrastables con el acta digitalizada, pero además que es contrastable con el acta que el personero puede tener, claro, o con las fotos que podría haber tomado el ciudadano cuando los miembros de mesa pegan el cartel en el la puerta de todos los locales. Entonces, claro, sí son verificables los resultados y contrastables. No, claro, no es como antes que podría, digamos,
0: claro, lo que pasa es que la falta de responsabilidad, o sea, la irresponsabilidad que existe lamentablemente en nuestro país lleva tanto a las personas como a los medios de comunicación y ahora, por supuesto, a las redes, a difundir a cosas que si por poco que se conozca de internamente, uno se da cuenta que no es, vamos a decir, no es que sea imposible, pero es muy improbable que eso esté sucediendo. Incluso yo he visto en las redes, a mí me ha llegado un supuesto informe técnico usando, por supuesto, que seguro que tú también lo has visto, ¿no? Palabras técnicas, ¿no? Términos técnicos que intentaban, esto en la primera vuelta, ¿no? Intentaban dar a entender que así se existía un algoritmo que permitía, ¿no es cierto?
16: Los he leído.
0: Que además, claro, usaban palabras técnicas reales.
16: Sí, que usan. Lo que pasa es que ahora muchos han utilizado la inteligencia artificial, en la cual tú le das un comando y le dices, elabórame un informe donde...
0: Lógico.
16: Si yo puedo direccionar a la inteligencia artificial que me construya un informe donde dice que hubo fraude.
0: Claro.
16: Porque si yo le doy el comando y le digo, explica con este lenguaje, este problema, utilice esto, él lo va a construir. Pero eso no significa que sea cierto. Hay mucha gente que lo cree. Ahora, en un país de la desconfianza, Rafael, creo que es natural, prácticamente intrínseco al peruano que pierde una elección en todos los niveles, ¿sabes? Sí, sí. Atribuirle no a su mala campaña o a la gente que no votó por él, a un fraude. Y no te digo de una elección nacional como lo hemos visto. La he visto yo en elecciones de colegios profesionales, en elecciones de la PAFA. Es decir, el que pierde siempre atribuye su derrota a una...
0: Prefiere atribuir algo a una irregularidad que a su propia... derrota, digamos.
16: Así, no, no acepta que el elector no le dio la preferencia, ¿no? Y trata de explicarlo o culpar a una irregularidad que muchas veces, o que no existió, ¿no?
0: Bueno, ahí tenemos un segundo reto a nivel del Perú que evidentemente tiene que conducir, ojalá que se empiece a hacer en el siguiente gobierno, en este gobierno que viene, a generar realmente confianza de parte de las instituciones, o sea, en las instituciones públicas, pero para eso las propias instituciones públicas y concretamente quienes dirigen o trabajan en esas instituciones públicas tienen que dar muestras de imparcialidad, de eficacia, de honestidad, porque yo sí lo he experimentado eso. Cuando una institución pública o una autoridad se comporta como es debido, la gente se da cuenta y empieza a decir, ah, bueno, esto es distinto. Yo confío en esta autoridad, confío en este señor o en esta señora, confío en en esta institución, por tanto, porque está conducida, ¿no? Y entonces ahí empiezan a poderse hacer cosas que no se pueden hacer cuando hay desconfianza.
16: Sí, y por eso creo que el parte de la discusión de mejorar nuestro sistema electoral creo que va a pasar por repensar en si las instituciones que ahora conducen los procesos electorales son las adecuadas o necesitan algo que mejore, ¿no? Mira, la OMPE está terminando con una credibilidad por los suelos debido a lo que pasó en la primera vuelta. Están en pleno proceso de cambiar al jefe de la OMPE. Han quedado dos personas como finalistas. No sabemos si finalmente estas dos personas tienen pues el expertise, la solvencia para no solo asumir la OMPE, sino también para implementar reformas innovativas que permitan, porque no solo es un tema de ley, a veces no necesitas la ley, sino necesitas tus procesos, cambiarlos, e innovarlos para mejorar. Además que para conducir un organismo electoral no solo tienes que ser un técnico, tienes que saber política, porque el técnico, la autoridad electoral se mueve en una arena política e incluso hasta cómo se expresa o cómo comunica. Si lo hace de una manera muy técnica, la población no la va a entender, pero además puede generar un efecto contrario, dar mensajes que se entienden mal en un momento de polarización. Entonces, yo creo que sí, hay que pensar bien el perfil. El mismo Jurado Nacional de Elecciones, con el respeto que yo tengo a los miembros del jurado, creo que necesita el pleno del jurado contar con miembros con mayor trayectoria o profesionalización en el tema electoral, ¿no? Entonces vamos a ver si el nuevo Congreso, que va a ser bicameral además, acoge esto con, desde el primer momento, porque no podemos llegar al 2030,
0: es una cosa urgente,
16: antes del 2031, a hacer cambios a última
0: hora.
16: No
0: será, digamos, no será de lo más, mejor dicho, iba a decir que no sea de lo más importante, pero sí, también es de lo más importante.
16: Es que sí es importante, Rafael, porque vamos a entrar a un quinquenio donde es muy probable que Keiko, creo que ya ganó, pero va a ganar con un margen muy apretado,
0: con
16: un proceso
0: fragmentado.
16: Un proceso electoral que lo van a querer deslegitimar, porque el que va a perder va a alegar fraude, y porque estos fraudes que se inventan nacen también del propio sistema, que tiene algunos errores que generan esas especulaciones.
0: De acuerdo, completamente de acuerdo. Ojalá que lo entiendan y vean lo
16: importante. Claro,
0: que
16: un gobierno con medio de legitimado, que la mitad de la población lo rechaza, no puede gobernar bien. No, va a tener un país turbulento, con mucha gente que no cree en quién ganó la elección. Entonces, eso no ayuda a la gobernabilidad. Por eso sí es importante afrontar esas reformas.
0: Yo tengo otras preguntas que hacerte, porque es lo que siento que se discute en las calles y que la gente, por supuesto, no tiene por qué conocer. Explícanos las diferencias entre observar una mesa, un acta, impugnar una mesa, un acta, y apelar por algo al Jurado Nacional de Elecciones. Cuéntanos un poquito cómo es el procedimiento.
16: Sí, trato yo de en mis redes sociales
0: de explicarlo.
16: No siendo yo el jurado, pero trato de colaborar con haciendo docencia un poco.
0: Es que te voy a decir, explicas muy bien las cosas. Yo la primera vez que escuché te escuché, dije, caray, primero de saber y segundo de explicarlo.
16: Sí, lo que pasa
0: bien.
16: Es que, claro, a veces yo escucho a mis colegas, pero que piensan que están hablando en un escenario de abogados o de técnicos, hay que tratar de tener un lenguaje más sencillo para que la gente te entienda, porque son a veces términos confusos, la gente no tiene por qué saberlos, y si no los entiende, luego pues los comprende mal, ¿no? En el tema de estas famosas actas observadas, donde hasta periodistas le dicen actas impugnadas, ahí están equivocados. Por ejemplo, ¿no? El término correcto son actas observadas. ¿Por qué son actas observadas? Porque son las actas que han salido de las mesas de votación, donde los miembros de mesa las han llenado a mano, todavía estamos a mano, y que entonces cuando esa acta que ha sido llenada a mano por el miembro de mesa llega al centro de cómputo, el de la OMPE, cuando la recibe y la quiere ingresar al sistema, el sistema mismo arroja que esa acta tiene errores materiales. ¿Por qué? Porque ingresa, por ejemplo, los votos por cada uno de los partidos, los votos blanco y nulo,
0: y no le da el no coincide con el total de votantes.
16: Ese es un error aritmético, ¿no?
0: Correcto.
16: O puede ser que el digitador quiere escribir la votación, pero hay, como esa mano, y la gente tiene fea letra, yo peor, un 1 que puede parecer
0: que es un 7.
16: Un 7, he visto un acta ahí que un 2 parecía un 1, y entonces el de la OMPE no tiene la competencia para él decidir si es un 1 o un 7, y la tiene que observar. Entonces, hay actas por ilegibilidad, hay actas que no tienen datos, no están todos los datos, están datas incompletas, no tienen las firmas.
0: O sea, perdóname, estás poniéndome un ejemplo de que el digitador de la OMPE la observa.
16: Sí.
0: Previamente, en la mesa, cuando uno suscribe el acta, es que ya no hay observaciones de los personeros.
16: No, claro, porque lo que pasa es que los miembros de mesa, ¿cuál es el problema del personero también mal capacitado?
0: Porque los personeros lo que observan es los votos.
16: El personero se preocupa de
17: del conteo de los votos y que hay, y una vez que acaba el conteo de los votos ya se relaja y solo espera su acta, pero no se preocupa de ver
0: de que la transcripción acta, sea precisa.
17: Entonces, y claro, más aún, si tú has ganado en tu mesa, deberías asegurar que el acta de tu mesa esté bien llenada, pero el personero se olvida. Entonces, una persona que está desde las 6 de la mañana hasta las 8, 9 de la noche que acaba el escrutinio y se pone a llenar 5, 7 papeles de actas, obviamente que el error humano es alto. Entonces, es por eso que se generan estos errores materiales, pero también podría darse el caso de actas, pero con votos impugnados, que no es lo mismo acta impugnada. ¿Por qué? En este conteo de votos que hacen la mesa, los miembros de mesa, el presidente canta, dice, a favor de Fuerza Popular, a favor de Juntos, nulo, en blanco.
0: Normalmente lo pasan para que lo vean. Solo se lo muestra.
17: Entonces, un personero podría decir, oye, no, yo impugno
0: ese voto.
17: Claro, entonces, como él lo impugna, la mesa ya no puede hacer más, entonces ese voto impugnado se guarda en un sobre.
0: Y no se contabiliza.
17: Al igual, va dentro del acta. Entonces, cuando el acta llega al centro de cómputo de la OMPE, el de la OMPE lo abre. Está el acta, pero están los sobres con los votos impugnados. De acuerdo. No puede hacer nada más que mandarlo al jurado
0: especial.
17: Y lo último es un acta con solicitud de nulidad. ¿Qué significa eso? Que el personero en la mesa, una vez que se culminó el escrutinio y llenaron el acta, el personero dice, yo pido la nulidad de la mesa. En ese momento, porque él estuvo ahí y puede ahí dar fe de la irregularidad que él denuncia. Y entonces la solicitud de nulidad se llena el formulario y el acta viene con el pedido de nulidad y como no la resuelve la OMPE, la pasa al jurado.
0: Especial.
17: Entonces, el jurado electoral especial, que es la primera instancia de la justicia electoral, es la que resuelve estas actas observadas. ¿Cómo las resuelve? Que eso también es bueno que la gente lo sepa. Se llenan 5 actas en la mesa. Un acta para el centro de cómputo, un acta para el jurado electoral especial, un acta para el jurado nacional de elecciones, un acta para la OMP y un acta para el conjunto de partidos. Y se le da una al personero.
0: No, y para la Fuerza Armada, ¿no?
17: No, ya no, eso cambió.
0: ¿No se ha vuelto a eso?
17: No, he visto, hubo un proyecto, pero no volvió. Mucha gente decía que el acta de la Fuerza Armada,
0: seguro.
17: No, y además que nunca sirvió para nada, perdona que lo diga, era que la tenían y... ¿no?
0: Efectivamente.
17: Podría servir en caso haya desmanes y que ha pasado en elecciones municipales, sobre todo que incendian.
0: Han incendiado.
17: Y entonces, claro, han incendiado todas menos la de las Fuerzas Armadas y las recibieron. Claro. Y esas podían ser para una reconstrucción. Yeah. Podría ser, sí tiene una validez. Pero digamos, entonces, como se llenan 5 actas, la primera que va en un sobre plomo es la que va al cómputo de la OMPE, del centro de cómputo de la ODP. Cuando esa es observada y va al jurado electoral especial con un reporte de la observación, lo primero que hace el jurado electoral es recibe el segundo ejemplar del acta, que va en un sobre celeste, ese es para el jurado. Entonces, ¿cómo se resuelve el acta observada?
0: Con el cotejo. Verificando con eso.
17: Así es. Coteja las dos actas, y si esta acta corrige o tiene bien escrito los valores, las sumas, solo con eso el jurado emite una resolución y le devuelve a la OMPE y dice,
0: válida.
17: La votación en esta acta es tal, tal, tal, esa es la correcta. Y la OMPE lo carga. Y con eso
0: solucionó. Y Palmén puede decir, no es correcta.
17: Eso es lo que pasaba hasta la elección anterior, donde cuando el cotejo no te permitía salvar el acta porque las dos estaban mal, el efecto era que el jurado anulaba el acta. Y al anular el acta, los 300 votos de esa mesa se iban a nulos. Entonces, si yo votaba en una mesa donde el miembro de mesa había malogrado el acta, mi voto no contaba.
0: Correcto.
17: Se perdía.
0: ¿Tú y todos?
17: Sí, se perdía. El Congreso, algo bueno que ha hecho este Congreso, que yo debo reconocer que en un principio me opuse, aprobó el recuento de votos, que se guarden las cédulas. ¿Y para qué están sirviendo esas cédulas guardadas? Por eso todos van a pedir que se vuelva a contar todo, como
0: bueno,
17: está pidiendo Sánchez
0: ahora, ¿no?
17: Sí, ahora, ¿para qué sirven esos votos? Cuando el jurado electoral no puede salvar el acta con el cotejo,
0: ahí,
17: es que decide solo ahí, en ese caso que le den la bolsa con los votos guardados y se hace el recuento.
0: Es lo lógico.
17: Y con el recuento ya se puede tener la votación real de la mesa.
0: Okay.
17: No se puede hacer el recuento porque a mí se me ocurra y que y en
0: sin
17: todas las mesas.
0: Alguno.
17: Tiene que ser solo en las mesas que han sido observadas. La que no ha sido observada no va a recuento.
0: Ok. Y ahora déjame una última pregunta sobre
17: Para el acta que es resuelta, la resolución que dice la votación del acto cerebral, esa puede ser apelada.
0: Ahí está, a eso iba.
17: Esa puede ir apelada y va al jurado de las elecciones.
0: Y esas apelaciones son no solo por un acta, pueden ser por varias o por varias.
17: No, en estas son individuales porque cada acta observada es un solo expediente. El jurado resuelve con una resolución el acta de tu mesa donde tú votaste, por ejemplo, y esa resolución que resuelve la observación en tu mesa, el personero la apela. Es una sola apelación. Ya. Lo otro es que hasta el día miércoles, una cosa son las actas observadas, que las observa la OMPE producto de los errores de la mesa o de lo que pasó en la mesa. De acuerdo. Pero lo otro, y lo que hizo Juntos por el Perú, es que la legislación permite que cualquiera de los personeros, dentro de los 3 días siguientes de la elección, el miércoles a la medianoche, pueda solicitar la nulidad de la votación en las mesas, alegando irregularidades, fraude, que se instaló en otro lado. Entonces, pero eso tiene todo un procedimiento y unos requisitos. Tú pides la nulidad de una mesa, pero por cada mesa que pides la nulidad, tenías que pagar. No me acuerdo si es 1.700.
0: Hay dos formas: 802 soles con 50 o 1.375.
17: Sí, pagas 1.375 cuando tú pides la nulidad de cada mesa. Juntos por el Perú, en un solo escrito, había pedido la nulidad de 1.751 mesas.
0: O sea, más de 1 millón de soles.
17: 2.400.000. Claro. Pero no lo pagaron. Como no lo pagaron, el reglamento dice que se rechaza de plano el pedido. Por eso no le da plazo para subsanar. Es insubsanable.
0: Algunos dirán, bueno, pero es que es una de las maneras de hacer fraude. Yo le pongo una cantidad alta a cada nulidad que piden, y entonces lo que evito es que sea justicia, porque eventualmente son nulos. Pero sí, suponiendo que se declare nulo algo, porque efectivamente se encontró una razonablemente un motivo, ¿se devuelve la plata o ya no se devuelve?
17: Ya no. En tacha sí, por ejemplo. Cuando tachas un candidato y pagas la UIT, que son 5.500, sí te devuelven el dinero por haber ganado la tacha. Pero en este caso no.
0: Yo creo que debería hacerse.
17: Sí, porque sí es una barrera, digamos, burocrática estos pagos, porque impide que alguien reclame un derecho. Así pero es. También, si no hubiera esta barrera, terminaría judicializada, supuesto, la elección. O sea, básicamente es para
0: terminaríamos que no se resuelvan las elecciones en 6 meses.
17: O sea, solo si es que estás realmente seguro de que ha habido fraude y tienes las pruebas, claro, obviamente vas a pagar. De acuerdo. Y si no, pues vas a perder tu plata.
0: A mí me parece lógico. Ya, ok. Fíjate que esta era la última de las preguntas, que me explicara la diferencia por qué los 800...
17: Entiendo. Los 800 soles es cuando se resuelve por ejemplo, el jurado resuelve un acto observada...
0: Uh-huh. El jurado especial.
17: Especial, y el personero no está de acuerdo, apela a esa resolución. Correcto. Para que suba el jurado y paga los 800 soles, ¿no?
0: Correcto.
17: O ahora que Juntos por el Perú ha pedido la nulidad de las elecciones en el extranjero y en mesas de Lima, y el jurado le ha rechazado, va a presentar una apelación. Como es una sola resolución, va a apelar esa resolución y va a pagar esa cantidad,
0: claro,
17: para que se eleve el...
0: Pero en esa, por eso, es una sola resolución, pero que afecta a un reclamo por muchas mesas.
17: Sí, lo que pasa es que...
0: Entonces,
17: en realidad,
0: no tienen que pagar 800 soles por cada una de las mesas contenidas en el reclamo.
17: Si el reclamo hubiera sido individual por mesa...
0: Eso sí. Ahí sí,
17: eso sí.
0: De acuerdo. Bueno, pero eso es lo que están haciendo. O sea, y esto es bien importante. O sea, esa apelación que cuesta 800 soles, en la práctica... hace referencia a muchas.
17: Pero lo que pasa es que como lo han rechazado de plano porque no ha cumplido un requisito, sí, de... En realidad, la apelación, el jurado solo va a decir, oye, tenías que pagar y
0: no lo hiciste.
17: Distinto hubiera sido si hubiera habido una decisión de fondo por cada una de las actas y el jurado electoral hubiera revisado acta por acta si hay, ¿cómo se llama?, nulidad.
0: Claro.
17: Ahí sí tuvieran que apelar, si apelaban, el jurado hubiera exigido que pague apelación por cada acta.
0: Ya, ¿no? Ok. Bueno. Bueno, ¿qué calculas tú en qué tiempo? Porque has explicado al principio el...
17: Bueno, el jurado ha sido precavido y se ha tirado al plazo máximo,
0: sí, pues,
17: comparado con la proclamación del 2021. 17 de julio, creo que, pero en ese escenario, que no sé si vuelva a ocurrir, Fuerza Popular fue el que impugnó, solicitó nulidades, sí, hasta el final.
0: Sí.
17: ¿No? Entonces, claro, el jurado ha pensado que sabiendo que el resultado iba a ser tan apretado, el mismo escenario podríamos estar. Y además que ahora se suma el recuento. Imagínate si el 2021 hubiera habido recuento.
0: No
17: proclamaban el 17 de julio. Entonces, en ese escenario el jurado ha pensado que puede ser quincena de julio. Yo estimo que podría adelantarse porque los jurados electorales especiales ya están por terminar de resolver las actas observadas, porque 1.600 no es mucho. En primera vuelta hubo más de 5.000, ahora son 1.600, deberían ya estar resueltas y yo creo que la otra semana máximo, en la mitad de semana, ya deberían haberse cargado al sistema la mayoría y solo irían en apelación al jurado algunas que sean apeladas y se tendría que resolver este tema de las nulidades que han sido resueltas. Parece que van a pedir una nulidad sobre la votación en Argentina, pero ya sería un pedido extemporáneo porque se presentaría hoy, que estamos al quinto día, fuera de tres días, por lo tanto, de plano lo van a rechazar, pero lo van a apelar, por lo tanto, podríamos ir a unos 10 días más en el jurado. Pero yo creo que a fines de junio máximo podría ya tenerse todo resuelto, si es que Juntos por el Perú no insiste con judicializar más, ¿no?
0: En fin. Bueno, pero judicializarlo tampoco importa.
17: Digo, judicializarlo en el ámbito electoral. En el ámbito electoral, porque llevarlo al Poder Judicial no procede, además.
0: Bueno, José Manuel, muchísimas gracias. Ha sido muy claro, como siempre. Seguiremos pasando la voz para resolver algunas inquietudes que vayan surgiendo.
17: Claro que sí. Aparte, el 16 martes vence el plazo para escribir las listas a las elecciones regionales.
0: Sí, claro,
17: y entramos para lo más fuerte, ¿no? Porque esto ha sido pequeño, viene una elección más de 2.000 circunscripciones, más de 100.000 candidatos. Seguramente que ahora vamos a estar viendo quién es alcalde de Lima, gobernadores, y seguramente con gusto podemos volver a comentar ese tema que también es muy interesante desde el ámbito electoral y para todos los vecinos, quiénes lo van a gobernar. Gracias,
0: bueno,
17: Rafael.
0: Manuel, muchas gracias. Listo, gracias. Nos vamos a una pausa y regresamos con Natalia Primo. Listos. Muy bien, estamos conectados vía Zoom con Natalia Primo, uno de los mejores. José Barba diría, si estuviera aquí, el mejor constitucionalista, a pesar de que se pueden ofender, por ejemplo, Domingo García Belaúnde o otros, ¿no? Pero yo no soy tan generoso como el doctor Barba, pero yo sí creo que es por lo menos de los mejores constitucionalistas. Natalia, muchas gracias. Bienvenido.
18: Un gusto, Rafael. Un placer estar siempre en contacto con tu programa.
0: Lo que pasa es que el doctor Amprimo vive en La Molina y entonces tenemos que hacerlo por Zoom porque el tráfico de Lima es insoportable y no acepta que venir hasta...
18: No es que no acepto, sino que es viernes y es tarde.
0: Por eso, lo entiendo, ¿no?
18: Te vi un poco complicado.
0: Es una broma, es una manera...
18: Sí.
0: Oye, bueno, nada, yo quería conversar contigo de varias cosas. Evidentemente, de lo que... Bueno, vamos de frente a los temas. Primero, se habla mucho de la posibilidad del indulto al señor Castillo, ¿no? ¿Qué opinas sobre ese tema?
18: Que es improcedente, es inviable, porque la figura del indulto es una gracia presidencial que está contemplada en la Constitución y que parte de la premisa de que a quien se indulte es alguien que ha sido condenado con sentencia firme, porque de lo contrario, habida cuenta que la persona que está detenida, si no tiene sentencia firme, aun cuando tenga una sentencia en primera instancia o esté con una prisión provisional, goza de la presunción de inocencia.
0: Claro.
18: Conforme con la Constitución.
0: Y no se puede indultar a un inocente.
18: No puedes indultar a un inocente.
0: Evidente.
18: Claro.
0: Ya, entonces, entendí.
18: Ese es el tema, ¿no? O sea, no es procedente. Y la otra figura que contempla la Constitución tampoco se ve en el caso del señor Castillo, que es aquella que cuando hay demora en la investigación se puede dar también una gracia que corte el proceso, ¿no? Uh-huh. Pero tampoco es el caso de él, porque en el caso de él ha sido condenado, ¿no?
0: Claro.
18: En primera instancia.
0: Entonces, ya, ok. ¿Cabría que el presidente de la República, pues yo soy de los que defiende y sé que tú también, la atribución presidencial? Yo no sé si tú estás de acuerdo conmigo, yo sostengo que el haber instituido o haber sí, instituido esa comisión de indultos, en realidad, bueno, puede ser por un motivo de asesoramiento, pero en realidad no conlleva a la limitación de una atribución presidencial la de conceder indultos.
18: El indulto es una figura contemplada en la Constitución como una atribución del presidente. Claro. Esa comisión de evaluación de indultos es porque alguien tiene que hacer una suerte de filtro a efectos de, frente a un gran número de solicitudes de indulto, darle una suerte de alcance al presidente para que pueda evaluar el tema, ¿no?
0: Ya, claro. Okay.
18: Pero en el caso de aquí, hay un impedimento per se, que es no contar con condena firme, ¿no?
0: Ya, correcto. Ahí sí no cabe porque sería un acto inconstitucional. O sea, ¿qué pasaría si un presidente, para hablar de este, pero que a pesar de esta argumentación clarísima que haces, decidiera emitir el decreto de indulto?
18: Bueno, sería absolutamente inconstitucional, ilegal, ¿no? Y obviamente, claro, pero podría, lo que yo entiendo que tú dices, podría en la práctica surtir efecto en el sentido que había cuenta que los penales dependen del Ejecutivo, se le libera el... Bueno, pero eso se revocaría y obviamente...
0: Tendría que volver.
18: Si hubiese autorizado ese decreto, sería responsable constitucionalmente, ¿no?
0: Correcto, correcto, de acuerdo. Por tanto, yo sostengo que efectivamente no, sinceramente no creo... Primero, porque no es viable constitucionalmente, y segundo, porque no creo que se quiera meter en ese lío el actual presidente, ¿no? Así que me parece que hay que descartar por completo. Y encima, entiendo que la comisión de indultos, que como digo, no es necesariamente un impedimento para el ejercicio de la atribución, ha dicho que efectivamente no cabe, ¿no? Creo.
18: Claro, pero es evidente que no cabe, pues, ¿no?
0: No, claro, por eso.
18: Por las razones que te he explicado, ¿no?
0: De acuerdo. Sí. Ok. Bueno. Después, ese también está claro que los de Juntos por el Perú están empezando, por lo menos es lo que se comenta en las redes y también nos lo están declarando unos y otros, que se están como organizando para protestar contra lo que ya empiezan algunos a llamar fraude también, ¿no? ¿Qué piensas de lo que podría pasar? Yo sí temo que en las próximas semanas podemos tener problemas, dificultades de ese tipo.
18: Bueno, esa posibilidad lamentablemente existe, ¿no? Ya la hemos visto anteriormente y lamentablemente con la pasividad muchas veces del gobierno, que es el que debe velar porque por orden público y porque no se afecte la propiedad pública o privada. El derecho a la protesta existe, pero debidamente canalizado y debidamente respetando los derechos de los terceros y la propiedad pública y privada, ¿no?
0: No.
18: Lamentablemente los hechos que hemos visto son actos de violencia, muchas veces, como inclusive el intento de quemar instituciones del Estado, apedrear, vehículos...
0: Atacar a la misma policía.
18: Monumentos... ¿No? Bueno, todo eso no se puede permitir, pues, ¿no? Porque la democracia y el Estado de Derecho tienen mecanismos para hacer esa defensa. Lo que pasa es que si el encargado de poner el orden simplemente se pone de costado y no interviene, bueno, la turba genera, pues, desmanes.
0: Por supuesto.
18: Obviamente que no es el camino que nadie desea. Yo creo que lo que hay que exigir es tranquilidad, una conducta democrática que implica aceptar los resultados sean cual fueren, ¿no? Y no simplemente estar en una suerte de campaña que busca viciar todo, cuando aquí lo que no ha habido, en mi óptica no ha habido ningún tipo de fraude, lo que ha habido, ha habido algunas irregularidades propias de un proceso electoral, agravadas porque algunos partidos políticos no colocaron personeros en su oportunidad. No hay que olvidarnos que la ley establece que el conteo de votos y el llenado de las actas pertinentes está encargado a tres ciudadanos que son elegidos por sorteo por cada mesa. O sea, ahí el Estado no interviene. Uh-huh. Y la garantía justamente de control y de fiscalización y de que se puedan defender los derechos de cada partido está en que cada uno tenga un personero. No es cierto que hay mesas en las cuales vota cualquiera sin padrón electoral, como se ha dicho. No es cierto que hay mesas que se identifican el mismo día y que se colocan al barrer y que no hay manera de conocer. Eso es una mentira inmensa.
0: Una falacia.
18: Con un grave daño que se le hace a una elección, porque no se puede inventar para simplemente no aceptar un resultado, ¿no?
0: Correcto. Correcto. No, recuerdo que en ese programa nos hiciste esas reflexiones respecto de del derecho y a la vez del deber de los partidos políticos, efectivamente, claro, de proveer los personeros que aseguren que efectivamente se va a respetar la voluntad popular, ¿no?
18: Claro, porque como te digo, la mesa, que es la que abre el ánfora, cuenta los votos, llena el acta, no está conformada por funcionarios públicos. Son ciudadanos que han sido sorteados, cuyo nombre es conocido, y por tanto, inclusive los partidos tienen posibilidad de objetar los nombres. Las ubicaciones de las mesas son puestas en conocimiento de los partidos, claro, también. Claro. Y en consecuencia no hay razón para que un partido no coloque personeros, ¿no?
0: Claro, muy fácil.
18: Ese es el tema, ¿no?
0: Claro. No, de acuerdo.
18: Y las irregularidades que han existido en la primera vuelta atribuibles a la OMPE son absolutamente criticables, inaceptables, pero no convierten en un fraude el proceso electoral. Eso no es correcto señalado.
0: Correcto. Y yo decía otra cosa hace un rato, al inicio del programa. Si supongamos que fuese cierto, en el alegado caso de que fuese cierto que hubo un fraude institucional, es decir, que ya no solamente que se ha producido en las mesas, sino que efectivamente en la OMPE ha habido una suerte de direccionalidad para que gane, evidentemente, Sánchez, porque la acusación era esa, ¿no? Que ganaba, que el fraude era en favor de Sánchez. ¿Por qué en esta segunda vuelta, si es que eso existía, no ha beneficiado a Sánchez de tal manera que pudiera haber sido claramente elegido en lugar de que estuviera tan reñida la votación, ¿no?
18: Claro. No, y además los niveles de ausentismo, te habrás dado cuenta que son similares a los de la primera vuelta.
0: Sí, pues. O sea,
18: ese no es el tema, ¿no? El tema no es ese.
0: De acuerdo. Y hay un artículo que no me dio tiempo de resumir y de traer aquí, pero está publicado, me parece que el día de hoy, yo lo he visto en redes, pero no sé si está publicado en los medios en algún medio de comunicación en el Perú, pero un análisis muy bueno en términos del ausentismo y de la del ausentismo, tanto a nivel Lima, o sea, tanto a nivel interno en el Perú como a nivel internacional, y la comparación entre las elecciones del 2021 y 2026, entre la primera y la segunda vuelta de ambas elecciones. Y sí. No sé si lo has visto, pero...
18: No.
0: Ah, bueno, vale la pena, ya lo comentaré, lo trataré de comentar aquí en el programa el lunes, pero demuestra cómo efectivamente, si bien en la primera vuelta se ha movilizado más gente, en la segunda ha habido más ausentismo que nunca, tanto afuera, sí, como adentro.
18: Efectivamente.
0: Sí, qué bueno.
18: Es que, mira, Rafael, el balotaje está contemplado para que, no habíamos alcanzado la mayoría absoluta, los dos primeros, las dos primeras mayorías vayan a una elección. Uh-huh. Pero aquí se ha querido correr el mensaje de que hay que votar en blanco o nulo, o no ir a votar, como una suerte de protesta.
0: Sí, pues.
18: Bueno, para mí eso es irresponsable, porque la definición se va a dar entre dos. Lo que sí creo que habría que evaluar es si... cuando se pasa la segunda vuelta con candidatos con tan baja votación, como ha sido este caso, con 17 y 12%, si es que debería evaluarse si pasan más de dos candidatos, o pasan tres o pasan cuatro, y que ahí la elección sea ya en segunda vuelta con la mayoría simple. El que saque más presidente, ¿no?
0: O ir a un sistema parlamentario, o...
18: Bueno, yo soy un defensor del parlamentarismo, ¿no?
0: Sí,
18: pero
0: pues,
18: si se quiere mantener el sistema actual, evidentemente no puede haber un balotaje entre dos candidatos que tengan poca, menos del 30% de la votación, ¿no?
0: Sí, pues, efectivamente.
18: Claro.
0: Bueno, eso señor, no, ¿eso no qué? Perdón, te interrumpí.
18: No, eso no sería, no es lógico, porque mejor es que amplíes en ese caso a 3 o a 4, de forma tal que ya el elector, habiéndose depurado, diría, claro, tenga una mejor posibilidad de elegir, ¿no?
0: De acuerdo. Bueno, nada, tenemos sí, me quedan 2 minutos, pero yo ya no, ya lo que queríamos decir ya está dicho. Natale, muchísimas gracias por tu...

menos presión, menos horas dedicadas a preparar el programa. Pero en fin, seguiremos con ustedes. Así que nos vemos el próximo lunes a las 8:30 en directo. Esperemos que con la presencia de José Barba Caballero. Muchas gracias y hasta lunes.

0: esta noche en Combaters por PBO.
1: ¿De qué medio era la pregunta, por favor?
2: PBO.
3: Y Maestro Psycho de PBO.
1: PBO. Bueno, PBO.
0: En conferencia de prensa, Roberto Sánchez no respondió preguntas de nuestro equipo.
1: No lea solo una frasecita final, pues, señor de PBO, lea completo. Y cuando usted lee el contexto, va a entender a qué me refiero.
3: ¿Estás segura que se está
1: haciendo una
3: democracia, congresista?
1: Entonces...
2: Al colega, por favor, que termine a responder, candidato, gracias.
1: Ya sabemos que PBO nunca respete eso, ¿no? Pero lo escuchamos igual.
0: Además, declaran improcedente el pedido de nulidad de mesas planteado por JP. Y también...
1: Nos hacemos responsables de esa autoconvocatoria porque será ejemplar, será democrática, será festiva, será con danzas, con alegría.
0: Juntos para protestar. Desesperados siguen azuzando a las marchas y el caos.
4: Hola, ¿qué tal? ¿Cómo están? Muy buenas noches. Bienvenidos a Combates por PBO. Es viernes y el cuerpo pide todavía noticias, porque estamos en ascuas, vamos a decir. El Perú siempre ha sido un país de gente huachafa. Desde la época de la tapada, la gente siempre busca llamar la atención. Es el país también de la hipocresía, es el país del doble rasero, es el país de la envidia, es el país de las bolas y es el país de las modas. Está de moda la comida saludable. Para mí eso es un crimen. Lo más rico tiene su saborcito, tiene su grasa. Está de moda para mí un asesinato, un crimen. Si yo fuera presidente, yo prohibiría, ¿no es cierto?, la comida fusión, que es confusión. Está, ¿no? Está de moda poner nuevas religiones. Y está de moda ser abogado, pero especialmente abogado penalista o constitucionalista. No sé si porque a la gente le gusta el derecho, la justicia o le encanta la plata. Porque la verdad cada uno se ha hecho más millonario que otro en los últimos años. Entonces, como tenemos tanto tema penal en el aire, hemos invitado a un abogado penalista para ver la primera parte del programa, todo este amague que tenemos de las marchas. Porque si todo indica que va a ganar la señora Fujimori y todo nos está indicando por lo que está haciendo Sánchez, que no va a aceptar la derrota y que está haciendo una serie de trampas y gambitos y enroques para a la hora decir que le ha ganado la mesa, podemos tener problemas penales. No solamente el día de mañana, sino en los sucesivos días. Recordemos cuando pasan los hechos infaustos del golpe de Castillo del 7 de diciembre del 22, hubo como un mes y monedas de algaradas. Algaradas que fueron exponenciándose y terminaron en actos vandálicos y en actos de terrorismo. Aunque esa palabra parece que es así, no quieren que esté de moda. Para ello hemos invitado al doctor Amoretti, pero Amoretti el bueno, ¿no? Porque hay Amoretti clásico y Amoretti bueno. Y después vienen dos amoretitas que son las hijas del doctor Mario Amoretti. Mario, ¿qué tal? ¿Cómo estás?
5: Hola, Fili. ¿Qué tal? Buenas noches.
4: ¿Qué tal? Conversamos con nuestro invitado que viene, que es el Hildebrand de los conos. Es el Bailey de los pobres.

0: Jesús Próspero. Bravo, bravo, bravo. Tiene un lafloro que tú no te imaginas, hermano. Se mete a Open, la lista, y tú terminas cobrando combi. Pero en fin. ¿Qué tanto ha pesado en ti el apellidarte como tu viejo y llamarte como tu viejo en el mundo penal, en el mundo abogadil?
1: Ah, yo me siento muy contento, muy orgulloso, al contrario. Yo creo que esto me ha llevado a mí a ser abogado penalista, a ver en la casa de la biblioteca de Derecho Penal, ver a mi papá resolviendo casos en los medios, casos bastante, digamos, incluso mediáticos, ¿no?
0: Claro.
1: Emblemáticos para el país. Para mí ha sido inspirador y, bueno, un reto, pues, ¿no? Superar a la trayectoria que tiene mi papá.
0: Claro, lo que pasa es que tu papá tiene buena fama, pues, hermano. Entonces, el problema es que el papá de Keiko tiene mucha contra. Digo esto porque, la verdad sea dicha, aritméticamente, matemáticamente, como dice el filósofo checoslovaco Alberto Bengolea, matemáticamente va a ganar Keiko. Políticamente es un empate. Se podría decir que el Perú profundo está con el señor y que Lima y el norte está con la señora. Y sí, sí es verdad que la balanza del extranjero va a inclinar los votos a favor de ella. Los extranjeros, por si acaso, son tan peruanos como nosotros. ¿Por ahí va la cosa?
1: Bueno, en el tema político sí, pues parece que el Perú está bastante fragmentado.
0: Claro. Ahora bien, el tema es que del universo de votos, el 30% de la gente no votó, y del saldo, 50 para Keiko, 50 para el señor, pero los válidamente emitidos. Si hacemos cifras crudas, no voy a decir duras como Dyer, por Keiko han votado el 8.5% de los probables votantes y por el señor el 6%. Entonces, como es obvio ahorita, hay una crisis de legitimidad si le sumamos el actuar del Jurado Nacional y de la OMPE. Tú como votante, como ciudadano, ¿cómo has evaluado en primera y segunda vuelta el desempeño de OMPE y del jurado?
1: Ah, bueno, terrible, ¿no? En la OMPE tenemos a sus funcionarios más importantes, incluyendo al ex jefe de la OMPE, procesado actualmente por delitos bastante graves que van desde el impedimento del derecho de sufragio hasta un delito de colusión. Uh-huh. O sea, el desempeño de la OMPE no puede ser peor.
0: Uh-huh. Y además, quien lo ha calificado así, tú eres un abogado independiente, tú no trabajas para la OMPE.
1: No, no, para nada.
0: ¿Tampoco les he hecho algún informe al Jurado Nacional de Elecciones?
1: Jamás.
0: Ahora, tú eres un peatón al decir eso. El problema es que el otro señor que los acusa de hacer eso no es un peatón, es Burneo, que es el presidente del jurado. ¿Me entiendes? Es Dios Padre acusando al Espíritu Santo. ¿No es cierto? Y la Trinidad es el pueblo. Pero, en fin. El hecho es que se están suscitando convocatorias, así como si fueran anónimas, a hacer una serie de marchas. Entonces, ¿qué ha dicho Keiko? Esperemos los resultados finales. Es decir, que se termina a contar el último acta luego de todos los reclamos habidos y por haber. Escuchemos lo que dijo Keiko.
2: Sobre estas actas que faltan en el Perú, pues me parece que son en Requena, donde usted estuvo, y donde estuvo bastante aceptación. ¿Tiene expectativas sobre el resultado de estas actas finales?
3: Creo que nos corresponde esperar el resultado final, no solamente de Requena, a quien aprovecho para enviar un fuerte abrazo a todos los amigos de Requena, sino también de las actas que están observadas. Son 1.600, que en su gran mayoría son de la capital, ¿no? Entonces yo creo que hay que esperar.
0: 1.600 a 300 por promedio, es un infierno de votos, pero todo indica que la proporción, Keiko va a terminar ganando de repente por, no sé, 70.000 votos, 60.000 votos. Ella ha perdido por 40 y por 70. Eso también desde el punto de vista político dice, bueno, ella tuvo que acatar cuando perdió por 40.000 votos o 70.000. ¿No le va a quedar otra a Sánchez? ¿O tú consideras un peligro que se esté azuzando a que hayan marchas en la capital?
1: Bueno, es posible que se genere una contingencia incluso de carácter penal, porque si bien es cierto, el derecho de protesta es un derecho fundamental, está en la Constitución, es el derecho a expresar descontento, a exigir de cambios, pero todo derecho no es absoluto, tiene un límite, y ese límite es el que marca la ley penal. Entonces, tú no puedes cometer hechos delictivos bajo el fundamento de que estás protestando. Eso no está permitido.
0: Vamos a poner un ejemplo sencillo de entender. Tú piensas de una manera, yo pienso de otra. Acá está Jailo, está mi querido, es el Michael Jackson de los Conos, es el hermano menor de Bruno Mars, y está mi compadre Luis Franco Gálvez. Y todos pensamos diferente a Jesús Próspero. Podemos conversar, a discutir, comenzar a alegar y tal, hasta que uno se pone salsa y lo amenaza con un palo. Lo amenaza con una piedra. ¿La sola amenaza es un delito? ¿El yo amenazar a alguien con pegarle, con tirar una piedra, ¿la amenaza es delito?
1: La amenaza siempre y cuando esto lleve a que tú obligues a alguien a hacer lo que la ley no manda o impedirte hacer aquello que no prohíbe, ¿no?
0: El movilizarse, el tenerlo retenido en un local público privado, a Jesús Próspero, por dar un ejemplo, o a dos o tres Jesús Prósperos, no dejarlo salir, ¿eso es un delito de coacción? ¿Ese es el delito?
1: No, incluso puede ser peor. En ese caso, si tú le impides transitar libremente, puedes incluso incurrir en un delito de secuestro. Y esto lo hemos visto, no sé, en todas las tomas de carreteras que ha ocurrido en el país, en donde incluso se llega a secuestrar a policías.
0: Ya. El no dejarlo salir o entrar de un local público o privado a una persona, puede ser la San Marcos, puede ser la Fiscalía, puede ser lo que sea, ¿eso es un delito? ¿Qué clase de delito es ese?
1: Podría generarse, o sea, en principio es un delito de coacción, y dependiendo del tiempo en el cual tú prives a una persona de su libertad, podría generarse una figura de secuestro. Pero tendría que ser grave, ¿no?
0: Correcto. Ahora Keiko habla del derecho a protestar. Yo sí creo que la gente tiene que protestar cada vez que ocurre algo que, con la que no está de acuerdo. Puede ser la ley de las FPs, puede ser la falta de agua como pasó en Arequipa, puede ser algún tipo de injusticia para con determinado grupo social o étnico. A mí me parece bien. Lo que me parece mal es que cuando ya viene la violencia, ¿no? Y la violencia disfrazada de protesta termina en una bomba Molotov, que es para mí un acto terrorista, termina en el dispararle una bengala en la cara a una persona. Eso es para mí terrorismo. De repente yo estoy equivocado porque ahora también hay la palabra vandalismo. Veamos lo que dice Keiko y después nos explica el doctor Amoretti la diferencia entre vandalismo y terrorismo.
3: En nuestro país, los ciudadanos tienen derecho a marchar, a expresar sus opiniones distintas. Todo está garantizado, por supuesto. Pero esto tiene que ser dentro del marco de la ley, de la Constitución y del respeto a los demás ciudadanos. Lo que sí debemos de evitar es la malinformación, ¿no? Estas opiniones que no tienen sustento y lo que generaría más caos en nuestro país. Vuelvo a repetir, todos los ciudadanos tienen derecho a expresarse, tienen derecho a marchar, pero con absoluto respeto a las normas y a la ley.
0: Yo siempre leo a los muchachos que trabajan conmigo, a las chicas, hay una diferencia entre el hecho y la opinión. Y ahora está puesto de moda el tema de la palabra facto, ¿no? Entonces, es un facto, es un hecho que para impugnar un acta, para observar un acta, el momento en lo que le tienes que hacer es en el momento del escrutinio. Ahí tienes que observar, ahí tienes que alegar, ahí tienes que decir por escrito, faltó tal o cual cosa formal o de fondo. Eso pasó. Y los personeros de los señores de JP están tratando de anular o impugnar actas 2.300, que es un infierno. Pero después dicen que hay que recontarlas. Entonces, vayamos primero con el tema eso del pedido de la nulidad de actas, que ha sido extemporáneo y ha sido ya devuelto. Le han dicho que eso es inadmisible porque además no habían pagado la tasa. Veamos.
3: Quiero acá también ser muy clara. Hay procedimientos para impugnar. ¿Qué significa eso? Que cada acta tiene que llevar un sustento de por qué se está haciendo este pedido de impugnación y tiene que tener su propia tasa. El pago de la tasa se hace en el Banco de la Nación y es bastante costoso, ¿no? Entonces, ellos están en todo el derecho de hacerlo, pero esperemos pues que cumplan. Ahora, por la cantidad de actas que ellos han planificado impugnar, se estaría hablando de un monto considerable, pero creo ayer que nuestro comando de personeros, el señor Lucho Dyer, ha explicado que no hay algunos digamos pedidos de impugnación que no tendrían sustento porque son mesas en las que ellos incluso habrían tenido más votos. Sin embargo, ellos están en todo el derecho de hacerlo y serán los abogados quienes tendrán que, en los jurados especiales, ¿no?, tener que dilucidar cada mesa, cada acta. Vuelvo a repetir, yo voy a esperar con prudencia y con mucha paciencia.
0: A ver, pero además ella apuntala algo que sí es cierto. Ya el plazo había vencido el jueves. El miércoles, perdón, lo presentaron ayer jueves y ha sido rechazado el día de hoy. Escuchemos a Keiko. A ver, escuchemos a Dayer entonces.
4: Cuando uno mete un escrito, sí, tiene que adjuntar el pago. Ya no hay necesidad de pedir fondos. ¿Por qué? Porque ya no hay.
5: No tienen,
4: ya no tienen tiempo, pero ya venció los plazos. Vencieron el día miércoles a las 8 de la noche.
0: A ver, el común de la gente no entiende el por qué los plazos son importantes, el por qué las tasas son importantes, en por qué el debido proceso, al que alega Sánchez burlándose de él, ¿no? Porque él sabe perfectamente que el debido proceso tenía un plazo, que tiene una forma, que tiene un fondo. ¿Por qué eso es importante en el mundo del derecho y no para nosotros los que somos leos?
1: No, existe un principio que se denomina preclusión. Y el principio de preclusión significa que el derecho te da a ti la facultad de impugnar, te da la facultad de ejercitar una determinada facultad, pero por un plazo determinado. Una vez que transcurre ese plazo, se extingue. Y eso es porque todo acto procesal tiene su secuencia. Uh-huh. Si tú no lo respetas, sales de esa facultad que se te ha concedido por el ordenamiento jurídico y simplemente la pierdes. Uh-huh. Entonces tienes que estar bastante mosca, por ejemplo, para impugnar una...
0: Por dar un ejemplo, cada acta se impugna per se, es acta por acta, y eso cuesta 2,000 y pico soles. O sea, estás hablando de que ellos han presentado un solo documento en donde meten 1,700 actas y otro donde meten 800, y todavía el señor ahora maledicente, ¿no? Porque dice, voy a hacer una gran recolección de dinero para presentar esto. O sea, la impresión que él va a querer dar en el futuro, pero futuro casi inmediato, es que no le permitieron tachar o replicar, que no se lo permitieron por abusivos o porque son pobres, porque no tuvieron plata para pagarlo, porque le han declarado improcedente en la medida que no ha presentado pues el documento, el original del pago. Esto lleva a una victimización política, esto lleva a un juicio de valor de la gente que ha votado por él, diciendo, nos están pues hasta choleando, van a decir, miren los blancos, porque ahora el argumento racial es muy fuerte. Frente a esto hemos visto la inacción del jurado y de la OMPE, que en vez de lanzar hoy día una conferencia de prensa aclaratoria después de lo que ha dicho este señor, porque todas estas reacciones del señor han sido temprano en la mañana, antes de la aclaratoria de improcedencia, porque todos han tenido un timing, pues ellos sabían que les iban a decir que no, por eso lo han hecho tan temprano. ¿No crees, al menos así pienso yo, que ha debido salir a decir la OMPE y el jurado una conferencia de prensa a aclarar esto?
1: Sí,
0: para que no se quede solamente la voz de Dyer o la voz de Keiko, por último, ¿no?
1: Sí, totalmente. O sea, los plazos tienen la función de dar seguridad jurídica a todos los que están interviniendo en el proceso electoral. Igual que en un proceso civil, que en un proceso penal. Si te dan 3 días para que tú interpongas una apelación frente a una resolución que te perjudique en tus intereses, son 3 días que tú tienes que acatar. No puedes venir 5 días después para decir, ah, yo quiero interponer mi apelación. No, esto simplemente es improcedente porque está presentado fuera del plazo.
0: Ahora, vamos a ver la nota con respecto a lo de las marchas. Estos señores dicen, la gente se está autoconvocando. La gente tiene derecho a reclamar todo en el mundo teórico. Pero el mundo práctico, Mario, tú sabes perfectamente que Puno no está a la vuelta de la esquina, que Ayacucho no está a la vuelta de la esquina, que tampoco lo está el Cusco, que tampoco está Huancavelica, que tampoco está Cajamarca, que tampoco está Moyobamba. Entonces, a la hora que quieren hacer una marcha multitudinaria, comienzan a llegar los buses, comienzan a llegar las camionetas, comienzan a alquilar locales completos en el centro de Lima, y eso de ahí solamente se puede probar con una debida investigación. Entonces, si terminan habiendo algún tipo de algarada que se descarrila y pueden haber muertos y tal, yo presumo que ya la DIGEMIN y el Servicio de Inteligencia estarán tomando sus recaudos para poder detectar a futuro que atrás de estas autoconvocadas marchas ha habido una organización, porque la gente no, así nomás no alquila locales completos y hostales completos en el centro de Lima, ni tiene, no sé, pues el alquiler de 38 o 40 estos baños de Izal, por dar un ejemplo, como hemos visto en la puerta del Congreso.
1: Efectivamente, o sea, y además de todo de las afectaciones que se pueden generar con lesionados, muertos, etcétera, el solo entorpecer las vías de comunicación, los servicios, el debido funcionamiento de las carreteras, esto ya de por sí es un delito sancionado con una pena de hasta 6 años. Y acá no solamente responden los autores directos o materiales, sino también los instigadores, que es una forma de participación. O sea, aquellas personas que determinan en otros realizar acciones que son consideradas delito. O sea, lo que tú dices es correcto. No necesariamente va a responder únicamente aquella persona que lesiona o mata a otra, sino aquella persona que instigó a realizar este tipo de actuaciones.
0: Digo esto porque esto pasó en las tomas de Lima que se generaron hace años. No se terminó de investigar, pero los reportes que hemos tenido internos nosotros de Digemín, de la policía, veía cómo esta gente comenzaba a organizarse en las tardes, en las 5 de la tarde, 6 de la tarde, y comenzaban a marchar desde el Estadio Nacional hacia, o desde Acho hacia el centro de Lima, y estaban perfectamente organizados. Terminaban de hacer su marcha y los señores no se iban a una carpa, se iban a hoteles y hostales que estaban en el centro de Lima. Comían, eran miles de personas. Y levantaban los adecuines del medio de la capital y tiraban piedras y tenían... Tener, pues, un verduguillo, eso es más o menos sencillo, pero ya, pues, fogatinas, bengalas y ese tipo de cosas, escudos y palos, ya esa es una organización. Eso tú no lo tienes en la sala de tu casa, pues en Huancavelica, y dices, ya hoy día nos toca toma el Lima y vamos. Entonces, esos actos preparatorios van a tener que ser investigados.
1: Sí, por supuesto. O sea, no solamente a los instigadores, los que determinan la idea en los demás, sino también a aquellos que han contribuido de manera material a que esto se realice. Acá podrías hablar incluso de una complicidad, incluso analizando cada caso podrías plantear hasta una coautoría en el sentido de que hay una distribución de roles. Piensa en aquellas personas que financian este tipo de actuaciones, algo que también hay que tomarlo en cuenta.
0: Vamos a ver una nota, ¿no? ¿Cómo es esto de sembrar dudas para después generar el caos? Creo yo, y lo vamos a conversar no solamente con Mario en unos segunditos, sino con Jesús luego de la pausa, perdería una oportunidad de oro Roberto Sánchez, que de ser, digamos las cosas claras, un don nadie en la política peruana hasta hace 3 meses, no lo tenía nadie en su foto, en convertirse en el verdadero líder de la oposición. Porque Keiko va a tener un poder muy limitado, eso que va a tener todo el poder es... Es una paja, es Hitler. Acá van a ver cuál es el Hitler del siglo XXI, que se llama Jesús Próspero. ¿No? ¿Qué va a tener todo? Ella se medio equivoca y ella está con el VAR encima. Todo el mundo lo está mirando. No tiene margen de error. Pero, en fin, veamos.
5: Ya entramos a la recta final de esta segunda vuelta. Y, al parecer... Los nervios han comenzado a pasarle factura a Roberto Sánchez ante la creciente posibilidad de una derrota electoral.
6: Así sea por un voto, alguien tiene que ejercer la presidencia, ¿no? Entonces hagámoslos con una alta medida política de transparencia, de cero controversia.
5: Cuando el tiempo se acorta y los votos no alcanzan, cada movimiento puede ser decisivo. Y si no, mire a Roberto Sánchez, quien durante la campaña aseguró en más de una ocasión que respetaría el veredicto de las urnas, cualquiera que fuera el resultado.
7: Que venga en auxilio también de ese sentimiento, ¿no es cierto?, que hay aquí de decir fraude, fraude, fraude. Yo me comprometo a respetar los resultados.
5: Sin embargo, todo parece haber cambiado cuando los números empezaron a jugarle en contra. Al ver que la remontada se volvía cada vez más complicada, el candidato pasó de prometer respeto por el proceso electoral a impulsar pedidos de nulidad de mesas de sufragio e incluso a alentar movilizaciones en las calles.
8: Nos hacemos responsables de esa autoconvocatoria porque será ejemplar. Será democrática, será festiva, será con danzas, con alegría, porque queremos nosotros cero controversia.
9: Si es que no se respetan nuestros votos, habrá civil. Vamos a marchar a Lima, que desde este puente histórico, desde este pueblo guerrero de la provincia del Collao, llamo a todas las organizaciones, al pueblo en general del Perú, a marchar a Lima.
5: Lejos de esperar los resultados oficiales, desde su entorno continúan sembrando dudas sobre el proceso electoral y promoviendo movilizaciones en distintos puntos del país. Una estrategia que, según sus críticos, busca instalar la idea de un posible fraude sin presentar pruebas concluyentes.
10: O sea, ¿quieren dar el voto a favor del Keiko, del extranjero? Eso no puede ser posible, en todo caso.
11: Lo que ustedes presumen es que, en su perspectiva, hay un fraude.
10: Definitivamente.
12: Primero, las convocatorias que usted señala no existen. el pueblo, las provincias y las regiones se autoconvocan respecto a lo que creen y consideran.
13: Hemos visto, señor Ceballos, hablando de que se puedan salir a marchar. Usted mismo ha dicho que también pueden salir a marchar y ya...
12: Lo que yo he dicho, que el pueblo esté vigilante, organizado, eso no es ningún delito.
5: Y quizá sea esa la principal lección de esta elección. Nunca hay que celebrar antes de tiempo. Roberto Sánchez y sus simpatizantes dieron un balconazo en la Plaza San Martín confiados en una victoria que hoy parece cada vez más lejana, porque en democracia no ganan las expectativas ni los discursos, sino los votos.
0: A ver, creo yo, este es un tema político de olfato, ¿no?, que Sánchez está ante la oportunidad de su vida. Porque la izquierda no tiene hace tiempo un líder pensante, vivo, carismático. Y este lo es. Este señor es de profesión psicólogo. Es intelectualmente muy superior a Castillo. Muy superior a Castillo. Y ha demostrado, contrariamente a los otros líderes de izquierda, Atencio, por dar un ejemplo, Vladimir Cerrón, por dar otro ejemplo, que tiene cintura, que es hábil, que es capaz de convocar en poco tiempo, de convencer, de retrucar, de ser esquivo, de ser, ¿no?, de ser un político mucho más cuajado que el común que los otros tienen. Pero todo esto le sale mal si es que organizan una toma de Lima sin la logística adecuada, si se muere alguien, si los ampallan en los actos preparatorios. Imagínate si comienzan a haber requisas de gente, pues, en una serie de hoteles, de hostales, si comienzan a hacer, vamos a decir, controles de las llegadas a Lima, de los busings, y le comienzan a preguntar a la gente a qué vas, a dónde vas, y encuentran, no sé, temas extraños en las mochilas. No sé si me dejo entender. Si hacen un operativo de inteligencia y le frustran, el tipo va a perder la posibilidad de ser un líder de los positivos, y estando Keiko débil, según mi real saber y entender. ¿Tú cómo la ves?
1: Sí, yo comparto contigo el criterio. Creo de que tiene la oportunidad de mostrarse como un líder político sereno, ¿no?, que apunta probablemente a los 5 años que vienen. Sin embargo, yo tengo la impresión, soy un poco pesimista, creo que vivimos, un comentario político, pero creo que vivimos un poco en el Perú siempre en la época de los caudillos, ¿no? Él se presenta como Castillo, de hecho su núcleo duro ha sido aquella gente que lo vio como el Castillo número 2. Y bueno, también lo mismo en el caso de Keiko, ¿no?, quien vota por ella, su núcleo duro es la gente que hubiese votado por Fujimori. De hecho, la canción que ella también ha presentado en su campaña es la misma que era la de Chino, Chino, Chino, solamente que cambiando algunas cosas.
0: Claro.
1: Creo que ese es el problema. Pero sí, comparto contigo la visión de que él podría presentarse de una manera distinta y evitar generarse un nuevo proceso penal en su contra. Ya tiene uno que está en control de acusación, si es que encuentran cosas en las mochilas, como tú lo formulas, e incluso se generan muertos, se generan lesionados, daños a la propiedad, y Lima se convierte prácticamente en un pandemonio.
0: Fíjate lo que pasó la vez pasada, ¿no? López Chaos es el famoso, ¿por qué? Porque le abre la puerta de la uni a una serie de señores que fueron como 4 o 5 buses. Obviamente, esa gente le falló la logística, vinieron a Lima porque les prometieron que le iban a poner un lugar donde dormir, no se iban a quedar en el bus. Eran buses, pues, de Olturza, buses esos buscama, bien puestos, ¿no? Entonces, si eso no pasa, él termina como un líder sin capacidad de convocatoria y sin presión real. Mientras que va a encontrar una Keiko, pues, creo yo, endeble, ¿no? Si bien es cierto, siempre hay algún baboso que quiere ponerse el fajín de ministro por 4 perras gordas, la circunstancia política es compleja. Si Keiko se equivoca, ahí sí le van a llenar las calles legítimamente. Y no solamente ella tiene que juramentar, tiene que contrarrestar la ola de las elecciones regionales y municipales, que la van a tener a ella como el enemigo a vencer, porque todo el mundo va a apuntar sobre la cabeza de Keiko para ser alcalde de Lima, para ser alcalde de Huamanga, para ser presidente de la región Cusco, para revisar los contratos, para revisar... Me dejo entender. O sea, Keiko va a ser la lorna tranquilamente hasta final de año. Entonces... Mientras que si este señor lo articula bien, él se convierte en el presidente de la sombra, como es ese estilo, lo debes conocer, presumo, en Inglaterra, que hay una usanza muy antigua que se llama The Shadow Cabinet, ¿no? O sea, que cada ministro tiene un fiscalizador y lo paran sapeando. De repente, esa es una buena estrategia para él.
1: Sí, efectivamente. Además, en el derecho penal no solamente existe responsabilidad por acción, sino también por omisión. A lo que los penalistas le denominamos omisión impropia, ¿no? Una omisión casi no auténtica. Y en este caso, lo que se tendría que determinar es una posición de garante, se dice. Y en este caso, uno podría hasta de cierta forma formularlo, ¿no? Él es el presidente de un partido, ha sido candidato presidencial y tiene ahí un deber de evitar que ocurra un desmadre en Lima. O sea, que puede materializarse en hechos delictivos. O sea, él debería, en estas condiciones, evaluar esto y llamar a la calma para que no ocurra justamente la denominada toma de Lima.
0: Mario, ha sido muy, muy amable. Gracias. Buen fin de semana.
1: Un placer.
0: Gracias, muy amable. Vámonos a la pausa. No sé si ustedes lo conocen o no, pero yo le voy a decir una cosa. Tú le escuchas hablar a Jesús Próspero 5 minutos y Hildebrand es un gatito. O sea, Hildebrand es algo así como Mickey Torres, por Dios santo. Jaime Bailey, olvídese, es un poodle con distemper. Este es un bravo de bravos. Tiene una boca, pero horrorosa. Tú lo ves, no mata una mosca, pero que te agarre boca Jesús Próspero y ni Jesucito el firme te salva. Pausa y se lo presento.
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0: ustedes creen que lo estoy cochineando, ¿no? Porque todo el mundo acá alaba a César Hildebrand, que desde mi punto de vista se repite a sí mismo, es como un plato de ¿cómo se llama? De arroz con pollo con mucho culantro, ya se repite a sí mismo. Hace años yo repito, no le veo nada nuevo, pero es César Hildebrand, porque no aparece nadie más. Jaime Bailey tiene un talento, pero sin ninguna duda muy bueno. Pero acá han aparecido dos, que yo sigo a todo el mundo, ¿eh? Especialmente a la gente que piensa diferente a mí. Han aparecido dos con un predicamento de opinión muy fuerte. Por dar un ejemplo, Carlos Orozco tiene talentos organizacionales, tiene liderazgo de opinión, pero no es del todo contundente como lo puede ser Curwen cuando es serio. Pero este que lo voy a presentar es un bravo de bravos, ¿eh? O sea, es un street fighter. Si él hubiera nacido en Panamá, hubiera sido Roberto Durán, mano de piedra. Tiene una lengua de piedra brava. Cuando yo le escucho a Jesús Próspero, es Hildebrand en los 80s. Hoy Hildebrand es un gatito, es senil. Este pata está en su prime y va a dar mucho más que hablar porque es un maldito, no cree en nadie. Este la agarra a Keiko en el ascensor y no quedan ni sus cenizas. Jesús, ¿qué tal? ¿Cómo estás?
1: ¿Qué tal, Philip? Buenas noches. ¿Cómo estás? Mucho gusto, mucho gusto.
0: Te veo tranquilo, pero tú no eres tranquilo. Yo te sigo porque tú tiras fuego por tus opiniones.
1: Claro, o sea, comunicacionalmente a mí me encanta ser bastante serio, bastante... A mí me encanta entregarme al show, Philip.
0: Ya.
1: Claro, a mí me encanta decir cosas que yo sé que van a lastimar a cierto grupo de personas.
0: Ya, también.
1: Claro, es parte de... Espera, pero antes de continuar, Philip, ya que el día de mañana no nos vamos a ver, yo quisiera adelantarte un feliz cumpleaños.
0: Ah, ¿no? Muy amable, ¿no? Muy amable.
1: Jesús Próspero fue el primero en saludarte. ¿Eh?
0: Ya, muy amable.
1: Muy bien, Philip.
0: Escúchame, yo te sigo porque a mí me gusta la gente directa. A mí no me gustan los tibios.
1: A mí tampoco.
0: No me gusta el celeste, no me gusta el beige, ¿no es cierto? Detesto el melón.
1: El melón
0: es un...
1: Cuidado, Philip.
0: No, te voy a explicar. Es un fruto cagón que no tuvo los huevos para hacer sandía.
1: Es una confesión, la verdad.
0: ¿Me entiendes? El melón no tuvo huevos para hacer sandía. Oh, okay. Tú tienes que ser lo que eres, pues, ¿no? O sea, el blackberry. ¡Eres fresa, hermano!
1: Oye, pero te gustan los cocos, seguramente.
0: El agüite coco.
1: Ah, el agüite coco.
0: Pero la de Acanga. Ya. Lo que te quiero decir es que tú eres muy duro. Un poco cuéntale a la gente qué edad tienes, dónde has nacido, qué has estudiado... ¿A qué te dedicas? ¿Por qué eres de izquierda? ¿Por qué no puedes ver a Keiko Fujimori? Etcétera, etcétera. Cuéntale a la gente.
1: A ver, señores. Mi nombre es Jesús Próspero. Yo soy un ancashino, hijo de Huarmey. Muy bien. Yo nací en el año 2000, Philip. Mientras yo nacía, Fujimori se iba.
0: Ya, okay.
1: Por tanto, yo no viví la dictadura de Fujimori.
0: Ya.
1: Pero yo tengo dos padres con bastante conciencia social. Sí, toda mi vida, Philip, se ha tratado de escuchar y debatir sobre política. Bien, ven, yo crecí, yo estudié en el Colegio Mayor. ¿Tú conoces?
0: Sí, claro.
1: El Colegio Mayor Secundario Presidente del Perú. En ese entonces era un solo cuadro a nivel nacional.
0: O sea, y eres una persona destacada intelectualmente porque para llegar ahí...
1: A ver.
0: Para llegar ahí no llega cualquiera.
1: Ok, pero yo no me considero un intelectual, Filipa.
0: No.
1: Yo me considero...
0: Detesto a los intelectuales.
1: Sí,
0: ¿sabes
1: yo
0: por
1: también.
0: Qué? Porque el 90% de los intelectuales no son inteligentes. La pegan de...
1: El día que yo me considero un intelectual sería el día que embrutezca, Philip.
0: Correcto.
1: El día que embrutezca.
0: Dale.
1: Bueno, luego salí del Colegio Mayor con la idea de ser profesor.
0: Yeah,
1: yo me puse a estudiar educación, Philip. Yeah. Estuve estudiando educación con especialidad en inglés.
0: ¿Como tu mami? ¿Tu mami también es educadora?
1: Sí, mi mamá es profesora, mi papá es profesor, cesante.
0: Ya. Yeah.
1: Y bueno, luego lo tuve que dejar por motivos económicos.
0: Correcto.
1: Porque en ese país para sobrevivir es muy fuerte. Sobre todo para una persona que viene de Ancash. Porque yo vengo de Ancash. Entonces... Luego encontré la oportunidad de estudiar becado en la Católica.
0: Ya.
1: Estuve estudiando Derecho en la Católica. Pero ¿sabes qué pasa, Philip? Yo me decepcioné por completo del país.
0: Ya.
1: Yo dije, este país ya está en nada. ¿Qué clase de futuro quiero yo para mis hijos? Me voy.
0: Entonces, ¿te fuiste?
1: Lo dejé todo y me fui, Philip. Me fui a Estados Unidos.
0: ¿Hace cuánto?
1: Eso fue a fines de 2024, más o menos.
0: ¿Qué edad tienes ahorita?
1: 25.
0: Ya, ok.
1: Sí. Y bueno, luego volví.
0: Ya.
1: Luego volví, ahora recién en enero. Y volví para quedar.
0: Ya, pero te fuiste a Virginia a trabajar de lo que trabajan muchos venezolanos acá.
1: Sí, totalmente.
0: Eras un rapi, man.
1: Yo era un rapi en Virginia.
0: Ya,
1: ¿eh? Por tanto, yo viví lo que sufre todo inmigrante.
0: Ya.
1: Ya. Por tanto, conozco de cerca lo que es, por ejemplo, la experiencia del migrante.
0: Claro.
1: Ya. Pero, bueno, lo que quiero decir ahora es que, en conclusión, Philip, yo no tengo carrera. Muchas personas me preguntan, Próspero, ¿y tú qué has estudiado? Yo no he estudiado nada. O sea, yo he estudiado un poco de derecho, un poco de educación. Pero al final soy una persona autónoma independiente, igual que tú, ¿no, Philip? Que
0: como Hildebrand.
1: Que tampoco tiene, Hildebrand tampoco tiene carrera.
0: Como Jaime Bailey.
1: Sí, muy bien. Pero no me compararía con Hildebrand. ¿Ah? No me compararía con Hildebrand.
0: Si tú haces bien tu tarea, que tu tarea es evidentemente perfeccionar tus habilidades, leer más, vencerte a ti mismo, leer a tus oponentes, leer a tus enemigos políticos o a tus rivales, y perseveras, tú vas a llegar tranquilamente a ser Hildebrand, te voy a explicar por qué.
1: Seguramente.
0: Porque bueno, en la izquierda hay mucho ocio.
1: Ocio, dices.
0: ¿Qué cosa? O sea, la pegan porque tienen un par de ¿cómo se llama? De videitos bacanes o de tal cosa, y comienzan a tratar de imitar a... Y tú, yo te he visto, tu estilo es propio. Tú eres Jesús Próspero.
1: Claro.
0: Entonces, y eso es bueno. Entonces, yo presumo, estoy absolutamente seguro, que tú has votado por JP.
1: Definitivamente.
0: Entonces, explícale a la gente por qué has votado por JP y por qué jamás votarías por Keiko, porque a mí me interesa que la gente comience a entender el otro lado de la moneda, porque por Diosito Santo, las dos caras de Jano están en el Perú. Uh-huh. El Perú es una moneda que tiene dos caras hoy, así gane Keiko, que yo creo que va a ganar Keiko, te escucho.
1: O sea, claro, Keiko va a ganar. Keiko ya ganó, ya no hay posibilidades de que Sánchez gane. Pero ¿por qué yo voté por Roberto Sánchez? Antes de nada, Philip, yo quiero que tú sepas que en primera vuelta yo le hice contracampaña a Roberto Sánchez.
0: Ya,
1: yo hice mi video diciendo, no votes por Roberto Sánchez, no votes por Keiko Fujimori. Ya, pero ¿por qué terminé entonces votando por Roberto Sánchez? Porque yo he vivido durante estos años, al igual que tú, que sabes muy bien lo que ha pasado, cómo el fujimorismo se ha llegado a apoderar de distintas instituciones del Estado. No solo eso, sino que la señora Keiko Fujimori reivindica y engrandece la figura de su padre, el dictador Alberto Fujimori. Por tanto, entre un grupo político que ya sabe cómo apoderarse del Estado y un grupo político que no tiene experiencia como grandes hermanos, como el gran hermano, como se dice en Estados Unidos, ¿no? Entonces yo preferí votar por el mal menor, Philip.
0: El mal menor.
1: Claro,
0: a ver, veamos menor. Esto, que tú lo acabas de decir, en buena hora que me ahorre saliva, ¿no? Al 98.327, Keiko Fujimori, ayúdenme con los números, Jailo. Igualito, Jailo, tú no te apellidas Serna por ningún lado, ¿no?
1: No, no, ya. Hasta donde yo sé, no.
0: Ya, tu viejo, tú pones la mano al fuego por tu viejo, ¿no?
1: Voy a consultar, sí.
0: Ten cuidado, hermano, porque estás igualito a Jailo Serna.
1: El otro día me encontré también con alguien parecido a mí en la Rorro, Philip. Ya. Igualito, un pata que le decían Gus Gus.
0: ¿Sí?
1: Vino, se puso a mi lado, hermano, parecía mi hermano gemelo.
0: Bueno, hermano, hincha, ¿qué equipo eres tú?
1: Yo, Philip, no, ahí sí no coincidimos. Claro. Yo no soy fan del fútbol, Philip.
0: Te perdono porque no sabes lo que haces. Sigamos. 9.043.934. Se ha vuelto gringo a Estados Unidos, pero le gusta el béisbol ahora. 9 millones, 9.039.000. La distancia es, ¿qué? ¿1.400? 4.560. A ver. La realidad es la realidad, cada uno la interpreta. Desde mi punto de vista es una exageración absoluta decir que Keiko fue obstruccionista con PPK, porque básicamente fue en contra del Ministerio de Educación, y bien ganado se lo tenían, porque a mí no me gusta la ideología de género ni un poquito. En el caso de que Keiko controla las instituciones, bueno, yo no soy fan de Keiko, pero si las controlase no hubiera ido a la cana tres veces, pues, ¿no?
1: Pero eso fue hace bastantes años, pues, sí.
0: No, que bastantes.
1: Pero el tiempo pasa, pues.
0: No, yo no he dicho que no pase, pues, hermano, pues se ha comido una cana en 3 años, le han ganado 2 elecciones... Esta elección, si no tenía Dyer y el ahora nona, no la apoya Porky, Carlos Álvarez, el propio Spa y Coco Nieto veladamente...
1: No hubiera ganado.
0: No hubiera ganado, hermano.
1: No hubiera ganado, sí, es verdad.
0: Pues estás hablando... Cuando Keiko Philip, gane, va a ganar por 80 mil votos.
1: Pues,
0: No. Los que va y vota. No. El que Keiko no controla, pues, la OMP y el jurado.
1: No controla la OMP. Estamos de acuerdo ahí.
0: Porque si lo hubiera controlado, no lo hubiera perdido antes. Pero lo que te quiero decir es que ella está llegando con un poder prestadito. O sea, para llenar el chanchito, para llegar a la meta, ella ha necesitado el empujoncito de manera velada. Hoy día yo he estado con Porky. Hoy yo me he reunido con Rafael.
1: Okay.
0: Rafael no la quiere un poquito.
1: ¿No la quiere?
0: No.
1: No, no la quiere, pero igual Rafael es capaz de negociar con quien sea, pues.
0: No.
1: ¿No?
0: No.
1: Pero no hemos visto esos años, Philip, que Renovación Popular ha estado votando en bloque con el Fujimorismo.
0: No.
1: ¿No?
0: No.
1: ¿No?
0: Se queda bien. No, no ha sido así. Pero no quiero porquizar la discusión. Lo que te quiero decir es que Keiko, si gana, va a ganar por muy poquito y va a tener que pactar. Y sí. Nieto, que es caviar, es el caviar es lo peor que nos puede pasar. Yo prefiero un tuco con caviar, porque ya es previsible. El nieto es una bisagra.
1: Sí.
0: No es bisagra. Lo que hizo con Curwen, que lo engañó a Curwen, porque Curwen no tiene la calle de nieto. Nieto es inteligente y tiene calle. Nieto sabe comer con cubiertos y sabe comer con la mano. Entonces, lo que hizo fue donde Curwen y lo utilizó a Curwen para dar un manifiesto, para decir que él no iba a votar por el Movadef. ¿No es cierto?
1: Básicamente dijo que va a votar por Keiko.
0: Sin decirlo.
1: Sin decirlo.
0: ¿Te entiendes?
1: Claro, y lo dijo para todos. O sea, para todos que se consideran a sí mismos tibios,
0: ya.
1: Les dijo que el tibio debe votar por Keiko.
0: Pero la habilidad del político es el mensaje encriptado. Como cuando Kenji dice, yo no voy a votar, no voy a dejar ser utilizado, no voy a repetir lo mismo, no voy a volver a ser utilizado por nadie, y se lo digo con el Bobby.
1: Con el Bobby, dijo, ¿no?
0: ¿Bobby qué?
1: Roberto, pues.
0: ¡Ya, pues!
1: Kenji nos mandó un mensaje bastante fuerte, ¿no?
0: Ya.
1: Que ni Kenji quiere a su hermana. Y a mí me sorprendió, Philip, porque yo te juro, yo te juro que dije, pucha, después de todo ese tiempo, seguramente Kenji va a querer, no sé, va a querer, va a sentir cierta nostalgia por la política. Pero al final parece que era cierto de que estuvo en la política solo por su padre, ¿ah? Y que al final terminó retirándose.
0: Yo no diría eso, pero hay que tener imágenes de apoyo del padre, porque vamos a hablar del padre para entender a la hija. El hecho es que Keiko está a portas de ser ungida como presidenta de la República. Esto de las marchas me parece a mí una cabronada, porque yo no considero que le tengo que decir a Jesús Próspero, anda, tira la piedra, esconde la mano, yo me pongo atrasito, si te canean, te canean, si te meten un balazo, te meten un balazo, si te meten un palazo, te meten un palazo. Si yo quiero ir a tomar la calle, yo voy al frente tuyo. Y yo no creo en eso, en la autoconvocatoria, porque tú y yo sabemos perfectamente.
1: Eso de Ancash
0: a Lima no vienes tirando dedo. Pues.
1: Claro, 2.000 personas que organizan todo movimiento social.
0: Que me parece legítimo.
1: Es legítimo.
0: Pero no me digas que se autoconvocan. No, pues, hermano. Y especialmente...
1: Especialmente ahora que estamos viendo a Roberto Sánchez, quien es el que está manifestando actitudes fraudistas, ¿no? Que está tratando de sacar a colación de que habría un fraude en su contra.
0: Se ha puesto como Keiko en las elecciones pasadas.
1: Totalmente.
0: O como porque
1: como López Aliaga en estas elecciones.
0: Hace dos semanas.
1: Sí.
0: Ahora bien, esta criollada de presentar 2.300 impugnaciones extemporáneas sin pagar la tasa...
1: A ver, extemporáneas no, ¿ah?
0: Sí, claro.
1: ¿No?
0: Sí, porque para tú impugnar un acta lo tienes que hacer en el momento del escrutinio. No,
1: hacer... 72 horas después, Felipe. 72.
0: Por eso, pues, claro. del escrutinio.
1: Claro. Entonces,
0: no.
1: El tiempo vencía
0: no,
1: el 10.
0: No.
1: Sí.
0: Por eso, pues, del escrutinio.
1: Ya.
0: Pero ya se les venció, pues, y
1: claro,
0: lo han presentado ayer.
1: No, ya se les venció, lo presentaron la noche del 10. Pero, ¿qué pasó? Mira, ¿qué pasó? ¿Por qué es que hay todo ese debate ahorita que ya es extemporáneo y Roberto Sánchez sale a decir que todavía? Porque se presentó dentro del límite.
0: Ya.
1: Lo declararon improcedente.
0: Hoy día.
1: Claro, pero les dieron todavía el tiempo para corregir los errores.
0: Claro,
1: por tanto, Roberto Sánchez tiene todavía esta mañana para dar sus más de 2 millones de soles. Ahora, ¿que debe hacerlo? Yo digo que no. A mí me parece que esto es más que todo un gesto político, un mensaje, porque él sabe que aunque dé los 2 millones de soles, nada va a cambiar. Sabe que ya no hay probabilidades de que él sea presidente. Está tratando de dejar un mensaje y ya.
0: El dejar el mensaje...
1: De decir que no se ha rendido.
0: No solamente eso, sino no nos dejaron a nosotros, a los pobres, a los desplazados, a los marrones, a los pobres, que no tuvieron la plata. Entiendo la plataforma política. Lo que yo no voy a estar de ninguna manera a favor es que manden a muchachos, que instigan a muchachos o gente joven que vaya de carne de cañón, que pase una desgracia, que se muera un Inti, que se muera un Brian, que se muera un Truco y no asuman... los que están instigando esto de acá.
1: Pero ¿estarías hablando realmente de instigar una protesta violenta?
0: Si hay violencia.
1: ¿Cuándo ha pasado eso?
0: No, discúlpame, lo que hemos visto nosotros.
1: Pero está llamando Roberto Sánchez a...
0: No he dicho Roberto Sánchez. Si sucediera.
1: Si sucediera.
0: Tú tienes que asumir tu posición de líder. ¿El líder convoca o no convoca? Tú no puedes decir, convoco sin convocar, digo que vayan sin que vengan.
1: Pero Roberto Sánchez no puede, él podría tranquilamente decir... Convoco una protesta pacífica.
0: ¿Y que lo haga?
1: Ya, pues.
0: ¿Y que vaya adelante?
1: Sería perfecto, ¿no?
0: Ya está, tal cual. Gandhi iba adelante.
1: Totalmente.
0: Y Mahatma iba para adelante.
1: Sería
0: avancemos. Ajá. El tipo ahora, criollazo, dice, le propongo a Keiko un reconteo. Espérate un momentito. Tiene que terminar el conteo y ahí murió la flor. así se ponga de acuerdo con Keiko, no iba a ser legal. Decía, oye, vuelve a contar. Es para alargar el tema, organizar algo, lo que sea. Pero escuchemos.
1: Sí, me parece esto un manotazo de abogado, Felipe.
0: ¿Para qué?
1: ¿Para qué? Ya.
0: ¿Para qué? Ya. O sea, ya. No te pongas te pega, ya te abraza. En fin, pero escuchemos a Bobby.
2: También podemos decir: 9 millones están allá y 9 millones están acá. Por ello es que tiene razón la señora Keiko Fujimori, nos ha invitado a un diálogo, a un consenso, a un respeto sacrosanto de la legitimidad y la transparencia de este proceso. Es por ello que en ese contexto yo le propongo que conjuntamente solicitemos en el marco del debido proceso, la institucionalidad del proceso electoral, los observadores internacionales, que hagamos una revisión exhaustiva, un reconteo de todo este proceso, sobre todo aquellos donde hay, vamos a decir, indicio presunto que no haya ocurrido allí transparencia como corresponde.
0: Este es 50 veces más vivo que Castillo. Habla suave, habla pausado y...
1: Sí, tiene su ritmo, ¿no?
0: Uno de tus dos viejos debe hablar así, porque como es profesor...
1: Mi papá.
0: Ya, pues, cuando...
1: Mi mamá también, ¿eh?
0: Cuando ha hablado en la clase, en el aula, ¿cómo le hablas a los chicos? Te tienen que mirar al profesor y claro. El profesor le dice, esto es así... Esto es asá,
1: siempre con
0: este
1: un ritmo. Una técnica comunicacional también.
0: Pero el pata tiene sus habilidades. Sí, no, a ver, no le puedes negar el talento de haber llegado con tan poco, en teoría,
1: a segunda vuelta
0: igual que Keiko, que tiene 15 años de candidato.
1: Claro. Bueno, también bastante tiene que ver Castillo.
0: Lo ha imitado.
1: Bueno, pero Castillo es el que ha llamado a votar por Sánchez, pues.
0: Sí, no,
1: claro, tiene todo un bastión de votantes, ¿ah? Sí. Ahora, yo creo que por sí mismo Roberto Sánchez no hubiera llegado a segunda vuelta. Si no hubiera sido por Castillo, a Roberto Sánchez nadie lo conocía. Nadie.
0: Ha pasado la división del voto también, ¿ah? ¿Eh? O sea, la presencia de Carlos Álvarez, la presencia de Belmont, ha dividido el voto de lo llamado derecha, que no está tan así. Pero recuerda que Keiko, al tener su núcleo duro de 8.5, ha pasado como ha pasado. Yo sí creo que había un chanchullo en contra de Porky y que lo ha perjudicado. Pero eso ya es historia, pues si mi abuelita estuviese viva, no estuviese muerta.
1: Claro. Además, Felipe, mira, yo sospecho que tú creías que yo iba a venir a sentarme acá a decir que ha habido fraude y que tenemos que salir a marchar, ¿no?
0: No, no.
1: Bueno, en todo caso, yo lo único que tengo que decir es que, mira, mucha gente de izquierda, tú sabes muy bien que yo soy abiertamente de izquierda, Felipe.
0: Me parece muy bien.
1: Claro. Pero yo creo que por delante de nuestra posición política, nosotros tenemos que ser demócratas. Nosotros tenemos que saber aceptar cuando hemos perdido. Ya hoy perdimos, mañana tal vez ganemos. Lo que está haciendo acá el señor Roberto Sánchez es claramente decirle a sus bases, claramente decirle a sus votantes que habría habido una manipulación y que por eso se tiene que hacer un reconteo. Porque se ha contado mal, porque no está bien el resultado que tenemos. Y eso me parece totalmente condenable. Yo condeno eso de Roberto Sánchez.
0: Porque además no ha habido un problema de esa naturaleza, porque él antes de ayer dijo que no.
1: Él decía, ¿no?, que va a aceptar los resultados.
0: Citando a Varguitas, ¿cuándo se jodió el Perú? Para la izquierda, ¿sabes cuándo se jodió el Perú? Cuando no entendieron algo. Keiko debió haber sido presidente en vez de PPK. Ahí a Keiko sí le hacen una movida, un chanchullo, una pendejada. No solamente con las actas 900.
1: Dices que hubo un fraude.
0: Pero no voy más allá del fraude. Algo más sencillo de entender. El sábado previo, el jueves previo, América Televisión le lanza un libelo a Keiko, ese de Keiko narca y cuánta cosa hay. Una semana antes Keiko era narca, ¿no? Cosa que a estas alturas es evidentemente que no es una realidad, pues, o sea, no es pues narcotraficante. Tiene un montón de defectos, pero no pues es narca. Después le sacan esa famosa llamada de Montesinos, hablando por teléfono, y lo ampallan a Montesinos hablando por teléfono y haciéndose unos choricitos en la base naval. Eso fue un viernes. ¡Ah! Ha estado hablando con Keiko. La gente, carajo, Montesinos. Y el día sábado, Ollantumala declara la inamovilidad de las Fuerzas Armadas. Entonces no fueron a votar por Keiko. Y Keiko pierde por 70.000. Pero si Keiko hubiera sido presidenta con 73 congresistas.
1: Totalmente, hubiera tenido el poder absoluto.
0: Y hubiera sido perfecto para la oposición. Porque si no ha sabido manejar, según ustedes, el poder absolutamente corrompe. ¿Tú te imaginas a Kenji poderoso? ¿Tú te imaginas a Kenji otra vez yéndose a pescar en el avión presidencial y 76 congresistas angurrientos y mandones?
1: Yo creo que Kenji sería malvado.
0: Por eso pues te digo, perdieron la oportunidad. Ahora, la oportunidad de oro para la gente de izquierdas es ver que Keiko...
1: sea presidenta.
0: Sea presidenta.
1: O sea, finalmente vamos
0: ejerce
1: a saber
0: tu poder. Vamos a ver de verdad...
1: ¿qué es un gobierno de Keiko Fujimori?
0: Ya, acá no, ella no va a decir... yo no soy parte del pacto, claro. Yo no. Acá estás tú, mamita. Así y yo es. Te estoy mirando las 24 horas del día.
1: Claro, o sea, ya se murió la teoría de lo que sería un gobierno fujimorista. Claro. Finalmente lo vamos a ver nosotros en vivo y en directo. Yo honestamente, Philip, siento que Keiko Fujimori va a acabar, va a reducir muchos de nuestros males. O sea, muchas veces se le pinta a Keiko Fujimori como alguien que va a ser igual de autoritaria que Alberto Fujimori, en el sentido de que, no sé, las cartas bomba, el grupo Colina, etc, etc. Pero yo creo que Keiko Fujimori va a ejercer un nuevo tipo de autoritarismo. O sea, algo parecido a lo que está haciendo Bukele, ¿no? Que de todas maneras va a hacer acciones que van a beneficiar a cierto grupo social, sin embargo, dejando de lado derechos fundamentales de grupos minoritarios. Y eso... le va a encantar bastante al peruano promedio, ¿no crees?
0: ¿Cómo te quitaría yo el discurso si fuera Keiko?
1: A ver.
0: Comienzo a hacer colegios en un solo plano. Un solo plano. Colegios para 250 muchachos. Comienzo a hacer colegios. Se pueden hacer 5.000 colegios. Tú comienzas a hacer colegios con un solo plano. Tú haces que COFOPRI y los ministerios y los municipios y los gobiernos regionales homologue en su catastro, le pregunten en el UGEL dónde está la carencia y tú comienzas a hacer colegios. Colegios, al costado de la posta médica. Haces el camino rural. Lo que hacía Fujimori era un crack. Tú hubieras sido fujimorista.
1: Lo dudo
0: Fujimori,
1: mucho.
0: No, hermano, Fujimori, pregúntale a tus viejos, si sabía hacer algo, era eso, hacer, que era mandón, que era pendejo, que era tramposo. Eso es... mira, uno no puede tapar el sol con un dedo.
1: Lo que pasa es que mi bandera...
0: pero en lo que hacía...
1: son los derechos humanos, Felipe.
0: Espérate. Yo entiendo tu prédica de los derechos humanos, pero cuando tú estás en una situación de excepción, de carencia absoluta, cuando no tienes agua, no tienes luz, no tienes internet, tu hijo no tiene colegio, no tiene desayuno...
1: ok, hablas no tiene de vivir el presente, la realidad.
0: La realidad. Okay. Si ella comienza a hacer lo que hacía también su viejo... ¡calladita nomás!
1: ¿Toda esa gente se va a ir con ella?
0: No.
1: No, o sea, se va a ir a su lado.
0: No.
1: Va a ser agradecida.
0: En el tiempo, Alan García hizo un gobierno extraordinario y murió culpable para la gente. La gente nunca le perdonó lo anterior. Lo que va a hacer ella es bajar la fiebre del Perú. Si tú le bajas la fiebre al Perú y tú comienzas a hacer lo que se tiene que hacer porque la plata sobra, hermano, y tú le comienzas a dar a esa gente la posibilidad de sentirse peruano, eso lo vas a cosechar en 10 años. No lo va a cosechar ella, lo va a cosechar el Perú. Pero ella se va a sacar de encima el San Benito, ¿no es cierto?, de que no hacía y que mandaba y que era una desgraciada. Porque eso le va a ocupar un montón de tiempo. Muchísimo tiempo. ¿No es cierto? Muchísimo tiempo. Y evidentemente lo que tiene que hacer es plantear a un gobierno con la menor cantidad de fujimoristas posible.
1: El tema es que las acciones que planteas que harían de Keiko un buen gobierno, Philip, son las acciones que se supone que tiene que ser un gobierno.
0: No, o sea, claro, mira, pero no lo han hecho,
1: ¿ves? Pero la gente que es antifujimorista no se basa en lo que sí se hace y en lo que no se hace. No se basa en la infraestructura. O sea, principalmente lo que debemos cuidar acá es el respeto irrestricto de los derechos humanos, nuevamente. O sea, esa es la principal discusión, Philip.
0: Hermanito lindo, cuando Fujimori gana, Fujimori no tenía partido. Fujimori gana, le gana a Vargas Llosa con los votos de la Izquierda Unida y de la PRA y de los evangélicos. Fujimori no tenía partido. Tenía un Perú resentido con la clase política, ¿correcto? Y Fujimori se ponía un chullo que era más indio que tú. Era igualititito a un indio, igualititito. Se ponía jotas.
1: Pachacuta, dices.
0: Hermano, comía del plato, comía, como era agricultor, no le era ajeno el comer de la tierra.
1: Tenía su foto con su tractor también.
0: Y entonces se ganó a la gente.
1: Sí, sí,
0: se ganó a la gente. Entonces, cuando tú lo ves ahí, tú no lo ves ajeno. ¿Me entiendes? No lo ves ajeno. Y la verdad es que sí era genuino. Porque sí le gustaba el agro, sí le gustaba la selva, sí se sentía más a gusto en la sierra.
1: Claro, o sea,
0: no le gustaba tanto, no hay tanta imagen de Fujimori como ahora los políticos. Yo detesto esa vaina.
1: ¿Cuál?
0: Todo el día metidos en palacio, en su aire acondicionado, en sus eventos, en sus, foros empresariales, hablando entre ellos, en palacio que los aplauden, en los gores.
1: Mira,
0: Fujimori
1: más o menos a eso
0: vivía
1: me refiero,
0: así, hermano.
1: Cuando digo que Keiko Fujimori también podría ganarse la simpatía de cierto sector. O sea, eso es innegable, pues.
0: Baja, no, no. Olvídate la simpatía. Bajar la fiebre. Bajar la fiebre. Para que ella sea simpática pasarán 15 años, hermano. Bajar la fiebre.
1: Mira,
0: cuando un
1: vas
0: hombre...
1: ¿Vas a controlar los medios de comunicación, Philip?
0: Eso no lo va a poder hacer.
1: ¿No? ¿Seguro?
0: No lo puede hacer. No lo puede hacer.
1: Lo dudo mucho. ¿No?
0: Hermanito, ¿cómo está Sánchez? Te lo estoy probando ahorita. Reitero.
1: A Sánchez no lo quieren.
0: Hermanito.
1: ¿Qué?
0: Si no lo quieren, ¿ya? Yo te pregunto, ¿por qué estamos como estamos estas horas de la noche o del día contando voto por voto? Porque los medios de comunicación no pesan como la gente cree. ¿Por qué? ¿Por qué estamos como estamos? Los medios de comunicación a Keiko le han hecho trizas, han bailado sobre su carcelería.
1: ¿Pero cómo fue durante el momento electoral?

0: Okay, si tuviese la fuerza, no estaríamos como estamos.
1: Esa te la doy, Filip. Y es cierto, además, ahora hay una herramienta democratizadora que son las redes sociales.
0: Pero no solamente eso. Hermanito lindo, América Televisión, Canal N, RPP.
1: Están en picada.
0: No. Olvídate la calificación. Okay. Escúchame. Canal N, América Televisión, RPP, Canal 9, Latina, Exitosa. Han bailado cada uno de los días de cárceles de Keiko. No me puedes decir que esos señores en los últimos 15 años han sido fujimoristas. Algunos de sus conductores lo fueron con Alberto, pero ahora han hecho trizas a la mujer.
1: ¿Pero qué importa lo que pasó hace 5 años, pues, Filip? Si ¿cuándo elige el peruano a su candidato? ¿Cuándo elige el peruano a su candidato, Filip? La última semana lo elige, pues.
0: Ya,
1: ¿y? Claro, y una persona que está expuesta constantemente a los canales, ¿no crees que, de todos modos, va a tener gran influencia de parte de los medios?
0: No sé si gran. Pero, en fin, veamos la nota, vayamos a la nota, porque hoy día fuimos nosotros. Como yo le decía a mi tío Curwen, a mi sobrino, dice, no, que Filip, ¿qué tal? Yo te decía, acá a PBO, Keiko no ha venido nunca. Yo le caigo mal a Keiko. Le caigo mal a Miki Torres, no ha venido nunca.
1: Tienes un talento para no caerle bien a gente, ¿eh?
0: Pero está bien, pues. Lo que pasa es que a la gente no le gusta que le digas lo incómodo.
1: Sí, es verdad.
0: Entonces le tengo que decir, doña Keiko. No es doña Keiko, yo no le doy nada a Keiko, hermano. Galarreta es pata mío, me llevo bien, los dos somos cremas. Nunca a mi programa. Rosángela Labrarán acá no ha venido nunca. ¿Dejo entender? Entonces yo tengo esa tranquilidad de espíritu para decirle a la señora Fujimori que es la presidenta del país en la que yo vivo y yo no me quiero quitar. Y yo no quiero estar expuesto al comunismo. Entonces el día de hoy fuimos a la conferencia de prensa. Sánchez no ha venido nunca. Jaime Quito no ha venido nunca. Rodríguez Cuadros no quiere venir. ¿Me entiendes? Que eso es un grave error. Tú tienes que pechar a tus oponentes sin necesidad de agarrarte a piedrazos. Para eso tienes cabeza.
1: Totalmente.
0: Veamos la nota en donde se recontraconfirma que no nos quiere mucho Sánchez.
2: El candidato presidencial, que jura y rejura que respetará los resultados oficiales, exigió saber de qué medio somos antes de intentar responder nuestras preguntas.
3: ¿Qué medio era la pregunta, por favor?
4: ¿Qué veo?
3: PBO.
2: A Roberto Sánchez no le gustó nadita que dejáramos en evidencia el doble discurso que mantiene respecto a las protestas que se alistan para las próximas horas.
5: Ya nos han puesto titulares, fraudistas, patean el tablero. No, señores, esos son sus titulares. Háganse responsables de sus titulares, de sus ideas geniales respecto a la democracia.
2: Minutos antes, Sánchez invocó a la candidata Keiko Fujimori a solicitar juntos un reconteo de votos de actas con presuntas irregularidades. Estuvo con los representantes de Juntos por el Perú y brindaron una conferencia de prensa donde cuestionaron la cadena de custodia de actas procedentes de Argentina y una modificatoria que realizó OMPE entre la primera y segunda vuelta. Nosotros queríamos consultarle sobre estas marchas que se alistan para llegar a Lima. Y es que han repetido una y otra vez que se tratan de autoconvocatorias, que no hay organizador visible. Parece que la pregunta lo incomodó.
6: Y los citantes, obviamente, lo que el candidato Sánchez ha puesto en sus redes. Él ha dicho lo siguiente: las maniobras y voluntades por ser la democracia encontrarán un frente democrático. Luego, aunque ha manifestado también que no hay ganadores en ese momento, dice, viva la victoria ciudadana y popular.
7: No lea solo una frasecita final, pues, señor de PBO, lea completo y cuando usted lee el contexto va a entender a qué me refiero.
8: ¿Está segura que se está produciendo una democracia congresista?
7: Entonces,
9: al colega, por favor, que termine a responder, candidato, gracias.
7: Ya sabemos que PBO nunca respete eso, ¿no? Pero lo escuchamos igual.
2: Como Sánchez no quiso respondernos, había que repreguntar, aunque a algunos en la conferencia les molestara.
7: No lo comparto.
8: Con todo respeto, señor.
7: Entonces, a ver, por favor,
8: haciendo la democracia,
7: por
8: favor.
7: Ya, entonces, bueno, dejamos expreso nuestra voluntad de diálogo, nuestra voluntad

0: De cero controversia, de respeto al marco electoral, a los derechos constitucionales, a la movilización pacífica, que sea autoconvocado, lo respeto, haremos también nosotros esa expresión para que sean los márgenes que corresponde pues a la democracia.
1: Como esta vez tampoco contestó, dejamos uno de los tweets que publicó para que sus seguidores bochincheros y periodistas afines entiendan por qué nuestra insistencia.
2: Solo el pueblo salva al pueblo. Con esperanza y democracia defenderemos la victoria popular. Las maniobras y voluntades por torcer la democracia encontrarán un frente democrático y contundente contra el autoritarismo.
1: Pensamos que a la tercera va la vencida, así que le dimos una nueva oportunidad a Sánchez para que hable claro y diga quién o quiénes intentan torcer la voluntad del pueblo.
3: Don Roberto, no nos ha querido responder quién quiere quebrar la democracia para PBO.
4: Bueno, que analicen, pues. Ustedes son expertos.
3: Pero usted lo ha puesto en su Twitter.
4: Expertos analistas.
3: Pero usted lo ha puesto en su Twitter, candidato.
1: Así cerró su jornada del viernes el candidato presidencial, que dice estar dispuesto a defender el voto de millones de peruanos, pero que es incapaz de defender lo que escribe en redes frente a un solo periodista.
5: A mí no me gusta que se victimicen. Ismael Tazaico le hace una pregunta respetuosa y comienza, porque tú PBO. Nunca ha venido a PBO.
6: Jamás.
5: El señor Zunini ha venido al programa Héctor Felipe dos veces. Nosotros le hemos invitado para que venga a este programa cuando hemos estado en Panamericana. Nunca ha querido venir. Y tú eres testigo. Si yo no he venido a maltratarte, a insultarte, a maletearte. Oye, yo discuto y si no me pongo de acuerdo contigo, bacán, porque mi idea no es convencerte.
6: Esa es una característica del candidato promedio, pues, Felipe. O sea, el candidato no va a canales donde sabe que van a ser incisivos. O sea, error, lo mismo hace Keiko Fujimori, ¿no?
5: Error.
6: Error, completamente error. Pero es parte de la vida política. O sea, no debería ser, pero lo hacen ambos candidatos.
5: Hermano, esa es cagonería peruana.
6: Sí.
5: Hermano, cuando tú quieres contrastar, tú generas a Porky frente a César Hildebrand en vivo. Yo voy, señor Hildebrand, usted, yo no tengo ningún problema, pero eso sí le pido que sea en vivo, usted y yo frente a frente. Porque en vez de pelarse tanto con Gorriti, señor Gorriti, yo lo busco, entrevísteme, usted mano a mano conmigo, ¿a dónde te vas a quitar? ¿Por qué no le vas a decir que no?
6: Pero porque en la vida va a ser algo como eso.
5: Pero es que es el error de los políticos peruanos, hermano.
6: Claro.
5: Alan García, ese era un crack, se ponía al frente, hermano, de los... Y el tipo se agarraba, pim, pim, pim, pim, pim. Y le han dicho loco, genocida, que si litio, que si delincuente, que si asesino. Eso de Alan asesino ha sido mucho más fuerte que lo de Keiko, porque a la hora de la hora Keiko no ha manejado lo de las protestas, ha sido digna.
6: El candidato que se siente con sus enemigos va a ser un candidato triunfante próximamente, me parece. ¿Eh?
5: Pero por sentido, ¿sabes por qué? Porque ganas autoritas.
6: Sí.
5: Porque frente a los tuyos eres un tipo que no afloja, que pecha.
6: Ahora mira,
5: y frente a sus adversarios ganas respeto.
6: Claro, ahora mira, Philip, yo no hubiera votado por ti si tú hubieras postulado como presidente.
5: Me parece muy bien.
6: Pero a mí me parece que entre Williams y tú hubieras tenido muchísimos más votos que Williams.
5: Ah, seguramente, Pepe, yo le tengo gran... Yo nunca he querido retrotraer el tema de Avanza País porque han pasado una serie de cosas que no es menester aclarar, no vale la pena, no es yo no soy más importante que el Perú. Pero hoy día el Perú sí está en juego. Uh-huh. ¿Por qué? Porque hay mucha gente que tiene una esperanza inmensa en tener la justicia del pan con libertad, como decía Alan García.
6: Así es.
5: O sea, el que tiene hambre requiere alimentación mañana, proteína mañana. Es inconcebible que una ciudad como Lima, con una inversión ridícula de 1.400 millones de dólares, se tendría agua plena en 4 años. Un presidente mediocre haría eso.
6: Totalmente, pero mira.
5: ¿Cómo
6: también...
5: es posible que esa vergüenza, esa ignominia, pase en el Perú del siglo XXI? Estamos año 2026, cholo.
6: Sí,
5: ¿tú has vivido en Virginia, en Estados Unidos?
6: Sí. También es el problema de la tremenda burocratización excesiva que hay en nuestro país. Y mira, al menos por, en ese lado, yo felicito bastante a López Aliaga, que ha sido muchísimo más eficiente en términos de gestión que lo que permite el Estado dentro de todo su mecanismo burocrático.
5: Tú has estado ahorita en Virginia.
6: Sí.
5: todos los colegios americanos, los colegios del Estado, ¿ah? Las grandes unidades escolares, por decirlo así, el Alfonso Ugarte, el Juan Alarco de Dahmer, ya. Esos son el Roosevelt en Estados Unidos. Uh-huh. Todos igualitos.
6: Todos buenísimos, de calidad.
5: Las postas médicas en Estados Unidos, la posta médica como tal no existe. Existen los hospitales medianos. Porque en el mundo rural de Estados Unidos está interconectado. Tú ibas en carro a cualquier sitio. Pero eso no puede dejar de haber. Eso no es de derechas o de izquierdas. Claro, por Dios,
6: se trata de eficiencia.
5: Nada más.
6: Y de voluntad. Ahora, mira, por ejemplo, yo una vez, Philip, yo salía de mi casa, me iba a trabajar y estaban destruyendo la pista, ¿ya? Uh-huh. Cuando volví ya había pista nueva. Uh-huh. Ya está, toda la cuadra. Es increíble, realmente, la velocidad con la que se pueden hacer obras para el bienestar del ciudadano.
5: Los bypasses. Tú, la próxima vez que regreses a Virginia, porque vas a regresar a Virginia en algún momento, uh-huh, vas a ver que hay dos o tres o cuatro nuevos bypasses para la entrada de Virginia. Porque urbanizan a 8 kilómetros o a 15 kilómetros de Virginia, del centro de la ciudad, urbanizan y hacen una carretera y una lengüeta que te hace ingresar a la carretera. Entonces, eso es algo absolutamente normal. Acá, para hacer esta 10 presa sur, ¿por qué se ha tenido que pelear con medio mundo? Eso es un absurdo. No puede ser posible. Y eso no es de derechas o de izquierdas. La gran posibilidad de Keiko, si tiene habilidad, Keiko, ella puede voltear la historia para bajar la fiebre, no para que la quiera. Ella le puede hacer la gran Beltrán a Coco Nieto.
6: Puede ser.
5: No, que sí, que ya, señor Nieto.
6: Pero mira,
5: públicamente le ofrezco el premierato. Dígame que no. Cagó.
6: Nieto va a decir que sí.
5: No tiene otra. Señor Bruce, lo convoco para que usted sea ministro de Vivienda.
6: Ministro de Vivienda. Va a decir que sí.
5: Es bueno, que si dices que no, ¿cómo quedas? Como que tu prédica es vacía. Uh-huh. ¿Me entiendes? Tu prédica es vacía. Lo cagaste. Le ofrezco el Ministerio de Desarrollo e Inclusión Social, ¿no es cierto? A usted, señora Norma Yarro, que tanto me ha criticado. Dígame que no.
6: Sería un golazo de parte de Keiko, ¿eh?
5: Pero comienzas a hacer esos jaques porque políticamente...
6: ¿Pero tú crees que sea así, Philip? ¿Crees que Keiko haga eso?
5: Yo creo que no le queda otra.
6: Mira, yo creo,
5: si Keiko,
6: honestamente,
5: si Keiko
6: pone... va a terminar mal. Con todas las mañas que ha demostrado que tiene, creo que Keiko termina su periodo. Si le aprueban, si puede, se queda otro periodo más.
5: Hermanito lindo.
6: Y va a terminar
5: ¿qué
6: en
5: día estamos? Estamos 12 de junio. Mm. Mañana es mi santo. Ahorita viene la hija de Nostradamus. Mira, yo no soy el hijo de Nostradamus. Yo soy Sabelomus.
6: Sabelón.
5: El Sabelomus. En RPP me han agarrado el nombre, dicho ese paso. Si Keiko lo hace mal, no termina.
6: No termina.
5: No termina. Va a ser tal la presión de la calle, va a ser tal, si lo hace mal, si lo hace bien, va a bajar la fiebre. Tiene para bajar la fiebre 2 años. Baja primero la fiebre, pide perdón, no celebre, que no celebre. Sería un grave error si celebra. No celebras, agradece, vete a la tumba de tu viejo, calladita, ponte a trabajar, inicia una ronda de conversaciones. Busca gente independiente, significativa para el mundo político, que no tenga contra. Calladita lo hace mejorcito. Calladita lo hace mejorcito. Puente de plata para el enemigo. Y va a durar. Porque si mira, ella pone a Miki Torres de premier, ¿no es cierto?
6: Lo cual podría fácilmente hacer, ¿ah? ¿Eh?
5: Diosito lindo. No llega.
6: Mira,
5: no
6: realmente,
5: llega.
6: Realmente por el bien del país, por más antifujimorista que uno sea, tenemos que desearle el bien, tenemos que desearle que haga un buen gobierno, ¿no? Uh-huh. Bueno, pero yo la verdad no le tengo muchas esperanzas, Felipe.
5: ¿Tú eres católico?
6: Sí.
5: ¿Tú sabes que había un señor que correteaba a Jesucristo? Y lo correteaba, uh-huh, y lo correteaba, y lo correteaba. Hasta que un día salió una luz del cielo, lo tumbó el caballo y dijo, Saulo, ¿por qué me persigues?
6: Saulo.
5: Saulo se convirtió en San Pablo, el gran león de Dios.
6: Oh, wow.
5: Entonces, ¿quién quita que tú dentro de 5 años ya no le tengas tanta bronca, que tenga menos fiebre? La única manera de quitarte la fiebre a ti y a muchos jóvenes es con factos, con hechos. Tú eres lo que haces, no lo que dices. Jesús, has sido muy amable. Que tenga mucha prosperidad.
6: Gracias.
5: Honra
6: igualmente
5: tu apellido.
6: Igualmente.
5: Para que te compres todos los colores de tu Ralph Lauren, el firme. Pues este es el firme, ¿eh? Este es el firme. Te lo has comprado un Marshalls de Virginia. Pero está. ¿Sí o no?
6: Así es.
5: Champagne. El six pack. En fin. Bueno, ¿vamos a ir una pausa o vamos a mandar la nota? Viene la nota, quédate si quieres. ¿Tú crees en los astros, no?
6: No.
5: ¿No? No. Todos los presidentes de Estados Unidos tienen astrólogos.
6: Sí, ¿no?
5: Carlos Magno tenía astrólogos. Alejandro Magno tenía astrólogos. En el Vaticano hay astrólogos. Fujimori tenía astrólogos. Trump tiene astrólogos. ¿Y los Reyes Magos qué cosa eran? ¿Qué eran los Reyes Magos? Los Reyes Magos dijeron que había una estrella encima de Belén y que esa estrella iba a brillar como nunca el día que iba a nacer el Mesías.
6: Sí, ¿no?
5: Jesucito viene del cielo. Uh-huh. Hazme caso. Vamos con esta nota con respecto de qué problema es urgente debería resolver Keiko y venimos nada más y nada menos que con Indira Iglesias, la nieta de Nostradamus. Veamos.
7: Amber, no mires. 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
8: Más de 70 disparos en plena calle. Cuatro miembros de una familia asesinados de la forma más terrible. Parece la escena de acción de alguna película, pero no. Es la vida real en su llana Piura.
7: Se le acaba la cacería. Dos motos. Ay.
9: Matan uno más adentro.
8: La segunda vuelta electoral aún no se define al 100% de forma oficial. Lo que sí es seguro y no va a cambiar de acá hasta 28 de julio son los problemas urgentes del país que el próximo presidente deberá atender con urgencia. Sobre todo la violencia en las calles, pues esto que ocurrió en el norte del país se ha vuelto pan de cada día.
7: Otra caserina.
10: Hijo, tanta venganza, porque
8: extorsiones, asesinatos por encargo, robo de celulares y economías ilegales configuran un escenario donde el Estado parece llegar siempre tarde. El debate político hasta ahora ha reducido el problema de la seguridad ciudadana a promesas de mano dura, más cárceles o estados de emergencia que han demostrado no funcionar. He ahí la tarea primordial de quien asuma la presidencia próximamente.

estos tres sicarios que persiguen hasta acabar con la vida de dos jóvenes en Chorrillos son la viva imagen de lo que se vive a diario en el país. Asesinos que ya no tienen miedo de disparar en plena vía pública a su primera víctima y de subir a un bus lleno de pasajeros para acribillar al segundo. Eso vive a diario el Perú.

0: Otra misión para quien le toque gobernar está en el crecimiento económico del país. Sostener la independencia del Banco Central de Reserva es clave, pero sobre todo lograr que el crecimiento económico se traduzca en mejoras concretas para toda la población, desde las zonas metropolitanas hasta las rurales. El Instituto Nacional de Estadística e Informática dio a conocer que en el año 2025 la pobreza monetaria afectó al 25.7% de la población en el país, siendo los departamentos de Cajamarca y Loreto los que tienen las tasas más altas, seguidos de Puno, Pasco y Huánuco, regiones donde en su mayoría ganó la izquierda. La seguridad ciudadana para cuidar su vida y el manejo económico responsable para salvaguardar el bolsillo son dos de las principales preocupaciones del peruano de a pie. Ahora, un punto a tener en cuenta para quien asuma es también las movilizaciones que se pueden generar a nivel nacional cuando se conozcan los resultados oficiales. De ganar, Keiko Fujimori deberá cuidarse de esos radicales que buscarán sacarla desde el primer día, como ya han advertido. Avisados estamos.
1: Bueno, Michel de Nostradamus está recontra archivati, ultra muerto. No es exacto desde el punto de vista etario que Indira Iglesias sea la nieta o la sobrina nieta o la sobrina carnal de Nostradamus, pero así la presentamos para tocarle la puerta, porque presumo que muchos de los candidatos ya lo hicieron. Indira, ¿cómo estás? Buenas noches.
2: Filip, un gusto verte nuevamente.
1: Ya, es verdad, ¿no? Nostradamus, Michel Nostradamus no...
2: No somos familia.
1: No es tu tío, no es tu primo,
2: mira,
1: nada.
2: Michel hace más de 500 años falleció.
1: Correcto.
2: Es imposible.
1: ¿Tú has sido seguidora de él y por eso te metiste en el mundo de la astrología o no tiene nada que ver una cosa con la otra?
2: No, no tiene nada que ver, sino que el momento en que ya me sentía capaz de leer... Sí. Y le comencé a leer a todo mundo. Mi marido se comenzaba a burlar de mí. ¡Uy, tú eres la nieta de Nostradamus! Y cuando necesité un nombre para hacerme conocida, yo dije, pues qué mejor que la nieta de Nostradamus.
1: O sea, lo has hecho en buen romance y en francés de Nostradamus, lo has hecho por joder a tu marido.
2: Exactamente.
1: ¿Cómo se llama el sufrido hombre?
2: Manuel.
1: Manuel. ¿Tú lo has leído, Manuel, o no lo lees a Manuel?
2: Sí lo leo.
1: ¿Y Manuel te cree o se ríe?
2: No, mira, me escucha, pero hace lo que le da la gana. Como todo mundo, ¿me entiendes?
1: Ahora. Se llama libre albedrío.
2: Exacto. A ver, anécdota. Una vez él me dice, sí, me voy, ya tenía el pasaje. Entonces yo le dije, no vas a viajar. Le dije tiempo antes. Igual hicimos las compras porque a él no le gusta que le den la contra, nada. Llegó el momento y se iba a Corea del Sur y tenía que tramitar por internet una visa. Le salió a todo el mundo menos a él. Y se quedó. Y me llamó del aeropuerto y me dijo, no voy a viajar. Ya lo sabía. Vuelvo más.
1: Y no te voy a llamar el Uber. Regresa caminando.
2: Camina.
1: Manuel. ¿Cómo se llama Manuel? ¿No será Contreras?
2: No,
1: es Contreras.
2: No es Contreras, felizmente.
1: Vamos en los temas, creo que son evidentes. Entiendo que Keiko ya ganó, ¿o tú crees que puede haber un revés de última hora?
2: No, Keiko ya ganó.
1: ¿Desde cuándo tú entendiste que Keiko ganaba?
2: A ver, entendí apenas, cuando ya era evidente que a Rafael López Aliaga le habían robado esta elección. Te cuento, el cielo es como un reloj exacto. El Perú está en un momento muy complicado hace tiempo. Y eso porque tenemos a Plutón, que es un planeta súper fuerte, que habla desde las bacterias hasta los virus y habla de todo lo oculto. Mafias, tráfico, sicariato, corrupción. Eso es. Y Perú en este momento está viviendo todo eso.
1: ¿Ha entrado Plutón al mundo peruano?
2: Sí, le está dando de manera exacta. ¿Y sabes qué día le dio la primera vez? Porque todo planeta avanza, retrocede y vuelve a avanzar. Te da tres toques. El primer toque fue el 28 de marzo. Y yo dije, ¡qué raro! ¿Tú sabes que ese día la OMPE comenzó oficialmente a distribuir todo el material electoral? Ese día, el día que le dio el primer toque. ¿Tú sabes que el segundo toque es este lunes, el lunes 15? Por eso es que todo esto se está revolviendo. Pero no va a ser lo fuerte que se espera. ¿Por qué? Porque tenemos en este momento planetas muy favorables que están entrando al signo de Leo. Perú es Leo. Su luna está exactamente entre Leo y Cáncer. Y el sol de Perú es el grado 5. ahorita le va a tocar Venus, ahorita le va a tocar Júpiter. El Perú, este es un año muy bueno económicamente.
1: Keiko es 25 de mayo y es Géminis.
2: Exacto.
1: Yo también soy Géminis, al final te voy a preguntar cómo me va a ir a mí. ¿Cómo le va a ir a Keiko? Yo estoy especulando políticamente, todo el mundo es libre de hacer cualquier cosa. Keiko tiene que reconciliarse con el Perú, pero para eso ella tiene que echar mano de una gran dosis de humildad, de pragmatismo, de convocar gente de diferentes partidos o independientes para bajarle la fiebre al Perú, porque el Perú podría entrar en una, realmente en una desgracia de violencia si ella comete errores. ¿Cómo le va a ir a Keiko?
2: Mira, todo lo que dice es verdad. Este mundo es como el ajedrez. Ella, al entrar, no puede entrar con la pierna en alto. No puede decir que, por ejemplo, tocar la minería ilegal de manera muy fuerte. No, lo primero que tiene que hacer es ella, aparte de pedir perdón, entrar con humildad, es comenzar a que se vean sus obras. Ella habla de volver a hacer foncodes, de volver a hacer todas las postas. El Perú tiene que sentir su presencia. Ojo, ¿te acuerdas que hemos hablado de primer y segundo toque? El tercer toque va a ser más o menos 26, 27 de enero.
1: ¿Del próximo año?
2: Del 27. Ya. O sea, de acá, 6 meses. Entonces, ya. Ella tiene que, en estos 6 meses, que se sienta, que se sienta la presidenta de todos los peruanos, que haga cosas. De verdad, como su papá, ¿te acuerdas? Su papá viajaba, acá se pone la bomba, así tiene que hacer. Y luego comenzar con esa reestructura, porque necesitamos reestructurar la justicia, la fiscalía, todo tiene que ser reestructurado, pero tiene que hacerlo estratégicamente.
1: O sea, ¿los astros la favorecen?
2: Sí, claro que sí.
1: Roberto Sánchez, 3 de febrero del 69. Yo creo que ha tenido una campaña, un rush final espectacular. Yo no lo veo un tipo especialmente formado, especialmente inteligente, no tiene partido político, pero es lo que nosotros llamamos un criollo vivo. Tiene cintura.
2: Claro.
1: Cambia, te puede decir una misma idea, la puede reformular.
2: Con la misma cara que te dice ahorita una cosa, te puede decir lo otro.
1: En 3 días te cambia la... Mira, al toque y te dice sin decirte, lo acabamos de ver.
2: Mira, esa es una muy buena habilidad de los acuarianos. Los acuarianos muy buenos comunicando, pero fríos también. ¿Me entiendes? Te pueden decir una cosa y otra. El señor, así como Cerrón ha sido un personaje que ha tenido toda una bancada, este señor va a ser poderoso 5 años. Porque, mire, te darás cuenta que el poder de Cerrón se fue. Ahorita Cerrón no va a tener bancada.
1: Este se ha comido la izquierda.
2: Claro, entonces él va a ser el que va a estar detrás. ¿Va a seguir siendo un hombre poderoso? Claro que sí. Ahora, mira... No es por hablar mal, pero tú sabes que la campaña te entra plata por un lado y te entra plata por otro. El señor está bien económicamente ahorita.
1: Bien, bien estás tú, regular estoy yo. Atahualpa le debe plata. Escúchame, está recontra bien y tiene la posibilidad de él erigirse como el líder de la izquierda porque Keiko la va a hackear todo el día. Jaque, jaque, jaque, jaque, jaque. Porque Keiko no tiene legitimidad. La legitimidad no te da la OMPE. La OMPE te da un papelito. Es como el hijito de papá. Yo conozco tanto hijito de papá, que tiene una tarjeta bien bacán que dice CEO, CFO, Director General de Asuntos Corporativos. La tarjeta no te da la autoridad. La tarjeta no te da la autoridad.
2: Eso es verdad.
1: Un policía uniformado y respetado no te da la autoridad.
2: Pasan por encima como si...
1: Pero si tú te vas a Inglaterra, se te para al frente un policía uniformado y tú te quedas... cualquier persona que ha vivido en Estados Unidos, por dar un ejemplo, el policía te dice, freeze, y tú te quedas...
2: Por favor, tienes que soltarla inmediatamente. Calladito, claro que sí.
1: A ver. Vamos a ir avanzando un poquito más, ¿eh? No vamos a quedar más tiempo, por si acaso le voy avisando a Greta. Antauro Humala. ¿Cómo lo ves, Antauro Humala?
2: Mira, ya fue su momento. Él es un canceriano.
1: Ya.
2: ¿Ok? Tú sabes que los dos hermanos se llevan por 1 año y por 2 días de diferencia. Los
1: dos
2: son de...
1: preguntar por el que viene es Antauro, el Ollanta, porque Antauro está libre, pero él se va a sentir desplazado por Sánchez, porque él es un tipo violentista, es un tipo que quiere mandar, que quiere imperar en la calle. Pero si Sánchez lo eclipsa, ¿qué va a hacer Antauro?
2: Mira, ahorita está brillando. Luego de esto va a venir un momento de... O sea, ha habido un momento pico, ¿me entiendes? Él ha vivido su momento de éxtasis, donde ha dicho lo que ha querido, ya mira, esto baja totalmente. Luego de esto el año se le pone plano. No va a ser, o sea...
1: Como se queda mudo, sin voz.
2: Claro, se puede seguir, pero muy bajo.
1: Ollanta Humala está en la cárcel, en una situación penosa. Yo creo que él se puede opar al tema constitucional de Keiko y que tarde o temprano se va a hacer justicia con él y que podía salir libre. Esto estoy hablando de la argumentación técnico, jurídica, legal. Sí. ¿Tú lo ves libre en poco tiempo?
2: En poco tiempo no, pero sí veo que las resoluciones comienzan a salir a su favor.
1: 6 meses, 7 meses, 8 meses. Él es del 27 de junio.
2: No, no es del 27. Yo soy del 27. Ya. Yo creo que es el 28.
1: Ya, del 28. Ajá. Ya, pero vamos a decir que al entrar Plutón, porque tú me has dicho que Plutón entra al círculo de Géminis, él va a poder tener una buena posibilidad de salir en unos meses.
2: Sí, o sea, sí tiene. Bueno, ahorita su carta se ha puesto bastante favorecedora. O sea, van a comenzar los resultados a darse de a poco. O sea, decir que va a ser libre ahorita, no, la verdad.
1: Pero
2: que...
1: para fin de año probablemente sí.
2: Probablemente sí.
1: Pedro Castillo Terrones, 19 de octubre del 69.
2: Ya, bueno, se le está escapando de las manos su libertad. No, no sale.
1: Es como la canción, tu cariño se me va como agua entre los dedos.
2: Sí.
1: Porque lo tenía ahí.
2: Lo tenía ahí. Exacto.
1: Y han querido inventarle que está enfermo, que está con cáncer y tal. Y además, así como Alan García tuvo a Fujimori en la cárcel, Keiko lo va a tener a él en la cárcel. Probablemente le dé una celda más grande, más visitas familiares, le va a dejar comer más rico, le va a poner, como Fujimori tuvo sus flores. Fujimori iba a tener una carcelería dorada de 250 metros cuadrados y recibía entre 20 y 30 personas al día.
2: Claro, el hombre estaba ocupado, su mente...
1: Y a este señor también lo puedes ocupar.
2: Exacto. Mira, a él se le ha ido de las manos su libertad.
1: Pero que los astros lo dijeron así, o sea, ¿por qué le ha pasado lo que le ha pasado desde el punto de vista astrológico a Castillo?
2: Primero ha estado en un muy buen momento, pero te cuento, existe en la astrología, así como en todas las ciencias, existen herramientas diferentes. Existen los tránsitos y existen los atasires. Los atasires son una medida que lo inventaron los árabes para ver cómo se va a desenvolver ciertas cosas en tu vida. Y la libertad, que es lo que he buscado en la carta, basada en los atasires de la carta del señor Pedro Castillo, se le está yendo de las manos. O sea, él ha vivido una euforia, porque él sí pensaba que ganaban, él pensaba que salía, pero eso ya se le comenzó a ir de las manos.
1: Y se queda dentro.
2: Sí, se queda dentro.
1: Martín Vizcarra Cornejo fue en su momento el hombre más poderoso del Perú, conglomeró poderes similares a los de Fujimori y Mentisiones a la vez. Tuvo la prensa absolutamente genuflexa. Desde mi punto de vista es el gobernante más cruel que hemos tenido, porque entendiendo la ideología, Abimael Guzmán tenía un quid pro quo de su ideología violentista.
2: Exacto.
1: Errada, satánica, lo que tú quieras. Vizcarra lo movía solamente la ambición por el dinero y por el poder.
2: ¿Quieres que te cuente una peculiaridad de su carta?
1: A ver.
2: El sol del Perú está en el grado 5 de Leo.
1: Ya.
2: El sol del Perú. Todos somos Perú. Entonces, yeah. Perú está hecho de personas y el país. Y Martín Vizcarra tiene a su Marte ahí. Eso es traer sangre, traer dolor al pueblo, ¿me entiendes?
1: Frío, ¿eh?
2: Frío. Es un hombre básico, te cuento. Normalmente todas las personas tenemos muchos aspectos en nuestra carta. Quiere decir que nuestros planetas se comunican. Él es básico, tiene solo 2 líneas. Ahora, ¿por qué llegó a donde llegó? La verdad es porque nació con una estrella, su sol, porque él es de marzo 23, me parece.
1: 22 de marzo,
2: 6, al lado 3. De Júpiter, ¿me entiendes? Eso. Y luego, Martín Vizcarra, por alto, por narizón, por lo que fuera, ha tenido mucho bullying. Él ha sido un niño, estoy seguro, con mucha falta de autoestima. Otra cosa, él es un hombre muy desconfiado. Yo te aseguro que no confía así nomás. Y eso se ve en su carta. Y es básico. Él tiene 2, 3 objetivos y no le importa nada más.
1: No sé si lo tenemos a Pedro Pablo Kuczynski. Está mayor. Él tiene problemas gravísimos porque su juicio es redondo. Eso de que le han archivado su juicio es un palo, porque su juicio central, el del dinero que le daba Oder por sus asesorías y sus consultorías, es una realidad. En una investigación, hace muy poco tiempo, le han encontrado $3 millones en una cuenta que tiene que ver directamente con una empresa de él, abono que le hacen el día que se firma Vías Nuevas de Lima. O sea, penalmente está complicado, pero él va a lograr salir del Perú, él va a lograr algún tipo de pacto con Keiko que le permita irse a Estados Unidos y no quedarse a morir acá enjuiciado.
2: Mira, lo cierto es que no lo he mirado al señor Pedro Pablo, pero a quien sí he mirado es a Toledo.
1: Ya.
2: Toledo está enfermo. Sí. Toledo encima tiene problemas mentales. O sea, yo no sé cuál será su diagnóstico, pero él va a salir, pero a un hospital.
1: O sea, Keiko, además a Keiko no le conviene que se le muera Toledo, pues porque es la cruel, la vengativa. Mira, lo que podría hacer ella es llevarlo pues a un hospital.
2: Sí, o sea, no, pero también su salud, el
1: es
2: deterioro,
1: de verdad mal.
2: Sí, de verdad está mal. Y también su cabecita ya está fallando.
1: Claro.
2: O sea, no ve claro, o sea, no en el sentido de ver, sino de pensar.
1: Bueno, pero es que el tema de todos estos políticos que hemos estado hablando, es que, y Fujimori incluido, cuando han ejercido el poder han tenido el síndrome de Ugris, ¿no? El que no se equivocan, el que los demás los critican por criticarlos, en que sus enemigos son los malos y ellos son los buenos, y todos han abusado del poder, es el común denominador. Por eso han terminado como han terminado.
2: Exactamente.
1: O sea, a ti si te sale la cadena, al fin y al cabo tú y yo somos personas normales, no ejercemos un poder. De repente el convencimiento de nuestras palabras, simpatías, antipatías, creencias, pues habrán curas que piensan que tú de verdad eres una bruja y que eres la viñeta en Nostradamus, pero tú no le haces daño a nadie. Tú no ejerces poder para hacerle daño a nadie.
2: Exacto, exacto.
1: Pero estos señores sí han hecho mucho daño.
2: Porque han ejercido el poder y además, Philip, para querer ser presidente, para lograrlo, uno tiene que tener esas características. Necesitas poder.
1: Claro.
2: Todos, ¿ah? No hay ninguno. O sea, los candidatos, tú también tienes tu toque de necesidad de poder. Y también son muy uranianos. ¿Entiendes? Porque muchos también son fríos. Urano es un planeta que te da muchas, muy buenas ideas, pero también te hace frío, calculador al momento de tomar decisiones.
1: Yeah.
2: Y te diré que Keiko tiene mucho de eso. Y este momento, esos dos planetas le han favorecido tremendamente. Keiko es del 25 de mayo, grado 3 de Géminis. ¿Dónde crees que está Urano? Encima de ella.
1: A ver, la gente no tiene por qué saberlo, pero yo un día te vi en televisión con Quique Montenegro. Y la verdad es que lo primero que llamó la atención es eso de la nieta de Nostradamus, porque tú no tienes nada estrafalario, eres una señora como puede ser mi mamá, no eres de maquillarte, no eres una persona que se ponga minifaldas, ni como ahora hay tanta vidente que es espectacular, eres una persona muy tranquila, eres una mamá.
2: Exacto.
1: Y yo te toqué la puerta y tú me dijiste, mira, Philip, tú tienes esto, esto, esto, esto, todo lo que tú quieras. Pero tú no vas a llegar a ser ni siquiera candidato. Si me dijiste así, ¡tac! O sea, no me floreaste. A mí, comprenderás que a mí me florea todo el mundo. Y tú me dijiste, tú no vas a llegar a ser candidato. Ni siquiera vas a candidatear. Y eso lo viste hace tiempo.
2: Septiembre del año pasado.
1: Correcto. Septiembre, ¿ah? ¿Eh? Septiembre.
2: ¿Y te acuerdas que me preguntaron también por Rafael?
1: Sí.
2: Y les dije que no iba a ser, y eso que Rafael en ese momento era un alcalde boom, pues.
1: Ah, no, estaba en 25%, él ya estaba con la banda.
2: Exacto.
1: Cuéntame una cosa, mi santo es mañana, yo soy del 13 de junio, ¿cómo me ve ir a mí en lo que falta del año?
2: Mira, Philip, primero, es importante mañana, que es tu cumpleaños, si me das un tiempo y te hago tu revolución solar, para que sepas en qué días es que van a suceder las cosas.
1: Ya.
2: La astrología, como te digo, es como un reloj.
1: Bueno, date un salto mañana, pues, pero ¿qué cosa puedes decir públicamente? O sea, lo que puedas decir públicamente. ¿Cómo me ir de acá a fin de año?
2: Mira, te va a ir mejor porque la vez que nos reunimos, yo te dije, me preguntaste, ¿voy a poder vender? ¿Me va a ir? Yo te dije, en los negocios sí. Pero también te advertí, vas a tener tu retorno de Saturno. Y tú tuviste tu retorno de Saturno cuando saliste de Panamericana Televisión. Y mañana que... o el día que nos reunamos, te voy a demostrar que Saturno estaba exactamente sobre tu Saturno natal cuando tú saliste y hablaste de por qué salías de Panamericana.
1: Fue un absurdo, ¿no? Una de esas cosas que no se entienden.
2: Eso es porque Saturno te estaba... Saturno que te dice no a la vida, ¿me entiendes? Te dice, no es tu momento, espera, te trato mal, tienes que aprender, baja, ponte humilde, baja liano. Así es Saturno.
1: Yeah.
2: Y cuando uno tiene su segundo retorno de Saturno, se vive como tú lo vivís. Claro, ya te recuperaste tu energía, tú eres pues, tu energía es altísima, tu ascendente es el Leo, o sea, muy bien.
1: Y ahora, ¿okay? de ahora en adelante, ¿cómo?
2: Mira, acá, mejor.
1: Están con cara asustados todos estos. ¿Cómo me va a ir de acá en adelante?
2: Mejor que lo último que has vivido. Sí. Porque vivir el retorno de Saturno es complicado. Luego de eso, Saturno te va a dejar por todo.
1: Y eso de que Plutón entre en Géminis, yo no entiendo, entenderás, por eso te pregunto.
2: Claro. Mira, en algún momento dentro de estos 7 años, Urano va a tocar y va a ser un momento de mucha energía. Va a ser un momento en que vas a brillar muy bien. Eso es cuestión de saber en qué grado es y te puedo decir cuándo va a suceder.
1: Ya, vamos a coordinar para ver si viene mañana porque ya está... Tu hija está así. ¿Le lees a tu hija, no?
2: Sí, y me cree.
1: ¿Te cree?
2: Y sucede, claro que sí.
1: ¿Lo has visto a tu yerno o no?
2: Sí, claro que sí.
1: Y si
2: sí.
1: Tú ves que el hombre no va, no te conviene este, ¿qué haces?
2: Mira, a ver, sin muchas cosas. Mi hija tuvo una relación hace un tiempo y yo le dije, vas a terminar. Y estaba muy enamorada y no pensaba. Y terminó y todo pasó como le dije.
1: Ya canga.
2: Ya, le di mi... O sea, tiene todo el permiso.
1: Todo el permiso.
2: Sí, por favor, es muy bienvenido en casa.
1: Bienvenido, ojalá que seas hincha de la U, si no vas a tener tu Saturno retrógrado. Ha sido muy amable con nosotros.
2: A ti, Filip, muchísimas gracias.
1: No,
2: y que tengas un lindo día, Filip.
1: No, muy amable, gracias, gracias. Gracias a ustedes por estar en PBO.
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4: Hola, ¿cómo están? Bienvenidos a Perú Informa, el bloque de entrevistas del portal de noticias. Y el día de hoy tenemos como invitado al señor Luis Tipacti Melgarejo. Él es periodista, tiene más de 50 años de experiencia profesional en medios de comunicación nacionales e internacionales. Él inició su carrera en Canal 7, hoy TV Perú, en la década de los años 70. Fue elegido decano del Colegio de Periodistas de Lima para el periodo 2022-2023. Ha participado además activamente en debates sobre libertad de prensa, condiciones laborales de los periodistas y acceso de los medios a eventos de interés público. Y actualmente es presidente de la Asociación de Paz Decanos de los Colegios Profesionales del Perú. Bienvenido, muchísimas gracias por aceptar la entrevista.
5: Muy agradecido, Paola, a ustedes por la diferencia.
4: Empecemos por una pregunta muy general. ¿Cuál es su opinión del rol del periodismo en la política nacional?
5: Bueno, el rol del periodista en la política nacional es muy importante. ¿Por qué? Porque nosotros, como personas que conocemos y estamos en el día a día, en el trabajo político, conocemos y sabemos de las realidades e informamos lo que ocurre. Uh-huh. El tema está en que debemos ser objetivos e imparciales, aun cuando cada uno de nosotros, y por no es natural, podamos tener alguna preferencia. Uh-huh. La preferencia es cuando conversamos con amigos, con otro, opinamos sobre tal o cual. Pero cuando tenemos nosotros que responder ante la opinión pública, debemos dejar de lado nuestro sesgo y ser imparciales.
4: Que no se debe notar, ¿no es cierto?
5: Debe ser imparcial y objetivo.
4: Sin embargo, hay programas que son periodísticos, imparciales, objetivos, pero hay otros que son de opinión, donde sí la persona que conduce, periodista o no, expresa sus opiniones políticas, ¿no?
5: Pero, lógico,
4: pero tiene que establecerse una diferencia claridad.
5: Puede opinar. Nosotros, y hay muchos colegas, y lo vemos permanentemente, que opinan sobre determinado tema y se les nota su objetividad e imparcialidad, ¿no? Uh-huh. O sea, eso es lo que es como un periodista de deportivo, por ejemplo, ¿no? Yo te digo, yo soy hincha de Universitario de Deportes, soy hincha crema. Pero cuando tengo que hablar, cuando tengo que opinar, sobre un tal partido, tengo que decir las cosas que veo y las cosas, lo real, ¿no? Y dejar de lado mi corazoncito crema y opinar imparcialmente. Ajá. Y eso lo pongo como ejemplo, y eso debe ocurrir también en todo ámbito del periodismo.
4: Uh-huh. Usted que tiene una trayectoria tan larga y tan interesante, ¿cómo ha cambiado el periodismo desde la época de los 70, cuando inició usted, hasta nuestros tiempos?
5: Indiscutiblemente que ha cambiado bastante.
4: Ajá.
5: Porque en los 70, 80, lo que hemos hecho calle, yo siempre he sido reportero, ¿no? Uh-huh. En el Última Hora, Expreso, El Comercio, etcétera.
4: Que debe ser complicado, además, ser reportero en la calle, ¿no?
5: Sí, porque en esa época salíamos con nuestra libretita, ¿no? O grabadora, a por poder buscar la noticia. Y no teníamos otra que salir a buscar la información en cualquier lugar donde se nos designara. Mira, tengo una anécdota que siempre lo comento. Una vez en el diario Última Hora, el jefe de informaciones de ese entonces, el señor Luis Curi Gallegos, mi recuerdo hacia él, me dice, Luis, mañana tienes que venir con terno porque vas a ir a la Cancillería. Va a haber un evento internacional que vas a cubrir.
4: Ajá.
5: Otro, estamos el sábado y mañana domingo es el evento, por decir, ¿no? Pues ya, perfecto, ya señor, cómo no, mañana voy tempranito, fui temprano al periódico. Y todo bien taipado, pues, ¿no? Bien a la tela, cuando suena el teléfono, en ese entonces no teníamos WhatsApp, no había nada, uh-huh. Y entra una llamada que había habido un asesinato, un crimen. ¿Y dónde se había producido? En el Cerro El Pino. ¿Y dónde queda el Cerro El Pino? En La Victoria, por San Cosme, por bueno. Y yo era el primer redactor que había llegado, porque yo había llegado antes de las 9,
4: ajá,
5: cumpliendo lo que me habían pedido, y había un solo fotógrafo. Entonces me dice, Luis, anda, cubre esto primero, después regresas y haz el otro. Ya, pues. Entonces en esa época, pues, ni siquiera nos daban para los taxis. Había que agarrar micro nada más y pum, correr, llegamos. Había que subir cerros.
4: Al cerro con el terno.
5: Con el terno, con todo, ¿no? Y llegamos al lugar de los hechos, indiscutiblemente que nos demorábamos, tomamos todo, pero un tema humano que había ocurrido, y de ahí a regresar a la redacción, lavarse, limpiarse, sacudirse, uh-huh, e ir a un
4: la
5: lugar,
4: Cancillería,
5: donde había un evento, ¿no?
4: Claro.
5: Eso te dice de esos momentos que vivimos diferentes, ¿no? De hace un momento, uh-huh, crítico, doloroso, a un momento totalmente, pues, uh-huh, de donde hay
4: protocolo,
5: pues, embajadores, protocolo,
4: claro,
5: ¿no?
4: Uh-huh.
5: Y eso nos ha pasado. Hemos salido a cubrir el año 83, cuando hubo la matanza de los colegas en Ushuaia. Fui enviado por mi diario, el diario Última Hora, a cubrir eso.
4: Terrible. 15
5: días, ¿no? Estar allá en Ayacucho, ¡pum! Bomba por aquí, bomba por allá.
4: Ajá.
5: O en el año 81, el conflicto con Ecuador. Uh-huh. Tuvimos que viajar con mi reportero gráfico por carretera nada más hasta Tumbes. Casi 20 horas de viaje, de ahí meternos a cubrir. Entonces, el periodismo de antes, uh-huh, no sé cómo es tanto ahora, lo que pasa, ha cambiado, ¿no?
4: ¿Cuáles son esos cambios?
5: Los cambios es que antes tú salías, uno salía a la calle a redactar, regresaba, apuntaba y sobre eso escribías, entregaba a la mesa, uno hacía su carilla, entregaba y el jefe de inmediato de uno lo revisaba, lo corregía, te decía, no, levanta por acá, corrige por acá, vuélvelo a hacer. Y había que volverlo a hacer porque te lo pedían, pues, ¿no? Uh-huh. Pero en el año 86, ya estando en el diario El Comercio, llegan las primeras computadoras.
4: Tremendo cambio.
5: Tremendo cambio, ¿no?
4: Claro.
5: Ya no, casi nosotros nos corregíamos, terminábamos la nota y se lo pasábamos por correo al jefe, quien lo revisaba, uh-huh, todo, y él nada más volteaba. Entonces yo ya, uh-huh, no, o te lo devolvía, pero mira, hay que levantar por aquí. Pero ya no, porque tú entregabas una nota a tu jefe, le entregabas en una carilla, llegaba el momento que el jefe agarraba, lo envolvía el papel, vuélvelo a hacer. Así es.
4: Claro.
5: La elección entra, digamos, con mano dura.
4: Se han acortado los tiempos, hay mayores facilidades.
5: Ahora no, pues ahora es diferente, ahora el WhatsApp, la tecnología.
4: La inteligencia artificial, la inteligencia ¿cómo está influyendo?
5: Yo no sé hasta qué punto, no conozco porque no estoy muy al tanto y soy honesto en decirlo, cómo se dan las redacciones hoy día. Uh-huh. No conozco cómo son las redacciones hoy día, ¿no? Uh-huh. Sí he estado hace poco en el Diario Expreso, en el Diario El Comercio, cuando fui decano, y veo que ahora se ha simplificado. Pero aparte, el redactor, claro, sale a buscar, sale a investigar, pero tienes todo a la mano. Uh-huh. Con Google, entras
4: claro,
5: a Google.
4: Claro, toda la investigación que uno puede hacer es muchísimo más fácil.
5: Claro, pero el tema está en que a veces, ¿cómo confirmas? ¿Cómo confirmas una información? Uh-huh. Porque ahora hay que confirmar la información.
4: Claro.
5: ¿No? Entonces, han cambiado, los tiempos cambian, uh-huh. ¿no? La tecnología ha hecho que, bueno, que ahora llega la información por segundo, ¿no? Uh-huh. En segundo tienes una información sobre X tema y uh-huh. te salen 4 o 5 versiones. Uh-huh. ¿Cuál de ellas es la valedera?
4: Claro.
5: Tenemos las fake news.
4: Los fake news.
5: Fake news. Entonces, hoy el periodismo en general, la noticia en general, ha revolucionado. Indiscutiblemente, no estoy, y digo bien, tendría que ponerme a analizar, a revisar, para poder tener una opinión exacta, ¿no? Y en ese aspecto creo que las universidades, los programas de periodismo, los programas de ciencia de la comunicación, ahí hay otro tema, ¿no? Hace 30 años existían 3 o 4 universidades que tenían que solamente el programa uh-huh. de periodismo,
4: ¿no? ¿Y ahora?
5: Ahora ha cambiado, ahora hay la Facultad de Ciencias de la Comunicación. Y en la ciencia de comunicación tenemos al periodista, uh-huh. tenemos al comunicador, tenemos al audiovisual, uh-huh. fotografía, pero se ha subdividido. Es cierto.
4: Antes era más integral
5: la carrera. Ahora es un todo un equipo, ¿no? Porque uh-huh. el que hace audiovisual también hace periodismo, ¿no? Uh-huh. Pero lógicamente él tiene que hacer su informe, su entrada, su comentario, etcétera, y armar la edición. Cuando llega a los noticieros, ya llega todo armadito, pero lógicamente hay un jefe que supervigila, que revisa si esa información es exacta también. Y si está también acorde con lo que está ocurriendo. O sea que hoy día el mundo periodístico ha cambiado también, como en todo orden de cosas.
4: Claro. Hay más recursos, pero también hay que tener más cuidado.
5: Claro. Lógico, porque
4: ¿no es cierto?
5: Nosotros, cualquier información que damos, sea en una radio, sea en la televisión o en el medio escrito, tenemos que darla con objetividad, con conocimiento. Uh-huh. Porque también existe la ley, ¿no? Y de que cualquier información falsa estamos sujeto a una sanción penal, incluso, ¿no? Difamación. Entonces,
4: claro.
5: También obliga a que nosotros seamos más cuidadosos en los temas, a eso me refiero, que debemos tener mayor celo y sobre respecto a la información y a la certificación.
4: Exactamente, eso es lo que yo veo. Hace poco salió un reportaje en un medio que yo sigo porque es un medio con el que me identifico y sin embargo me quedé muy decepcionada porque estoy segurísima que ellos no revisaron ni siquiera las páginas web disponibles cuando uno simplemente pone el nombre de las personas sobre las que estaban hablando en ese reportaje. Entonces, los periodistas siempre dicen, no, hay que verificar las fuentes, hay que darle a la otra parte la oportunidad de dar su versión, pero no lo hacen siempre.
5: Lo que pasa es que hay un tema, ¿no? Si yo digo algo, o si voy a decir algo en contra de alguien, tengo que tener el pensamiento en que no sé que voy a hablar en contra de alguien, tengo que darle a ese señor o señora, a esa persona, la oportunidad a que diga su versión. Uh-huh. Su parte. Si por A o B no quiere responder o no quiere...
4: Es otra cosa.
5: Ya, claro. Yo voy y digo, consultamos, buscamos a tal persona y dijo que no o no respondió, etcétera. Pero cumplimos con nuestro deber de dar esa
4: exacto, y hacer una mínima investigación, ¿no? Porque es muy fácil salir a atacar a los políticos, un blanco fácil, digamos. Pero uno pues tiene que darse el trabajo siquiera de buscar a ver si realmente no han hecho nada, como estoy diciendo, o si hay un trabajo, o si podemos diferenciar entre las diferentes personas sobre las que estoy hablando, ¿no? O meto a todos en el mismo saco.
5: Lo que pasa es que en este aspecto el reportero, la persona que busca la información, que tiene la información, edita, hace un informe y le pasa a un jefe de edición. Y ese jefe de edición, que es el jefe de esta persona, él tiene también la responsabilidad de mirar y llamarlo. Oye, ven por acá. Oye, ¿qué hay sobre esto? ¿Cómo has confirmado? ¿Quién te ha dicho? Ponlo, porque es tu responsabilidad. Pero al final ya no es la responsabilidad del reportero ni del editor. Ya es de la institución, o sea, del canal.
4: Del canal.
5: El que está sacando público, ¿no? Entonces, aquí hay un tema de imagen. Entonces, y en ese aspecto, y hay un director de... Quien paga pato es el director de prensa, porque es el director máximo, pero se supone, y cuando comienzan a elaborar, el director llama a todo el equipo y le dicen cuáles son las pautas, las recomendaciones que tiene que hacer, cumplir a cabalidad para que la información sea cabal, sea precisa y sobre todo sea verdad.
4: Y hay un dilema que yo veo. Por un lado, la prensa tiene mucho poder. Es el cuarto poder. Yo creo que ellos influencian muchísimo en la opinión pública. Pero por el otro lado está la libertad de expresión, que una democracia no puede vivir sin ella. Entonces ahí se tiene que encontrar un equilibrio que muchas veces es difícil.
5: A ver,
4: ¿no es cierto?
5: Yo creo que en un país tiene que haber libertad de expresión.
4: Lógico. ¿No?
5: Pero indiscutiblemente cada uno es responsable de lo que dice. Si yo salgo a la televisión hoy, en este canal, por ejemplo, a hablar sobre un tema, yo soy el responsable. Entonces, dentro del canal, ahora, si yo soy parte del canal, el canal sabe mi pensamiento, mi conocimiento, me dirá, pues, oye, Lucho, tú tienes que saber, es tu responsabilidad. Entonces, la libertad de expresión no se puede cortar a nadie. Todos tenemos la libertad de expresarnos, perfecto. Pero también tenemos que tener un autocontrol. Porque aquí lo que significa más es el autocontrol que podamos tener. Ya es responsabilidad de quien emite una opinión, sabe si esa opinión no es exacta, sabe si esa opinión no ha sido corroborada, entonces corre el riesgo a ser denunciado. Pero la libertad de expresión lo tenemos todos.
4: Sí, ¿no? Claro, pero algunos tienen más llegada que otros, el que está en un medio de comunicación.
5: En el parámetro y existe ya la norma. Solamente hay un punto sobre qué cosas no podemos nosotros opinar o no podemos hablar sobre, por ejemplo, vanagloriando, festejando el terrorismo, por ejemplo, ¿no? Eso sí no está.
4: Claro, eso sí está penado, claro.
5: Penado.
4: Claro. Pero, por ejemplo, hay cosas que muchos periodistas son especialistas en meter en la cabeza de la gente, ¿no? Por ejemplo, las leyes pro crimen, el pacto mafioso. Y son frasecitas que se repiten y se repiten y se repiten. Y la gente no sabe a veces, muchas veces, ni lo que significa, ni cuáles son las supuestas leyes pro crimen, porque muchas no lo son. Y sin embargo, ya está instalado en la cabeza de la gente.
5: Lo que pasa es que justamente a eso me refiero, ¿no? Y esas personas que hablan eso ya lo están manejando políticamente, ¿no? Políticamente porque tienen... probablemente tengan sus intereses, ¿no? Yo quiero que para tumbar, derrumbar a tal o cual candidato o cualquier persona que mañana más tarde quiera hacer, quiera llegar, ahora que ya estamos ya a puertas de las elecciones municipales, ¿no?
4: Exacto.
5: Entonces, ese es el tema que se da en ese tipo. Pero eso nace básicamente de los políticos, incluso de los periodistas no digamos que hacen política en los medios, sino que tienen intereses políticos también, ¿no? Y en eso hay que decirlo claramente.
4: Exactamente, sí. ¿Qué opina, por ejemplo, de que exista publicidad estatal en los medios?
5: A ver, una cosa no tiene que ver nada con la otra. La publicidad estatal, o sea, el Estado tiene derecho a promocionar sus productos, entre comillas. Por decir, una campaña de vacunación. ¿Cuál es el medio que se basa el Estado en poder hacer promoción de su campaña de vacunación? ¿Cuál es el fin de una campaña de vacunación? Por decir, el fin de una campaña de vacunación es que la gente, la población del país, quede exenta de cualquier enfermedad, pueda de prevención de cualquier enfermedad, y el Estado tiene. ¿Qué lugar, qué otro medio tiene el Estado de promocionar? No hay otro que los medios de comunicación.
4: Claro, bueno, en ese sentido sí, claro. El gobierno necesita informar sobre ciertas cosas como una campaña de vacunación para que llegue a la población.
5: Igual forma, por ejemplo.
4: Pero a veces se utiliza.
5: Claro, lo que pasa es que, aquí hay un tema, ¿no? O sea, si tiene que haber la división. Yo, medio de comunicación, le digo a ti, Estado, mira Estado, mira gobierno, yo acepto que tú pongas en mi medio de comunicación tu producto que tú quieres anunciar, por ejemplo, sobre el tema de turismo, ¿no? Hay un programa de turismo que Canatur, Minsatur organiza para promocionar el turismo en Tumbes, en Arequipa, etcétera, etcétera. Pero eso no significa que yo esté obligado, a darte las Ave Marías.
4: ¿Pero qué ocurre en la realidad, o qué ha ocurrido en la realidad en nuestro país?
5: Definitivamente que eso no debe ser. No, una cosa no tiene nada con el... Además, se maneja de otra forma.

0: de los colegios profesionales con REDE, Consejo Regional de Decanos, en el año 2022-2023, con los decanos del Colegio de Abogados, el doctor César Bazán, Colegio de Ingenieros, Colegio de Psicólogos. Presentamos un proyecto de ley con el Colegio de Administración, el licenciado Roberto Ceballos Alzamora, entre otros. Presentamos un proyecto de ley al Congreso para que todos los colegios profesionales, o sea, todos los profesionales del Perú, de todas las carreras, estén colegiados, titulados, colegiados y habilitados.
1: ¿Cuáles no están colegiados?
0: En algunas carreras, en algunas profesiones, no se exige la colegiatura.
1: Ajá, por ejemplo.
0: No lo sé, porque yo podría cometer un error de repente y decir, supongamos, no sé si los economistas, por ejemplo, están obligados a colegiarse para poder ejercer la profesión. En el caso del periodismo, igual, ¿no? Entonces, ¿y por qué nosotros pretendemos o queremos que este proyecto de ley se haga ley? Porque creemos que es la mejor forma de poder, es la mejor forma de poder mirar, vigilar a que todas las profesiones, todos los profesionales en general del país puedan hacer bien su labor. Una persona que no está colegiada puede hacer cualquier actividad sin control. ¿Quién revisa su trabajo, su actividad y si por OB ha cometido un ilícito? ¿Quién lo denuncia? A los que en los colegios profesionales tenemos nuestro Consejo de Ética o Tribunal de Honor. Un Tribunal de Honor en la que pueda sancionar. Se ha dado el caso, Paola, que una persona X de cualquier profesión ha sido sentenciado por el Poder Judicial por un hecho ilícito, sea en su profesión o sea en otra actividad. Sin embargo, esta persona no ha sido suspendida por su colegio. Porque el Poder Judicial no puede decir, oiga, si usted es médico, pues ya no va a poder ejercer la medicina. No. Son cosas diferentes. Entonces, de eso se trata, ¿no? Que los colegios profesionales, en forma responsable, con su tribunal de ética o tribunal de honor, puedan sancionar a aquellos profesionales que no cumplen a cabalidad con su trabajo profesional.
1: ¿Qué tipo de sanciones
0: Suspensión, expulsión,
1: del mismo
0: del
1: colegio?
0: mismo colegio, ¿no? Y ya no puede ejercer, ¿no? Porque lamentablemente
1: Sí,
0: hay
1: claro,
0: casos.
1: hay exactamente de negligencia de ¿y cuál es el estado de ese proyecto de ley?
0: Y ya pasó, ya fue aprobado en la Comisión de Educación, tengo entendido, y ahora lo ha tomado como propio el Consejo Nacional de Decanos actuales, que están en ejercicio, y bah, seguramente ya
1: Bueno, ojalá que ahora que hay dos
0: para la
1: cámaras,
0: próxima legislatura, ¿no? Que ya debe
1: sí,
0: comenzar
1: que
0: en
1: vamos a ver
0: agosto.
1: cómo funciona también la dinámica de las dos cámaras,
0: Lo que
1: qué
0: pasa es que
1: tanto
0: eso
1: agiliza o
0: se debe
1: ralentiza
0: aprobar,
1: los proyectos de
0: se
1: ley,
0: debe
1: ¿no?
0: aprobar en la Cámara de Diputados y de ahí pasará al
1: Al
0: Senado de la
1: Senado.
0: República para que el Senado de la República lo revise, que seguramente va a ser bueno, y de ahí pasa para la promulgación de ley.
1: Un mensaje cortito final para los jóvenes que ingresan a la carrera de periodismo.
0: Bueno, yo solamente podría decirles que si han escogido esta carrera, es porque tienen amor a la carrera. Deben tener pasión. Porque el periodismo es pasión. Honestamente, yo tengo más de 50 años en esto y cada día me siento más enamorado de mi carrera, ¿no? Y siempre
1: Eso es
0: buscando qué
1: importante
0: hacer
1: para
0: algo.
1: hacerlo bien,
0: Para hacerlo bien,
1: ¿no? Que
0: definitivamente.
1: tener
0: Creo que sí.
1: amor por lo que uno hace.
0: Claro que sí.
1: Bueno, muchísimas gracias, señor Luis Tipacti, por haber estado aquí. Y bueno, y todos ustedes, yo también quiero despedirme. Este es el cierre de un ciclo para mí. Yo agradezco muchísimo a mi amiga Elizabeth Dubois por haberme dado la oportunidad de vivir esta experiencia tan bonita. A Michael Calmet, que siempre está tan pacientemente detrás de la cámara. Por supuesto, a PBO, la coordinadora republicana, y a todos ustedes.

0: Gracias por habernos seguido durante todos estos sábados. Recuerden, este último programa también se transmite a través de las redes de la Coordinadora Republicana y, por supuesto, a través de PBO 91.9 de la FM, la Radio Confe, que además alcanza a más de 250 cables a nivel nacional. Muchísimas gracias por haber estado ahí todos estos sábados y espero que estén muy bien.
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0: Hola, ¿cómo están? Yo soy Nelly Cuadros y esto es Rescatemos Valores, siempre a través de la Coordinadora Republicana Perú Informa y, por supuesto, a través de la línea de PBO Radio 91.9 de la FM, la radio con fe. Y te invito, por supuesto, a que nos acompañes en todas las plataformas digitales. Y además estamos en más de 250 cable operadoras a nivel de todo el país. Bueno, hablando por supuesto de tiempos complejos que estamos atravesando, pero el día de hoy hemos querido hacer un paréntesis merecido para compartirte temas positivos, que no todo es lo que vemos en las noticias, esa crisis, esa tensión que estamos viviendo todos los peruanos. Paralelamente hay un mundo de gente emprendedora que está sacando adelante el país y, por supuesto, son esos valores los que han hecho resistir a nuestro país en estos últimos años. Uno de esos temas es la gastronomía y nuestra cultura. Y a propósito de eso, tenemos el Día del Pan Peruano y hemos invitado el día de hoy a doña Elizabeth Dubois, que quien además es autoridad en el tema de promover la cultura de la gastronomía, de los productos autóctonos de nuestro país y, por supuesto, del pan peruano. Bienvenida, querida Elizabeth. Una alegría, un gusto siempre hacer un espacio bonito en toda esta coyuntura y hablar de los temas que son hermosos.
15: Y mi querida Nelita, muchas gracias, linda tu presentación. Sí, tenemos que hacer un pare, porque no todo es malo.
0: Nos vamos a intoxicar el espíritu.
15: Así es. Y hoy es día del pan peruano.
0: ¿Qué cosa?
15: ¿Quién no se come un pancito en el desayuno, a veces en la tardecita, en el lonchecito? ¿Y por qué no en la noche misma?
0: Por supuesto.
15: Entonces, y el Perú es un país rico, bendecido por Dios, con tantos productos que nos ha dado nuestra tierra, y uno de ellos es el pan. Existen más de 500 variedades a nivel nacional de panes, porque todas las regiones tienen panes, todas las regiones tienen sus costumbres, sus tradiciones. Nos vamos, pongamos, a Cusco.
0: Ajá.
15: El pan de Oropesa, el pan chuta.
0: El pan chuta, tan gigante,
15: un pan, lindo.
0: Un pan popular y comunal, por
15: cierto. Así es.
0: Un pan alcanza para toda,
15: toda la familia.
0: Para el barrio.
15: Y existe, Oropesa es la única ciudad de todo el Perú que viven del pan.
0: Absolutamente.
15: Todas las familias, toda una comunidad completa, familias, generaciones que viven del pan.
0: Así es.
15: Es algo impresionante. Nos vamos a Arequipa, su pan de tres puntas. ¿Cómo no vas a comer tu adobo mojando tu rico juguito del adobito?
0: Chalchando, como se dice.
15: Así es. En toda la sierra, tu pan chapla con queso.
0: Y en Ayacucho, por favor.
15: En Ayacucho.
0: Escríbanos nuestro pan chapla.
15: Y estamos terminando la semana de la chapla en Ayacucho.
0: Sí, uno se puede comer 10 chaplas.
15: Uf, riquísimo.
0: Porque no tiene miga y ahí pues le causa todo.
15: La chapla es muy parecido, o se puede decir que es casi igual, que el pan árabe.
0: Ah, tiene orígenes, por supuesto,
15: el pan árabe. Así es. Y nos vamos el pan. A mí me encanta el pan de la ciudad de Piura, que es el pan de la loma, que es un pan que a mí me hicieron conocer hace como 20 años, que es un pan que pura canelita, le pones tu quesito fresco, y no sabes la maravilla que es para comer. Hoy de verdad ya tengo hambre. Pero hoy día yo quiero explicarles a nuestros amigos que nos están viendo por qué se celebra el Día del Pan Peruano.
0: Cuéntanos, Elisa.
15: Hoy día es el Día del Santo de San Antonio de Padua. San Antonio de Padua siempre está con un niñito, y el niñito con el pan bajo el brazo.
0: Oh.
15: Entonces, sí, de ahí viene el dicho, toda criatura nace con su pancito bajo el brazo. Y ahí donde hace 2 años se celebra ya con una resolución el Día del Pan. Porque nosotros como Dulce Perú, yo pertenezco a la Asociación Dulce Perú, lo celebramos hace 14 años.
0: Ajá.
15: Existe día para todo. Existe día del chancho, día del anticucho, día de todo. Y teníamos que tener un día especial. Entonces siempre nosotros lo celebrábamos en junio, el Día del Pan, pero no teníamos una resolución. Hasta que hace 2 años salió la resolución. Y por eso este fin de semana hemos empezado desde ayer viernes, hoy sábado y mañana domingo, estamos en el Parque de la Alameda de la Peruanidad, que está en San Borja, esquina de Aviación con San Borja Norte.
0: Así es que todos están invitados estos días a hacer un alto, a apagar la tele unos minutos, descansar un poco de esa toxicidad que vemos en las redes, en los medios, de toda la coyuntura que seguramente será compleja y será de largo plazo, pero es importante no desarraigarnos del compartir de la familia y estas ferias que bien lo ha mencionado Elizabeth, que lo promueve hace muchos años, hacer un alto y compartir con la familia y ver las cosas maravillosas que tiene nuestro país. Elizabeth, el pan es un elemento no solamente icónico de nuestra cultura, de nuestras raíces, no solamente de esa fusión, de toda esa oleada de fusión entre lo hispano y entre nuestra cultura ancestral. El día de hoy tenemos panes en todas las regiones con sus propias características. Y tiene varios ejes importantes. Muchas familias se sostienen, muchas familias emprendedoras se sostienen en esta actividad de la panadería. Incluso muchas organizaciones sociales de base, comedores populares, vasos de leche, se sostienen con esta actividad. Y por supuesto, es un elemento vital en nuestra alimentación de los peruanos. Que no te falte el pan del día, se dice también. Y es tan relevante porque en estos tiempos, con toda esta corriente que también tú has impulsado de los productos altoandinos, de la quinoa, que tu maravilloso libro está en proceso ya de ver la luz para bien de todos los peruanos, tenemos la maca, cañigua, kiwicha, tantísimos productos donde el pan también como producto se ha modernizado. Cuéntanos cómo es esta corriente, cuántas dimensiones y elementos podemos sacar de esta actividad.
15: Mira, tú has dicho algo muy grande y muy, muy principal. Nosotros somos un país de emprendedores. Somos un país que nos gusta trabajar, no nos que regalen. Entonces, esta actividad económica de las ferias hacen que exista todo este factor económico que se mueva la economía del país.
0: Así es.
15: Nosotros somos un país de más de un 80% de personas emprendedoras. A ver, te quedas sin trabajo, eres oficinista y te pones a hacer alfajores en tu casa. O te pones a hacer billutería, joyitas.
0: O los sanduchitos.
15: O los sanduchitos que vendes en tu familia. Todo. Así, entonces,
0: en
15: somos,
0: verano.
15: Claro, somos un país pujante. Somos un país, el pueblo de nosotros, somos un país que nos gusta luchar el día a día. Y este es el factor económico que se mueve.
0: Es un elemento vital de
15: totalmente,
0: nuestra economía.
15: Completamente. Y algo también esencial. Nosotros, en nuestro alimento en el mundo, es el pan. Esto viene desde la época de Cristo. Y cuando existe una desgracia, inmediatamente lo primero que piensas no es comerte, quiero un arroz con pollo, quiero pues, mi tacu-tacu, mi lomo saltado. Lo primero que quieres es agua para la vida.
0: El agua es vida.
15: Y el pan.
0: El alimento.
15: Esencial. Nosotros, en nuestro alimento en el mundo, es el pan. Esto viene desde la época de Cristo. Y cuando existe una desgracia, inmediatamente lo primero que piensas no es comerte, quiero un arroz con pollo, quiero pues, mi tacu-tacu, mi lomo saltado. Lo primero que quieres es agua para la vida.
0: El agua es vida.
15: Y el pan.
0: El alimento.
15: Así es. Entonces, es pan.
0: Es más
15: y
0: profundo
15: agua.
0: De lo claro. Que se dice sencillamente.
15: Así es. Así esto, es. Te, bueno, con granos andinos, ahora se hace de kiwicha, de semillas.
0: De masa de, madre.
15: De masa madre. Todo. Y esto, consumirlo. Vital para el ser humano.
0: Y para el espíritu.
15: Agua. Así es. O sea, a veces dicen, no, que no comas pan porque el pan te engorda. Por supuesto, todo te engorda.
0: Todo
15: en exceso. Así es. Si tú vas a comerte, pues, 10 panes, 5 panes, pues, obviamente.
0: Bueno, escucho, sí, yo sí. Me como mis 10 panes.
15: Pero bueno, pues, tú eres flaca, pues, tú eres flaca. Te puedes dar ese lujo. Yo me puedo comer uno, máximo dos. Con tu quesito con palta.
0: Ah,
15: ¡ay,
0: sí.
15: Qué rico!
0: O ahora, con tu quesito fresco.
15: Por ¡claro!
0: Quesito de Ocuchán.
15: Mira.
0: Quesito de Ocongate. A propósito de la feria que hemos estado el otro día, que hemos
15: ido
0: con todos los quesos, ¿no es
15: cierto? Así, el Salón del Queso, que hemos estado juntas.
0: Qué buen compañero del pan es el queso.
15: El queso.
0: Mira,
15: yo me la llevé, yo les tengo que contarles. Yo me la llevé a Nelly. Nelly, vamos. Pero no, vamos. Tienes que vivir esta experiencia de la variedad de quesos peruanos.
0: Por Dios. Uf.
15: Yo voy con una maleta.
0: Una maleta de viaje.
15: De viaje de 20 kilos para hacer mis compras. Porque no te va a alcanzar el brazo ni el hombro para estar cargando tanto. Entonces, lo más práctico es llevar su maletita al Salón del Queso. Y yo me fui y llené mi maleta.
0: Totalmente.
15: Y tienes queso. Y vale la pena porque...
0: Queso de todas las regiones.
15: Todas las regiones del país.
0: De Arequipa, Cajamarca,
15: Ayacucho, Abancay. Uy, no, no.
0: Ay, fue maravilloso, Elizabeth, porque...
15: La gente linda, ¿cómo vende?
0: Y te reencuentras con los productores originarios, autóctonos. Y yo encantada, por supuesto, de reencontrarme con mis paisanos.
15: Ayacuchanos, sí.
0: Cusqueños, apurimeños, que todos tienen un queso diferente.
15: ¿Sí?
0: Y el gran compañero del pan en nuestro país es el queso, en cada una de nuestras regiones, en cada una de las mesas de la familia, así sean muy sencillas.
15: Sí, claro.
0: Hay su pan, su queso y su buen café o su buen chocolate.
15: Así es, mire, no hay mesa en el Perú, una mesa peruana, así sea, de
0: sencilla,
15: todo, sencilla o grande, lo que sea, existe siempre su pancito, su cafecito, su chocolate, su quesito.
0: Quesito.
15: Todo.
0: Es infalible.
15: Así es
0: parte de nuestra cultura.
15: Totalmente.
0: Es de nuestros valores, Elizabeth, porque esto, si bien a la gente que, bueno, está con naturalidad en temas importantes de la coyuntura, pero no hay que dejar de ver los temas sencillos, esos lazos de valores que nos unen, nuestra cultura, nuestras tradiciones, los elementos de familia que nos unen y esa fuerza emprendedora que hay detrás de esta actividad tan hermosa que es la panadería y que además ha crecido tanto, mucho, se ha modernizado. Es un elemento vital que ha recogido en este último tiempo los elementos andinos, los productos más ancestrales, si se quiere el término, de nuestra nación, el cacao, por ejemplo, el café, la quinoa, la maca, el kiwicha, la cañigua, la jonjolí. Entonces tenemos ya un proceso también de modernización, si se quiere, un pan más
15: más elaborado.
0: De acuerdo a las exigencias.
15: Ahora la gente se cuida mucho. Entonces la gente quiere un pan de masa madre, un pan centeno, un pan de siete semillas, un pan de quina, de kiwiche. Entonces hay para todos los gustos.
0: Así es.
15: Pero
0: así
15: yo
0: es.
15: Me quedo con mi pan francés.
0: Y el yo pan con francés. Mi pan chapla y mi pan chuta.
15: Claro. Infalible. Para una buena butifarra, pan francés. Tu pan con chicharrón
0: y además
15: tu pan francés.
0: El chicharrón es otro gran compañero de
15: totalmente
0: increíble, Elizabeth.
15: Tenemos tantas cosas y yo te vuelvo a repetirles para que nuestros amigos puedan ir. Tienen hasta mañana domingo en el Alameda de la Peruanidad, esquina de Aviación con San Borja Norte, que quiero agradecer al alcalde Álvarez, que siempre ha apoyado al emprendedor. Siempre nos ha apoyado cada vez que les he tocado la puerta. Siempre vengan, coordinen, vendan para que los vecinos de San Borja y de los colindantes de las demás comunas estén. Y de verdad, es un alcalde que nos ha ayudado muchísimo.
0: Al César,
15: porque
0: lo
15: no,
0: que es del
15: así
0: César,
15: es,
0: querida.
15: Porque
0: Elisa,
15: no
0: porque hay
15: siempre,
0: de todo. ¿No
15: hay de
0: cierto?
15: Todo. Y yo puedo decir, San Borja nos ha abierto las puertas. Excelente. Dios mediante, en octubre hay elecciones. El próximo alcalde también tenga esa partida de apoyar a los emprendedores. Y no piden nada a cambio. Piensan en sus vecinos.
0: Qué lindo.
15: O sea, es algo precioso. O sea,
0: hay gente,
15: ¿sabes?,
0: que tiene vocación.
15: Vocación de servicio.
0: Por supuesto.
15: Totalmente. Y acá el señor Álvarez ha sido de primera, ha sido un gestor extraordinario desde las anteriores cuando ha sido alcalde, que ahí empezamos con el tema del PAN y ahora igualmente, y un agradecimiento gigantesco con él, igualmente a su esposa Teresita, los quiero muchísimo porque gracias a ellos puede venir tanta gente porque, ojo, nosotros tenemos en la feria panes peruanos. También hay café, también hay queso, hay dulces,
0: chocolate
15: y hay de diferentes regiones. Oh, o sea, sí, pueden hacer sus compras y, ojo, ahora el pan se puede congelar. Porque, claro, antes era el pan salido del horno, que es riquísimo.
0: Que eso era.
15: Así
0: lo,
15: es.
0: La tradición.
15: Claro que te jale el olor de la panadería, que te jale el olorcito. Pero el pan lo puedes congelar y lo puedes calentar en tu hornito y te sale como recién hecho.
0: Exactamente, exactamente.
15: O sea, es extraordinario. Ahora se puede comer pancito, llamémoslo recalentado. Así.
0: Claro, ¿sí? Pero mantiene su esencia, su
15: esencia,
0: sabor. Lo lindo de estas ferias que promueves, querida Elizabeth, y yo te reconozco y te felicito. Y cuando te visito en las ferias, veo con tanto entusiasmo un pedacito de cada rincón de nuestra patria, hermanos ayacuchanos que vienen con esa ilusión, no solamente de vender, sino de atravesar las fronteras regionales y dar a conocer con tanta ilusión sus productos. Así es que es un espacio hermoso para compartir con la familia, para degustar, para reencontrarse con la gente y realmente mucho valor, mucho esfuerzo detrás de esta feria que ya hace largo trajinar, largo camino, promueves, no solamente porque atraes a las familias principalmente en la capital, donde pueden visitar las ferias, sino también que la gente emprendedora del interior del país salga, porque son los mismos productores que traen sus maravillosos productos de estas, de emprendimientos que son familiares principalmente, y a conectarse, a unirse, a reencontrarse con la gente de la ciudad. Y es hermoso porque ahí vamos generando esa cultura de convivencia, de reconciliación, cosas elementales que tal vez está crisis coyuntural no nos permite, que todos los días vemos confrontación, todos los días despliegue de odio, todos los días un tema complejo, pero son elementos hermosos, estos pequeños esfuerzos.
15: Mira, tú acabas de decir, patria. Detrás de cada evento de la feria que nosotros realizamos, y yo creo que también de la gente que realiza otros tipos de ferias, hay todo un trabajo detrás. Hay todo un equipo de gente. A veces tú dices, ¡ah, la feria! No, no sabe lo todo. Mira, desde sacar los permisos, convocar a la gente. La gente viene de sus sitios de orígenes, de cada lugar, que lleguen bien, que estén bien, que vendan. También que la gente concurra, o sea, todos.
0: Que conozca.
15: Yo les quiero contar algo y una cosa que yo le he vivido hace poco. He estado en Europa, bastantes días estuve por allá y visité. Visité 20 ciudades y algo que me pareció precioso. Cada ciudad, todos los fines de semana, tenía una feria.
0: Oh, qué lindo.
15: De sus productos de su región. Me encantó. O sea, no es de que, ay, ¿por qué vas a hacer una feria? No, en cada plazuela de cada zona tenía su feria de sus productos locales.
0: Claro, por supuesto.
15: O sea, qué lindo que eso es promover, ayudar al movimiento económico de familia y también de la comunidad.
0: Y de la cultura,
15: así
0: ¿no?
15: Porque es.
0: Realmente uno no tiene que viajar hasta Cusco, hasta Oropesa, para comerse un pancito de la zona. O no tienes que ir hasta Ayacucho. Puedes venir a la feria. No pierdas realmente estas oportunidades hermosas de reencontrarte con nuestra gente de provincia. Y quiero recalcar y resaltar el agradecimiento al alcalde de San Borja, que tiene esta verdadera vocación. Y quiero hacer un paréntesis, algo ácido tal vez, de esta, la noticia que pasó hace unos días, donde el alcalde de Jesús María
15: le echó agua
0: a la gente. Y yo quiero expresar mi más profunda indignación, porque todos tienen derecho a protestar libremente, pero nadie absolutamente puede ejercer
15: la violencia.
0: Ese atropello, porque queremos construir la paz, estamos procurando, y desde la Coordinadora Republicana, procurando generar estos lazos de integración, de unidad, de verdadera reconciliación, como esfuerzos de hacer la feria y de promover los elementos que nos unen, como lo hace Elizabeth. Pero estas acciones realmente deterioran, degradan, intensifican y empeoran esa división entre peruanos, que ya bastante quebrado está, Carila.
15: Sí, mira, lo que pasó en Jesús María, yo quiero pensar, porque el alcalde es una persona correcta, es una persona del distrito, es una persona pujante desde abajo. Entonces, yo quiero pensar que de repente algún funcionario pensó, pues...
0: Se le pasó el entusiasmo de quedar bien. De alguna
15: forma,
0: porque eso...
15: No es. Y los TikTok y todas las cosas en las redes. No. Le faltó champú y jabón. ¿Qué es esto?
0: No, pues, y además son gente que, como yo, gente provinciana, que viene de muy lejos a protestar y tienen toda la libertad de asentarse allí.
15: Así es.
0: Y esa gente ni siquiera a veces tiene economía para irse a un hospedaje, para irse a un restaurante. Lo mínimo que sé, que muchos peruanos, provincianos, demócratas, libertarios, estamos en Lima, no queremos el atropello. Eso de ninguna manera es política y no estamos de acuerdo. Y lo que tenemos que hacer desde nuestra vida cotidiana, desde el trabajo, desde los medios, es parar esta confrontación y generar acciones como las que tú haces para procurar generar esa integración, querida Elizabeth.
15: Es totalmente. Mira, tú acabas de decir, es un respeto a las personas.
0: Uh-huh.
15: Es un respeto y todos tenemos derechos. Todos tenemos derecho a protestar, a caminar.
0: En libertad, sin violencia,
15: totalmente. Pero regresando un poco a las autoridades y al agradecimiento del alcalde de San Borja, yo también quiero agradecer al alcalde de Miraflores, a Carlos Canales, que también es una persona que apoya a los emprendedores, nos ha apoyado a nosotros desde el primer día.
0: Qué lindo.
15: A Jessica Vargas de Barranco, igualmente desde el primer día. Entonces, es alcaldes que sí ven por su comunidad.
0: Que tienen vocación.
15: Sí, completamente.
0: Que es importantísimo.
15: Y eso, y Dios quiera que en octubre podamos decidir bien.
0: Uh-huh.
15: Una autoridad de tu comuna que sea, como se dice, el alcalde es el buen vecino. Sí, es el vecino que abre la puerta de tu distrito para escuchar las problemáticas, lo bueno y lo malo, las críticas y las felicidades de su distrito.
0: Así es.
15: No que te cierre la puerta o que te maltrate, sino lo contrario. Que abra las puertas y que escuche.
0: Y que dé las condiciones, claro, para que la comunidad prospere.
15: Porque hay algo. Sí. Ahora existe dinero en las municipalidades. Uh-huh. Hay dinero, hay
0: hay
15: mucha construcción de edificios y cada departamento, cada casa paga sus arbitrios. Entonces, hay economía. Entonces, podemos hacer cosas bonitas.
0: Falta tomar conciencia,
15: sí,
0: también.
15: El tráfico, Diosito lindo. Vengo de las pistas de Europa y digo, ¿por qué pasa que cada año rompen pistas? Las avenidas principales, no entiendo. Javier Prado, Angamos, Benavides, que son vías metropolitanas destrozadas.
0: Uh-huh. Un caos.
15: Un caos. Y acá sí, no llueve ni como en Estados Unidos ni como en Europa. ¿Por qué tenemos esos cráteres de huecos?
0: Sí. Realmente.
15: Hay que cambiar. Isabel. Hay que cambiar las cosas, pero con fe.
0: Con fe, siempre, con optimismo.
15: Somos la Radio con Fe.
0: La Radio con Fe, y además la Coordinadora Republicana es una familia de patriotas, demócratas, libertarios, pro valores, pro educación, pro nación, que siempre hemos estado en la buena batalla, no en la época solamente electoral, sino ya de buenos años, y lo seguiremos haciendo. Y yo te quiero agradecer, Elizabeth, compartir estas pinceladas de temas que son hermosos, que son valiosos, pero que son importantes recordar. Si bien nuestra plataforma es principalmente generar una reflexión y un debate político, es muy cierto, pero también otro de los ejes esenciales de la coordinadora es promover y rescatar los valores de nuestra nación. Querida Elizabeth, tu último mensaje en estos momentos complejos, pero de cosas tan valiosas.
15: No, muchísimas gracias, de verdad, los esperamos. Yo vuelvo a repetir, es un esfuerzo muy grande. Los esperamos en el Parque Alameda de la Peronidad. Hasta mañana domingo, hasta las 8 de la noche. Desde las 9 de la mañana estamos en la esquina de la aviación con San Borja Norte. Todo este esfuerzo de toda esta gente que viene de diferentes lugares del Perú, por favor, aprovechen a comprar su pancito, su cafecito, su chocolate, sus dulces peruanitos, comer su quesito. De verdad, les va a encantar. Feliz de estar contigo, Nelly. Gracias a PBO, que nos da esta gran oportunidad para que la gente pueda saber.
0: A Philip,
15: por favor, me quito el sombrero, es un hombre que lo conozco muchísimos años de la época del fútbol. Él es un emprendedor también, luchador, y que sale
0: al César lo que es del César.
15: Totalmente. Porque a la gente te quiero, te ama. Pero acá lo amamos a Philip porque es trabajador, nadie puede quitarle eso.
0: Y es valiente. Es un hombre valiente.
15: Por favor, como se dice, lo tiene bien puestos.
0: Además, esta es la Radio con Fe, y es la fe la que nunca queremos perder a pesar de los tiempos adversos. 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Que Dios bendiga a nuestra patria. Hasta una próxima oportunidad. Muchas gracias.
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24: Bienvenidos a Diálogo Inmobiliario. Soy Alfredo Lozada, gracias por acompañarnos. Las noticias inmobiliarias de la semana. CODIP celebra 13 años promoviendo la formalización y el desarrollo del sector inmobiliario. En una ceremonia realizada en el Centro Español, que contó con la participación del señor ministro de Vivienda y Construcción, Wilder Cifuentes, el presidente CODIP destacó la importancia de impulsar un sector basado en la competitividad, integridad y sostenibilidad, reafirmando el compromiso del gremio con la formalización y el acceso a viviendas y de calidad para las familias peruanas. Asimismo, resaltó el trabajo conjunto que viene desarrollando CODIP con el Estado para fortalecer el crecimiento del sector inmobiliario. Esto resalta gestión, que también señaló la importancia del trabajo conjunto del sector privado con el sector público, con un objetivo claro, que las personas, las familias, puedan acceder a una vivienda formal. Felices 13 años para CODIP, la Confederación de Desarrolladores Inmobiliarios del Perú. También comentarles que CODIP tiene un programa muy importante de responsabilidad social, donde lleva infraestructura de calidad en agua e higiene para los colegios de nuestra ciudad. Especialmente un trabajo muy importante que ha hecho en Lima Sur y en Lima Norte, donde más de 16.500 estudiantes, docentes y familias vienen siendo beneficiadas con este proyecto en diferentes distritos de nuestra ciudad. Gran trabajo de responsabilidad social que se hace gracias al aporte de las empresas inmobiliarias asociadas a CODIP. Diario Gestión resalta algo muy interesante, un estudio de Dharma y Equilibrium BDC que reveló que solo el 53% de los asesores inmobiliarios indaga en las necesidades reales de los clientes, mientras que apenas el 20% realiza un seguimiento después del primer contacto. Eso es un tema muy importante, ¿no?, para cualquier tipo de negocio, sobre cómo se hace un seguimiento comercial por parte de los asesores inmobiliarios, aquí específicamente en el negocio inmobiliario, a los posibles o potenciales clientes. El informe advierte que la falta de personalización, seguimiento y claridad sobre las opciones de financiamiento está afectando la conversión de
0: ventas. Es decir, hay que pasar del interés de una familia, de una persona por adquirir, a la venta. A pesar del buen momento que atraviesa el mercado inmobiliario, Gestión resalta las declaraciones de Fabricio Canocci de Darma, que ha sido el encargado de este estudio con Equilibrium BDC. Muy interesante este tema. Resaltar que el grupo Caral cumple 15 años. Caral, asociado a Codip, cumple 15 años habiendo entregado más de 3.500 viviendas. Ha realizado el sueño de la vivienda a más de 3.500 familias. Según estudio Boomerang, el 93% de los trabajadores peruanos desea independizarse y la búsqueda de la primera vivienda propia se ha consolidado como una de las principales motivaciones de compra entre los adultos jóvenes del Perú. Felicitaciones a Caral por este gran trabajo, esta inversión potente y positiva para el desarrollo inmobiliario de nuestro país. Estas fueron las noticias de Inmobiliarias de la Semana. Quiero resaltarles un artículo que he escrito en la revista Caretas, donde publico en sus ediciones, que la vivienda está o estuvo dentro de la agenda electoral y estuvo también en la agenda electoral tanto de Fuerza Popular como de Juntos por el Perú, con diferentes enfoques. Resalto el enfoque de Fuerza Popular, del cual comentaremos con José Antonio Salardi, director ejecutivo de CODIP, en relación a generar 1.250.000 viviendas en los siguientes 5 años. Esto va con mucha correspondencia con el estudio, el trabajo que hizo CODIP para proveer una propuesta de plan de gobierno en vivienda para todas las fuerzas políticas. De esto hablaremos, como le digo, con José Antonio Salardi. Y aquí en este estudio señalamos la importancia de que la vivienda haya estado en la agenda electoral, haya estado en los planes de gobierno de la vivienda, porque en los procesos anteriores era ausente. Se hablaba de formalización, se hablaba de la brecha de agua, pero no de vivienda. Y vivienda es fundamental para cerrar las brechas sociales. De esto comentamos en este artículo, la vivienda dentro de la agenda electoral, y lo importante es que ahora la vivienda esté en la agenda del gobierno y se haga realidad. En el siguiente bloque estaremos con José Antonio Salardi, flamante director ejecutivo de CODIP, la Confederación de Desarrolladores Inmobiliarios del Perú. Una pausa y regresamos.
1: 93% de la expansión urbana de nuestras ciudades corresponde a ocupaciones informales, tráfico ilegal de terrenos y viviendas precarias sin acceso a servicios básicos. En América Latina, Perú es el segundo país con más ciudades informales, solo superado por Cuba. Las mafias de traficantes de tierras dirigen la ocupación ilegal de la periferia de las ciudades con rentabilidades exorbitantes. Luego, la población demanda al Estado la provisión de agua, desagüe y derecho de propiedad para los asentamientos humanos informales. Sin embargo, el acceso a una vivienda formal cubriría esas necesidades desde el primer día. El 36% de las familias asentadas en ocupaciones ilegales no tiene acceso a desagüe y un 25% no tiene agua. El 27% lleva más de 20 años sin estos servicios. En la última década, el Estado invirtió 15.000 millones de soles en agua y saneamiento urbano. Sin embargo, la brecha no se redujo, sino que aumentó de 11% a 16% entre 2019 y 2023. ¿Por qué? El crecimiento informal es más rápido que el desarrollo de las redes de agua. Es imposible seguir el ritmo de las ocupaciones informales. Los hogares de viviendas no formales pagan hasta 6 veces más por el agua que compran a camiones cisterna. Además de sumamente cara, es insalubre. Esto impacta en la salud de sus habitantes, sobre todo de los niños, que tienen el doble de probabilidad de sufrir enfermedades diarreicas.
2: Los hogares condenados a habitar viviendas informales tienen el doble de incidencia de pobreza que los formales.
1: Las familias en urbanizaciones formales están más cerca de colegios y hospitales. En cambio, los habitantes de viviendas informales viven hasta a 36 kilómetros de un hospital de tercer nivel.
4: Una mujer con un acceso a una vivienda formal tiene mayores posibilidades de desarrollo.
1: 1 de cada 5 hogares informales ha sido víctima de robo, pues hay menor presencia policial o de serenazgo que en una urbanización formal.
15: Debemos reducir el enorme déficit de vivienda y así evitar que las brechas sociales sigan creciendo. Estado, sector privado y sistema financiero deben multiplicar esfuerzos para generar más viviendas asequibles.
25: La vivienda formal democratiza, cierra brechas sociales y de ciudad, y es igualdad de oportunidades para todos los peruanos.
24: Continuamos en Diálogo Inmobiliario. CODIP tiene ahora un director ejecutivo. ¿Y quién es? José Antonio Salardi, el ex ministro de Producción, ex director ejecutivo de Proinversión, ex ministro de Economía, y está acá con nosotros. ¿Cómo estás, José Antonio?
3: Hola, Alfredo, muchas gracias por la invitación. Muy bien y encantado de poder compartir estos minutos contigo.
24: Buenísimo. Llegas en un momento importante en el mundo empresarial y gremial a liderar como director ejecutivo de CODIP, la Confederación de Desarrolladores Inmobiliarios. Primero, ¿cuál es tu visión de la vivienda en el Perú, del desarrollo inmobiliario en general?
3: Sí, bueno, uno ve que definitivamente el sector inmobiliario es muy pujante. Vemos varios proyectos desplegados en la ciudad que van avanzando en la línea de tener cada vez más vivienda formal y digna para la población, para los diferentes estamentos de la misma. Sin embargo, todavía tenemos un problema estructural serio, ¿no? Un problema estructural que pasa por un déficit habitacional entre cuantitativo y cualitativo, que se aproxima a los 2 millones de viviendas, con problemas también de crecimiento territorial desordenado, con mucha informalidad, con mucho tráfico de tierras, con una economía ilegal ante la cual se tiene que un poco avanzar y comenzar digamos, derrotar este problema. Y en ese sentido creo que el gremio es una voz bastante importante en acompañar a esa actividad tan dinámica, que es la segunda actividad que mueve más inversión privada en el Perú después de la actividad minera. Entonces, digamos, un poco de terreno se ve la gran importancia que tiene el sector. Así que yo muy motivado y muy comprometido con el rol, porque soy un convencido que el sector construcción, el sector inmobiliario, toda la actividad que se puede desplegar puede ayudar de manera importante a que el crecimiento económico del país, que hace tiempo está estancado alrededor del 3%, pueda dar saltos importantes en la medida que hay una visión clara, sobre todo ahora que tenemos un nuevo gobierno a puertas, ¿no?
24: Interesante, ¿no? La visión tuya que de economista, de economía, una visión importantísima, porque el sector inmobiliario no solo cumple en darle el sueño de toda familia, ¿no? Tener una vivienda y formal y adecuada, ¿no? Y no caer en la informalidad, sino que además impacta de manera muy potente en la economía, y lo has dicho muy bien. Tuve ya la oportunidad de trabajar contigo desde CODIP cuando lideraste el plan de gobierno en vivienda, una propuesta de la Confederación para todas las fuerzas políticas. Se les hizo llegar a todas las fuerzas, se les expuso a todas las fuerzas políticas para que en la agenda electoral esté el tema de vivienda, y se logró. ¿Cuáles son tus conclusiones de ese trabajo tan importante que se hizo?
3: Sí, hubo un trabajo muy interesante, interactivo, el equipo técnico de CODIP, que el año pasado lo pudimos presentar en ENACEI. Definitivamente también habían como base unos trabajos muy interesantes de consultoras de prestigio de aquí del país, y eso sirvió como insumo para armar una propuesta para quien, digamos, pueda asumir el 28 de julio. Hubo mucha apertura al diálogo con las diferentes fuerzas políticas. Nosotros consideramos que era fundamental que el tema de la vivienda esté en la agenda. Hace muchas campañas o muchos gobiernos que no se toma realmente en serio y de manera frontal abordar este tema, como de repente lo veíamos en los 80, así un poco retrocedemos en el tiempo. Estamos muy satisfechos porque creemos que ahora que hemos visto los debates finales y hemos escuchado las propuestas, y sobre todo la propuesta de Fuerza Popular, hay que decirlo abiertamente, que va por una línea de mantener, digamos, y seguir profundizando el camino que tenemos en materia neoliberal y apuesta por el mercado y el libre mercado en sí, recoge muy bien lo que ha sido, creo, el planteamiento de CODIP, ¿no? Ahora el reto del gremio es interactuar mucho con el nuevo gobierno. Nosotros consideramos que es importante siempre el diálogo público-privado. Tenemos propuestas muy serias que finalmente van a servir para el beneficio de todos los peruanos. Y la idea es ponerlas sobre la mesa, discutirlas técnicamente y de manera abierta para poder sobre esa línea llegar al objetivo mismo que se ha tratado. Estamos en el último tramo ya del conteo, y en la eventualidad que finalmente se concrete hay que esperar con mesura finalmente la proclamación de Keiko Fujimori como futura presidenta, la posibilidad de que ese más de 1 millón de viviendas realmente que se ha planteado en la campaña se pueda lograr en los próximos 5 años. Y creo que me va a ser un aliado muy importante con todos, digamos, los agremiados para sumar en ese camino y lograr que Perú tenga una mejora sustancial en materia cualitativa y cuantitativa en temas de vivienda, ¿no?
24: Importante lo que señalas, ¿no? Esto es un trabajo técnico que tuvo la colaboración de Milton von Hessel, Miguel Castilla, y sí es un trabajo muy importante basado en estudios del Instituto Peruano de Economía, de apoyo, de grade, ¿no? Es una cosa muy sólida que se distribuyó para todas las fuerzas políticas, y como tú bien dices, Fuerza Popular fue una de las que más, con más atención los tomó. Ahora, hay que llevar cualquier idea
0: cualquier plan a la realidad y a la práctica para poder cumplir los objetivos. ¿Cuáles son los aspectos centrales, crees tú, que debe abordar el siguiente gobierno? ¿Cuáles son los retos centrales? ¿Qué pasos debe dar para lograr este 1.250.000 viviendas, que es la oferta prometida en este plan en los 5 años?
3: Sí, yo creo que aquí hay varias aristas que hay que tocar aquí de manera eficiente y con mucha gestión. Dos temas fundamentales, de partida el tema del financiamiento, porque ya lo hemos discutido largamente. No puede ser que el sector todos los años en el espacio presupuestal esté perdiendo la posibilidad de poner que el subsidio sea considerado, y siempre estamos en alrededor de entre los 1.000 y 2.000 millones de soles, pero que lamentablemente no alcanza para avanzar en este cierre de brechas, ¿no? Nosotros hemos hecho una propuesta muy seria de poder tener un gatillo importante que puede financiarse también sin ningún problema con un endeudamiento que va a ser marginal para los niveles que tiene el Perú y que no le afecte en nada el estándar que maneja en América Latina, pero que es muy potente en la medida que le mete mucha dinámica a la actividad económica y permite que los próximos 5 años realmente logremos este objetivo de tener 1.000.000 de viviendas, ¿no? Entonces, en esa línea la propuesta ya está planteada para poder hacer 250.000 viviendas por año, poder tener esos de total un stock de cerca de 15.000 millones de soles en un fideicomiso que permita apuntalar este desarrollo. Y complementariamente a ello, también es fundamental el tema de ir a la desregulación, ¿no? Por ejemplo, sabemos que hoy día está por aquí Martín Rossi, que fue quien con el gobierno de Milei lideró un poco el tema de hecho de desregulación. Lo escuchaba hace un momento en una entrevista comentando. Y definitivamente es un punto fundamental. Ahí hay que mirar el tema desde el punto de vista de que el Estado tiene que hacerle la vía fácil al ciudadano y a la empresa privada, en este caso concreto. Entonces, allí yo creo que hay un gran espacio para sentarse con el Fondo Mi Vivienda, porque que es una labor importante que ya tiene décadas de creado como modelo, pero que todo modelo es perfectible. Y en esa línea creo que la posibilidad de simplificarnos la vida a todos y poder dinamizar más, porque si tenemos los recursos, haríamos mal en que generarnos un cuello de botella y quedarnos ahí entrampados por la tramitología que tanto daño le ha hecho el país en las últimas décadas. Entonces ahí sí tenemos que tener un show bien agresivo para destejer toda esa vorágine normativa que se ha generado. Por ejemplo, Rossi, de quien comentaba, conversó que los últimos 2 años, en el caso del gobierno de Milei, se han derogado más de 8.000 normas que generaban problemas, ¿no? Y acá Perú también tiene un stock de más de 1.000 tranquilamente para liberarlas en el corto plazo, ¿no? Son decisiones políticas que esperamos que el nuevo gobierno las tome, que ya las venía anunciando, y creo que eso va a ayudar realmente a profundizar las reformas que se quieren desarrollar. Y por ello es fundamental. Y otros puntos complementarios. Tenemos que ordenar el tema. La economía ilegal no sigue ganando espacio, no podemos seguir en esa ruta porque eso afecta directamente al ciudadano. La gente genera una vivienda mucho más cara e indigna, lo aleja de todas las posibilidades que puede tener, desde laborales, estudios, de salud, y le sale mucho más caro porque también los servicios básicos no le llegan a tiempo. Todas las complejidades que se pueden dar en torno a ello, también un poco los hemos dimensionado bien en los estudios que bien mencionaste hace un momento. Y el tema del agua y saneamiento es otro gran tema de agenda para el país, ¿no? Que también, si queremos lograr, y esa es otra recomendación, si el gobierno que va a llegar toma realmente el toro por las astas para avanzar de manera agresiva con este plan de vivienda, tiene que tener también medidas profundas e importantes en reestructurar unos sectores que lamentablemente son de los más rezagados del país en materia de calidad de servicio a la población, como es agua y saneamiento. Y allí también el gremio tiene varias propuestas y estudios que están por ya culminarse en breve para poder poner una propuesta seria que permita hacer un acompañamiento complementario y que permita desarrollar más ordenada, de manera más ordenada, las ciudades, y adicionalmente también que la población pueda tener el acceso a una vivienda con mejores condiciones,
0: ¿no? En este desarrollo de vivienda importante bajo el modelo de ABC, ¿no? De ahorro, que es el pequeño aporte de la familia, el B, que es el subsidio, el bono, donde el Estado tiene que apoyar con financiamiento, que señalas tú, sería en un fondo, en un fideicomiso, con un aporte del Estado importante para apoyar a las familias. Nos falta el C, que es el acceso al crédito, ¿no? Para que las familias puedan acceder. Lamentablemente, las familias no tienen acceso al crédito, también por la regulación tan potente que se tiene, o tan fuerte, que prohíbe y limita a los bancos de poderle darle a personas que no necesariamente están en una planilla un crédito hipotecario, ¿no? ¿Cómo sí, enfrentar esto?
3: Sí, ahí tenemos un trabajo conjunto que hace todas las entidades involucradas, la misma banca, y también los demás actores del sistema financiero deben intervenir, que yo creo que hay mucho interés también de incursionar en este segmento. Un poco, si uno mira ya la realidad de mercado, y yo creo que nuestro próximo congreso va a tocar este tema, que es un tema medular, nos encontramos con una desconfiguración, digamos, de cómo debería entenderse el sistema hipotecario, porque estamos viendo que muchas viviendas se financian con crédito de consumo en el primer tramo, ¿no? Y eso efectivamente no tiene lógica de fondo. Y hay un claro problema que tenemos que abordar como país, porque finalmente también al ciudadano le sale mucho más caro afrontar esta situación, y financieramente golpeamos el bolsillo, ¿no? Entonces yo creo que ahí tenemos que tener mecanismos mucho más eficientes, ¿no? Mucho va a ayudar esta desregulación y esta simplificación administrativa que puede hacer el fondo para no alejar, digamos, a los jugadores adicionales que pueden entrar al mercado y crear las condiciones, ¿no? Yo creo que la competencia es sana, o sea, Perú vive en un mercado libre de competencia, un libre mercado, y tenemos que seguir en esa ruta, porque el mercado es para todos finalmente. O sea, tenemos ahí un déficit bastante importante, bueno, con el país es un país de emprendedores, de gente muy pujante que va generando ingresos, que tiene el acceso, como tal, la búsqueda del acceso a una vivienda digna y va en esa ruta de búsqueda de tener sus propiedades. Entonces tenemos que tener un sistema en general financiero que acompañe ello y que permita avanzar en esta ruta, ¿no?
0: Se viene ahí el trabajo de elaborar la ley de presupuesto, el proyecto de ley de presupuesto que se presenta a finales de agosto, y obviamente lo va a presentar el siguiente gobierno, que por los números que vamos viendo sería Fuerza Popular. ¿Cómo vas a participar activamente para que se consolide un mayor presupuesto para subsidios de vivienda de interés social para las personas que menos acceso a la vivienda tienen?
3: Sí, nosotros creemos que es importante, como comentaba al inicio, este diálogo público-privado, explicar por qué es fundamental que al momento de esta elaboración de presupuesto, que recibimos las fechas también, el 30 de agosto tiene que ya plantearlo, ¿no? El Ejecutivo, es un poco tiempo el que va a haber, pero va a ser una primera gran señal de realmente si lo que se está proponiendo y lo que hemos escuchado en las últimas semanas como propuesta económica para el quinquenio realmente se va a cumplir. Y ahí creo que es el espacio para conversar y plantear nuevamente las alternativas que ya el gremio ha desarrollado muy bien para poder sobre esa línea de acción ver que la partida presupuestal contemplada para la posibilidad de los subsidios y los bonos que se puedan dar en el 2027 dé una señal clara de que parta de otra base, digamos, que puede irse alimentando progresivamente, porque indudablemente sabemos que para hacer este ofrecimiento que se ha hecho de tener 250 mil viviendas por año necesitamos un stock más o menos de fondos de subsidio de 15 mil millones de soles, ¿no? O sea que es básicamente a los, pongámosle 1.500 millones en promedio que hay hoy en día, ponerle 13.500 millones más. Entonces, sin duda también el mercado tiene que acomodarse. Entonces, hay, de repente el 2027 pues no será un boom de llegar a ese número, pero vamos a caminar hacia esa ruta. Y para eso es clave, como comentaba, tener que atacar todos los frentes de manera simultánea, ¿no? Mientras que se va desregularizando y simplificando las cosas. Y también se da la señal de los recursos y también el sector privado comienza a movilizarse en esa línea de acción, va a haber una temporalidad que hay que asumir, pero hay que empezar a trabajar ya, ¿no? Yo creo que en ese sentido al país va a ser muy muy importante por, como hemos comentado, los múltiples impactos favorables que va a tener la actividad económica y también la generación de empleo y todas las variables con la recaudación impositiva. O sea, es un gana-gana para todos y eso es lo que tenemos que comprender, ¿no?
0: Sacándote un poquito el tema específico de vivienda y desarrollo inmobiliario, y aprovechando que estás acá y que conoces de todo este tema de manera macro, ¿cuáles son las cosas centrales que tiene que hacer un nuevo gobierno para reactivar el país y escapar de esta inercia, ¿no?, que nos limita a un crecimiento de 2.5 y despegar como país en estos 5 años?
3: Sí, yo creo que definitivamente la línea, el que gane Fuerza Popular y que se sostenga el modelo, y ahí viene un gran rato también de tener una dinámica distinta de cara a los próximos años para que la economía, yo siempre he considerado que el 3% que crecemos en promedio es todavía mediocre, porque el Perú tranquilamente puede ir a tasa de 6%, ¿no? Y así como hemos comentado a lo largo de la entrevista, que tiene que haber un apoyo y una apuesta decidida a la vivienda para que realmente ahí tenemos por lo menos un punto más de crecimiento adicional sostenido. Entonces ahí hay un aporte fundamental por la dinámica y como un ciclo beneficioso para todos. Pero así como ello, esta desregulación que no solamente tiene que entrar en el tema de vivienda, tiene que ser multisectorial y atacar todo el Estado. O sea, la reforma del Estado es una agenda pendiente y es muy importante. Yo me imagino que ya iremos conociendo más al detalle esto conforme se asume el nuevo gobierno, porque la campaña también a veces hay temas que son un poco sensibles, pero yo creo que ya si uno lo ve con seriedad y con un análisis de fondo, hay medidas de ese tipo que hay que tomar. Hay ministerios que hay que fusionar, hay que simplificar mucho el Estado de manera multisectorial y fortalecer ciertas áreas técnicamente para que esto fluya más. Y ahí viene un poco a tu pregunta, ¿no? Tenemos que aprender varios motores en simultáneo, ¿no? O sea, te viene uno importante, la infraestructura es otro, yo soy un convencido, por inversión hay que sostenerlo, hay un trabajo muy serio que se ha hecho en los últimos años, hay un portafolio identificado que si el próximo gobierno realmente lo acompaña, yo no dudo que se pueden adjudicar en el próximo quinquenio más de 70 mil millones de dólares de infraestructura, y eso realmente para la competitividad del país el legado va a ser muy potente porque es multisectorial, multiregional, vas a comenzar a cerrar brechas en diferentes regiones, y hemos visto cómo ha votado el sur y evidentemente es un rechazo total lo que a cómo desde el Estado de repente no se ha llegado con el cierre de brechas de manera oportuna, había una mucha expectativa que no se ha colmado, y aquí hay una oportunidad porque los proyectos ya están identificados, las posibilidades de financiarlos también, el cómo se pueden los mecanismos, yo siempre estoy convencido que las APPs y el mecanismo de ahora por impuestos, y servicios por impuestos tiene que ser los grandes, digamos, ejes para avanzar en ello, porque si vamos a retroceder a pensar nuevamente en gobierno a gobierno y mecanismos que financieramente no son sustentables, vamos a retroceder y no vamos a avanzar, como nos ha pasado con el tema de las líneas de metro, ¿no? Que están por vencer las viabilidades y todavía vemos que están en el limbo y no se le encargan por inversión para estructurarlos, y eso realmente la ciudad lo sufre cada día, ¿no? Y cada vez hay un costo económico mayor. Entonces ahí hay líneas que hay que tomar, la infraestructura hay que darle con fuerza, ver la integración con Brasil, indudablemente

0: Tuvimos un suceso como el de Camisea y el banco no puede hacer mucho porque el banco tiene una función fundamental de preservar el tema de la estabilidad económica, de los precios y que tener la inflación a raya. Pero con el impacto de Camisea, el gas y todo el movimiento que hubo económico, finalmente, lamentablemente, los precios se nos fueron y nos fuimos de la meta el año, en tan solo un mes. Y el banco no puede hacer mucho porque él tiene un rol bien específico y bien clave. ¿Y quién puede acompañar bien al banco en esa línea para darle seguridad y tranquilidad y que esta labor siga muy bien? Es Proinversión. Porque Proinversión, tranquilamente, si tuviera esta dinámica y la simplificación que has hecho el último año, si hubiera hecho tiempo atrás, ya tendríamos más exploración de gas, ya tendríamos redundancia, tendríamos nuevos proyectos que permitirían mitigar y no ponernos totalmente vulnerables en estas situaciones. Entonces, ahí también tenemos otro punto a trabajar para que con la infraestructura jalar la economía, y ahí este plan que yo comento de 70 mil millones de dólares que están para lanzarlos, tranquilamente son dos puntos más de crecimiento. Nos vamos a la minería, nos vamos a la agricultura, nos vamos al tema forestal, ¿no? Podemos ver hasta el tema textil, el tema acuícola, o sea, son muchos sectores que tranquilamente, el tema turístico, que tú prendes esos motores, da los incentivos, acompaña a las zonas económicas especiales, comienzas un poco a darle las facilidades para que la economía se mueva y no nos para nadie, y podemos llegar a crecimientos totalmente asombrosos y que aquel milagro peruano del que se habla hace mucho tiempo, no solo por la estabilidad económica, se complemente con otro ciclo positivo de crecimiento de producción, ¿no? Más aún cuando tenemos ciclo positivo en precios como el de los metales, que los hemos desperdiciado por estar ahogados en tanta tramitología y conflictos que no nos ayudan para nada, ¿no?
1: Tú, cuando llegaste a Proinversión, y hace un tiempo le metiste gasolina, porque estuvo paralizado años Proinversión. Ya no se escuchaba de proyectos, siempre se hablaba de uno y caía. Tú dejaste una cartera importante de proyectos. ¿Cuáles serían esos? Ya se habló de infraestructura de manera general, pero ¿cuáles serían los proyectos gatilladores en infraestructura que podrían generar un impacto potente en la economía?
0: Sí, por ejemplo, ya hay identificados más de 10 proyectos de puente de irrigación que están en toda la costa, ¿no? Y que también tiene potencial para regiones como San Martín u otras, que tranquilamente si esos proyectos realmente se acompañan, se ejecutan. Por ejemplo, es un crimen que Majes Iguazú ha abandonado su suerte desde tiempo atrás. Bueno, Chavimochi en la nueva etapa va en su ruta, Chinecas también, y así por el estilo tenemos otros proyectos que pueden activarse así en la nueva etapa de Olmos y así por el estilo, ¿no? Y ahí hay más iniciativas. Todos esos proyectos, sin duda, también es tranquilamente son 2 millones de empleo, también lleva la agricultura de 15 mil millones a 45 mil millones en los próximos 10 años en materia de dólares de exportación. Entonces, ese es un impacto muy fuerte. Entonces, ahí esos proyectos hay que acompañarlos, darles la fortaleza a lo que necesita para que puedan madurar, ¿no? En infraestructura también todo el tema de transporte está pendiente. Hablamos hace un momento de la línea 3 y la línea 4, y también se habla de ramal de la línea 7 que puede ir hasta Ancón. Son proyectos que también se caen de maduros, que tienen que lanzarse ya, porque ya lamentablemente ya estamos tarde con todo lo que estamos perdiendo, y esos 20 mil millones de soles que calcula el Banco Central, que año a año nos cuesta el impacto del caos vehicular que tiene Lima, va a ser cada vez peor, y esos proyectos lamentablemente van a demorar para que realmente empiecen a operar por lo menos 8 años más. Entonces, ¿hacia dónde estamos yendo si no tomamos la decisión hoy? Hay que hacerla menos dolorosa en el tiempo y menos económicamente costosa. Entonces, tenemos, creo que ya tomar tipo de decisión. Este tipo de proyectos son fundamentales, ¿no? Vienen el tema de adendas importantes, como por ejemplo para seguir ampliando los puertos acá en el Callao, pero hay que acompañarlos también de todo el desarrollo logístico, porque nos estamos ahogando con cuellos de botellas en materia de las vías y todo lo demás, y los accesos que complican, ¿no? Otro proyecto igual tiene que ver con el tema del gas. O sea, ya había caminando proyectos para llevar el gasoducto hasta la zona de frontera con Chile y poder también conectar Cusco. Son otros proyectos que están ahí para poder impulsarlos. Entonces, ahí, digamos, hay varias variantes. Igual siempre importante el tema del agua potable, fundamental en las ciudades. El tema de también tratamiento de aguas residuales. Hay varias desaladoras en la costa identificadas.
1: Desaladoras, muy importante
0: Lima,
1: para el agua.
0: Lima, ¿no? Y Lima, sobre todo. Lima ya tiene una para el norte, que yo creo que en breve entrará una para el sur. Y tenemos que comenzar un poco también, y es otro tipo de contingencias que hay que tener. Esas plantas son necesarias porque indudablemente tenemos una planta muy antigua como la Tarjea, que somos una zona sísmica, y si lamentablemente hay un sismo fuerte, puede ser un problema terrible para la población si no tenemos contingencias. Eso ya tiene también que activarse rápidamente y avanzar, ¿no? Entonces, si uno va mirando, hay varias infraestructuras multisectoriales que indudablemente impactan y contribuyen al desarrollo de las regiones y comienzan a generar valor y también desarrollo económico local y posibilidades también de mejores niveles de vida para la población. Entonces, yo creo que ya están identificados los proyectos, hay que acompañarlos, y insisto, así como el Banco Central tiene que sostenerse en su

0: economía tiene que seguir siendo sólido, una entidad como Proinversión no puede desarmarse, tiene que acompañar bien esto porque es un trabajo que viene de años y que tiene que seguir con el equipo especializado que está allá. Tiene una importancia gravitante de cara al futuro de la economía nacional.
1: Bueno, buenísimo. Pero algo central que dijiste y me quedo con una frase chiquita, ¿no? El Estado tiene que ser tu aliado.
0: Totalmente.
1: No tiene que ser una traba para la inversión, sino un aliado. Y eso es básico, ¿no?
0: Así es.
1: Esperemos que el siguiente gobierno tome ese mensaje y sea como sea el nombre del año, ¿no? Un Estado aliado de la inversión. Gracias, José Antonio, por habernos acompañado. Hemos estado con José Antonio Salardi, flamante director ejecutivo de CODIP, la Confederación de Desarrolladores Inmobiliarios del Perú. 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Vamos a una pausa y regresamos.
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1: Continuamos en Diálogo Inmobiliario. Ahora hablamos con Julio Nalbarte. Él es director ejecutivo de Tempus Inmobiliaria, que nos va a contar su historia como empresario, cómo se metió al mundo del sector inmobiliario y comenzó en la banca. Mejor que nos cuente él, ¿no es cierto? Julio, ¿cómo estás?
5: Alfredo, ¿cómo estás? Buenas tardes. Buenas tardes con todos. Buenas tardes, Alfredo.
1: Cuéntanos un poquito cómo has llegado así a tener ahora tu desarrollador inmobiliaria, Tempus, con proyectos muy interesantes que vamos a ver.
5: Mira, esta es una historia larga, ¿ya? De larga data. Empieza en realidad con el bichito inmobiliario de casualidad, porque yo estaba en el banco me manda a trabajar a Chincha.
1: ¿En qué banco?
5: En el BCP.
1: ¿En el BCP?
5: El BCP, chivolo, recién salí de la universidad, me manda a trabajar a Chincha, y en Chincha yo voy a banca empresa, pero justo en ese momento mi esposa me dice, oye, vamos a casarnos, ¿no?
1: Como tu esposa te dice, vamos a casarnos, tú le dijiste.
5: Y vamos a tener una hija, me dice, ya vamos a casarnos. Le digo, ya vamos a casarnos, pero ya estaba en Chincha. Y fregaba yo todos los días, oye, quiero ir a Lima, porque claro, complicado, pues.
1: Claro.
5: Quiero ir a Lima, quiero ir a Lima, quiero ir a Lima. Y me dije, oye, hay un área nueva, una cosa que se llama unidad de crédito a la construcción, que están abriendo allá por.
1: Tú estás Lima, en otra área, en el banco, en el BCP.
5: Banca corporativa.
1: Banca corporativa.
5: No, unidad de crédito a la construcción, me voy a donde sea. ¿Y sabes quién estaba ahí? ¿Te acuerdas? Carolita Pacheco.
1: Claro, Carola Pacheco.
5: Carolita era la gerente del área, y yo digo, ya voy a donde sea. y me mandan a Lima.
1: La cosa era que te querías ir a Lima, porque ya estabas casándote, te ibas a tener un hijo.
5: Acuérdate que salíamos de unos gobiernos complicados, que no había financiamiento a largo plazo.
1: ¿Qué año estamos hablando?
5: 2002, por ahí.
1: 2002, ya.
5: ¿No? Y comenzamos a estructurar este negocio inmobiliario. Llego a Lima como asistente del área inmobiliaria. Y comenzamos a estructurar el negocio inmobiliario. Ahí comenzamos a ver cuáles deberían ser las coberturas.
1: Que recién comenzaba el desarrollo, el impacto con el Ministerio de Vivienda, con el ministro Carlos Bruce del 2002. Tuve la suerte de ser parte de ese equipo. El crédito Mi Vivienda comenzó a meter techo propio y todo esto. Ahí comienza un poco el desarrollo inmobiliario y el crecimiento.
5: A evangelizar. ¿Y por qué digo evangelizar? Porque mira, particularmente nosotros comenzamos a financiar algunos proyectos, comenzamos a ver cuál era la cobertura de riesgo crediticio. Ahí comenzamos a definir los parámetros, aporte, preventa, qué tipo de cliente sabe, todo nuevo.
1: Todo lo que ahora es la Biblia del desarrollo inmobiliario se estaba construyendo ahí.
5: Ahí, todo nuevo, todo nuevo. Y de pronto me dieron el encargo de ver todas las provincias. ¿Ya? Y al banco ya en Lima tenía una participación, me dijeron, Julio, hay que desarrollar provincia. Y por eso te iba a evangelizar, porque comenzamos poco a poco, ahí eran las provincias, pero no a tratar de financiar, sino a tratar de explicar cómo funciona el financiamiento inmobiliario para el constructor, que prácticamente no existía. Y ahí comenzamos a aprender, aprendimos juntos con los inmobiliarios, comenzamos a desarrollar, me dieron ese encargo bonito. Después de varios años estuve también viendo algunas carteras de Lima. Y formamos, y el Banco de Crédito se volvió el referente, digamos, en el negocio inmobiliario.
1: Y el Banco de Crédito fue uno de los primeros en creer en el desarrollo con crédito Mi Vivienda, con el fondo Mi Vivienda. Supongo que te vinculaste al fondo Mi Vivienda en ese momento.
5: Mira, era bien, bien bacán, porque como sabes, el Banco de Crédito es una institución grande y tenía pues incluso aviones para poder disponer y viajar. Y viajábamos en ese momento, me acuerdo mucho, con Rodolfo Braganini, que le mando un saludo a Rodolfo.
1: Expresidente de ACI, ahora CODIP. Un referente del desarrollo inmobiliario, Rodolfo Braganini.
5: Que en ese momento, tú sabes, estaba como gerente general del Fondo Mi Vivienda. Y viajamos mucho por todo el Perú en este tema de la evangelización y desarrollar el producto Mi Vivienda. Hacíamos feria, ¿no? El Fondo Mi Vivienda consultaba mucho con el banco y viceversa de cómo debería ser un buen producto para los clientes, cómo deberían ser las coberturas, cuál debería ser la tasa. Y ahí tú te das cuenta cómo, a partir de estar en una institución grande y en un negocio, además, que es tan humano, ¿no?, tan de desarrollo, tú dices, ¿cómo le puedes cambiar la vida a la gente realmente?, ¿no? Media tasa menos o media condición menos le cambia la vida a miles de personas.
1: Le posibilita el acceso a una vivienda, al sueño de la vivienda,
5: tal
1: a
5: cual,
1: cumplir su sueño.
5: Tal cual, y me enamoré del negocio. Ahí me enamoré del negocio. Dije, no, este negocio, me enamoré. Y además era un negocio que en crecimiento, con mucha demanda, con mucha escasez todavía en el Perú, ¿no?
1: Correcto. ¿Y de ahí pasas a Imagina?
5: No, mira.
1: Todavía no.
5: De ahí yo he tenido una vida larga en el banco, porque después del banco, ¿te acuerdas? Hace tiempo llegó HSBC al Perú.
1: Claro.
5: Que era un banco inglés.
1: Claro.
5: Uno de los bancos más grandes del mundo. Y querían formar el área inmobiliaria. Y se jalan al que era mi jefe, Fernando Guejara, no sé si lo conoces. Y Fernando me dijo, Julio, hay que formar acá de cero. Otra vez. Y formamos el área inmobiliaria para HSBC de cero. Producto hipotecario, producto inmobiliario, manuales, todo. Y ahí ya me hicieron gerente del área inmobiliaria. Y HSBC luego se vende a otro banco y luego pasó a Interbank. En Interbank estuve los últimos años, hasta el 2016, también como gerente del área inmobiliaria, donde estructuramos financiamiento de proyectos. Y es interesante porque ahí llegas a conocer a todos los dueños de empresa, a todos los gerentes de empresa, estructuras financieras distintas, forma de financiar proyectos distintas, forma de estructurar distinto, tipo de producto distinto, arquitectos. Entonces, ahí te vas dando cuenta, y yo me he ido dando cuenta, cuál era el negocio que me hubiera gustado hacer a mí, porque en ese momento no tenía la posibilidad de hacerlo, ¿no? Pero cuál era el negocio que me hubiera gustado hacer a mí. Y en ese interín, yo sí tenía la decisión de estar del otro lado para aprender el otro lado, y de ahí me voy a imaginar, efectivamente.
1: Que ella es una desarrolladora inmobiliaria muy importante y entraste al mundo inmobiliario, digamos, como parte del equipo.
5: Del otro lado, del otro escritorio.
1: Del otro escritorio. Pero una pregunta, ¿qué tan complicado es para alguien que quiere meterse al mundo inmobiliario conseguir el financiamiento del banco?
5: Pasa que el banco, o sea, las barreras de entrada en el Perú no son tan altas, pero sí el banco evalúa tres o cuatro cosas bien, bien importantes. Primero, evalúa el proyecto en sí, ¿no? Que es básicamente tiene que evaluar el proyecto. Evalúa sus coberturas. Pero evalúa algo fundamental, la experiencia. Y la experiencia no solamente es la experiencia, tú dices hoy, en construcción. Experiencia en construcción es una que la puedes tercerizar, pero experiencia en toda la tramitología, es decir, oye, ¿cómo independizo? ¿Cómo saco una conformidad de obra? Porque eso te puede matar.
1: O saco una licencia.
5: Una licencia. Si no sabes hacerlo bien, o si no haces las cosas bien, si las haces medio desordenado, te puede matar el proyecto.
1: En un país, lamentablemente, medio complicado para toda la tramitología, la licencia, municipalidades, todo eso. Justo conversábamos de ese tema con José Antonio Salardi, que el Estado tiene que apoyarte y ayudarte en tu inversión, no trabarte, ¿no?
5: Esa es una parte compleja. Que
1: sí.
5: Da para un programa entero.
1: Claro, correcto.
5: ¿No? Y lo otro que evalúa es el carácter. Y creo que eso tiene una ponderación bien alta en el banco. O sea, el carácter es... Oye, nunca le hice daño a nadie, nunca estafé a nadie, nunca me porté mal, nunca me porté mal con el sistema, nunca me porté mal con... Eso el banco lo toma como bien.
1: La reputación
5: relevante.
1: Personal.
5: La reputación personal. Porque, claro, si tú al final has tenido varias cosas y has hecho algún chanchullo por ahí, el banco dice, oye, por más que tu empresa tenga 10, 15 proyectos, en algún momento me la vas a hacer. Ah. Entonces...
1: O vas a quedar mal, con tus clientes y vas a dejar mal al banco.
5: ¿No?
1: Claro.
5: Y ese es un negocio donde la reputación es bien importante, y eso yo lo aprendí, felizmente, de muy joven desde el banco. Y me sirve ahora, ¿sabes? Mi emprendimiento. Porque por más que somos una empresa nueva... Tenemos varios proyectos en cartera, tenemos socios importantes, ¿no?, que han confiado en nosotros, la banca confía en nosotros. Entonces, esto de las relaciones, pero relaciones bien sanas,
1: es importantísimo. Ayuda mucho, ¿no? Bueno, justo de eso vamos a conversar en el siguiente bloque con Julio Nalbarte, director ejecutivo de Tempus Inmobiliaria. Ya de tu experiencia ya como desarrollador inmobiliario con tu emprendimiento Tempus Inmobiliaria, con muy buenos proyectos. 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Una pausa y regresamos.
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1: Estamos aquí en Diálogo Inmobiliario con Julio Nalbarte, director ejecutivo de Tempus. Me comentabas que tuviste un reto en la vida muy, muy bravo, muy importante en tu vida personal.
5: Sí, sí, sí. O sea, tú sabes que la vida está llena de retos, ¿no? Hay algunos retos profesionales y otros personales. Yo en algún momento sí pasé por una enfermedad complicada, como es el cáncer, ¿no es cierto? Pero lo conversábamos fuera de cámaras, ¿no? Conversando un poquito el tema, yo te decía, no, pero a veces lo que hay que preguntarse cuando tienes estos retos tan importantes es, ¿no? Porque mucha gente se pregunta, ¿por qué a mí? Yo nunca me pregunté por qué a mí, siempre mi actitud fue bien positiva, yo me preguntaba, ¿para qué? Algo tiene que haber detrás, ¿no es cierto? ¿Qué tengo que aprender de esto? La verdad que aprendí mucho, aprendí de mucha gente, me humanicé un poco más, aprendí de cómo es estos retos, hay que sacarlos adelante, la resiliencia. Y aprendí mucho más el valor de la familia. Y tú sabes, yo no sé si tú eres creyente o no, pero
1: sí lo soy.
5: Aprendí algo bien importante, el valor de tener una esposa, que para mí la esposa en ese momento era el regalo que Dios te ha dado, ¿no? Porque ese soporte familiar, si no tienes un soporte familiar fuerte en estos momentos complicados, es difícil. La institución en donde estaba en ese momento, que era GNB, que ya la había comprado, me comprendió bastante bien. Dejé de trabajar 5 meses enteros, ¿no? Quimioterapia y todo el tema, pero hay que tener siempre actitud positiva en cualquier circunstancia, ¿no? Y eso nos ayudó.
1: Y seguro esta prueba de vida, que con la pregunta que es interesante, ¿no? No por qué a mí, sino para qué, te llevó seguro ya a ir a un emprendimiento propio, ¿no? A pensar en toda tu experiencia en el mundo bancario, en el mundo inmobiliario, llevarla ya a un proyecto propio, ¿no? Como es Tempus Inmobiliaria. Cuéntanos
5: tal
1: un poco
5: cual,
1: de eso.
5: Tal cual. Tú sabes que justo en ese momento efectivamente decía, oye, ya está bien, pero entonces hay que hacer algo más. Hay que hacer algo más por mí, por mi familia, pero por el país. O sea, algo más grande, ¿no? Y ahí yo me metí bichito y dije, tengo que hacer mi inmobiliaria. Ahí nació el sueño. Y el sueño se fue trabajando poco a poco. Por eso paso de la banca al otro lado para aprender, para hacer lo propio. Y efectivamente creo que tengo un excelente socio como Martín López. Pensamos lo mismo en algún momento determinado de la vida y dijimos, oye, hagamos una inmobiliaria, ¿no? Martín López, mi socio, ha sido gerente general también.
1: Imagina. Claro.
5: ¿No? Y hace un par de años decidimos formar Tempus. Tempus, como tú bien dices, es un emprendimiento, pero nosotros le ponemos una palabrita, ¿ya? Es que no existe de repente, es una startup corporativa. ¿Por qué? Porque si bien somos chiquitos, que recién empezamos, la verdad que le hemos puesto un montón de cariño, nuestra estructura mental nos hace hacer que seamos una empresa bien corporativa, con procesos claros, con equipo sólido, ¿no? Porque si no tienes una buena base, es complicado. Y así, gracias a Dios, nos está yendo bastante bien.
1: Y sobre todo con muy buenos proyectos que se están viendo, ahí los podemos mostrar. Has traído unas imágenes muy interesantes. Cuéntanos un poco de tus proyectos.
5: Te cuento, hoy día tenemos tres proyectos, digamos, como parte del accionariado de los proyectos y un proyecto que gestionamos nosotros. Tenemos un proyecto que se llama Tempus La Paz, que es un proyecto en Miraflores, en La Paz con Grimaldo del Solar, son 49 departamentos. Lima Top, departamentos entre 87 y 140 metros cuadrados, ¿no? Proyecto muy, muy bien puesto, diseñado por Nómena, le hemos puesto bastante cariño. Y nosotros hemos decidido, además por estrategia, estar en los tres segmentos, por la experiencia que tenemos también, ¿no?
1: Entonces, no te estás especializando en un solo segmento, estás abarcando, perfecto.
5: Los tres segmentos, por la experiencia que tenemos, por lo que nos ha dado la vida, digamos, ¿no? El siguiente proyecto que tenemos es en sociedad con Actual Inmobiliaria, con Gustavo.
1: Con Actual, de Gustavo.
5: Que lo conoces bastante.
1: Por supuesto, Gustavo.
5: ¿No? Y ahí tenemos un proyecto de 190 departamentos en Lince, en Lincidro, es el límite de Lince con San Isidro frente a la clínica Javier Prado, frente a Parque, proyecto muy bonito también que está pasando.
1: Se está mostrando.
5: En las imágenes. Tenemos otro proyecto donde somos socios con Sembra Inmobiliaria.
1: Sembra.
5: ¿No? Que tenemos el proyecto en el Cercado de Lima, en la Avenida Colonial, un proyecto más tirado al segmento Mi Vivienda, ¿no? Donde ahí es una vivienda de alrededor de 350 mil, 400 mil soles. Departamentos de dos y tres dormitorios, también muy bien puesto, frente a lo que sería el Hospital de la Solidaridad.
1: Con nuevo crédito Mi Vivienda, supongo.
5: Con el nuevo crédito Mi Vivienda, efectivamente. Hoy el 80% de los que nos compran son con crédito Mi Vivienda. Entonces es un producto para las familias, digamos, ¿no? Y estamos gestionando un proyecto muy interesante, que no es nuestro, es del Jockey Plaza, que nos han contratado a nosotros como Tempus por la experiencia que tenemos, para gestionar un proyecto de casas en el mismo Boulevard de Asia. Un estilo resort, con todas las comodidades del resort, con muchos amenities.
1: Hicieron una presentación muy importante, ¿no?
5: Sí, hicimos un lanzamiento interesante, salió en televisión, en prensa.
1: Claro.
5: ¿No? Y ahí hemos hecho...
1: Es el impulso que están haciendo allá para hacer vivienda cerca al Bulevar de Asia, ¿no?
5: Son viviendas dentro del mismo Bulevar, una parte la han desarrollado para vivienda. En esta primera etapa, 152 casas. Casas muy asequibles también, porque no son nada caras, entre 500 mil y 800 mil soles.
1: Para una casa en una zona muy exclusiva de...
5: Exclusiva de
1: Asia,
5: Lima,
1: en todo
5: de Asia,
1: caso.
5: Porque no es Lima, es Cañete.
1: Bueno, es Lima departamento, pero es la provincia de Cañete, ¿no?
5: ¿No? Y ahí estamos, gracias a Dios nos está yendo bastante bien ese proyecto.
1: Está cubriendo mucho, hasta ese sector, digamos, de
5: pero
1: casas.
5: Pero sale como la vida te regala cosas, pues. Entonces sale como de casualidad, ¿no? Martín primero estuvo involucrado en el asesoramiento al grupo Jockey, y luego el grupo Jockey dijo, ya lo quiero hacer, pero ¿cómo lo hago si no tengo la experiencia? Y nos contratan justamente para el desarrollo, la gestión y la gerencia del proyecto completo.
1: Aprovechar la experiencia que tienen ustedes, tanto Martín López como la tuya, para poder sacar adelante ese proyecto tan interesante.
5: Sí.
1: Buenísimo. Cuéntanos un poco la página web de Tempus, supongo que están ustedes en Nexo Inmobiliario.
5: Estamos en Nexo, nos pueden
1: buscar Inmobiliario en Nexo. Es la plataforma más importante de venta de primera vivienda nueva. Ahí pueden encontrar a Tempus en Nexo Inmobiliario y también en tu página web.
5: www.tempus.pe. Ahí nos pueden ubicar. Tú sabes que lo primero que buscamos fue ser socios de CODIP. Conocemos CODIP desde adentro. He estado en el ENACE varias veces.
1: Claro que sí.
5: Como participante. Y sabemos de la fuerza del gremio. Y lo que buscamos es eso, ¿no? La verdad que nuestro propósito incluso como Tempus es transformamos espacios, mejoramos vida. Y no es una palabra nada más. De verdad, le metemos mucho cariño en lo que hacemos. Queremos desarrollar patria. Queremos generar mejores productos para las familias y generar comunidad, sobre todo, ¿no? Y vivienda formal, que tú sabes que es lo que tanto le hace falta al Perú.
1: Así es. El desarrollo de inversión inmobiliaria es fundamental para el crecimiento de la economía y, sobre todo, porque cumples el sueño de toda familia, ¿no?
5: Así es.
1: Tener
5: así es.
1: Su vivienda propia y poder estar ahí con su familia y poder disfrutar así de los mejores momentos de la vida. Muchas gracias, Julio, por habernos acompañado.
5: A ti por invitarme.
1: Recordarles que Diálogo Inmobiliario se está viendo por Movistar 735 HD y 35 SD, Claro TV 515 HD, 23 y 18 SD y lo está escuchando a través del 91.9 de la FM. Hemos estado con Julio Nalbarte, director ejecutivo de Tempus Inmobiliaria, una empresa asociada a CODIP. Una pausa y regresamos.
5: Gracias.
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1: Esto ha sido todo por hoy en Diálogo Inmobiliario. Les recuerdo que estamos en Instagram, TikTok y en LinkedIn, donde pueden escribirnos y hacernos llegar sus comentarios. Nos vemos la próxima semana.
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0: Hola, queridos amigos. Este es un programa médico de guardia. ¿A cuánto le estará subiendo la glucosa y a cuánto le estará bajando ahora con este conteo de votos que tiene a todo el Perú en angustia tremenda? Bueno, efectivamente, hoy día, hablando de que la glucosa sube o baja, esta vez vamos a hablar cuando la glucosa tiende a subir, lo que se llama una hiperglicemia, ¿ok? El doctor Elhard García es médico endocrinólogo y vamos a hablar cosas importantes que usted tiene que saber, ¿no? Que usted debe de grabar en un mensaje muy, muy fácil de recordar. Vamos a hablar hoy día de diabetes, qué es lo que usted tiene que saber, alguna que otra novedad, alguna que otra recomendación. El doctor Elhard García con ustedes. Elhard.
1: ¿Qué tal? Buenas tardes. Durante la práctica de endocrinología, diabetes mellitus es una de las enfermedades más frecuentes que nosotros vemos, ¿no? La pregunta es directa, ¿qué es? ¿No? Porque alrededor de la diabetes se tejen varios mitos, ¿no? Hay personas que creen que la diabetes es una enfermedad pasajera, ¿no? Los que llaman diabetes emotiva. Hay personas que creen que la diabetes solo se presenta en la etapa adulta o solo se presenta en aquellas personas que tienen familiares con diabetes, ¿no? Entonces, ¿por qué es importante determinar esto? Porque la diabetes, cuando no ha sido correctamente diagnosticada ni tratada, no se previene varias complicaciones a nivel, por ejemplo, cardiovascular, a nivel ocular, renal, a nivel neurológico, ¿no? ¿Pero qué es diabetes, no? Diabetes es una situación en la cual los niveles de glucosa se encuentran persistentemente elevados. ¿Cuán elevados? El punto de corte hasta ahorita sigue siendo 126 hacia adelante.
0: ¿Cuánto?
1: 126 hacia adelante.
0: 126
1: hacia adelante.
0: Ok.
1: Lo cual no quiere decir que valores de 105, 110, 108 están normales. La glucosa normal de cualquier persona, si no es una mujer gestante en general, independientemente de la edad, es que esté menos de 100. Entre 100 a 125 puede estar la situación de prediabetes y de 126 hacia adelante sostenido es diabetes mellitus, ¿no? Los valores de glucosa elevados en sangre son tóxicos. Toda célula del cuerpo humano necesita, de todas maneras, glucosa para transformarla en energía y sobrevivir. Pero si esa glucosa no se metaboliza efectivamente y se queda en sangre, y los valores siguen subiendo a 140, 180, 200, 300, 400, creo que lo máximo que he visto ha sido más de 2000 de glucosa en sangre, eso ya es tóxico para cualquier célula de nuestro cuerpo, incluyendo todos nuestros órganos, ¿no? Como corazón, riñón, intestinos, ojos. Lo importante es diagnosticar precozmente y evitar las complicaciones a futuro. Un paciente que viene a consulta con diagnóstico de diabetes se arma un plan de trabajo. Primero, se le explica qué cosa es, ¿no? Y que tiene que entender que es una situación crónica, con la salvedad de que hay alguna situación donde puede entrar en remisión, que no es lo mismo que cura, ¿no? Remisión es aquel paciente que se mentaliza en dieta, actividad física, de repente baja de peso, corrige algunos factores, le vuelve a hacer la prueba en 6 meses, a 1 año y sale todo normal. Quiere decir que ese paciente logró no curarlo, sino remitir la diabetes. Pero si se descuida, va a volver a subir. Pero la mayoría de pacientes no entran en lo que es un cuadro de remisión. La mayoría de pacientes lo que sucede es que tienen la enfermedad de por vida y tienen que, aparte de la dieta y actividad física, tomar algún tipo de medicación. Porque ahora las medicaciones no solo se abocan a lo que es la bajada de glucosa. Uno de los objetivos de un paciente con diabetes es que, por ejemplo, en ayunas, la glucosa se mantenga entre 80 y 130. Que 2 horas luego de cualquier alimento, del primer bocado de cualquier alimento, la glucosa se mantenga menos de 180. Algunos dicen mejor si está menos de 160, ¿no? Por eso que es tan importante que durante sus controles acudan con sus glucosas que ellos mismos han tomado. Y no esperar de repente a sacarse la glucosa en sangre directamente del brazo, sino existen los glucómetros, que es una herramienta muy útil para el seguimiento de estos pacientes. Y cuando llegan a consulta, es muy bonito ver pues, que el paciente llega con sus glucosas en ayunas, 2 horas después del almuerzo, porque eso también dirige la terapia. Hablando de medicaciones en pacientes con diabetes, ¿a qué están abocadas las medicaciones? Primero, a bajar la glucosa, porque de eso va a derivarse que tengan menos complicaciones. Y segundo, actualmente en el mundo, para que una medicación de diabetes sea aprobada por las grandes entidades, la FDA, la EMA, ¿no? No solamente tienen que cumplir con bajar la glucosa, sino que además tienen que tener un beneficio plus. O te baja de peso, como es en el caso, por ejemplo, de tirsepatida, semaglutida, liraglutida, que son medicaciones que fueron creadas inicialmente para pacientes con diabetes y se usa también en obesidad, o medicaciones que te disminuyan el riesgo de infarto al corazón, infarto cerebral, problemas renales como las glifosinas. De repente los oyentes van a escuchar algunas medicaciones que ellos usan, ¿no? Empaglifosina, canaglifosina, dapaglifosina. y se eviten complicaciones a futuro, ¿no? La metformina todavía juega un papel importante, ¿eh? La guía de práctica clínica importantes de la ADA, de la Sociedad Latinoamericana también, la consideran dentro de terapia de primera línea, solo que ahora nos instan a que busquemos, demos alguito más para evitar complicaciones a futuro.
0: Ok. Aquí nos hace una pregunta, una de nuestras seguidoras, y que dice, ¿qué factores pueden precipitar un cuadro diabético?
1: Esa pregunta es excelente porque la mayoría de pacientes van a pasar 3 a 5 años sin ningún síntoma. Entonces, hay muchos pacientes que no están diagnosticados. Ahorita, de repente, de los oyentes, por lo menos el 7% tiene prediabetes, según el año 2012.
0: Como mínimo.
1: Como mínimo, ¿eh?
0: O sea, de todo lo que nos están viendo ahora, que es un montón de gente, ¿no? Yo calculo, a ojo de buen cubero, conociendo mi Perú, 10% de todo lo que están viendo son diabéticos.
1: Son prediabéticos o diabéticos.
0: Y lo malo es que la diabetes no te avisa. Durante mucho tiempo no te avisa, no sientes nada. Ese es un problema. Y ese tiempo que pasa sin avisarte va causando daño. Y lo malo es que ese daño ya es irreversible. Ya lo que te dañó, te dañó. Y por eso lo importante de estar un paso adelante de la diabetes. Ok. Ahora sí, doctor, conteste la pregunta de nuestra seguidora.
1: Justo por eso. No tengo que esperar yo a sentir, porque ahí sí hay problemas y hay complicaciones, para recién hacerme un control de glucosa. O sea, ¿cuáles son los factores de riesgo? Edad más de 35 años. Ya es un factor de riesgo. O sea, casi todos los que han votado probablemente tienen que hacerse una glucosita nueva. No. Segundo, que seamos latinoamericanos, junto con los asiáticos, tenemos más riesgo de hacer diabetes que otras poblaciones. Tercero, si tenemos familiares de primer, segundo hasta tercer grado con diabetes, abuelos, tíos, madre, hijos inclusive, ¿no? Con diabetes mellitus, tenemos más riesgo. Mujeres que han tenido diabetes gestacional, preeclampsia, que han tenido, bueno, síndrome de ovario poliquístico, para no dar el nombre largo, ¿no? Pacientes con sobrepeso y obesidad, independientemente de la edad, ¿ya? Porque tengo casos de pacientes con diabetes mellitus tipo 2, que es la de resistencia a la insulina, con 16 años, 17 años.
0: Ok, tenemos a Liliana desde el Callao. Liliana, ¿cómo estás? ¿Cuál es tu pregunta?
2: Doctor, muy buenas tardes. Sí, quería hacer una pregunta al doctor respecto a que, bueno, yo fui perdiendo peso en el transcurso de un año. Pasé 10 kilos. Me hicieron unos exámenes, me dicen que no estoy con diabetes. La doctora endocrinóloga me confirmó que no está haciendo esa enfermedad. Pero estoy ahorita con una preocupación, porque cada vez que yo pueda comer un postre, por ejemplo, dulce, un dulce pequeño, inmediatamente siento un malestar a nivel de la cabeza.
0: Okay.
2: Y eso me preocupa, entonces yo me mido en el azúcar, he bajado bastante en el azúcar y ese es el problema, ese es un signo que yo podría estar, que no estar tolerando el azúcar.
0: Ok, gracias por tu pregunta, el doctor Elhar García te contesta.
1: ¿Yo qué le solicitaría? Un test de tolerancia oral a la glucosa, ¿no? O sea, porque eso nos da bastante información. Normalmente la glucosa en ayunas tiene que estar menos de 100. Y normalmente, si a ti te dan un líquido dulce, 75 gramos de glucosa que está estandarizado, lo tomas y a las 2 horas te toman la glucosa, tiene que estar menos de 140. O sea, suponte que una persona cualquiera, normal, se toma la glucosa y le sale 85 y a las 2 horas le sale 120. Perfecto. Pero, ¿qué pasa en esas personas que en ayunas le sale 90, pero a las 2 horas le sale 60? ¿No? ¿Por qué es que la glucosa se bajó tanto si estoy consumiendo algo dulce? No tiene lógica. El tema es que el cuerpo está... ese es un tipo de resistencia a la insulina, que cada vez que yo como algún dulce o algún alimento que tenga bastante carbohidrato, como hay un freno para que la insulina actúe bien, el cuerpo exacerba la respuesta. Manda una cantidad inmensa de glucosa, de insulina, perdón, y hace que tu glucosa se baje drásticamente y te causa, porque esa glucosa está muy baja por haber consumido mucho dulce, paradójicamente, ¿no? Es una respuesta anómala del cuerpo. Mareos, cansancio, dolores de cabeza, palpitaciones. Ese caso es típico, ¿eh? Me dicen, doctor, como un montón de dulces, parece que mi cuerpo no lo tolera y me siento mareado a la hora, 2 horas, es porque probablemente se te bajó la glucosa demasiado por una subida elevada de insulina en una respuesta desenfrenada y mala, ¿no? Parte de una resistencia a la insulina por haber consumido mucho carbohidrato.
0: Ok, algunos conceptos genéricos importantes que te van a servir. ¿Cuáles, por ejemplo? A ver, entre una persona que no tiene diabetes y una persona que tiene diabetes. Ya. ¿Cuál es el pronóstico de vida, doctor? Tú tienes dos pacientes.
1: Sí.
0: Uno que puede tener asma, lo que sea, pero es que ese no tiene diabetes. Y hay otro que también puede tener asma, lo que quieras, pero ese sí tiene diabetes. En el tiempo, ¿qué dicen las estadísticas médicas? ¿Quién va a vivir más? ¿Quién va a vivir menos?
1: El problema con la diabetes es que te asocia a muchas complicaciones. Y así no te aparezcan complicaciones en el tiempo porque está súper controlado. Ya de por sí la diabetes te quita entre 10 a 15 años de vida útil. Útil.
0: Imagínate.
1: Útil. O sea, considerando discapacidades que pueda producir. Y te quita entre 5 a 7 años de vida en general. ¿No? Entonces es importante diagnosticarlo cuanto antes.
0: Ok, entonces, quiere decir que si tú eres diabético, ya pues, ya eres diabético, piña, pues tu genética es así, pero si tú eres ordenado, disciplinado, ¿no? Vas a vivir un promedio de 10 años más, ¿ah? Y ya pues, ¿quién no daría una platita por vivir más tiempo, ¿no? La vida podrá ser a veces muy complicada, pero todo el mundo quiere vivir. Esa es la importancia de la diferencia entre el diagnóstico antes y el diagnóstico tardío. ¿Ok? Nos llama Nazario desde el Callao. ¿Qué pasa, Nazario?
3: Doctor, tengo diabetes. El problema es cuando me mido la glucosa, tengo 110, 115 en ayunas.
0: Ya, ¿cuál es tu pregunta?
3: Quería saber, yo cuando me hago control de glucosa tengo 110, 115 hasta 120.
0: Ya, ok. Gracias por llamar.
1: Ese comentario nos ayuda para ver cuáles son las metas. Obviamente las metas son personalizadas. No son la misma una persona de 30, 35 años con diabetes que una persona de 70 años, 80 años que tiene otras enfermedades, ¿no? Pero de manera general, entre 80 y 130 en ayunas es un buen control de un paciente con diabetes. Pero no hay que olvidarnos que también necesitamos saber no solo cómo el cuerpo se levanta con la glucosa, ¿no? En el ayunas, al momento que se despierta, porque hay muchos factores que le influyen, sino también necesitamos saber cómo el cuerpo responde ante la ingesta de alimentos. Entonces, muchas veces vienen a control con varias glucosas en ayuna, pero se olvidan sacarse una glucosa 2 horas después, por ejemplo, el almuerzo, que es la comida más grande que tenemos en nuestro país, que esa debería estar menos de 180. ¿Y para qué me ayuda? Para saber si se está alimentando bien. Y segundo, me ayuda para saber qué tipo de medicación le doy, porque hay medicaciones que se abocan directamente a la glucosa en ayunas y hay medicaciones que se abocan a la tolerancia a los alimentos también.
0: Ok, entonces, haciendo un repaso, porque la idea de este programa es que tú aprendas, que te enfermes menos, que vivas más y el Perú no gasta menos plata. Porque un paciente que es diabético tiene posibilidades mayores de hacer un infarto cardíaco. Un paciente que hace un infarto cardíaco probablemente llegue a UCI. El día de UCI, de unidad de cuidados intensivos en el Perú, cuesta 8.000 soles por día promedio, 8.000 soles. Y tú sabes que en el Perú mucha plata no hay, ¿no? Entonces se trata de que estas dos enfermedades, la hipertensión y la diabetes, esas dos enfermedades que sumando dan el 20% de todos los enfermos que mueren. Entonces, es una cifra muy grande, 20% es demasiada cantidad. Entonces, de allí nuestro interés de que tú aprendas medicina cuanto antes. Y con nosotros vas a aprender porque te decimos las cosas fáciles. Entonces, si es que tú controlas, si tú diagnosticas esa diabetes con tiempo, es una gran ventaja porque como ya la diagnosticaste, aunque no tengas síntomas, ya tú estás preparado. Y si tú te cuidas, tú puedes vivir 10 años más. Si nunca te enteras o sabes que eres diabético y no te cuidas, vas a vivir en promedio 10 años menos a raíz de un infarto cardíaco, o vas a tener una calidad de vida muy mala porque lo primero que te va a atacar la diabetes es la retina, te vas a quedar cieguito o cieguita y te vas a quedar sin riñón, porque ahí son donde más ataca el aumento de la glucosa. ¿Ok? Ahora, tenemos una llamada. Fernando, desde La Molina. ¿Cómo está, Fernando? Cuéntame.
4: ¿Qué tal, doctor? Muy buenas tardes. Mire, mi madre tiene 90 años y tiene 36 años de diabetes mellitus. Yo controlo ello dependiente del insulino. Toma la... inyecta insulina lenta y insulina rápida. La insulina rápida la dan en la hora del almuerzo, son 5 unidades, y en la noche tarde son 26 unidades de insulina lenta, la vas a hablar. ¿Qué sucede si me equivoco y lo hago al revés? Esa es una pregunta. La otra, mi madre tiene tendencia a consumir muchos dulces, le encantan los dulces. ¿Hay algún problema? Si come dulces y yo le pongo 2 unidades de la rápida para bajar la insulina, ¿puedo jugar con la insulina?
0: Gracias, excelentes preguntas. Muchas gracias, Fernando. El doctor Elja García contesta.
1: Ella se encuentra en un grupo etario frágil, ¿no? Un grupo de edad frágil. Si yo, como mencionas, ¿no? Trato de darle un poquito más de dulces, comida y aumento un poco la insulina, corro el riesgo de que si no lo calculo bien, por eso que eso no se recomienda, la glucosa baje tanto que haga hipoglicemia. Hipoglicemia es una situación en la cual la glucosa se encuentra a menos de 70 y puede desencadenar problemas neurológicos, puede desencadenar infarto, convulsiones, pérdida de conciencia. En esa edad en específico, caídas y fracturas, ¿no? Entonces, no te recomiendo que hagas eso de subirle. Más bien, lo que te puedo recomendar es que tenga un control de los alimentos y dependiendo de los valores de glucosa, vemos qué tan fácil durante consulta se puede hacer, ver cuáles son sus limitaciones o no. Con lo que me preguntaste al inicio de la insulina, ¿no? No debería equivocarme de ponerme rápida con lenta, primero porque las presentaciones son distintas y segundo porque si me pongo 22 de rápida es demasiado. Las insulinas rápidas justo sirven para que el paciente tolere los alimentos y solamente tienen una acción, usualmente a la hora, 2 horas, hacen un pico de mayor uso y se acaba en el cuerpo a las 3-4 horas aproximadamente, ¿no? Las lentas, como la Basaglar, que has comentado que es insulina glargina, duran en el cuerpo entre 18 a 24 horas. Entonces, el tema no es tanto el problema con el tema de la Basaglar, porque igual es una insulina plana que no genera picos y es segura para pacientes de su edad, ¿no? De 90 años. El problema es con la otra insulina, que si me paso la dosificación, puede ser tanto que genere una hipoglucemia sostenida, con criterio de hospitalización y todas las complicaciones que hemos hablado.
0: Perfecto, nos llama Antonio del Cono Norte. Antonio, ¿cómo estás?
5: Buenas tardes. Más que nada le estaba llamando para aportar sobre el diabetes que tengo más de 20 años y todas las consecuencias que pasé. Y lo siguiente es que yo estoy escuchando al doctor donde dice de que un diabético controlada debe tener entre 80 a 100 para abajo. Y con ese mecanismo prácticamente yo anteriormente he tenido muchas dificultades. ¿Por qué? Porque igual que la insulina, que sube rápido la glucosa, también baja rápido. Y es más rápido que baje una glucosa bajo y que te lleve prácticamente a un coma diabético. Y de acuerdo a lo que es este... A nivel internacional, dice que un diabético debe tener de 110 para arriba, es considerable, y hasta 140 es tolerable. Porque caso contrario, tenemos un gran factor, ¿no? ¿Qué cosa es? De que si te baja tanto, y si el doctor, por ejemplo, no hace una recomendación de que un coma diabético por bajo de glucosa, la única forma de proteger o levantar el azúcar es sencillamente con azúcar. O sea que estamos hablando de que los endocrinos de mayor trayectoria te dicen, anda con chocolate o con caramelo. Porque es la única forma de subir inmediatamente. Porque la persona con coma diabética te desmayas, pierdes el conocimiento. Mientras que usted vaya al hospital, prácticamente tienes una consecuencia más que nada cerebral. Entonces, por ese mismo sentido de que el doctor debía recomendar, ¿no?, de que un paciente diabético tiene dos grandes problemas, que es coma diabético por azúcar alta y coma diabético por falta de conchama azúcar. De alta sí tienes que, nuevamente, conchama sí o sí ir al hospital, o si tú ya tienes experiencia, te puedes contrarrestar con la insulina que estás, conchama, que estás inyectando. Porque caso contrario, estamos, como llamaríamos, empeorando la conchama, la situación. Por eso a mí me preocupa mucho que el doctor diga de 100 para abajo un diabético debe ser. Y lo más triste es que un diabético jamás en la vida, yo por la experiencia que tengo 20 años, no tiene una permanencia de un equilibrio, porque es constantemente sube y baja, sube y baja. Y es más, lo que no se explicó es lo siguiente, de que la persona se le sube la glucosa no es por el hecho de que consuma, que comió tal vez una gaseosa o un dulce. Lo que no explicó es de que la azúcar, o sea, supongamos, si yo tomo un vaso de gaseosa o tomo, por ejemplo, consuma una chicha, una limonada con azúcar, ese glucosa que va a generar me va a durar 3 días. Sí o sí. O sea, ese es el camino que tiene que dar el círculo.
0: Ok, gracias por tu participación. Hay algo que deben saber todos los pacientes, que es lo siguiente. Una golondrina no hace el verano, ¿no? La medicina avanza en base a estadísticas. Por eso es que sabemos cuál es el rango que hay de una presión alta o presión baja, ¿no? Y en el tiempo tú lo puedes constatar. Entonces, la persona siempre va a ser un individuo. Y todas las experiencias que esta persona nos ha contado y que agradecemos porque enriquece el programa, es su experiencia como un individuo. El doctor, los médicos, tenemos una visión macro de cómo se comporta generalmente un ser humano. Pero siempre hay los extremos que van a existir siempre. Por eso que cada caso es muy importante por separado, y a veces hay cosas hasta que pareciesen inexplicables. Con esta aclaración, ahora el doctor va a dar la respuesta a nuestro amigo del Cono Norte.
1: Me parece que es un aporte muy importante, ¿no? Porque nos hace ver que cada persona es distinta. O sea, sí, como bien dice el doctor Macé, hay estadísticas que nos dicen que la glucosa tiene que estar entre 80 y 130. Pero da la casualidad que yo también tengo pacientes que si los bajo a 90, 95, tienen síntomas de hipoglucemia. Entonces, no puedo hacer eso con ellos, ¿no? Tengo pacientes que a veces tienen diabetes mellitus y además tienen un cáncer terminal, un problema cardíaco severo, o ya han tenido infartos previos. Entonces, no me conviene personalmente en ese paciente que tenga una glucosa bordeando los 80, los 90. De repente lo dejo en 100, 110. Lo que quiero rescatar de lo que habla el señor Fernando es que tengo que evitar como sea la hipoglucemia. Porque es cierto, dentro de las complicaciones de la diabetes agudas, tenemos crisis hiperglicémicas, que son cetoacidosis diabética, estado hiperosmolar no cetósico, que es

0: tiene que tener cada paciente. De repente el señor en su historial, él vio que no le convenía, o su médico de manera personal, estar con glucosas en 100, 105, pero lo mantiene entre 110 a 130. ¿No? Y es que cada caso es particular. Ahora, también para monitoreo de glucosa, tenemos actualmente unos, bueno, ya de buen tiempo, unos dispositivos que se pegan en el brazo. Eso se llama monitoreo continuo de glucosa, en donde el paciente no tiene que picarse a cada momento. Ese monitoreo continuo de glucosa me da un informe de cada 14 días en donde me muestra si el paciente ha logrado estar más del 70% del tiempo con una glucosa, por ejemplo, entre 70 y 180. Y también es un criterio válido. No, pero la individualidad es lo que manda. O sea, uno puede de manera inicial en un paciente, a su primer diagnóstico, explicarle cómo son las cosas, ¿no? Pero con el tiempo te vas dando cuenta que para este individuo en específico, por sus antecedentes, por su situación social, porque a veces no tienen a la mano buenas, excelentes medicaciones, no lo puedo tener tan abajo, ni tan arriba tampoco. Entonces buscamos un punto intermedio.
1: Ok, vamos a hacer un pequeño corte y volvemos.
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2: 4:33.

0: Bien, queridos amigos, estamos con el doctor Elhar García. Y bueno, tenemos una llamada, pero rápidamente a Julio César desde Comas. Adelante, Julio César, ¿cuál es tu pregunta?
1: Doctor.
0: Hola.
1: A ver, doctor, muy buenas. Doctor, muy buenas tardes.
0: Hola.
1: El que le habla es el señor Julio César, desde Coma. Yo soy un paciente diabético de muchos años, donde directamente me estoy viendo yo en la clínica internacional, ¿no? Entonces, como es muchos años que tengo, me han diagnosticado para tomar metformina de 850 por 50, o 50 por 850, ¿no? Donde yo tomo desayuno, almuerzo y cena, ¿no? Entonces, ¿pero qué pasa? Que a veces la glucosa me sube y me baja. Es como decía, hace dos días atrás me he tomado la prueba con mi glucómetro, ¿no? Y tengo 110, ¿no? Ahora, yo me tomo la siguiente semana, ¿no? A veces me baja, como dice, a 105, o a veces me sube a 120, ¿no? Me dicen de que un paciente no debe ser colérico, ¿no? Porque si uno es colérico, nos sube el azúcar, ¿no? Yo directamente me conozco en ese sentido, ¿no? Ahora, mi desayuno, yo me tomo, se puede decir, una taza de café o una taza de café con leche, con dos panes, bien puede ser con aceituna, con, ¿cómo llama esto?, con palta, ¿no?, etcétera, ¿no? Ahora, mi almuerzo es normal, una sopa de verduras, pero arroz, ¿no?, es poco, nada más. En mi cena, ya igualito te tomo una taza de café con mis dos panes, con aceituna, ¿no?, con atún o con palta.
0: ¿Tú ¿no? comes mejor
1: entonces,
0: que yo?
1: De cuidado. Ahora, yo camino, hago en mi casa, hago el ejercicio en la bicicleta estática, ¿no? Entonces, ¿pero qué pasa? No sé si es por familiar, me sube o me baja, se puede decir, pero directamente yo me siento bien, ¿no? Pero yo ya a veces yo ya me conozco cómo estoy cuando ya me sube un poco el azúcar. No soy partidario de mucha golosina, como decir, galletas, con dulce, etc. No soy eso.
0: Ok. Gracias por participar. Comentario rápido.
2: O sea, es cierto que cada uno ve sus límites, ¿no? O sea, yo tengo pacientes que teóricamente no deberían consumir tanto pan como el señor, ¿no? Que no deberían excederse en vegetales hervidos, en jugos, extractos, pero me traen sus glucosas normales. Entonces ahí como que vamos siendo un poquito más flexibles. El tratamiento es dieta, actividad física y el tipo de medicación. Si has mencionado glucosa en 120, 110, 105 en ayunas, por lo menos, no sé todo tu contexto, ¿eh?, pero no lo veo mal. Por lo menos ese parámetro que me estás dando. Faltaría que te tomes una glucosa a las 2 horas, faltaría en un perfil lipídico ver el objetivo de colesterol malo, LDL, faltaría ver proteínas en orina para ver si no hay daño renal incipiente. Son 5 objetivos que nosotros vemos en los pacientes con diabetes. Glucosa en ayunas, glucosa 2 horas después de los alimentos, hemoglobina glicosilada, perfil lipídico, proteínas en orina, presión. Para yo decirte que si todo está bien, los 6 parámetros, inclusive peso también, 7 parámetros, es un paciente diabético controlado.
0: Perfecto. Entonces, a controlarse más detalladamente. 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Gracias, Elhar, por tu presencia. Bien, ahora vamos a irnos al mundo de las enfermedades mamarias. Dentro de ellos, claro, está el temible cáncer de mama, que conjuntamente con el cáncer de cuello uterino es el cáncer que más mujeres mata, no solamente en el Perú, sino en el mundo. Claro que está, que más en el Perú, porque por una serie de deficiencias que tenemos en nuestro sistema de salud. Pero hoy día vamos a hablar cáncer de mama, cómo luchar contra él, cómo reducir las tasas. De todo eso nos habla el doctor Gastón Mendoza de Lama. Mi querido Gastón.
3: Gracias, Armando, por la invitación. Y empezaré esta entrevista con algo muy curioso, ¿no? La vez pasada he operado a una paciente peruana que vive en Estados Unidos. Y bueno, tenía unas microcalcificaciones, que son unos puntitos blancos que se ven en el estudio mamográfico. Lo operamos, sacamos esos puntitos blancos con tejido sano alrededor y descubrimos que era un carcinoma in situ. La señora, bastante asustada, carcinoma in situ, que recién empieza. Me dice, doctor, ¿me voy a morir? La respuesta es no. Y doctor, ¿eso es frecuente acá en Perú? Le dije, lamentablemente no. Tú sabes, de todas las pacientes que tienen cáncer de mama en el Perú, solo el 1 a 2% se le detecta en sus inicios. 1 a 2%. 70%, 65, 70, 75%, porque no hay cifras exactas, se detecta en etapas avanzadas. ¿Ya? Entonces, en Estados Unidos, por comparar nada más, el 47%, 47 a 50% de todos los cánceres de mama se detectan in situ. Obviamente Estados Unidos es un país desarrollado, Europa es un continente desarrollado. Pero yo creo que el mayor problema en la salud pública en el Perú es el poco conocimiento que se tiene. Porque tú le preguntas a cualquier mujer, siguen con esto del autoexamen, que me toco la bolita, que me palpo el tumor y recién voy. No, esto ya no sirve. El autoexamen, excelente, siglo XX. ¿Saben qué siglo estamos? 21, año 26. Entonces, nosotros tenemos que aprovechar las bondades de la tecnología. Siempre menciono que la vida evoluciona demasiado rápido y el tiempo se pasa en un segundo, la vida se pasa en un segundo. Los mamógrafos del siglo pasado ya no son vigentes para este siglo. La mamografía 2D debe ser dejada de lado. La mamografía 2D debe ser dejada de lado. ¿Por qué? Porque, Armando, tú te puedes tomar una mamografía y no lo ve. No ve la lesión. Una mamografía 2D no ve las lesiones. 64%... La mamografía 3D es más efectiva. O sea, la mamografía 3D ve 64% más lesiones. Y por una cuestión bastante sencilla. En el estudio convencional, foto arriba, foto de costadito, foto arriba, foto de costadito, dos fotos acá, 2 más 2, 4. Nada más. Con estas tecnologías, Armando, tomamos entre 50 a 80 estudios, láminas de la mama. Se corta 50, 80 veces cada glándula mamaria. 50, 80, 50, 80, el estudio tiene entre 100 a 160 cortes de alta resolución con inteligencia artificial. La diferencia es brutal. No hay cómo compararlas. Lo que pasa, ahí está, como siempre yo que he felicitado al ministro de Salud, lo critico. ¿Por qué, señores, compran mamógrafos 2D? Ya no sirven. De verdad, ya su mentalidad debe de cambiar, debe de evolucionar. Es como, no sé, en las Fuerzas Armadas que compran aviones viejos, no sirven. Ahora han comprado aviones nuevos, felicitaciones. Yo lo viejo ya no sirve. Ya. La tecnología avanza demasiado. Ya no debemos promocionar el autoexamen. Esto levanta controversias. No, pero que acá no hay plata, que somos pobres. Siempre con esa cantaleta que somos pobres. No, eso debe acabar. Una mujer responsable, una mujer que se quiere, una mujer que factura, debe cuidarse. Y el cáncer de mama, en verdad, es la primera neoplasia en las mujeres. Está a la punta. Y Armando, y la tasa de detección sigue siendo baja.
0: Vamos a volver. Y vamos a hablar sobre soluciones para este problema. Volvemos.
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4: 4:47.
0: Ok, a ver, sobre cáncer de mama, que sigue siendo la primera causa de muerte en la mujer, ¿ok? No estamos hablando de la quinta, la sexta causa, sino de la número uno. ¿Dónde está el éxito? El éxito está que la mujer peruana vaya y se haga su control. Ahí está el éxito. Porque si va a ir cuando aparece un bulto, ¿no?, cuando sangra por el pezón, ya lo más probable es que no ganemos ese partido y que el cáncer nos gane. Por lo tanto, el éxito está en ir. Pero si ya una mujer peruana va, que por lo general le espera la hora cero para ir, la hora nona, si va y se hace una ecografía con un ecógrafo antiguo, se va a confiar. Dice, no, ya fui, no tengo nada. Claro, pero ese ecógrafo barato que hoy existe y que lamentablemente está en la mayoría de los hospitales del Perú, porque no hay un criterio lógico de inversión de lo que es costo-beneficio, te toman cuatro fotitos. Con cuatro fotitos, la posibilidad de encontrar un cáncer en una mama peruana que generalmente es generosa, voluptuosa, se va a esconder el cangrejo ahí y no lo va, con cuatro fotos no lo vas a agarrar. Pero si tú te sacas una ecografía 3D, entonces a cada mama tuya le van a tomar como 60 fotos. Entonces no se va a escapar el cáncer, lo vas a poder detectar. Y es así que la mujer puede, ¿no?, tener más oportunidad de vivir. Entonces, un ecógrafo 3D te costará más o menos unos $100,000. Con que te compres 50 y das 2 en cada región y 2 de repuesto, por si algo se te malogra, ¿cuántas vidas podríamos salvar? Pero esta es una cuestión del Estado, complicado, pero lo que yo te digo a ti mujer que me estás escuchando, ¿cuánto te cuesta una ecografía de antigua? Te cuesta $300. Y la moderna, 460. Ya sabes que tú pon los 160, que vas a tener la seguridad de que si tienes un cáncer lo vas a encontrar y vas a poder vivir. Porque si vas a esperar, ¿no?, de que tu vida dependa de un aparato que ya no esté en boga, que ya es del siglo pasado, no estás tomando la decisión correcta. Y a veces por ahorrarse 160, $200, estamos poniendo nuestra vida en peligro. ¿Cuáles son los síntomas del cáncer de mama, pero que cuando ya llegan ya perdimos el partido?
3: El problema es que no entendemos que nosotros hemos cambiado. Intelectualmente, físicamente, no es igual una mujer de hace 30, 40, 50 años que una mujer actual. Para empezar, antes las mujeres tenían 5 o 7 hijos. Ahora las mujeres no tienen hijos. Para empezar, antes las mujeres no utilizaban anticonceptivos. Ahora utilizan anticonceptivos. Entonces, la estructura de la glándula mamaria ahora es mucho más difícil para el estudio que antes. ¿Cuál es el síntoma? El principal síntoma por el cual una paciente debe ir al médico es cuando no sienta nada. ¿Por qué? Porque cuando la mujer se palpó el tumor, ya perdió. Cuando la mujer vio que la piel de su mama se hundió, ya perdió. Cuando le sale sangre por el pezón, ya perdió. Cuando la piel de la mama se pone como una naranja, como la corteza de una naranja, ya perdió. ¿Por qué? Porque ya el cáncer se está expresando, ya es un tumor. Ya no es una lesión de 3 a 5 milímetros, no. Es una lesión que mide por lo menos 2.5, 2.7 centímetros o más y ya probablemente saltó a la axila, saltó al pulmón, saltó al hígado, saltó a los huesos o saltó a los ovarios. Entonces, no permitamos que tengamos algún síntoma, algún bulto en la mama para ir al médico. Y eso se lo digo porque, señoras, es doloroso encontrar todos los días cáncer avanzado de mama. Todos los días se mueren entre 7 a 10 pacientes con cáncer de mama en nuestro país. Y eso debe de parar. Pero lo más importante en nosotros es que debemos educarnos. Ya basta, de verdad, Armando. Yo sufro cuando hablo estas cosas porque nos falta educación. Cosas muy básicas. El cáncer de cuello uterino se puede detectar a tiempo. El cáncer de mama se puede detectar a tiempo. Y evitaríamos, más o menos sin exagerarte, 5 o 7 mil muertes por mujeres al año, entre 5 o 7 mil mujeres peruanas que se mueren al año. Cáncer de mama, cáncer de uterino. Y eso se puede hacer con educación.
0: Así es. Entonces, conclusión de este programa. Tú, mujer peruana que me estás escuchando, ¿no? Tú te tienes que ir a hacer tu chequeo cuando no sientas nada. Solamente cuando hayas cumplido cierta edad. ¿A partir de qué edad, de acuerdo a nuestra realidad, posibilidad, háblale a las mujeres peruanas, a partir de qué edad debería hacerse un chequeo, aunque no sienta nada, pero tiene que ir para evitar?
3: Toda mujer a partir de los 18 años debe ser evaluada por un experto, por un médico entrenado. No por un médico top, top, un médico entrenado. ¿Por qué? Porque existe cáncer de mama en pacientes jóvenes. Existe también cáncer de mama en varones. Entonces, ¿a partir de qué? A partir de los 18 años. ¿Qué se debe tomar? Como las pacientes son jóvenes, hasta los 35 años, ecografía de mama. Si la paciente, y lo repito tres veces, tiene una mamá o hermana con cáncer de mama, ecografía, mamografía a partir de los 35. Si la paciente tiene mamá o hermana con cáncer de mama, el chequeo no es cada año, es cada 6 meses. Pregunta que siempre me hacen, doctor, ¿la mamografía origina mucha radiación en la glándula mamaria? No, uno puede tomarse 10, 20 mamografías con los nuevos aparatos y no pasa nada. Porque las tecnologías han minimizado el efecto de las nuevas tecnologías han minimizado el efecto de la radiación. Entonces, a veces porque las pacientes, hay falsos mitos. No, ya me tomé mamografía. No, que doctor, que me han dicho, Armando, ¿hay marcianos? Digo, marcianos a determinados médicos que la mamografía le indican cada 2 años, cada 3 años, cada 5 años. Eso es una locura. Eso es falta de conocimiento. Los equipos tienen escasa radiación hoy día y son más poderosos visualmente y ven cosas que antes no se podían ver. Hoy vemos lo que antes no se podía ver. Y eso es gracias a la tecnología, gracias a la educación que hemos recibido. Ahora puedo detectar hasta genéticamente la posibilidad de un cáncer de mama. Saco un test genético y puedo hablar de las posibilidades que tiene la mujer de tener o no un cáncer de mama.
0: Ya, antes que se acabe el programa. Entiendo que a partir de los 18 años sería lo ideal que las mujeres de 18 años se hagan su ecografía 3D. Uh-huh. ¿Ya? Pero estamos en el Perú y tengo que ser práctico. ¿Ya? Haz un compendio de la estadística, de tu experiencia, todos los congresos has ido. Como mínimo, ¿desde qué edad deberían ir las mujeres a chequearse? Como mínimo, ¿desde 18 qué edad?
3: 18 años. 18 años.
0: Yo 18 años.
3: Sí. Mínimo, 18 años.
0: Ok, bueno.
3: Y perdón, y hasta los 85 años, ¿eh?
0: Y hasta los 85.
3: Claro.
0: Bueno, el doctor Gastón Mendoza de Lama es ginecólogo, es oncólogo y es mastólogo. Así que él sabe por qué lo dice. Bueno, vamos a despedir el programa con una llamada. Rapidito, hola, ¿cómo estás?
19: Aló, buenas tardes, doctor.
0: Hola.
19: Doctor, llamo de Abancay, Apurímac.
0: ¿Cuál es tu pregunta?
19: Mi pregunta es, doctor, a mí en el seguro me encontraron ahí unos quistes en las dos mamas. ¿Y cada qué tiempo tengo que hacerme ver eso? Si crece o no crece, eso quisiera saber.
0: Ya, hija, el doctor Gastón te contesta.
3: Felizmente los quistes en las mamas son globitos con agua. ¿Qué hacemos cuando son de 1,5 más tamaño? Entramos con una agujita y los aspiramos y se acabó la historia. No tienen ninguna relación con el cáncer, pero hay un asterisco ahí, hay un carcinoma intraquístico. Por eso es que cuando sacan, toman el examen ecográfico o mamográfico y se ve que dentro del quiste hay un tumorcito, hay que tener mucho cuidado porque hay que sacarlo completito.
0: Ya, hija, saludos por Abancay. No te preocupes, tus quistes
3: son benignos.
0: Son benignos, no te van a hacer daño. 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
0: 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Bueno, y ya para despedirme, atención, por favor, presten atención. Hay mucha gente deshonesta, tramposa, que está usando mi cara y mi voz mediante la inteligencia artificial para decir que yo estoy vendiendo un remedio que se llama Gliconor y que cura para siempre la diabetes. Eso es mentira, es falso. No se dejen engañar. Eso, lamentablemente, es un delito. No, hay delincuentes que, así como te roban en el banco, estos te roban en la computadora, te engañan. Te dice, doctor Macé, indica, mentira. Yo no estoy diciendo nada de eso. Ese es un engaño. Y te dice, compra uno, llama ya, llévate dos por uno. Falso, eso es mentira. No compres nada que te diga que el doctor Macé dice. Eso es mentira. Bueno, doctor Gastón, gracias por su presencia. Nos vemos mañana. Chao.
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0: Hola, hola, querido Perú, ¿cómo están todos ustedes? Una alegría, un programa más de esta familia de la música que Abdai organiza. Autores, compositores, intérpretes, arreglistas, toda la gran familia estamos reunidos en este programa detrás de una canción. Porque detrás de una canción que cantamos, coreamos, recordamos, hay mucha agua bajo los puentes, muchas anécdotas, muchos padecimientos, muchas historias, y eso es lo que compartimos acá, detrás de una canción. Hoy día tenemos un invitado de lujo, ¿no? Hemos tenido que traerlo desde Nueva York, ahí ya les doy una pista, le da una autopista, no una pista, y ahora, para salir de dudas, de la inquietud, de la incertidumbre, nuestra dirección ha preparado un perfil de nuestro invitado. Adelante, control.
1: Hay nombres que se escriben en las páginas de la música y hay otros que cambian el ritmo de la historia. Arturo Barrientos, músico, compositor y productor peruano que desafió las fronteras, ganador del premio Emmy y el cerebro detrás de proyectos icónicos que fusionaron el rock, el pop y las raíces de nuestra tierra. Desde sus inicios en las bandas que marcaron una época en el rock subterráneo y comercial del Perú, hasta su consolidación en los grandes estudios de Nueva York y el mundo.

Su genialidad no solo se escucha, se siente en cada arreglo, en cada producción y en el legado de las nuevas generaciones de artistas que hoy siguen sus pasos.

0: Arturo Barrientos, una vida dedicada a la creación, la pasión y la excelencia musical. El sonido de una leyenda que sigue vibrando.
1: Bien, queridos amigos, estamos con nuestro invitado. Ha tenido muchos éxitos, muchas canciones, ha estado en muchos escenarios, pero yo tengo con él gratos recuerdos. Cuando yo estaba en segundo de media, él ya salía, era la promoción, y tenía pues su banda de músicos que todo el mundo se quedaba impresionado, porque en ese tiempo pues guitarra eléctrica no había, ¿no? Entonces, él ya tenía como 5, tocaba por todos lados. Arturo Barrientos, promoción.
2: Armandito.
1: Estudiantes del Pablo Patrón. Así es. Arturo Barrientos, tremendo musicazo. Todos los años creo que gana los premios en Nueva York. Y ahora nos visita aquí a su casa porque Abdai es su casa. Placer tenerte, Arturo, todo el Perú te escucha.
2: Gracias, Armando. Feliz de poder estar acá en mi tierra peruana primero y después compartir con grandes músicos y contigo, que no nos vemos hace buen tiempo. Así que feliz de poder estar en este programa. Muy, muy importante este programa, me parece. Qué buena idea, Armando, detrás de una canción, ¿no? O sea, hay muchas historias que contar. Yo feliz de estar contigo en este programa y feliz de poder narrar algo de mi experiencia como músico y productor.
1: Bueno, Arturo Barrientos fue uno de los principales referentes de la música que se dio en Chosica. En esa Chosica especial, soleada, muy bonita, era un lugar donde habían casas muy hermosas, habían familias que hacían unas casas hermosas, sus tremendas mansiones en La Cantuta, y bueno. Y allí ya se escuchaba el nombre de Arturo Barrientos y la música que hacía. Por allí, más o menos, también estaba Emanuel, que vivía en el pasaje Santa Rosa, y también estaba por ahí Claudio Fabri, o sea, Chosica ha dado lo suyo, después Arturo Barrientos, después vino Tito Mauri, ¿no? Así que entre toda esa playa de músicos, también yo tuve una influencia positiva de todos ellos. Pero ¿cómo se inicia Arturo Barrientos? El Perú quiere saberlo.
2: Bueno, como tú lo dijiste, yo me inicié en Chosica. Nací en Lima, pero a los 5 años mi padre nos mudó a Chosica por el clima, ya que sufríamos mucho de los bronquios. Y yo al descubrir la música de los Beatles tenía 13 años y dije, no, esto es lo que yo quiero hacer toda mi vida, música. Y así fue que mi padre, después que yo terminara la secundaria en el Pablo Patrón, nos compró instrumentos y formamos nuestro primer grupo, nuestros hermanos, mis hermanos Alonso, Adolfo, Manuel y un primo más también, Lucho. Y iniciamos el primer grupo que se llamó Génesis, un grupo de... Nosotros claro. Imitábamos a los Paquines, queríamos sonar como los Paquines, ¿no? Y grabamos un par de 45 con Coco Lagos y su disquera que tenía Coladiza. Ahí me inicié, pero siempre para poder trabajar con la música, ¿no? Pero mi pasión siempre fue el rock, ¿no? Escuchar la música de los Beatles. Armé mi primer grupo que se llamó New Station, te debes acordar, llenábamos el Cine Perú, el Cine de Chosica.
1: El Cine Perú, el Cine de Chosica, el Cine Omnia.
2: El Cine Omnia, ¿te acuerdas?
1: Me estás haciendo, pero huaquear en el tiempo.
2: Así es. Y ahí se inició Arturo Barrientos, ¿no? Y año 1975-76 ingresé al Conservatorio de Música. Entonces, tener mi grupo New Station me sirvió mucho para poder practicar mis estudios de arreglos, de armonía, de composición. Y fue como mi primera escuela, ¿no? Pero yo siempre digo que mi primera escuela fue escuchar la música de los Beatles. Eso fue mi primera influencia y de ahí aprendí muchísimo.
1: ¿Tocabas también en el residencial de Chosica?
2: Claro que sí, por supuesto, rato. En el hotel residencial Chosica.
1: Y nos íbamos a pedir fiao abajo al bazar.
2: 28 de julio.
1: Al bazar antiguo.
2: Al bazar
1: que antiguo. Era de Zúcar. Tony Zúcar, de la mamá de Tony Zúcar.
2: De los abuelos de Tony Zúcar, claro, bueno, claro.
1: ¿Cuánta historia? Qué bonito recordar. Yo me acuerdo que tenía mi guitarra de palo y yo cuando tocaba decía, ¿y por qué yo no sueno como como los Paquines? ¿Por qué no sueno como Arturo Barrientos. Entonces yo no sabía todavía que existía el fustón y el delay, pues, ¿no? Y todo, que quería que mi guitarra suene así. Y no había cómo. Ya después del tiempo, sí era la cosa, la tecnología. Bueno, ¿y en qué momento ya tú das el primer paso para profesionalizarte? ¿Cuándo fue ese momento?
2: Fue cuando ya me mudé a Lima, ¿no? Había terminado la universidad de Ricardo Palma, había estudiado contabilidad. Mi padre quería que yo trabajara en el banco, porque él trabajó en el BCP tantos años y quería, eso influenció en nosotros para estudiar contabilidad o administración o economía, ¿no? Entonces ya el año 1980-81 me mudé a Lima, empecé a trabajar en los estudios de producción con Sandro Lee Rossi, no sé si te acuerdas, Osquitar se debe acordar, Sandro Lee Rossi.
1: Osquitar ha escrito las memorias desde Noé para acá, todo escribe en Osquitar.
2: Y también me inicié en los estudios del edificio Capeco del señor Richard Aiello, el estudio de Radio Estéreo Lima 100, yo era locutor también y narraba noticias, o sea, me inicié como locutor también, porque es otra parte de mis habilidades, ¿no? O sea, como profesional.
1: A esa no la conocía.
2: Sí, sí. Estéreo Lima 100, el color de la radio.
1: Ahora sí, dice, sí. Una voz que embaraza, dice Osquitar.
2: Bueno, así fue, Estéreo Lima 100 fue mi casa matriz para poder yo desarrollarme y también... Ustedes deben acordar ese jingle que sonó en el 81, 82. Felizmente hay sal de Andrews.
1: Claro, claro que sí.
2: Ese fue mi primer jingle, claro. Profesional que grabé, sí. Yo en el 81, sí, sí. En el estudio de Sandro Lee Rossi.
1: Ojito al cabello, tenía sal de Andrews en el bolsillo derecho, en el bolsillo izquierdo, en la chaqueta, debajo de la vena del pantalón, ¿no? ¿No? Cuando Ojita tenía pelo, era bravo, dicen las escrituras. Así dice. Pura sal de Andrews.
2: Así es, ese fue mi primer jingle profesional que hasta ahora me acuerdo. Y marcó toda una época, ¿no? Porque me sirvió para seguir trabajando. Hice también, disfrútala sin apuro, es tu cristal. Tomo su tiempo hacerla, es tu cristal. Date tu tiempo para beberla. No, es cristal, otro jingle. Me convertí en jinglero, ¿no? De ahí fue que empecé en Lima como productor de jingles, creador de jingles, y ya en el 84 decidí emigrar a Nueva York, ¿no? Tuve la oportunidad del señor Richard Aiello, que era el dueño de Estéreo Lima 100, fue que me motivó, ¿no? A viajar y tomé ese riesgo, ¿no? Lo tomo así como reto, ¿no? Y haber dejado una buena época que estaba yo ya en Lima ya como productor, me estaba situando como productor y dejar todo para ir a Nueva York, ¿no? O sea, fue un reto que lo tomé.
1: Bueno, tú siquiera empezaste haciendo canciones a la cerveza cristal y después a la sal de Andrews para después de la bomba. Pero imagínate, ayer lo entrevisté al gran Jorge Pardo y nos contaba que él había empezado cantando jingles, pero a preservativos. Lo que es,
2: claro,
1: lo
2: sí me
1: que
2: acuerdo es, de Jorge.
1: Lo que es el caminar de un artista. Bueno, te fuiste a Nueva York, eso en ese tiempo pues sabían que aviones bimotores había.
2: Sí. ¿No? Todavía, bueno...
1: Te ibas cruzando los dedos que no se apague el...
2: Había la empresa Easter, me acuerdo, la aerolínea. Ya no existía.
1: Easter, la manejaba Jorge Chávez, esa. ¿Ah? Qué miedo, qué miedazo, como nuestro gran amigo Augustazo Castro. Bueno, y llegaste a Nueva York, llegaste con tu familia, llegaste solo contra el mundo. ¿Cómo
2: llegué,
1: fue que
2: llegué
1: a Nueva
2: con
1: York?
2: Mi familia. Ya tenía mis dos primeros niños con mi esposa Marta. Los dos primeros años fueron de supervivencia, ¿no? O sea, yo pensé con todo lo que yo sabía, con toda la experiencia que tenía de productor, iba a llegar a cualquier estudio y trabajar. No, no fue así. Los dos primeros años yo trabajé de mozo, fui mozo. Sabía inglés, ya sabía inglés, pero sí, así, trabajé de mozo. Pero a la vez seguía estudiando música, seguía perfeccionándome como productor, yendo a las escuelas de Manhattan. En una de mis visitas a la cadena, al canal 41 del canal Univisión, conozco una cubana, una compositora famosa, de repente la conoces, hermano, Vilma Planas.
1: Claro.
2: La conozco. Plan. Sí. Y ella me dice, Arturo, conozco un cantante peruano que es muy bueno. Me dice, ¿y quién es? Le digo, Jorge Baglietto.
1: Jorge Baglietto.
2: Así fue que llegué a Jorge Baglietto, a través de esta cubana que me dio su contacto y lo llamé. Le dije, Jorge, estoy aquí en Nueva York, soy un peruano y estoy preparando este proyecto de rock en español. Ya tengo a los músicos, la banda. Ya tenía músicos gringos tocando conmigo. Y Jorge, le presenté las canciones y él dijo, lo hacemos. Me encanta esto y lo hacemos. Y así nació Autocontrol, Jorge, el 86.
1: ¿Jorge ya había hecho la canción Porque te quiero dos veces?
2: Ya, claro. Ya Jorge vivía en Estados Unidos desde los 80. Jorge hizo esa canción en los 70.
1: Ah, claro.
2: 7-7 hizo Jorge.
1: Esa canción pegó mucho de él. Sí, acá. Sí, quiero que regreses con el viento, ¿no?
2: Sí. Y también y después, Paloma también, me acuerdo.
1: Paloma, ven a mí, Paloma, ven a mí.
2: O sea, así fue que conocí a Jorge, a través de esta cubana que me la presentó y así nació Autocontrol.
1: Para los que vivíamos en el Perú, nos causó la atención verlo a un Jorge Baglietto baladista al 100% y después transformado con Autocontrol.
2: Rockero.
1: Y ese tema es un clásico, ¿ah?
2: Soy el causante de esa transformación de Jorge, ¿no? Porque yo le dije, hagamos. Y él me dijo, eso es lo que yo siempre quise hacer, ¿no? O sea, rock. Así que así nació Autocontrol.
1: Qué bien. Y bueno, sí, esa canción, a ver. Tararéale un poquitito para que después hacerlo en vivo.
2: Un día más que llegue y se va, quisiera saber por cuánto tiempo durará esta farsa que no tiene fin.
1: ¿Y en qué te inspiraste para hacer esa canción? ¿Cuál fue el motivo?
2: Esa canción se llama Por tu amor.
1: Por tu amor. Por tu amor.
2: Esa canción la escribí en Estados Unidos. Ya estaba viviendo, mientras trabajaba de mozo, ¿ya? En las noches venía con mi guitarra y a escribir canciones. Ahí nació Por tu amor. Me inspiré en crear una novela, ¿no? Una novela, ¿no? De que la historia de un joven pobre que enamora una chica de rica, ¿no? De
1: esa historia no sé por qué la conozco,
2: ¿no? Entonces creo es me imagino en una novela, ¿no? Que él le dice a ella, ¿no? Diles que voy a luchar, diles que tengo tu amor, que mi juventud es solamente para ti, por tu amor voy a luchar, ¿no? Entonces, de ahí que nació esa historia, ¿no?
1: Qué bien, por qué bien. Amor. Y además que esa debió ser la historia de muchos peruanos que fueron a Estados Unidos a buscar el sueño americano y dejaron compromisos, sueños. Muy bonito. Bueno, el Perú quiere escuchar, ¿no?, a Arturo Barrientos, compañero mío de colegio, ¿no? Hemos vivido en el Valle de Chosica, hemos escuchado de noche, cuando venía el tren de Cerro de Pasco, 11 de la noche, escuchábamos cuando el río Rímac, ¿no?, ahí cantaba. Bonitas experiencias. Bueno, sin más, Arturo Barrientos, ¿qué nos vas a cantar?
2: Recordando mis inicios, ya que yo no, como joven, como quinceañero, quería sonar como los Paquines, y basado en eso, ¿no?, en 1997 compuse esta canción para ellos. En mil pedazos.
1: En mil pedazos. Arturo Barrientos, venga la canción.

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0: Bien, queridos amigos, después de haber escuchado esta canción que Arturo Barrientos se inspiró en los Paquines, en esos tiempos, ¿quién no quería sonar con ese sonido elegante de los Paquines? ¿Por qué no le damos un saludo a estos grandes amigos?
1: Claro que sí, Armando. Desde aquí, desde detrás de una canción, queremos saludar a José, Pepe y Alejandro Paquín, los Paquines. Los queremos mucho.
0: Yo me acuerdo que cuando tocaban los Paquines ahí en la Universidad de La Cantuta, había un gentío de gente. Es que si tú no estabas en esa fiesta, no existía socialmente. Tenías que ir tenías que empeñar el oro, el gato, lo que sea, pero tenías que estar en esa fiesta porque si no existías. Bueno, después de esta canción, que yo recuerdo que sí sonó, pero tú has tenido, digamos que por lo menos dos grandes éxitos.
1: Así es, con Autocontrol.
0: Con Autocontrol.
1: Con Autocontrol tengo dos temas que hasta ahora son clásicos y sí, se escuchan en las radios todavía. Y
0: lo cual es muy difícil,
1: ¿eh? Es cierto.
0: Que pase el tiempo y la canción siga sonando es bien difícil.
1: Una de ellas, Fantasy, fue grabada nuevamente por Ariana, la hija de Juan Carlos Fernández, para América Televisión. Hicieron toda una campaña promocional usando mi canción y fue todo un éxito porque con la voz de ella le da otro sonido.
0: Canta muy bonito.
1: Canta linda, ¿no? Arianita. Sí. Y fue todo un éxito la canción en las redes y en Spotify, ¿no? Y yo feliz de que haya renacido nuevamente mi canción en esta época, ¿no? Ya 40 años. Es el próximo año, se celebra 40 años de esa canción.
0: Vamos a dar un saludo al orgulloso padre de Arianita. Nosotros con cariño le decíamos Huascarlos Fernández, porque fue como 5 años, tuve el placer de que sea un músico, un amigo, un hermano. Pero ese Juan Carlos me ha sacado más canas, ¿no? Pero brillante músico.
1: Sí, Juan Carlos me dice padrino, él es mi ahijado, y yo bauticé su primer álbum que lanzó, me acuerdo, en Yemsa. Entonces yo estaba

0: de visita también, entonces me invitaron para ser el padrino de su banda y de la presentación de su álbum. De ahí me llama Padris, ¿no? Así okay, que,
1: un saludo Juan Carlos. Para Juan Carlitos, ¿no? Orgulloso de ti, de tu talento. Es el que crea toda la música prácticamente de América Televisión. Y se lo ha ganado a pulso, ¿eh?
0: Así es.
1: Bueno, háblame de Fantasy. ¿Cómo llegamos a Fantasy?
0: Fantasy también se creó en esas noches que yo regresaba de trabajar, de ser de mozo en Estados Unidos.
1: O sea, ¿cuántos años has trabajado tú de mozo?
0: Dos años.
1: Te llevabas la guitarra y en la guitarra traías los sándwiches, jamón. Bueno, ¿y qué pasaba?
0: Venía entonces, con tu guitarra. En la noche, ya después de trabajar el día, ¿no? Entonces, en la noche llegaba a mi casa, agarraba la guitarra y empezaba a escribir. Y en una de esas, escuché esta canción, We are the world, we are the children. Entonces, yo escuché esa canción y ese año, pero el 85, lanzaron esa canción.
1: Muy bonito.
0: Yo decía, quiero hacer algo así, en ese estilo, ¿no? Entonces, donde se pueda cantar, todos lo pueden cantar y pueden entender el mensaje, ¿no? De así que escribí Fantasy basado en esa canción. Me inspiró, ¿no? Esa canción, porque quería que sea una canción que sirva no solamente por el amor, para descubrir el amor, sino para descubrir el camino de cada persona, ¿no? O sea, ¿cuál es tu meta en esta vida? ¿Cuál es tu fantasía? ¿No? Entonces, de eso habla la canción, ¿no? Claro, se puede interpretar como una canción de amor, ¿no?
1: Claro.
0: Pero también se puede interpretar como es algo que uno busca en la vida, ¿no? O sea, es la fantasía de avanzar como persona en la vida. Así nació Fantasy.
1: ¿Y tú la compones de saque o por partes? Porque a veces los compositores se nos aparece la musa y la canción viene en una, toditita. Pero
0: viene en una.
1: A veces en un mes uno corrige, ¿no? Esa frase no me gusta.
0: Claro, eso siempre va a existir, ¿no? O sea, las correcciones, las adaptaciones. Pero lo más increíble es que yo primero lo escribí en inglés. Como estaba en Estados Unidos, decía, no, tengo que hacerlo primero en inglés, ¿no? Para si quiero lanzarlo aquí, ¿no? Y así fue escrita primero en inglés. Ya cuando ya conocí a Jorge, hicimos la versión en español. Y Jorge colaboró con unas palabras en español para hacer el mensaje, ¿no? En español. Y esa fue la versión que tanto acá en el Perú se convirtió en un tema clásico, pues, de rock en español.
1: ¿Premios que te ha dado esa canción? Porque yo sé que has recibido varios premios en los Estados Unidos. Y ojo que recibir premios en Estados Unidos no es poca cosa. Pero esa canción, ¿no? ¿Cómo te impulsó? ¿Cómo te cambió la vida?
0: Bueno, esa canción me llevó a descubrir muchas cosas, ¿no? O sea, en el mundo de la música, en el mundo de la industria de la música, en el año 2010 ganó el premio Emmy. Justamente la cadena Univisión sabía de mis composiciones, había escuchado Fantasy, Por Tu Amor. Entonces querían un tema que les haga a ellos para celebrar el 41 aniversario del Canal 41 en Nueva York. Y me ponen a Fania All Stars, a los salseros legendarios.
1: Nada menos
0: para que ellos interpreten la canción. Entonces hicimos la producción en mi estudio en Nutley, New Jersey. Y al año, eso fue el año 2009. Pero el 2010, lo de la Univisión, de la cadena Univisión, me dicen, te hemos presentado nominado y estás nominado para un Emmy. Me dice, wow, era increíble. Yo decía, ¿cómo un Emmy? Ya estar nominado ya es un gran logro, ¿no?
1: Claro,
0: entonces,
1: claro.
0: Fui a la entrega de premios y salí ganando, ¿no? O sea,
1: qué bien, qué dicha para todos los peruanos.
0: Fue una fantasía, realmente.
1: Bueno, hay generaciones nuevas que han llegado al Perú luego de esa década prodigiosa y hoy día tienen la oportunidad de escuchar la canción y conocer al autor y al compositor y al cantante también.
0: No, el cantante lo grabó Jorge Baglietto.
1: Pero yo he escuchado versiones tuyas también.
0: Sí, Alar, tengo una nueva versión con mi grupo Vértigo, con mi hijo Paul. Hemos hecho una nueva versión ya de ahora, ¿no? Entonces,
1: a ver,
0: está en YouTube.
1: ¿Te parece si la escuchamos?
0: Por favor, claro que sí.
1: Ya, ¿qué decimos? ¿Fantasía o Fantasy?
0: Fantasy.
1: Fantasy.

0: Bravo, bravo. Muy bonita Gracias. Canción, muy bonita canción. Y bueno, muy buena interpretación también. Gracias. Obviamente es tu pluma, es tu autoría. Mándale saludos a Coco Baglietto.
1: Claro que sí, Jorgito. Saludos desde aquí, desde Lima, Perú. Con mucho cariño, Jorge Baglietto, cantante de Autocontrol.
0: Y ya sabes, Jorge, cuando llegues a Lima, de frente te vienes por acá porque a la gente le va a agradar mucho recordar de ti, tus éxitos, tus canciones. Y ya sabes, anota, el próximo año Abdai cumple 75 años y te necesitamos cantando aquí, ¿no?, con Arturo, los dos, ¿no? Vamos a botar la casa por la ventana, todos los autores, cantantes, compositores, canciones. Ese día va a ser una gran fiesta el próximo año, prepárense. Vamos a un corte y volvemos.

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0: Bien, venimos de escuchar Fantasy, una canción muy conocida. Pasan los años y la gente la sigue reclamando, la sigue cantando. Una composición de Arturo Barrientos. Arturo, tú en Nueva York, ¿tú vives en Nueva York o estás en Washington?
1: No, vivo físicamente en Nueva Jersey, que está a 5 minutos de Nueva York. Toda esa área se le dice el área metropolitana de Nueva York, que incluye New Jersey y Connecticut, esos bordes. Entonces yo vivo en esa zona justamente. Por eso yo digo, ¿dónde vives? New York.
0: Ok. Ahora, tú allí durante mucho tiempo te has dedicado a la producción. Dentro de esa experiencia tuya como productor, digamos, ¿qué artistas top has podido participar con ellos en alguna producción?
1: Déjame contarte un poquito cómo llego yo a eso de ser productor, ¿no?
0: Dale.
1: O sea, el 86 conozco Baglietto, el 87 hicimos el álbum Sueños y fue lanzado por CBS en toda Latinoamérica. El 88 vinimos acá a tocar en un concierto. 89 estuvimos de gira en Ecuador, Colombia y México. Y en el 90 decimos, ¿qué hacemos ahora? ¿No? Entonces, todos esos 2 años que habían pasado, no hacíamos dinero. O sea, todo era promocional. Promoción, nada más las disqueras nos llevaban por promoción. Pero teníamos que ya nosotros vivir, sobrevivir. Jorge estaba trabajando en la ONU ya, todavía ya estaba trabajando. Y me dice, Arturo, hay un puesto acá en el 88, me dice, hay un puesto, ¿te gustaría trabajar?
0: No me digas que de mozo, ¿eh?
1: No, pues, yo dije, si estoy de mozo y me ofreces un puesto de trabajo en la ONU, por supuesto que la acepto. Así que de mozo pasé a ser...
0: A buen mozo.
1: A buen mozo. llegué a ser empleado de Naciones Unidas. Trabajé 5 años. En el 93 yo digo, no, bueno, ¿qué hago yo haciendo aquí trabajando? Bueno, había buena paga y todo eso, buenos beneficios, pero lo mío era la música y producir. Y entonces dije, el 93 renuncié a la ONU y formé mi empresa Comunicando Productions, que hasta ahora me ha permitido ser un independiente, ¿no? O sea, soy independiente desde el 93. Empecé a producir. Primero a trabajar con los canales de televisión, haciendo jingles, que era mi fuerte, las radios. Llegué a Nueva York en el 93, justamente cuando estaba virgen, todo el mercado estaba virgen. O sea, me convertí en un líder latino de productor. Las cadenas de Univisión y Telemundo me buscaban, las radios también, para hacer sus jingles, sus campañas de imagen, de producción y todo eso. Y en eso, pues, Univisión, cada artista que llegaba a Nueva York, Me lo enviaba a mi estudio para yo trabajarle un jingle. Entre ellos ha llegado Tito Puente. Imagina a Tito Puente en mi estudio, yo todo nervioso grabándolo. Pero fue toda una experiencia Tito Puente. Y luego llegó artistas como Celia Cruz. Eso me permitió también llegar a ser director de los premios ACE de Nueva York. ACE significa Asociación de Cronistas del Espectáculo de Nueva York. Entonces fui 12 años yo. Ellos cada año hacían su entrega de premios y es como una entrega del Oscar, así, ¿no? En Nueva York. Y yo era el director musical. Y también a través de esa experiencia he podido trabajar con artistas como Juan Gabriel, le acompañó en la canción, a Celia Cruz le acompañó en la canción también. Conocí a Marc Anthony, que recién empezaba todo rubio, pelo largo, que él quería ser rockero. Olga Tañón también estaba empezando. Pero llegó el año 2010, donde Univision necesita un productor que sea tanto de televisión como de música. Y me eligen a mí para producir a Shakira.
0: ¿A Shakira? ¿Ya había llegado a Viña del Mar? ¿Ya había salido de Viña del Mar?
1: ¿Quién, ella?
0: Sí.
1: No, la verdad no recuerdo. Yo quiero que ya hubiera llegado, me imagino. No, pero te hablo de 2010. Entonces, fue todo un día que trabajé con ella, una gran experiencia. Yo era el director en producir todo el musical. Era un musical que había que producirle para la Teletón que estaba Don Francisco presentando en Miami. Shakira no podía viajar a Miami, entonces le grabamos todo el musical, un estudio de grabación, todo bien bacán, y yo fui el director de ese proyecto y fue encantado de poder trabajar con Shakira, imagínate.
0: Qué bien. ¿Y con qué otra artista, digamos, de esa dimensión has podido trabajar?
1: 2015 también llegué a trabajar con Alejandra Guzmán. Me volví a encontrarla porque ya en México nos habíamos visto con Autocontrol y Alejandra Guzmán nos vimos en el 1989. Pero en el 2015 En Nueva York también necesitaban una banda que acompañe a Alejandra Guzmán para el Madison Square Garden. Así que yo creo que soy la primera banda que ha tocado en el Madison Square Garden en Estados Unidos y feliz de esa experiencia.
0: Solamente de dos, ¿eh? Tú y Hablando Huevadas. Es cierto,
1: es cierto.
0: Porque ir al Madison Square Garden.
1: Pero Jorge Baglietto también cantó el himno nacional cuando hubo la pelea de Romerito.
0: Sí.
1: Con Boom Mancini.
0: Una cantó el himno nacional. Vayas tú.
1: La cosa es tocar acompañado el concierto, ¿no?
0: Sí. No, pero le mando mis respetos a estos chicos. Tendrán un nombre rimbombante Hablando Huevadas, pero lo que han hecho ellos no pone la valla altísima para cualquier peruano.
1: Han
0: y bien,
1: roto esquemas.
0: Bien por ellos.
1: Roto esquemas.
0: Sí. Mándales un saludo también para que te inviten
1: algún
0: día.
1: Un saludo para Hablando Huevadas. Sí. Gracias por llevar el nombre del Perú por todo el mundo. Y en el Madison Square Garden, por supuesto. Creo que van a estar en Canadá, creo, estos días. Van a estar en Toronto.
0: Sí. Muy bien. Felicitaciones a ellos. Bueno, así que has trabajado con Shakira, has trabajado con
1: Tito Puente.
0: Con Tito Puente, con Alejandro Guzmán. ¿Tú no has tenido que ver con eso de hacer el amor con ocho? No, ¿no?
1: No.
0: Hacer el amor... No. Tú no has puesto esa letra.
1: No.
0: Ahí, muy bien. Bien. Bueno, si no te pido la canción, ¿no? Que tú sabes que ha sido tu buque insignia, ¿no? Me votan del programa.
1: Es cierto. No, tengo que hacerla.
0: Tienes que hacerla.
1: Por supuesto.
0: ¿Okay? Mis músicos, a Dios gracias, los he mandado a estudiar a Rusia, a Berkeley, a Francia, así que leen de todo.
1: Perfecto. No, yo he encantado de trabajar con ellos, de verdad. Grandes músicos, grande banda.
0: Presenta la canción.
1: Por supuesto, con mucho cariño para todos ustedes, Por Tu Amor.

0: Bravo, bravo. Tremenda canción, pasa el tiempo, sigue en las radios. Desde aquí estoy viendo y a través del vidrio veo a nuestra secretaria Milagritos cantando, moviendo el pelo así, extasiada con tu canción, ¿no? Mándale una canción a nuestra secretaria del Consejo Directivo.
1: Por supuesto, Mili Pajares, con mucho cariño, un besito para ti.
0: Pero ahí la veo a través del vídeo desaforada, moviendo la cabeza derecha, izquierda, ¿no?
1: Es que es su época.
0: Tu canción le ha despertado. ¿Qué habrá recordado? Mañana voy a hablar con mi compadre Javier Castañón. Ahí algunos recuerdos estás evocando.
1: Saludos a Javier también.
0: Bien, ha sido un placer tener aquí a Arturo Barrientos, gran cantante, compositor, gran persona, gran amigo. Y nos vamos, despídete del Perú y nos vamos cantando con Puerto Montt.

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Veremos cómo la explotación minera devastó vidas, pero también cómo impulsó el desarrollo urbano, la economía colonial, las redes de comercio, oficios especializados y la circulación de conocimiento técnico, sembrando los cimientos de una sociedad mestiza única. Prepárense para adentrarse en el oro del virrey, donde cada lingote cuenta una doble historia: esplendor, progreso y costo humano.

0: La leyenda cuenta que en 1545 un pastor indígena encendió una fogata en las faldas de un cerro y descubrió, al amanecer, vetas de plata fundidas entre las brasas. Había encontrado la montaña de plata más rica jamás imaginada. Así nació Potosí, en el Alto Perú, que en pocas décadas creció de un campamento precario a una metrópolis febril de riqueza. Para 80 años después de su fundación, Potosí contaba con unos 160.000 habitantes, más que París, Londres o la Sevilla de su época, y era el centro urbano más poblado y rico de América. Su fama recorrió el mundo. La Villa Rica Imperial de Potosí, por la dicha mina, es Castilla. Roma es Roma, el Papa es Papa y el Rey es Monarca del Mundo, escribía en 1615 el cronista indígena Felipe Guamán Poma de Ayala, maravillado de cómo aquel remoto enclave sostenía el poder global de España. No en vano, en la España de Cervantes se acuñó la expresión «vale un Potosí», para referirse a algo de valor incalculable. La plata potosina se convirtió en sinónimo de opulencia desmedida.
1: Potosí era la mina más rica de plata que se ha encontrado jamás. No estoy seguro de los montos, pero Potosí produjo más plata de toda la que existía, ¿no?, en el mundo.
0: En su apogeo, Potosí era un hormiguero humano y cultural. Llegó a tener más de 36 iglesias, decenas de tabernas, salones de baile y casas de juego, reflejo de una sociedad cosmopolita y contrastada. En sus calles empedradas se mezclaban conquistadores españoles, enriquecidos de la noche a la mañana, mercaderes criollos, indígenas mitayos exhaustos tras jornadas en la mina, esclavos africanos traídos para trabajar en los ingenios de refino y aventureros de diversos confines. Se le llamaba el mundo en abreviatura. En la Villa Imperial de Potosí podían encontrarse todos los colores de la humanidad y todos los extremos de la fortuna, mientras los magnates locales lucían sedas y joyas en fiestas interminables. Se dice que en 1608 se celebraron 8 días de corridas de toros, 6 noches de máscaras y fastuosas comedias en honor al Santísimo Sacramento. Miles de trabajadores anónimos dejaban su salud en las entrañas de la montaña. En Potosí se decía que de plata eran los altares de las iglesias y hasta las alas de los querubines. Pero también se decía que el Cerro Rico devoraba a los hombres con la misma voracidad con que alimentaba la gloria del imperio.
2: A partir de la conquista española o de la llegada de los españoles a América, pues el oro y la plata también en su momento logran tener ya un nivel mayor, que era la valoración que le daban en Europa a este tipo de metales. Por lo tanto, ya la producción deja de ser solamente para orfebrería y para utilería y se convierte en una producción de un bien, digamos, monetario. Porque las monedas se hacían en plata, tenían prácticamente toda el porcentaje de la moneda era hecho en plata. Por lo tanto, la producción de plata generaba producción de dinero para este tipo de cosas.
0: La plata extraída de Potosí inundó el mundo. En total, se calcula que de este único cerro se extrajeron alrededor de 50.000 toneladas de plata metálica a lo largo de la era virreinal. Suficiente, se decía metafóricamente, para construir un puente de plata desde los Andes hasta Europa. La moneda acuñada con el sello Potosí circuló por todo el planeta, financió las guerras europeas de la corona española, pagó a banqueros de Génova y Amberes y llegó incluso a servir de patrón monetario en la India, China y el Imperio Otomano. Pero esa grandeza tuvo un precio sobrehumano. Y es que bajo la reluciente superficie de riqueza y fe barroca, latía una maquinaria implacable, sosteniendo una verdad oscura.

0: El esplendor minero de Potosí no habría sido posible sin un sistema de trabajo y una innovación técnica que transformaron los Andes. En 1572, el virrey Francisco de Toledo institucionalizó la mita minera, retomó un servicio de trabajo rotativo incaico y lo convirtió en una red de suministro forzoso de mano de obra indígena al servicio de la corona. Cada año, miles de indígenas de regiones tan distantes como Cusco, Huamanga o Charcas eran sorteados y enviados lejos de sus hogares, rumbo a las heladas alturas de Potosí o a los tóxicos socavones de Huancavelica.
1: Y muy rápidamente se agotan las fuentes de metales en la costa. Y cada vez más la gente tiene que meterse más y más adentro, ¿no? A buscar más oro, o sea, más lejos y más lejos y más lejos. Ahora tienes que irte profundamente en la Amazonía para encontrar oro.
0: Según el sistema implementado por Toledo, Potosí requería unos 13.500 mitayos anuales, extraídos de unas 16 provincias andinas rotativamente. Para muchos, aquel viaje era uno sin retorno, pues en los socavones del Cerro Rico, los mitayos picaban la roca a mano o con barreta durante jornadas de hasta 15 horas bajo tierra, no exentos de muertes por accidentes y de silenciosas enfermedades. Y claro, hubo algunos funcionarios ilustrados que ante esto levantaron la voz. En 1670, el virrey Conde de Lemos, tras visitar Potosí, quedó espantado por la situación de los mitayos. Escribió a la corona con inusual franqueza: "No hay nación en el mundo tan fatigada. No es plata lo que se lleva a España, sino sangre y sudor de indios". Lemos intentó reducir los abusos, decretó que los mitayos no trabajasen más de sol a sol, prohibiendo que pernoctaran dentro de las minas, decía porque no son esclavos para pernoctar en las galerías. Trató además de instaurar días de descanso para quienes habían pasado toda la semana en los socavones asfixiantes. Sin embargo, nadie le hizo caso. Los propietarios de minas ignoraron sus edictos y desde Madrid, el Consejo de Indias rechazó abolir el trabajo forzoso en Potosí y en las minas de azogue de Huancavelica. La codicia pudo más que la compasión. Al final, el cerro de Potosí se tragó decenas de miles de vidas. Si bien las cifras son discutidas, algunos cálculos modernos estiman que entre 1545 y 1625 murieron al menos 15.000 indígenas solo en Potosí por accidentes, enfermedades o agotamiento. Además, hacia fines del siglo XVII, unos 30.000 esclavos africanos habían sido traídos a Potosí para suplir la mano de obra indígena menguante. Potosí se convirtió así en símbolo de contradicción, fuente de incalculable riqueza y a la vez tumba de muchos.

0: Y mientras Potosí bullía en las alturas, en la costa pacífica florecía Lima, la capital virreinal, gracias en gran medida al flujo constante de metales preciosos. Y es que la riqueza minera financió en Lima iglesias fastuosas, universidades y hospitales, y nutrió una vibrante vida comercial y social. Todo esto transformó a la ciudad de los reyes en el centro neurálgico de un imperio que abarcaba medio continente. Fundada en 1535, Lima inicialmente creció por ser sede del gobierno colonial, pero fue la minería andina la que realmente engordó las arcas limeñas.
1: En el caso del oro, para la acumulación de reservas, ¿no? Hay un comentario que circula mucho en internet ahora, que todo lo que bebemos ahora como herencia colonial, las casonas, las catedrales, las plazas, las universidades, todo se hizo con el oro y la plata que se extrajo de aquí de Perú.
0: Durante los siglos XVI y XVII, el quinto real, o sea, el impuesto de 20% sobre todo metal precioso extraído, se recaudaba en gran parte en Lima, antes de ser enviado a España. Hacia mediados del siglo XVII, Lima se había convertido en una metrópoli opulenta. Aunque su población, unos 15.000 habitantes hacia 1600, era mucho menor que la de Potosí en ese momento, concentraba un enorme poder político y económico. La élite comercial limeña, españoles peninsulares y criollos descendientes de conquistadores, acumuló tanta riqueza que pudo ingresar directamente en el tráfico atlántico de mercancías, conectándose con mercados de Europa y también, mediante el galeón de Manila, vía Nueva España, con Asia. Lima se convirtió en un nudo de redes globales. La plata peruana compraba seda china y especias indias que llegaban por Acapulco. Y las riquezas del Perú financiaban incluso empresas tan lejanas como la Liga Santa contra los turcos o las campañas de Flandes. La bonanza minera se reflejó en la transformación física de Lima. Y es que de las modestas construcciones de adobe se pasó a una ciudad de imponentes edificios de piedra y calicanto, además de iglesias, conventos y palacios que brotaron por doquier, muchos de ellos adornados con el oro y la plata traídos de la sierra. La vida cotidiana en Lima atestiguaba ese esplendor. Por sus calles transitaban damas con vestidos de seda brocada traídos de Oriente y caballeros con capas adornadas en hilos de plata peruana. Las procesiones religiosas eran ocasiones para exhibir la riqueza. En la festividad del Corpus Christi, las andas de los santos patronos se sacaban en procesión sobre plataformas de plata maciza, cargadas por cofradías orgullosas de mostrar todo este boato. Un cronista describió una procesión en 1680 donde las calles olían a flores y a cera fina. Los estandartes lucían bordados en oro y la custodia iba en un trono plateado que dice cegaba la vista. Incluso los viajeros extranjeros que visitaban Lima en el siglo XVIII quedaban asombrados. Decían que Lima brillaba con el oro del Perú y que sus damas llevaban más joyas que las princesas de Europa y que hasta los frenos de los caballos eran de plata. Por supuesto, había exageración, pero subrayaba esto una verdad. Lima canalizó buena parte de la riqueza minera y eso la convirtió en una ciudad lujosa en el mundo de su época. Sin embargo, bajo el brillo urbano de Lima yacían tensiones. Cuando en 1687 un terremoto y una inundación asolaron Lima y el Callao, dejando la ciudad en ruinas, fueron nuevamente los caudales de Potosí y otras minas los que permitieron su reconstrucción. Por eso, no es poco decir que en esta Lima virreinal se consumaba el ciclo de la riqueza. El mineral arrancado de las montañas se convertía en poder político, en arte y en decisión histórica, mientras en la sierra se cocinaba rebeldía.

0: En el siglo XVIII, el orden minero y social del virreinato comenzó a agrietarse. Nuevos vientos soplaron desde Europa. Los Borbones, entronizados en España, impulsaron reformas para modernizar y controlar mejor sus colonias. Al mismo tiempo, poblaciones sometidas acumularon resentimientos que estallarían en rebeliones sin precedentes. Fueron la antesala convulsa de la independencia y, claro, influenciadas enormemente por el brillo de los metales peruanos. A partir de 1750, la corona implementó en Perú varias reformas borbónicas, decisiones que privaron a Lima de la jurisdicción sobre Potosí, redirigiendo el flujo de plata hacia Buenos Aires y causando malestar en la élite limeña y un golpe económico a regiones altiplánicas como Cusco y Charcas, que perdieron comercio. Por eso, las tensiones sociales fueron en aumento, con corregidores que seguían oprimiendo a comunidades indígenas, y con la mita minera y las encomiendas agrícolas diezmando generaciones, además de la influencia de nuevas ideas como la ilustración, que calaban incluso en algunos criollos y mestizos. Todo esto cristalizó en la rebelión de Túpac Amaru II. En 1780, José Gabriel Condorcanqui, descendiente de nobles incas, rico minero del sur peruano, se alzó en armas en Tungazuca, Cusco, adoptando el nombre de Túpac Amaru II. Su movimiento, pronto multitudinario, se extendió por el sur andino exigiendo el fin de las opresiones coloniales. Entre sus proclamas estaba la abolición de la mina de Potosí, a la que calificó de institución infame, que solo trae perjuicio y fatiga a los naturales. También exigió la supresión de obrajes, la eliminación de corregidores y hasta la libertad de esclavos. Su rebelión fue ferozmente combatida por las autoridades españolas y fue capturado tras la traición de algunos aliados, ejecutado en mayo de 1781 junto a su familia. Y así pasaron los años hasta el inicio del siglo XIX, cuando el sistema virreinal minero daba muestras ya de agotamiento. Muchas minas de plata, como la de Potosí y Pasco, estaban ya menos productivas tras siglos de explotación. Los azogues de Huancavelica, casi agotados, la corona endeudada en guerras europeas, la élite criolla, antes beneficiaria del statu quo, empezó a pensar que prosperaría más sin el yugo español.
1: El Perú es desde este momento libre e independiente por la voluntad general de los pueblos y por la justicia de su causa, que Dios defiende.
0: Cuando en 1821 José de San Martín proclamó la independencia del Perú, en Lima, muchos criollos adinerados la apoyaron calculando librarse de los impuestos españoles. Y muchos mestizos e indígenas la aplaudieron, esperando librarse de la mitad.

0: La historia del Perú virreinal es en gran medida la historia de la minería. Desde la cima congelada de Potosí hasta las costas limeñas bañadas por el sol. Y es que si bien la minería del virreinato levantó ciudades donde antes había páramos, financió obras de arte, templos, universidades e integró al Perú en la primera economía del mundo, además forjó una sociedad mestiza singular. En torno a las minas surgieron nuevas comunidades. Se encontraron Europa, América y África en un crisol humano. Y aparecieron oficios, se transmitieron conocimientos metalúrgicos que enriquecieron la ciencia y la técnica de su tiempo.
1: Hay una aleación de minerales, el mineral está en todo y lo utilizan todos. Y todos los metales salen de la minería sin excepción. Metal es sinónimo de minería. Y utilizamos metales en todas nuestras actividades diarias y cotidianas, todos sin excepción.
0: Sin embargo, todo ese brillo también tuvo un reverso oscuro. Se sustentó en la explotación de miles de indígenas que dejaron su vida anónimamente en socavones. Todo en los tiempos de un virreinato que legó al Perú una estructura productiva y social que es su herencia y desafío. Herencia porque define nuestra historia económica y desafío porque nos obliga a enfrentar las deudas pendientes con quienes cargaron el peso de esa riqueza. En la penumbra de una mina abandonada, quizá aún resuene el eco de los martillos coloniales. En la fachada dorada de una iglesia cusqueña, brilla el recuerdo de aquellos metales arrancados a la montaña. El oro del virrey fue cimiento y a la vez condena. Nos toca a nosotros, hijos de esa historia, convertir ese legado en enseñanza. Oro para todos, cobre para todos, minería para todos.
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3: Si el 2026 durara 24 horas, enero sería el momento del desayuno. 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

0: El Perú es desde este momento libre e independiente por la voluntad general de los pueblos y por la justicia de su causa que Dios defiende.
1: Cuando el Perú proclamó su independencia en 1821, también proclamó un sueño: que su riqueza ya no se marchara en galeones hacia otro imperio. Pero esa promesa se enfrentaría a una realidad más dura. La tierra seguía siendo peruana, aunque las ganancias, al parecer, no siempre. Y es que en la naciente república se planteó así un gran dilema. Habíamos ganado la libertad política, pero nos faltaba la soberanía económica. La promesa de que el oro y la plata forjarían un futuro próspero chocó con una verdad incómoda. La riqueza mineral seguía fluyendo al exterior. El Perú iniciaba su vida independiente con una pregunta urgente. ¿Podría la minería por fin beneficiar a los peruanos y no solo engrosar fortunas ajenas?

Tras la independencia, los libertadores San Martín y Bolívar entendieron que reactivar las minas era clave para la economía nacional. Se promulgaron leyes para reabrir socavones coloniales abandonados, como en Huancavelica, Cerro de Pasco o Hualgayoc. Y así, aventureros y empresarios peruanos comenzaron a redescubrir vetas de oro, plata y cobre en las montañas andinas, encendidos por la ilusión de convertir esa riqueza subterránea en el motor de un Perú moderno.

0: mientras el oro siga siendo reserva de valor, la producción de oro y la comercialización de oro que tenemos en este momento como base, digamos, de la minería en varios países, va a seguir siendo importante. ¿Por qué? Porque van a seguir habiendo inversionistas requiriendo cantidades de oro para poder reservar sus o mantener sus reservas de dinero comprando oro para poder hacer el ahorro hacia futuro.
1: Los caminos se poblaron de recuas de mulas cargadas de mineral y con las primeras locomotoras humeantes de 1850 avanzando por rieles rudimentarios, el paisaje minero entró en la era del vapor. Las antiguas minas coloniales volvieron a la vida bajo el cielo republicano. En este renacer minero surgieron los primeros empresarios visionarios del Perú independiente. Pedro Arias, un criollo emprendedor, fue pionero en explotar nuevamente yacimientos en la Sierra Central, especialmente en Cerro de Pasco y alrededores. Con espíritu innovador, reabrió galerías abandonadas tras las guerras de independencia y promovió métodos más modernos de extracción para aquella época. Le siguió Francisco Marzano, inmigrante ítalo-peruano que llegó con capital y conocimientos técnicos europeos. Marzano fundó una de las primeras compañías mineras modernas y aportó una red comercial internacional a la minería nacional. Representó la temprana oleada de inversión extranjera en nuestras minas, combinando esfuerzos locales con tecnología foránea. Hacia mediados del siglo XIX, despuntó también la figura de Eulogio Fernandini de la Quintana, heredero de raíces italianas pero nacido en Ica. Fernandini fundó una dinastía minera peruana cuyas operaciones en Cerro de Pasco marcaron la transición hacia una minería más industrial y capitalizada. Sus empresas introdujeron maquinaria y técnicas avanzadas para la época, consolidándolo como símbolo de la élite minera emergente. Y es que gracias a hombres como Arias, Marzano y Fernandini, en el Perú nació la primera generación minera de cuño enteramente peruano, decidida a explotar los tesoros de su propio suelo.

0: En las últimas décadas del siglo XIX y primeras del siglo XX, la minería peruana vivió la consolidación de grandes familias mineras y el ingreso decisivo del capital extranjero.
1: Minería es sinónimo de desarrollo tecnológico y de generación de riqueza y de circuitos económicos.
0: La familia Fernandini se erigió en una verdadera dinastía del mineral. Eulogio Fernandini, en particular, expandió sus operaciones en Cerro de Pasco, descubriendo ricos yacimientos de plata, plomo, zinc e incluso metales exóticos como el bismuto y el vanadio. Su empresa, la Negociación Fernandini, convirtió a Colquijirca en uno de los principales centros mineros del país. Los Fernandini simbolizaron al empresario peruano capaz de industrializar la minería, instalando fundiciones como la Huaraucaca en 1889 y aplicando innovaciones para alimentar la producción. En Lima, incluso construyeron la imponente Casa Fernandini, reflejo de la riqueza que el subsuelo andino les había otorgado. El Estado peruano, consciente del auge minero, buscó organizar el sector. El 22 de mayo de 1896, durante el segundo gobierno de Nicolás de Piérola, se funda la Sociedad Nacional de Minería. Nacida por decreto supremo, esta institución gremial surgió al dividirse la antigua Sociedad de Agricultura y Minería en entidades separadas. Por primera vez, los mineros peruanos contaban con una organización propia para defender sus intereses, promover la actividad y hasta para proponer códigos mineros, como el Código de Minería presentado en 1897. En esta época, grandes inversionistas extranjeros, británicos primero, seguidos luego por norteamericanos, trajeron capitales y tecnología, fundando empresas como la Cerro de Pasco Mining Company a inicios del siglo XX. Estas compañías introdujeron locomotoras, puentes ferroviarios y fundiciones de gran escala, revolucionando la producción. Ese mineral extraído viajaba en tren hasta los puertos y de allí zarpaba rumbo a Londres, París o Nueva York. Además, bancos ingleses financiaban proyectos mineros, ingenieros ingleses dirigían explotaciones y el comercio del guano, aunque no mineral, parte crucial de la economía, también estaba en sus manos. Perú vivía un nuevo auge exportador a inicios del siglo XX, con familias mineras locales poderosas que coexistían con corporaciones extranjeras dominantes, sentando las bases de un sector dual, nacional y extranjero. Esta época dejó una enseñanza clara. El Perú debía encontrar un equilibrio entre aprovechar la inversión global y lograr que la prosperidad minera se quedara en casa.

0: El siglo XX trajo un nuevo capítulo de expansión y cambio para la minería peruana. Y es que atrás quedaban los socavones artesanales, pues entrábamos en la era de la gran minería industrial. En las décadas de 1930 y 1940, varias familias peruanas transformaron sus empresas en grupos económicos modernos, diversificando inversiones y profesionalizando la gestión. La figura de Alberto Benavides de la Quintana destaca como un faro en esta transición. Formado como ingeniero de minas en la UNI y con estudios de posgrado en Harvard, don Alberto fundó en 1953 la compañía de minas Buenaventura. Él comenzó con operaciones auríferas modestas, pero gracias a su visión y su perseverancia, Buenaventura creció hasta convertirse en una de las empresas mineras más influyentes de Latinoamérica. Bajo su liderazgo, Buenaventura logró hitos inéditos. Fue la primera minera peruana en cotizar en la Bolsa de Nueva York, logro alcanzado en 1996. Este acontecimiento puso al Perú en el radar de los grandes inversionistas internacionales y demostró que una empresa nacional podía regirse con estándares globales. Con los años, Buenaventura amplió su cartera a plata, cobre, zinc, plomo, y en los años 90 forjó una alianza estratégica con la estadounidense Newmont Mining para desarrollar la mina Yanacocha en Cajamarca, la mina de oro a tajo abierto más grande de Sudamérica. Este megaproyecto trajo enormes ingresos y prestigio, aunque también inauguró una era de tensiones en torno a la minería de gran escala. Otra familia que ascendió en aquel periodo fue la familia Brescia Cafferata. Inicialmente conocidos por su imperio en banca y seguros, los Brescia incursionaron en la minería en 1977 con la adquisición de Minsur, compañía dedicada a la explotación de estaño. Bajo el liderazgo de Mario y Pedro Brescia, el grupo Breca, contracción de Brescia Cafferata, convirtió a Minsur en un actor global. La mina San Rafael en Puno llegó a producir cerca del 12% del estaño mundial, situando al Perú como tercer productor de estaño en el planeta. Minsur, hoy segunda mayor productora de estaño refinado del mundo, expandió operaciones a Brasil e Indonesia, reflejando cómo un grupo familiar peruano podía jugar en las ligas mayores de la minería internacional. Los Brescia, discretos pero tenaces, diversificaron además hacia cemento, pesca, agroindustria y más. Pero su aporte central al sector minero fue demostrar que la inversión local con buena gestión podía competir globalmente. Si no basta mencionar que en el 2013 la revista Forbes llegó a destacar a la familia Brescia como la más acaudalada del Perú, prueba del éxito de su diversificación. Y mientras tanto, el grupo Hochschild escribía su propia saga. Fundado por Mauricio Hochschild, un ingeniero judío alemán que escapó de Europa en los años 1920, este grupo inició operaciones en los Andes y se especializó en minerales polimetálicos. Y ya para la segunda mitad del siglo XX, la familia Hochschild, encabezada en Perú por Luis Hochschild y luego Eduardo Hochschild, había conformado un holding moderno con minas de plata y oro en el sur peruano y participaciones en Chile, Argentina y Brasil. Hasta hoy, Hochschild Mining es sinónimo de minería subterránea de alto nivel técnico en Perú.
1: Desde el empresario minero hasta el político antiminero más rabioso, cargan este aparatito. Esto es un celular. Y solo en este aparato hay 200 tipos de mineral, de minerales, solo en este aparatito. Ahí tienes cobre, aluminio, cobalto, tungsteno, para 200 en este aparatito.
0: Pero la historia de la minería peruana del siglo XX no la escribieron solo los grandes conglomerados. En ese escenario también surgieron visionarios peruanos independientes con un profundo espíritu nacionalista, decididos a impulsar la minería con sello propio. Uno de ellos fue Jesús Arias Dávila, un empresario minero que personificó la pasión por descubrir las riquezas del Perú y dedicó su vida a la minería en bien del país. Nacido en 1924 en Cerro de Pasco e hijo de Agustín Arias, descubridor del yacimiento de Antamina, desde muy joven Jesús tomó las riendas del negocio familiar de producción de cal en La Oroya. Nunca llegó a cursar la universidad, pero se definía a sí mismo como ingenioso, no ingeniero, supliendo la falta de título con mucha creatividad y coraje empresarial. Poco después, en 1950, instaló la primera planta concentradora moderna del Perú, marcando un hito tecnológico para la minería nacional. En los años 70 adquirió la mina San Vicente, hasta entonces explotada por la Cerro de Pasco Corporation, y fundó la compañía minera San Ignacio de Morococha, que se volvió la empresa insignia de la familia Arias. No contento con ello, incursionó en nuevos rumbos. En los Andes del Norte fundó la mina de oro Poderosa. Arias Dávila concebía la minería como un motor de progreso integral. Para él, extraer metales era solo el comienzo. Cada operación debía irradiar desarrollo a su alrededor. Bajo esa convicción, promovió la construcción de escuelas, caminos y hasta centrales eléctricas en zonas andinas olvidadas, llevando electricidad y oportunidades a comunidades remotas. Pero este enorme pionero, por supuesto, no fue el último. Andrés Marzano Porras fue un empresario peruano de visión audaz que, partiendo desde la nada en el norte de La Libertad, fundó en 1981 la minera aurífera Retamás S.A., Marza, para explotar el yacimiento Cerro el Gigante. Con determinación e ingenio, él convirtió una planta inicial de 50 toneladas diarias en una operación de más de 1.800 toneladas por día, demostrando que el Perú podía reclamar protagonismo en la minería aurífera con capital íntegramente nacional. Su compromiso con el desarrollo regional y su lema «Antes que nada y que nadie está el Perú» ilustran el orgullo de asumir responsabilidad local y global, abriendo una ruta que inspiraría a los mineros nacionales que vendrían después. No podemos olvidarnos de Guido del Castillo Echegaray, que fue un destacado ingeniero de minas, empresario y filántropo peruano, considerado uno de los pioneros de la minería moderna en el país. Nacido en Arequipa, estudió ingeniería de minas en la Universidad Nacional de Ingeniería y dedicó su vida al desarrollo de proyectos mineros que impulsaron la economía nacional. Fundó Aruntani SAC, una de las empresas mineras de capital peruano más importantes, con operaciones en Puno, Moquegua y otras regiones. Su enfoque fue promover una minería responsable y nacionalista, demostrando que los peruanos podían liderar grandes proyectos sin depender del capital extranjero. Además, fue un mecenas de la cultura, apoyando exposiciones, publicaciones y actividades del Museo de Arte de Lima y del Instituto de Arte Contemporáneo. Falleció en el 2020, dejando un legado empresarial, cultural y patriótico que aún marca presencia en la historia reciente de la minería peruana.

0: En las últimas décadas, el Perú se consolidó como potencia minera global, especialmente gracias al cobre. La denominada megaminería llegó con proyectos de escala gigantesca que transformaron para siempre los paisajes altoandinos. Antamina en Ancash, iniciada en 2001, se convirtió en una de las minas polimetálicas más grande del mundo, produciendo concentrados de cobre y zinc a una escala inédita en la historia peruana. Yanacocha en Cajamarca, desarrollada en los años 90 con capital peruano y también capital extranjero, elevó al Perú al primer plano del oro mundial. Las Bambas en Apurímac entró en producción en 2016 como uno de los proyectos cupríferos más ambiciosos del Perú. Operada por capitales chinos, Las Bambas refleja la nueva tendencia, la inversión asiática en minería, atraída por la inmensa demanda de China por materias primas. Hoy el cobre es el rey de nuestra minería. El Perú es el segundo productor mundial de cobre, aportando aproximadamente el 10% de la producción global. Este metal rojo se ha vuelto estratégico en el siglo XXI porque es la savia de la electrificación. Cables, motores, baterías, paneles solares, turbinas eólicas dependen del cobre. Países como China han impulsado la demanda a niveles récord. No por nada China consume más de la mitad del cobre refinado mundial. De hecho, China se ha convertido en el principal comprador del cobre peruano, importando solo en 2024 cerca de 5.8 mil millones de dólares en cobre del Perú. Otros destinos asiáticos como Japón, Corea del Sur y Taiwán le siguen en importancia, y Estados Unidos sigue siendo un socio comercial relevante, importando unos 2 mil millones de dólares en cobre peruano en el 2024. El mapa minero peruano es ahora verdaderamente global. Exportamos minerales a los 5 continentes y nuestros principales socios reflejan las economías más industrializadas del planeta. Pero no solo el cobre brilla en esta era. Perú ya no es únicamente tierra de oro y plata. Hoy somos grandes productores de zinc, plomo, estaño, hierro, molibdeno y otros minerales esenciales para la industria moderna. Aquellos metales que antes adornaban templos o tumbas, ahora mueven turbinas, circuitos y satélites. El oro sagrado de los incas ha sido reemplazado por el oro blanco del litio, un metal que el Perú apenas comienza a explorar, pero que es fundamental para baterías y autos del futuro. A lo largo de 200 años de república, la minería nos ha dado armas y herramientas, financió el erario nacional, atrajo guerras y luego inversiones, impulsó la industrialización y ahora alimenta la era tecnológica. Ha sido nuestro orgullo, qué duda cabe, y a veces también nuestra contradicción. ¿Seremos capaces de dejar de ser solo exportadores de roca para convertirnos en exportadores de tecnología y conocimiento? Ha llegado el momento de que el Perú añada valor a sus metales. Solo así la riqueza del subsuelo realmente iluminará el futuro de todos. Oro para todos, cobre para todos, Minería para todos. 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
1: Si el 2026 durara 24 horas, enero sería el momento del desayuno. Un momento perfecto para despertarnos, levantarnos, llenarnos de energía y cariño, en familia, sirviendo al otro, pasándole lo que necesita, conversando, escuchando, compartiendo. Y al terminar, salir con muchas ganas por un nuevo día, por un mejor país. Gloria, lo estás haciendo bien.
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